0: esto es ahora que llega el verano y que debería de ser alguna noche obligatorio, no obligatorio, pero fundamental para el alma, ¿no? Para enriquecernos. Es una música riquísima. No sé, si fuera comida, yo invitaría a todo el mundo a decir, vamos a dedicar una noche a escuchar a Shostakovich. Igual que leer a Dostoyevsky o hacer esas cosas que te hacen bien.
1: ¿Y este tema, la séptima sinfonía, crees que alimenta el alma? Vamos a intentarlo.
0: Es un chuletón.
1: Ahora que no sabe.

0: esos críticos que le acusaron de ser antipopular, bueno, probablemente tenía mucho que ver con esta sinfonía que se va construyendo y al final acabas teniendo esa sensación de haberte comido un chuletón.
1: Sí, sí. No, yo estoy esperando que llegue el plato principal, que empieza a llegar ahora, mira.

0: Son 11 minutos de sinfonía, o sea que hay tiempo para comerte todo lo que te ofrecen, pero bueno, la verdad es que bueno, es un gusto que nos descubras a compositores, que nos cuentes historias, pero te quiero ver mañana, o sea, el jueves en Badajoz. En la fiesta de los Palomos.
1: Ahí dándolo
0: todo.
1: Ahí estoy, sí, lo que tenga. Todo lo que tenga lo llevaré ahí.
0: Bueno, Alejandro, venga, hasta el jueves. Chao.
1: Chao.

0: Javier Ascusa, ¿qué tal? Buenas noches.
1: ¿Qué tal? ¿La dejamos de sintonía del Faro?
0: Sí, sí, o sea, ¿qué te parece que hagamos el Faro Actualidad con la música de Shostakovich?
1: Bueno, pues no me voy a quejar, no.
0: Bueno, podemos probar, ¿no? Cosas nuevas en el Faro Actualidad. Pues vamos con una de las noticias del día, que es que el juez de la Audiencia Nacional, José Luis Calama, ha pospuesto la declaración del expresidente Zapatero por su papel en la presunta trama de Plus Ultra. Ha puesto la fecha el próximo 17 y 18 de junio.
1: Sí, dos semanas más ha dado el magistrado al expresidente del gobierno, que lo había solicitado a través de su abogado. Es llamativo que además no solo ha agendado un día de comparecencia, sino dos, por si acaso se tuviese que alargar. Calama señala en un auto que toma la decisión dada la extensión de la causa. En paralelo y tras la publicación del lunes, de las fotografías de las 103 joyas encontradas en el despacho de Zapatero, la policía va a pedir a un experto que las tase. Ayer, el entorno del presidente dijo que no superaban los 50.000 euros.
0: La investigación está provocando mucho recelo entre los socios de gobierno, también algunas voces del PSOE críticas, como el expresidente Felipe González está pidiendo ya elecciones anticipadas. Es habitual que González se desmarque del PSOE, también lo ha hecho el presidente Casino Manchego García Page.
2: En aquel momento, hace ya más de un año, y lo puedo repetir, dije que prolongar la agonía perjudicaba a la inmensa mayoría, aunque pudiera beneficiar a unos pocos.
1: Lo decía el propio Page, no es la primera vez que ha pedido que no se prolongue la agonía en esta legislatura, pero desde el Ejecutivo insisten en que como no hubo nada irregular ni en el rescate de Plus Ultra, además ponen en el centro la presunción de inocencia de Zapatero. Esto ha dicho en el Senado el ministro de Justicia, Félix Bolaños.
3: La instrucción no acaba más que de empezar y, por tanto, le ruego que respete usted el Estado de Derecho y respete las garantías más básicas en una democracia, y es que, en fin, si no le importa, pues que se espere a que la justicia haga su trabajo y que no condenen ustedes a una persona que no ha declarado todavía en la causa. Gracias.
1: El ministro de Función Pública, Óscar López, iba incluso más allá y decía esto.
4: Y yo, desde luego, sigo confiando plenamente en la inocencia de José Luis Rodríguez Zapatero.
0: La oposición, por su parte, se frota las manos con este retraso de la comparecencia de Zapatero en la audiencia porque considera que los tiempos pueden favorecer al PP.
1: Sí, Feijóo además ya extiende el caso y la corrupción presunta del expresidente José Luis Rodríguez Zapatero a todo el gobierno.
5: Llegaron hace 8 años diciendo que iban a limpiar la corrupción y hoy España tiene el gobierno más corrupto de los 48 años de democracia española.
1: El PP, que después de que los socios del gobierno, los socios de investidura y en el Congreso hayan rechazado apoyar una moción de censura, está convencido de que las formaciones como el PNV van a pagar el apoyo que están dando a Sánchez y que lo van a hacer cuando se llegue a las urnas.
0: Eso en política. El notición del mundo de los deportes ha sido Alexia Putellas, considerada mejor jugadora española de fútbol de la historia, que anuncia este lunes que deja el Barça.
1: Una decisión sí que ha tomado solo 3 días después de ganar su cuarta Champions con el Barça. Dice que la camiseta del equipo no se puede defender a medias y que siempre va a ser culé.
6: Vaig néixer i moriré culé. Per tant,
1: nací y moriré culé, así que nos volveremos a ver, ha dicho en un vídeo que ha publicado en sus redes sociales. Y por cierto, hoy también de los deportes, no esta mañana, pero bueno, vamos a contarlo porque es un día informativamente muy importante para el fútbol español, porque el Rayo Vallecano se juega su primera final europea, la Conference League, contra el londinense Crystal Palace en Leipzig, en Alemania. Así han recibido al equipo los aficionados, que son más de 11.000 los que se han desplazado hasta esta ciudad alemana, que va a ser probablemente el partido más importante de la historia de este humilde equipo.
0: Oye, y probablemente sea el partido más importante del año.
1: Pues probablemente.
0: O sea, por lo que significa, por el sueño, porque realmente el deporte igual es esto.
1: Por el ambiente.
0: El que tengas
1: que
0: un sueño,
1: en
0: que
1: Vallecas,
0: vayas detrás de él y que acabes consiguiéndolo. Y si no lo consigues, da igual, porque solo ir detrás del sueño ya ha merecido la pena.
1: Total.
0: Pero vamos, que lo van a conseguir.
1: Sí.
0: Venga, mañana nos vemos. Adiós.
1: Adiós.
0: Luego a las 3, no mañana, a las 3 nos vemos. Chao.
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Qué ilusión me hizo ayer conectar un poquito con vídeo con todas vosotras y vosotros, con algunos de los fareros que vivimos en el extranjero. Y por cierto, qué programa más bonito, me emocionó. Y nada, en persona mejor. A ver si cuando vuelva a España os aviso con tiempo y me puedo unir a una de las tertulias. Abrazos, fareros, fareras. Fede desde Wisconsin.

0: poder regresar. Hola, buenas noches. Al hilo del programa de ayer y del hecho de vivir lejos de la familia, las videollamadas nos acercan a ella más que cualquier otro medio de comunicación. Gracias a las nuevas tecnologías, aunque estemos separadas por más de 2.000 kilómetros de distancia, yo me siento muy cerca de mi madre y de mis hermanas al poder vernos con frecuencia. También ayer, gracias a la videollamada del programa, le pude poner cara a voces que llevo mucho tiempo escuchando. Y fue muy curioso porque yo me había hecho una imagen de Fede de Wisconsin y ayer se me desmontó completamente. La imagen nos descubre a veces una nueva realidad. Saludos, Esparvel, desde el Norte Norte.
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2: Hola, soy Montse de Las Vegas. Pues la verdad, en mi mente se repite como vídeo sin parar la experiencia que tuve con el faro. Todos los preparativos con Rubén, o sea, todo fue de veras como un vídeo que quiero repetir y repetir y repetir. Luego haber oído, oía yo por la llamada, oía cómo hablaban los demás, oía a Mara, o sea, me sentía ahí, fue algo impresionante, me encantó la entrevista. Me encantó ver caras de los que viven, algunos de los que viven aquí en este país. Ay, me encantó. Me dejaron tan feliz. Ay, viva el faro.
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3: Buenas, fareros, fareras. Y vídeo es una palabra que utilizo mucho en mis clases, siempre con mis clases a cuestas, para explicar la diferencia entre palabras esdrújulas, vídeo, como lo pronunciamos en España, y palabras llanas, video, como lo pronuncian en Latinoamérica. Entonces, por una parte, explico la diferencia entre esos dos tipos de palabras y la silabificación y la acentuación, y por otra, la riqueza que tenemos con el español, en las diferentes variedades de español en el mundo, ¿no? Algo que me encanta. Así que, saludos desde el sur de California, un riojano por el mundo.
4: Claro, los oyentes que no estuvierais ayer igual no entendéis lo que están diciendo Fede de Wisconsin, Esparro, el Monse, un riojano. Como hicimos el faro extranjero, les juntamos a los cuatro, más Manuel de San Diego, en una tertulia y estuvimos en contacto a través de videollamada. Que hombre, igual no se oía todo lo bien que queríamos que se oyera, pero tuvimos oportunidad de vernos y por eso decían que, bueno, me hacía ilusión ver a Fede, ver a Monse de Las Vegas, a un riojano. La verdad es que, bueno, estuvo bien por eso. Aunque siempre digo lo mismo, ¿no? La radio, los programas de radio están pensados para oírse. Si además se ven, muy bien, pero fundamentalmente están pensados para oírnos, para oír nuestras voces. Y bueno, fue una experiencia chula. Pero más chulo es cuando nos vemos cara a cara, como vamos a hacer en Badajoz el jueves. Habla Fede Wisconsin de alguna de esas tertulias que hacen los fareros, porque es verdad que hay un grupo de la farería que se ha ido poniendo en contacto a través de redes sociales y hacen encuentros de vez en cuando. Creo que la semana pasada se juntaron 40 o 50 llegados de toda España, o sea, llegaban de Valencia, de Sevilla, de, bueno, los fareros que estaban en Madrid, han llegado de Barcelona también, y se juntan. Ellos, como digo, tienen así conexiones a través de las redes o de otras formas que tienen de contactar, y entonces, bueno, están haciendo una familia que no hace más que poner en evidencia la comunidad que hemos creado en este programa desde el principio. Y a nosotros todas esas iniciativas que hacen que la gente tenga cosas en común nos llaman, nos emocionan y nos conmueve mucho y nos gustan, la verdad. Bueno, como sabéis, hoy se ha aprobado en España el primer proyecto de ley para regular la inteligencia artificial, que regularía, entre otras cosas, la generación y la difusión de los deepfakes, que son los vídeos e imágenes hiperrealistas generadas por IA a partir del rostro y la voz de personas reales. Entonces, para hablar de esto, hemos invitado al faro a Belén Arribas. Ella es abogada experta en derecho digital y es la presidenta de ENATIC, que es la Asociación de Expertos Nacionales de la Abogacía Digital. Belén Arribas, ¿qué tal? Buenas noches. Bienvenida al faro.
5: Hola, buenas noches, Mara, un placer.
4: Mira, te agradezco mucho que nos atiendas porque tenemos muchísimas dudas en relación a este proyecto de ley y también a lo que puede regular, porque, claro, de aprobarse definitivamente la ley en el Congreso, ¿qué pasaría con la generación de estos deepfakes, o sea, de estos vídeos hiperrealistas, ¿no? Que estamos centrando un poco la entrevista en eso.
5: Mira, Mara, lo primero, distinguir, ¿no? En realidad lo que ha hecho el gobierno es que la prohibición de los deepfakes, no todos los deepfakes, sino los deepfakes de carácter sexual, ¿no?
4: Sí, perdón, porque podríamos traducirlo como vídeos hiperrealistas, ¿no? O sea, vídeos que parecen reales.
5: Sí. Hiperrealistas, sí. Vídeos que parecen reales, pues se prohíben los de carácter sexual referidos a menores y los de carácter sexual sin consentimiento, ¿no? Pero esto no lo ha hecho el gobierno en esta ley, sino que lo que hizo el gobierno fue negociar con otros países comunitarios la introducción de estos deepfakes que realizan pues estas imágenes ultra realistas de contenido sexual, lo prohíben directamente en el reglamento de inteligencia artificial, que como sabes es un reglamento comunitario que aplica a toda la Unión y empezó su andadura en diciembre de 2024 y que está entrando en vigor por fases y paulatinamente. Entonces el gobierno lo que negoció, como digo, es que quedaran prohibidos dentro de otra serie de actividades y otra serie de sistemas de IA que quedan prohibidos dentro de la Unión Europea y para todos los países.
4: Vale. Entonces Belén, sí. ¿Solo se prohíben los vídeos que tengan que ver con la pornografía o que sean de carácter sexual no autorizados? O sea, ¿solo vídeos de carácter sexual?
5: No, en esta ley hace muchas más cosas. La ley lo que hace es aterrizar el reglamento de la Unión Europea de Inteligencia Artificial a pues el derecho administrativo español, en definitiva, ¿no? Para concretar el régimen sancionador, para hablar de cuáles son las autoridades de supervisión, que no solo está la AESIA, que es la Agencia Española de Supervisión de la Inteligencia Artificial, sino que también estará la Agencia Española de Protección de Datos para aquellos sistemas de IA que vulneren datos personales, también está el Banco de España para aquellas IAs, ¿no? De servicios financieros, etcétera.
4: Todo lo relacionado, ¿no? Todo lo relacionado con la inteligencia artificial que se vigile, pero en vídeos solamente se prohíben estos sexuales.
5: Exactamente. Ah. Como prohibición, solo los vídeos sexuales.
4: Así es. ¿Y qué pasa si, por ejemplo, un vídeo no es de carácter sexual, pero a mí me compromete? Estamos pensando, por ejemplo, en lo que le pasó a Manolo García hace unos días, ¿no? Sí. Que él estaba en un concierto en Montjuic y entonces de repente se lanzó al público, tuvo una caída y aparecieron un montón de vídeos generados con inteligencia artificial como si el cantante estuviera retorciéndose de dolor, ¿no? O sea, horribles. Que no quiero que oigamos en el programa porque yo no quiero que seamos cómplices de ese tipo de vídeos. Pero bueno, ya contándolo lo imaginamos. O sea, ¿eso sí que se puede seguir haciendo?
5: Mira, no he visto los vídeos, pero me imagino que estos vídeos pues deben ser jocosos, sí. ¿No? Deben ser así pues similares a estos vídeos que vemos en muchos programas, ¿no? Que salen políticos, que salen, bueno, pues perfectamente, ¿no? Que parecen cada vez más parecen ellos mismos, ¿no? Porque la ley, bueno, empezar diciendo que más allá de la prohibición de los deepfakes sexuales, como decíamos, los deepfakes están autorizados, pero se han de señalizar, ¿no? O sea, de saber que cuando nos muestran unas imágenes o un contenido creado por IA, nos lo tienen que decir, igual que cuando interactuamos con una IA, nos tienen que avisar. Y aquí lo que propone la ley, lo que ha hecho el gobierno, el proyecto de ley, que ahora tiene que pasar toda la tramitación parlamentaria, lógicamente, es que se tienen que poner unas marcas de agua por transparencia, ¿no? Este principio de transparencia, que no viene de la ley, sino que ya viene del reglamento europeo, lo que exige es que se marque, y parece que será con las letras AI en inglés, ¿no? AI, para que nos indique que esto está creado con IA. Pero ¿qué pasa? Que hay excepciones en la ley, ¿no? No en la ley esta española nueva, sino en el reglamento de inteligencia artificial, que dicen que cuando un contenido está sometido a control editorial, es decir, pues hay un editor responsable de esos contenidos, no hace falta, no es necesario señalar que está generado por IA.
4: No entiendo esta parte, Belén, por favor, explícamela un poco mejor. O sea,
5: pues por ejemplo,
4: si por ejemplo yo hago este vídeo de Manolo García, pero pongo, y en un programa de televisión sale el vídeo, pero pone que está creado por inteligencia artificial, eso no es delito.
5: No.
4: Pero no necesito ponerlo si hay un editor.
5: Si hay una responsabilidad editorial detrás, no necesitas ponerlo. De hecho, ves en muchas cadenas de televisión que nos está poniendo, acogiéndose a esa excepción. De todas maneras, las buenas prácticas recomiendan que siempre se ponga la marca, ¿no? Se señalice, se informe que está generada por IA.
4: Claro, o sea, si yo tengo un programa de televisión, por ejemplo, y quiero meter unos vídeos de un famoso para hacer una cosa satírica, ¿no? Eso, como hay un responsable editorial, que es mi cadena, o el propio director del programa, no necesito explicitarlo.
5: Y fíjate que hay más capas de complejidad, ¿eh? Porque hay más matices, ¿no? Cuando este uso responda a usos humorísticos y cuando sea evidente que está tratado con inteligencia artificial, tampoco haría falta, y es una de las excepciones, como digo, el reglamento, tampoco haría falta decir que eso está generado por IA. Uh-huh. Y te añado otra cosa más. Sí. Cuando se trata de personajes famosos y relevantes, por decirlo así, tienen alguna obligación adicional que soportar, ¿no? En cuanto a esto, les pasa a los políticos, les pasa a personas relevantes, ¿no? Así las personas, digamos, privadas, ¿no? Sí. Ahora bien, todo esto, como siempre, el resto de leyes siguen vigentes, ¿no? Y tenemos una ley civil, ¿no? De responsabilidad civil sobre el derecho al honor, a la propia imagen, intimidad familiar y personal, etcétera.
4: Claro,
5: y si
4: claro,
5: este vaya. Señor o cualquier otra persona entiende que se daña su imagen, entonces sí que puede, por descontado,
4: denunciar o intentar.
5: Dependiendo de cada ámbito, ¿no? Si se trata de un tema civil, pues puede poner una demanda. Si hay un tema penal, que pueda haberlo, ¿no? Sobre todo relacionado, pues como decíamos, con deepfakes sexuales en niños, que sería podría ser pornografía infantil, entonces, bueno, pues que hay que acudir a fiscalía, etcétera, ¿no? Dependiendo del ámbito, si es civil o es penal.
4: Sí, pero vamos, lo voy entendiendo ya perfectamente y espero que nuestros oyentes también. La ley regularía, como explicas, ¿no? El uso de la inteligencia artificial para vídeos pornográficos o sexuales, uh-huh, especialmente los que tengan que ver con menores. Pero claro, sí, por otra parte, tú puedes utilizar inteligencia artificial porque también eso da alas a tu libertad creativa. Si de repente,
5: totalmente,
4: no quieres, pero si no sería, se cortaría las alas al humor, a la sátira. Lo que pasa que por encima de esa ley está luego las leyes que nos protegen, los derechos fundamentales, como estás contando, el derecho a la intimidad, al honor.
5: Efectivamente.
4: Vale. Que
5: todas las leyes tradicionales siguen vigentes, solo faltaría, ¿eh? En el online, como decimos siempre, no hay menos derechos que en el offline o en el mundo real. No, uh-huh, no puede haberlos. Lo que ocurre es que muchas veces, pues los derechos, digamos, tradicionales se tienen que ver a la luz de los nuevos derechos digitales, ¿no? Que es la traslación o la interpretación de los derechos fundamentales de toda la vida a las especificidades del mundo digital, ¿no? Mm. Y hay también nuevos derechos que se proponen, como los derechos frente a la inteligencia artificial, que no estaban al tiempo de redactarse la Constitución, ¿no? Por razones evidentes.
4: ¿Y qué derechos son esos? Derechos, o sea, ¿un derecho contra la inteligencia artificial?
5: ¿Cuál sería? Sí, pues por ejemplo, el derecho de la no discriminación, ¿no? Que los resultados de esa inteligencia artificial, por ejemplo, que me las aplica un banco a la hora de concederme o no una hipoteca, no incluya en ese algoritmo pues algún elemento que a mí me pueda discriminar, ¿no? Que no se incluyan sesgos. La obligación también de que haya una persona revisando. El concepto es el human in the loop, ¿no? De que siempre haya una supervisión humana, de que los resultados de la IA no los demos por buenos necesariamente, ¿no? Y sobre todo, pues desactivar estos posibles sesgos que, como sabes, pueden llevar a discriminación y, en definitiva, a vulneración de derechos fundamentales. Volvemos a lo básico, que son los derechos fundamentales, ¿no? Y que la inteligencia artificial, pues si no ponemos estos guardarraíles, es una tecnología tan potente, ¿no? Que se puede aplicar y está permeando a tantos ámbitos de la vida, que ponemos salvaguardas mínimas o realmente se nos lleva por delante, ¿no?
4: Volviendo un poco a lo de Manolo García, ¿no? Cuando decíamos que no queríamos poner el sonido de los vídeos hiperrealistas, los deepfakes, porque no queremos alimentar las visualizaciones. Sí. Claro, hay una parte que es la monetización de estos vídeos. Yo cuelgo un vídeo que hace gracia, no me importa lo que piense Manolo García, porque cada persona que haga clic, al final, a mí me está forrando. Entonces, claro, uh-huh. Manolo García podría poner una denuncia, pero ¿a quién se la pone? ¿A la persona que ha creado el vídeo? Ponemos a Manolo García porque acaba de ocurrir lo suyo, ¿no? Pero hay mil casos sí. más. Pero se lo pone a quien ha creado el vídeo, sí, a la plataforma sí. que lo ha explotado, a toda la gente que ha dado a ver. O sea, ¿cómo lo hace?
5: No, por lo último no iría, porque esto es más complicado. Pero, por ejemplo, si puede averiguar en ocasiones lo que pasa con las plataformas, ¿no? Es que la identidad de la persona que comparte esos contenidos no es conocida, ¿no? Y se ocultan pues tras alias, etcétera. Pero si puede llegar a conocer la identidad de la persona o las personas que han hecho estos deepfakes y él entiende que se le ha dañado en su derecho al honor, como estábamos comentando, puede denunciar por descontado. Eso para empezar, ¿no? Y eso sería una denuncia en el ámbito civil. Pero es que también puede ir hacia las plataformas, ¿no? De hecho, tenemos legislación comunitaria también, el Digital Services Act, la DSA o Reglamento de Servicios Digitales, que obliga a todas las plataformas a ofrecer sus servicios de manera segura, o sea, servicios seguros y que, bueno, pues no se carguen, por hablar así, en estos términos, los derechos fundamentales, ¿no? No tienen obligación, porque es una pregunta que nos hacen muchas veces los clientes, no tienen obligación de supervisar los contenidos sistemáticamente. ¿Por qué? Porque las plataformas, en cuanto que son plataformas, no son responsables de la creación de los contenidos. Ahora bien, cuando hay una persona física, una entidad o una autoridad que les está reclamando pues bajar o retirar esos contenidos, entonces tienen que llevarlo a cabo. ¿Sí? Vale. No tienen una obligación general de supervisión.
4: De revisarlos, pero habitualmente, pero si alguien lo solicita, tienen que estudiarlos y si pide su retirada y efectivamente se vulnera algún derecho, tienen que retirarlos.
5: Efectivamente. Vale. Y tienen que estar también al tanto de cualquier medida que les pueda imponer la Comisión Europea o las diferentes autoridades de los países miembros. O sea, que hay maneras, ¿eh? Lo que ocurre es que, bueno, esta norma pues es bastante nueva, es del año 22, tenemos las primeras resoluciones sancionadoras, bueno, una en la plataforma sí. X, antigua Twitter, por varios millones de euros, etcétera, y estamos ahora en los primeros, digamos, procesos sancionadores, pero va a haber más, ¿no? Porque no. Las plataformas tienen que ser seguras.
4: Claro, podríamos decir, hay que ir paso a paso, pero es que va tan rápido, lo otro que verdaderamente hay que darse prisa. Pero bueno, yo creo que esta ley, que tiene todavía que pasar el trámite parlamentario para aprobarse definitivamente, pero va a dejar tranquilos a los padres y madres que están preocupados porque, bueno, o a los menores, ¿no? Que están preocupados porque de repente le graban un vídeo en el instituto o en el colegio a una de sus hijas o hijos y de repente esto se dispare. Un vídeo pornográfico, manipulado con inteligencia artificial, ¿no? Y entonces, verdaderamente, que la prohibición, que esto sí que se prohíba, es un paso muy importante. Yo creo que por lo menos en esa parte vamos a poder estar un poco más tranquilos.
5: Y luego déjame comentar, si me permites, sí. que hay una herramienta que funciona muy bien en España, que es una herramienta de la Agencia Española de Protección de Datos, que también bueno, se llama el canal prioritario y donde también podemos acudir para que nos retiren contenidos que entendamos, bueno, que nos vulneran nuestros derechos a la imagen y en particular contenidos que puedan ser delictivos y contra las menores. Esta plataforma funciona muy, muy bien y ahí, bueno, están las estadísticas de la Agencia Española de Protección de Datos, que es pionera en esta cuestión, con lo cual a los clientes en ocasiones también les decimos esto en primer lugar para conseguir, ¿no?, la retirada de esos contenidos cuanto antes, porque ya sabes que cuando se empiezan a difundir el riesgo es la pérdida de control, ¿no?
4: Exacto, porque se multiplica vertiginosamente, claro.
5: Claro, y van a parar un servidor pues que ya no conocemos, o van a parar a la deep web. Entonces, cuanto antes ataquemos la cuestión, mejor.
4: Belén Arribas, abogada experta en Derecho Digital y presidenta de ENATIC, Asociación de Expertos Nacionales de Abogacía Digital. Muchas gracias por estar este ratito aquí en El Faro.
5: Muchas gracias a vosotros, un placer. Buenas noches.
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15: Ramón María del Valle Inclán nació en Villanueva de Arousa el 28 de octubre de 1866 y murió en Santiago de Compostela el 5 de enero de 1936. Su verdadero nombre era Ramón José Simón del Valle y Peña. Vivió 2 años en México, intentó ser actor, se presentó a las elecciones por el Partido Radical de Alejandro Lerroux, perdió un brazo en un incidente con el escritor Manuel Bueno, fue presidente del Ateneo de Madrid y director de la Academia Española de Bellas Artes en Roma. Su vida estuvo llena de anécdotas brillantes. Es uno de los más importantes autores de la literatura española del siglo XX, integrante de la generación del 98, dramaturgo, poeta, novelista y gran renovador. Es el autor de Las Sonatas, de Divinas Palabras, de Martes de Carnaval, de Tirano Banderas, del ciclo de Las Guerras Carlistas y del Ruedo Ibérico o de Luces de Bohemia, entre muchas otras obras. Su obra viaja desde el preciosismo decadentista de sus primeros años a la furia guiñolesca del esperpento y es la frontera entre la narrativa clásica y la contemporánea.
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0: Hola, fareras, fareros. Yo con esta palabra lo único que puedo hacer es acordarme del videoclub de la esquina de nuestra casa y deciros que solo en mi casa había un vídeo y solo teníamos dos películas, La bruja no mata y Gris. Mi hermano y yo no sabíamos los diálogos de memoria, diálogos de los que aún hoy nos acordamos. Un abrazo, soy Fara.
1: Sí, vamos a otro sitio, ¿quieres?
2: ¿Por qué?
1: Pues, porque aquí no podremos estar solos, vámonos.
2: Denny.
1: Está bien.
3: ¡Marchando dos hamburguesas y un vaso!
4: Pues sí, he encontrado yo farincronías también cuando he escuchado el podcast de anoche. Entrevistas a fareros y fareras que viven en el extranjero. Esta no porque yo vivo aquí, pero soy Manuel, como el de San Diego. Y Escobar, de segundo apellido, como Manuel, el hijo de Fede de Wisconsin. Por cierto, que me encantaron todos. Y el imbécil, no os asustéis. Así llamaba otro Manuel, Manolito Gafotas, a su hermano más pequeño, que al igual que mis hijos, cuando eran pequeños, se carga el vídeo de la vecina metiendo figuras de juguete en el hueco de la cinta. Cosa muy habitual entre los peques de la época. Un abrazo, Manuel de Hospitalet.
5: No podía soportar verla una vez más y me dormí. Sin tener en cuenta que el imbécil, al que podemos considerar un discípulo del demonio de Tasmania, se quedaba despierto y con total libertad para hacer de las suyas. No habían pasado ni 5 minutos cuando me despertó a su estilo.
6: ¿Pero qué pasa, niño?
7: Elena quiere ver los pinipones en la tele.
8: Bueno, un día voy con un amigo a un videoclub, los que habían antes, ¿no? Y coge a mi amigo una película y te voy a ver esta. Y el título era Tiburones Asesinos. Y antes la costumbre era preguntarle al dependiente, ¿esta está bien, esta está mal? Dice, oye, ¿de qué trata la película? Y se queda mirando el dependiente, dice, a ver, Tiburones Asesinos. Dice, pues de un caballo que quería ser cantante. ¿Qué te parece? Pues sí, yo tuve una cámara de vídeo que parecía una caja de zapatos. O sea, donde iba a tener que meterlo en la bolsa y parecía eso que no veas. Pero mira, gracias a eso tenemos bastantes grabaciones en casa. Y había un programa que se llamaba Vídeo Primera de Primera, presentado por Alfonso Arús, que la verdad que estaba súper bien. ¿Cómo ha cambiado todo? Buenas a todos, Fernando Valencia de U.
9: Señoras, señores, videomaníacos, aprendices de Almodóvar y de Spielberg, muy buenas noches. Gracias por su paciencia y por soportar Vídeos de Primera, el programa concurso de Televisión Española en la noche de los martes. Un espacio en el que...

0: podrán ver vídeos japoneses, americanos y españoles. ¿Cómo distinguirán los nuestros, los verídicos, los nacionales? Muy sencillo. Se nota, se nota. Se nota porque son fabulosos.
1: Hola, fareros, fareras, soy Monse Vídeo. Bueno, pues os voy a hablar de mi hermano Javi. Mi hermano Javi, yo no sé por qué le da por ver vídeos de animales, pero sobre todo de cabras, cabras, ovejas. Incluso cuando vamos por ahí por el campo, las graba. Y luego se lo enseña a mi madre. Yo no sé si esos vídeos son reales o no, porque son cabras, animales haciendo cosas raras que digo, mira, eso no puede ser verdad. Pero es que mi madre, claro, lo ve y empieza, ¡ay, ay, ay! Es que hace cada cosa que es que... Pero yo lo que siento curiosidad es porque a mi hermano Javi le encantan tantos los vídeos de cabras. No sé, tendré que consultarlo con la almohada. Un beso.
2: Faro Vídeo. Hoy en día con los teléfonos, la verdad es que sales por ahí, estás bailando, te lo pasas a gusto, estás hablando y hay alguien siempre que le hace muchísima gracia grabar un vídeo, graba un vídeo y luego lo manda al grupo de WhatsApp. Claro, esos vídeos sacados de contexto, cuando ya no tienen el aroma y el gusto de lo que estás viviendo, a mí, pues sinceramente, no me hacen ni pizca de gracia. Y eso que tampoco hago mucho el ridículo. Pero yo me imagino ser una persona famosa si no pueden salir, si cualquiera te puede grabar. No sé, hay que pensar un poco, ¿no? Antes, cómo se graba, cuándo se graba y si la persona a la que grabas quiere que le grabes. Besos, chispita.
3: Muchas veces he pensado que en mi generación tuvimos una suerte tremenda haciendo tonterías, porque desaparecían en glorioso formato sin pruebas. Soy Castellana Madrid, ahora hay 7 móviles grabando vídeos, 2 directos y alguien editando un reel antes de llegar a casa. En nuestra época, ¿no? A ver, fareros, una tuvo también una juventud de hormonas y a lo mejor algún achuchón intenso detrás de un pinar hubo, pero aquello quedaba entre el pinar, el chaval y yo. La naturaleza era discreta, los árboles no subían vídeos ni contenidos. Hoy esos vídeos, en 10 segundos, estarían subidos en internet y mi sobrino diría, tía, eres tendencia en TikTok. La mejor tecnología de nuestra juventud era el amigo leal que te decía, tranquila, nadie se ha enterado. Abrazos para todos.
4: Elena, ¿qué tal? Buenas noches.
5: ¿Qué tal? Buenas noches.
4: ¿Tú qué vídeo ponías una y otra vez y te veías en bucle? Porque, bueno, me ha llamado mucho la atención, bueno, muchas cosas. Lo del hermano de Monse, obsesionado con los vídeos de cabras. ¿Pero qué cabras?
5: Es que el mundo animal en vídeos adictivos es un boom total. Hoy en día, más que nunca.
4: ¿Tú tuviste tu etapa con los gatos?
5: Sí. Bueno,
4: yo tengo la mía con los perros.
5: Yo, animales y recetas, es mi top, desde luego. Pero a mí me pasa una cosa. Yo, por ejemplo, los videoclips de mi generación, 90s, 2000, no los he visto, porque yo he sido una persona al igual que la radio. Yo cuando llegué a la radio le puse cara a todo el mundo. Y lo mismo me pasó con los videoclips. Yo he sido persona de escuchar toda la vida. He visto muy pocas cosas. Entonces me he perdido un mundo audiovisual de la leche. Lo que a mí me ha hecho clic la cabeza, que me parece una fascinación y animo a todo el mundo a hacerlo, es a digitalizar los vídeos esos que tenemos por casa, VHS, los 8 milímetros que tenemos ahí amontonados, digitalizarlos y ver esas perlas que se grababan antes de vídeos de 4 horas de tu familia haciendo nada, comiendo un bocadillo, paseando, ahora llegando para arriba, para abajo, en el coche, la canción, porque es oro puro.
4: En mi casa es que no teníamos un vídeo para grabar, la verdad.
5: ¿Ya?
4: No teníamos un vídeo para hacer vídeos caseros. Sí. Bueno, ni Paloma, yo tampoco. Muchísima gente de mi generación y somos de los 70, mediados de los 70.
5: Claro, es que yo como
4: nosotros
5: nací,
4: no teníamos un vídeo donde grabábamos todo lo que pasaba en nuestra familia. Pero, por ejemplo, me siento identificada con Farah, viendo Gris una y otra vez hasta saberse algunos diálogos. Y luego... lo de los vídeos de primera, bueno, que era gracioso y tal. Pero me sorprende que nadie hable de los vídeos de gimnasia en casa de Cindy Crawford.
5: Bueno.
4: No Jane Fonda, que a mí
5: Jane
4: ya no me
5: Fonda,
4: pillo.
5: Sí.
4: Pero Cindy Crawford, que tenías que hacer los ejercicios con una silla. El único material que necesitabas adicional a tu cuerpo era una silla y unos calentadores.
5: Mm-hmm. Y luego teníamos una española. ¿Cómo se llamaba?
4: Evana Sarre.
5: Evana Sarre,
4: no, pero
5: veía
4: los de Cindy Crawford. Entonces, esos vídeos se vendieron, bueno, que se forró ella, sí, no sí. con su etapa de modelo, sino con los vídeos de hacer gimnasia en casa.
5: Es que eran buenísimos. Eso, los de ella no los he visto, claro, pero los más modernetes, sí. No, no, Gloria, Gloria. Bueno, muy bien, en Suena la Vida. Vamos a ver a quién sumamos hoy al zoo, a qué animal. Mari Carmen, me parece que tenemos al teléfono. Mari Carmen, ¿qué tal? Buenas noches.
6: Hola, buenas noches.
4: Hola, Mari Carmen.
6: Hola.
4: ¿Desde dónde llamas, Mari Carmen?
6: Desde Jaca.
4: O sea, ¿llamaste ayer también, Mari Carmen? ¿No, no tiráis muy la bien. Toalla?
6: No, no la voy a tirar.
5: Que no decaiga
4: ya,
5: la ilusión.
4: Ya has dicho, yo hasta que no sepa qué animal es y qué está bebiendo, hasta que no lo saque, no duermo tranquila. Es así, ¿no?
6: Es así.
5: Muy bien.
6: Yo no me he dormido.
4: Una cosa, Mari Carmen. ¿Tú qué vídeos de VHS veías en casa sin parar, si es que veías alguno sin parar?
6: No veía ninguno, ¿eh?
4: Oh.
6: Y eso que tenía, tengo cámara de vídeo.
4: ¿Sí?
6: Pero no...
4: No te daba por ahí.
6: No me daba por ahí, no.
5: Mm. Claro, yo las pelis de Disney las tenía todas en VHS.
4: Bueno, claro.
5: Su Dumbo, sus
6: pero
5: cosas.
6: Pero mi hija, la película de Solo en Casa, dos, se sabe todos los diálogos.
5: Claro.
4: Sí, que sí.
5: Sí, sí, sí. Es que antes veíamos todo compulsivamente, no teníamos tanto estímulo.
4: Yo tengo una fricada. La que veía también una y otra vez con mis amigos cuando estábamos de fiesta en casa, de fondo teníamos Las Cosas del Querer. Por eso me sé toda la historia de la copla y todas las canciones.
5: Yo La Bruja Novata, que te lo he dicho alguna vez, que tenía una cama voladora. El origen del Suena la Vida.
4: Bueno, vamos a la cama voladora, por ella. Va, Mari Carmen, ¿qué animales y qué está bebiendo?
6: Bueno, pues puede ser un lobezno tomando biberón de leche, claro.
4: Lobezno, hemos pasado del lince ibérico al lobezno.
6: Sí, porque es que ayer dijiste una cosa, entonces digo, igual es un lobezno.
5: Vale.
4: Podría ser. Bueno.
5: Venga, lobezno en un biberón bebiendo leche.
6: Bebiendo leche.
4: Dale.
6: ¿Nada?
5: Nada, nos quedamos ahí.
6: Pues
4: muy flojito,
6: difícil,
4: muy flojito, está difícil.
5: Estamos como ayer, Mari Carmen, ni mejor ni peor.
6: ¿Estamos?
5: Que no decaiga el ánimo.
6: Venga.
4: Sí, venga, lo único que hemos pasado de la granja de Pinipón al rancho y de ahí al bosque mediterráneo. Entonces yo ya no sé qué otros animales
5: o a la selva
4: nos van
5: amazónica.
4: Quedando. Bueno, un lobo y un lince.
5: Sí, bosque los tenemos aquí.
4: Vale,
5: sí.
4: Venga.
6: Nada, eso nada.
4: Vale. Pues nada, Mari Carmen, otra noche es velada, no pasa nada. Mañana buenas estamos aquí otra vez. Un beso, adiós. Francisco,
5: adiós.
4: Venga, Francisco, buenas noches.
7: Buenas noches. ¿Qué hay?
4: ¿Tú eres Francisco de Morón, quizá?
7: Sí.
4: Entonces, tenemos la dupla.
5: Muy
4: los
5: bien.
4: Mismos oyentes de ayer llamáis hoy porque estáis ahí RQR hasta que
5: están
4: no lo saquéis.
5: Están fatigados.
4: Entonces,
7: es que nos tienen que dar una pistita.
5: Yo también pienso lo mismo, Francisco.
4: Pero qué pistita. ¿Por qué letrita empieza? No.
5: Una pistita.
4: No. La pista, más pistas que las que tenemos. Animal, ¿bebiendo algo?
5: ¿Y dónde?
4: Porque, bueno, esa es otra. No hemos dicho dónde, sino ¿en qué recipiente o espacio? Otra cosa es que digamos, ¿en qué lugar?
5: No, calla, no eres...
4: En Cantabria, en Asturias...
5: ¿En qué recipiente que nos líe Mara Torres la cabeza?
4: No quiero liaros más. Venga, Francisco, ¿dónde?
7: ¿Puede ser una cría de tigre bebiendo leche en un biberón?
5: Venga,
4: bueno,
5: vamos a por los tigres.
4: Sí, nos vamos a la sabana.
5: Al final terminamos
4: igual
5: en el
4: se
5: mundo.
4: Ha grabado, ¿igual se ha grabado en un zoo?
5: Eso no lo sé.
4: Francisco, ¿igual se ha grabado en un zoo? ¿O en una reserva? Y efectivamente tenemos el tigre. Venga, va.
5: Nada.
4: Ay,
5: Tigre tampoco. Ni tigre, ni lobezno.
4: Ni lince.
5: Ni lince, ni perro, ni mil cosas que hemos dicho que ya no me acuerdo.
4: Yo ya no me acuerdo tampoco. Ni cordero, ni...
5: Bueno, o estamos fallando en el recipiente o en el líquido. Ojo, cuidado, ¿eh? Que
4: no van a estar bebiendo pata de naranja.
5: Bueno, hija, pues igual están bebiendo nadie sabe.
4: Podría ser.
5: O en otro lugar.
4: O una medicina. Igual le están dando una medicina con agua.
5: ¿Quieres que escuchemos? Bueno, despedimos a Francisco si quieres. Francisco, mil gracias.
4: Venga, un beso, Francisco. Hasta mañana, si no. Chao, chao.
5: Un beso.
7: Te he visto en la televisión.
4: Ah, sí, sí, claro. Estaba esta noche con Enar.
7: Me ha encantado.
4: Ah, sí, ¿te ha gustado? Muchas gracias.
7: Sí, me ha gustado. Me ha encantado.
4: Muy bien.
7: Venga, buenas noches.
4: Un beso, gracias. Adiós, adiós. Claro, dirán, esa estaba en la tele esta noche y ahora haciendo el programa, ¿cuándo lo ha preparado? Es que lo grabamos ayer por la mañana.
5: O es omnipresente, Mara Torres, no, que también no lo podemos pensar. Estuve en el cielo con ella, con Enar, que hizo una entrevista divina que recomiendo muchísimo que veáis.
4: Y hablé mucho del Faro, de los Gatopardos y de la radio, del periodismo y de Tuti.
5: De todo.
4: Y de vosotras, del equipo también.
5: Ah, ¿también?
4: También, también.
5: Eso me lo he perdido. Es que lo hemos estado viendo en redacción mientras preparábamos el programa, pero mucho salseo.
4: Sí, sí, igual.
5: Bueno, como estamos un poquito desubicados, ¿quieres que escuchemos los descartes mientras tanto la gente que vaya llamando al 900-100-800? Venga. Escuchamos los descartes, venga.
8: Me suena a mi perra cuando come del cuenco.
9: Yo creo que es un destupidor de estos que son un palo con una cosa de goma para desatascar el fregadero, el lavabo.
10: He pensado que puede ser batir unos huevos.
11: Una de esas máquinas en las ferias que van alimentando de agua el coco.
12: Me recordó a una pareja que llevan juntos 30 o 40 años. Es decir, hablan tú, pero... no dicen nada.
13: Me ha dado la sensación del sonido de un molino de estos viejos de agua, de la madera golpeando el agua con una secuencia constante.
14: El típico muñeco que le das así cuerda y lo metes en la bañera y chapotea.
15: Zumo de naranja que lo están moviendo con la máquina esa que se mueve y lo que suena al moverlo. O el exprimidor, pero ¿sabes que ahí donde venden que la máquina está dando vueltas, que te venden el zumo, por decir algo?
16: Me parece que puede ser la máquina de cocer antigua que había que dar al pedal.
17: A mí me suena que es como una aceitera. Se utilizaba hace mucho tiempo para reparar una máquina de coser.
18: Pienso que es uno que está tocando la bomba.
19: Yo creo que es un garrafón que lo están moviendo para ver si tiene líquido dentro.
20: Se me ocurre que no sé si puede ser alguien que está cortando verdura o patatas con una mandolina.
21: Estoy convencido de que es una coctelera.
22: A mí me suena como a una bomba de estas manuales que tú pones en un bidón, por ejemplo, de aceite en un barco, para que se cargue el bidón antes de que llegue el líquido.
23: Como cuando se bate la mayonesa en un cuenco.
24: Yo creo que es un perro bebiendo agua.
25: Me voy a decantar porque el perro está bebiéndose un cuenco de leche.
26: Un gato tomando leche.
27: Un molde de plástico que está batiendo un bizcocho.
28: Pues yo creo que es un ternero bebiendo leche.
29: Bebiendo agua en un abrevadero.
4: Bueno, es increíble, Elena, que todo salga del mismo sonido.
30: ¿Pero esto qué es?
4: El giro lo dio el ternero bebiendo leche.
5: Sí, sí. Y aquí
4: glu,
5: estamos.
4: Glu, glu, glu. Venga, que tenemos a otro oyente.
5: Ana, ¿qué tal? Buenas noches.
31: Hola, buenas noches.
5: Claro, nos da la risa, sí, sí.
31: Esto es una locura, hija. Esto no es quien lo arregle.
4: Que se nos había olvidado que las primeras apuestas no tenían que ver con los animales. O sea, que este mismo sonido ha pasado por máquina de coser, por una exprimidora de jugo, por
5: mil cosas.
4: Batiendo los
5: el
4: huevos.
5: El
4: desatascador.
31: Ese fue la mejor. La teníamos que haber dado un premio, o sea.
4: La que bate los huevos con la lengua, muy de acuerdo, muy de acuerdo.
31: Oye, yo es que me muero. Bueno. Pues yo voy a hacer otra locura. Yo digo, os estoy escuchando todas las noches y nunca he participado, pero digo, voy a llamar ya a estas chiquillas.
4: Venga,
31: muy bien. Están genial. Muy aburridas.
4: Venga, dale. ¿Qué
31: bueno,
4: es, Ana?
31: Yo creo que es un perrín tomando leche, o sea, yo en biberón. Un perrín tomando leche, de estos que les encanta la leche, pequeñines, que lo absorben todo.
4: Vale, pero es un cachorro de perrito, un cachorro sí, bebiendo leche en biberón.
31: Mucho. Sí, hombre, es que un perro más grande no le vas a dar leche.
4: Un biberón, claro, venga, cachorro venga. Bebiendo leche en biberón, va, Ana.
31: Venga.
5: Vamos con
4: la
5: este
4: cama voladora inesperado. En juego. Ana, la primera vez que asoma la patita en el faro.
31: Pero hace desde toda la vida, ¿eh?
4: Pero oye, de toda la vida. ¿Le vamos a dar el premio imaginario?
31: ¡Ay, qué rabia, hija!
5: ¡Qué agonía,
31: por
5: de verdad!
31: Favor.
4: ¡Qué agonía!
31: ¡Ay, qué agonía! ¿Puedo repetir más animales? Digo muchos, a ver si es cierto.
4: Me dice Lala, que es la subdirectora, que ni hablar. Dice, no.
5: Es que ya no sabes cómo es.
4: Que ya no sabes cómo es, Lala.
31: Lala, hombre. a darnos por lo menos dos oportunidades.
5: La, la, la, la. La, la, la, la, la. Dice que no,
4: la, dice que no. No, dice que no. Oye, oye.
5: Es un salto,
4: ¿eh? No le vale ningún tipo de chantaje.
5: No.
4: Venga.
31: Vale, me parece bien.
5: Gracias.
4: Bueno, Ana,
5: Ana,
4: un abrazo. Chica, hasta otro día. Chao, un beso.
5: Adiós. Enorme. Juan, ¿qué tal? Buenas noches.
0: Buenas noches, ¿qué tal?
4: Hola, Juan, ¿desde dónde llamas?
0: Encantado, la primera vez que llamo.
4: Ah, pues bienvenido. Qué bien, desde Logroño, qué bien. Pues encantadas de recibirte aquí, Juan. A ver,
0: porque hace tiempo estuve en Australia y por eso llamó, porque me parecía que podría ser un canguro tomando biberón.
4: Este giro de ya estamos.
5: Vamos más allá de nuestras fronteras. Olivar. Olivar. Oye. Tenemos un canguro de repente tomando un biberón de leche, entiendo, ¿no?
4: Y le damos a Juan, Juan, sí, la cama imaginaria.
0: Pero no sé si decir de leche o decir simplemente biberón para abarcar.
5: Es que hay que definir el líquido.
4: Hay que definir. Estamos en el biberón.
0: Pues biberón de leche, venga.
4: Venga, canguro, biberón, leche. Esa es la apuesta.
0: Oye, y un placer. Estuve hace poco viviendo 4 meses en Canadá, en Quebec, dando clases en la Escuela de Arquitectura. Y oía todos los días el programa y me encantaba.
4: ¡Hala, qué bien! Juan es de los que ayer en el Faro Extranjero estaba ahí su lugar.
0: Sí.
5: Y ahora en Australia.
0: Ahora,
5: muy bien.
4: ¿Pero ahora estás en Australia, no?
0: No.
5: Ah, perdón.
0: Estuve en Canadá
4: Estás en Logroño.
0: En el año 22. Luego en Australia estuve del 19 al 22. Y ahora he estado en la sesión de otoño y invierno en Quebec otra vez.
5: Bueno, pues envidia, nada, tenemos envidia, a Willy Fogg en el Faro de repente.
4: Tenemos a Willy Fogg en el Faro. Entonces le damos a Juan la cama voladora para que se vaya al destino que le apetezca: Quebec, Australia, se quede en Logroño,
5: Albacete.
4: Vale.
0: Bueno, a ver.
5: Nada.
4: Canguro, leche.
5: Nada, Juan. Estamos en las mismas.
4: Sí, sí. Pero qué bonita apuesta, pues ¿verdad? Qué bonita apuesta.
0: Qué pena.
4: Sí. El canguro.
0: Bueno, simplemente contactar con vosotras es un placer y me encantan las voces que tenéis, el timbre de voz.
4: Bueno.
0: Y bueno,
5: que llames otro día, Juan. ¿Qué te vamos a decir? Que llames otro día, por favor.
4: Que te hemos dejado sin hablar, Juan.
0: Llamaré otro día, venga.
4: Que aquí estamos, y bueno, por supuesto, aquí estamos en directo todas las noches. Y si no, te puedes incorporar a la farería con una nota de audio habitual y ya entrar a formar parte de la rueda.
0: Muy bien.
4: Bueno, un beso, Juan. Adiós.
0: Un besazo.
4: Oye, qué gente más maja.
5: Majísimos todos. ¿Qué vamos a hacer con esta audiencia que tenemos? Bueno, vamos a desvelar ya este secreto que has planteado a la 1:30 de la madrugada, que es, por un lado te voy a hablar de YouTube y por otra parte te voy a desvelar cuál es el vídeo que más reproducciones tiene de Internet, de YouTube, que vais a flipar. Vámonos. YouTube tiene 21 años de vida, nació en 2005 y lo crearon 3 ex empleados de PayPal: Chad Hartley, Steve Chen y Jawed Karim. La idea peregrina era crear una plataforma de citas que no tuvo mucho recorrido, así que en abril de 2005 Karim subió un vídeo que nada tenía que ver con el amor. Se titulaba Me at the Zoo, yo en el zoo, y no era más que él delante de 2 elefantes en el zoológico de San Diego, en California. Decía esto.
1: Bueno, aquí estamos enfrente de los elefantes. Lo que mola de ellos es que tienen muy, muy, muy largas trompas, y eso mola bastante. Y eso es prácticamente todo lo que hay que decir.
5: Este vídeo, que hoy tiene 392 millones de reproducciones, fue el inicio de una era. Y todo surgió porque este grupete, formado por un diseñador y 2 informáticos, echaban de menos una plataforma donde poder ver vídeos de acontecimientos que estuvieran sucediendo, vídeos con información de actualidad, y donde también poder compartir experiencias personales, que esto es, como bien sabréis, en esencia, lo que es YouTube hoy en día.
2: Pues sí.
5: Google, que siempre está al quite, ya lo sabréis, lo compró un año después por la friolera de 1.650 millones de dólares. y ahora tiene más de 2.700 millones de usuarios. El New York Times, allá por el 2006, ya dijo que YouTube era el inventazo del año.
2: ¿Nos podemos poner esa medalla? Yo digo ese y sí.
5: Bien, dicho esto, el vídeo más visto de todo YouTube, teniendo en cuenta los influencers, los artistas que lo petan a nivel mundial, los streamers, todo, ¿eh? Es este.

0: El Baby Shark tiene casi 17.000 millones de reproducciones. E igual a alguno le sorprende que el vídeo más visto sea una canción infantil, pero los padres, madres, tíos, tías, abuelos, abuelas presentes, incluso algún vecino que otro, sabréis perfectamente que un niño puede escuchar una canción, pues qué deciros, 300 veces al día en bucle absoluto, lo que hace, claro, que las reproducciones suban como la espuma.
1: ¡Venga, todos arriba!
0: Esta cancioncilla surgió como un cántico de campamentos en Estados Unidos, convirtiéndose en un clásico de las fogatas en los 90, y años más tarde, en el 2007, una alemana llamada Alexandra Müller subió un vídeo caserito, cantándola así. Esta muchacha, conocida artísticamente como Alemuel, que trabajaba como monitora de campamento mientras estudiaba periodismo, o sea, nada que ver, la compartió sin saber que se convertiría en un auténtico fenómeno. Se viralizó, sonaba incluso en las discotecas, la terminó grabando con la discográfica EMI y estuvo entre las 25 canciones más exitosas de las listas alemanas. Aunque el boom verdadero llegó de la mano de la compañía surcoreana The Pink Phong Company en 2016, los creadores del éxito que ha hipnotizado a los niños de todo el mundo, porque, señores, señoras, queridos, queridas, está adaptada a 25 idiomas. Bye-bye.

0: No tiene comparación con nada ni nadie, pero es de justicia poner también en valor el segundo tema más popular, que es el Despacito, sí, de Luis Fonsi con Daddy Yankee, que tiene 9.000 millones de reproducciones. Despacito.
1: Así que es un vídeo para niños, el más visto en la historia de YouTube.
0: O sea, no estás en el mundo si no has cantado alguna vez el Baby Shark tu tururu tururu, Baby Shark tu tururu tururu.
1: Elena, el bombo. ¿El bombo? ¿Qué bombo?
0: ¿Qué bombo?
1: Se te ha olvidado el bombo.
0: No tengo el bombo, Manuel Torres.
1: Mail que mail.
0: Mail que mail.
1: Que nos acabamos de dar cuenta en este momento cuando hemos entrado, cuando hemos visto entrada vía excusa. Bombo, ¿te has venido sin el bombo?
0: Me he venido sin el bombo.
1: Vale, pues tienes 30 segundos.
0: Tenía
1: para
0: que pasar,
1: elegir.
0: ¿Eh?
1: Tenía que pasar alguna vez, ha pasado hoy.
0: Ha pasado.
1: Pues te toca elegir un tema para mañana en tiempo récord. Tienes 15 segundos.
0: Pues mira, le hemos preguntado muchas veces a la gente qué tema quería que saliese y muchos han dicho como alegría, felicidad,
1: esperanza,
0: optimismo,
1: sí.
0: Esperanza. ¿Optimismo? ¿Te parece optimismo?
1: Con
0: ¿un tema bonito?
1: Optimismo.
0: Con la optimismo, que nos hace falta un poquito de optimismo con estos tiempos tan horribles. ¿Comprado venga. Optimismo?
1: Sí.
0: ¿A la una, a las dos?
1: Optimismo, va,
0: comprado.
1: Mañana optimismo.
0: Venga. Adiós.
1: Son las 3 de la madrugada, las 2 en las Islas Canarias. Ángel Villaescusa, ¿qué tal? Buenas noches.
2: ¿Qué tal? El incendio declarado en Doñana, en Huelva, ha quedado estabilizado a eso de las 10:15 de la noche, después de haber alcanzado una superficie de más de 300 hectáreas en el corazón de ese parque nacional, aunque no todas esas hectáreas han quedado carbonizadas. Lo ha explicado esta noche el consejero de Emergencias Andaluz, Antonio Sanz, en un vídeo que ha publicado en sus redes sociales.
3: Los bomberos forestales desplegados aún siguen trabajando ya en lo que esperamos sea pronto el control del incendio. Una primera estimación, desde luego, nos lleva a confiar en que finalmente haya una parte de la zona afectada que no se haya quemado.
2: Cambiamos de asunto. La política sigue marcada por la imputación del expresidente Zapatero, que tendrá que declarar el próximo 17 de junio en la Audiencia Nacional, después de que su abogado hubiese solicitado que se aplazase. El Ejecutivo, por su parte, ha seguido insistiendo en la presunción de inocencia del expresidente y en que el rescate de Plus Ultra, en el centro de esta presunta trama, con 53 millones de euros, se hizo de forma técnica. Ana Fernández Vila.
4: El gobierno se esforzó ayer en reafirmar que no hubo nada irregular en el rescate a Plus Ultra, un rescate que fue auditado, avalado por multitud de instituciones, por la justicia, incluso dijo el MASAI.
5: Siempre respetando el marco regulador establecido y además procedimientos, y se miraron con lupa.
4: El gobierno defiende que el rescate ya se revisó en su día y se escuda en el respeto a la justicia para no valorar los detalles del sumario, ni tampoco la petición de Zapatero de aplazar su declaración que le ha concedido el juez. Ahora los socialistas tendrán que esperar aún más a escuchar sus explicaciones, pero defienden que el apoyo no se lo van a retirar. Lo confirmaba la portavoz del gobierno y también el ministro Óscar López.
6: Y yo desde luego sigo confiando plenamente en la inocencia de José Luis Rodríguez Zapatero.
4: El Ejecutivo no tiene previsto tampoco alterar su hoja de ruta ni adelantar elecciones a pesar de la presión de los socios, que atribuyen a su necesidad de marcar posición ante la cercanía de las municipales y autonómicas.
2: En este contexto político, este miércoles no va a haber pleno en el Congreso de los Diputados. El presidente Sánchez se va a ver en Roma con el Papa León XIV. Este miércoles Sánchez ha seguido intentando reforzar el papel internacional de su gobierno en medio de esta crisis política y de la petición del Partido Popular de que adelante elecciones. Este martes ha participado en Roma en un acto de la FAO, la Organización de la ONU para la Alimentación, donde ha pedido que el hambre no se utilice como un arma de guerra. Roma, Marina García.
7: Con un mensaje claro contra el uso del hambre como arma de guerra.
8: De hecho, el hambre es hoy exactamente eso, un arma más.
7: En el que ha defendido Gaza.
8: Y ocurre en muchos escenarios bélicos, desde luego en Gaza, donde algunos pretenden ganar una guerra sometiendo a ese pueblo a la inanición.
7: Y también a la flotilla.
8: Son, por cierto, los mismos que la semana pasada humillaron, vejaron y maltrataron a los integrantes de una flotilla que solo pretendía llevar ayuda humanitaria.
7: Sánchez recibió ayer una larga ovación del público de la FAO en Roma, con un discurso interrumpido por aplausos en diversas ocasiones y en el que quiso citar también al Papa León XIV.
8: Quiero hacer mías las palabras del Papa León XIV. El hambre es un escándalo y un fracaso colectivo de la humanidad.
7: Con el que se reunirá esta mañana, a solo unos días del viaje del pontífice a España, pero con el caso Zapatero de fondo, como una larga sombra, sobre el que se espera que responda la rueda de prensa que dará aquí en Roma a las 11, tras el encuentro con el pontífice y tras haber dicho ayer en los pasillos de la FAO...
9: Ya tenemos rueda de prensa, ¿no? Pues eso, hablaremos ya.
7: Que de este tema hablaría este miércoles.
2: De momento es todo. 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
1: Esto que estamos escuchando es una actuación de Amaya que ha revolucionado las redes sociales en las últimas semanas y ha llegado a todo el mundo. Primero porque se trata de unas sesiones acústicas que organiza la radio pública estadounidense y reúne artistas de todo el mundo. Y segundo por esa flauta que escuchamos al principio que ha conquistado a todos.
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1: En el vídeo podemos ver que lo que está tocando Amaya es realmente la pata de una silla plegable. Una pata a la que le han hecho unos agujeros y con ella toca como si se tratara de una flauta travesera. El vídeo tiene apenas unas semanas de vida y 1 millón y pico de visualizaciones.

Video, vides, videre, vidi, visum. Ver, en latín. Qué importante es este verbo. Y qué importante es dar visibilidad a las distintas realidades, como ocurrió en el programa ayer. Aún sigo consternada por el testimonio de Ángela Valeiras de Badalona y sus lecciones de vida, de no juzgar sin conocer y de hacer el bien como única opción. Qué necesario es que exista el faro para evitar que, a causa de la inercia de seguir a este mundo loco que nos rodea, nos convirtamos, aún sin quererlo, en videntes que no viden, es decir, en aquellos que aún viendo no ven. Muchísimas gracias. Soy Julieta.

0: Sí, yo soy de los que hace vídeos con el móvil, con cámara, con cámaras especiales. Me gustan más las fotos, pero creo que el vídeo tiene su punto. Y la verdad es que es interesante siempre descubrir nuevas técnicas y nuevas historias para verlos. Desde luego, el timelapse, que es un vídeo hecho con múltiples fotos, es uno de mis favoritos porque ves algo diferente sin necesidad de sonido. Ha cambiado mucho la videografía y el vídeo, la videograbación desde hace unos años ahora. Pero bueno, siempre es interesante. Un saludo, Kaiku, desde Cercedilla.
1: Todavía tengo en casa, en una estantería a la vista, cintas de vídeo que soy incapaz de deshacerme de ellas. Recuerdo la ilusión con las que compré mis primeras películas o me regalaban. Así que ahí están, que no tengo vídeo, así que imaginaros. Recuerdo también unas salas de proyección de videoclub que había en los 90, que utilizábamos, que íbamos los sábados por la noche o los domingos, y oye, ni tan mal, porque como no había cine en esos pueblos. Y ahora mismo me gusta mucho grabar vídeos breves de momentos familiares, de celebraciones, de reuniones con amigos, y enseguida los guardo en un disco duro para liberar espacio que ocupan mucho del móvil y poder hacer más. Un besito, una palentina por tierras navarricas.
2: En esta nueva era de pantalla de falsas noticias ha entrado otra novedad. Se llama jajaganda. Es una... un contenido político o ideológico que entra disfrazado de meme o de vídeo gracioso para que la gente lo comparta con mayor facilidad. La idea es que primero te hace reír, baja la defensa y de paso te mete un mensaje político. El hombre naranja difunde mucho de estos vídeos como si fuera Jesucristo o mandando a un presentador a la basura. Bueno, aquí no hace falta el ver el vídeo, pero también los manda a la basura, me refiero. En fin, esto es lo que nos queda. Salve y ustedes lo pasen bien, de Mar de Málaga.
3: Cuando hay un encuentro entre fareros, una de las preguntas que más se escucha es: ¿y tú cómo conociste el programa del Faro? Pues bien, en mi caso lo conocí a través de un vídeo de la entrevista de la gata parda y me acuesta. Pero claro, no soy la única que se ha enganchado a través de los vídeos de los gatos pardos, porque el otro día que coincidí con 100% Manchega me decía que ella había empezado a interesarse por el Faro a través de un vídeo de la entrevista de Floristán. Saludos a todos, soy Mercedes, con gafas.
4: Historias que te atraviesan de una manera determinada. Y yo trabajando he perdido el equilibrio emocional y mental porque claro, ahí me entrego al 100%. Entonces cuando me dicen qué bien miente o qué bien que te lo digo, no es que miento, es que lo hago de verdad, es que yo estoy poniendo mi alma ahí, ¿no? Y pierdo el equilibrio muchas veces. Después de la voz dormida acabé tocadísima y sin ser yo actriz de método ni estas que se va a la cabeza con los personajes para nada. Pero
5: Rubén, Irene, ¿qué tal? Buenas noches.
6: ¿Qué tal?
7: Hola,
6: noches.
7: ¿Qué tal?
5: Bueno, primero me gusta mucho esto que ha contado la novia con gafas, ¿no? Que un vídeo del gato pardo le acerque al programa de radio.
6: Y que... entre ellos, al parecer también entre ellos, cómo comparten ese primer contacto con el Faro.
5: No, yo vi a Emma Cuesta y yo vi a Floristán, sí. Porque ese proceso es difícil, ¿eh? O sea, la gente cree, algunas personas creen que el vídeo del gato pardo es un programa en sí mismo. Así que animamos a la farería, a todos los que escucháis este programa, que cuando alguien nos diga, yo también escucho el Faro, le preguntéis, ¿pero el Faro o solo los vídeos de los gato pardos? Que igual se iban a una sorpresa. Diga, no, que mira, que el gato pardo es un programa que es una parte del Faro. Porque yo siempre he creído que el gato pardo, y se lo contaba esta noche a Enar, es un privilegio que tienen los oyentes que escuchan el programa. Porque es verdad que luego el vídeo lo ve todo el mundo. Muchísima gente ve el vídeo. Pero quienes escuchan primero a ese invitado y solo tienen oportunidad de escucharlo a estas horas son los oyentes del Faro.
6: Y por ese privilegio, pues lo que le explicabas a Enar del seudónimo, que tiene su explicación y tiene todo su sentido, que es a ese oyente privilegiado que tiene la radio encendida, privarle de todas las expectativas, sean buenas o sean malas, porque en cualquier caso ambas te condicionan.
5: Exacto, exacto. O sea, lo bueno es enfrentarse a algo, a una novedad, a algo que tú desconoces sin ninguna expectativa, ni hacia un lado ni hacia otro. Y luego porque este equipo está convencido de que todos los gatopardos y gataparadas que traemos va a hacer que el oyente se sienta satisfecho con haberlo escuchado. Bueno, hablaba de la película La voz dormida, inspirada en la novela Dulce Chacón, hablaba Inma Cuesta.
6: Sí, y entonces para hilar este tramito hemos pensado que Dulce Chacón es de Zafra, que está muy cerca de Badajoz.
5: Claro.
6: Y así podemos sacar a colación que este jueves tenemos una cita con los fareros en Badajoz para celebrar los palomos con ellos, la fiesta de los palomos. Y bueno, Elena ha dado algunas píldoras, algunas pistas a lo largo de estos días. Yo diré que, bueno, primero, que la gente tenga claro, a partir de las 8:30 abrimos las puertas de la Sala Azul del Palacio de Congresos de Badajoz, y que, aparte de toda la fiesta, bueno, los palomos incluyen muchas cosas, talleres, actividades y, bueno, aquí es donde me detengo. Una ruta gastronómica que yo, que no soy tonto, pues ya me he agenciado la dura y agotadora tarea de ir a comprobar e ir a probar para hacer, pues, como de corresponsal gastronómico para el Faro.
5: O sea, me estás contando en este momento que es el primer bolo al que vienes, el Faro Badajoz, y que te vas a encargar de hacer una ruta gastronómica.
6: Yo ya voy a aprovechar para pasearme por todos. Bueno, es que son 24 locales los que participan en esta ruta gastronómica de los palomos, entre cafeterías, coctelerías, restaurantes, así que seguro que me va a dar de sí la ruta gastronómica.
5: Vamos a contar un montón de cosas, principalmente en qué consiste la fiesta de los palomos, por qué es tan importante para... no solo para Badajoz, es importante para, yo creo que para todos y todas, podría decir es importante para la comunidad LGTBI, pero no, es importante para la comunidad de gays, lesbianas y transexuales y bisexuales y queer, pero para todos y para todas nosotras, porque la apuesta por la libertad y la diversidad es una cuestión que va vinculada a los derechos humanos, así que vamos ahí a celebrar eso. Además me gusta mucho porque Los Palomos tiene una versión para niños y niñas con sus familias, que eso me encanta y lo contaremos también el jueves. Tiene fiesta, tiene reivindicación, tenemos música en directo, tiene ruta gastronómica, o sea que vamos a convertir a Badajoz en el faro de la diversión y de la toma de conciencia, o sea, las dos cosas que en este programa lo llevamos a gala, ¿no?
6: De la diversión y de la diversidad.
5: Exacto.
6: Es que es el lema.
5: Y luego me ha llamado la atención, Irene, lo que decía Mar de Málaga. Hablaba de la jajaganda, de esta propaganda política que primero te hace reír y luego te manipula.
7: Exactamente, exactamente. Ella lo definía bastante bien, pero sí, podríamos decir que es un poco la propaganda política a través del meme, usando también la inteligencia artificial. Y muchas veces, aunque no siempre, pasa por la desinformación y también por ridiculizar al contrario. Y es lo que dices, el objetivo es hacer reír para que la gente lo recuerde y que el mensaje cale más. Ella mencionaba al hombre naranja que había tirado a un presentador a la basura. Claramente se estaba refiriendo a Donald Trump y a ese vídeo que compartió hace unos días en sus redes sociales, que está generado con IA y en el que se le ve a él mismo tirando a Stephen Colbert, que es el presentador del programa Late Show de la CBS. Y era un vídeo un poco para celebrar o ridiculizar que era la emisión del último programa de Stephen porque se ha cancelado.
5: Yeah, ¿hemos tenido algún caso similar en España de esta jajaganda?
7: Pues yo le he dado vueltas y quizá lo más parecido que he encontrado es un vídeo que publicó el PP en Twitter el año pasado, no sé si lo recordáis, para denunciar los casos de corrupción dentro del gobierno de Pedro Sánchez. Publicaron un vídeo que titularon La isla de las corrupciones y está generado con IA, y lo que imitaba era la introducción de este famoso programa de Mediaset, La isla de las tentaciones. Un vídeo que al final fue retirado, pero porque al gobierno de República Dominicana, que es donde se graba este vídeo, no le sentó muy bien, porque dejaba también a República Dominicana en mal lugar, en un lugar de corrupción, en un lugar de lujuria.
5: Bueno, ¿y dónde nos vamos con el rompeola, Rubén?
6: Pues yo, Mara, como muchos fareros, me he acordado hoy de los videoclubs. Por ejemplo, escuchábamos ahora a Palentina.
5: Sí.
6: Yo que tengo 25 años, me vais a decir que soy muy joven y que no tengo ni idea, pero no, yo recuerdo perfectamente ir de pequeño al videoclub con mis padres.
5: O sea, ¿tenías aparato de video de VHS en casa?
6: De hecho, bueno, te diré que lo hemos tirado hace una semana. Todavía lo teníamos, no lo usábamos, tenía polvo y poco más.
5: Pero entonces gigante. Tú habrías dejado la típica nota de dedo farincronía. He tirado el aparato de vídeo hace una semana.
6: Sí, porque hemos cambiado de tele por fin, que la tele tenía casi los mismos años que yo y con la tele pues ha ido el aparato de vídeo, porque claro, ahora ya la tele viene pues con todas las plataformas instaladas, que precisamente ahora veremos que es uno de los motivos por los que decayó este negocio de los videoclubs, porque hoy vamos a recordar qué fue de estos negocios aquí en España.
8: Música.
6: ¿Cuántos planes de viernes noche, para los más caseros o los más pequeños, eso sí, no empezaban con esta sintonía? En los años 80, 90, llegaron a las casas españolas los reproductores de vídeo que nos reunieron a todos frente a la televisión. Primero fueron los Betamax, pronto los VHS.
8: El nuevo vídeo Philips repite imagen, la retarda. O acelera.
6: Aunque ojo que no eran nada baratos. Un reproductor podía costar unas 112.000 pesetas, 700 euros, que si ya hoy nos suena caro, imaginaos entonces. Pero los precios fueron bajando y podríamos decir que nació el plan de peli y manta. Ir al cine ya no era la única opción. La cola.

0: hasta el local.
1: Y fue entonces cuando nacieron los videoclubs. En 1981 nació el primero en España, en Barcelona, Video Instant. Lo fundaron Genaro de Pares y Aurora Martínez. Y hoy en día, 45 años después, sigue abierto gracias a su hija Aurora. Nos lo contaba ella en El Faro.
2: Mira, a mi padre le gustaban mucho las nuevas tecnologías. Un VHS sí. Era una nueva tecnología.
3: Total.
2: Y le gustaba mucho el cine a los dos. Salió un reproductor de VHS, pero no había ningún sitio donde conseguir las películas. Como ya tenían ellos una tiendecita, un pequeño local de fotocopias, y nada, en un año se dieron cuenta que no eran los únicos, que les entusiasmaba la idea de poder ver películas en casa, y ya se trasladaron a la calle de Granados, donde estuvimos 37 años en un local de 350 metros cuadrados.
1: Como ellos, por toda España abrieron muchísimos videoclubs. Todas las ciudades tenían el suyo, eran parte del paisaje de los barrios.
4: Soy Juan Cuesta, presidente de la comunidad.
5: Soy Paco, dependiente del videoclub.
4: Venía a ver si me recomendabas algo para esta noche. No sé, una de misterio, por ejemplo.
1: Quienes nunca llegaron a ir a uno lo habrán visto aún así en series tan míticas como Aquí no hay quien viva. Los videoclubs fueron testigos del éxito de grandes títulos que se colaron en nuestras casas.
6: Top Gun se creó para enseñar maniobras de combate aéreo. La guerra en el aire.
7: ¿Cree que su nombre va a estar en esa placa?
6: Sí, señor.
8: No soporto la idea de estar aquí sin ti.
7: Me temo que sí.
2: O sea, los 90, Top Gun, Dirty Dancing, obviamente, y las comedias. Las comedias siempre han sido un filón para el videoclub, como para el fin de semana, cine en familia, pues una comedia. Cuando nació el videoclub de verdad, lo que más se alquilaba, como el cine español, un poquito de destape, que era como muy novedoso, por decir algo.
9: ¿Aún estáis vestidos? ¿Qué pasa, que hace frío? Venga.
2: Y luego el cine de terror italiano también triunfaba muchísimo.
10: ¿Qué le pasa? ¿Se ha vuelto loca?
11: Aún está allí, deprisa, quiere matarme.
1: Los 90 y principios de los 2000 fueron la época dorada de los videoclubs. Pasamos de unos 7.000 en 2005 a apenas 300 antes de la pandemia. El motivo, antes de la llegada de Internet y de las plataformas de streaming, se atribuía a la piratería, aunque Aurora reconocía otro factor.
2: Cuando aparecían las televisiones privadas, la gente en casa solo tenía un canal, dos canales, y de repente tienen 8. Y entonces, claro, tienen muchas más opciones de ver cine. Entonces el videoclub ahí también pegó un bajonazo.
1: Ahora que tenemos 1.000 opciones de series y películas y vemos una y ya no nos volvemos a cruzar con ella por la plataforma, puede ser la forma de reeducarnos y huir de los algoritmos.

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1: Pues te ha llamado la atención y a muchos oyentes lo de los videoclubs, que sigan abiertos algunos, que son realmente establecimientos ya de resistencia.
2: Sí, resisten unos cuantos centenares. Yo te diré que hoy, para preparar este report, he llamado a unos cuantos que parecía que habían resistido hasta hace unos años y nada. Habían ya cerrado definitivamente varios de ellos.
1: Ya, claro.
2: Sí.
1: Pero también le ha llamado mucho la atención a nuestra becaria la nota de odio que nos ha dejado Lu. A ver si a ti te llama también la atención por algo.
3: Pues recuerdo como si fuera ayer el día en el que llevó el vídeo a casa. Bueno, esa curiosidad por aprender a ver cómo funciona este chisme. Y bueno, luego nos lo manejábamos y cuántas satisfacciones nos dio, porque podíamos tener el cine en casa. Recuerdo que cambiábamos cintas con los amigos, que bajábamos al videoclub a poscintas. Y recuerdo que en un bar de la plaza, cuando corrían una cortina marrón, significaba que dentro se estaba dando una película de dos rombos para arriba. Un beso desde Nanlalu.
1: ¿Qué te llama la atención de esta nota de audio?
2: El lenguaje del contenido. La cortina marrón, los dos rombos para arriba.
1: La cortina marrón y los dos rombos para arriba, porque los dos rombos tú no has llegado a verlos.
2: No lo recuerdo, no.
1: ¿Pero sabes qué son?
2: Sé lo que son, pero porque luego lo he tenido que investigar al escuchar el audio de Lu, pero imagino que como yo, pues muchas personas que habrán escuchado el audio quizá no saben qué significaba esos dos rombos.
1: Con esa misma cara se ha quedado nuestra becaria Sara, así que le hemos pedido que nos cuente qué son los dos rombos.
4: Estamos recado de parte de la tele. Ya va siendo hora de que lo piques, lo vayamos hasta la cama. ¡Ale!
5: Esta canción y el inicio del telediario mandaban a los más pequeños a la cama, pero este otro sonido era el toque de queda definitivo. Seguro que a todos aquellos que fuisteis niños entre 1964 y 1984 os suena esta sintonía que acompañó a aquellos rombos que usó Televisión Española para marcar una restricción de edad similar a la de las salas de cine. Las indicaciones eran claras: un rombo para mayores de 14 años, dos rombos para mayores de 18. Y tal y como estaba plasmado en la revista oficial de Radio Televisión Española, a partir de las 11 de la noche no ponían, porque desde esa hora solo las personas mayores deben permanecer frente a la pantalla. No debemos olvidar el contexto en el que aparecen estos rombos. El 1 de mayo de 1963, Televisión Española contaba con un gran cuerpo de censores a las órdenes de Roque Pro Alonso, el director general. El criterio para el cribado era cuanto menos difuso. Una palabrota o un acto violento llevaban un rombo. Un beso, algún tocamiento o la mítica historias para no dormir llevaban dos rombos. A partir de 1984, la Televisión Española quedó sin código de regulación de contenidos y se cedió la responsabilidad a los padres. Hasta los años 90 y la llegada de las televisiones privadas, donde nace un nuevo código en el año 1995.

0: Pues es que estoy pensando que posiblemente mi padre tenga grabadas aquellas cintas de vídeo. Porque yo no sé ni eso dónde está, pero me habéis hecho recordar, la misma semana que yo tomé la comunión en 1982, apareció en mi casa un vídeo VHS, Itachi y con mando a distancia. Atención, el motivo no era mi comunión, el motivo fue que empezaban los mundiales y mi madre le grababa a mi padre los partidos para verlos cuando venía de la fábrica. Pero es que allí se grababa, por ejemplo, el especial de Nochevieja y lo veíamos una y otra vez. Tú fíjate, si con las que te vengo yo ahora. Salud para todos, soy Paloma Brava.
1: Recuerdo de pequeña a mi padre cargando con una cámara de vídeo en un maletín cada vez que veraneábamos, teníamos un evento o incluso la utilizaba para grabar lo cotidiano, simplemente por afición. Aquella cámara todavía la conserva y nos acompañó durante muchos años a pesar de sus dimensiones y lo que pesaba. Y es que en los 80 las cámaras de vídeo no eran como las de ahora. Solo la batería extraíble ya pesaba de por sí y las grabaciones las hacía en cintas pequeñas de VHS que se introducían en la cámara. Ahora de mayor pienso cómo mi padre pudo cargar tantos años con ese armatoste, pero gracias a eso podemos conservar recuerdos de mis abuelos y saber cómo fueron mis primeros pasos y mis primeras veces bañándome en el mar cuando todavía ni andaba. Un abrazo, María José de Sevilla.
2: Os decía al principio del programa que uno de los temas en los que queríamos poner el foco es en la libertad de prensa, porque Reporteros Sin Fronteras dice que está en su peor momento, que más de la mitad de los países está en una situación difícil o muy grave. España está en el número 29, pero si hay un lugar donde desde luego esa libertad de prensa no existe en absoluto es Gaza. Nos ha llamado mucho la atención el dato. Más de 250 periodistas han sido asesinados en Gaza y Líbano desde 2023, o sea, en apenas 2 años y medio. Es la mayor cifra jamás registrada. Reporteros Sin Fronteras, como sabéis, lleva 30 años denunciando la situación del periodismo en el mundo y hemos invitado a su presidente, Alfonso Bauluz. Alfonso, ¿qué tal? Buenas noches, bienvenido.
3: Hola, buenas noches, Mara.
2: Fíjate que cuando yo he visto este dato, más de 250 periodistas asesinados en apenas 2 años, he pensado que era erróneo. He pensado, tiene que estar equivocado este dato.
3: Pues no, desgraciadamente no, porque se trata de un exterminio y eso es algo que nunca antes habíamos visto. Habíamos visto conflictos donde morían muchos periodistas. En este caso estamos viendo asesinatos a sangre fría y un exterminio con crímenes de guerra indudables.
2: Sí, porque, claro, un reportero de guerra, un periodista que va a una zona de conflicto, tiene un régimen de protección especial, un régimen, como decimos, que le protege, ¿no? Va con ese famoso chaleco de prensa que hace que no puedan ser objetivos. Pero según denunciáis, el ejército israelí mata a los periodistas, a muchos de ellos, deliberadamente, o sea, les convierte en objetivos por su trabajo. ¿Son periodistas palestinos en el caso de Gaza? Porque la prensa internacional no tiene acceso, ¿no?
3: Sí, Israel ha silenciado a la prensa internacional, ha impedido su acceso y a continuación o simultáneamente lo que ha tratado es de impedir que los periodistas, los fotógrafos, los camarógrafos muestren las imágenes y cuenten lo que está ocurriendo allí después del ataque de octubre. Es una represalia indiscriminada contra los periodistas. Atacaron primero las redacciones, destruyeron las redacciones de los medios y luego han ido selectivamente asesinando uno por uno o por grupos. ¿Por qué lo sabemos? Porque es un patrón de conducta que hemos observado, que también lo hemos comprobado en Líbano, y la realidad es que la mayor amenaza hoy, además del Estado de Israel, son los drones, que en todos los conflictos están comenzando a ser la verdadera pesadilla de los periodistas, frente a la que además es muy difícil protegerse, aunque ya tenemos un manual de recomendaciones. Es obvio que quienes controlan esos drones en cualquier momento identifican perfectamente a los periodistas, especialmente donde hay puntos de retransmisión en vivo, y los atacan.
2: Pero bueno, qué fuerte lo de los drones. No había pensado yo en este nuevo riesgo.
3: Pues sí, pensábamos que con la guerra cibernética igual ya no era necesaria la destrucción en la guerra, consecuentemente los chalecos y los cascos no serían necesarios, y el problema ahora es que el dron acompaña al periodista desde que sale por la mañana a hacer la información. Los identifican perfectamente, los localizan perfectamente con las tarjetas SIM. En el caso de Gaza es un territorio muy pequeño, y como además las familias viven en bloques enteros, allí donde vive un periodista saben quién vive allí, y por eso se han producido ataques incluso a los domicilios de los periodistas, asesinando también a sus familiares. Mm. Hay que tener en cuenta que un civil desarmado que no representa una amenaza para los soldados de uno de los dos contendientes es un civil que no puede ser asesinado, y consecuentemente es un crimen de guerra matar a periodistas desarmados. Su única arma, obviamente, es una cámara y un bolígrafo.
2: Sabes que, claro, habrá mucha gente que diga, pero ¿qué hacen estos hablando de Gaza, no? A las 3 de la mañana, en un programa de noche, con la de conflictos que hay por ahí o con la de cosas que se podrían comentar. Pero a mí me gustaría, Alfonso, que fuéramos, que lo transmitiéramos bien. O sea, cuando estamos diciendo que están matando a los periodistas de Gaza, estamos diciendo que Gaza se queda en un punto negro, es decir, se convierte en un lugar ciego para el mundo, no vemos lo que ocurre ahí. Es una forma de silenciar la situación, es una forma de hacer que se olvide lo que pasa ahí. Por eso queremos reivindicar la importancia de seguir hablando de lo que ocurre. Pero a mí lo que me sorprende, Alfonso, es que haya habido un montón de intentos para que la prensa internacional pueda acceder a Gaza. Por ejemplo, ahora 60 eurodiputados han pedido a la presidenta de la Unión Europea que presione para que se permita acceder a los periodistas, pero no se consigue.
3: Bueno, está claro que el doble discurso de la Comisión Europea es absolutamente impresentable. Si los periodistas fueran asesinados a la misma velocidad que lo han sido en Gaza, en Ucrania, estaríamos escuchando de todo. Si Ucrania no permitiera el acceso de los periodistas, estaríamos escuchando de todo. La realidad es que en el caso de Gaza, Israel cuenta con el apoyo, la connivencia y la impunidad absoluta que le brinda tener como aliados a Estados Unidos y Alemania. Hay que decirlo clara y rotundamente. El gobierno de Netanyahu asesina periodistas y las medidas que toma la Comisión Europea son leves protestas

0: la Comisión Europea son leves protestas que no conducen a ninguna parte. Todas las propuestas para tomar medidas han sido desechadas y el Tribunal Supremo continúa demorando la reclamación de la Asociación de Corresponsales, apoyada por Reporteros Sin Fronteras, para permitir el acceso a la prensa internacional. Algo que obviamente a la Comisión Europea parece que tampoco le preocupe lo más mínimo. Desgraciadamente, esta es la verdad y esta es la realidad.
1: Sí, y es eso, silenciando Gaza, no nos preocupa al resto del mundo. No lo vemos, ojos que no ven, corazón que no siente. Es así de duro, ¿eh?
0: Bueno, lo que ocurre es que tal vez quienes están al frente de la Comisión Europea lo que no saben es que como esa guerra ocurra dentro de Europa y nos apliquen a nosotros esa misma regla, a lo mejor los que no estamos conformes somos nosotros, empezando por ellos. No quiero ni pensar que ocurriera lo mismo en un país europeo atacado de la Unión Europea, atacado por Rusia, y que la Unión Europea no tuviera pues lo que tiene cualquier sistema político democrático, que es una opinión pública informada.
1: Ya saliendo de Gaza, Alfonso, el informe de Reporteros Sin Fronteras dice que la libertad de prensa en el mundo está viviendo una situación difícil o muy grave. ¿Nunca llevar una cámara al hombro fue tan arriesgado y tan peligroso?
0: No, nunca lo ha sido por dos motivos. Primero, nosotros tradicionalmente teníamos que socorrer a periodistas que estaban en situaciones de guerra o víctimas de dictaduras totalitarias. Nos hemos encontrado cómo han progresado los sistemas democráticos o casi democráticos o pseudodemocráticos, donde la persecución de los periodistas se ha convertido en arsenal del discurso político. Es una herramienta política más estigmatizar a los periodistas. El paradigma es el presidente de Estados Unidos, el expresidente de Brasil, Bolsonaro, el expresidente de Filipinas o el primer ministro de la India. Atacar y estigmatizar a los periodistas, en definitiva, a la crítica y a cualquier voz discordante. Esto apoyado por las plataformas, como nos cuenta también la Premio Nobel de la Paz filipina, María Ressa. Facebook, cuando le trasladó a Meta que estaba siendo hostigada por el gobierno de entonces en Filipinas, Duterte, hoy ante el Tribunal Penal Internacional de La Haya, hicieron caso omiso, igual que hicieron caso omiso de las denuncias del genocidio contra los Rohingya en Birmania. Las plataformas se han convertido en culpables porque apoyan a esos
1: totalitarios, sí. Ahí parece. Parece que se ha cortado. Bueno, vamos a volver a hacer la llamada a Alfonso Bauluz. Vamos a recuperarla porque quería preguntarle en concreto por el caso de Donald Trump. Parece que ya, Alfonso, ¿te hemos recuperado?
2: Sí,
1: te hemos recuperado. Vale. Mira, quería preguntarte, aunque sea brevemente, por el caso de Donald Trump. A mí una cosa que me ha sorprendido mucho a lo largo de estos años, ¿no?, que lleva Trump dando ruedas de prensa y haciendo convocatorias de prensa donde le vemos con una actitud súper vacilona, humillando a los compañeros y compañeras, especialmente a las mujeres, pero bueno, a todos. A mí me ha llamado la atención que los periodistas no se hayan levantado y se hayan ido en bloque. Me pregunto dónde está el compañerismo, dónde está el corporativismo, o sea, ¿por qué no ha ocurrido esto que podía haber ocurrido un montón de veces, que la prensa en masa se levantara contra Donald Trump?
2: Bueno, en Estados Unidos el compañerismo se ve distinto. Entonces los parámetros son diferentes. Donald Trump en los años 80 telefoneaba todas las noches a las publicaciones del gossip, del chismorreo, para contarle a los periodistas quién estaba en las fiestas y aparecer él. Y conoce perfectamente las debilidades de los periodistas y de los medios. Cuando en el 2016 en su campaña insultaba a los periodistas en los mítines, las dos grandes agencias retiraron a sus periodistas y los sustituyeron por otros, pero no lo dijeron, no lo hicieron público, decidieron que eso no era de interés informativo. Las cadenas de televisión le regalaron horas y horas de emisión porque era capaz de atraer la atención de los espectadores. En esas condiciones, en este segundo mandato, ha sido mucho más agresivo, ha empezado a hacer los chantajes a los medios con demandas sin sentido, multimillonarias, sí, abusando de su poder, sí, y por supuesto tomando decisiones absolutamente arbitrarias como expulsar del la Casa Blanca a la agencia Associated Press porque no considera oportuno llamar Golfo de Trump o de Estados Unidos al Golfo de México. No quieren cambiar porque tienen clientes en todo el mundo y no quieren cambiar las denominaciones a capricho de Donald Trump. Uh-huh, uh-huh.

0: Entonces, bueno, él lo ha convertido en esa herramienta para estigmatizar. Hay que tener en cuenta que todos los populismos designan un enemigo. El periodista es el enemigo, hay que acabar con los periodistas y con los medios. Bueno, es una manera sucia, pero es una manera de hacer política, desgraciadamente, que se está extendiendo.
1: Desde Reporteros Sin Fronteras, Alfonso, ¿cuál sería la medida de presión de la prensa hacia estas actitudes abusivas? ¿O no depende de la prensa? ¿O tendría que regularse legalmente? O sea, ¿cuál sería una medida de presión un poco para salvar la profesión?
0: Pensamos que la mejor estrategia es la educación del público, de la audiencia, de los ciudadanos, y que sean los propios ciudadanos que, al igual que en los países que siempre año tras año aparecen a la cabeza de nuestros índices anuales, defiendan la existencia de un periodismo libre e independiente. Eso significa costear, pagar las suscripciones y costear los medios. Cuando no hay un compromiso ciudadano, los medios son débiles económicamente y además las arbitrariedades del poder son más difíciles de denunciar y de hacerles frente. Sin la cooperación de los ciudadanos es muy difícil el ejercicio de la libertad de prensa, pero los ciudadanos tienen que entender que la libertad de información es de ellos, es del ciudadano, y son ellos los que la tienen que defender, pelear y hacer frente a los atropellos y a los abusos. Al fin y al cabo, es un derecho del ciudadano en sociedades democráticas.
1: Uh-huh. Alfonso Bauluz, muchas gracias por este ratito aquí en El Faro. Ya,
0: bueno,
1: seguiremos hablando. Un abrazo y gracias por el trabajo que hacéis. Buenas noches.
0: Gracias. Buenas noches.

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1: Con la palabra video, me acordé de cuando alquilar un cassette era todo un planazo por la tarde. Ese ritual de pasar la tarde buscando una película, elegirla y verla una y otra vez en casa. Con las plataformas de hoy, tenemos mil opciones, pero siento que hemos perdido un poco esa ilusión. Y aunque no creo que vayamos a ver el videocassette en uso pronto, sí que me di cuenta de esos pequeños regresos a lo analógico. Y eso sí que me encantó. Un abrazo, Ralph, un libanés en Filadelfia.
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3: Muy buenas, fareros, fareros. El domingo pasado me tocó dedicar casi la mañana entera en volcar del móvil al disco duro más de 2.000 fotos y vídeos. Ya tocaba. Y claro, luego clasificarlos por fechas y eventos. Cuando hago esta tarea es cuando me acuerdo de antes. Los vídeos en la Super 8, cuando se acababa la cinta, a archivar. Y las fotos en papel. ¿Cuánto trabajo me ahorraba? Un abrazón, Joselín de la Puebla, desde Madrid.
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5: ¿Os acordáis de los electroduendes? Esos personajes que salían en la bola de cristal, que eran Maese Sonoro, Maese Cámara, la Bruja Truca, la Bruja Avería y el Hada Vídeo, que era una representación así de una chiquita rubita que representaba a las grabadoras de vídeo, que tenía la capacidad de memorizar y reproducir al instante cualquier imagen y sonido que hubieran visto u oído sus compañeros electroduendes. Un saludo, chus.
6: ¿Qué pasa?
7: No pasa nada, bobina. Venía a verte porque necesito tu ayuda.
6: ¿De qué se trata? Estoy muy ocupada.
7: Necesito que me cosas un cátodo que se me ha caído esta mañana mientras bailaba a corriente alterna.
6: ¡Ay, vas de Colombia! ¡Tú no estás en tus turbinas! Yo soy feminista y posmoderna. Ni coso cátodos, ni plancho, ni lavo. ¡Por catión, como diría Avería!
7: Pero bobina mía...
6: No me vas a convencer con halagos. Además, tengo cosas más importantes que hacer.
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9: Hola, fareras y fareros. Me encantaba, cuando era algo más pequeña, ver los videoclips de mis canciones favoritas o pasar horas viendo el canal de la MTV o cualquier otro canal en el que echaran videoclips. Y los sábados ver el programa de Del 40 al 1 que se emitía en Canal Plus y emitían algunos videoclips también. Y acabo de salir de ver la película de Michael. Y me encanta la escena en la que le piden al productor de CBS que metan el videoclip de Billie Jean en la MTV, cuando en esa época no se podía emitir ningún videoclip de un cantante de color. Me he quedado alucinada. Un besito. Vea la madre, llega podcastera.
10: Es hora de Irene, que la película Michael cuenta esto de que la MTV no permitía emitir ningún vídeo de negros.
11: Exactamente.
10: A ti te llamó la atención, ¿no?
11: Me llamó mucho la atención. Y la pelea que tenía Michael con que quería que saliese
10: su
11: vídeo.
10: Sí, sí. Vale, pues hemos podido verte un reportaje sobre esto.
12: Así arrancaba MTV en 1981. Videoclips 24 horas, música al alcance de todo el mundo, pero había un problema. MTV no emitía artistas negros. La excusa oficial era que la cadena estaba centrada en el rock y no consideraban que la música negra lo fuera. Mientras sonaban grupos blancos a todas horas, figuras del tamaño de Prince quedaban fuera por miedo a molestar al público blanco de la MTV, y Rick James se cansó. Nosotros también hacemos música y nos están excluyendo del arte. Pero no fue el único. David Bowie dejó uno de los momentos más incómodos de la historia del canal cuando en mitad de una entrevista preguntó directamente por qué MTV no emite música negra. Y entonces apareció el rey del pop. Michael Jackson y el álbum Thriller ya eran un fenómeno mundial, pero MTV seguía negándose a emitir el vídeo, hasta que el presidente de CBS Records amenazó con retirar todos los vídeos de la discográfica si no emitían a Michael Jackson. MTV acabó accediendo. Después del éxito de Billie Jean llegaron Beat It y el vídeo que cambió la historia de la música. Y ahora, casi un año después del cierre de MTV, es imposible imaginar su historia sin Michael Jackson. La cadena, que ignoraba a los artistas negros, acabó construyendo su personalidad gracias a ellos.
10: Te tuvo que rectificar, Irene. ¿Y tú qué nos cuentas de la otra orilla?
11: Pues mira, me he dado cuenta que nadie ha hablado hasta ahora de videojuegos, salvo Agitando Mi Vida.
13: Cuando era un chavalito, el punto de encuentro con mi pandilla era el salón de los recreativos y siempre alrededor de una misma máquina y un videojuego, el Street Fighter. Yo era siempre de Ryu. Aquellos eran combates, puñetazos, patadas voladoras, más golpes que en un pleno político de algún país asiático. Ya siendo padre, cambié los recreativos por el salón de casa. La pandilla, por mis hijas. Y los tortazos, por los adelantamientos. Eso sí, con unas puras batallas. Cambié el Street Fighter por el Super Mario Kart. Y si alguien piensa que eso es un videojuego familiar, es porque nunca le han tirado una concha azul a 2 metros de meta.
11: Del Street Fighter no puedo opinar porque no he jugado, pero sobre el Mario Kart estoy totalmente de acuerdo con Agitando Mi Vida, porque en el momento en el que suena la cuenta atrás que da inicio a la carrera, yo creo que uno se puede meter de lleno en la competición. Y yo creo que por eso es uno de los juegos más vendidos de la historia de Nintendo. Se han vendido más de 200 millones de copias en la historia.
10: Rubén, ¿tú has jugado a este?
14: Sí.
10: A Mario Kart.
14: De hecho, te diré que es de la Nintendo, es el único juego que me encanta, pasen los años que pasen.
10: Tú también, Paloma, buenas noches.
15: Buenas noches. Por supuesto, y me picaba muchísimo y lo pasaba fatal. Sí. Y llevaba un momento en que decía, me tengo que desintoxicar de Mario Kart.
10: O sea, estáis enganchados a Mario Kart.
14: Muchísimo. Sí.
11: Yo también, completamente. Pues mira, os va a gustar saber que en Japón ahora, en Tokio concretamente, hay un montón de empresas que, para seguir con esta obsesión, organizan carreras de Mario Kart por la ciudad.
16: No os voy a engañar, una de las razones por las cuales he venido a Tokio es esta, Mario Kart en real life.
10: ¿En serio?
11: Sí, además que la gente se disfraza. Les prestan un disfraz y luego pueden subirse en un kart y conducir por las carreteras normales. Pero hay algo que obsesiona más a la gente en redes sociales del juego que el propio juego. No sé si sabéis qué es.
14: No.
15: No, dale.
11: Pues es la música del juego.
17: Como músico clásico no me queda otra que pronunciarme sobre mi top 5 canciones de Mario Kart Wii. Hombre, ya.
18: Top 5 mejores canciones de Mario Kart 8 Deluxe.
19: Top 10 de las mejores canciones de los
11: circuitos. Y así podríamos seguir infinitamente porque hay muchísimos vídeos de gente haciendo su top canciones de Mario Kart. Porque si alguien no lo sabe, las carreras se desarrollan en distintos mundos y cada uno tiene una canción distinta, pero siguiendo una misma línea, que es la del jazz fusion o el city pop. Pero hay otra cosa que obsesiona más a los fans de Mario Kart que la propia música del juego.
10: ¿Qué?
11: Que una cosa que se han dado cuenta los fans, precisamente, es que las canciones del Sol de México, de Luis Miguel.
10: ¿Luis Miguel? ¿Has dicho Luis Miguel, Paloma?
15: ¿Perdona? ¿Cómo?
10: Que se pare el mundo.
11: Que se pare el mundo. Funcionan perfectamente como canciones del Mario Kart.
20: Canciones de Luis Miguel que usaría en circuitos de Mario Kart. En el puesto número 7, Eres.
14: Sí, 100%.
15: Dios, totalmente, qué fuerte.
14: Sí, que parece en el
21: episodio de hoy, la última noche.
14: A ver.
11: Mira, otra opción.
14: Es que suena muy parecido.
11: Suena muy similar, ¿verdad?
14: Sí.
15: Qué fuerte.
14: Sí.
10: ¿Y existe una relación de verdad?
11: Bueno, no podemos decir que Luis Miguel compusiera las canciones del Mario Kart, pero sí que tuvieron influencias parecidas. Mira, para conocerlas tenemos que remontarnos a los años 80 en Japón, donde triunfaba, como digo, este género del que ha hablado, el city pop, y una banda que se llamaba T-Square, que tocaba ahí. Este género lo petaba tanto en Japón, y esta banda concretamente, que cuando llegó la Fórmula 1 a Japón a la televisión, decidieron elegir esta canción, Truth, como banda sonora para toda la emisión.
10: Para la Fórmula 1, que
11: claro,
10: suena, está muy bien para cualquier programa de Fórmula 1. Súbela, Olivar. Sí, sí.
11: Esto fue en el año 1987, en los 90 empiezan a desarrollar Mario Kart, entonces los compositores dicen, claro, si funciona para la Fórmula 1, la gente ya lo tiene asociado con la velocidad, pues vamos a usar nosotros también este estilo de música para nuestro juego. Y ha funcionado porque a día de hoy seguimos recordando muchísimo las canciones.
10: Y Luis Miguel,
14: sí.
10: Perdóname.
15: Hombre,
14: Miguel.
15: No, yo me quedo con lo de Luis Miguel.
11: Luis Miguel estaba en la otra punta del mundo, apenas había cumplido 20 años, estamos hablando de los años 80-90, y sus productores querían hacerle un poco más maduro y un poco más internacional. Entonces, ¿qué decidieron? Que tenía que dar un giro su música, pues precisamente hacia el jazz fusión, que es lo que utiliza esta música de Mario Kart. Por eso son tan similares.
0: y sobre todo el evidente conocimiento del lenguaje armónico del jazz de parte de los productores. Esto de la armonía jazz es algo que llama especialmente mi atención. En las canciones de Luis Miguel es evidente enseguida que tienen melodías pegajosas. Bueno, y
1: exactamente, la base del jazz.
10: No sé si un poquito cogido con pinzas, ¿eh? Lo de Luis Miguel, el Mario Kart, la música fusión.
15: Pero
10: algo tiene que ver, desde luego.
1: Mira, yo os digo que hay vídeos en redes sociales abordando esto que tienen millones de reproducciones. O sea que yo creo que la gente no está tan loca.
10: Habrá tesis doctorales, te lo digo, habrá tesis doctorales. Vale, la barra, Irene, que tengo ya aquí a Roberto.
15: Venga, vamos a ver. Mara, hoy hemos adelantado la sección con Pedro, ¿vale? Porque yo sabía que los dos temas que yo quería abordar le cabrían igual o más que a mí. Vamos a empezar primero por la...
10: Perdona, se ríe Rubén porque te he llamado Irene en lugar de Paloma. Pero
15: bueno, pues eso es un piropo,
10: horas,
15: ¿sabes?
10: Hasta horas, que más da, a estas horas.
15: No pasa absolutamente nada. Vamos a empezar por la gente grabando todo un concierto. Móvil en mano, que tienen que salir de ahí como si con unas agujetas tremendas.
22: Hoy día como que hay una especie de obsesión con que si no lo grabo en vídeo, no he estado. Y algo que realmente es ejemplo de mi idea, o al menos que con lo que me lo sustento, son los conciertos. Todo el mundo con el móvil levantado grabando. Si no lo he grabado, es que parece que no he estado. Es decir, no vale con decir, he estado en el concierto Bad Bunny, pero claro, como no lo he grabado en vídeo, pues no lo puedo demostrar. Es como ese ansia de justificar lo que has hecho habiéndolo grabado en vídeo.
15: ¿Tú qué relación tienes con esto?
22: Te admito que saco el móvil una vez, normalmente una vez, para una canción en concreto, un momento que a mí me gusta, sí lo grabo porque no está mal,
10: claro, ¿no?
22: Tener,
10: o sea,
22: un recuerdo en vídeo.
10: Que no se grabe, pero yo una vez lo grabo, eso lo dicen las 30.000 personas que van a ver un concierto, yo solo una canción. Y te tiras todo el concierto con 30.000 personas con el móvil encendido.
15: Es que es una imagen tan triste. Y móvil en vertical, que ya no vale horizontal. Tiene que ser vertical para las redes sociales, para el story de
14: el
15: Instagram.
14: Story.
10: ¿Vosotros lo hacéis?
15: Hombre, sí, Mara, claro que sí. Pecamos de esto.
10: O sea, si no grabáis, no habéis ido al concierto.
15: No, yo me gusta...
10: Dilo, Roberto, buenas noches. Que te veo que tienes ganas de incorporarte a la conversación.
15: No, me gusta tener el recuerdo. Ahora, ¿de qué sirve? Luego yo lo pienso, ¿para qué sirve? ¿Qué, me voy a quedar ahí noches enteras viendo los vídeos? No, para eso pongo algo que ya no ha visto antes, una serie.
10: Lo ves esa misma noche,
15: y ya está.
10: Quizá la noche siguiente, y luego se queda ocupando memoria en el móvil.
15: Y por supuesto lo subo a redes sociales.
23: ¿Y cuántas veces te han...
15: Claro, hay que admitirlo, sí.
23: ¿Y cuántas veces después de hacerlo te arrepientes de no haber vivido el concierto más en vivo sin el teléfono en medio?
15: Yo es que grabo una parte...
23: No, reconócelo.
15: Déjame hablar, ¿eh? No. Me pongo un poco Belén. No, grabo un trocito de la canción y luego ya me quito. Y digo, y activo una parte... Mi cerebro, ¿no? Vamos a disfrutar, porque aquí estamos para ver a esta persona y escucharla, no para grabarla, que la graben otros, que le pagarán por ello.
10: ¿Qué más has preguntado, Pedro?
15: ¿Qué más, Mara? Las videollamadas. Es decir, lo que decía ayer, entiendo perfectamente una videollamada entre dos personas que llevan mucho tiempo sin verse, están muy lejos. Ahora, por favor, si estamos en un sitio público, amor, unos auriculares, no te los puedes permitir, lo puedo entender, entonces, respetable, perfectamente, pero unos auriculares, por favor.
22: Pues es una pregunta complicada. Me gustan las videollamadas, pero me canso de tener que estar enchufándome, cogiendo el móvil y enfocándome a la cara. Me acaba cansando un montón.
15: ¿Tienes alguien de tu entorno que sea especialmente pesado con las videollamadas? Yo qué sé, algún grupo de amigos, algún familiar que llama todo el rato en videollamada al grupo de familia.
22: Tengo un grupo de amigos que vive en el extranjero, que vive en Alemania, que sí es verdad que cuando hacemos las llamadas para digamos, ponernos al día, sí que les gusta videollamar. Y yo siempre digo que es mucho mejor llamar normal, así cada uno puede estar haciendo sus cosas al mismo tiempo que tiene tal. Y cuando ellos hacen videollamadas, yo normalmente digo, chavales, mi cara no ha cambiado absolutamente nada. Sigo teniendo la misma cara tonto que siempre.
10: ¿Vosotras si no utilizáis la videollamada?
15: Muy poco. O sea, a mí me cabrea profundamente. Yo tengo un grupo con mis primas, que somos como hermanas, y llaman todas las tardes, Mara. Y claro, ellas por la tarde no trabajan porque tienen un horario normal, y yo me cabreo profundamente porque estoy trabajando. ¿Les importa? Lógicamente no, tienen sus vidas, pero me cabrea la videollamada, no la soporto.
14: A mí no me gusta porque me distrae mucho por un motivo, y es que estoy todo el rato comprobando que salgo bien en esa videollamada. Y yo quería preguntaros...
1: Me pasa a mí también.
14: Os quería preguntar si a vosotras os pasa que, aunque, porque tú desde el principio de la videollamada tú sales en pequeño, pero te puedes poner en grande. ¿Os pasa? que la persona a la que estáis llamando acaba en la pantallita pequeña y estáis vosotros en primer plano? Porque yo creo que a mucha gente le pasa.
15: No tengo yo eso.
11: Es que en una videollamada puede haber perspectivas muy malas si no te colocas bien.
15: Pero si está, yo hago mucha videollamada también con mi padre.
10: Ninguno pensáis en la privacidad. Yo lo que creo es que una videollamada te está exhibiendo demasiado. Hombre, porque por favor, imagínate, claro, que tú quieres dar una sorpresa a alguien y estáis acostumbrados a hablar por videollamada. Eso es imposible, ya que le puedas dar una sorpresa. Si estás comprando algo, te ven en un centro comercial, si le has dicho que vas a dar no sé dónde. O sea, me parece que es una, no sé, lesiona la privacidad.
23: A mí me aterra en recibir videollamada, ver que el mensaje que sale en la pantalla, afortunadamente siempre ha sido alguien que se ha equivocado, que le ha dado al botón, que se ha confundido porque no tiene intención. Pero es que no me... A ver, no me pillaría nunca en una condición visible, creo. Porque soy casi como Rubén.
10: Solo quiere salir bien.
23: Solo quiero salir bien.
15: Qué coqueto, de verdad. Es que
14: este lado de la mesa está muy
15: pero
14: coqueto.
15: ¿Pero con quién tenéis vosotros videollamada? Porque aquí lo tengo con
23: mi familia. No tengo con nadie.
10: Pero imagínate con tu pareja.
15: Claro, sí, bueno, pues, pero yo tengo confianza con mi pareja y puedo ir con mi moño arriba en la cúspide y mis ojeras hacia abajo. Es decir,
10: tema de debate.
15: ¿Qué más da?
10: ¿Videollamada sí o no?
15: Sí. Que no.
10: Roberto, bueno, tienes un minuto para hablar. Libertad, tienes un minuto porque no voy a dar ideas de la palabra de hoy, porque se nos ha olvidado el bombo.
15: El bombo.
10: Se le ha olvidado todo el bombo.
23: ¿Dónde salió el bombo?
10: Sí, pues entonces hemos hecho optimismo, pues
23: optimismo.
10: No vamos a dar ideas.
23: Nada, pues solo te voy a decir una cosa, que vamos a despertar, no sé en qué punto del mundo está Francesc Miralles, pero a partir de las 4:30 vamos a hablar de la esperanza.
10: ¡Ay, paricronía!
23: Sí. De personas que están siempre en modo esperanzadoras y todo lo contrario. ¿Y por qué? ¿Y cómo salir si es que uno quiere salir de la desesperanza? De eso hablamos a las 4:30 y tenemos una historia pendiente de los detectives.
10: Pero es la de ayer, ¿no?
23: Sí, la de ayer. Venga, la del testigo en el sofá, que Alejandro había denunciado que habían entrado en su casa alguien que tenía las llaves y se había llevado un sobre con 4.700 euros en efectivo y un móvil. Ayer lo que descubrieron los oyentes es que el móvil no se lo robaron, sino que se le cayó en el sofá.
15: Ah, sí. ¿Mm? Es que voy a estornudar.
23: Ya te veo. Estamos fatal de la alergia.
10: 900, 100, 800 para intentar resolver definitivamente ya el juego de los detectives.
23: Ojalá.
10: Que para Roberto 2-3 días ya se le hace largo.
23: Muy largo.
10: Para el optimismo nos saldrían un montón de preguntas, pero por ejemplo, ¿vosotros sois de los que veis el vaso medio lleno?
23: Yo sí, bueno, sí,
10: cri,
23: sí,
10: cri, cri, cri, cri.
23: No, sí, de entrada sí.
10: Yo también.
14: Si fuese que claro, sí, habríamos respondido rápido.
10: Claro, creo.
15: Sí. Bueno,
10: sí.
15: Depende.
10: Roberto, yo sí, Irene, Paloma, Rubén, menos.
15: Depende.
10: Pero ¿os da envidia a la gente que siempre está alegre, que siempre está de buen rollo, que nunca parece que se deprime, que ante las malas noticias siempre ve la cara buena?
15: No me da rabia. Me da rabia la gente que es así, no, nada al levantarse. No la soporto. Sí. Sonrisas a las 8 de la mañana, no.
11: Un café de por medio.
15: Claro. O unas horas también.
23: No, yo creo que lo que es que se nota, y sobre todo cuando vas creciendo se nota, si esa actitud es forzada o es natural.
10: Amigo, le voy a preguntar si una persona optimista mejora su estado de salud también ante la enfermedad, ¿eh?
23: Sí, eso
10: le voy a decir
23: que sí.
10: Si científicamente está aprobado.
23: Seguro que sí, también. Seguro que sí.
10: Sí, sí.
23: Sí.
10: Bueno, y también esto que dice, ¿no? Si un optimista es un pesimista mal informado.
23: Hombre, como frase está muy bien conseguida.
10: Sí.
23: Ahora que
10: no, pero venga, viva el optimismo.
23: Realidad, claro.
10: Bueno, disfrutad ese amanece. Hasta
23: descansa,
10: mañana.
23: Hasta
10: chao.
23: Hasta mañana.
11: Adiós.
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11: ¿Estamos de acuerdo que siempre que tomas el sol la piel paga un precio?
12: Yo no estoy de acuerdo.
11: Yo he hablado con la Asociación Española de Dermatología. No te...
12: No, bueno, está bien.
11: Dicen que el daño solar, y luego está humeadora, el daño solar es acumulativo. El 90% de los cánceres de piel vienen por los 20 años de sol de la persona. ¿No estás de acuerdo en eso? No,
12: ¿cómo miden eso? ¿Cómo sabes qué es el sol y no esta luz que estás 93% de tu vida recibiendo esta luz?
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14: Herramientas económicas y también de gestión suficientes para llevar a cabo su proyecto. Esto como primera pregunta. Gracias.
15: Gracias. ¿Qué he visto, ¿no?, y qué he sentido en estos, pues casi entre 15 y 20 días, ¿no?, que llevo aquí? Pues, en primer lugar, una magnífica acogida por parte de toda la organización, de todo el club, desde el presidente hasta todos los empleados. Cariño por parte de la afición, siendo el último en llegar y aportando poquísimo en estos días. He sentido ese cariño y esa ilusión, ¿no? Evidentemente, cuando uno es recibido de esa manera, cuando uno encuentra esa sensación de que la gente espera algo de alguien, pues lo siguiente que hay es responsabilidad. Yo vengo con una responsabilidad importante, con una ilusión importante y con unas ganas tremendas de intentar poner todo de mi parte para que el proyecto de futuro del Español sea lo más sólido posible y que podamos construir tanto a nivel deportivo como financieramente el proyecto que yo creo que cualquier españolista desea. Un club con 126 años de historia, que es uno de los clubes más importantes del fútbol español, pues merece que la persona que hoy os habla entregue lo máximo, dedique lo máximo y se esfuerce en lo máximo para mirar al futuro con optimismo. Evidentemente, aquí en esta rueda de prensa puedo decir mil cosas y todas a cual más bonitas. Creo que es un momento en el que las palabras posiblemente sirvan, pero sobre todo deben servir los actos, ¿no? Y creo que es lo que debe ser mi objetivo en el corto, en el medio y en el largo plazo, ¿no? Actuar de acorde a aquello que creo que un club con esta historia merece y que lo ha hecho ya en muchos momentos del pasado y que creo que estamos en camino de hacerlo, ¿no? Porque no podemos obviar que en los tres últimos años los objetivos que había a priori se han cumplido, ¿no?
14: Perfecto, y ahora más sintéticamente, Manolo González, ¿es el entrenador del siguiente curso, es el entrenador de su proyecto? Gracias.
15: Sí, Manolo es la persona en la que vamos a depositar toda la confianza para que junto con la aportación de nuestro presidente y el Consejo de Administración y ejecutivos importantes del club y empleados del club, junto con la dirección deportiva, podamos empujar para conseguir lo que he dicho anteriormente, ¿no? Un proyecto sólido, ¿no? Que no sea algo efímero y algo que no tenga solidez, ¿no? Entonces, Manolo, desde el primer momento, desde la primera vez que hablé con él, y él está, y podéis cuando tengáis oportunidad de preguntarle, él sabe que la confianza era absoluta. Es verdad, y tengo que ser sincero, que esa confianza ha ido creciendo a medida que he ido conociéndolo en el día a día, en estos, pues, las últimas dos semanas que he estado presente, ¿no? En el día a día del equipo, en el día a día del club. Creo que es la persona idónea para ir siguiendo o seguir construyendo ese español que creo que todos deseamos.
2: Elena, Quique, Javi, Rubén, Jorge Agüero.
13: Hola, Monchi, Elena de Diego para la cadena SER en directo para el Keti Jugas de SER Cataluña. ¿Cuándo empezaron los primeros contactos con Alan Pace, con el español, y por qué ha dicho sí a este proyecto y no a otros? Gracias.
15: Bueno, si Alan me permite, que creo que me permite, contaré un poco cómo ha sido la historia, ¿no? Hace, no sé, dos meses y medio, a través de amigos comunes quedamos un día para cenar, para hablar de fútbol, dos personas que les gusta el fútbol, sin ningún objetivo profesional, sino por intercambiar opiniones. A mí me apetecía conocer su historia y yo creo que a él también un poco mi forma de entender este mundo. Y bueno, yo creo que en esa cena aquí en Barcelona pues hubo un feeling, un buen feeling desde el primer momento, y luego, bueno, pues tuvimos más reuniones en las que ya el noviazgo empezó a ser algo más serio. Intentamos los dos conquistarnos unos a otros y al final, bueno, pues la verdad que todo lo que yo escuché de él me gustó, imagino que es lo que él escuchó de mí también, y bueno, pues a partir de ahí empezamos a hablar de cosas más profesionales y llegamos a un acuerdo en el cual me encuentro, como he dicho anteriormente, cómodo, satisfecho, ilusionado y agradecido. Agradecido por las muestras de cariño, de confianza que he tenido desde el primer momento en que empezamos a hablar de algo más serio que una charla de dos amigos.
13: Hace unos meses, cuando se presentó Alan Pace como nuevo presidente del club, habló de que el español en los próximos años tenía que aspirar a estar en el top 6 de la liga. ¿Comparte usted esa sensación?
15: Yo creo que, lo he dicho anteriormente a la pregunta de Francesc, creo que tenemos que aspirar a darle solidez a un proyecto que viene bien. Que viene bien. Es decir, yo no me encuentro no he llegado a un sitio donde esté todo en ruina, al contrario, ¿no? Creo que es un club que puede presumir de muchas cosas, ¿no? De los pocos clubes en España, posiblemente en Europa y seguramente en el mundo, que, por ejemplo, están sanados económicamente, deuda cero. Bueno, eso no es mala noticia para empezar. Luego, hay ilusión, hay ganas, hay motivación. Por tanto, tenemos que aspirar a ser lo más ambicioso posible, pero con los pies en el suelo, porque esto es fútbol. Yo creo que si somos capaces de crear las estructuras necesarias, darle continuidad a muchas cosas que ya tiene el club y aportar la experiencia que creo que después de tantos años en el club, en el fútbol, perdón, puedo aportar, yo creo que podemos soñar con un club ambicioso y acorde a lo que la masa social de este de esta entidad desea y a la historia de este club.
3: Quique, hola, aquí arriba. Quique Iglesias de la cadena COPE, bienvenido.
15: Gracias, Quique.
3: Un poco a colación de estas interioridades que ha contado, su nombramiento a todos nos pareció, los que seguimos el día a día, bueno, pues un poco no precipitado, pero a lo mejor quizá llegó 15 días antes de lo que tenía que haber llegado, teniendo en cuenta el final de liga. Es decir, ¿se hizo oficial su fichaje en el momento que el club lo necesitaba para intentar dar un cambio de timón ahí a lo que estaba pasando en la liga?
15: Bueno, a ver...
3: ¿Cuál será el plan?
15: Bueno, a ver... el plan exacto no había uno marcado. Íbamos a ir un poco en función de cómo fuesen avanzando las cosas, sabiendo, y no sé si Quique por ahí va la pregunta, que yo en cualquier caso, hubiera seguido en el Español, en el Real Club Deportivo Español. Es decir, no estaba condicionado moralmente. Creo que una vez que yo doy el paso adelante, mi continuidad en el club no tenía ningún tipo de condicionante. A partir de ahí, es verdad que hay un momento complicado, y bueno, pues si ya estaba casi en el día a día, pues creíamos todo, y eso es una de las cosas que hablé con Alan. Creía que era bueno, a lo mejor, pues tirarme al ruedo e intentar ayudar lo poco o mucho que pudiera ayudar, transmitiendo confianza, transmitiendo tranquilidad, algo de experiencia en situaciones parecidas. Y por eso, bueno, pues fue que se anunció en víspera del partido contra el Athletic de Bilbao. Pero también digo una cosa: posiblemente si yo no hubiera sido anunciado, también hubiéramos ganado en Athletic de Bilbao y hubiéramos ganado en Pamplona, y a lo mejor, quién sabe, le hubiéramos ganado a la Real. Es decir, que no hay una concatenación de hechos, ¿no? Pero creíamos que era el momento que podía aportar algo, y por eso se hizo público.
3: Muy bien, la segunda. Se ha arañado unos cuantos eurillos para fichar, porque se... está bien, fichar con dinero queda hasta bien.
15: Mira, voy a decir algo que no sé si será popular o impopular. El dinero no te da el éxito. Hay miles de proyectos en el pasado, en el más pasado, en el corto pasado, en el presente, que a pesar de tener dinero, a pesar de tener un potencial económico, no son exitosos. Yo creo más en crear la estructura necesaria para, en un mundo tan competitivo como es el mundo del fútbol actual, donde los pequeños detalles marcan la diferencia, creo mucho más en eso. Y estoy convencido 100% de que si el club crece, si el club necesita, una vez que vayamos marcando los hitos, necesita una inversión, estoy convencidísimo de que la va a haber. Pero no hablemos solo de dinero, hablemos también de estructura, de verdad. Creo mucho más en los proyectos que tienen organización, que tienen dedicación, que tienen capacidades, que tienen todas esas cosas que a veces pensamos que el dinero lo sustituye y a veces no. Sin esas cosas, el dinero posiblemente se tire al vacío.
4: Hola, Monchi, aquí arriba, Javier de Aro, de Tiempo de Español. Supongo que para mí el pasado pisado está en muchas cosas. Yo creo que me parece que tu llegada es un cambio total y radical en lo que es la estructura deportiva del club. Y ya que habla de estructura, yo no sé si el presidente va a hablar hoy, creo que no. Me va a preguntar por un tema económico, pero bueno. ¿Cómo queda la estructura de a nivel deportivo del club?
15: Bueno, a día de hoy, toda aquella estructura que ya estaba, es decir, me imagino que te refieres a la dirección deportiva, ¿no?
4: Sí,
15: a
4: lo que estaba con la gente que tenía Garagarza. Garagarza, si va a seguir estando de baja, ¿cuál es el papel poco de todo esto?
15: Fran, creo que todos los que estamos aquí y los que no están y los que no están viendo, lo que todos deseamos es que se ponga lo antes posible. Bueno, yo creo que eso es mucho más importante que cualquier otra cosa, ¿no? El resto de compañeros que Fran tenía están aquí, la mayoría. Estoy viendo a Quique, a Ale, a Fernando, a Ander, a Mati, está por ahí también Unai, es decir, que están todos aquí. Mi idea, yo en los clubes donde he llegado siempre he tenido afán de continuidad, ¿no? Si la gente es válida, porque hay que cambiar. Evidentemente, después habrá que hablar con ellos a nivel individual si se quieren unir a mí, ¿no?, o a nosotros. Luego, como habéis visto, se unen también al proyecto dos personas que han trabajado conmigo en momentos distintos en el Sevilla: Miguel Ángel Gómez, cuando empecé hace muchos años, y Fernando Navarro, en mis últimos 4 años. Gente mía de confianza, gente válida, más válida que gente de confianza, porque pues, si no, no estarían aquí. Y yo tengo la idea de darle continuidad a ese departamento, aportando aquellas cosas que creo que puedan mejorarlo. Pero mi vocación siempre en los clubes donde he estado es intentar aunar gente, hacer de imán y atraer gente al proyecto nuevo.
4: Y en relación al tema de jugadores, Monchi, ¿ya habéis hablado con los representantes de todos que acababan el contrato, que acaban en el 2027, todo lo que se había trabajado por la gente que había antes? ¿Hay algunos jugadores que los habéis descartado, que habéis añadido alguno más, o cómo está toda esta situación a nivel de plantilla?
15: Te cuento, Javier, a mí me gusta, yo soy muy sencillo, muy simple en mi planteamiento, ¿no? Yo creo que los procesos se tienen que ir cumpliendo paso a paso, ¿no? Yo creo que era importante esta rueda de prensa porque no había tenido oportunidad de hablar con vosotros, de no anunciar la continuidad de Manolo, porque Manolo ha renovado automáticamente a raíz de que el equipo se salvó, solamente confirmar la confianza en Manolo, y a partir de ahí empezamos la planificación. Mañana tengo una reunión con él, por la mañana con él, por la tarde con mi departamento, en la que empezaremos a poner las bases de lo que debe ser la plantilla del futuro. Yo ya tengo una información importante por parte tanto del presidente como de los ejecutivos del club, tanto del consejero, del director general, del CEO, como el MAO, de la parte financiera, para tener algún conocimiento. Y ahora me falta sentarme con una persona importante en la planificación, porque es la que debe ser clave a la hora de decidir qué posiciones, qué perfiles necesitamos contratar. Luego también me quiero reunir con la gente que ha trabajado durante todo el año y a partir de ahí hacer una fotografía de lo que queremos que sea la plantilla de la temporada 26-27 del Español. Una vez hecho eso, empezaremos a hacer gestiones de salidas, entradas, jugadores que vienen, si vienen o no vienen, jugadores que terminan contratos, jugadores que están, es decir, todo lo que es aquello. Pero creo que lo primero es hacer la foto de lo que queremos. Evidentemente estos últimos 15 días había una prioridad absoluta, creo que a nadie se le escapa, que era terminar la temporada en la mejor posición posible, conocer yo también un poco el club, porque ha sido todo muy rápido, y ahora yo creo que tengo la información necesaria para, junto con lo que Manolo y la gente del departamento me aporten, poder dibujar el escenario ideal de la plantilla que queremos para la temporada que viene.
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17: Bien, bien. Hay muchas diferencias a nivel comunicativo con Garagarza, ¿no? Yo siempre digo que la propiedad china no mira la estética. Yo creo que todo lo que contrataban, o sea, a nivel comunicativo, era una comunicación de Fran como más agresiva, y la de Monchi yo creo que va a unir a la gente, que yo creo que es importante, ¿no? Se ha visto también las preguntas de los periodistas. Yo a Monchi le conocí en una ponencia que hizo para el curso de director deportivo, y me parecía que lo que decía tenía una estructura de trabajo bastante válida, ¿no? Y que le ha dado sus frutos, ¿no? Ahora hay que ver, porque al final todo esto va de aciertos y no aciertos. Yo creo que Fran ha hecho un buen trabajo, que también hay que ponerlo ahí en la palestra, ¿no? Como también Chen ha hecho algo muy importante para mí también, que es el tema de la deuda. El Español es un club saneado y eso es muy importante, es una base para trabajar de cara al futuro.
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17: Sí, yo para mí, yo siempre lo he dicho, digo, para mí el equipo que he visto con Manolo este año me ha gustado, menos un cuarto a lo mejor de la temporada, que fue a partir del Levante, que ya empezaba a ponerse nerviosos. Es verdad que 18 partidos sin ganar, pues es un hándicap importante. Ahora hay que ver esa confianza, si es total, si es verdadera, si es fruto del año de contrato que renovó automáticamente, y eso quizás lo vemos el año que viene, ¿no? Ojalá que sea una confianza total y que haya buena sinergia. Yo siempre digo que la relación director deportivo-entrenador en tema de fichajes, en tema de composición de la plantilla, es vital, y no siempre hay buena química. Yo creo que el carácter de Monchi, al contrario de Fran, eso lo va a propiciar. Lo va a propiciar, ¿sabes? Yo creo que Monchi tiene un carácter que, aunque no sea quizás su apuesta, que a veces puede resultar sorpresa, ¿no? Es decir, viene con un proyecto nuevo y sigue el entrenador del año pasado, ¿no? Pero yo creo que su carácter conciliador se puede adaptar y puede hacerse suyo a Manolo, que es un poco lo importante, ¿no? Y que vayan los dos en la misma dirección.
8: 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Moisés, ¿qué le pides al Español? Decía el top 6, Monchi no quiere poner sí que habla de ambición, pero no quiere poner ese objetivo concreto, ¿no? No sé qué te imaginas de este Español con Monchi, qué salto adelante puede dar o debe dar.
17: La verdad es que no lo sé, pero hay un mal precedente con eso del top 6, cuando entró Chen, no dijo lo de sí, Champions en 2 años, y entonces yo creo que ya no cometen tantos errores en ese aspecto. Pues yo creo que se tiene que ver un equipo que la gente se identifique con él. Claro, lo de la primera vuelta era irreal, ¿no? Pero yo cuando veía el equipo decía, no hay 7 equipos mejores que nosotros, ¿sabes? Luego es verdad que en la segunda vuelta, pues no sabes qué pasó y todo el mundo era mejor que tú, ¿no? Pero realmente yo viendo el equipo, y es una plantilla la de este año que hay que recordar que están sin los 3 mejores jugadores de la temporada pasada, que son, para mí, fueron Kumbula, Puado y Joan García. Y esto no las tenía esta temporada, con jugadores que han tenido un bloqueo mental también. Bueno, son cosas que hay que ir, pero al final yo creo que Manolo identifica mucho a la gente. Yo creo que ellos lo saben, tanto Pace como Monchi, que la gente se identifica a pesar de esa segunda vuelta. Y yo creo que ese es un buen punto de partida, ¿no? La identificación. Y luego la propuesta que tiene, pues hay gente que le puede gustar más, gente que le puede gustar menos. A mí, en muchos tramos de la temporada me ha gustado, pero eso va a gustos.
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17: Girona tiene un caso curioso, y no solo de los últimos años, sino desde mucho más atrás. O sea, compagina en cadena temporadas muy, muy buenas con temporadas muy, muy malas. No sé si es al final la idiosincrasia del club, o que el que no hay presión quizás, o no hay tanta presión como en otros clubes, y eso para lo bueno o para lo malo te penaliza, pero es cierto. Yo cuando lo vi la primer tercio de temporada dije, no, Girona no se salva, es imposible, es anticompetitivo. Luego es verdad que enderezó el rumbo, ¿eh? Y yo creo que la baja de Banat al final le ha hecho mucho daño, pero es un equipo que se le veía de todos los que estaban abajo... en las sensaciones del juego, el que parecía que se jugaba menos. En las sensaciones, ¿eh? Luego, porque al final tiene cada uno su forma de jugar. Pero es un caso curioso y podríamos analizar, yo desde mi época, incluso más atrás, ¿no?
7: ¿Tú llegaste a tener a Mitchell? No, es antes que dejas de jugar, ¿no?
17: Sí, sí, mucho antes. Ya con Machín, con Rubi...
7: Verdad. Sí, verdad.
17: O sea, pasábamos de una temporada de playoff a la siguiente temporada es casi descenso, a la siguiente temporada es casi playoff, a... 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
17: No, tampoco.
7: ¿Ah, tampoco?
17: Tampoco. Oye. Soy mucho más antiguo.
7: Hostia, bueno, mira que Stuani tiene 40 años ya, ¿eh? Que, no, que, coincidí, que lo veías sprintar a Stuani y va cojo. Es que va a jugar sí, coach.
17: Sí, sí, sí, sí, totalmente. Stuani encarnaba ese carácter competitivo que al final es el que te ha sacado un poco, ¿no? Con esos goles y siempre ese espíritu que tiene, pero es que es lo que dices tú, que iba cojo, iba infiltrado y es complicado. Complicado.
7: Moisés Hurtado, un abrazo fuerte, gracias.
17: Vale, un abrazo.
7: Àlex,
17: un
7: abrazo. 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
1: Que no haga. Y si no, mira al hermano Feijolito 61. Hola, ¿qué tal? Me siento muy representado con el movimiento de el que pueda hacer, que hace. ¿Cuántas veces te lo tengo que repetir? Feijolito 61 es el que pueda hacer, que haga. ¿Pero de dónde habrá salido este personaje?

0: boda, señor Cuesta?
1: Estuvo muy bonito, estuvo muy...
2: ¡Váyase, señor Cuesta! ¡Váyase!
3: Señora, por favor.
4: Concha, que no estamos en una junta.
1: Entonces, todo muy bonito, muy íntimo y yo creo que salió todo perfecto.
5: Me pide mi amigo que diga unas bonitas palabras sobre el matrimonio. El matrimonio es...

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0: Teresa, bájate para acá, que voy a conectar con Villa Zapatero a ver qué está pasando por allí.
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4: Son las 6 de la mañana, las 5 en Canarias.

0: El expresidente que solicitaba más tiempo para estudiar el extenso sumario y preparar las respuestas. Hasta entonces en el gobierno siguen defendiendo la presunción de inocencia del expresidente y reprochan al Partido Popular que hablen de él como si ya estuviera condenado. Lo hacía Félix Bolaños ayer en el Senado.
1: La instrucción no acaba más que de empezar y por tanto le ruego que respete usted el Estado de Derecho y respete las garantías más básicas en una democracia. Y es que, en fin, si no le importa, pues que se espere a que la justicia haga su trabajo y que no condenen ustedes a una persona que no ha declarado todavía en la causa. Gracias.
0: En la Moncloa asumen lo complicado que va a ser esperar a la declaración del expresidente ante el juez y más cuando, conforme pasan los días, vamos conociendo nuevos detalles de la investigación. Entre ellos que este asunto recayó primero en otro juez distinto a José Luis Calama, pero que tuvo que abstenerse por haber recibido asesoramiento legal de uno de los imputados, concretamente de Miguel Palomero, abogado de la trama que ayudó a este magistrado a la venta de unas tierras. El sumario, por cierto, también revela que los gobiernos de Isabel Díaz Ayuso y de Juanma Moreno Bonilla fueron clientes del entramado empresarial controlado por Julio Martínez, el amigo de Zapatero. Entre los dos ejecutivos abonaron un total de 192.000 euros. Pero más allá del horizonte judicial del expresidente, lo cierto es que este asunto ha abierto un debate en la política acerca de lo que debe hacer el gobierno. El PNV, que fue el primero de los socios en hablar de un adelanto electoral, insiste en dar por agotada la legislatura. Maribel Vaquero.
2: Que esta legislatura en estos momentos sí, no puede seguir como está. El gobierno no tiene presupuestos, el gobierno lleva 3 años sin presupuestos, el gobierno está gobernando vía decreto y los diferentes casos judiciales que hay alrededor del gobierno y alrededor del presidente, pues lo que están haciendo es que la crispación que hay en el Congreso sea cada vez mayor.
0: Sin embargo, el ministro Óscar López descartaba ayer el fin de la legislatura.
3: Este gobierno está acostumbrado, entrenado y lo hace bastante bien, gobernar en minoría. Lleva 8 años. Y en 8 años el balance es que hoy España es el país que más crece, el país que ha batido récord de empleo, que sigue subiendo salario mínimo, sigue subiendo pensiones y sigue aprobando reformas. ¿Es fácil? No. ¿Merece la pena? Mucho.
0: Pero los socialistas más críticos con el ejecutivo de Pedro Sánchez también creen que es el momento de convocar elecciones. A Felipe González se sumó ayer el presidente de Castilla-La Mancha, Emiliano García Page. El líder autonómico pedía al gobierno que plantee una cuestión de confianza o que convoque elecciones. No hacerlo, aseguraba, será todavía más perjudicial para el PSOE.
4: En aquel momento, hace ya más de un año, y lo puedo repetir, dije que prolongar la agonía perjudicaba a la inmensa mayoría, aunque pudiera beneficiar a unos pocos. Sinceramente, creo que a estas alturas prolongar la agonía ya ni siquiera a esos pocos les puede beneficiar.
0: En el Partido Popular creen que la causa contra Zapatero todavía puede perjudicar más al PSOE, por ello descartan de momento tomar una iniciativa que trasladan a los socios. Alberto Núñez Feijóo mantiene su presión a esos partidos intentando originar una respuesta que propicie la caída del Ejecutivo.
5: Que los socios sigan apoyando, comprenderá usted que esto es inédito en la política española. Vamos a ver, por tanto, si lo que dicen lo hacen o por el contrario, lo que dicen es contrario de lo que hacen. De momento, lo que sabemos es que lo que están diciendo, que quieren un gobierno limpio, no concuerda con sus actos. Están manteniendo el gobierno más sucio de la democracia española.
0: El actual presidente del PP apela a los socios, mientras que en las últimas horas otro expresidente del gobierno y de ese partido aparece para repetir el mantra con el que trató de frenar la investidura de Pedro Sánchez en 2023. José María Aznar.
6: Esa frase de que el que pueda hacer que haga cobra más sentido que nunca. Porque más que nunca necesitamos ciudadanos responsables, dispuestos a hacer, a actuar, a servir a nuestro país para salir de esta situación insostenible en la que estamos.
0: Todo esto planeará en la sesión de control al gobierno que se celebra esta mañana en el Congreso y que estará también marcada por la ausencia de Pedro Sánchez. El presidente del gobierno viaja a Roma para reunirse con el Papa antes de su visita a nuestro país. Sánchez confirmaba ayer que a pesar de su viaje, mañana, esta mañana, responderá a los medios de comunicación desde la capital italiana.
7: Mañana tenemos rueda de prensa, ¿no? Pues eso, hablaré mañana.
0: Esto decía ayer en un viaje que ha coincidido con la decisión del juez Juan Carlos Peinado de citar a su mujer, a Begoña Gómez, para que declare el próximo 9 de junio en la audiencia preliminar. El instructor avisa en su resolución de que si no acude presencialmente será, dice, la fuerza pública quien la lleve al juzgado. Entre tanto, la otra imagen del día está en Doñana. Por Porque los servicios de la Junta de Andalucía consiguieron estabilizar anoche el incendio que se declaró este domingo en el Parque Natural. Después de 3 días de trabajos, el consejero de Emergencias, Antonio Sanz, mostraba cierto optimismo de cara a salvar una parte de la zona afectada por las llamas.
8: Los bomberos forestales desplegados aún siguen trabajando ya en lo que esperamos sea pronto el control del incendio. Una primera estimación, desde luego, nos lleva a confiar en que finalmente haya una parte de la zona afectada que no se haya quemado.
0: Y además, un apunte del exterior, el Ministerio de Salud del Líbano ha informado de que los bombardeos israelíes de este martes han dejado al menos 31 personas muertas. Es el día más letal desde que entró en vigor la tregua. Los avisos por calor se juntan con los de tormentas en buena parte del norte peninsular. Jordi Carbo, buenos días.
9: Buenos días, y es que hoy entramos en un nuevo escenario de esta entrada tan cálida. Si hasta ahora hemos tenido temperaturas propias de cualquier día de verano caluroso, a partir de hoy en gran parte del país ya tendremos temperaturas propias de la canícula, que es ese momento del año que se considera el más cálido. Eso se traducirá en máximas alrededor de los 35 grados en prácticamente todo el interior de la península, pero también en Canarias, superando los 35 en el Valle del Ebro, con facilidad hasta 37-38 grados en el interior de Vizcaya, y las temperaturas más altas en Las Vegas del Segura, hoy en Las Vegas del Guadiana, perdón, en Extremadura, con máximas de hasta 39 grados. Y con este calor, pues se van a activar estas tormentas, que serán muy locales, pero cuidado porque donde descarguen, sobre todo al norte de Castilla y León, interior de Galicia y en Asturias, irán acompañadas de granizo y fuerte rachas de viento.
0: Y en deportes, la primera final de la historia del Rayo comparte portadas esta mañana con el adiós de Alexa Putellas al Barça. Sampe, buenos días.
10: Buenos días, Ángels, que ayer confirmaba los rumores de las últimas semanas en un vídeo publicado por ella misma. Alexa Putellas se marcha del Barça después de 14 temporadas.
11: Ha arribat el moment de reconèixer que ho he donat tot per aquests colors, amb una exigència i obsessió diària per buscar la millora constant durant 14 anys.
12: Per això volia dir-vos que aquest dimecres serà el meu últim partit com a jugadora del Futbol Club Barcelona.
10: Decía Alexa, ha llegado el momento de reconocer que lo he dado todo por estos colores, con una exigencia y obsesión diaria por buscar la mejora constante durante 14 años, por eso os tengo que decir que este miércoles será mi último partido como jugadora del Barça. Entre otros títulos, se marcha con 10 ligas, 10 copas de la Reina y 4 Champions, y esta noche desde las 9, la final de la Conference, Crystal Palace Rayo Vallecano y Íñigo Pérez, entrenador.
13: Más allá de las comparaciones que haya entre un equipo y otro en diferencias de presupuesto, creo que debemos representar muy muy bien lo que es el barrio de Vallecas con eso y mantener nuestra identidad, todo lo que nos ha traído hasta aquí, creo que será acertado.
10: El partido desde las 8:30 de la tarde en Carrusel Deportivo.

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1: Hola, muy buenos días. El juez Calama pospone la declaración de José Luis Rodríguez Zapatero ante la Audiencia Nacional. Estaba previsto que fuera el 2 de junio, pero finalmente el interrogatorio será los días 17 y 18 de ese mismo mes. El magistrado acepta la petición de la defensa de

0: ¿Seguimos con el juego?
1: Claro. Tienes que adivinar quién ha puesto la canción. Vale,
0: porque esto podría elegirlo cualquiera de este equipo.
1: Bueno, ya, pues de ahí radica la dificultad. Nadie dijo que iba a ser fácil.
0: Ya, pero ayer
1: recuerda que tienes dos opciones.
0: Ayer me lo pusisteis muy fácil.
1: Bueno, tienes dos opciones.
2: Igual soy otra vez, ¿eh?
1: No, no se puede repetir.
2: Ah, vale.
3: Del emo rap.
0: No, bueno, esto se lo acaba de inventar ahora, sí, como
1: sí,
0: todas las reglas
1: por
0: de
1: todos los días. Por darte alguna facilidad.
0: Vale, vale, vale. O sea, Ángel, tú no eres.
1: Exacto.
0: Vale. Pues voy a decir Isabel.
1: No. Uf. ¿Te queda una?
4: Aunque me lo sé.
0: Irene.
4: No.
1: Pero, y ahora... Yo hubiera dicho Sergio, de entrada.
3: Pues no, error, me está molestando mucho la frase.
0: Lo he pensado también, Nacho, lo he pensado, lo he pensado también. Pero es que el canca podía ser de cualquiera.
3: Pero fíjate que pensaba que era una pista. Porque, bueno, el canca que es amigo del programa, sí, y lo conocimos en un bolo,
0: en Sevilla,
3: en un maravilloso bolo en
0: el patio de Sevilla.
3: Y he pensado, digo, a lo mejor relaciones.
0: Ya, sí, lo he pensado
3: ese
0: también.
3: Ese viaje donde pero íbamos con dudas. Bueno, había gente que tenía dudas del programa, ¿no?
0: Y el amo que nos está escuchando
3: tenía dudas. Era prácticamente desconocido el canca.
0: Era desconocido, sí, sí.
3: Y había algunas dudas con él. Nosotros estábamos seguros por lo que habíamos escuchado. Esta era una de las canciones que nos hizo decidir apostar por él aquel día en el programa. Y he dicho, a lo mejor así, Ángels.
0: Pero como solo me dais dos oportunidades, a lo mejor la tercera hubiera dicho que eras tú.
1: Ya, claro, sí. Claro.
5: No vamos a estar toda la mañana viendo, esperando a que acierte.
0: Bueno, tengo que después decir todos los nombres y ya está.
6: Pero
0: que conste que he dicho que esta era difícil, porque sí, es verdad, sí que sí. Es cierto lo que dice Nacho, de la pista, pero era complicado.
3: Fíjate que yo quería ayudar y al final lo he complicado más.
0: Vale.
1: Llevas de momento dos aciertos, una derrota.
0: Vaya. No, solo un acierto y una derrota.
1: No, el lunes la puse yo y...
4: No, pero la adivinó bien, hombre, la repetida.
1: Dos aciertos y una derrota.
0: Pero el lunes ya jugábamos a eso.
1: Sí, fue el día que estrenamos el concurso. Sí.
0: No, pero no me lo preguntasteis. Yo el lunes te señalé sin que me preguntarais nada. Te dije, esto es cosa tuya, ¿no?
7: No, pero sí, yo pregunto. No,
3: acertaste sí, antes de que existiese el programa. Sí, sí.
0: Exacto.
1: No, Pedro, nació en ese momento.
4: Cuidado el bar que está pidiendo que él dice cosas.
0: Ah.
1: No se te oye.
0: No, se te oye.
1: Claro.
0: A ver.
6: No funciona el bar.
0: Que no.
6: No
3: preparado.
0: Que no. Esto es lo
1: está
0: que,
1: dándome
0: es lo que,
1: la razón.
0: Es lo que estoy diciendo yo.
8: No, es lo que está diciendo Sastre. Eso Sastre es. Ya te dijo, porque tú pusiste la música de quién es, tal, y te dijo, Sastre, vamos a hacer un concurso de idea de quién es. Y dijiste, tú es tuya.
1: Ah. Y ganaste.
8: Y ganaste.
1: Pero ya, si te estoy dando la, si te dando la victoria, te estoy.
0: Vale, vale.
1: Bueno.
0: Pero yo no, pero no me estás dando la razón, y más que la victoria quiero que me des.
1: Que vamos 800 años juntos y tendrían que pasar muchas cosas para que te diera la razón en algo.
0: Venga, vamos.

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1: 6 y 12 minutos de la mañana, 5 y 12 en Canarias. 3 semanas quedan todavía por delante en las que pedazos del larguísimo sumario del caso Plus Ultra irán tomando la conversación antes de que José Luis Rodríguez Zapatero dé explicaciones acerca de todo ese contenido. Ese es el tiempo que resta ahora para que comparezca ante el juez Calama, que ayer aceptó dar 15 días más a la defensa para estudiar a fondo la documentación y preparar el interrogatorio. Sergio Soto, buenos días.
2: ¿Qué tal, Ángeles? Buenos días. La última vez que escuchamos a Zapatero fue en el vídeo que él mismo grabó el día en que se conoció su imputación, el pasado 19 de mayo. En él negaba cualquier gestión en favor de Plus Ultra y haber cometido tráfico de influencias. Ahora tiene muchos más detalles a los que responder.
1: El juez ha marcado 2 días para la declaración del expresidente, 17 y 18 de junio, por si el interrogatorio se alarga. Isabel Vega, buenos días.
3: Buenos días. El juez Calama ha concedido 15 días más a Zapatero para que prepare su defensa, una decisión que ha adoptado atendiendo a las razones de su abogado. El letrado solicitó que se le concediera un tiempo prudencial para poder revisar los miles de folios que contiene el sumario y a los que no tuvo acceso hasta este lunes por la tarde. Todo, decía en su escrito, con el objetivo de salvaguardar los derechos de su cliente. El magistrado, de oficio, ha cambiado la citación y ha habilitado además 2 fechas consecutivas, el 17 y el 18 de junio, desde las 9 de la mañana, por si la declaración se extiende varias horas. Fuentes del entorno del expresidente explican que su intención es rebatir cada una de las imputaciones y justificar uno por uno los pagos que recibió de la consultora que está en el centro de la causa.
1: Hay muchos aspectos del sumario que vamos rescatando poco a poco al ir estudiando las miles de páginas que lo componen. Desde ayer les contamos que organismos dependientes de la Junta de Andalucía y de la Comunidad de Madrid también fueron clientes del entramado de Julio Martínez. Según uno de los informes, Madrid pagó casi 180.000 euros al amigo de Zapatero y Andalucía 62.000.
2: Publica hoy el diario El País que era habitual que las empresas rescatadas en la pandemia por la SEPI supieran de antemano que les iban a dar el préstamo. Uno de los indicios del juez para apuntar al tráfico de influencias es que la trama de Plus Ultra celebró el rescate antes de que se hiciera público. Eso mostraban las fotos de Julio Martínez celebrándolo con ostras y champán. Pero según la información del País, era frecuente que las compañías supieran de antemano que iban a recibir el rescate. Dice un técnico que es lógico que en un asunto así, con asesores de las dos partes, el beneficiario conociera el estado de la tramitación del expediente.
1: Dentro de la trama estaba también supuestamente el abogado Miguel Palomero. A él le encargaron los responsables de Plus Ultra que intentara cortar la investigación y se comprometió a hacerlo presuntamente a cambio de dinero, a tratar bien, dijo, a la policía y a los investigadores. El hecho es que en un principio la causa no iba a instruirla al juez Calama, sino otro magistrado, Ismael Moreno, pero este se abstuvo porque conocía al abogado, a Palomero, por haberle pedido asesoramiento. Hizo en principio lo que debía hacer, que es apartarse de la causa para no contaminarla. Javier Bañuelos, buenos días.
4: ¿Qué tal? Buenos días. Sí, tuvo que abstenerse porque el juez Ismael Moreno mantuvo una relación profesional puntual con este investigado, el abogado Miguel Palomero, una figura clave dentro de la trama porque en su despacho la UDEF encontró un disco duro crucial, según Anticorrupción, que les permitió descubrir una supuesta organización criminal dedicada al blanqueo de capitales procedente de Venezuela. En cuanto al caso Plus Ultra llegó a su juzgado, al magistrado Ismael Moreno no le quedó más remedio que apartarse. Comunicó a la sala de lo penal que no podía asumir la causa porque había pedido asesoramiento a este abogado para vender unas tierras propiedad de sus hijos. En el auto que él mismo firma argumenta que se abstuvo de la causa para garantizar el derecho de independencia y excluir toda sombra de parcialidad. Lo cierto es que Miguel Palomero no es un investigado más. Este abogado precisamente fue quien recibió el encargo de Plus Ultra de cortar la investigación. Él mismo aseguró en las comunicaciones intervenidas por la policía que la fiscal jefe era su amiga y mostró su voluntad de cuidar a jueces y policías previo pago de 50.000 euros, según detalló la UDEF.
1: Este goteo de novedades de mayor o menor calado va a seguir, decíamos, y eso significa que la estrategia del PSOE y del Gobierno queda congelada 2 semanas más hasta saber qué dice Zapatero al juez. Esta mañana en su visita al Vaticano será la primera vez que Pedro Sánchez se enfrente a las preguntas de los periodistas desde que estalló el caso, así que sabremos algo más acerca de si siguen la defensa cerrada que escenificó en el Congreso. De momento, el Gobierno y el PSOE insisten en que el rescate de Plus Ultra fue totalmente limpio y sujeto respecto a criterios técnicos. Ana Fernández Vila, buenos días.
5: El gobierno se esforzó ayer en reafirmar que no hubo nada irregular en el rescate a Plus Ultra, un rescate que fue auditado, avalado por multitud de instituciones, por la justicia, incluso dijo el MASAE.
6: Siempre respetando el marco regulador establecido y además procedimientos, y se miraron con lupa.
5: El gobierno defiende que el rescate ya se revisó en su día y se escuda en el respeto a la justicia para no valorar los detalles del sumario ni tampoco la petición de Zapatero de aplazar su declaración que le ha concedido el juez. Ahora los socialistas tendrán que esperar aún más a escuchar sus explicaciones, pero defienden que el apoyo no se lo van a retirar. Lo confirmaba la portavoz del gobierno y también el ministro Óscar López.
7: Yo desde luego sigo confiando plenamente en la inocencia de José Luis Rodríguez Zapatero.
5: El Ejecutivo no tiene previsto tampoco alterar su hoja de ruta ni adelantar elecciones a pesar de la presión de los socios, que atribuyen a su necesidad de marcar posición ante la cercanía de las municipales y autonómicas.
1: Entre tanto, el PP también congela su propia estrategia, sigue descartando la moción de censura y deja la presión sobre los socios del gobierno.
2: Ayer, en la ofensiva del Partido Popular, reapareció José María Aznar, que en un primer momento, el primer día, evitó valorar la imputación de Zapatero. Reapareció Aznar para renovar su "el que pueda hacer, que haga". Dice el expresidente que actuar es cuestión de responsabilidad.
1: Julia Molina, buenos días.
8: Buenos días. El PP aprovecha el portazo de los socios a la moción de censura para recrudecer la ofensiva contra ellos. Ayer Feijóo los acusaba de sostener al gobierno más corrupto de la democracia.
9: De momento, lo que sabemos es que lo que están diciendo, que quieren un gobierno limpio, no concuerda con sus actos. Están manteniendo el gobierno más sucio de la democracia española.
8: Génova descarta una ronda de contactos con los grupos porque están convencidos de que con esta ofensiva consiguen un efecto doble: desgastar al gobierno y desgastar a los partidos que apoyaron su investidura. Por eso no creen necesario hacer nada más, pese a que Aznar vuelve a pedir actuar con su polémico lema.
10: Esa frase de que el que pueda hacer que haga cobra más sentido que nunca, porque más que nunca necesitamos ciudadanos responsables, dispuestos a hacer, a actuar.
8: El expresidente retoma el "quien pueda hacer que haga", mientras en su partido la directriz es mantener la calma para no meter la pata en un momento en el que el viento va a su favor.
1: Todos esperan más novedades que puedan cambiar el fondo del asunto, pero se van asentando posiciones críticas con el gobierno que cada vez comparten también más sus socios. El PNV dio señales importantes hace ya unos días cuando dio por muerta la legislatura, y ese es el análisis que hacen también otros como Podemos o Junts. Lo que pasa es que ante la amenaza de un PP con Vox, ninguno cree que intervenir para acabar con el gobierno sea mejor opción que esta de una legislatura muerta. Josué Coello, buenos días.
11: ¿Qué tal? Buenos días. Poco a poco los socios llegan a un punto en común sobre el diagnóstico de esta legislatura, que dicen está más muerta que viva. Una situación agravada tras la imputación de Zapatero. Coinciden en este análisis Maribel Vaquero, del PNV.
12: El Partido Nacionalista Vasco considera que esta legislatura en estos momentos sí, no puede seguir como está.
11: Jone Belarra, de Podemos.
13: Desde nuestro punto de vista, la legislatura ya estaba muerta antes del caso de Zapatero.
11: I Mònica Sales, de Junts.
14: Sí que la situació és complicada, per això demanem màxima transparència al PSOE en aquest cas.
11: I a la vez, estos mismos socios no plantean por ahora dar más pasos. El PNV ya ha pedido elecciones anticipadas y por eso Rufián advierte.
15: Siempre se ha dicho que las legislaturas duran lo que diga el PNV.
11: Pero ni el PP está dispuesto a plantear una moción ni el PNV a apoyarla. Para Junts, este debate no está encima de la mesa.
14: Nosaltres el tema de la moció de censura no el tenim ara mateix sobre de la taula.
11: De ahí que ayer otro socio como Sumar intentase cambiar el paso, separarse de la figura de Zapatero y confiar en gobernar hasta el 27.
1: Una de las señales de esta fase de recrudecimiento de las relaciones en el Congreso es el bloqueo de la ley para prohibir la venta de bebidas energéticas a menores de 16 años.
2: PNV y Junts la rechazan porque dicen invade competencias autonómicas, y el PP, que gobierna en Galicia, donde ha aprobado una norma muy similar, no apoya de momento la iniciativa.
1: El Ministerio de Consumo quería aprobar esta normativa que proponía también regular la publicidad de alimentos no saludables. Marina Fernández.
16: El Congreso ni siquiera va a tramitar y enmendar la ley de Sumar.
17: Si se puede restringir el acceso al porno, al alcohol y al tabaco, también se puede restringir la publicidad de comida basura a menores.
16: El no del PNV ha sido rotundo.
18: Ni necesaria, ni idónea, ni proporcional a lo que se pretende.
16: Ambigua e invasiva, ha dicho Junts, también en contra. Inmejorable, han coincidido Esquerra e incluso el PSOE, que sí han apostado por tramitarla.
19: Volverán a ponerse exclusivamente al lado de la industria y de sus propios intereses partidistas.
16: Pronosticando el rechazo del PP, que se ha guardado el sentido de su voto, de su no, hasta el final de la sesión.
20: Nosotros proponemos bajar el IVA de alimentos frescos y de conservas.
16: Y que ha propuesto rebajas de impuestos como alternativa a todos los puntos de la ley, menos uno: la prohibición de bebidas energéticas para para menores que han rechazado en el Congreso y que, sin embargo, en Galicia, donde gobiernan, ya está en vigor.
1: El juez Peinado ha citado a declarar a Begoña Gómez y a los otros dos acusados el próximo 9 de junio. En su escrito advierte en letras mayúsculas que si la mujer del presidente del gobierno no se presenta, si envía a sus abogados, él enviará a la fuerza pública para obligarla a comparecer. En mayúsculas lo escribe. El gobierno se queja de que una vez más Peinado hace coincidir sus autos con los viajes oficiales de Sánchez al extranjero, como ocurrió cuando fue a Brasil o a la India, entre otros. Pedro Jiménez.
0: Juan Carlos Peinado cita a Begoña Gómez, a su asistente Cristina Álvarez y al empresario Juan Carlos Barrabés a la audiencia preliminar de la ley del jurado el próximo 9 de junio, en pleno viaje del Papa a España. Los acusados, como los llama ya Peinado, deberán acudir presencialmente o, de lo contrario, advierte que será la fuerza pública la que les conduzca al juzgado. El juez da por cerrada la investigación y atribuye a los tres encausados los delitos de apropiación indebida, tráfico de influencias, malversación y corrupción en los negocios. Delitos que, según el juez, acarrean penas graves de prisión y, por eso, usando los mismos argumentos que usó el Supremo para enviar a prisión provisional al exministro Ábalos y a Koldo García, adelanta que convocará una vistilla para que las acusaciones ultra puedan pedir medidas cautelares y conjurar el riesgo de fuga.
1: La jueza de Catarroja ha vuelto a citar como testigo al presidente de la Diputación de Valencia, Vicent Mompó. Quiere interrogarlo de nuevo después de saber que la alcaldesa de Torrén le avisó el día de la dana de que uno de los barrancos que alimenta el Pollo se desbordaba. Es decir, después de saber que tenía información sobre el peligro de inundación. Radio Valencia, Natalens, buen día.
21: Buen día. La citación se produce después de la declaración este lunes de la alcaldesa de Torrén en el juzgado, asegurando que sobre las 6 de la tarde llamó al dirigente popular que estaba en el CECOPI para advertir de que el barranco de la Horteta, que es tributario de la Rambla del Pollo, estaba en una situación extraordinaria. Ha aportado también el registro de llamadas. Mompó declaró como testigo en julio del año pasado durante 7 horas. Sin embargo, no dijo nada de esa llamada. Afirmó entonces que no pudo tener información del barranco del Pollo hasta las 7 de la tarde y que sabían que en Utiel se estaban realizando rescates. También negó que hablara con el expresidente de la Generalitat, Carlos Mazón, sobre el mensaje es alert antes de su envío a los ciudadanos a las 20 de la tarde y 11 minutos.
1: Fuera de España, no hace ni 2 años que Joe Biden retiró su candidatura entre señalamientos de mala salud, y ahora la que está en cuestión es la salud de Donald Trump, que, por cierto, se burlaba de Biden y le llamaba Joe el dormido por su deterioro cognitivo.
2: Se han ido viralizando imágenes de Trump maquillando moratones en sus manos de origen desconocido. Y se ha abierto un debate acerca de su salud cuando está a punto de cumplir 80 años y entre decisiones erráticas. Ayer pasó un nuevo examen médico.
1: Dice Trump que todo fue perfecto, aunque no ha revelado ningún detalle de ese procedimiento. Corresponsal en Washington, Sara Canals, buenos días.
22: Buenos días. Es la cuarta vez que visita el médico en lo que lleva de mandato y esta frecuencia vuelve a poner a su salud en el punto de mira. Y es que a 2 semanas de cumplir 80 años son frecuentes, por ejemplo, sus hematomas en las manos que se intenta tapar con maquillaje.
23: The president is literally constantly shaking hands.
22: Su jefa de prensa los atribuye a su frenética actividad con constantes apretones de mano y los causa una insuficiencia venosa crónica, una condición benigna y común entre gente mayor. A veces se le ha visto a punto de dormirse en eventos y reuniones y hace unos meses se sometió a una resonancia magnética. Resonancia que, según Trump, salió perfecta y también bordó el test cognitivo. El presidente, sin embargo, no ha revelado a qué tipo de pruebas se ha sometido esta vez. La ley tampoco le obliga a hacerlo, pero a pocos meses de las legislativas se empeña en proyectar fortaleza. Y es que, según una encuesta reciente, más de la mitad de los ciudadanos creen que Trump no tiene la agudeza mental necesaria para presidir el país.
1: En Europa, la presidenta de la Comisión, Ursula von der Leyen, ha visitado Lituania en plena crisis de seguridad por la incursión en este y otros países bálticos de drones rusos. Von der Leyen asegura que no son incidentes aislados, sino una estrategia de Rusia para desestabilizar las sociedades democráticas. Corresponsal comunitario, Enrique García Pozo.
24: La visita de la presidenta se produce en un momento en el que tanto el contingente de la OTAN como los ejércitos de los países bálticos continúan en alerta por la incursión en su espacio aéreo de las últimas semanas. Una estrategia del Kremlin para desestabilizar el flanco oriental y a toda la Unión Europea. Decía ayer la presidenta von der Leyen que ha propuesto una evaluación junto a la Alianza Atlántica de las lagunas que existen en la defensa del espacio aéreo oriental. La presidenta quiere avanzar avanzar en ese muro de drones propuesto hace meses, pero no ha anunciado ni avances ni más dinero, solo el que ya estaba encima de la mesa, como los 12.000 millones en préstamos para defensa a los países bálticos. Y preguntada sobre negociaciones con Rusia, no ha querido dar nombres de un posible mediador europeo y recuerda que Putin no tiene una verdadera voluntad para negociar la paz con Ucrania.
1: Un juez de Reino Unido ha evitado enviar a un centro de menores a un adolescente que violó a dos menores. En su lugar ha dictado una orden de rehabilitación juvenil.
2: El juez argumenta que los tres condenados sufren dificultades cognitivas y que el sistema debe priorizar la rehabilitación en estos casos. Los tres tienen entre 14 y 15 años.
1: La decisión ha generado polémica en el país y el gobierno dice que la recurrirá. Corresponsal en Londres, Lucas Fon.
3: La presión de los familiares de las víctimas ha llevado al primer ministro Keir Starmer a remitir el caso al Tribunal de Apelación a través del fiscal general. Es algo que me preocupa como político y también como padre. Hay preguntas sin respuesta en esta sentencia y su revisión es claramente la mejor opción, ha asegurado el primer ministro. El juez dictó hace apenas unos días una orden de rehabilitación juvenil para los tres adolescentes de entre 14 y 15 años que violaron a dos menores en 2024 y en 2025 mientras lo grababan en vídeo, unos abusos que posteriormente compartieron en Internet. En la sentencia, el magistrado justificó su decisión de no enviarlos a un centro de menores debido a sus bajas capacidades intelectuales y para evitar, dice, criminalizarles de forma innecesaria. La decisión de revisar esta sentencia ha dado esperanza ahora a las víctimas y a sus familiares, que confían en que se aplique un castigo más severo contra ellos.
1: Y de nuevo, en España, el gobierno ha aprobado la nueva ley de inteligencia artificial que adapta la normativa europea. Ordena actuar para frenar los llamados deepfakes sexuales, la creación de contenido pornográfico falso, poniendo la cara de una persona a un cuerpo que no es el suyo. Las multas por incumplimiento llegarán hasta los 35 millones de euros.
2: También será obligatoria la supervisión humana de los modelos, la transparencia de los algoritmos y la responsabilidad de los directivos en la protección de los menores.
1: Es una información de Javi Díaz.
4: Es una ley que llega a España como espejo del Reglamento Europeo de Inteligencia Artificial y que trata, en la medida de lo posible, de humanizar la inteligencia artificial. Óscar López, ministro de Transformación Digital.
5: Esta ley responde a la transparencia de los algoritmos, responde a la protección de los menores, responde a la supervisión humana y responde a la responsabilidad de los que desarrollan la inteligencia artificial.
4: Ponen barreras a la utilización de la IA en temas como la clasificación biométrica, la puntuación social, la vigilancia predictiva o el reconocimiento de emociones, todas prohibiciones recogidas en el Reglamento Europeo. Eso sí, han introducido dos más.
5: Una es que las herramientas de inteligencia artificial permitan hacer deepfakes sexuales y la otra es que permitan hacer pornografía infantil.
4: El incumplimiento de esta nueva ley supondrá multas que oscilan entre los 6.000 euros en los casos leves y los 35 millones en los casos más graves.
1: Son las 6:30, las 5:30 en Canarias.
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1: Empieza el miércoles con subidas de las temperaturas en el tercio norte y en Extremadura. Las más altas esperan en Euskadi, donde se van a alcanzar los 38 grados. De hecho, la EMET ha activado el aviso naranja por calor. Además, atentos de nuevo a las tormentas en el este de Galicia, el norte de León y en Asturias. En Huelva se esperan temperaturas máximas de 30 grados. Allí en Doñana, el Servicio de Extinción de Incendios de Andalucía ha dado por estabilizado el fuego tras afectar a más de 300 hectáreas. Huelva, Santiago González, buenos días.
7: Buenos días. Es sin duda la mejor noticia que podíamos escuchar a última hora de la noche de ayer. El plan Infoca daba por estabilizado a las 10:15. En concreto, ese incendio forestal surgido además en pleno corazón del Parque Nacional el domingo. Efectivos del Infoca han seguido ahora trabajando toda la noche las tareas de extinción hasta alcanzar su control. La superficie afectada de momento hasta la noche del lunes alcanzaba las 400 hectáreas, pero pese a ello el consejero de Presidencia, Antonio Saz, en funciones, confía en que no todo se haya quemado a islas dentro del perímetro que no han ardido.
25: Una primera estimación, desde luego, nos lleva a confiar en que finalmente haya una parte de la zona afectada que no se haya quemado.
7: El Consejo de Participación del Parque y la Estación Biológica de Doñana han expresado su preocupación al verse afectadas un enclave de valor ecológico, dicen, incalculable, una de las zonas más protegidas del Parque Nacional.
1: El juez Calama pospone la declaración del expresidente Zapatero en la Audiencia Nacional hasta los días 17 y 18 de junio. El magistrado ha tomado la decisión después de que lo solicitara su abogado Ángel Villascusa. Buenos días.
26: Buenos días. Dos semanas más ha dado el magistrado al expresidente que lo había solicitado a través de su letrado. Calama señala en un auto que lo acepta dada a la extensión de la causa.
1: Esta prórroga clave para que Zapatero prepare su defensa afecta al gobierno de Sánchez y al PSOE porque se seguirá hablando del caso durante más tiempo. Ayer en la sesión de control al Senado, el ministro de Justicia, Félix Bolaños, acusó al PP de condenarle antes de que haya sentencia.
8: La instrucción no acaba más que de empezar y, por tanto, le ruego que respete usted el Estado de Derecho y respete las garantías más básicas en una democracia. Y es que, en fin, si no le importa, pues que se espere a que la justicia haga su trabajo y que no condenen ustedes a una persona que no ha declarado todavía en la causa. Gracias.
26: En el Partido Popular prácticamente se frotan las manos. Consideran que las informaciones sobre la trama les benefician también porque dejan a los socios que siguen respaldando de momento al gobierno muy tocados. Esto decía Alberto Núñez Feijóo.
9: Que los socios sigan apoyando, comprenderá usted que esto es inédito en la política española. Vamos a ver, por tanto, si lo que dicen lo hacen o, por el contrario, lo que dicen es contrario de lo que hacen.
1: Hoy se verá en la sesión de control al gobierno. Algunos socios como el PNV o Podemos ya sostienen que es mejor acabar la legislatura, aunque ninguno de ellos está dispuesto a apoyar una moción de censura. Escuchamos a Ione Belarra de Podemos, a Gabriel Rufián de Esquerra y a Maribel Vaquero del PNV.
10: La legislatura ya estaba muerta antes del caso de Zapatero.
12: Siempre se ha dicho que las legislaturas duran lo que diga el PNV.
13: El Partido Nacionalista Vasco considera que esta legislatura en estos momentos no puede seguir como está.
1: Sánchez no estará hoy en el Congreso, está de viaje en Roma, donde ayer quiso reforzar su imagen internacional en un acto de la FAO.
14: Y ocurre en muchos escenarios bélicos, desde luego en Gaza, donde algunos pretenden ganar una guerra sometiendo a ese pueblo a la inanición. Son, por cierto, los mismos que la semana pasada humillaron, vejaron y maltrataron a los integrantes de una flotilla que solo pretendía llevar ayuda humanitaria.
26: El presidente no quiso hablar del caso Zapatero y se ha emplazado a una rueda de prensa hoy a las 11 tras una audiencia con el Papa León XIV antes de la visita del pontífice a España.
1: También del exterior, las negociaciones entre Estados Unidos e Irán para poner fin a la guerra siguen sin avances. Irán condenó ayer el ataque estadounidense contra embarcaciones en el estrecho de Hormuz y volvió a insistir en que el fin del conflicto tiene que extenderse al Líbano.
26: Y precisamente en el sur de ese país, el Ministerio de Salud libanés ha denunciado que 31 personas han sido asesinadas este martes en los ataques israelíes contra su población. El primer ministro Benjamín Netanyahu anunció esta semana que iban a intensificar los ataques.
1: Es miércoles, es 27 de mayo. Y hasta ahora vamos ya con el primer repaso a las portadas de la prensa nacional, Ángel.
26: El País lleva en su primera. La SEPI anticipaba a las empresas que iban a recibir el rescate. El Mundo abre con Moncloa asume un calvario por Zapatero. Tenemos 5 tiros en la barriga. El ABC lleva en su portada. Bolaños cesó a la juez de Suiza tras la petición de ayuda por Plus Ultra. En La Vanguardia leemos Sánchez resiste y rechaza claudicar por el cerco judicial. En los digitales, el diario.es abre a esta hora con el aplazamiento de la comparecencia de Zapatero alarga el vía crucis del gobierno. Y en el confidencial abren con 3 semanas de agonía final para Sánchez, Begoña, su hermano y Zapatero ante los jueces.
1: Y a partir de las 8:30, tiempo para el análisis en el abierto de Hoy por Hoy. Esta mañana con Cristina Monge, con Carlos Navarro Antolín y con Joan Subirats. Estas son para él las claves del día.
15: Vivimos atrapados en una especie de bucle judicial y político del que no parecemos capaces de salir. Las noticias de estos días nos devuelven siempre al mismo sitio, un país que no ha sido capaz de regular qué pueden y qué no pueden hacer sus altos cargos cuando dejan el poder. No existe un estatuto serio del expresidente de gobierno, no hay una definición clara de las funciones, los límites ni las responsabilidades de la persona que acompaña al presidente en la Moncloa y seguimos sin una ley que trace la frontera entre lo que es lobby legítimo y lo que es tráfico de influencias. Esa frontera hoy la dibuja cada juez a su criterio y ahí está precisamente el otro problema. Porque en medio de un bloqueo político que paraliza al legislativo, el Poder Judicial ocupa cada vez más espacio. Cita, aplaza, amenaza con la fuerza pública, se abstiene por vínculos incómodos. No es que los jueces actúen mal necesariamente, es que un vacío normativo enorme les convierte en árbitros de un partido que no les corresponde dirigir. Sin reglas de juego claras, los que mandan son ellos.
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1: Seis y 39 minutos de la mañana, 5:39 en Canarias. José Luis Sastre, buenos días.
23: Hola, muy buenos días.
1: ¿Qué tal?
23: Muy bien.
1: Venga, pues ya está, pues
23: con
1: vamos
23: este
1: a por el día.
23: Calor, exacto.
1: Mucho calor.
23: Y se acaba mayo tú, ¿eh?
1: Se
23: 27.
1: Acaba mayo, mucho calor. Mañana nos vamos a Toledo y he visto las temperaturas. 38 de máximo.
23: Te iba a decir, rozando los 40 grados. Pues nada, ya sabes. Ánimo, agua y pa'lante.
1: Hidrátate, hidrátate.
23: Bueno,
1: hidrátate.
23: Hoy las amaneceres tienen que ver con el lugar natal de artistas que han sido galardonados, lo fueron anoche, en los premios de la Academia de la Música. ¿Qué te parece?
1: Bien,
23: así
1: me parece
23: que
1: bien.
23: Sí, porque no tengo alternativa. Así que te parezca bien o mal, esto
1: me
23: es lo que va a haber.
1: Bien, vale.
23: Bueno, en San Esteban de Rovira, donde nació Rosalía, ha amanecido ya a las 6:24. Van a tener mínimas de 17 grados, máximas de 35. En Benicàssim, donde nació Leiva.
1: Que esto me he enterado ahora leyendo esto. Yo no sabía que Leiva era de Benicàssim.
23: Pues mira, una cosa más. No te acostarás sin saber una cosa más.
1: Pues ya, fíjate, ya me puedo acostar.
23: Ya te puedes volver a la cama. Vale. Ha amanecido ya a las 6:37 minutos de la mañana, mínimas de 15, máximas de 28, un poco más suaves allí. Y en Boimorto, a Coruña, donde nació Luz Casal, amanece dentro de un ratito, a las 6:59, con mínimas de 15 también y máximas de 32. Mira, nuestro amanecer de hoy llega desde Leipzig, esa ciudad alemana que hoy es la ciudad que va a coger la final de la Conference entre el Rayo y el Crystal Palace. Nos envían el 638-313-466 su nota de voz una oyente que se llama Isabel.
30: Buenos días, Ángel Sastre, equipo, ¿qué tal? Pues ha amanecido aquí en Leipzig hace una hora y media, más o menos, a saludos del centro de la ciudad, donde huele también un poco a Vallecas, porque hay más de 10.000 aficionados del Rayo, que han venido familias enteras, han venido grupos de amigos, algunos han venido incluso en carretera, han cruzado media Europa en coche, otros han hecho escalas imposibles para llegar hasta aquí, aunque es verdad que estamos en minoría, porque del Crystal Palace hay unos 18.000 aficionados. Pero yo creo que a ilusión gana la afición del Rayo, porque es una afición que está mucho más acostumbrada a resistir que a celebrar, y que estaba a poco más de 15 horas de ver algo probablemente irrepetible, que es el Rayo jugando una final europea y quién sabe si ganándola. Así que nada, espero que mañana lo podáis contar, que el Rayo ya tiene su primera competición europea en las vitrinas. Muy buen día y un beso para todos. Chao.
23: Qué curioso, te das cuenta que esta oyente Isabel tiene la misma voz que nuestra compañera,
1: ¿sí?,
23: Isabel de Leuce.
1: Lo estaba pensando.
23: Que justo estos días está librando, porque decía que tenía un viaje a Alemania.
1: Sí, pasando por Canarias.
23: Que no vaya a ser ella,
1: sí,
23: aficionada del Rayo Vallecano, la que haya aprovechado para estar hoy allí y mandarnos esta nota de audio.
1: El caso es que la voz me quería sonar. Yo,
23: sí,
1: estaba escuchándola,
23: pues,
1: y estaba pensando, sí, sí, me suena Isabel de Leuce.
23: De Leuce, pero mucha suerte. Y ojalá
1: que vaya muy bien
23: hoy.
1: Todos los rayistas, que al menos, mira, que lo disfruten,
23: sí,
1: que lo, y que ganen también. Pero,
23: hombre, ya que están, ¿no?
1: Sí, ya que
23: pues
1: han ido,
23: ya,
1: que ganen.
23: Pues venga,
1: pero que
23: empujón
1: disfruten, porque,
23: sí,
1: una final hay que disfrutarla.
23: Sí, señora.
1: Y luego, si te la traes para casa, muchísimo,
23: bueno,
1: mejor.
23: Pues puede ser, es que, no puede ser.
1: Exacto.
23: Mira, el Betis la temporada pasada llegó hasta la final y luego no pudo ser.
1: Iba, bueno, decir, pero lo importante es participar. No, que yo quiero ganar,
23: no,
1: siempre.
23: No, hay que ganar, hay que ganar.
1: Siempre. Pero bueno, disfruten esta final, porque Isabel no está sola, ella misma nos lo decía,
23: sí,
1: que el centro de la ciudad parece el centro de Vallecas, porque hay miles de rayistas que se están desplazando todavía, porque la final es esta tarde, para esa final esta tarde-noche, y los compañeros de deporte se han encontrado a una aficionada muy particular.
23: Lo vas a ver, porque ellos llevan un par de días en la ciudad alemana y se pasaron por la fan zone de los equipos y se encontraron con esta aficionada. Verás, es una aficionada del Crystal Palace.
2: Nicky, ¿de dónde eres?
3: Yo soy de Croydon, que está donde el barrio donde el Crystal Palace, en Inglaterra, pero yo vivo ahora en Mallorca y soy aficionada a lo que es la cadena SER. Escucho a Angels todas las mañanas. Me encanta el Hoy por Hoy también.
4: A tu marido le gusta más escuchar el deporte, pero de español poco, entonces...
23: Bueno, son nuestros compañeros Tony López y José Palacio, enviados especiales allí a Leipzig, que al ver que Nicky es seguidora del programa, pues mira, le pidieron este mensaje.
2: La radio es tuya, el micro es tuyo, las redes son tuyas,
3: vale,
2: para que despidas como tú quieras con tu corazón a Ángel.
3: Vale, pues Ángel, good luck, espero que te vaya todo bien, llevo años escuchándote y bueno, no sé qué más decirte, pero que te vaya súper bien.
2: Hay que decirle, Ángel, se está emocionando, ¿eh? Lleva la gafa de sol, pero yo...
23: El mensaje de Nicky, fíjate la historia,
1: sí,
23: en la previa de la final de la Conference, y Palacio y Tony van paseando por allí, se encuentran a una aficionada del Crystal Palace...
1: Que vive en Mallorca.
23: Que vive en Mallorca, que es oyente de la cadena SER, y que mira, pues te manda este mensaje.
1: Oye, me ha encantado.
23: ¿Es?
1: Me ha encantado este mensaje.
23: Mm.
1: Pero bueno, quiero que gane el Rayo, ¿eh?
23: Sí.
1: Nicky, te quiero mucho, pero quiero que gane el,
23: exacto,
1: Rayo. Esta noche se han entregado los premios de la Academia de la Música.
23: Luego repasaremos los premios, algunos de los discursos. Vamos a empezar por Serrat, que ha conseguido el premio de honor de la Academia de la Música de España por su trayectoria. Y mira este discurso en el que Serrat hablaba de la memoria.
5: Todo sucede muy deprisa. Todo va muy deprisa. Y quién sabe, como yo también me olvido de las cosas y sé que a todo y a todos nos alcanza el olvido, porque también me olvido, de dónde están, de los nombres, de las caras, de cosas. Pero espero, si la naturaleza me lo permite, no olvidarme nunca de ustedes, al menos antes de que ustedes se olviden de mí. Muchas gracias.
23: El discurso de Serrat.
1: Es que da igual, que aunque
23: sea, lo que sea, lo cante,
1: es que
23: lo
1: siempre,
23: diga...
1: siempre, sí, dice algo oportuno. Bueno, más galardonados, con Rosalía, que por cierto no estaba en la gala, como la gran ganadora.
23: 8 premios se ha llevado, destacando el de Mejor Artista, Mejor Álbum por Lux y Mejor Canción por esta que suena, que es La Perla, aunque como decías no ha estado allí presente. La Academia de la Música ha celebrado la tercera edición de estos premios, que han empezado con un homenaje a Robbie Iniesta. Varios artistas han interpretado algunos de sus temas.
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23: Guitarrica de la Fuente se ha hecho con 2 galardones, el mejor álbum de música alternativa por Spanish Leader y el de mejor canción alternativa por Babieca. Lo vimos en Cannes, no lo vimos ayer en la gala tampoco. Bueno, Luz Casal, por ejemplo, ganó el premio Mejor Álbum Pop Tradicional por Me Voy a Permitir.
1: Muy bien, y además ayer reapareció, ¿nos da tiempo? Sí,
23: sí.
1: La actriz Julie Andrews.
23: Julie Andrews.
1: La actriz de Mary Poppins y de
23: Sonrisas
1: muchas otras
23: y lágrimas,
1: cosas. Sí.
23: En fin, a sus 90 años, protagonista de varias películas, que reaparecía para participar en un vídeo del Congreso Mundial sobre el Parkinson.
7: Good evening, everyone. I'm Julie Andrews. And I'm pleased to welcome you.
23: Hacía tiempo que no la veíamos y aseguraba que comprende muy bien lo devastadora que puede ser esta enfermedad.
1: Pues Ampe, vamos con los deportes.
8: Pues lo siento mucho por Nicky, pero ha llegado el día más importante para el Rayo Vallecano en sus casi 102 años de historia. Los cumple el viernes. Desde las 9 de la noche en el estadio de Leipzig, esa final de la Conference League, 11.000 rayistas van a estar apoyando las gradas. Los no inscritos en Teca, Mumin, Bertruz, Fran Pérez y Carlos Martín, más el lesionado Luis Felipe, son los jugadores con los que no puede contar hoy un Íñigo Pérez, que le daba en la previa este consejo a sus futbolistas.
9: Van a haber cosas a las que no estamos acostumbrados. Al final, la final se juega algo que vienen jugando desde que son pequeños. Por tanto, obviar los focos, el exceso de atención a nivel emocional y mental, lo que nos vaya apareciendo por el cuerpo, aceptarlo y simplemente mañana mantener nuestra identidad y que eso nos dé para por lo menos competir, disfrutar en el partido y ojalá ganar la final.
8: Pues olvidarse de todo y jugar como cuando eran pequeños. Más o menos el mismo espíritu con el que se expresaba uno de los capitanes y que esta noche va a disputar su último partido con la camiseta del Rayo, el centrocampista argentino Óscar Trejo.
10: Que un grupo de amigos mañana va a poder tener la suerte de poder salir y jugar en un estadio que al final para nosotros es algo mágico, soñado. Cuando ha empezado la aventura en julio o en agosto, todos decíamos, bueno, a ver hasta dónde dura, y por suerte podemos decir que ha durado hasta el último día, lo hemos disfrutado, a salir con todo mañana y poder disfrutar al máximo este último día.
8: El rival es igual de novato que el Rayo en finales, es el Crystal Palace de la Premier, pero con 540 millones de euros de presupuesto por los 107 de los vallecanos, y en sus filas un español, el recientemente convocado por Luis de la Fuente para el Mundial, Jeremy Pino.
12: No me gusta perder y aunque sea un equipo español, mañana voy a salir a morder en el campo, y la verdad es que los equipos españoles siempre suelen jugar bien, siempre hacen buenas campañas en Europa, y nosotros pues vamos a intentar ganar, que es lo importante, y salir a pelear.
8: El partido vamos a poder seguirlo desde las 8:30 de la tarde en Carrusel Deportivo junto al de ACB de la jornada 33, ese Real Madrid-Baskonia, que comienza también a las 9, como también el de las 7 de la tarde, el Barça-Real Sociedad de Liga Femenina, donde se va a despedir Alexia Putellas. A las 11 tiene una despedida también en el Camp Nou.
1: Pues vamos a contarles lo que vamos a hacer a partir de las 10 de la mañana. A lo mejor tenemos que hacer algún paréntesis porque hay rueda de prensa de Pedro Sánchez. Veremos, la van a poder escuchar en directo, ¿eh? Veremos qué afecta de esta segunda parte del programa, que de momento tiene estos planes. Teresa Truchado, buenos días.
13: Hola, buenos días. Los miércoles empezamos con El Rincón y la Esquina de Marta Sanz y Manuel Delgado, que hoy convocan a los oyentes para reunir todos los motivos posibles para exclamar un "esto es vida". ¿Qué estaban haciendo? ¿Dónde estaban? ¿Con quién? ¿Recuerdan el momento exacto que les hizo parar y pensar que estaban viviendo un momento tan sumamente placentero? Pues esto a las 10. A las 11 vamos a conjugar el pretérito plus cuán perfecto con Ana Uslé para recordar el caso Roldán, ese momento en el que empezamos a escuchar las palabras corrupción, comisiones, fondos reservados y política en la misma frase. Y en la charla esta mañana hablamos con la neurocientífica Sara Mederos, especializada en lo que sucede en nuestros cerebros cuando aparecen trastornos como la ansiedad, los miedos o el estrés. Así que les esperamos a partir de las 10 en el magazine de Hoy por Hoy para hacer todo esto. Hasta

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1: Hola, muy buenos días. Será en Roma y después de verse con el Papa, será esta mañana cuando Pedro Sánchez dé una rueda de prensa en la que por primera vez se enfrentará a las preguntas después de la imputación de José Luis Rodríguez Zapatero. Justo el miércoles pasado, el presidente del Gobierno habló de la presunción de inocencia en el Congreso y de momento ahí han quedado sus explicaciones sobre una investigación que sigue conmocionando al PSOE. Ahora, de hecho, la inquietud de los socialistas se va a alargar después de que el juez Calama haya aceptado la propuesta de Zapatero, que ha pedido más tiempo para estudiar el sumario, así que ahora su declaración judicial no será el día 2, como se esperaba, sino que va a tener más tiempo.
2: 15 días más va a tener Zapatero para revisar las miles de páginas de sumario a las que no han tenido acceso hasta este pasado lunes. El expresidente del Gobierno va a declarar finalmente los días 17 y 18 de junio en la Audiencia Nacional.
1: José Luis Astre, hola.
2: Hola, buenos días. El juez ha bloqueado en la agenda 2 días por si la declaración se

0: larga. La intención del expresidente es rebatir las imputaciones y tratar de justificar uno a uno los pagos de la consultora que aparecen en el sumario.
1: Esa ampliación de plazos alarga la agonía del Partido Socialista, que se emplazaba las explicaciones del expresidente la semana que viene para empezar a despejar incógnitas. Sus socios en el gobierno aprietan cada vez más para que Sánchez adelante elecciones.
0: Aunque el Ejecutivo desoye por ahora esas presiones, descarta cambiar la hoja de ruta. Se lo piden incluso en su propio partido, lo hizo ayer Emiliano García Page.
2: Este es el momento de mayor riesgo para el Partido Socialista en toda la democracia. Preocupa incluso el hecho de saber que podemos estar, más que preocupados, enormemente decepcionados. Sinceramente, creo que a estas alturas prolongar la agonía ya ni siquiera a esos pocos les puede beneficiar.
1: El gobierno mantiene su apoyo a Zapatero, lo decía ayer el ministro Óscar López.
3: Pues sí, es público notorio, yo conozco muy bien al presidente Zapatero, he trabajado muchos años con él, lo dije el otro día, hace 26 años conozco al presidente Zapatero, no he tenido oportunidad, transparencia absoluta, la pregunta que hacía de hablar con él desde que ha surgido este asunto, y yo desde luego sigo confiando plenamente en la inocencia de José Rodríguez Zapatero.
0: A los socios del gobierno les emplaza directamente de nuevo el PP, lo hacía el propio Feijóo.
4: Los socios que están manteniendo al gobierno dicen que quieren un gobierno limpio, y yo también. Lo que me sorprende es que si quieren un gobierno limpio estén sosteniendo al gobierno más corrupto de la historia democrática de nuestro país.
0: El expresidente Aznar, José María Aznar, recuperaba ayer su famoso "el que pueda hacer que haga" para decir que ahora tiene más sentido que nunca.
1: Y entre las novedades que figuran en el sumario está un informe de la Agencia Tributaria que revela que entre los muchos clientes del entramado empresarial del amigo de Zapatero, de Julio Martínez, aparece la Comunidad de Madrid bajo el Ejecutivo de Ayuso y también la Junta de Andalucía.
0: Entre ambos gobiernos abonaron a las sociedades de Julio Martínez un total de 192.000 euros.
1: Miguel Ángel Campos.
5: El grupo de empresas controladas por Julio Martínez Martínez recibió pagos de entidades gobernadas por el Partido Popular. En el informe figura que la Comunidad de Madrid de Ayuso abonó un total de 129.000 euros en los años 23 y 24 al amigo de Zapatero por servicios que el informe no detalla. También fueron abonados otros 50.000 euros desde el organismo autónomo Boletín Oficial de la Comunidad de Madrid. Entre el amplio listado de clientes de Julio Martínez también aparece la Junta de Andalucía de Juan Manuel Moreno Bonilla, con un total de 62.000 euros abonados entre 2020 y 2024. La Comunidad de Madrid aún no ha explicado por qué aparece entre la lista de clientes del amigo de Zapatero, pero la Junta de Andalucía ha asegurado a la SER que esos abonos se deben al pago de las ayudas de la PAC a la empresa agropecuaria Lucena, sociedad controlada por Martínez, y que se trata de una de las más de 300.000 sociedades que en Andalucía reciben este tipo de ayudas.
1: Está empezando el miércoles, es 27 de mayo. Y todo esto, como les decía, con Pedro Sánchez en Italia, donde ayer desarrolló su agenda con normalidad y emplazó a la rueda de prensa de hoy. Roma, Marina García, buenos días.
6: Buenos días, así es, con un mensaje claro contra el uso del hambre como arma de guerra.
7: De hecho, el hambre es hoy exactamente eso, un arma más.
6: En el que ha defendido Gaza.
7: Y ocurre en muchos escenarios bélicos, desde luego en Gaza, donde algunos pretenden ganar una guerra sometiendo a ese pueblo a la inanición.
6: Y también a la flotilla.
7: Son, por cierto, los mismos que la semana pasada humillaron, vejaron y maltrataron a los integrantes de una flotilla que solo pretendía llevar ayuda humanitaria.
6: Sánchez recibió ayer una larga ovación del público de la FAO en Roma, con un discurso interrumpido por aplausos en diversas ocasiones y en el que quiso citar también al Papa León XIV.
7: Quiero hacer mías las palabras del Papa León XIV. El hambre es un escándalo y un fracaso colectivo de la humanidad.
6: Con el que se reunirá esta mañana, a solo unos días del viaje del pontífice a España, pero con el caso Zapatero de fondo, como una larga sombra, sobre el que se espera que responda la rueda de prensa que dará aquí en Roma a las 11, tras el encuentro con el pontífice y tras haber dicho ayer en los pasillos de la FAO...
8: Ya tenemos rueda de prensa, ¿no? Pues eso, hablaré mañana.
6: Que de este tema hablaría este miércoles.
1: Con Pedro Sánchez en Roma, aquí en España, y sesión de control al gobierno en el Congreso, aunque no esté el presidente, la previsión es que lo monopolice todo el caso Zapatero y la viabilidad de la legislatura. Isabel Fernández Pedrote, buenos días.
9: Hola, Ángeles, buenos días. Va a estar atravesado por la presión de los socios al gobierno para que adelante las elecciones y por la estrategia de desgaste que ha puesto en marcha el Partido Popular. La sesión de control ayer en el Senado fue un anticipo de lo que se espera esta mañana.
1: Adriana Jordán, buenos días.
10: Buenos días. Va a ser una sesión sin el presidente, pero de alto voltaje tras la imputación de Zapatero. La previa se vivía este martes en el control del Senado, donde los ministros defendieron al expresidente.
11: Ya está todo dicho. Yo confío plenamente.
10: El confío plenamente de Óscar López en los pasillos, al interior con Félix Bolaños, que trasladó que el PP ya tiene las conclusiones escritas.
11: No necesita ni instrucción judicial, ni procedimiento judicial, ni declaraciones, no necesita nada. Usted ya ha condenado al presidente Zapatero.
10: Los senadores del PP traían las frases aprendidas. El senador Miranda de Larra habló de una corrupción generalizada entre los socialistas y sus familias.
12: Delinquieron presuntamente con sus esposas y sus familias, y muchos de ellos ya están con las esposas y sus familias protagonizando los informes de la UCO.
10: El titular de Justicia pidió al PP esperar, por lo menos a escuchar a Zapatero en la Audiencia Nacional.
12: Pues que se espere a que la justicia haga su trabajo y que no condenen ustedes a una persona que no ha declarado todavía en la causa.
10: Para el PP se deben convocar ya elecciones. Alicia García, portavoz.
13: La partida finalizada y tal como van, final del Partido Socialista.
10: Bolaño sentenció que van a aguantar el año y dos meses que les quedan de legislatura.
1: El Congreso ha suspendido durante tres meses más la acreditación del agitador ultra Vito Quiles, esta vez por grabar sin permiso a Zapatero en diciembre en una zona no autorizada del Congreso y luego distribuir las imágenes.
9: La mesa también ha acordado la suspensión de Bertrán Endongo por intentar boicotear una rueda de prensa de Sumar.
1: Joan Gimeno, buenos días.
14: Buenos días, sí, es una doble infracción grave por grabar sin permiso a Zapatero el pasado mes de diciembre en una zona no autorizada de la Cámara y después distribuir las imágenes a través de redes sociales. La mesa del Congreso aplica la sanción máxima porque considera que las conductas de Vito Quiles provocan un grave daño a la institución, atentan contra el decoro de la Cámara y además perjudican el trabajo del resto de periodistas acreditados. La mesa también sanciona al otro agitador ultra, Bertrán Endongo, en este caso por boicotear una rueda de prensa de Sumar. Es una sanción de hasta tres meses, aunque fuentes de la presidencia del Congreso eso explican que Endongo tiene 15 días para presentar alegaciones.
1: En la Comunitat Valenciana, mientras la negociación para terminar con la huelga educativa apenas avanza, el president Pérez Llorca ya ha llegado a un acuerdo de presupuestos con Vox.
9: Lo anunció ayer el partido de ultraderecha, presumiendo de que han logrado incorporar lo mismo que en las comunidades donde se han celebrado elecciones, el concepto de la prioridad nacional.
1: Las cuentas que el govern presentará el viernes incluyen recortes en subvenciones a sindicatos y patronal. Radio Valencia, Natalens, bon dia.
15: Bon dia. Continuar con la rebaja fiscal, con el recorte de los gastos superfluos, garantizar el acceso a la vivienda y la prioridad nacional son los ejes sobre los que se basa este acuerdo que han alcanzado PP y Vox para aprobar los presupuestos de este año. Lo anunciaba José María Llanos de Vox, como en Extremadura y en Aragón.
16: Lo mismo, exactamente lo mismo que se ha acordado y que fueron pactos de gobierno en Extremadura y en Aragón. No decimos nada nuevo.
15: Para el PP se demuestra estabilidad y se marca diferencia con Pedro Sánchez, incapaz de aprobar sus cuentas. Para los socialistas y Compromís se demuestra la sumisión del PP a la ultraderecha, capaz de admitirlo todo con tal de mantener a Pérez Llorca en el sillón presidencial. Los presupuestos se aprobarán en julio.
1: La Junta de Andalucía abrirá un expediente sancionador al colegio concertado en Sevilla, Las Irlandesas de Loreto. Es el centro en el que estudiaba Sandra Peña, una niña de 14 años que se quitó la vida el pasado mes de octubre tras sufrir acoso escolar.
9: Su madre había advertido al colegio de que su hija sufría bullying por parte de tres de sus compañeras, pero no pusieron en marcha el protocolo antiacoso.
1: Radio Sevilla, Natalia Perales, buenos días.
17: Buenos días. Decisión que toma la Junta de Andalucía una vez constatado que nunca se activó el protocolo contra el acoso. La sanción puede ir desde una multa hasta la retirada del concierto, aunque para eso hay que esperar al informe de la Fiscalía de Menores. Carmen Castillo es consejera de Educación en funciones de la Junta.
18: Esa comisión de conciliación ha terminado sin acuerdo y, por lo tanto, lo que procede ahora es la apertura de un expediente sancionador al centro por incumplimiento de la norma, en este caso por no abrir los protocolos. Puede tener una sanción económica mayor y la última sanción, la última de todas, sería la retirada del concierto. Eso va a depender de la instrucción, de la propuesta que haga el instructor.
17: El juez que archivó la querella de la familia contra el colegio consideró que, pese a que no se activó el protocolo de acoso escolar, sí se adoptaron medidas como la separación de las posibles alumnas acosadoras de Sandra.
1: 7:10 de la mañana, 6:10 en Canarias. La representante alemana del Banco Central Europeo apuntó ayer que cree que es el momento de subir el precio del dinero porque la crisis energética ya se está notando en la cesta de la compra. La previsión es que los tipos de interés suban este próximo mes de junio. Jordi Fàbrega.
19: El Banco Central Europeo abona al terreno para subir los tipos de interés a mediados del mes de junio. Los dos responsables de hacer la propuesta al Consejo sobre qué hacer con el precio del dinero han dicho claramente en dos entrevistas que son partidarios necesarios de subirlos. Lo ha hecho primero Isabel Schnabel, que dice que hay señales claras ahora mismo de que la subida de precios energéticos se está trasladando al resto de la cesta de la compra, y dice que para corregir eso hay que subir el precio del dinero. También Philip Lane, el responsable económico, apunta a que las nuevas previsiones que presentará el BCE en junio incorporarán una previsión de inflación superior a la de hace dos meses. El 11 de junio es el día que se reúne el Banco Central Europeo con esta más que posible subida de tipos, que los dejará en el 2,25%.
1: Y antes de la medianoche, el consejero de la Presidencia en Andalucía, Antonio Sanz, anunció que el incendio que quemaba Doñana desde el domingo ha quedado estabilizado.
20: Los bomberos forestales desplegados aún siguen trabajando ya en lo que esperamos sea pronto el control del incendio. Una primera estimación, desde luego, nos lleva a confiar en que finalmente haya una parte de la zona afectada que no se haya quemado.
1: Y todavía en la agenda del día, hoy está previsto que el Tribunal de la Kitchen termine de escuchar los audios de Villarejo.
9: Son todas esas grabaciones que sí se han tenido en cuenta como pruebas aportadas en la causa que investiga la operación parapolicial para espiar al extesorero del PP, Luis Bárcenas. Villarejo habla con varios interlocutores sobre el extesorero y se escuchan cosas como que hay que quitar los papeles que comprometen al presidente. Entonces, Mariano Rajoy. Mañana empezarán a declarar los 10 acusados, entre ellos el exministro del Interior, Jorge Fernández Díaz.
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1: 7:14 de la mañana, 6:14 en Canarias. Nos vamos a Galicia. En la redacción de la SER está Ricardo Rodríguez. ¿Qué tal? Muy buenos días.
35: Hola, Ángel. Buenos días.
1: Y en Extremadura, José Emiliano Barrena. Buenos días.
36: ¿Qué tal? Buenos días.
1: Richis, ¿casea la sardina para San Joan?
35: Queda menos de un mes para la fiesta que da
1: tremendo.
35: La bienvenida al verano. Sí, y crece la preocupación en la flota gallega porque queda poca sardina y poco margen, además de cuota, para poder capturarla por el recorte del 2,8% aconsejado por los científicos del Consejo Internacional para la Exploración del Mar. Cerqueros, Xeiteiros y demás barcos que van a la sardina pueden capturar poco más de 16.800 toneladas de sardina en aguas atlánticas e ibéricas. Se esperaba que, como en años anteriores, el Ministerio aumentase los topes por barco a partir del 1 de junio, a partir de lunes, pero ha decidido congelarlos. Y a estas alturas ya han capturado más del 54% de lo que tenían permitido. Así que con este escenario vamos a un San Juan con poca sardina. Y ya sabes lo que dice el refrán gallego, Ángel. Si en San Juan, a sardiña, molla o pan. Este año habrá que rascarse el bolsillo y mollar menos sardina no pan.
1: La segunda parte es tuya, ¿no?
35: Sí.
1: Vale. El éxito inesperado de una camiseta 100% extremeña que se ha agotado en horas.
36: Sí, es lo que ha ocurrido con una camiseta que ha lanzado la diseñadora extremeña Marina Conde, la Condesa, una prenda donde aparece la palabra Mijina y el ave más representativo de Extremadura, la cigüeña, junto a claveles. La creadora ha trasladado su sorpresa por la acogida y asegura que su único objetivo era hacer una camiseta bonita con una idea que tuviese un pedacito de la tierra. Esta diseñadora ha sido galardonada hace unas semanas con la medalla de oro de la provincia de Badajoz y habrá ángeles muchos en España que no sepan lo que significa la palabra mijina. Aquí lo decimos para referirnos a algo pequeño, a un poquito de algo.
1: La mijita, sí, sí.
36: La condesa lo resume como una palabra nuestra, una forma de hablar que huele, dice, a verano, a pueblo, a familia y a la silla en la puerta cuando cae la tarde.
1: Mijina, y la selectividad que se pone más estricta que nunca en Galicia.
35: Y todo para cazar a aquellos que intenten copiar utilizando la IA y los nuevos formatos de chuletas, gafas electrónicas que permiten ver respuestas, bolígrafos inteligentes o calculadoras que sirven para mucho más que sumar, restar o multiplicar. En esos objetos ponen el foco los organizadores de la PAU en Galicia y en las últimas horas han dado a conocer las novedades para esta edición. En cualquier momento de la prueba, los examinadores podrán pedir al alumno que se quite las gafas, por ejemplo, que les dejen sus bolígrafos o sus calculadoras. No quieren que se repitan casos como años anteriores y eso de que si consigues entrar con uno de esos objetos ya tienes el trabajo hecho. Advertencia a pocos días de que comience una prueba para la que los alumnos llevan todo el año preparándose.
1: Mucho cuidado y muy breve, pero la policía local de Villanueva de la Serena dice adiós a Boira, que es su primer agente canina.
36: Sí, son muchos los perros que ayudan a los cuerpos y fuerzas de seguridad del Estado de manera silenciosa. Es el caso de Boira, de 11 años, una pastora alemana que ha servido a la policía local de Villanueva de la Serena. Esta agente dio origen a esta unidad pionera en el año 2015.
1: Arrena, Richie, gracias.
36: Adiós. Adiós.
1: Beso.
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1: Y vamos ya con nuestra recomendación cultural para empezar el día. Hoy Raquel García nos propone ir a la ópera.
7: El director de escena Tomás Joly saltó a la fama cuando durante el COVID representó junto a su pareja escenas de Romeo y Julieta en los balcones de su apartamento. Un año después, el director de la Ópera de París le encargó la producción de la ópera de Gounod, basada en la obra más universal de Shakespeare y que ahora llega a España.
8: J'avais très envie, en fait, de m'interroger sur l'impossible possible, c'est-à-dire...
7: Hablaba Joly en la presentación sobre el planteamiento que hace la obra, sobre lo posible y lo imposible, sobre cómo contar una historia tantas veces contada, sobre el amor y la muerte y que llevaba sin representarse en España más de 100 años.
8: Sur la question par exemple de la scénographie, de la lumière et du décor.
7: Recomendamos esta ópera con escenografía imponente que traslada la gran escalinata de la Ópera Garnier al Teatro Real y reparto de lujo que encabezan Nadine Sierra y Javier Camarena. La función del 13 de junio se retransmitirá gratis en auditorios y teatros de toda España.
1: 7:20 de la mañana, 6:20 en Canarias.
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7: Són les 7:27.
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1: Són les 7:30, les 6:30 en Canàries.
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1: És el moment en el que Alexia Putellas admite que se ha vaciado y que ha decidido cerrar una etapa que ha hecho historia en el fútbol. La jugadora más determinante de los últimos años deja el Barça después de 14 años y 38 títulos.
28: Un vídeo de 5 minutos en el que a sus 32 años, ella, símbolo de la gran transición,
6: transformación del fútbol femenino, referente para la nueva generación de futbolistas, cuenta sus razones para dejar el club. No se ha confirmado aún, pero dónde va a jugar la temporada que viene, pero digo que suena con fuerza la opción de irse a Inglaterra. Putella se despedirá hoy, en todo caso, de la afición en la ciudad deportiva, en el estadio Johan Cruyff.
1: Y la otra cita deportiva, y que también trasciende lo deportivo, está en Leipzig, en Alemania, donde el Rayo Vallecano va a jugarse el primer título europeo de su historia en la final de la Conference League. Ahí está uno de los enviados especiales de la SER, Oscar Ejido, buenos días.
8: Hola, ¿qué tal? Buenos días desde Leipzig, la ciudad alemana donde está el Red Bull Arena, escenario esta noche de esa final de la Conference entre el Crystal Palace y el Rayo Vallecano. Ya desde el martes muchos aficionados llenaban las calles de esta ciudad donde se juega la final, y hoy miércoles viene el grueso de la expedición de Rayo, más de 11.000 aficionados que van a aterrizar en Frankfurt, en Dresde, en Praga o en Berlín. Espectacular recibimiento en el hotel cuando venían al entrenamiento. Noticia positiva, que Ilias Akhomach pudo entrenar con normalidad para jugar una final que Óscar Trejo, el hombre que seguramente hoy no juegue, pero que va a ser su último partido con el Rayo y que va a levantar la copa en caso de que el Rayo sea campeón, tiene muy claro cómo se tiene que jugar.
10: Que un grupo de amigos mañana va a poder tener la suerte de poder salir y jugar en un estadio que al final para nosotros es algo mágico, soñado. Cuando ha empezado la aventura en julio o en agosto, todos decíamos, bueno, a ver hasta dónde dura, y por suerte podemos decir que ha durado hasta el último día.
8: Desde las 7:20 lo contamos en la programación local de la cadena SER en Madrid, y desde las 8:30 contamos el partido, la final, Crystal Palace Rayo Vallecano, en el carrusel deportivo de la cadena SER.
1: Y hay todavía una cosa más en el mundo del fútbol, una fecha.
6: El 7 de junio, domingo 7 de junio, van a ser las elecciones a la presidencia del Real Madrid, menos de un mes después de que las anunciara Florentino Pérez en aquella famosa polémica rueda de prensa que dio para arremeter en realidad contra la prensa. Pérez se va a enfrentar en las urnas al empresario alicantino Enrique Riquelme. Es la primera vez en 20 años que los socios del Madrid elegirán en unas elecciones.
1: Es miércoles, es 27 de mayo. Y los titulares del día empiezan una mañana más con las noticias de la imputación de Zapatero.
6: El gobierno pide respetar la presunción de inocencia del expresidente del gobierno, mientras el presidente de Castilla y La Mancha, García Page, pide que se acabe ya la legislatura. Los populares presionan a los socios para que muevan ficha, aunque ellos lo descartan. Aznar recupera la petición de el que pueda hacer que haga.
11: El juez Calama pospone la declaración de Zapatero a los días 17 y 18 de junio, como pedía su defensa, para analizar el sumario. En él se recoge que otro juez se abstuvo de la causa por tener relación profesional con uno de los imputados, y que los gobiernos de Ayuso y Moreno Bonilla también pagaron a la red de empresas de Julio Martínez.
6: La Junta de Andalucía da por estabilizado el incendio declarado en Doñana 3 días después de su inicio. El Ejecutivo Autonómico apunta a un origen intencionado. El fuego ha afectado a 400 hectáreas.
11: Jonathan Andic, el hijo del fundador de Mango, deja temporalmente el Consejo de Administración. En una carta enviada a los trabajadores, asegura que es para centrarse en su defensa por la causa del asesinato de su padre.
1: Y más de la mitad de las empleadas del hogar, que ahora tienen más de 55 años, no tendrán pensión de jubilación contributiva. Lo denuncia un informe de Oxfam Intermont. Jordi Fábrega, buenos días.
12: ¿Qué tal? Buenos días. Sí, un informe que calcula que son más de 160.000 trabajadoras del hogar y de los cuidados con edades cercanas a la jubilación las que no van a tener acceso, no van a cobrar una pensión suficiente. Incluso hay un 14% de todas las empleadas de este colectivo tan importante, de hecho cada vez más importante, que no cumple los criterios para cobrar directamente nada, para cobrar una jubilación. La culpa la tiene la economía sumergida o no haber trabajado de manera continua.
1: En 2 minutos ampliamos la radiografía del sector de las empleadas del hogar.
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1: 7:36 de la mañana, 6:36 en Canarias. Oxfam Intermón denuncia la vulnerabilidad en la que se encuentran las trabajadoras del hogar y del sector de los cuidados. Los sueldos bajos, la informalidad y la precariedad van más allá de los años de trabajo y llevan a muchas de estas empleadas, Jordi, a jubilarse sin una pensión digna.
12: Y son muchas las trabajadoras de este sector que ahora mismo tienen una edad cercana a la jubilación. Calcula Oxfam que un tercio de las empleadas del hogar y de los cuidados tiene ahora mismo más de 55 años y se acercan, por tanto, a esa jubilación sin garantías de cobrar una pensión digna. El 14% de estas trabajadoras, de hecho, no tendrá, dice Oxfam, ninguna pensión. Y más de la mitad, el 55%, aunque sí que cobrará alguna, no será contributiva. La contributiva es la que se obtiene en función de los años cotizados. Por tanto, la pensión que van a cobrar va a ser de las más bajas. Algo que es un problema estructural del sector, no es una cuestión personal individual de estas personas, dice Nerea Boneta, que es la investigadora autora del informe.
18: Y recalcamos que no se trata de un caso individual, de casos individuales, sino de la acumulación de la precariedad a lo largo de toda la vida, que se va intensificando con el paso del tiempo y a medida que se cumplen años. La informalidad, la parcialidad y la temporalidad son rasgos característicos del sector, van generando poco a poco vacíos en la cotización y penalizando en el cálculo de las pensiones.
12: Es una situación que empuja directamente a muchas de estas trabajadoras a no poder jubilarse. Según una encuesta que se incorpora a este informe, 2 de cada 3 empleadas cree que tendrá que seguir trabajando más allá de los 65 años y el 80% prevé seguir haciéndolo, seguir trabajando en la economía sumergida para poder complementar su pensión.
1: Este problema se suma además a una carrera laboral, Jordi, en la que han cobrado sueldos muy bajos.
12: Sí, de hecho, la gran mayoría de estas trabajadoras no llega al salario mínimo con los ingresos mensuales que tiene. El ingreso medio de estas trabajadoras, según cálculos de Oxfam, es de 940 euros. Muchas de ellas no pueden comprar casa. De hecho, 2 de cada 3 vive de alquiler, un alquiler al que tienen que destinar casi la mitad de su salario y, por tanto, tampoco tienen margen para asumir gastos imprevistos. Hay que explicar, como escuchábamos a Nerea Boneta, que estamos hablando de un sector en el que hay mucho trabajo parcial, es decir, que no se trabajan normalmente las 40 horas a la semana, sino muchas menos, pero de manera involuntaria. Hay mucha temporalidad también y mucha informalidad, mucha economía en B, por lo que al final todo esto reduce los años de cotización, reduce también la cuantía que se cotiza a la Seguridad Social y por eso las pensiones o no existen porque no se cumplen los criterios o son muy bajas. Calcula Oxfam, de hecho, que lo que cobra de pensión una trabajadora de este sector ahora mismo es de 710 euros. Eso es la mitad que el resto de jubilados.
1: Vale, pero este es el diagnóstico. ¿Se plantean soluciones?
12: Sí, hay algunas soluciones, algunas ideas en este informe. La primera y fundamental es impulsar un sector de los cuidados y de las trabajadoras del hogar público. Esto permitiría precisamente reducir esta informalidad, la economía sumergida, y daría más estabilidad durante los años de trabajo, lo que permitiría tener una base bastante más sólida para cuando llegue el momento de la jubilación, según decía Nerea Boneta.
18: No puede ser que las personas que han trabajado toda su vida y han dedicado décadas a cuidar de otras personas lleguen a la jubilación sin derechos, sin tranquilidad y sin descanso.
12: Entre las ideas más concretas y de más fácil aplicación, pues lo que propone Oxfam es aumentar las inspecciones de la inspección de trabajo, un refuerzo de la ley de dependencia y un reconocimiento de que estamos ante un trabajo penoso. Eso permitiría un cambio en el cálculo de la pensión para que estas pensiones sean más generosas para este colectivo. Son algunas, digamos, de las ideas principales que expone Oxfam en este informe y que plantea el debate público para intentar mejorar la situación de estas trabajadoras.
1: Un debate muy necesario. Jordi, gracias.
12: Buenos días.
1: Hasta luego. Ana Usle, buenos días.
19: Buenos días.
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22: Eso.
1: 7:42 de la mañana, 6:42 en Canarias. Vamos a repasar ya la prensa. Empezamos por la prensa nacional y empezamos un día más por la imputación de José Luis Rodríguez Zapatero y por todo lo que va desgranando ese sumario y la repercusión política, Isa.
23: El País titula que la SEPI anticipaba a las empresas que iban a recibir el rescate. Cuenta este diario que el juez ve como indicio de tráfico de influencias que Plus Ultra celebrase su ayuda por adelantado, pero que era habitual que las compañías lo supieran de antemano. En el diario.es titulan que el aplazamiento de la comparecencia de Zapatero alarga el viacrucis del gobierno. En la prensa conservadora, ABC titula que Bolaños cesó a la juez de Suiza tras la petición de ayuda por Plus Ultra y que Hacienda creó un certificado a medida de la aerolínea para justificar su deuda. En su editorial leemos que Bolaños llega tarde y que los movimientos indiscretos solo aumentan, dicen, la imagen de preocupación para proteger a Sánchez. En El Mundo leemos que Moncloa asume un calvario por Zapatero y entrecomillan, tenemos 5 tiros en la barriga. Leemos que Sánchez se blinda en su burbuja internacional y dice este diario en su editorial que el presidente no puede inhibirse y ahondar en el malestar interno. El exlendakari Íñigo Urkullu escribe esta mañana en El País una tribuna que titula Democracia en riesgo, la urgencia de un dique cívico. Escribe que es tiempo de decir con responsabilidad que hasta aquí hemos llegado e ir a elecciones. En La Vanguardia el titular es que Sánchez resiste y rechaza claudicar por el cerco judicial. En su interior encontramos la tribuna de Carles Casajuana, escritor y exdiplomático que compartió años con él, y escribe que no es imparcial, pero que es escéptico y que muchas acusaciones que se le hacen a Zapatero descansan sobre conceptos discutibles. Todavía en La Vanguardia leemos que Europa se resigna al calor extremo y en 5 días que Jonathan Gandik renuncia a su cargo en Mango.
1: ¿Por dónde empezamos el repaso a la prensa internacional, Ángel?
24: Pues por esto que cuenta el New York Times, que dice que Irán desplegó barcos mineros capaces de diseminar minas en el estrecho de Hormuz y que sobrevoló buques estadounidenses con drones. Esto fue lo que provocó que Estados Unidos decidiese atacar en la madrugada del martes esos barcos y esos lanzamisiles iraníes, según le cuentan a este periódico 2 funcionarios de la administración Trump. En el Washington Post leemos que Washington va a establecer un centro de cuarentena en Kenia solo para los estadounidenses que estén expuestos al ébola. Esta medida, dice este periódico, supone un cambio con respecto al procedimiento utilizado durante otros brotes anteriores del virus en África. En el Guardian, sobre ex primeros ministros va también la cosa, porque Tony Blair le ha dicho al actual primer ministro, a Keir Starmer, que abandone parte de sus objetivos climáticos y que se acerque a Trump en algunos puntos. En una intervención inusual, dice el Guardian, Tony Blair ha afirmado que la capacidad casi infinita de autoengaño de su partido, del Partido Laborista, puede hacerles perder las próximas elecciones. Además, en la prensa francesa, hoy las portadas destacan la ola de calor que sufre ese país. Han dejado ya 7 muertos y, según Le Monde, ayer fue el día de mayo más caluroso en la historia de Francia. Hay hoy 13 departamentos en aviso amarillo con temperaturas de hasta 38 grados.
1: ¿Un titular económico, Sastre?
6: Está contando 5 días que las salidas a bolsa de SpaceX y de OpenAI han evidenciado las fuertes pérdidas de la inteligencia artificial y al final lo que hacen es reabrir el debate de la burbuja. Sé que son números mareantes, pero estos son. El negocio de la inteligencia artificial de Elon Musk acumula unos números rojos operativos de casi 12.000 millones de dólares en 3 años y la startup de Sam Altman puede perder 14.000 millones solo este año.
1: Vamos con la prensa deportiva, Sampe.
7: Pues con el adiós de Alexia Putellas al Barça después de esas 14 temporadas, es uno de los temas más destacados en el diario AS. Titulan: Alexia deja el Barça, probará suerte en Inglaterra o Estados Unidos. En Marca, Alexia dice adiós al Barça. Más extenso, evidentemente, en la prensa catalana, en Sport, foto a toda página de Alexia formando un corazón con sus manos. Hasta pronto, dicen. La capitana y jugadora más laureada de la historia del Barça confirma que deja el club. Y en Mundo Deportivo, foto de Alexia con el trofeo de la Champions, conseguido el pasado sábado, su último título. Goodbye, Alexia. La reina anuncia que se va del Barça tras 14 años.
1: ¿Qué es lo más leído en cadenaser.com, Sergio?
8: Los trajes que va a vestir la selección española en el Mundial. Son de Loewe, por si os interesa. 480 el polo, 2000 la chaqueta.
9: Muy baratito.
8: Que chaqueta de tres botones, tal, muy bien, muy bonito.
1: 3.000 has dicho.
8: 2.000
1: la chaqueta.
8: Un poquito menos.
7: Barato, me parece.
1: Íñigo, cuéntanos.
10: 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Infórmate en personasconenergiapropia.es.
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1: Es miércoles y los miércoles la mirada es la de Maruja Torres. Maruja, buenos días.
22: Buen día, Anjas. Perdón, buen día a todas y todos. A veces las soluciones más evidentes permanecen ocultas ante nuestros ojos, como la famosa carta escondida del cuento de Edgar Allan Poe. Todavía en mi cabeza sonaba el ruido de las pezuñas que el sábado trotaron por mi barrio para tomar la Bastilla, seguida de unas cañas, cuando tuve la inmensa suerte de descubrir lo fácil que sería dejarse de salvajadas para sustituir al actual gobierno, ya mismo y sin montar un pollo un día tras otro, sin ni siquiera tener que matar al pollo y descuartizarlo en plena plaza pública. Tiene la solución don Luis de la Fuente, que lleva 4 años preparado para este momento: decirnos que la selección no ha trabajado sola, que todos estaremos detrás. Esta convocatoria es de todos, dijo. Pertenece a quienes madrugan, cuando aún no ha salido el sol. Imágenes de pescadores de curritos en el vídeo del anuncio. Y zas, ahí está mi panadera. La carta escondida transportando panes recién horneados. Es ella, me dije. Panadera for president. Y supongo que conmigo lo gritaron todos los clientes que tuvieron la dicha de contemplar las imágenes y que detestan la idea de que nos gobierne Facebook. Si la selección es de todos y de todas, ¿quién mejor para presidirnos que mi querida productora del pan hecho con la mejor masa madre de la madre que nos parió? Así que dejémonos de griterío. El bien de España está en manos de quienes madrugan y a mí, en particular, me encantaría que mi gentil panadera entrara en la Moncloa y que en su lugar Pedro Sánchez me despachara semanalmente la hogaza 70-30 que tanto me ayuda a ir al baño cada mañana para deshacerme de la estupidez imperante al darle al botón de aguas abajo.
1: 8 menos 10 de la mañana, 7 menos 10 en Canarias.
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28: A hores d'ara parlem de fortes retencions, com és habitual, als voltants de Barcelona. Destaquem tot el nus de la Trinitat, les dues rondes en sentit Llobregat, que ja circulen amb moltes congestions. Al Vallès destaquem la AP7, en sentit sud, amb retencions entre Santa Perpètua de Mogoda i Barberà, i en sentit nord, entre Sant Cugat i Cerdanyola. Pel que fa a l'entrada des dels túnels de Vallvidrera, 3 quilòmetres de lentitud, de la mateixa manera que el Llobregat hi ha retencions des del Papiol i Pallejà per la A2 i la B23. 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
29: 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La temperatura avui continuarà la seva línia ascendent. De mitjana tindrem màximes un parell de graus més altes que ahir. En un dia en què, de nou, el temps serà radiant, sol i molt bona visibilitat. Ara fa una mica de fresca. Baixem lleugerament dels 20 graus a la ciutat de Barcelona, no a tots els barris, 18 a Tarragona, 15 a Lleida, 14 a Girona. Les màximes, aquesta tarda, entre els 30 i 35 graus arreu de Catalunya, a prop dels 35 a gran part de l'interior, superant-lo algunes valls del Pirineu de Lleida, també al Pla de Lleida, a la Conca de Tremp i a l'interior de Ebre. Durant la tarda i fins la nit, vent de marinada moderat a fort.
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1: Hola, muy buenos días. Cada día que pasa aparece una novedad del sumario sobre José Luis Rodríguez Zapatero. Ayer fueron las joyas en la caja fuerte, cuyo valor determinará un joyero experto. Y hoy son los regalos del filántropo venezolano que dio la pista sobre Zapatero, al que, según la investigación, este empresario permitía que usara su jet privado. El caso es que, ante un golpe que ha dejado en shock al PSOE, el gobierno lo fiaba todo a la declaración del expresidente, que iba a ser el día 2. Pero el juez le ha dado 2 semanas más para que se estudie bien el sumario y pueda preparar mejor su defensa. Ese tiempo que gana Zapatero es el tiempo que alarga el calvario del PSOE. Hace justo una semana, el miércoles pasado, Sánchez aludió en el Congreso a la presunción de inocencia de Zapatero. No ha vuelto a hablar del tema hasta hoy. Dará una rueda de prensa en Roma tras entrevistarse con el Papa.
2: Podrá hacer su diagnóstico del escenario. Le están pidiendo elecciones anticipadas el PNV o Coalición Canaria. Las pide Emiliano García Page.
3: Este es el momento de mayor riesgo para Partido Socialista en toda la democracia. Hace más de un año dije o moción de confianza o cuestión de confianza o elecciones. Sinceramente, creo que a estas alturas prolongar la agonía ya ni siquiera a esos pocos les puede beneficiar.
2: Esto dice Page mientras Salvador Illa cree que aún puede aguantar la legislatura, que debe aguantar, de hecho, lo dijo en La Sexta.
4: Yo creo que sí. Es más, le voy a decir, creo que debe de aguantar. Porque creo que la estabilidad es un bien. Hay razones poderosas para seguir esta legislatura y para agotar.
2: El PP espera que el PSOE se desgaste en su propio escándalo y Aznar

0: vive su frase más citada.
1: Esa frase de que el que pueda hacer que haga cobra más sentido que nunca, porque más que nunca necesitamos ciudadanos responsables, dispuestos a hacer, a actuar, a servir a nuestro país para salir de esta situación insostenible en la que estamos.
0: Reaparece Aznar como antes reapareció Felipe González. El PSOE trata de resistir mientras sus socios creen que esto no tiene más recorrido, como si la legislatura estuviera muerta, pero por razones distintas nadie quisiera matarla del todo, o no, al menos todavía.
2: Como si ahora mismo dependiera de un sumario y de una declaración ante el juez. Sastre, buenos días.
0: Buenos días, Barcelona.
2: Vamos primero con las novedades judiciales. Isabel Vega, buenos días.
3: ¿Qué tal? Buenos días.
2: Que hoy pasan por esas gratificaciones del filántropo venezolano que puso a los investigadores sobre la pista de Zapatero. Fue él quien, según esa misma investigación, permitía al expresidente que usara su jet privado.
3: La pista procede de otro de los chats entre el abogado Miguel Palomero y este empresario venezolano que mencionas, que es Danilo Díaz Granados, los mismos que se referían a Zapatero como Zeta o el Zorro. Un informe de la Fiscalía ya apuntaba que en esas conversaciones había indicios de delitos de cohecho y tráfico de influencias desde antes de 2019, con gratificaciones por servicios tanto a Julio Martínez, el amigo del expresidente, como al entonces comisario de Barajas. Pero en esa ecuación entra también Zapatero. Anticorrupción destaca el envío de botellas de vino de alto precio de forma recurrente para agasajarle, dice, de parte de Díaz Granados, y también que habría llevado a Zapatero en su avión particular y le habría cogido en su residencia para reuniones en República Dominicana. Pero es que en el chat se habla además de la empresa de las hijas del expresidente. Aparece en un informe de la UDEF. El empresario pide al abogado que le haga un pago de 20.000 euros a What the Fab con el concepto asesoría de mercadeo, y en persona le dice: te cuento de quién es.
2: Todas estas novedades se extraen, Isa, de un sumario que es tan extenso que Zapatero ha pedido más días para preparar su defensa, y eso es lo que ha dejado el juez, ¿no? Un poco más de tiempo.
3: Sí, el juez Calama le ha dado 15 días más a Zapatero para que se prepare en una providencia en la que atiende a sus razones. El abogado del expresidente, Víctor Moreno Catena, había solicitado que se le concediese un tiempo prudencial para poder consultar los miles de folios que conforman el sumario y a los que no tuvo acceso hasta el lunes por la tarde. Argumentaba que la petición obedecía al único objetivo de salvaguardar los derechos de su cliente y dejaba en manos del magistrado decidir cuándo volver a convocarle. En esa providencia y sin pasar por la fiscalía, que según las fuentes consultadas tampoco habría puesto objeción, el magistrado ha pospuesto la citación y además ha habilitado dos fechas consecutivas, el 17 y el 18 de junio desde las 9 de la mañana, por si la declaración se extendiese varias horas. La intención del expresidente es rebatir cada una de las imputaciones y justificar los pagos de la consultora que aparecen en este sumario, que le sitúa, ya sabéis, al frente de una supuesta trama de tráfico de influencias.
2: Isa, gracias.
3: A vosotros.
0: No es la primera vez, ni mucho menos, que el calendario judicial va condicionando el calendario político en este país, pero esta sí es una de las más claras. El hecho de posponer la declaración de Zapatero alarga ese mal trago del gobierno, porque según van pasando los días, crece la sensación de que, en función de lo que declare el expresidente o de cómo salga de esa misma declaración, lo que puede estar en juego es la continuidad misma de la legislatura.
2: El gobierno, que ha visto pasar por los juzgados y por la cárcel a Santos Cerdán y a José Luis Ábalos, es consciente del peso que tendrá la declaración de Zapatero. Ana Fernández Vila, buenos días.
4: ¿Qué tal, Áñez? Buenos días.
2: Se espera con gran expectación lo que vaya a decir Sánchez esta mañana desde Roma, pero el gobierno ha dicho ya que piensa llevar la legislatura hasta el final, pese a la presión de sus socios o la presión interna, y al final estos 15 días de más que va a tener Zapatero rompen la estrategia que tenía pensada.
4: Sí, el gobierno tenía marcado en rojo el 2 de junio en el calendario y esperaban que, pasara lo que pasara, la visita posterior del Papa les sirviera para pasar página y de impulso para afrontar una recta final de la legislatura muy complicada, pero que piensan llevar hasta el final. Así que el retraso de la declaración de Zapatero, sumado al resto de frentes judiciales, opacan su estrategia. Los socialistas entienden la necesidad del expresidente de retrasar sus explicaciones ante el juez para preparar bien la defensa de su inocencia, en la que aseguran siguen creyendo, pero asumen que lidiar con su silencio va a ser duro y que toca medir mucho sus palabras, como se espera que haga hoy Sánchez desde Roma y como hizo ayer ya Bolaños en el Senado, cuidándose de poner el foco en el respeto a la justicia y sus tiempos.
5: Si no le importa, pues que se espere a que la justicia haga su trabajo y que no condenen ustedes a una persona que no ha declarado todavía en la causa.
4: Esto le decía al PP. Cada nuevo detalle de la investigación incomoda al PSOE y al Gobierno. Ayer evitaron por todos los medios comentar el sumario, salvo para insistir en que el rescate a Plus Ultra fue totalmente legal.
2: Ana, gracias.
4: A vosotros.
0: Hay algo que les estamos contando desde ayer, que contábamos esta mañana ya a las 7, un informe de la Agencia Tributaria que apunta que el colectivo de entidades que controlaba Julio Martínez, el amigo de Zapatero, tuvo también como clientes a la Comunidad de Madrid, que pagó 130.000 euros en 2023 y 2024, y también a la Junta de Andalucía, con 60.000 euros en los años 2020 y 2024, las dos comunidades con gobiernos del PP.
2: En el PP precisamente dan por muerta la legislatura, igual que hacen varios de los socios del gobierno, y habrá que ver hasta dónde llevan hoy sus críticas en el Congreso durante la sesión de control al Ejecutivo. Adriana Jordán, buenos días.
6: Hola, Ángeles, buenos días.
2: De momento la oposición y los socios están de acuerdo en eso y poco más, en que las elecciones deberían ser cuanto antes, pero no parece que haya acercamiento en torno a una posible moción de censura.
6: Eso no había pasado hasta ahora, que los socios del Ejecutivo y la oposición coincidan en el diagnóstico, que la legislatura entra en parada. Podemos hablar de legislatura muerta, también el PNV, que a la preocupación por la corrupción se suma que no se sacan medidas adelante. Gabriel Rufián ironiza con que el PNV tenga siempre la llave de los ciclos electorales. El portavoz de Esquerra solo piensa en elecciones si la corrupción escala a las filas del PSOE.
7: Nosotros, todo el mundo sabe, hasta que no haya una Gürtel del PSOE, un caso de financiación irregular, creo que es coherente. Nosotros echamos a Rajoy por montar un entramado de financiación irregular de su partido, pediríamos elecciones y pasaba lo mismo con el PSOE.
6: La sensación de inmovilismo del PNV la comparten en Junts, pero los dos alejan lo de prestar los votos a PP y Vox para una moción. Nadie quiere estar en esa ecuación, por eso el líder del Partido Popular, Núñez Feijóo, aprovecha para descargar la responsabilidad sobre ellos.
8: De momento, lo que sabemos es que lo que están diciendo, que quieren un gobierno limpio, no concuerda con sus actos. Están manteniendo el gobierno más sucio de la democracia española.
6: PP y Vox tienden la mano para una moción de censura a medias. Sin los votos necesarios, no quieren el retrato de nuevo de que son minoría.
2: Adriana, hasta luego.
6: Adiós, gracias.
2: Zapatero tiene cita con el juez a mediados de junio y Begoña Gómez la tiene el día 9. Esta mañana el juez Juan Carlos Peinado espera a la mujer del presidente del gobierno y le advierte con que mandará a la policía por ella si no se presenta en el juzgado. Pedro Jiménez.
9: Juan Carlos Peinado cita a Begoña Gómez, a su asistente Cristina Álvarez y al empresario Juan Carlos Barrabés a la audiencia preliminar de la ley del jurado el próximo 9 de junio, en pleno viaje del Papa a España. Los acusados, como los llama ya Peinado, deberán acudir presencialmente o de lo contrario advierte que será la fuerza pública la que les conduzca al juzgado. El juez da por cerrada la investigación y atribuye a los tres encausados los delitos de apropiación indebida, tráfico de influencias, malversación y corrupción en los negocios. Delitos que, según el juez, acarrean penas graves de prisión y por eso, usando los mismos argumentos que usó el Supremo para enviar a prisión provisional al exministro Ábalos y a Koldo García, adelanta que convocará una vistilla para que las acusaciones ultra puedan pedir medidas cautelares y conjurar el riesgo de fuga.
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2: El precio del petróleo vuelve a rondar los 100 euros el barril en vista de que las negociaciones entre Estados Unidos e Irán no acaban de avanzar hacia un acuerdo definitivo.
0: El hecho es que mientras el foco está puesto ahí, en lo que pueda suceder entre Washington y Teherán, Israel sigue matando a gente en el Líbano, a pesar de que en teoría está en vigor un alto el fuego.
2: Beirut denuncia que ayer fue uno de los días más sangrientos desde que entró en vigor la tregua, con más de 30 muertos. Pablo Morán, buenos días.
19: Hola Ángeles, buenos días. Netanyahu vuelve a poner todo su empeño en entorpecer las negociaciones con Irán. En cuanto se ha anunciado ese acuerdo inminente para la reapertura de Hormuz, justo ahora el ejército israelí recrudece su ofensiva. Solo ayer decretó la evacuación forzosa de casi 50 localidades del sur del Líbano. Algunas más allá de la línea amarilla que establece el límite del territorio del sur del Líbano que el ejército israelí controlaba hasta ahora. Dicen estar contrarrestando los ataques con drones de Hezbollah. Y esta mañana el ministro Bezalel Smotrich propone destruir 10 edificios de Beirut por cada ataque de dron que detecten de la milicia libanesa. A pesar de ello, los negociadores iraníes siguen trabajando. Están trabajando en concreto sobre el acceso a los fondos congelados de Irán, que es un tema, una demanda estrella de Teherán. Y mientras en Gaza, el ministro Israel Katz anuncia que quieren avanzar en el plan de emigración voluntaria de la franja de los palestinos. En las últimas horas han abatido a un alto mando de Hamas.
2: Pablo, gracias.
19: A ti, hasta ahora.
2: Con esta incertidumbre en Oriente Próximo, sin avances claros en Irán, ¿qué está pasando y qué se espera que vaya a pasar con los precios? Jordi Fàbrega.
20: Pues lo que está pasando es que los precios siguen notando los efectos de la guerra. Tenemos al petróleo al borde de los $100. Está un 40% más caro que hace 3 meses, justo antes de que empezara la guerra. La gasolina y el gasóleo también están más caros que entonces. Hoy en las gasolineras de la Península y Baleares pagamos por el litro de diésel 23 céntimos más que hace 3 meses, y por el de gasóleo también nos toca pagar más, casi 10 céntimos más por litro. Subidas en los precios energéticos que, por su persistencia, empiezan a transmitirse ya al resto de la cesta de la compra y hacen que la inflación esté ahora más alta y vaya a estar más alta en los meses que vienen que cuando empezó este 2026.
2: Jordi, gracias.
20: Hasta luego.
2: Jonathan Andic, el hijo del fundador de Mango, se aparta todavía más de la gestión de la compañía para defenderse de la acusación por el asesinato de su padre. En realidad ya no tenía funciones ejecutivas.
0: Él envió una carta a los trabajadores de la compañía en la que escribe: «He querido y quiero profundamente a los míos y de una manera muy especial a mi padre. Como sucede en tantas familias, también hemos tenido momentos difíciles y complejos que superamos con gran esfuerzo, generosidad y ayuda».
2: Barcelona, Andrea Villoria.
21: Es la primera vez también que el acusado se pronuncia públicamente. Lo ha hecho en una carta abierta enviada a los 18.000 empleados de Mango, en la que Jonathan Andic ha anunciado que deja temporalmente su asiento en el Consejo de Administración para centrarse ya en defender su inocencia. Escribe que la atención y foco que exige la causa es incompatible con el alto compromiso de su cargo en Mango, aunque según fuentes de la compañía, hace tiempo que no tenía ya funciones ejecutivas diarias. En cualquier caso, el primogénito dice sentir dolor, impotencia y frustración, es literal, por su imputación por homicidio, una acusación que tacha de injusta e infundada. También Mango ha cerrado filas con él. En otro comunicado, el presidente de la compañía, Tony Ruiz, ha trasladado su máxima comprensión y apoyo a Jonathan Andic, que conserva junto a sus hermanas el 95% de las acciones de Mango. En tanto que decisión temporal, la compañía confirma a la SER que de momento no se le va a reemplazar en el cargo de vicepresidente.
2: Páramo, buenos días.
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2: La Junta de Andalucía dio anoche por estabilizado el incendio que quemaba el Parque Natural de Doñana desde el domingo.
0: Entre los factores que han complicado la extinción del fuego, las altísimas temperaturas registradas en el Valle del Guadalquivir. El fuego ha afectado un total de 400 hectáreas. Antonio Sánchez, el consejero andaluz de la Presidencia.
25: Una primera estimación, desde luego, nos lleva a confiar en que finalmente haya una parte de la zona afectada que no se haya quemado.
0: El Ejecutivo apunta a un origen intencional.
2: En Estados Unidos, la noticia es el examen médico que ha pasado Donald Trump y que devuelve a su estado de salud a los comentarios de la política estadounidense. Washington, Sara Canals, buenos días.
26: Buenos días. Es la cuarta vez que visita el médico en lo que lleva de mandato y esta frecuencia vuelve a poner a su salud en el punto de mira. Y es que a 2 semanas de cumplir 80 años son frecuentes, por ejemplo, sus hematomas en las manos que se intenta tapar con maquillaje.
27: The president is literally constantly shaking hands.
26: Su jefa de prensa los atribuye a su frenética actividad, con constantes apretones de mano, y los causa una insuficiencia venosa crónica, una condición benigna y común entre gente mayor. A veces se le ha visto a punto de dormirse en eventos y reuniones, y hace unos meses se sometió a una resonancia magnética.
28: The doctor said some of the best reports for the age.
26: Resonancia que, según Trump, salió perfecta y también bordó el test cognitivo.
28: I took a cognitive test.
26: El presidente, sin embargo, no ha revelado a qué tipo de pruebas se ha sometido esta vez. La ley tampoco le obliga a hacerlo, pero a pocos meses de las legislativas se empeña en proyectar fortaleza. Y es que, según una encuesta reciente, más de la mitad de los ciudadanos creen que Trump no tiene la agudeza mental necesaria para presidir el país.
2: Y la NASA ha encargado a Jeff Bezos, el dueño de Amazon, que dé el primer paso para construir la base que quieren levantar en la Luna dentro de unos años. Javier Ruiz Martínez.
29: El administrador de la NASA, Jared Isaacman, ha detallado que la empresa de Jeff Bezos enviará a la Luna su módulo Blue Origin Mark I Endurance, un aterrizador robótico que llevará las primeras toneladas de carga pesada al hostil Polo Sur Lunar, donde se pretende instalar una base de aquí a unos cuantos años. Con esto, la NASA arranca una ambiciosa fase de 25 lanzamientos para que de aquí a 2030 haya una pequeña colonia humana que pueda vivir de forma permanente en nuestro satélite. Ahora mismo, la NASA, la realidad es que no tiene una nave capaz de posar con seguridad astronautas humanos en la Luna. Por eso necesita que Blue Origin, propiedad de Bezos, y SpaceX, de la que es dueño Elon Musk, prueben sus naves con este tipo de misiones. Hasta 2028 nos espera que las Artemis 4 y las 5 consigan alunizar con humanos en el satélite.
2: Y en 10 minutos el abierto.
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2: 8 y 20 de la mañana, 7 y 20 en Canarias.
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30: 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Karl Kraus.
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9: 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Ara, però, l'ambient es nota una mica fresc, si bé durarà poca estona. 20 graus de mitjana a la ciutat de Barcelona, 18 a Tarragona, 15 a Lleida, també a Girona. 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
4: 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Són les 8 i 26.
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2: Són les 8:30 de la mañana, les 7:30 en Canàries.
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2: Tiempo para el análisis, tiempo para el abierto en una mañana en la que van a pasar dos cosas en directo, mientras estemos en directo. La primera es la sesión de control al gobierno, que va a empezar como siempre, como casi todos los miércoles, a las 9 de la mañana en el Congreso de los Diputados, sin la presencia del presidente del gobierno. Recuerden que la semana pasada le pudimos escuchar manifestando en esa sesión de control al gobierno. Acabábamos de conocer la imputación de José Luis Rodríguez Zapatero el día anterior, y en esa sesión de control, en su careo con el líder de la oposición, fue cuando manifestó manifestó todo su apoyo al expresidente José Luis Rodríguez Zapatero. Ha pasado una semana, no hemos escuchado a Pedro Sánchez otra vez y lo vamos a poder hacer hoy porque a las 9 aproximadamente tiene que empezar su reunión con el Papa previo a la visita que el pontífice va a hacer a España a partir del 6 de junio y después de este encuentro entre Pedro Sánchez y el Papa va a haber una rueda de prensa. Además, él mismo ayer emplazó a los periodistas a esta rueda de prensa que se calcula que pueda empezar sobre las 11 de la mañana para volver a hablar sobre el tema. Ayer los periodistas a su llegada a Roma, a la entrada de la FAO donde dio una conferencia y a la salida le preguntaron y emplazó a la prensa a esta rueda de prensa de hoy que, insisto, empezará sobre las 11 de la mañana y podrán seguir aquí en directo en Hoy por Hoy. Vamos con todo ello. Primero saludamos a los analistas de esta mañana. Cristina Monge, buenos días.
0: ¿Qué tal? Muy buenos días, Ángel.
2: Joan Subirats, buen día, buenos días.
6: ¿Qué tal? Buen día.
2: Y Carlos Navarro Antolín, muy buenos días.
8: Muy buenos días.
2: Venga, pues vamos con todo lo que hay de última hora en relación con la imputación de José Luis Rodríguez Zapatero. Y lo primero es el aplazamiento de la declaración del expresidente del gobierno ante el juez Calama. Ha aceptado el magistrado la petición de la defensa de Zapatero de prorrogar un poco, aplazar unos cuantos días esta comparecencia, esta declaración, habida cuenta la longitud del sumario, que son más de 1000 folios. Al final tenía que ser el 2 de junio, finalmente será los días 17 y 18 de este mismo mes, es decir, le da 15 días más de margen y además fija dos fechas el magistrado por si la declaración se alargara y no pudiera terminar en un solo día. Isabel Vega, buenos días.
14: ¿Qué tal? Buenos días.
2: Esto era algo, como decía, que había pedido la defensa del expresidente porque el sumario es tan extenso y además solo lleva 3 días en manos de las dos partes. La defensa de Zapatero considera que necesita más tiempo para poder preparar bien el interrogatorio.
14: Sí, además es que es algo habitual en este tipo de causas, tanto que se solicite ese aplazamiento como que los jueces lo concedan. El abogado solicitaba, decía textualmente su escrito, un tiempo prudencial, porque son miles de folios los que contiene ese sumario del caso, y aunque haya podido ver antes un auto de imputación, que es muy amplio, o los informes de la UDEF, que resumen los indicios en su contra, tiene que poder revisar la investigación completa, y eso cuesta trabajo. Y el juez le ha dado la razón y le ha concedido esos 15 días de margen. Llama la atención que además ha señalado dos fechas consecutivas, el 17 y el 18 de junio, desde las 9 de la mañana, en previsión de que el expresidente necesite extenderse varias horas. En fuentes conocedoras nos explican que su intención es rebatir cada uno de los indicios y justificar todos y cada uno de los pagos que recibió de esa consultora que está en el centro de la causa. Así que sí, esa comparecencia podría ser bastante larga.
2: Luego hablamos y entramos en más detalles de este sumario, Isa. Ahora vuelvo contigo.
14: Gracias.
2: Porque ese aplazamiento ha hecho que Ferraz se dibuje en Ferraz un horizonte todavía más complicado, porque en el PSOE contaban y además nos iban remitiendo cada vez que preguntábamos al Partido Socialista o a miembros del gobierno por esa imputación, por los detalles del auto primero y del sumario después, nos decían vamos a esperar a las explicaciones de José Luis Rodríguez Zapatero el 2 de junio, pero al final son 15 días más, es decir, 15 días más de presión en las filas socialistas. Ana Fernández Vila, buenos días.
23: Hola de nuevo, Ángeles.
2: Y asumen en Ferraz que estos 15 días de más se les van a hacer duros, aunque mantienen su hoja de ruta, que es defender la inocencia del expresidente e intentar rebajar, y después hablaremos de ellos, la presión de los socios.
23: Los socialistas tendrán que lidiar con el silencio del expresidente hasta casi dentro de un mes, mientras se enfrentan además al juicio del hermano de Sánchez, al final de la instrucción del caso de Begoña Gómez y a la posibilidad de que se emita próximamente la sentencia del caso Ábalos, una complicada agenda judicial que amenaza con opacar el golpe de efecto que el gobierno esperaba lograr con la reunión de Sánchez con el Papa de esta semana y la posterior visita del pontífice a España para coger impulso para afrontar una recta final de la legislatura que ya era complicada y ahora se pone todavía más cuesta arriba. El adelanto electoral que piden los socios y que ayer pidió Page no está sobre la mesa, como confirmaba, por ejemplo, ayer el ministro Óscar López.
24: Este gobierno está acostumbrado, entrenado y lo hace bastante bien gobernar en minoría. Lleva 8 años. Y en 8 años el balance es que hoy España es el país que más crece, el país que ha batido récord de empleo, que sigue subiendo salario mínimo, sigue subiendo pensiones y sigue aprobando reformas. ¿Es fácil? No. ¿Merece la pena? Mucho.
23: pero la imputación del expresidente sumada al resto de frentes ha hecho saltar por los aires esa estrategia de Moncloa y ahora todos en el PSOE asumen además que el aplazamiento de esa declaración ante el juez del expresidente les complica aún más la situación. Todos los dirigentes consultados entienden la decisión del expresidente de pedir aplazar su declaración. A todos les conviene que Zapatero llegue lo más preparado posible para defender una inocencia en la que aseguran siguen creyendo, pero también asumen que de aquí a entonces toca medir mucho los tiempos y las palabras, toca frialdad, nos decían. Es lo que se espera, ¿no?, hoy de Sánchez en Roma, que mida mucho sus palabras, como hizo ayer ya Bolaños en el Senado. En su respuesta al PP se cuidó mucho de poner el foco en el respeto a la justicia y a los tiempos judiciales.
0: Si no le importa, pues que se espere a que la justicia haga su trabajo y que no condenen ustedes a una persona que no ha declarado todavía en la causa. Gracias.
23: Respeto a la justicia, eso dicen en público, pero cada nuevo detalle de la investigación se vive con desasosiego en las filas socialistas. Ayer evitaron por todos los medios comentar el sumario, pero sí insistió el gobierno en que el rescate a Plus Ultra fue totalmente legal.
2: Ana, gracias.
23: A vosotros.
2: Conocimos lo que pensaba José Luis Rodríguez Zapatero minutos después de conocer el auto de su imputación, cuando envió ese vídeo defendiendo su inocencia. Dijo, hablaré ante los medios de comunicación. Entendemos que por prescripción de la defensa, vamos a decir, ha eludido esta posibilidad de dar explicaciones ante los medios de comunicación, esperando poderlas darlas ante la justicia en esa declaración ante el juez Calama. Pero es verdad, Joan, que si pensábamos que el día 2 se podía abrir como cuando hay una botella de gas, ¿no?, y terminar un poco con esa presión que tiene ahora, aliviar la presión que tiene ahora el Partido Socialista, pueden ser 15 días más de calvario. Si en medio, bueno, vamos a ir conociendo detalles del sumario, que es lo que son miles de folios, y evidentemente poco a poco se va leyendo minuciosamente por parte de los medios de comunicación, pero si en este tiempo no hay ninguna otra explicación de Zapatero, que entiendo que no la habrá, la presión al PSOE y al gobierno se va a mantener hasta entonces.
6: Sí, sí, el escenario como ahora estabais dibujando, ¿no?, no es precisamente halagüeño para el Partido Socialista ni para el gobierno, ¿no?, porque, digamos, la conjunción de muchos factores, ¿no? La declaración de Begoña Gómez ante el juez Peinado
2: el 9 de junio.
6: El juicio al hermano, digamos, las constantes, digamos, informaciones que surgen del sumario. Por ejemplo, hoy he leído que una parte del dinero del rescate de la línea aérea fue desviada hacia fondos propios, por ejemplo, ¿no? No sé, lo de las joyas, que no tenemos ni idea de si valen billones o si son 30.000 euros, ¿no? O sea, no tenemos ni idea, pero claro, esto va sumando al dinero, encontrado en casa del llamado Julito, escondido en sitios, etcétera, que no tienen nada que ver con Zapatero, porque esto, digamos, es la casa del señor este, y no es Zapatero. Pero claro, digamos, Zapatero está en medio de todo este desaguisado, ¿no? Ayer yo veía por la noche en 24 horas al que podríamos llamar, porque así se llama él mismo, portavoz de
2: sí,
6: Zapatero.
2: Sí, a Luis Arroyo.
6: A Luis Arroyo, y él insistía en que todo eran presunciones, que todo eran conjeturas, que se está diciendo, se está, digamos, tomando elementos como, por ejemplo, que de golpe tenía 500.000 euros para pagar una hipoteca, cuando de hecho este dinero salía de la venta de una casa. Es decir, digamos, el descontrol y la desconexión entre los datos que van apareciendo y las razones, ¿no? Porque a veces cualquier tipo de actuación que puede parecer extraña tiene una explicación que resulta lógica, ¿no? Pero como estamos hablando solamente de presunciones y de conjeturas, 15 días de presunciones y de conjeturas, si tienes que llenar periódicos, etcétera, pues es complicado, realmente no es una situación fantástica. Y esto contrasta, lo veíamos, con en cambio el crédito que tiene el presidente de gobierno y probablemente la buena actuación del gobierno de España, o es vista así desde el exterior. Por ejemplo, ayer, ¿no?, el discurso de Pedro Sánchez de la FAO, que creo que fue interrumpido 14 veces por aplausos de la audiencia, ¿no? Bueno, es decir, hay un nivel de deterioro, yo diría institucional, muy grave. O sea, yo no quisiera adelantar acontecimientos porque hablaremos de esto después, pero que un juez diga que lo que podríamos llamar la primera dama del país
2: le
6: está amenazando de que va a ir a buscar a la policía por si no se presenta. Sí. Esto es bastante alucinante, digamos, ¿no? O sea, bueno, y esto pone de relieve, y creo que es una cosa que tenemos que subrayar, que tenemos un deterioro institucional en general muy grave. Uh-huh. Y la falta de reglas, la falta de un sistema que no ha encontrado en esos más de 40 años una forma de regular tanto la relación entre intereses y tráfico de influencias, el estatuto de la persona que acompaña al presidente en la Moncloa, lo que pueden hacer y no pueden hacer los expresidentes del gobierno después de acabar su mandato, lo que puede hacer o no la monarquía a la hora de hacer negocios. Ese conjunto de elementos explican también, uh-huh, que no estemos solamente ante un problema, digamos, de coyuntura. Es un problema mucho más serio institucional y de la situación y de la salud de la democracia en este país.
2: Carlos.
7: Yo entiendo que la petición de aplazamiento de la comparecencia de Zapatero, pues, dispara todavía más el estado de ansiedad de un PSOE, que yo lo enmarco en un concepto muy claro, que ya ha empezado el tardo sanchismo. Lo entiendo, pero tal, lo biológico y comprensible. El abogado de Zapatero es de reconocido y verdadero prestigio, es gran experto en procesar. El juez tendría que andarse muy fino, porque a la mínima lo puede pillar en cualquier nulidad de cualquier actuación. Víctor Moreno Catena es se formó, ayer recordábamos, en Sevilla, una de las mejores cátedras de procesales de la universidad, que era la de don Faustino Gutiérrez Albí, muy recordado, y es un gran abogado, y es lógico que además tenga que estudiarse el sumario, que es ingente, porque además tendrá que responder su cliente de una forma ya definitiva a todo lo que, como habéis comentado, va a seguir saliendo de aquí a estos 15 días, porque van a salir más cosas. Esta tormenta no ha hecho más que comenzar, y a mí lo que más me preocupa, desde el punto de vista ya mediático, ¿no?, porque el sumario hay que estudiarlo y hablar con propiedad, pero ya si tenemos un hecho probado, que en eso que yo llamo el tardo sanchismo, que es la imagen, y la imagen son las joyas, como pasó con las tarjetas Blas de Rodrigo Rato, como ha pasado con las amigas, vamos a llamarlas así, del ministro que está entre rejas. La imagen es demoledora, la imagen provoca un daño irreparable desde el punto de vista mediático. Después habrá que ir y hablar con propiedad, por eso para mí ahora mismo es urgente esperar de lo que contiene ese sumario, de cómo es la comparecencia y de qué explicaciones se dan, pero entiendo que se ha disparado el estado de ansiedad de un partido que va a tener quizá un flotador, un asidero, con la visita nada menos que del Papa, que para mí es la única autoridad moral que hay ahora mismo en el mundo, pero eso no es ilimitado. Eso es un analgésico que veremos lo que dura.
2: Cristina.
8: Bueno, yo hay una pregunta que tengo en la cabeza desde que todo esto salió, y es de aquí a que esto se aclare, que pueden pasar años, ¿no? Pero por lo menos en la primera fase, la más corta, que teníamos hasta el día 2 de junio, que ahora se aplaza hasta el 17, ¿quién se va a hacer cargo del estado de ánimo de los progresistas de este país? Porque algunos están dudando, otros quieren creer que todo esto es una pesadilla y que terminará, pero en el conjunto yo creo que hay una auténtica zozobra y descalabro moral, ¿no?, de desánimo absoluto. Entonces, ¿quién se va a hacer cargo de eso? Si encima ahora esa declaración pasa del día 2 al día 17, y siendo como yo creo que es un hito, ¿no?, donde mucha gente, yo también, espero escuchar a ver qué se dice allí para intentar entender algunas cosas, pues efectivamente ese aplazamiento es complicado. Ahora bien, desde un punto de vista judicial y de defensa, ¿no?, de estrategia, me parece impecable. O sea, necesitamos tiempo para preparar la defensa y, por lo tanto, si se puede plantear un aplazamiento, pues muchísimo mejor, ¿no? Aquí estamos viendo una vez más la tensión entre las estrategias judiciales y las estrategias políticas. Las estrategia judicial le dice a Zapatero: tú, por supuesto, no hables, lógicamente, ya sabemos, claro. Esto es de primero, todo el mundo cuando tiene un asunto judicial de este estilo, enseguida se le dice ni palabra pública, ¿no? Sin embargo, hay una tensión, porque efectivamente mucha gente está esperando oír algo de Zapatero. Por eso creo que ha acudido a esta figura del portavoz, ¿no?, en la persona de Luis Arroyo, como una especie de vía intermedia de intentar gestionar esa tensión. Ahora bien, estamos en un momento en el que me gustó mucho una expresión que utilizó ayer Mariola Urrea aquí en esta tertulia, que ya hablaba de que, ojo, porque con el sumario se está produciendo un efecto de inundación, ¿no? Es decir, que se está pasando ya y va a seguir pasando, que es que vamos a estar plenamente inundados de noticias que van saliendo en un goteo permanente de cosas que van apareciendo en el sumario o aledaños. Algunas de esas noticias yo creo que tienen enjundia y que efectivamente nos dan una idea importante de muchas cosas que hay que aclarar. Otras, yo leo el titular y honestamente me pregunto, ¿y qué? ¿No? Hoy, por ejemplo, hay unas noticias que dicen que Zapatero tenía un ordenador, dos ordenadores conectados con Ferraz. ¿Y? Sí, es que son cosas que dices, bueno, ¿y qué? ¿No? Pero, sin embargo, yo creo que se dicen con intención de generar un estado de opinión, ¿no? Y cojo el ejemplo que decía ahora Antolín de las joyas. Hoy aparece en El País una pieza que dice que con unas fotografías tampoco de mucha calidad, como se puede comprobar, es imposible valorar qué son esas joyas. Y sin embargo, ¿qué pasa? ¿Que la imagen de unas joyas ya es una presunción de culpabilidad o es una presunción de corrupción o de corruptelas? ¿Desde cuándo? Yo no sé lo que son esas joyas, honestamente. Es verdad que me suena raro, pero ¿somos capaces alguien de valorar esas joyas? Ya no solamente el valor, que por supuesto entiendo que solamente los expertos sabrán hacerlo, yo desde luego ni de casualidad, sino ¿qué suponen esas joyas?
2: ¿Desde cuándo las tenía?
8: ¿Desde cuándo las tenía, efectivamente? Si son parte de una herencia, como se ha dicho, estarán en las declaraciones. Por lo en las declaraciones legales, fiscales, ¿no? Por lo tanto, ahí poca duda tiene que haber. Es decir, creo que este momento de inundación, que insisto, que me gustó mucho como lo definió Mario Laurea ayer, es muy peligroso, sobre todo para ese estado de ánimo del conjunto, ya no de los socialistas, sino del conjunto de la parte progresista de la sociedad que está viviendo esto, yo creo que con absoluto, bueno, desasosiego.
2: Dejadme que haga una pausa y seguimos en el punto que lo dejaba ahora mismo Cristina. Pausa y seguimos.
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2: 8:51 de la mañana, 7:51 en Canarias. Voy a irme, antes de continuar con el análisis, voy a irme a Roma, porque para las 9 está previsto un encuentro entre Pedro Sánchez y el Papa León XIV y corresponsal Marina García. Buenos días.
4: Buenos días, Ángeles.
2: Está ya llegando el presidente del gobierno.
4: Ahora mismo acaba de entrar a las 8:50 de la mañana el presidente del gobierno, Pedro Sánchez. Ha llegado, como estaba previsto, a este patio de San Dámaso del Vaticano. Ha bajado del coche oficial y ha sido recibido por el piquete de honor de la Guardia Suiza, por el jefe de protocolo de la Casa Pontificia, el venezolano Javier Fernández, y por el nuevo prefecto Petar Rajic. Recibido también, como prevé la tradición milenaria del Vaticano, por un grupo de gentilhombres a los que ha saludado, laicos que heredan de sus familias nobles italianas el honor de recibir con solemnidad las visitas del Papa. A esta hora luce la bandera vaticana, no la española, ya que se coloca solo con los jefes de Estado. Lo vimos el pasado 20 de marzo con los reyes de España, y tras saludar brevemente ha entrado para reunirse en la segunda planta con el Papa León XIV, el primer encuentro con este pontífice a un año de su elección y a pocos días de que el Papa llegue para su viaje a España. Luego se reunirá con el secretario de Estado Pietro Parolin en la primera planta, y bajando, antes de dirigirse a la rueda de prensa, saliendo del Palacio Apostólico, se encontrará, por cierto, con una escultura de Dalí, un San Jorge.
2: Hablábamos ahora en el análisis, en la tertulia, Marina, del papel, del perfil internacional de Pedro Sánchez, que nada tiene que ver con lo que pasa dentro de nuestro país. Es decir, pisa la frontera y tiene éxito ahí donde va y con sus discursos, y la prueba fue lo que pasó ayer en la FAO, ¿no?
4: Así es, Ángel. Sánchez ayer fue ovacionado en la FAO, haciendo brillar con su mensaje en contra del uso del hambre como arma de guerra, poniendo de ejemplo a Gaza y defendiendo el trabajo de la flotilla, su faceta más internacional, con un público que lo interrumpió en numerosas ocasiones con aplausos y con una expectación en la FAO que no se veía desde hace tiempo por la presencia del presidente español. Una jornada para coger aire antes, como decíais, de la rueda de prensa de esta mañana sobre las 11, y tras el discurso, tras el encuentro con el Papa, y tras haber dicho también ayer en los pasillos de la FAO, Ángeles, que hablaría precisamente del caso Zapatero hoy, que sería hoy cuando respondería a la prensa.
2: Pues quedamos pendientes, Marina, de esa rueda de prensa, que podrán seguir los oyentes en directo aquí en Hoy por Hoy. Gracias, Marina.
4: Hasta ahora, gracias.
2: Hasta luego. Joan, hablaba de esa palabra que es verdad que utilizó ayer Mariola, que a mí me gusta mucho también, como decía Cristina, que es inundación. Pero yo a la inundación le quiero añadir también un poco de contaminación, porque hasta que no tengamos explicaciones, pues bueno, esas imágenes, por ejemplo, de las joyas, que también destacaba Carlos Navarro Antolín, bueno, vamos a esperar al peritaje de las joyas, vamos a ver de cuándo son. Pero es verdad que, sobre todo en televisión, pero también en medios escritos, es muy golosa. Esa imagen es en lo primero que nos fijamos cuando lo conocimos. De hecho, fue lo primero que salió del sumario. Claro, yo creo que esta contaminación y esta inundación se puede aliviar, vamos a decir, Joan, si también el gobierno diera explicaciones de cómo fue el rescate de Plus Ultra. Es decir, ya damos por hecho que no vamos a conocer la versión de José Luis Rodríguez Zapatero hasta que no declare ante el juez. Pero bueno, se nos podría explicar con todo detalle, con los documentos delante, cómo fue este rescate.
6: Sí, sí, este es un tema clave. Es decir, es cierto, lo decía ayer el ministro Bolaños en el Senado, ¿no? Cuando intervino alguna senadora, creo que era del PP, que ya dio por concluido el juicio, ¿no? O sea, desde el punto de vista político ya no hace falta demostrar nada ni esperar al 17 y 18 de junio, porque ya está todo, digamos, bendecido, ¿no? Por los jueces. Y entonces tuvo que salir el ministro Bolaños diciendo que, oiga, esperen un poco, ¿no? Tengan un poco de paciencia. Pero es cierto que si el gobierno fuera capaz de explicar más cosas. Lo que pasa es que, por ejemplo, en el caso concreto del rescate de Plus Ultra, También hay dudas sobre si, digamos, la solidez de esa compañía o la significación de esa compañía en antes de, digamos, de que sucediera todas las consecuencias del COVID y la paralización del tráfico aéreo, era lo suficientemente significativa como para avalar su rescate, ¿no? Este es un punto especialmente importante porque de ahí, digamos, se pueden derivar una serie de cosas, ¿no? Otra cosa, evidentemente, es lo que hoy sale, antes aludía a esto, ¿no? Que tampoco es simplemente una sospecha que tiene el juez de que hubo una desviación de fondos, de los fondos del rescate, hacia otras partidas, ¿no? Otros objetivos que no fueran el rescate de la compañía. Una compañía que, por otro lado, sigue teniendo problemas.
2: Déjame un momentito, que está hablando Feijóo en la entrada del Congreso.
6: Muy bien.
5: ¿Periodos de instrucción? ¿Cuántos juicios orales? Oiga, pero estamos en una situación agónica. Estamos poniendo en cuestión la decencia, no solo del gobierno, que es un gobierno indecente, no solo del Partido Socialista, que lamentablemente Sánchez lo ha llevado a la absoluta indecencia, sino que estamos empezando ya a tener riesgo de contagio. Yo quiero decir muy claro, no queda más remedio que darle la palabra a los españoles de forma inmediata. No podemos más. No conozco lo que se está produciendo en este momento en Ferraz, pero es otra más, y no otra cualquiera. Estamos hablando del señor Zapatero, del Partido Socialista y de su sede. Estamos hablando de 10, 11 sumarios de corrupción y el señor Sánchez visitando el Vaticano. Si quiere acercarse al Papa, debería recordar el séptimo mandamiento: no robarás. Y el octavo mandamiento: no mentirás. Esta es la situación, insisto, patética en la que estamos viviendo. Demos voz a los españoles.
7: Señor, ¿le parece que el partido le parece que los
8: habla de contagio, una situación de contagio?
5: A que los españoles crean que los políticos son así y que crea que tienen que convivir con esta losa de indecencia y de indignidad. A que los españoles piensen que no pasa nada, que un político puede robar, el otro puede pagar con dinero público sus vicios, los hombres del presidente están en la cárcel, el hermano del presidente mañana se sienta en un juzgado, la mujer del presidente tiene que comparecer en otro el 9 de junio, hoy parece ser que están registrando la sede socialista,

0: Oye, parece ser que están registrando la sede socialista. Oiga, que esto, uno de estos motivos, conlleva la convocatoria del...
1: Esto cambia...
0: Todos juntos, comprenderá usted que la situación de agonía política en la que estamos viviendo, el ambiente irrespirable de la política española, necesita y urge a que los socios del gobierno digan, se acabó, convoque usted elecciones de forma...
1: ¿Esto puede cambiar sus planes sobre la moción de censura? ¿Puede cambiar sus planes sobre la moción de censura?
0: Mis planes los conozco, los tengo claros. Sí. Yo he dicho que haré todo lo posible para que cambie de gobierno. Yo espero que pueda cambiar los planes de los socios...
1: ¿Les va a llamar?
0: De los socios que están apoyando a un gobierno que apesta.
1: ¿Les va a llamar después de esto? ¿Les va a llamar después de estos registros?
0: Muchas gracias.
2: ¿Con el PNV?
3: No atiende más preguntas ya a Alberto Núñez Feijóo, que entra ya en la sesión de control al gobierno, hoy sin la presencia de Pedro Sánchez. Estaba hablando, Sastre, de lo que está pasando en Ferraz. El Confidencial publica que está la UCO en Ferraz.
4: Eso es, informa el Confidencial de que la UCO, la Unidad Central Operativa de la Guardia Civil, ha entrado esta mañana en la sede del Partido Socialista en la calle Ferraz, un operativo en marcha, según cuenta este periódico, contra una trama de financiación ilegal del PSOE, lo que publica a esta hora de la mañana el Confidencial. Agentes de la Guardia Civil han lanzado a primera hora de este miércoles una operación, insisto, en Ferraz, sede central, sede federal del Partido Socialista en Madrid y en otros inmuebles vinculados a esta formación política.
3: Pues vamos a hacer una pausa, ampliamos esta noticia y seguimos con el análisis de todo lo que tiene relación con la imputación de José Luis Rodríguez Zapatero. Páramo, primero tú.
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3: Nueve y dos minutos de la mañana, 8:02 en Canarias.
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3: Vamos a ampliarles esa información que les contábamos hace tan solo un par de minutos. La UCO ahora mismo está en la sede del Partido Socialista en Ferraz. José Luis Sastre.
4: Esa es la última hora en este momento de la mañana. Agentes de la Guardia Civil dentro de la sede socialista de Ferraz para investigar una presunta trama de financiación ilegal del Partido Socialista.

0: Se lista. ¿Qué se sabe hasta ahora, Javier Bañuelos? Buenos días.
1: ¿Qué tal? Buenos días. Pues sabemos que no es un registro, es un requerimiento de información. Fuentes de la investigación confirman a la SER que la UCO se encuentra, como dices ahora mismo, en la calle Ferraz, en la sede socialista, para un requerimiento de información relacionado con una investigación que lleva al juzgado número 5 de la Audiencia Nacional, una causa bajo secreto. Este juzgado, decimos, no es el que investiga, por cierto, ahora mismo, el caso Plus Ultra. Es una investigación bajo secreto dirigida por el juez Pedraz, que ha dado orden a la Guardia Civil para personarse en la sede del Partido Socialista para retirar documentación muy concreta relacionada con esta investigación que, como decimos, está ahora mismo bajo secreto.
0: En un momento ampliamos con el propio Javier Bañuelos la información que tenemos y, por tanto, conviene distinguirlo en el momento en el que el asunto del que más se habla es el sumario de la investigación sobre José Luis Rodríguez Zapatero, investigación que instruye el juez Calama a la Audiencia Nacional. En este caso estaríamos hablando de una operación que se deriva de otra causa bajo secreto de sumario que se instruye también, que instruye otro magistrado en la Audiencia Nacional y que tendría que ver con una posible trama de financiación ilegal del Partido Socialista. Todo esto mientras en el Congreso está empezando la sesión de control al Gobierno. Saben que sin Pedro Sánchez, porque está justo a esta hora, empieza la recepción del Papa en Roma al presidente del Gobierno para hablar de la próxima visita del pontífice a España. Vamos al Congreso, Jan Gimeno, porque antes de que empezara el Pleno ha habido ya reacciones en los pasillos.
2: Sí, hemos escuchado a Feijóo aquí en el Hoy por Hoy. Veremos por qué esa noticia, ese requerimiento de información en Ferraz, va a marcar el día, que acaba de dar un giro de guión importante. Hoy no está Sánchez y por eso va a ser el vicepresidente Carlos Cuerpo el primero en responder en esta sesión de control que acaba de empezar. Va a ser clave también medir la temperatura de los socios, especialmente ahora, después de esa última hora, a ver qué dice también el PNV, que esta semana ha ido un paso más allá presionando al Gobierno, diciendo que tiene poco sentido continuar la legislatura. También a ver cómo de contundente o no es el respaldo que hagan otros socios de izquierdas al Ejecutivo. Se da por descontada la ofensiva de Partido Popular y Vox. Hoy Feijóo no tiene pregunta. Empieza la portavoz parlamentaria Esther Muñoz preguntándole a Cuerpo si merece la pena formar parte de un Gobierno corrupto.
3: ¿Creó una sociedad offshore para que sus comisiones no fueran rastreadas en España? ¿Qué opinión le merece esos más de 450.000 euros que cobró el señor Zapatero por el rescate del gobierno a Plus Ultra y que ahora dice que la culpa es de Julito, que él no sabía nada, pero no dijo nada cuando cobró el dinero? ¿Tiene usted respuesta para estas preguntas, señor vicepresidente del Gobierno de España? Muchas gracias.

0: Muchas gracias, señora Muñoz. Señor vicepresidente, primero, cuando quiera.
1: Gracias, presidenta. Gracias, señora Muñoz. Un principio básico en la gestión de lo público es que tiene que hacerse con la máxima responsabilidad. Esta máxima responsabilidad conlleva, en primer lugar, por supuesto, el refuerzo de los mecanismos preventivos, que tienen que ver con la transparencia, tienen que ver con los elementos asociados a la auditoría, a la fiscalización. Conlleva también, por supuesto, un elemento de tolerancia cero ante cualquier tipo de actitud o comportamiento irregular o ilegal. Y conlleva también, por supuesto, un elemento de respeto a los procesos, de respeto a los procesos judiciales y a todos aquellos que están involucrados en ellos, incluyendo también, por supuesto, el respeto a la presunción de inocencia. Muchas gracias.
0: Muchas gracias, señor vicepresidente. Primero, señora Muñoz.
2: Señor Cuerpo, ¿de verdad no se da cuenta que cuando responde así la gente siente que se ríe de ellos a la cara? Usted no responde. Porque no puede, porque usted es el vicepresidente de un gobierno de España que es la mayor estafa de la democracia española. A ustedes se les ha caído la careta. Todo el mundo ha visto esa lucha de poder entre bandas criminales que formaban parte en el gobierno de España, liderados por los hombres del presidente. Una organización criminal liderada por Zapatero y otra organización criminal liderada por Ábalos. Sánchez puso el gobierno de España al servicio de una banda de saqueadores. Y cuando un sistema político se convierte en un sistema de supervivencia, ustedes siempre acaban igual. Primero crean un relato moral para intentar justificar lo injustificable. Lo hemos visto con los socios. Toda esta corrupción es tragable con tal de que no gobierne el Partido Popular. Y en segundo lugar, crean ustedes una operación y un sistema para protegerse. ¿O es que acaso, señor Cuerpo, no es eso en lo que ha acabado convirtiéndose el gobierno de España y el sanchismo? Muchas gracias.

0: ahora la réplica de Carlos Corpo, de vicepresidente. Uh-huh.
1: Muchas gracias, señora Muñoz. Señor vicepresidente, primero.
2: Muchas gracias, presidenta. Este principio de máxima responsabilidad, además, lo llevamos a efectos con medidas tan relevantes como el refuerzo de la ley de enjuiciamiento criminal, como también la introducción del delito, en este caso, de enriquecimiento ilícito e injustificado de cargo público, la ley de protección del informante, el plan estatal de lucha contra la corrupción, o sin ir más lejos, hace apenas 3 meses, el anteproyecto de ley orgánica de integridad pública, que cubre, en este caso, todos los ámbitos de posible riesgo en materia de corrupción. Estos son los elementos que deberíamos estar discutiendo en este Congreso y que yo creo que son los que interesan, si me permite también, a la ciudadanía, más allá de las descalificaciones personales que ustedes vierten una y otra vez desde sus escaños. A partir de ahí, déjeme que corresponda o que intente responder a la pregunta que originalmente realizaba usted sobre si merece la pena, en este caso, formar parte de este gobierno. Y le voy a decir que merece la pena formar parte de un gobierno que sitúa a España en una posición de liderazgo en materia de crecimiento a nivel internacional, que sitúa a España en una posición de liderazgo con un crecimiento que se traduce en una reducción de la desigualdad y que se traduce también en una mejora del empleo y de su calidad, que además refuerza los derechos sociales y laborales, que protege a las familias y a las empresas, que acoge e integra a aquellos que quieren compartir un proyecto con nosotros y que, por supuesto, defiende el derecho humanitario y el derecho internacional. Merece la pena, y hacerlo además sin ningún elemento de triunfalismo, pero de manera contundente, merece la pena pertenecer a este gobierno, señorías.
3: Esta es una sesión de control al gobierno sin la presencia de Pedro Sánchez, que ya saben que está en Roma. La primera pregunta ha sido la de Esther Muñoz al vicepresidente primero del gobierno, y es evidente que además con lo que ha pasado mientras estaban los diputados entrando al Congreso, que es conocer que la UCO, que la Guardia Civil está ahora mismo en la calle Ferraz, vamos a ver el tono de estas preguntas y de las respuestas, y sobre todo a ver qué dicen los socios.
4: Tiene que leer, de verdad. Mire, su gestión al frente del Ministerio de Economía es comparable con los fondos Next Generation.
5: Justo cuando el Partido Popular, y escuchábamos a Feijóo Centrada, emplaza ya directamente a los socios, y preguntado abiertamente Feijóo sobre si va a llamarles, no ha querido responder, pero sí que lleva días, más todavía ahora con esta noticia, a premiar a los socios para que precipiten el final de la legislatura.
4: Ningún presupuesto. Le vuelvo a preguntar, ¿le parece correcto esto, no presentar ningún presupuesto? ¿Eso es rigor? ¿Eso es gestión técnica? Su balance es demoledor, es claro. Improvisación, incompetencia y ausencia de gestión real. ¿Está usted orgulloso de su trabajo al frente del ministerio?
1: Muchas gracias, señor Bravo. Señor vicepresidente, primero.
2: Gracias, presidenta. Señoría, para ver el esfuerzo o el impacto del trabajo al frente de un ministerio en materia de economía, lo que hay que ver es, en este caso, por supuesto, los resultados. Pese al contexto complejo a nivel internacional, los numerosos shocks que hemos sufrido en los últimos años, hay que señalar que España ha salido de ellos sin cicatrices, en primer lugar, y además modernizándose y, por tanto, subiendo su crecimiento potencial, que era una de las grandes rémoras de nuestro pasado reciente. Y ya lo he señalado muchas veces que no nos damos, por supuesto, por conformes. No estamos todavía donde queremos estar. Hay muchas brechas abiertas que tenemos que seguir cerrando en materia, por supuesto, de renta, en materia de género, en materia también de igualdad a nivel territorial, y tenemos enormes retos, entre ellos el primero para los ciudadanos, como es el reto del acceso a la vivienda en condiciones asequibles.
5: El Partido Popular va a ir por la misma línea, porque la noticia es la que es, también que el gobierno va a intentar argumentar, como está haciendo el vicepresidente económico, en los resultados económicos de la gestión, pero hay una imagen que es muy, muy gráfica, las caras tan largas, tan serias, de los diputados socialistas y de los miembros del gobierno, también Yolanda Díaz.
3: Iba a decirte, tanto de los miembros del gobierno, de las dos vicepresidentas, Yolanda Díaz y Sara Agesen, que son quienes están sentados al lado del vicepresidente primero, y también a los diputados que se ven detrás del banco del gobierno. Hoy hay un aspecto, porque claro, es que insistimos, la noticia de que la UCO ha entrado en Ferraz por una presunta trama de financiación ilegal del Partido Socialista, es decir, no estamos hablando de la imputación de José Luis Rodríguez Zapatero, estamos hablando de otra cuestión, estamos hablando de financiación ilegal. Recordemos que la presión que está ejerciendo el Partido Socialista sobre los socios es enorme para que fuercen a esa convocatoria electoral, y recordemos que aquí mismo, hace justo una semana, Gabriel Rufián nos dijo aquello de cuando haya un tema Gürtel en el Partido Socialista, cuando haya un tema de financiación ilegal en el Partido Socialista, las cosas cambiarán. Vamos a ver hacia dónde van las cosas.
5: Sí, a partir del caso de Leire Díez, de la conocida como Fontanera de Ferraz, y todo aquello que apareció también en el Supremo cuando se juzgó antes de que quedara visto para sentencia el juicio de Ábalos, fuimos contando cómo se derivaba una investigación que en este caso no llevaba al Supremo, sino la Audiencia Nacional, sobre una presunta financiación ilegal del Partido Socialista. Derivada de esta investigación es el registro de la UCO, que se suma a las noticias sobre el sumario de Zapatero, justo cuando los diputados socialistas llegaban esta mañana al Congreso con la noticia de que lo que ellos fiaban todo para el día 2 de junio se alargaba 15 días más, que son los días que le dio el juez Calama a Zapatero para que respondiera precisamente ante este magistrado.
3: Vamos a hacer una cosa, vamos a hacer una pausa. A la vuelta volvemos a la calle Ferraz para que Bañuelos nos cuente qué es lo que está pasando y volvemos al Congreso de los Diputados, tanto por las preguntas que está formulando la oposición y después los socios a los miembros del Gobierno, y también para conocer la reacción que está habiendo entre estos socios ahora mismo, durante la entrada y ahora mismo que el Pleno ya está en marcha. Una pausa y seguimos.
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3: 9:16 de la mañana, 8:16 en Canarias, en el Abierto, Cristina Monge, Joan Subirats y Carlos Navarro Antolín. Vamos a ordenar la información que estamos conociendo a esta hora, el registro o la petición de documentación en la calle Ferraz, y además de lo que está pasando ahora mismo en el Congreso de los Diputados en la sesión de control al Gobierno. Primero, Javier Bañuelos, ¿qué más datos conocemos de esa entrada de la UCO en la sede del Partido Socialista?
25: Pues, Áñez, sabemos ya lo más importante a esta hora de la mañana, y es dar contexto, ¿no? El motivo que ha
0: detonado ese requerimiento de información. Sabemos que este movimiento de la Guardia Civil está relacionado con el caso SEPI, el caso que vincula a la exmilitante socialista Leire Díez con el Partido Socialista. En esta causa, recordemos, se investiga el presunto caso de amaño de adjudicaciones a cambio de mordidas, utilizando la influencia de altos cargos de empresas públicas, principalmente en la SEPI. Y según fuentes de investigación, bueno, pues el juez Pedraz ha dado un impulso a la investigación con una ampliación de diligencias y, entre ellas, este requerimiento de información en la sede del Partido Socialista. Insistimos, Ángeles, en esto del requerimiento porque no es un registro como tal, técnicamente no es lo mismo, es decir, la Guardia Civil no ha entrado allí de forma plena, ¿no?, completa para intentar acceder a cualquier tipo de información, ¿no? Van a por documentos muy precisos, muy exactos, según las fuentes de la investigación, y recordemos que en esta causa, bueno, pues que permanece bajo secreto ahora mismo, ya fueron detenidos el pasado mes de diciembre el expresidente de la SEPI, Vicente Fernández, en una causa que, bueno, como decimos, sigue bajo secreto y que el juez Pedraz, bueno, pues está tratando de profundizar y ampliar con ese requerimiento de información que mantiene ahora mismo a varios agentes de la UCO, de la Guardia Civil, ahí en la sede socialista de la calle Ferraz.
3: Es decir, Bañuelos, para que nos quede a todos claro, porque es verdad que en un principio hemos lanzado todos la idea de que era por una presunta trama de financiación ilegal, este requerimiento de información al Partido Socialista es en relación con el caso Leire Díez.
0: Correcto, es el caso que lleva ahora mismo el juzgado central número 5 de la Audiencia Nacional, Santiago Pedraz, y es el caso, nos confirman fuentes de la investigación, fuentes directamente implicadas en esta investigación, que es el caso relacionado con la SEPI y Leire Díez, es decir, no tiene ahora mismo a priori ningún tipo de relación ni vínculo con la financiación ilegal del Partido Socialista, y tampoco tiene relación, evidentemente, por el contexto actual en el que estamos ahora mismo, con el caso Plus Ultra, que también está llevando a la Audiencia Nacional, en este caso el juzgado número 2 de la Audiencia Nacional.
3: Cualquier noticia, cualquier información que vayas teniendo, Bañu, nos pides paso.
0: Perfecto, un abrazo.
3: Vamos a hacer una cosa, insistimos en esto, no tiene que ver con una presunta trama de financiación ilegal, tiene que ver con el caso de Leire Díez, no es un registro como tal, es un requerimiento de información. Aún así nos vamos a ir a la puerta de Ferraz, ahí está Julia Molina. Julia, con una fotografía de lo que está pasando ahí en la puerta de la sede del Partido Socialista.
1: Sí, pues esto está todavía tranquilo, solo dos coches de la Policía Nacional, poco movimiento dentro, apenas han entrado algunos trabajadores de la sede, así que lo que vemos por ahora es un operativo muy discreto para este requerimiento de información. De lo que se va llenando es de periodistas a la espera de esa foto de los agentes saliendo de la sede con los documentos que han venido a buscar y de que llegue algún responsable orgánico que nos pueda revelar algo de lo que está ocurriendo dentro de esta sede del PSOE Nacional, que, como te digo, ahora mismo está todavía muy tranquila.
3: Esta noticia, gracias Julia, vuelvo contigo cuando tú nos pidas paso. Esta noticia de la entrada de la presencia de la Guardia Civil en la calle Ferraz, en la sede del Partido Socialista, ha coincidido con la entrada de los diputados al Congreso, coincidiendo con la sesión de control al gobierno sin la presencia de Pedro Sánchez. Evidentemente ha habido confusión en los primeros momentos sobre cuál era el motivo de esa entrada de la Guardia Civil y coincide también con la presión que sigue ejerciendo el Partido Popular sobre los socios. Congreso, Guillermo Lerma, ¿qué han dicho o qué están diciendo de momento los socios?
2: Pues están reaccionando, Ángels, con bastante desconcierto. La mayoría de los diputados se han enterado sobre la marcha cuando llegaban a esta sesión de control, así que la reacción por ahora es de prudencia entre esos socios. Conoce Gabriel Rufián de Esquerra que el mero hecho de que la Guardia Civil esté en la sede de un partido es una anomalía y recuerda la que ha sido hasta ahora su postura, que hasta que no haya una sentencia o una acusación por financiación ilegal, ellos, Esquerra Republicana, no pedirán un adelanto electoral.
4: Sí, si se iniciara un proceso judicial en este sentido, hubiera pruebas y sobre todo una sentencia firme, nosotros pediríamos elecciones.
19: ¿Les preocupa?
4: Me parece una anomalía terrible que se registre la sede de un partido. Ahora, también es cierto que en este país han pasado cosas.
2: Dice Gabriel Rufián que en este país han pasado cosas muy graves en referencia a los casos de corrupción del Partido Popular. Hemos podido escuchar también la reacción de uno de los socios del gobierno, del PSOE, en el Ejecutivo, del portavoz de Sumar, Enrique Santiago, al que también escuchábamos la semana pasada aquí en Hoy por Hoy. Exigía medidas más contundentes contra la corrupción. Su reacción esta mañana era de prudencia.
25: No sé qué registros son, francamente. ¿Será de esta mañana? Pues me imagino será una orden judicial, evidentemente, y las órdenes judiciales son procedentes que se cumplan, evidentemente, y nosotros hemos sido siempre absolutamente prudentes con esos temas y lo hemos dicho bien claro. Quiero decir, no se pueden permitir situaciones de financiación ilegal, irregular, y eso lo veremos.
2: El desconcierto, Ángels, llega también a las filas socialistas. Hemos escuchado al ministro Óscar López, que llegaba también a esta sesión de control, responder a los micrófonos mientras entraba al hemiciclo, decir que no tenía ni idea de lo que estaba ocurriendo en la sede del partido.
3: Y ya quedamos pendientes de más reacciones que se puedan producir ahí en el Congreso de los Diputados.
2: Hasta ahora.
3: Escuchábamos la respuesta de algunos socios ante el desconcierto. Siguen pidiendo todos prudencia, pero decía Gabriel Rufián, hombre, no es normal que la Guardia Civil entre en la sede de un partido político. Vamos a ver en qué termina todo esto. Pero claro, también es la respuesta de los socios ante la presión que va en aumento del Partido Popular para que sean ellos los que dejen caer al gobierno, dejen a Pedro Sánchez con la tesitura de tener que convocar elecciones. Es verdad que todos los socios siguen insistiendo en que no van a apoyar una moción de censura presentada por el Partido Popular con el apoyo de la ultraderecha. Otra cosa es que insistan en esa petición electoral, y así les presionaba Feijóo también a la entrada del Pleno.
5: Estamos en una situación agónica. Estamos poniendo en cuestión la decencia, no solo del gobierno, que es un gobierno indecente, no solo del Partido Socialista, que lamentablemente Sánchez lo ha llevado a la absoluta indecencia, sino que estamos empezando ya a tener riesgo de contagio. Yo quiero decir muy claro, no queda más remedio que darle la palabra a los españoles de forma inmediata. No podemos más.
3: Bueno, ni una mañana sin su noticia. Cristina, la presión va en aumento. Es verdad que no estamos hablando de un registro, estamos hablando de un requerimiento de información, pero el ambiente en torno al Partido Socialista, el ambiente en torno al gobierno, está más que enrarecido.
6: Totalmente. Es una gota más. Yo me sumo al desconcierto que mostraban esos diputados, porque no tenemos más información, no sabemos más. Por lo tanto, en este caso, una vez más, cautela, prudencia. Pero efectivamente, todo lo que rodea ahora mismo estos entornos es que se está envenenando progresivamente, ¿no? Y todo ello en un contexto muy paradójico, en el que sabemos que los socios no están dispuestos a apoyar una moción de censura. No sé si todos y para siempre, es decir, de momento lo que estamos viendo es esa disposición clara, ¿no? Esa negativa a apoyar una moción de censura. Pero todos los socios se van a mantener firmes en esa posición tal y como están sucediendo los acontecimientos. Dejo la pregunta en el aire porque no tengo las respuestas. Pero Urkullu publica hoy un artículo en El País donde pide convocatoria de elecciones. El fin de semana pasado, Héctor Esteban, el PNV, dijo que esto no podía ir más allá del 2026. No sé hasta qué punto esto es una presión que se queda allí o en un momento determinado podría ir a más. Me gustaría ver qué está pasando dentro de Junts en estos momentos, cómo se está planteando este debate y hasta dónde estarían dispuestos a llegar. Pero aparte de eso, hay una cuestión que me parece muy importante. Hemos escuchado ahora mismo a Feijóo decir: estamos en una situación agónica, eso es absolutamente indecente, el gobierno es patético, un gobierno que apesta. Si esto es así, él tiene la obligación de presentar la moción de censura ya mismo, la gane o la pierda. Si realmente piensa todo esto que está diciendo y está convencido, su obligación política es presentar esa moción de censura. Si no, ¿dónde está su responsabilidad política? ¿Es el principal jefe de la oposición? ¿Dónde está entonces su posición? ¿Dónde está su responsabilidad democrática? Si está describiendo la situación así, él tiene que cumplir con su obligación política, que es presentar esa moción de censura. ¿Que la pierde? Bueno, en democracia solamente se ha ganado una, y se han presentado muchas.
3: Pero es que además, ante esta presión que hace a los socios, la presentación de una moción de censura obliga a los socios a retratarse.
6: Claro,
3: es decir,
6: claro, efectivamente.
3: A explicarse, a exponer, es decir, les obliga, apoyen o no esa moción de censura.
6: Pero le obliga a él, y claro, le obliga a él a plantear una alternativa. Aunque
3: un
6: sea
3: programa
6: una
3: de gobierno.
6: Censura,
3: un programa, claro, de gobierno.
6: Aunque sea una moción de censura instrumental, sí, aunque sí sea para decir en una semana se convocan elecciones, ¿no? Pero efectivamente le obliga a dar un paso. ¿Por qué no lo está dando?
3: Déjame que ahora continuamos con el análisis. Solo una interrupción mientras tanto. De Miguel Ángel Campos, buenos días.
7: Hola, muy buenos días, Ángel.
3: Con más datos sobre esta investigación por la que la Guardia Civil está ahora mismo en Ferraz requiriendo información al PSOE.
7: Sí, es información desde el juzgado número 5 de la Audiencia Nacional. Esta operación es una ampliación del caso Leire. Según ha podido saber la SER, de fuentes del caso, los investigadores han hallado indicios en esa ampliación que permanece bajo secreto de que existía una operación desde el entorno de la ex militante socialista para atacar a jueces, fiscales y otras partes relacionadas con casos que afectaban al PSOE, como los del hermano o la mujer del presidente Pedro Sánchez, y que esos ataques estarían siendo pagados por el Partido Socialista. Por ello, ha enviado a la UCO en un requerimiento de información al Partido Socialista para tratar de recabar documentación, nos dicen mucha documentación, para intentar corroborar o descartar esa posibilidad que el Partido Socialista estuviese pagando por esos operativos de ataque de Ley de 10 a jueces, fiscales y otros. Nos informan también que están previstos a lo largo de la mañana varios requerimientos más de información en otros lugares aún por determinar, y que también el juez ha ordenado 3 entradas y registros.
3: Pues seguimos pendientes de lo que vayamos conociendo de esta investigación. Campos,
7: un abrazo.
3: Continúo con lo que estábamos hablando con los analistas de esta mañana. Carlos, decía Cristina, si Feijóo, como ha manifestado en la entrada del Congreso, ve tan indecente, tan horrible, tan tremenda la situación del Partido Socialista, tiene una herramienta constitucional, que es la moción de censura, y tiene la obligación de acudir a esa herramienta constitucional para cambiar el gobierno, para perderla, para ganarla, pero tiene esa posibilidad en su mano y la obligación institucional de cogerla.
8: Bueno, tiene la facultad, la posibilidad, obligado, como sabemos, no es, aunque yo entiendo lo que quiere decir Cristina, por supuesto. Pero claro, para perderla y encima darle aire a un gobierno que Feijóo la ha llamado agonía, yo le llamo el periodo del tardosanchismo, pues para eso siempre hay tiempo, ¿no? Para eso siempre hay tiempo, porque encima no vas a dejar, no vas a brindarle la oportunidad a un gobierno que le entienda agónico a que salga reforzado. Yo tendría que ver al PNV votar en el mismo sentido que vos. Junts no ganaría nada. Desde hace mucho tiempo que aquí hablamos de que Junts es el gran beneficiado de esta situación y no le interesa en absoluto el cambio de gobierno. Entonces, para perder y darle aire al rival, pues siempre hay tiempo. Decía el ministro Óscar López que le compensa mucho gobernar en minoría. Yo no creo que esté gobernando en minoría. Creo que está sobreviviendo en precario, porque con este encadenamiento de sucesos, de escándalo, ahora la Guardia Civil en la sede de Ferraz, que habrá ido un requerimiento, pero ha ido presencialmente, no ha pedido los datos por fax, ¿eh? A los agentes se han personado. Así como se hace una estrategia de gobierno. No es que no haya presupuesto, no es que no haya apoyo parlamentario, es que no hay la mínima serenidad para trazar una estrategia de gobierno, y no hace falta repetir ahora quiénes están en la cárcel y los frentes judiciales que están abiertos. Y esto no lo va a arreglar el Papa. Yo recordaba antes, cuando estabais hablando, cuando Adolfo Suárez se empeñó en preparar durante 3 años la visita del Papa como una gran oportunidad en un gobierno tambaleante. Al final tuvo que adelantar las elecciones Calvo Sotelo y el Papa vino con un gobierno en funciones. O sea, la historia a veces se parece demasiado, que hasta es espeluznante, ¿no? Esto no lo va a arreglar el asidero del Papa, ¿eh? Esto es un gobierno que carece, que está ayuno de la serenidad necesaria, mínima, para gobernar. Es que no se está gobernando, se está sobreviviendo, porque cada día estamos aquí y ha ocurrido que la Guardia Civil se ha presentado en Ferraz. Ya lo de Puigdemont se nos ha olvidado. No sé si os acordáis ya que esto empezó con un tal Puigdemont, que se fugó en un coche. Es que se nos ha olvidado. No hay serenidad. No se puede estar concentrado en algo tan importante como es gobernar una nación. Es imposible.
3: Nos decían también desde el Congreso de los Diputados que había desconcierto entre las propias filas socialistas, porque no se sabía al principio por qué se había producido esa entrada en la calle Ferraz de la Guardia Civil. Reacciona a través de las redes sociales de uno de los ministros.
9: De Óscar Puente, que escribe: visten como un registro lo que es un simple, dice el ministro Óscar Puente, lo que es un simple requerimiento de información. Por cierto, para requerir información, ¿es necesario mandar a la UCO?, se pregunta. Y él mismo dice: es alucinante. El tuit que ha puesto, el que ha puesto el ministro de Transportes hace 15 minutos.
3: Joan.
10: Bueno, supongo que el ministro Óscar Puente alude a la orgullosa declaración, para decirlo así, de Aznar, diciendo que volvía a asumir el que puede hacer que haga. Uh-huh. Y que los que quieran servir al país, pues lo que tienen que hacer es actuar. Y entonces, claro, lo que es, digamos, lo que resulta a veces unas casualidades espectaculares es que hoy que que se ha alargado el plazo hasta 17-18 de junio, que Sánchez esté viendo al Papa, digamos, para un requerimiento de información, se envíe a la Guardia Civil a Ferraz, ¿no? Bueno, ¿eso es, digamos, normal? Pues seguramente puede serlo en otras circunstancias. Cuando todo se acumula, porque ahora Carlos hablaba de la de sobrevivir. Bueno, pero es que al mismo tiempo, en la Comunidad Valenciana, el PP y Vox han acordado en su presupuesto establecer la prioridad nacional. Y claro, él mismo, Carlos, decía que cómo va a unir los votos del PNV a los de Vox, cómo va a ser que Junts, digamos, vote a favor cuando la situación actual le conviene. Bueno, es que la situación es esta, o sea, estamos en una situación en la cual, digamos, de aquí a las elecciones autonómicas y locales de mayo del 27, donde tienen que elegirse a 10 comunidades autónomas y 8.132 municipios, si me acuerdo bien, claro, las cosas cómo van a seguir, porque, digamos, lo que sí que es evidente, y las declaraciones del portavoz de Íñigo Urkullu hoy en el País y las que hizo Aitor Esteban, aluden a no ir más allá del 26. ¿Por qué? Porque tienen miedo, y ahí está, digamos, un poco la frontera, de las repercusiones que pueden tener en las elecciones municipales y en el caso del País Vasco, las diputaciones forales, que son importantísimas en el caso del País Vasco, las consecuencias que puede tener el proceso, digamos, de contaminación al que antes aludíamos, que se da en todas partes. Entonces, ahí es donde sí que los socios, que temen claramente, como hemos dicho, la llegada al poder de una coalición de Partido Popular y Vox, que es la única alternativa en estos momentos posible, la alternativa al actual gobierno de coalición, temen esa relación. Antes de que se produzcan las elecciones de mayo, tendrán que valorar si les conviene separar, es decir, evitar un gran domingo, ¿no?, un superdomingo electoral, y adelantarlas, digamos, provocar que las elecciones, digamos, generales sean antes, porque la hipótesis que maneja el Partido Socialista es llegar a julio del 2027, lo han dicho reiteradas veces. Ahí es donde yo creo que está la frontera. Pero en estos momentos, o sea, adelantarlo hasta este punto, digamos, aquí es donde los cálculos políticos, porque al final estamos hablando también de cálculos políticos, tienen que establecerse, ¿no? Y recordemos que una moción de censura necesita, no basta con que alguien se abstenga, se necesitan 176 votos para que se produzca una moción de censura.
3: Déjame un momento, Cristina, sí. Que ahora voy contigo. Sí, sí. Déjame que haga una pausa. A la vuelta seguimos con el análisis y vamos actualizando la situación, tanto en Roma, como en el Congreso, como en la calle Ferraz.
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3: 9:37 de la mañana, 8:37 en Canarias, en el abierto, Cristina Monge, Joan Subirats y Carlos Navarro Antolín. Vamos, ¿podemos escuchar la sesión de control al gobierno en este momento? Vamos a escuchar. Mire, porque está interviniendo Miguel Tellado.
20: Díaz, José Luis Rodríguez Zapatero,
3: preguntándole a la vicepresidenta del gobierno de Sumar, Yolanda Díaz.
20: Delitos de corrupción. Imputado por tráfico de influencias, por
3: es
20: utilizar.
3: Interesante conocer la respuesta que pueda dar la socia de coalición de gobierno.
20: En beneficio propio, el 1% de 53 millones de euros. Presunto traficante de influencias, de oro, de petróleo y ahora parece ser que también de joyas. Este gobierno está de corrupción hasta las cejas. Está de corrupción hasta la ceja. Zapatero, su mítodo, su ídolo, se ha convertido en un vulgar ladrón de joyería. Eso es lo que dicen los autos que hemos leído durante toda esta semana. La izquierda quiso presentarnos a Zapatero como Bambi, ese tierno personaje de Disney. Pero la realidad es que hoy ya sabemos que Zapatero era lo más parecido a Jack Sparrow, el protagonista de Piratas del Caribe. Esa es la realidad. Y Ferraz, Ferraz era la perla negra. Hoy está registrándolo la UCO. Son ustedes un meme. Un auténtico meme. Señora Díaz, usted formaba parte del Consejo de Ministros que aprobó el rescate de Plus Ultra, 9 de marzo de 2021, cómplice e igual de culpable que Sánchez y el socialismo. Señora Díaz, mi pregunta era, ¿cuál es su límite? ¿Ha respondido usted ya sin necesidad de abrir la boca? Su simple presencia en ese escaño ahí lo demuestra. Usted no tiene límites. Nadie ha votado a Sumar para esto.
3: Interpelación directa a la vicepresidenta segunda del gobierno, a Yolanda Díaz, socia de coalición del Partido Socialista. Es interesante conocer qué es lo que opinan los socios, ya no socios de investidura, sino socios de gobierno. Vamos a ver cuál es la respuesta de Yolanda Díaz.

0: largos aplausos sí. de la bancada popular a la intervención de Miguel Tellado.
1: Y hay que decir que Alberto Núñez Feijóo aguanta en su escaño para...
0: Sí, que habitualmente...
1: Exacto, habitualmente se va antes, sí, sí, sí, para seguir la
2: Muchas
1: sesión
2: gracias,
1: de control.
2: Señor Tellado. Señora vicepresidenta segunda, cuando quiera.
3: Señor Tellado, usted ha venido a la política española, ¿sabe a qué? A ser el Vito Quiles del Partido Popular. El Vito Quiles del Partido Popular. Y le voy a decir algo, señor Tellado. Su pregunta no cumple con el artículo 188 de esta Cámara. No cumple. Pero igualmente, señor Tellado, yo le voy a contestar. ¿Y sabe cuál es mi límite, señor Tellado? Mi límite es usted y sus políticas. Mi límite es contra ustedes, los que votan en contra de la reforma laboral, los que votan en contra de 12 millones de trabajadores y trabajadoras a los que le han impedido reducir la jornada laboral, los que votan en contra de la revalorización de las pensiones, los que votan en contra, como usted, que son unos desalmados, de la prórroga del arrendamiento en nuestro país, que no sé cómo no sienten vergüenza. Y señor Tellado, ustedes, no nosotros, ustedes votando en contra de la ley que permitiría una agencia de prevención de la corrupción, usted votó en contra. Esa es su preocupación por la corrupción en nuestro país, señor Tellado. Y le voy a decir algo, señor Tellado, le voy a decir algo. A mí no me gusta nada lo que estoy viendo en la política española. Nada, señor Tellado. ¿Vale? Nada. Yo no sé si lo que hace el señor Zapatero es delictivo o no es delictivo. No me compete a mí. Le compete a un juez. ¿Vale? Señoría.
2: Señor Tellado, por favor, silencio. Usted ya ha hecho uso de la palabra. Silencio.
1: Tellado,
2: tiene la palabra
1: la
2: señora vicepresidenta segunda. Silencio.
3: Le he escuchado con mucha atención. Tenga educación. Tenga educación.
0: Hace referencia ¿Vale? a las palabras que ha dicho ahora sin micrófono Miguel Tellado.
3: No me gusta nada lo que estoy viendo. Ahora bien, señor Tellado, no me gusta por una razón fundamental, que ¿sabe cuál es? Que hay gente que no llega a final de mes, hay gente que no puede dar de comer a sus hijos, y hay expresidentes del gobierno, se llamen como se llamen, los expresidentes del gobierno, que hacen sí, se enriquecen y hacen negocios, unos y otros, y ustedes todos, señor Tellado, lo están permitiendo. Señor Tellado, lo que menos me gusta, ¿sabe qué es? Lo que menos me gusta es ver una manifestación como la que han convocado el domingo contra el gobierno de España, en la que presuntamente combaten la corrupción y estaban acabando vitoreando a un señor como Aldama, que iba pertrechado de escuadristas de extrema derecha que acosan a periodistas. Señor Tellado, yo hago mi trabajo y usted sigue defendiendo lo peor de nuestro país.
0: Qué diferencia de tono el usado. Es verdad que son dos perfiles personales muy diferentes. El tono que había utilizado Carlos Cuerpo con moderación, con tranquilidad, y Yolanda Díaz, que ha saltado, a pesar de que le habíamos visto con una cara muy circunspecta desde que ha empezado esta sesión de control, pero cómo ha saltado y ha respondido a Miguel Tellado.
2: Señora vicepresidenta tercera del Gobierno y ministra para la transición ecológica.
0: Vamos a
2: y el
0: hacer una cosa mientras continúa la sesión de control. En cualquier momento volveremos al Congreso de los Diputados, pero vamos a ir a otro punto de conexión, que es Roma, porque todo esto que está pasando en estos dos puntos, tanto en Ferraz como en el Congreso, pilla a Pedro Sánchez de visita al Vaticano en un encuentro con el Papa. Y no sé, más allá de esa rueda de prensa convocada para las 11, Marina García, no sé si hay algún movimiento más por parte de la gente de Moncloa.
4: Pues por ahora el encuentro con León XIV no puede durar mucho porque, recordemos, Pedro Sánchez entró a las 9 y en este momento estoy en la Plaza de San Pedro, llena a rebosar de miles de personas que esperan al pontífice para la audiencia de los miércoles, y de hecho el Papa suele salir a saludar en el Papamóvil sobre esta hora, a menos cuarto, a menos 10, y previsiblemente, como decimos, la reunión no puede durar mucho más. Recordemos que Pedro Sánchez, que ha llegado a las 9 menos 10 sin su mujer Begoña Gómez, se reúne de manera privada con el Papa. Posteriormente, el presidente del Gobierno suele presentar al pontífice la comitiva con la que viaja y realizar el intercambio de regalos, y luego ya se reúne con el secretario de Estado Parolin. Y finalmente, saliendo del Vaticano antes de las 11, atravesará el centro de Roma hasta la Embajada de España ante la Santa Sede, en la Plaza de España, donde responderá previsiblemente sobre el caso Zapatero con la prensa.
0: Pues Marina, quedamos pendientes también allí en Roma. Y Miguel Ángel Campos, tenemos novedades sobre la entrada, más información información sobre la entrada de la Guardia Civil en la calle Ferraz con este requerimiento de información.
5: Habíamos contado antes que había tres registros también previstos. Efectivamente, nos confirman las fuentes jurídicas consultadas por la cadena SER que los registros que se están practicando en estos momentos por la Unidad Central Operativa de la Guardia Civil son en los domicilios de Santos Cerdán, de Gaspar Zarrías y del empresario Javier Pérez Dolcet, amigo de Leire Díez. Decíamos que, según fuentes jurídicas consultadas por la SER, el juez había enviado a la UCO esta mañana un requerimiento, en este caso no registro, a la sede del PSOE en Ferraz, en el marco de una pieza secreta de ampliación del caso Leire Díez, la exmilitante socialista considerada fontanera de la formación política. Según las mismas fuentes, los investigadores han hallado indicios de que Leire Díez había ejecutado un operativo para atacar a jueces, fiscales y otras partes relacionadas con casos como los del hermano del presidente del gobierno o el de su esposa, Begoña Gómez, y supuestamente esos operativos eran abonados por el PSOE y estarían involucrados también en esos mismos operativos Santos Cerdán, Gaspar Zarrías y el empresario Javier Pérez Dolcet, cuyos tres domicilios se registran a esta hora.
0: Campos, seguimos en el abierto, que por cierto, vamos a prorrogar este abierto hoy, bueno, todo el programa, no vamos a hacer el magazine, lo que les habíamos anunciado que haríamos, porque primero estamos esperando más reacciones y más resultado de ese requerimiento de información en la calle Ferraz, porque sigue todavía la sesión de control al gobierno y porque a las 11 de la mañana está prevista la comparecencia del presidente del gobierno en Roma, de Pedro Sánchez, que ya tenía interés por el hecho de que era la segunda vez que iba a hablar sobre la imputación de José Luis Rodríguez Zapatero. La primera fue hace justo una semana, cuando en la sesión de control manifestó su apoyo incondicional al expresidente del gobierno, pero evidentemente a esto se suman las explicaciones que pueda dar Pedro Sánchez a ese requerimiento de información por parte de la Guardia Civil en la calle Ferraz. Hacemos una pausa y seguimos.

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12: 9:51 minutos de la mañana, 8:51 en Canarias, en el abierto Cristina Monge, Joan Subirats y Carlos Navarro Antolín. Continuaremos el análisis ahora mismo. Primero nos vamos a la calle Ferraz para actualizar la situación en las puertas de la sede del Partido Socialista. Julia Molina, cuéntanos.
15: Pues lo que hay hasta ahora es mucha expectación. La puerta de la sede de Ferraz atestada de periodistas esperando a ver esa imagen de los agentes de la Guardia Civil saliendo con los documentos que han venido a buscar. Ahora mismo hay un dispositivo policial mínimo. Si antes hablábamos de dos coches de la Policía Nacional, os puedo decir que ahora solo hay uno con dos agentes nacionales aparcado en la zona de seguridad. A lo largo de la mañana lo que estamos viendo es entrar a trabajadores de la sede y lo que trasladan desde dentro es que están tranquilos y comprometidos a colaborar con lo que les requiera la justicia.
12: Gracias, Julia. Volveremos en cualquier momento. Y ahora, antes de continuar el análisis, como Joan hacía referencia a la frase que pronunció ayer el expresidente del gobierno, José María Aznar, que volvió a poner al día esa frase de el que pueda hacer que haga, ¿le escuchamos?
16: Esa frase de que el que pueda hacer que haga cobra más sentido que nunca, porque más que nunca necesitamos ciudadanos responsables, dispuestos a hacer, a actuar, a servir a nuestro país para salir de esta situación insostenible en la que estamos.
12: Cristina, ¿qué querías hablar?
0: Pues justamente para comentar esto, parece que me hayas leído el pensamiento, porque yo ayer sentí escalofríos por el contenido y por la forma de estas declaraciones. ¿Quién puede hacer que haga, no? Y diciendo, hoy más que nunca se retoma el sentido de que quien quiera hacer que haga para salvar a nuestro país. De escalofríos. Y muchos oyentes en las redes sociales ahora mismo están diciendo, ¿por qué os sorprendéis que la UCO esté en Ferraz si ayer se dijo que quien puede hacer que haga? Yo no sé si hay relación causa-efecto, pero desde luego una parte de la ciudadanía está percibiendo una operación de acoso muy importante al gobierno desde diferentes ámbitos. El respeto institucional impediría pensar que esto es así, y yo quiero evitar pensar que esto es así. Pero efectivamente se está generando una imagen en la opinión pública, yo creo que muy peligrosa, acerca de cuestiones como este no registro, ¿no? Solicitud de documentación, de alguna forma, de la UCO en Ferraz, en un contexto en el que se sabe que progresivamente la presión va a ir, está creciendo, ¿no?, sobre el conjunto de los socios. ¿Esto quiere decir que si hay un procedimiento abierto hay que dejar de hacer los pasos necesarios? En absoluto, para nada. Pero creo que tenemos que ser conscientes de cómo una parte de la sociedad, aquellos que se sienten más vinculados a valores progresistas, están percibiendo y están viviendo todo esto. Y eso forma parte también del debate público que tenemos que abordar.
12: Claro, es que yo hablaba antes de la contaminación de la opinión pública y lo hacía solo con el tema del sumario de José Luis Rodríguez Zapatero. Estamos en un momento en que las prisas mandan. Es decir, ahora mismo ya prácticamente nadie estamos hablando de lo que parecía el tema que iba a llevarse por delante al Partido Socialista, que es la imputación de José Luis Rodríguez Zapatero, que sigue manteniendo evidentemente su gravedad. Hemos pasado esa pantalla, nos hemos situado en otra pantalla, que es la entrada para requerir información de la Guardia Civil en el Partido Socialista. Esto vuelve, según esta rapidez con la que nos movemos en este mundo, a poner el foco otra vez en el Partido Socialista y pensando que esto ya es el límite. La justicia es la que tiene que resolver todas las cuestiones. Es decir, la justicia resolverá el tema del hermano del presidente Pedro Sánchez, y esto será a partir de mañana cuando comparezca. La justicia resolverá lo que hay en el tema de Begoña Gómez, que, por cierto, recordemos que hace dos días la UCO sacó un informe que decía que no había ninguna irregularidad en el tema de la cátedra, ni había tampoco ningún ingreso sospechoso. La justicia y las explicaciones que tiene que dar José Luis Rodríguez Zapatero son las que decidirán qué pasa con las actividades del expresidente del gobierno. Y la justicia será la que decidirá lo que tiene que pasar con la trama que afecta a Leire Díez. ¿Cuál es el problema? El problema es que el Partido Popular, que la derecha y que la ultraderecha ya da por condenados a todos estos personajes. Condenados. Es decir, sin tener ningún tipo de miramiento por la presunción de inocencia, sin tener ningún tipo de miramiento por el papel de la justicia, y esto, insisto, contamina la opinión pública, que habla en los mismos términos que habla mayoritariamente la derecha y la ultraderecha y sus altavoces mediáticos, que son muchos. Y ahora mismo yo tengo algunos delante y digo esto porque lo estoy visualizando. Es decir, que yo diría que la premisa, Carlos, en todo, sin quitar importancia a nada, sin pensar que esto no va a afectar y no tiene que afectar ni al gobierno ni al Partido Socialista, pero quizá las palabras también serían prudencia y calma.
17: Claro, efectivamente, la presunción de inocencia no se puede discutir nunca y en ningún caso. Yo por eso siempre prefiero hablar, me habéis oído hablar alguna vez, de los hechos probados, ¿no? Y hay que ir, y también de que es urgente esperar e ir viendo los hechos probados uno detrás de otro. El presidente Zapatero está imputado, la Guardia Civil se ha personado hoy en Ferraz y sigue siendo urgente esperar. Aznar ejerce su influencia, tronante en muchos sectores de la derecha, eso es indudable, con una declaración que yo quiero interpretar bien. Evidentemente, él pues astutamente la deja ahí abierta a que se pueda interpretar, porque él reclama su cuota de protagonismo, su cuota de influencia de forma descarada y también, por cierto, legítima, igual que otros políticos lo hacen, nos gusten más o nos guste menos. Y un hecho probado es también, sin necesidad por eso de en ningún caso tener que contaminar nada, es que el gobierno es un auténtico perro flaco, que a cada 10 minutos le sale una pulga más grande,
12: sí,
17: ¿no?
12: Y
17: no hay, y también es un hecho probado, que no hay, vuelvo a lo mismo, la serenidad imprescindible para trazar una estrategia de gobierno. Y no me refiero ya a que no haya presupuesto, que para eso sí que hay obligación, Carlos, sino que no hay concentración. Así no se puede gobernar.
12: Carlos,
17: eso también es un hecho probado.
12: Lo tengo que dejar aquí. Vamos a seguir después. Tú sé que tienes que irte, ¿vale? Vamos a seguir después actualizando todas las informaciones que
17: tenemos.
12: Ya lo sé. Se queda Cristina Monge con nosotros todavía y Joan Subirats, como la semana pasada. Un día te preguntaré qué te pasa a ti a las 10:30, que siempre tienes que irte. Venga, hacemos una pausa y seguimos.
17: Muchas gracias. Adiós.
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6: Son las 9 en Canarias. La noticia, como les estamos contando, está en la sede central del PSOE. La UCO está dentro de Ferraz para pedir información dentro de una causa distinta a la de Zapatero. Lo de esta mañana tiene que ver con el caso Leire Díez. Javier Liebana, buenos días.
7: ¿Qué tal, Ángel? Buenos días. Este requerimiento de información lo ha hecho el juez Pedraz, que es de la Audiencia Nacional, y es una ampliación del caso Leire Díez. Lo que quiere saber el juez es si el PSOE ha pagado a la exmilitante socialista para que extorsionase a jueces y fiscales, entre otros. Y lo último que sabemos es que la Guardia Civil tiene orden de registro en otros tres domicilios. Miguel Ángel Campos, buenos días.
8: Buenos días. Como dices, se trata de una ampliación del caso Leire Díez que instruye el juez Pedraz y que permanece bajo secreto. Según ha sabido la SER de fuentes jurídicas directas del caso, los investigadores han hallado indicios de que la exmilitante socialista Leire Díez había tratado de desarrollar un operativo para atacar a jueces, fiscales y otras partes que investigaban los casos del hermano del presidente del gobierno o el de su esposa Begoña Gómez, entre otros, y supuestamente esas operaciones eran abonadas por el PSOE. El juez ha enviado a los agentes a Ferraz para pedir numerosa documentación relacionada que avale o descarte esos pagos. Además de este requerimiento de información, el magistrado ha ordenado 3 entradas y registros a los domicilios del exsecretario de organización del PSOE, Santos Cerdán, de Gaspar Zarrías y del empresario amigo de Leire, Javier Pérez Dolcet, por su presunta implicación en los hechos.
7: En la sede del PSOE, en la calle Ferraz, está Julia Molina. Julia, ¿cuál es la foto ya hasta ahora? Cuéntanos.
9: Pues en la puerta de la sede del PSOE ahora mismo se acumulan los periodistas, mientras los agentes de la Guardia Civil continúan con ese requerimiento de información. No hemos visto a la UCO salir todavía de la sede, estamos esperando a que salgan con esos documentos que han venido a pedir a la sede socialista. El dispositivo policial es muy discreto, unos pocos agentes de la Policía Nacional, así que ahora mismo la imagen es la de una calle llena de cámaras y de reporteros, mientras desde dentro trasladan un mensaje de tranquilidad y de colaboración con la justicia en este requerimiento de la Guardia Civil.
7: Esta información la hemos conocido minutos antes de que empezase la sesión de control al gobierno. Desde los pasillos del Congreso, Alberto Núñez Feijóo ha vuelto a pedir a los socios que dejen caer a Pedro Sánchez y al Ejecutivo.
10: Estamos en una situación agónica. Estamos poniendo en cuestión la decencia, no solo del gobierno, que es un gobierno indecente, no solo del Partido Socialista, que lamentablemente Sánchez lo ha llevado a la absoluta indecencia, sino que estamos empezando ya a tener riesgo de contagio. Yo quiero decir muy claro, no queda más remedio que darle la palabra a los españoles de forma inmediata. No podemos más.
7: El PP está atacando dentro del hemiciclo con este asunto, mientras que en la última hora hemos escuchado el desconcierto tanto por parte del Ejecutivo como entre los socios. Hemos visto más contundente de lo habitual a Yolanda Díaz, que ha chocado con Miguel Tellado. Joan Gimeno, buenos días.
11: Buenos días. No oculta Yolanda Díaz su incomodidad con todo lo que está pasando.
12: No me gusta nada lo que estoy viendo en la política española. Yo no sé si lo que hace el señor Zapatero ¿es delictivo o no es delictivo? No me compete a mí, le compete a un juez.
11: Respuesta de Díaz al PP, que está haciendo una ofensiva total aprovechando la presencia de la UCO en Ferraz y también los detalles del sumario de Zapatero.

0: Pero Miguel Tellado aprovecha para hacer una metáfora con un simulacro de incendios que estaba previsto para esta hora en el Congreso.
1: No se inquieten, no es la UCO, la UCO está en Ferraz. Vaya metáfora, un simulacro de incendios, vaya metáfora de la situación política de nuestro país. Ante
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15: 17 minutos de la mañana, 9 y 7 en Canarias. Estamos en la prórroga de este abierto del Hoy por Hoy. Va a ser una prórroga larga, que va a llegar hasta las 12 de la mañana, porque a las 11 vamos a ofrecerles en directo la comparecencia del presidente del gobierno, de Pedro Sánchez, que a las 9 ha tenido ese encuentro con el Papa León XIV antes de su visita aquí a España, y que todo lo que está pasando hoy le ha pillado en ese viaje, en el que además ayer participó en la FAO, vino en la FAO con un gran éxito internacional, y esto lo comentábamos antes con los analistas, la diferencia entre el asedio dentro de España y cómo se le ve como líder a Pedro Sánchez en el exterior. Iremos con todo ello, pero lo primero, siguen con nosotros Cristina Monge y Joan Subirats, y lo primero que quiero hacer, como todo esto también ha pasado en el inicio de la sesión de control al gobierno, ha habido reacciones antes de que se iniciara la sesión de control, pero después evidentemente, sobre todo por parte de las preguntas del Partido Popular a los miembros del gobierno, todas han hecho referencia a lo que estaba pasando, no solo la imputación de José Luis Rodríguez Zapatero, sino también la entrada de la Guardia Civil en la calle Ferraz. Vamos a un resumen de lo que ha pasado. Lerma, ¿cuál es la situación en esa sesión de control? ¿Cómo se está viviendo?
16: Pues mira, Ángeles,
3: Te voy a contar justo lo que está ocurriendo en este momento, que es que el Congreso, el Hemiciclo, está celebrando un simulacro de evacuación. Se ha cortado la sesión de control porque había previsto un simulacro.
16: Estaba previsto, hay que decirlo, que estaba previsto antes.
3: Estaba previsto antes, iba a producir a las 10 en punto, así que la sesión de control se ha interrumpido. Estamos viendo en este momento a todos los diputados, ministros incluidos, salir por la puerta del Palacio del Congreso para hacer ese simulacro de evacuación en un pleno en el que, como decías, Ángels, el PP está intentando que se convierta en un monográfico sobre la corrupción que afecta al Partido Socialista, más aún con esa noticia que estamos contando desde las 9 de la mañana, el requerimiento de información por parte de la Guardia Civil al PSOE en la sede de Ferraz. Ha sacado ese asunto Miguel Tellado, secretario general del Partido Popular, que hacía además, Ángels, una metáfora con ese simulacro que se está produciendo en este momento. A ver si lo podemos escuchar.
15: A ver.
3: Ahora.
1: No se inquieten, no es la UCO. La UCO está en Ferraz. Vaya metáfora, un simulacro de incendios. Vaya metáfora de la situación política de nuestro país.
3: Pero sobre todo lo que está intentando el PP, Ángels, ya lo lleva haciendo varios días, es remover el debate entre los socios del gobierno, entre los socios parlamentarios del Ejecutivo, a los que ha apelado también la portavoz parlamentaria Esther Muñoz.
17: Y a todos los socios y partidos y grupos parlamentarios que sustentan a este gobierno. ¿No se les cae la cara de vergüenza de seguir tragando con tanta corrupción? ¿No se les cae la cara de vergüenza? Solo para intentar. ¿Son capaces de tragar con toda esta corrupción con tal de que no haya una alternativa democrática en este país y que el Partido Popular gobierne España?
3: Pero los socios por ahora, Ángels, no están recogiendo el guante que le lanza el Partido Popular. Al contrario, esas apelaciones del PP lo que están encontrando es un reproche de esos socios, de esos aliados, por ejemplo, de gobierno. Yolanda Díaz reconocía la incomodidad por las informaciones que están saliendo en los últimos días, pero aún así lanzaba este reproche al partido de Feijóo.
18: A mí no me gusta nada lo que estoy viendo en la política española. Nada, señor Tellado. ¿Vale? Nada. Yo no sé si lo que hace el señor Zapatero es delictivo o no es delictivo. No me compete a mí. Le compete a un juez. ¿Vale?
3: El gobierno, por su parte, Ángels, el Partido Socialista, está saliendo como pueda las respuestas, lo que están diciendo prácticamente en fuentes desde el PSOE, todos los portavoces y dirigentes a los que estamos preguntando, es que no tienen información, sabemos menos que el Partido Popular, dicen en fuentes desde la Moncloa, que sí que aclara que el requerimiento de información no tiene nada que ver, dicen, con la financiación ilegal. La trasladan la idea de que lo que está intentando el Partido Popular es generar confusión y ruido para intentar hacer caer al Ejecutivo.
15: Y ahora, cuando termine este simulacro, que ha obligado a todos los diputados a abandonar el hemiciclo, volverán todos. Continúa, no sé si había terminado la sesión de control, ¿en qué punto estaba?
3: No había terminado todavía. Volverán los diputados cuando acabe ese simulacro, seguirán con las preguntas y con las interpelaciones y con el pleno con normalidad, Ángels. Así que en los próximos minutos, ahora mismo tenemos a la Cámara del Congreso, la señal institucional que nos llega, apuntando al techo.
15: Sí, ya tengo yo también aquí. Sí.
3: Los diputados han salido hacia afuera y los volveremos a entrar en los próximos minutos para que siga esa sesión de control.
15: Pues de ahí seguiremos pendientes. Guille, gracias.
3: Hasta ahora.
15: Que ya es casualidad.
16: Hay días que las metáforas te vienen a ver solas.
15: Sí. Joan,
19: no, y os habéis fijado en la fachada de la sede de Ferraz del Sol, están obras.
15: Todos son metáforas, todos son metáforas.
20: Totalmente.
15: Cristina,
20: igual ha servido para relajar también un poco el ambiente.
15: No lo sé, o a lo mejor está para coger fuerzas, vete tú a saber. Pero en cualquier caso estábamos hablando y estaba diciendo que es verdad, que yo creo que hay que ir con prudencia la intervención misma de Yolanda Díaz, esa justicia, es decir, que hay que ir con mucha prudencia, con mucha cautela. Esto no quiere decir que el ambiente en torno al Partido Socialista y en torno al Ejecutivo esté, cargado, vamos a decir. Y decía esa expresión, utilizaba esa expresión Carlos antes de despedirse, que a perro flaco todos son pulgas.
20: Sí, totalmente, eso está, yo estoy de acuerdo. Pero fíjate, yo creo que coincidiremos todos en que en un momento como este, sobre todo desde que sale, ¿no?, el asunto de Zapatero, yo creo que coincidiremos todos en dos cosas: respeto a la acción de la justicia y presunción de inocencia. La cuestión es que estas dos cosas necesitan una clave fundamental, que es rigor informativo. Entonces, mira, mientras estábamos en el descanso, he ido a recuperar algunas portadas de estos últimos días, en concreto portadas de periódicos del día siguiente a que se conoce el auto de investigación de Zapatero, ¿no? Una de ellas dice: cazado el comisionista internacional Zapatero. Digo entre comillas, ¿eh? Otra de ellas titulaba: Zapatero lideró una banda criminal. Ahora mismo, mientras estamos diciendo que la UCO está en Ferraz, y nos decía Guillermo Lerma ahora mismo que parece que no tiene nada que ver con financiación ilegal, sino que se trata de estos temas que nos contaba, hay un periódico digital que en la portada de su página web dice: operativo en marcha contra la trama de financiación ilegal del Partido Socialista Obrero Español. ¿Dónde está el rigor informativo? ¿Cómo se garantiza entonces la presunción de inocencia? Porque es que si no existe ese rigor informativo, la presunción de inocencia es absolutamente imposible. La opinión pública se crea en la conversación pública, claro. Esa que gestionáis, uh-huh, o gestionamos los medios de comunicación. Por lo tanto, si esa opinión pública y esa conversación pública está envenenada, contaminada, que decías, es imposible que haya presunción de inocencia. Este es uno de los grandes, sí, problemas que tenemos hoy. Perdona, Joan.
19: No, yo añadiría que además, y el ministro Cuerpo decía antes, ¿no?, que hay una ley de integridad pública pendiente. Si no tenemos reglas establecidas, como tienen muchos otros países, sobre, digamos, toda la relación entre público y privado, al final, si esas reglas no existen, y no existen en España, no están claramente establecidas, los únicos que acaban decidiendo son los jueces. Uh-huh. Y los jueces lo hacen sobre una base normativa que no existe, que no explicita claramente los temas. Y ahí es donde, digamos, se ha concentrado, o sea, todo el gran debate político en este momento se está concentrado en el ámbito judicial.
15: Sí, en la justicia.
19: Lo cual es insólito, digamos, ¿no? O sea, no estamos hablando, o sea, en el fondo, la opinión pública, a la que ahora aludías, uh-huh, lo que ve es una batalla constante entre políticos que hablan de sus cosas,
20: claro,
19: y se atacan entre ellos, y unos jueces que van diciendo a quién metemos en la cárcel, a quién no la metemos en la cárcel y tal. O sea, el espectáculo de relación de la ciudadanía con la política democrática es espectacular. El alejamiento, o sea, ¿quién quiere meterse en política viendo lo que está pasando? O sea, esto es lo que creo que es grave de esta situación.
20: Y por otro lado, perdona un segundito, Ángeles, por mirar también al otro lado, ¿no? Creo que es la cuarta vez que se intenta tramitar y aprobar una ley de lobbies en este país. Sigue detenida en tramitación parlamentaria.
15: Sigue en un cajón,
20: efectivamente. Sí, sí. La ley de transparencia que decía ahora mismo Joan. Pero es que a raíz del caso Ábalos y Koldo, el gobierno se comprometió a todo un plan de regeneración democrática que o va muy lento, o no conocemos exactamente cómo se está gestionando, o no se le está dando la prioridad que requeriría. Eso significaría pasar a la ofensiva por parte del gobierno, porque efectivamente las cuestiones de corrupción tienen que ver con normas claras,
19: claro,
20: con normas para todos los casos, uh-huh, ¿no?
15: Déjame, Cristina, que me tengo que ir a publicidad. Perdón. A la vuelta uh-huh, seguimos, que tengo que saludar a Rosa Márquez. Buenos días.
0: Hola, ¿qué tal? 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Y nada más, es todo por hoy. Mañana, como siempre, volvemos a encontrarnos. Sed felices y cuidaos mucho. Adiós.
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15: 10 y 21 minutos de la mañana, 9 y 21 en Canarias. En este abierto extendido siguen con nosotros Cristina Monge y Joan Subirats. Y se incorpora Antón Losada. Antón, buenos días.
36: Hola, Ángeles, ¿qué tal? Buenos días.
15: Antes de continuar con el análisis, voy a irme otra vez a la calle Ferraz, donde hay más expectación periodística que movimiento. Julia Molina.
37: Pues sí, mira, ahora mismo cuento una treintena de cámaras de televisión, decenas de fotógrafos y reporteros, todos pendientes de la posible salida de los agentes de la UCO. Dentro hemos visto unas personas cargadas con mochilas sin identificar. No hay ningún coche cerca de la Guardia Civil. Está siendo un operativo bastante discreto, aunque esa discreción pues la rompe la cantidad de periodistas que hay en la puerta, que despiertan la curiosidad de los que pasan por aquí. Como decíais antes, la sede del PSOE está en obras con un gran andamio, así que la policía empieza a poner orden para que los periodistas no acabemos cortando la circulación de peatones. Seguimos aquí a la espera de ver salir a los agentes con la documentación que han venido a requerir, si son muchos o pocos los maletines que se llevan de esta sede de Ferraz, donde, como dices, la expectación va creciendo según pasan los minutos.
15: Gracias. Volveremos a Ferraz en un ratito. Antón, que a ti no te hemos escuchado todavía, sobre esta tormenta perfecta que parece haberse desatado en torno al gobierno y en torno al Partido Socialista.
36: Bueno, os estaba escuchando antes hablar de la ley de lobbies y de la ley de trans, estoy muy de acuerdo, pero a lo mejor antes incluso de arreglar el marco legal tendríamos que encontrar la manera de acabar con tanta casualidad. Porque, chico, el nivel de, creo que lo decía Joan antes, se los venía oyendo en el coche, el nivel de casualidad es realmente extraordinario. Es decir, pasan las cosas una detrás de otra con una, con, oye, con una exactitud, con un timing.
3: Con un simulacro de incendios,
36: sí,
3: incluso.
36: Sí, pero como si estuviera todo planificado. Es decir, yo normalmente no, yo nunca he creído en la casualidad, pero voy a tener que empezar a creer, porque el nivel de sincronización de los acontecimientos es realmente sorprendente, ¿no? Están los socios hablando de, hombre, la línea roja, la financiación irregular, zasca. Entrada de registro en la U, confusión, que si es la financiación ilegal, que si no es... Yo antes quiero dejar una pequeña reflexión. A lo mejor para entrar en un partido político con las fuerzas y cuerpos de seguridad había que pensárselo un poco antes. Más que nada porque un partido político o los partidos políticos son una pieza esencial de nuestro sistema democrático. Entonces entrar para hacer lo que sea con aparato policial a lo mejor es una decisión que hay que meditar y que hay que valorar por el impacto político que tiene, por el impacto social que tiene, incluso si se me permite, por el impacto que tiene sobre toda la legitimidad del sistema. Y a lo mejor para un requerimiento de información hay inventos contemporáneos y antiguos que son muy útiles, el fax, por ejemplo, el correo electrónico. Yo creo, de verdad, yo pediría en general a todo el mundo, estamos pidiendo prudencia, me parece muy bien, yo voy a ser el primero a ser prudente, voy a manifestar mi fe en la casualidad, aunque siempre he dicho que las casualidades no existen, pero hombre, yo creo que también, a lo mejor algunas actuaciones judiciales también deberían estar presididas por la prudencia. En el fondo y en la forma, pero especialmente en la forma.
0: Bueno,
36: porque
0: incluso,
36: las formas son relevantes, ¿eh?
0: No, incluso uno podría imaginar que esa desproporción que ahora mencionaba la compañera que está en Ferraz, la desproporción entre atención mediática y aparente, digamos, ordinariedad de la situación dentro en la calle Ferraz y con alguna persona con mochila que está dentro, no hay ningún coche de la Guardia Civil, nada.
15: En cualquier caso es una entrada discreta de la Guardia Civil.
0: Y en cambio, el nivel de tensión que ello ha producido ante la primera declaración de Feijóo diciendo, bueno, y por cierto, parece que la UCO está registrando la sede de Ferraz. De decir todo lo que decía, entonces uno ya empieza a sospechar que si esto forma parte
1: Pero inmediatamente los titulares eran trama de financiación ilegal en el Partido Socialista. Sigue en las páginas web de algunos periódicos, efectivamente, y resulta que no está siendo así.
36: La primera información que llega es esa, que es casualidad, porque es la línea roja que... Por eso digo lo de la casualidad.
1: Oye, claro, sí.
36: Justo la última línea roja que cae es la que parece que cae hoy a las 9 de la mañana con Pedro Sánchez visitando al Papa, supongo que para pedirle un milagro o algo, y con los socios, claro, desconcierto general. Hombre, esto no creo que sea casualidad. Esto a mí sí que me parece que es algo que está instigado y que está manejado. Y que no creo que se haya inventado un redactor de a pie de algún medio informativo.
15: Ahora que
36: eso nos lleva a la reflexión.
15: Ahora que empiezas tú con lo del redactor de a pie de un medio de comunicación, sí. Entre todas las casualidades, también el adelanto de la entrada de la Guardia Civil a Ferraz por parte de un medio de comunicación, cuando nadie lo sabíamos, y que además, cuando lo pone en su medio de comunicación digital, habla de registro y de financiación ilegal, ¿vale? Es decir, que en todo esto también el papel que juegan, y volvemos a través de lo mismo, determinados medios de comunicación que también forman parte de esta casualidad. Miguel Ángel Campos, dime una cosa, ahora sigo con vosotros.
2: Hola,
15: Ángels. Campos, dime una cosa. ¿Es normal que entre la Guardia Civil a requerir información, documentos, a donde sea, un despacho, un partido político, y no se pida vía telemática, vía fax, como decía antes? Pero la pregunta es, si es normal, el problema quizás es en la sobredimensión que se le da.
2: Ese es el tema, o sea, es en la mesura, hay que tener un poco de mesura en todo esto. Los dos elementos fundamentales que has dicho del primer titular eran falsos, ni era un registro ni era por financiación ilegal. Alguien ha sido contaminado en todo este procedimiento. Es absolutamente normal que un juzgado envíe en función de auxilio judicial a unos funcionarios, en este caso pues la policía judicial que ejerce la UCO, a pedir una información, que no a registrar, porque no ha habido un registro. Se han presentado en la sede de Ferraz y les han dicho: por orden judicial tenemos este requerimiento de información. ¿Tienen ustedes esta información? Y los funcionarios...
15: Campos, si este medio de comunicación no lo hubiera lanzado, hubiera sido una entrada discreta, que bueno, a lo mejor con el tiempo nos hubiéramos enterado, pero no estaría pasando lo que está pasando ahora en la puerta de Ferraz.
2: Y sobre todo que ha sido manipulado, porque ya te digo, no se trata de un registro, es un requerimiento de los que se producen centenares durante el tiempo.
36: Que me corrija Miguel Ángel Campos, pero hace poco, el año pasado, en el caso Santos Cerdán, hubo varios requerimientos de información a varias constructoras, entre ellos Acciona, y no se mandó a nadie. se mandó un fax. Si
2: no, no, no, no, se envió a la UCO. Se envió también a la Policía Judicial, a todas las sedes a las que se practicaron los requerimientos fueron agentes de la Policía Judicial, en este caso la UCO, que es la encargada por el juzgado para realizar esa tarea, que se presentaron allí y que reclamaron esa información a las sedes de las constructoras en todos y cada uno de los casos.
15: Pero en este caso, insisto, que me parece importante y que forma parte de estas casualidades, es la intencionalidad de la información en un momento determinado que crea una expectación, que es verdad, que entre la Guardia Civil o que se requiera información al Partido Socialista, no le vamos a restar importancia, pero dimensionarlo todo en exactamente...
0: Justo minutos antes de que empiece la sesión de control.
15: Ahí va también. Es decir, la noticia sale cuando están entrando por la puerta del Congreso de los diputados, para que además todos los periodistas, y esto es normal, que estamos ahí, que están ahí, pregunten a los diputados por lo que está pasando en ese mismo momento y para qué. Atención a esto también, Alberto Núñez Feijóo se pare delante de los medios de comunicación, algo que no es habitual, se pare y responda tranquilamente a todas las preguntas y ya sabiendo, porque los periodistas no le preguntaban por eso, le preguntaban por la imputación de Zapatero, pero él ya ha podido introducir en sus respuestas lo que estaba pasando en la calle Ferraz. Campos, espera un momento porque te quería preguntar también, para un poco recapitular, este requerimiento de información, pongamos todo el contexto y sepamos de qué estamos hablando exactamente.
2: Sí, es una ampliación del caso Leire, no tiene que ver con la SEPI. Una ampliación del caso Leire que instruye el juez Pedraz y que permanece bajo secreto. Según ha sabido la SER, de fuentes jurídicas directas del caso, los investigadores han hallado indicios de que la exmilitante socialista Leire Díez había tratado de desarrollar un operativo para atacar a jueces, a fiscales y a otras partes que investigaban los casos del hermano del presidente del gobierno o el de su esposa, entre otros, Begoña Gómez. Y supuestamente esas operaciones eran abonadas por el PSOE. El juez ha enviado a los agentes a Ferraz para pedir numerosa documentación relacionada que avale o descarte los pagos a Leire Díez. Ese es uno de los principales motivos de este requerimiento de información. También hay otros relacionados a sí mismo con Leire Díez, pero que hasta el momento se desconocen por permanecer la causa bajo secreto. Lo que sí descartan Ángels, las mismas fuentes del caso consultadas por la SER, es que esta operación tenga que ver con financiación ilegal del Partido Socialista. Además de este requerimiento de información, el magistrado ha ordenado 3 entradas y registros a los domicilios del exsecretario de Organización del PSOE, Santos Cerdán, de Gaspar Zarrías y del empresario amigo de Leire Díez, Javier Pérez Dolcet, por su presunta implicación en los hechos, y obviamente los 3 van a ser imputados en este procedimiento secreto.
15: Campos, sigo en contacto contigo. La línea está abierta.
2: Información.
15: Hasta, exacto, información. A eso nos dedicamos. Joan, que te despido.
0: Muy bien,
15: ¿vale?
0: Gracias.
15: No te despido para siempre, ¿eh?
0: No, hombre, ya. No.
15: Al menos hasta que termine
0: nos volvemos a escuchar al menos hasta que termine la
15: temporada, que yo tenía que dejarnos a las 10:30. A pesar de todo este preámbulo que estábamos haciendo y esta necesidad de clarificar las cosas, de hablar solo de lo que sabemos, de los contextos de los que sabemos, lo que sí es verdad, Antoni, lo estábamos comentando antes con el resto de analistas, es que la presión sobre el gobierno y la presión sobre los socios, que es evidente que no se van a sumar o que de momento no se quieren sumar a esa moción de censura, sobre todo PNV y Junts, a esa moción de censura que pudiera impulsar, que de momento no lo hace el Partido Popular con Vox, sí que empieza a ser un poco insostenible.
36: Bueno, es que el efecto del meteorito del que hablamos aquí, del caso Zapatero, claro, en teoría se acababa el 2 de junio, o por lo menos había la esperanza de que pudiera acabarse el 2 de junio con la declaración de Zapatero, pero claro, ahora son 2 semanas más. Dos semanas más de trauma para el PSOE, para una parte de la izquierda que lo había convertido, bueno, pues un referente de muchas cosas. Y claro, la espera es que se pueda hacer insoportable en términos en términos políticos y en términos emocionales. Porque yo creo que el impacto fundamental del caso Zapatero, más allá de las cuestiones jurídicas, que eso pues ya se irá viendo, es el impacto emocional. Y estamos en un momento en que las emociones rigen la política. Entonces, la devastación emocional, y perdón por la hipérbole, que en este momento puede estar sufriendo una parte importante del electorado que estaba dispuesto y está dispuesto a apoyar a este gobierno, es enorme. Y se va a prolongar durante prácticamente un mes a la espera, confiando en el milagro, entre comillas, de que el presidente Zapatero pueda dar una explicación coherente a todas las cosas que vamos sabiendo, que unas cuantas sí necesitan explicación, otras seguramente no, ¿no? Y a eso le sumas la propia dinámica política que ya lleva arrastrada, las dificultades que tiene este gobierno en términos parlamentarios, en términos legislativos, en términos presupuestarios. A eso súmale que ahora arranca el juicio del hermano.
37: Sí.
36: Ahora súmale que la semana Peinado ha citado a la Begoña Gómez para el 9 de junio, si mal no recuerdo, y en el auto da a entrever que lo hace porque intuye o teme que ante la gravedad de las penas que se solicitan, alguno de los acusados puede intentar eludir la acción de la justicia. Con lo cual, viendo los antecedentes de cómo se ha instruido el procedimiento, si yo fuera Begoña Gómez me temería absolutamente lo peor. Es que es la gota malaya, es todos los días, hoy a las 9, la frontera, la financiación ilegal, parece que ha caído, 10 minutos después, gracias a la información de los periodistas honestos como Miguel Ángel Campos, pues se sabe que no es exactamente eso, que es otra cosa, ya, pero mañana será otra cosa, y pasado mañana, porque las casualidades no van a parar.
1: Y por eso
36: las
1: yo me preguntaba.
36: Las casualidades no van a parar.
37: Cristina.
1: Perdona. Perdona, Antón, que pensaba que habías terminado. Por eso yo me preguntaba al principio del abierto, sí, quién se va a hacer cargo de gestionar la decepción de los progresistas. Porque quedaba una semana, ahora quedan tres prácticamente,
36: claro,
1: ¿no?
36: Es enorme.
1: Y efectivamente, que el electorado, yo no digo los militantes del PSOE, que por supuesto, sino el conjunto del electorado progresista está manifestando auténticas signos de desesperación casi, ¿no? De duda, de decepción, de estado predepresivo prácticamente.
36: Sí, sí.
1: Entonces, ¿quién va a gestionar eso? Y no estoy viendo por parte del gobierno a nadie que esté gestionando eso. Por cierto, casualidades también. Mientras todo esto pasa, se escuchan ya, perdón, en sede judicial, los audios de Villarejo que señalan la operación del Partido Popular en Kitchen.
37: Pero no, nadie estamos hablando de eso.
1: Y nadie estamos hablando
37: estamos,
1: de eso.
37: Sí, sí,
1: efectivamente.
36: Es que en este momento la única ventaja que le queda a Pedro Sánchez es que tanto sus socios como sus alternativas, el Partido Popular y Vox, son como los gatos ante los faros de un coche. Y Pedro Sánchez es el coche y los faros. Están paralizados. Y ven venir. Tienen, digamos, el prestigio, la reputación de superviviente de Sánchez, ¿no? Estos ocho años de construir un relato en el que sobreviva todo y siempre nos acaba sorprendiendo con algo que le permite salir vivo políticamente. Tiene paralizados completamente al resto de los actores políticos. Los socios están paralizados, el Partido Popular está paralizado, Vox, bueno, nunca se sabe muy bien cómo está, pero tampoco hace nada que no sea chinchar al Partido Popular, y todos se dedican a pedirle a Pedro Sánchez que ponga el fin a la legislatura. Que es lo realmente sorprendente. Un presidente que en teoría está acabado, que está muerto, que es el jefe de una trama de corrupción insoportable, pero oiga, acábelo usted, que nosotros tenemos otras cosas que hacer. Por ejemplo, el caso del Partido Popular a mí me parece dramático. Es decir, oiga, si esto está tan mal, si el país está realmente ahogándose en un hedor insoportable, su responsabilidad como líder de la oposición es presentar una moción de censura. Exacto. Aunque sea para perderla, aunque sea para distraer la atención, aunque sea para darle oxígeno al gobierno, como están diciendo algunos, hombre, ¿cómo lo va a presentar si eso es darle oxígeno al gobierno? Ya, pero es que se trata de darnos oxígeno a todos.
37: Déjame que me vaya a publicidad y a la vuelta seguimos, ¿eh? Venga, una pausa.
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15: 10:40 de la mañana, 9:40 en Canarias, en el abierto Cristina Monge y Antón Losada. Vamos a irnos un momentito a Roma porque en 20 minutos aproximadamente está previsto que empiece esa rueda de prensa del presidente del gobierno. De hecho, Marina, tú estás ya en la embajada del Vaticano, de la Embajada de España ante el Vaticano, que es donde se va a producir esta rueda de prensa.
18: Así es, gran expectación hasta ahora en Roma. Estamos, como decías, en la sala Palafreneros de la Embajada Española ante la Santa Sede, a los pies de la Plaza de España, en el centro de la capital italiana, y aquí todo preparado en la primera planta. De hecho, han probado ya sonido hace un rato y la imagen hasta ahora es la de una gran presencia mediática a la espera de la comparecencia del presidente Sánchez, programada, como decías, para las 11, tras la reunión esta mañana con el Papa León XIV, en un momento clave, porque recordemos que ayer ya dijo en los pasillos de la FAO que hoy respondería a la prensa sobre el caso Zapatero. Pedro Sánchez, tras su encuentro con el pontífice y posteriormente con el secretario de Estado de la Santa Sede, atravesará Roma desde el Vaticano hasta esta Plaza de España y lo veremos en un rato finalmente en esta esperada rueda de prensa.
15: Recordemos que la rueda de prensa ya había levantado toda la expectación porque era la segunda vez que se iba a pronunciar el presidente del gobierno sobre la imputación de Rodríguez Zapatero. La primera vez fue hace una semana en la sesión de control de hace exactamente 7 días, pero se incorpora a eso la entrada de la Guardia Civil a Ferraz para requerir información sobre el caso de Leire Díez. Nos vamos a ir al Congreso porque nos está escuchando desde allí Jone Belarra, secretaria general de Podemos. ¿Qué tal? Muy buenos días.
19: Muy buenos días, encantada de estar con vosotras.
15: ¿Tiene usted también expectación y expectativas sobre lo que pueda decir el presidente del gobierno en esa rueda de prensa?
19: Pues lamentablemente tengo que decir que ya no, porque la situación de la legislatura se ha puesto muy cuesta arriba. Yo creo que al gobierno se le ha puesto muy cuesta arriba. Ya veníamos, como bien sabéis, de una distancia muy grande con un gobierno que ha hecho el mayor rearme de la historia de este país, que no ha hecho nada para enfrentarse a la especulación con la vivienda, ¿no?, que está asfixiando a tanta gente, y ahora encima pues todas estas sospechas de corrupción que lo ponen muy difícil y que desde luego creo que sobre todo no responden a las expectativas de lo que la gente esperaba de este gobierno cuando les votó el 23 de julio del 2023.
15: Es insostenible, piensa la legislatura.
19: Yo es que pienso que la legislatura ya estaba agotada, ya estaba muerta antes del caso de Zapatero, pero ahora evidentemente al gobierno se le pone aún más cuesta arriba porque, bueno, yo creo que todo el mundo ve que el auto no es el auto del juez Peinado. Nosotras hemos defendido, creo que con muchísima claridad, que lo del fiscal general del Estado era guerra sucia judicial. De hecho, creo que hemos dicho incluso más cosas de las que ha dicho el gobierno, pero esto pinta muy feo y yo creo que de aquí solo vamos a salir, como decía ahora mismo hace un rato en la sesión de control, con más izquierda, ¿no? Volviendo a hacer lo que hicimos en el año 2011, que cuando el PSOE demuestra otra vez que no puede, la gente tiene que hacer política en primera persona, no puede delegar en el PSOE la consecución de derechos. Si la gente quiere vivienda, si la gente quiere educación pública, sanidad pública, vamos a tener que hacer política de nuevo en primera persona, como creo que están haciendo las profes de la Comunidad Valenciana, de Cataluña, de Aragón, tanta gente que se está movilizando en las calles.
15: ¿Les está presionando a ustedes el Partido Popular para que sean ustedes los que dejen caer al presidente del gobierno, para que dejen caer este gobierno, pero el Partido Popular no acaba de presentar una moción de censura, que es una herramienta, lo venimos contando desde primera de la mañana, una herramienta constitucional que tiene a su mano, pero que no quiere utilizar? ¿Debería presentar esta moción de censura el Partido Popular?
19: Mira, nosotras, yo creo que lo hemos dicho muy claro, la solución a la corrupción del PSOE no puede ser la corrupción del Partido Popular. Quien promovió la moción de censura para sacar al Partido Popular de la guerra sucia de la corrupción de Rajoy, para, y bien lo recordaréis seguramente, para echarles por fin de la Moncloa, fue Unidas Podemos y fue Pablo Iglesias. Entonces, creo que está fuera de toda duda que la solución a la corrupción del PSOE no va a ser la corrupción del Partido Popular, y con Podemos no se puede contar para eso. Pero yo creo que es evidente la desilusión, la decepción, la enorme tristeza que tiene mucha... Yo hablo con mucha gente progresista que vota cosas muy diferentes y la gente está triste, Ángels. La gente está decepcionada con el PSOE porque yo creo que mucha gente pensaba que después del 15M el PSOE había entendido que hay cosas que a lo mejor se han hecho siempre en este país, no te digo que no, pero que ya no se pueden hacer, y lamentablemente estamos viendo que no, que han seguido con prácticas bipartidistas que la gente ya no acepta más. Entonces la única manera de salir de aquí es como en el 2011, como con el 15M, como lo que aprendió mi generación, que es que si quieres que las cosas pasen tienes que hacerlas tú misma. Tienes que tomar la política en primera persona, tienes que movilizarte, tienes que hacer huelga, tienes que construir una alternativa y una izquierda fuerte que esté limpia de corrupción como lo está Podemos. Pero nosotras sabemos que ahora mismo solas no podemos, necesitamos a toda esa gente construyendo la movilización social, construyendo política en primera persona para poder volver a construir una alternativa que le mire de frente a la corrupción del bipartidismo, pero no solo, también al rearme, también a la especulación con la vivienda, porque en eso, lamentablemente, el PSOE y el PP se parecen muchísimo.
15: Entiendo que para usted, entonces, la legislatura había terminado cuando el caso Ábalos y cuando el caso Cerdán. Lo digo porque, claro, no hay pronunciamiento judicial. Estamos en una fase, tanto del caso Rodríguez Zapatero, como este requerimiento de información, que no tiene sentencia judicial. Es decir, las cosas ya se ponen mal, según usted, para el gobierno y para la legislatura, a partir del caso Ábalos y Cerdán.
19: Bueno, es que nosotras lo hemos dicho, no es el caso Ábalos-Cerdán, es el caso PSOE, porque ese caso nunca se podría haber producido si no fuera porque ellos eran los secretarios de organización del Partido Socialista, es decir, los máximos dirigentes del partido, y todo el mundo sabe cómo funcionan los partidos. Cuando te llama el secretario de organización no es lo mismo que si te llama una persona que no tiene ese nivel de responsabilidad, y su capacidad de influencia era enorme. Pero si por contestarte a la pregunta, sí. Para mí, el momento en el que la legislatura termina, en el momento en el que la distancia de Podemos con este gobierno es sideral, es cuando deciden hacer el rearme, es cuando deciden gastarse el dinero de los servicios públicos, que debería ir a la sanidad, que debería ir a la educación, a la dependencia, con todos los problemas que tiene la gente en este país, en armas y tanques, llegando a duplicar el gasto del Ministerio en Defensa, como nunca antes se había hecho, ¿no?, en tan solo 3 años. A mí ese momento me parece de quiebre estructural, porque están reconvirtiendo la economía española en una economía de guerra y haciendo rehenes a los trabajadores y las trabajadoras de esos sectores económicos, ¿no? Por el sector del automóvil, por ejemplo, reconvirtiéndolo en sector militar e industrial militar. Y yo creo que eso es inaceptable y la distancia que tenemos con eso es gigante.
15: Les aprieta el Partido Popular, les aprieta en público, ¿eh? En todas sus intervenciones. Esta misma mañana escuchábamos a Feijóo para que ustedes dejen caer al gobierno. Entiendo, vía apoyar su moción de censura. ¿Alguien del Partido Popular ha hablado con ustedes?
19: Bueno, yo lo primero que creo es que no es verdad, ¿no? El Partido Popular sabe muy bien quién es Podemos y, de hecho, creo que ellos saben perfectamente que quien más daño les ha hecho políticamente en este país fue Unidas Podemos, ¿no? Con esa moción de censura que les sacó de la Moncloa. Nadie se ha puesto en contacto con nosotros, pero porque creo que saben perfectamente cuál es la respuesta. Esa gente fue la que nos montó las cloacas del Estado, la que nos persiguió, la que nos montó los casos falsos, la que nos hizo la vida imposible por hacer política y por ser quienes éramos, y obviamente pues saben perfectamente que aquí no hay donde rascar. Lo que pasa que la desilusión en el electorado progresista, en nuestra base social, con la corrupción del PSOE, con el rearme, con un gobierno progresista que no responde a las expectativas, el problema es que este gobierno está alimentando esa derecha y esa extrema derecha. Dicen presentarse como alternativa, pero en realidad con sus políticas y con su corrupción no paran de alimentar al bloque de derechas. Por eso yo sé que es difícil, yo sé que no hay atajos y que ojalá fuera más sencillo, pero mi mensaje para la gente es que no podemos delegar en el PSOE la consecución de derechos, que tenemos que construir por afuera, que tenemos que movilizarnos y volver a poner en pie una izquierda fuerte.
15: Señora de la Raíz, si no hay adelanto electoral, ¿ustedes en ningún caso contemplan apoyar una moción de censura en el hipotético caso que el PP la presentara?
19: Yo creo que en este momento eso no se va a producir. Creo que la situación de mayoría negativa que hay ahora mismo en el Congreso y la cobardía que ha demostrado el señor Feijóo en reiteradas ocasiones hace que ese escenario no se vaya a producir. Creo que solo hay una persona en este país que puede darle al botón de las elecciones y es el presidente Sánchez. A mí me parece que este final de legislatura es agónico y que genera una descomposición de la confianza de la gente progresista que no nos podemos permitir y que a mí lamentablemente me recuerda mucho al 2011. Entonces, creo que lo que toca es construir en las calles, haciendo política desde abajo, que aunque sea muy difícil, pues es la manera en la que se consiguen las cosas, ¿no? Ahí están las educadoras infantiles con 50 días de huelga indefinida en la Comunidad de Madrid, las 3 semanas de huelga indefinida de las profes y los profes en la Comunidad Valenciana. No es sencillo, pero es el camino para tener una izquierda fuerte, porque de ahí, del 15M, del 8M, es de donde Unidas Podemos sacó la fuerza política y la base social para hacer cosas que nunca se han hecho en este país en la pasada legislatura, ¿no? Las leyes feministas, la ley de vivienda y toda la protección del escudo social, ¿no? La prohibición de los desahucios, el de cortes de suministros y todo lo que se hizo que nunca se había hecho. ¿No fue suficiente? Desde luego que no lo fue. Yo creo que soy una de las personas que más vio los límites, ¿no? De todo eso. Tenemos que volver a nuestras formas de lucha para volverlo a hacer.
15: Pues, Jone Belarra, yo agradezco muchísimo que se haya acercado al puesto de la cadena SER en el Congreso de los Diputados para que
19: encantada
15: nos haya
19: siempre
15: respondido a estas preguntas. Muchísimas gracias.
19: A vosotras, gracias.
15: Hasta luego. Antón, dice la Secretaría General de Podemos que el que tiene el botón para darle a una convocatoria electoral es el Partido Socialista, es Pedro Sánchez, pero, claro, ¿qué aliciente tendría Pedro Sánchez?
36: Ninguno. Claro, es que estaba escuchando a Jone Belarra en este momento y vuelvo a insistir, lo de los gatos que se quedan paralizados ante los faros del coche y no saben muy bien cómo reaccionar. Hombre, en esta legislatura que ya da por muerta desde hace un año, Podemos pactó con el gobierno en enero una de las regularizaciones más importantes de la historia de este país, de migrantes. Pero para ser un gobierno y una legislatura muerta, alguna cosilla se ha podido hacer.
1: Incluso la reforma de la Constitución.
36: Ya, pero quiero decir, el tema de la regularización, que me parece que estaremos de acuerdo que es una medida relevante, la cojas por donde la cojas, y que no es la señal de una legislatura muerta ni de un gobierno muerto, ¿no? Pero dicho esto, la situación es la que es. Es que lo más asombroso de toda esta, de todo lo que ha pasado, es que esta sucesión de casualidades y de hechos y de escándalos y de problemas políticos, presupuestarios, jurídicos, no han conseguido quitarle el control de la situación a Pedro Sánchez. Ninguno de sus adversarios, sean los rivales, sean los que aspiran a sentarse algún día en la presidencia del gobierno, o sean sus socios de legislatura tratando de evitar que no los arrastren su hipotética caída, es capaz de sustraerse a las decisiones de Pedro Sánchez y de decidir algo que le quite el control de la situación a Pedro Sánchez. Y claro, mientras Pedro Sánchez retenga el control de la situación, pues hará lo que cualquier superviviente político, con independencia de la valoración que eso no merezca, que es resistir y esperar un momento más propicio para convocar elecciones. Convocarlas ahora sería un auténtico harakiri electoral.
15: Voy contigo, Cristina, de ese momento, porque hay novedades en torno a la investigación por la cual la Guardia Civil, la UCO, está ahora mismo en la calle Ferraz, porque hay nuevas imputaciones, Campos.
2: Sí, el juez Santiago Pedraza ha imputado, como habíamos dicho, al exsecretario de organización del PSOE, Santos Cerdán, a Gaspar Farrías, al empresario amigo de Leire Díez, Javier Pérez Dolcet, y también a la nueva gerente del PSOE, Ana Fuentes, por su supuesta participación en este operativo de extorsión a jueces y fiscales que investigaban casos que afectaban al Partido Socialista. Investiga el juzgado si se habría producido ese supuesto operativo de extorsión y los pagos los abonaba el Partido Socialista, y por ello se ha imputado a estas cuatro personas que serán llamadas próximamente a declarar. No hay detenidos en este procedimiento.
15: Gracias, Campos.
2: Hasta luego.
15: Cristina, hablábamos de los alicientes que pueda tener Pedro Sánchez para convocar elecciones, que decía Antón, ninguno.
36: Ninguno.
1: Efectivamente,
36: claro.
1: Ninguno. Pero es que además las líneas rojas que les pusieron sus socios, que básicamente era financiación ilegal o que Pedro Sánchez personalmente estuviera implicado en alguno de estos asuntos, de momento, y digo de momento, no se han traspasado. Y todo está en ámbito judicial y tendrán que ser los jueces, creo que es la enésima vez que repetimos esto esta mañana, tendrán que ser los jueces los que decidan qué ocurre con estos casos. Ahora bien, perdonad que insista, esta situación está prevista en la Constitución. Se llama moción de censura.
15: Sí, sí.
1: Y hay una persona, que es el líder de la oposición, que estaría plenamente legitimado para ponerla.
36: Claro.
1: ¿Por qué no se pone el énfasis ahí? O sea, es que me hace mucha gracia que estamos ahora mismo el debate está girando en torno a una supuesta convocatoria anticipada de elecciones, en lugar de estar girando sobre el que tiene la posibilidad en sus manos hoy de dar un paso para acabar con lo que dice que es el desastre más absoluto de este país, que es el gobierno, que es que el señor Feijóo presente esa moción de censura.
3: Hay otro mecanismo constitucional, que es la cuestión de confianza.
1: También, efectivamente.
36: Que tampoco hay ningún incentivo para presentarla.
1: Claro, ninguna.
15: Tengo
1: ninguna.
15: La incidente, lo mismo que para la convocatoria electoral mía. Déjame, no, Antonio, me tengo que ir a publicidad, seguimos. Cristina, ¿tú te puedes quedar?
1: Un poquitín.
15: Venga, un poquitín.
1: 15
15: venga.
1: Minutos.
36: Aquí
1: venga.
36: El único que se puede quedar siempre soy yo.
15: Ya, porque ya te digo que tú no tienes nada más que hacer, salvo venir al Hoy por Hoy.
36: Que estar a tu servicio siempre.
15: Hacemos una pausa y a la vuelta, bueno, incluso a lo mejor antes de lo que estaba previsto, tenemos que volver porque empiece la rueda de prensa de Pedro Sánchez en Roma. Pausa y seguimos.
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0: Son las 11 de la mañana, las 10 en Canarias. A la espera de que Pedro Sánchez comparezca en Roma de un momento a otro, lo último, como decíamos, es que el juez Pedraza ha imputado a Santos Cerdán y a la nueva gerente del PSOE, Ana Fuentes, además de a otras dos personas por el caso Leire 10, Javier Liébana.
1: Son en total cuatro los imputados. Aparte de Cerdán y Fuentes, los otros dos nombres son el del también exdirigente socialista Gaspar Zarrías y el del empresario Javier Pérez Dolcet. Última hora, Miguel Ángel Campos.
2: El juez Santiago Pedraza ha imputado al exsecretario de Organización del PSOE, Santos Cerdán, a Gaspar Zarrías, a la nueva gerente del PSOE, Ana Fuentes, y al empresario amigo de Leire 10, Javier Pérez Dolcet, por delitos como inducciones al falso testimonio, cohechos o tráfico de influencias. Investigan si existió una supuesta operación de fontanería mediante la exmilitante Leire 10 para impedir que progresasen procedimientos judiciales que afectasen al PSOE o al entorno del presidente del gobierno. Para tal efecto, se habrían llevado a cabo operaciones de desprestigio de jueces, fiscales o la UCO, y los agentes, por requerimiento judicial, buscan esta mañana documentación referente al caso en Ferraz y si el PSOE habría pagado por estos operativos. Al frente de esa operación de desprestigio, según las fuentes de investigación, se encontraría el secretario, exsecretario de Organización del PSOE, Santos Cerdán. Se han ejecutado distintos requerimientos a lo largo de la mañana y el registro de tres domicilios, los del propio Santos Cerdán, de Gaspar Zarrías y de Javier Pérez Dolcet.
1: En esa calle Ferraz, a las puertas de la sede del PSOE, se agolpan a esta hora decenas de periodistas a la espera de que salgan los agentes de la UCO. Mientras, en el PSOE piden de momento tranquilidad, pero denuncian que el PP contaba, una vez más dicen, con información privilegiada con antelación. Ana Fernández Vila.
3: Se esfuerzan los socialistas por trasladar tranquilidad, eso dicen, ante este nuevo golpe que supone la entrada de la Guardia Civil en su sede de la calle Ferraz y que les ha vuelto a dejar en shock sin que hubieran logrado salir del anterior. El desconcierto lo evidenciaba Marlaska en su respuesta al PP en la sesión de control en el Congreso hace unos minutos.
4: Mire, usted dice que es por financiación ilegal, no sé si es por financiación ilegal o es por otra cuestión. Usted parece que sabe demasiado, quiero decir, esas cuestiones, lo cual me preocupa porque eso me vuelve a decir algo. Es decir, que ustedes utilizaban a las fuerzas y cuerpos de seguridad del Estado durante el gobierno y las están utilizando durante la oposición.
3: Insisten en fuentes de Moncloa y de Ferraz en que lo que hay es un requerimiento en un registro y garantiza máxima colaboración con la justicia, pero hay fuentes que lamentan el cúmulo de casualidades y acusan al PP de jugar con las cartas marcadas al haberse demostrado, dicen, que una vez más contaban con información privilegiada con antelación.
1: Por su parte, la líder de Podemos, Ione Belarra, ha insistido aquí en Hoy por Hoy que es insostenible la legislatura, que está siendo un final agónico, ha dicho, pero ha descartado que Podemos vaya a apoyar una hipotética moción de censura del PP contra Pedro Sánchez y que con ellos no ha contactado nadie.
5: La situación de mayoría negativa que hay ahora mismo en el Congreso y la cobardía que ha demostrado el señor Feijóo en reiteradas ocasiones hace que ese escenario no se vaya a producir. Creo que solo hay una persona en este país que puede darle al botón de las elecciones y es el presidente Sánchez. A mí me parece que este final de legislatura es agónico.
1: Deportes, Ampe, muy buenas.
6: Muy buenas. 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
9: 11 y 8 minutos de la mañana, 18 en Canarias. Estamos a la espera de la comparecencia del presidente del gobierno. Estaba prevista la rueda de prensa después de su encuentro con el Papa León XIV para las 11 de la mañana. Pasan casi 9 minutos de la hora que tenían programada, que había anunciado Moncloa, hora en que la que se produciría esta comparecencia. Es verdad, insistimos, que era una comparecencia que había levantado mucha expectación porque queríamos saber qué decía el presidente del gobierno sobre la imputación de José Luis Rodríguez Zapatero, pero cuando él estaba a punto de entrar en ese encuentro con el Papa, se ha producido, ha saltado la noticia de ese requerimiento de información, de documentación por parte de la UCO por el caso Leire 10. Marina, tú estás allí en Roma, en la misma sala donde se tiene que producir esta comparecencia, y de momento no aparece el presidente del gobierno.
19: No, seguimos esperando unos 9 minutos, como decías, de retraso hasta ahora. Y mientras tanto, sí ha salido el comunicado por parte del Vaticano tras el encuentro con el presidente Pedro Sánchez. Dice que han podido hablar, evidentemente, sobre el inminente viaje apostólico del Santo Padre. También se ha hecho referencia a algunas cuestiones de interés común, como la necesidad de fomentar un diálogo fructífero entre la Iglesia local y las autoridades gubernamentales, así como los diversos componentes de la sociedad civil, basado en el respeto mutuo y orientado también a la promoción del bien común. Han hablado también en su conversación, como era previsible, de temas de carácter internacional, con especial referencia a las repercusiones de los conflictos en el mundo, a las migraciones y a la importancia del multilateralismo. De esto se espera también que haga, evidentemente, alguna mención el presidente Sánchez, pero sobre todo, como decías, a la espera que comente, como anticipó ya ayer en los pasillos de la FAO, su opinión, que hable, que responda a las preguntas de la prensa sobre el caso Zapatero.
9: Es más que probable que empiece su intervención con la explicación de lo que ha dado de sí ese encuentro con el Papa, después de este comunicado que nos acaba de contar desde la misma sala donde tiene que comparecer Pedro Sánchez, nuestra compañera Marina García. Esto es Roma, en la calle Ferraz. Julia, a veces vemos mucho movimiento de periodistas, pero no sabemos exactamente qué está pasando.
20: Bueno, es un poco la histeria, ¿no?, de los periodistas que están aquí esperando y expectantes por ver. Hemos visto trasiego de lo que parecen ser agentes, porque van de paisano con mochilas entrando por el garaje de la calle Ferraz. También los hemos visto dentro, pero no han salido aún. La Policía Nacional ha cortado ya un carril de la calle Ferraz por la afluencia de periodistas que esperan a la foto de los agentes cargados con la documentación que han requerido, pero no hay por aquí ningún vehículo de la Guardia Civil, así que veremos si se repite la foto de junio del año pasado, cuando la UCO vino a requerir información sobre Santos Cerdán, o si simplemente vemos a los agentes saliendo desde el garaje en los coches de la Guardia Civil. Estamos pendientes.
9: Y el tercer escenario es el Congreso de los Diputados, donde ha habido sesión de control al gobierno, donde ha habido un simulacro de incendio y donde sigue ahora mismo el pleno que ha empezado a las 9 de la mañana. Adriana Jordán.
21: Eso es, los diputados y los ministros han vuelto ya de ese simulacro de incendios y el tono pues no ha bajado en el interior del hemiciclo. La oposición ha utilizado esta medida de prevención que ya estaba agendada desde hace días para arremeter contra el gobierno, como por ejemplo el diputado Sergio Sayas o Sofía Acedo del Partido Popular.
22: Que ha aprovechado el simulacro para salir corriendo por la investigación de la UCO en Ferraz.
23: Yo creo que ha quedado bastante claro que esto no ha sido un simulacro de incendio, sino ha sido un blanqueamiento de las vergüenzas de su gobierno.
21: Esta medida, recordamos, que ya estaba agendada en el Congreso. El PP sí que está dando por probada la financiación irregular en el PSOE. El ministro del Interior ha respondido, Fernando Grande-Marlaska, cree que los populares hablan con demasiada contundencia, lo que dice el ministro que le hace sospechar de las intenciones de la oposición.
24: Mire, usted dice que es por financiación ilegal, no sé si es por financiación ilegal o es por otra cuestión. Usted parece que sabe demasiado, quiero decir, esas cuestiones, lo cual me preocupa.
21: En
24: porque
21: este momento
24: eso
21: ya ha finalizado ese control al gobierno. En marcha una interpelación de Vox a la ministra de Educación. A esta hora la bancada del gobierno está prácticamente vacía.
9: Pues esta es la situación, gracias, en la sesión de control al gobierno, en el pleno, que ha continuado después de la sesión de control, con la mirada puesta en esa puerta que está ahora mismo en la embajada española en el Vaticano, por ver si aparece el presidente del gobierno. Vamos a hacer una cosa, como tenemos una desconexión prevista, desconexión y volvemos.
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9: 11 y 16 minutos de la mañana, 10 y 16 en Canarias, con la vista puesta en una puerta por la que tiene que aparecer el presidente del gobierno, Pedro Sánchez, para esa rueda de prensa que estaba previsto para las 11 de la mañana, son ahora mismo, les decía, las 11 y 16, y de momento no hay noticia del presidente del gobierno. Sí han salido unos camareros con una especie de bandejas, que no sé si era un refrigerio para los periodistas, lo cual me preocupa un poco, porque eso quiere decir que a lo mejor se alargue para tenerlos entretenidos, le han dado algo de beber o algo de comer, un poquito más. Como tendré que despedir a Cristina, que ahora hay 20, se tiene que ir, Cristina había dejado en el ambiente una pregunta, Antón, que era, ¿por qué no ponemos énfasis en que el PP no presenta una moción de censura? Y tú decías, ¿por qué?
34: Porque tendría que evidenciar la alternativa.
9: Claro.
34: Es decir, ¿por qué Felipe González presentó una moción de censura sabiendo que le iba a perder? Porque era la ocasión para evidenciar que había una alternativa, y esa alternativa la constituía el Partido Socialista Obrero Español y la disposición a gobernar si los españoles le daban, entonces, si se la dieron ampliamente, la mayoría suficiente. Igual que Pablo Iglesias la presentó en su momento para perder, para que se evidenciara que había una alternativa a lo que representaba el gobierno de Rajoy y los recortes. Igual que Pedro Sánchez presentó la moción de censura sin garantía ninguna de ganarla, Porque os recuerdo que el giro del PNV fue prácticamente en paralelo con la presentación de la moción de censura. ¿Por qué no la presenta ahora Alberto Núñez Feijóo? Bueno, esto que se dice, no, es que distrae la atención, es que es darle un balón de oxígeno al gobierno. Hombre, de momento que se sepa, presentar una moción de censura no es darle un balón de oxígeno al gobierno, por si no ya le estamos dando la vuelta a todo. No la presentas porque tienes que evidenciar que la alternativa no eres tú solo. Que la alternativa no es el Partido Popular, que la alternativa es un artefacto político donde Vox marca la línea ideológica y política y el Partido Popular ejecuta.
4: Y una cosa más, Antón, que tal y como les asesoró Felipe González el otro día, el Partido Socialista, el Partido Popular está deseando que esta agonía que está pasando el Partido Socialista se prolongue y que vaya lentamente agonizando. Con el mismo motivo, se adelantaron elecciones en dos comunidades autónomas de este país. Lo que pasa es que le salió el tiro por la culata y no quedaron en sus mejores resultados. Pero cuando el Partido Popular decía que tenía que adelantar elecciones porque quería desprenderse de la carga de Vox, todos sabemos que ellos conocían perfectamente la demoscopia y las encuestas y veían que eso era, si no imposible, muy difícil, como efectivamente se ha demostrado. Ahora bien, conseguían evidenciar la debilidad del Partido Socialista. Y en efecto, tal y como Felipe González les asesoraba el otro día, de forma yo creo que bastante hábil, dejen que el PSOE siga hundiéndose en esta agonía, rodeado de casos de supuesta corrupción, y eviten desplazar la atención hacia lo que supondría una moción de censura. Yo creo que eso está en la estrategia de los populares ahora mismo.
34: Es la técnica Montoro, te recuerdo, que se caiga España, que ya la levantaremos nosotros. Pero claro, se plantea dudas sobre, vamos a ver, el liderazgo se demuestra andando. Y cuando uno es líder y quiere encabezar una alternativa, no se pone a mirar los votos que tiene. En un momento determinante, según tu propio análisis, el análisis de Feijóo, en un momento en que el hedor es insoportable, un líder actúa. Y no se sienta a esperar a ver qué hace el otro líder. El otro líder al que tú mismo estás descalificando, al que consideras que está muerto, que está acabado, que se tiene que ir. Es que es asombroso ver cómo el líder de la oposición deja todo en manos del presidente del gobierno, que en teoría está acabado y fundido.
4: Antón, una cosa es ser presidente y otra cosa es liderar.
9: Iba a decir, déjame que despida, que se va con esta frase. Una cosa es ser presidente y otra cosa es liderar. Déjame que despida a Cristina, que nos ha hecho el favor de seguir hasta ahora. Cristina, muchísimas gracias.
4: No, gracias a vosotros. Ya me pena tener que irme.
9: Ya, pero porque además te vas a perder. No, la intervención de Pedro Sánchez.
4: Ya no puedes tirar más, un abrazo.
9: Igual me la perdo yo también porque es a las 8 de la tarde. Pero bueno, de momento estamos ahí a la espera. Gracias, Cristina.
4: Gracias.
9: Ahora continuamos, pero Ana Fernández Vila, buenos días.
7: ¿Qué tal, Ángel? Buenos días.
9: Bueno, nosotros llevamos toda la mañana intentando que algún portavoz del Partido Socialista, bueno, que algún portavoz de algún partido, excepto Joane Belarra, nos atienda. No ha habido manera, pero detrás del micrófono, fuera de micrófono, sí que manifiestan, Ana, cierto desconcierto.
7: Sí, es lo que ahora mismo cunde las filas socialistas, mucho desconcierto otra vez con esta operación que desde Moncloa y desde Ferraz ya se están esforzando como pueden por minimizar. Insisten fuentes gubernamentales que la Guardia Civil ha acudido a su sede por un requerimiento de información, no un registro, y que no es por financiación ilegal, ni financiación ni registro, insisten, conscientes de que este es otro frente que se les suma ya a todos los que tenían abiertos. Garantizan los socialistas máxima colaboración con la justicia, aunque hay malestar también en sus filas por el cúmulo de casualidades. Dicen, sabemos menos que el PP, nos decían. Lo decía de hecho Marlaska en el pleno hace unos minutos, como acabamos de escuchar. El PSOE acusa al PP de jugar con las cartas marcadas, Ángels, al haberse demostrado, eso creen, que una vez más contaban con información privilegiada con antelación.
9: Gracias, Ana. Sabemos menos que el PP. A lo mejor esta falta de información es lo que está retrasando esta comparecencia del presidente del gobierno. Insistimos, que estaba prevista para hablar, para que nos diera su punto de vista por segunda vez sobre la imputación de Zapatero, pero que en medio de todo esto ha estallado el otro tema, que es la entrada de la Guardia Civil, la entrada de la UCO en la sede de la calle Ferraz. Lourdes Pérez, buenos días.
10: Bueno, muy buenos días.
9: Cuéntanos, ¿qué te parece esta situación y qué puedes suponer para el gobierno?
10: Es inmanejable, Ángels, porque basta escuchar los informativos de esta mañana y leer las webs de los periódicos. Quien se asome a primera hora de la mañana, cuando te estás vistiendo, estás tomándote un café, estás saliendo, estás en el coche en un atasco, y escuchas cosas que es tal el volumen de información, es tal el ruido que están alcanzando escándalos que tienen mucho trasfondo, Es decir, luego veremos en qué acaban las investigaciones en el terreno judicial. Pero el auto de Calama sobre Zapatero y lo que luego hemos ido conociendo, digo por citar lo último, tenía sustento, venimos del juicio de las mascarillas, hoy está ya esta operación, que efectivamente técnicamente es un requerimiento de información, no tanto un registro, pero no deja de ser que agentes uniformados entran en tu sede, lo podemos poner todas las cautelas que queramos, pero eso es así. Y ha habido informaciones cruzadas a lo largo de la mañana porque la pieza estaba secreta, tiene que ver con presuntas facturas falsas, es decir, una financiación irregular de otro tipo destinado a eso que llamamos las cloacas del PSOE, es decir, una cosa muy fea. Toda esa acumulación de cosas, yo me pongo en la piel de los ciudadanos, ya no me pongo en nuestra piel, sino en la de los ciudadanos que nos están escuchando en estos momentos, y es un escenario absolutamente inmanejable para el gobierno. Si el gobierno pretendía que el paréntesis que va a inducir la visita del Papa le sirviera por lo menos para tener un momento de sosiego con eso tan valorable, ¿no?, para los estrategas políticos, que es que el foco se desvíe de mí cuando me está yendo mal, lo tiene extraordinariamente complicado. Y luego la decisión, si me permites, del juez Calama, adoptada muy correctamente, previsible y adoptada muy correctamente, de darle tiempo al presidente Zapatero para que prepare convenientemente su defensa, claro, da 2 semanas más para que esto, digamos, se siga pudriendo, si se me permite el término. Es un escenario extraordinariamente complicado para el gobierno, porque es que el gobierno además está interpelado, y está interpelado singularmente quien dirige el gobierno, que es el presidente del gobierno.
9: Decíamos desde que hemos empezado prácticamente, que el Partido Popular tiene a su mano un instrumento constitucional como es la presentación de una moción de censura. Se le ha insistido esta mañana en las puertas del hemiciclo si la iba a presentar. Le insisten que no le dan los números y por eso crece esa presión sobre los socios de gobierno y de coalición, deberíamos poner el énfasis ahí. ¿Debería el Partido Popular presentar esa moción de censura?
10: Feijóo descartó a la vuelta de verano, y cuando, contra ciertos pronósticos, Sánchez consiguió remontar, al menos durante un tiempo, el impacto que supuso hace un año el estallido del caso Cerdán, asumió que el presidente no iba a convocar elecciones y que le tocaba aguantar. No va a presentar la moción de censura, al menos yo firmaba, y perdón por autocito, una información este lunes en nuestros periódicos, donde el titular era que no iba a tirar por ahí, porque todo iba a ir a peor para, o sea, el vaticinio es que todo iba a ir a peor en el PSOE, y no había estallado lo que ha estallado hoy. Se puede sentir presionado no solo por Vox, que lo utiliza en su propio beneficio, es al único que le interesa realmente una moción de censura para perderla, porque no tienen ellos nada que perder, y porque agita el tiempo un ecosistema que no es estrictamente partidario, sino que es sociológico. Digamos, aquellos aledaños del PP que son fronterizos con Vox, sociológicos, que pueden estar teniendo ganas de caña. Da caña, preséntate, aunque sea para perderla. Yo creo que es una maniobra que el líder del PP, si es para perderla, tiene que seguir calibrándola con bastante cuidado.
9: Déjame que vaya otra vez a Miguel Ángel Campos, porque hay nueva información, y es información sobre lo que está pasando esta mañana en Ferraz, y es información que proviene de la Audiencia Nacional, Campos.
11: Sí, es información oficial que básicamente confirma lo ya avanzado por la cadena SER, que Santiago Pedraza, el juez, ha ordenado a la UCO que acuda la sede del PSOE para realizar un requerimiento de diversa documentación y archivos electrónicos en una investigación contra una trama dirigida a desestabilizar procedimientos judiciales que afectasen al PSOE o al gobierno. El juez dirige el procedimiento contra Santos Cerdán, contra Leire Díez, el empresario Javier Pérez Olset, el exconsejero de presidencia de Andalucía Gaspar Zarrías y el abogado Ismael Oliver por delitos de organización criminal, plurales delitos de cohecho, revelación de secretos o inducción al falso testimonio, entre otros. También investiga al abogado Jacobo Teijelo y al guardia civil Juan Sánchez Yepes por delitos de revelación de secreto, cohecho y contra las instituciones del Estado. Asimismo, el juez Santiago Pedraz considera que los hechos investigados aparece descrita en esos hechos la indiciaria responsabilidad de la gerente del PSOE, Ana María Fuentes, al menos como cómplice en la comisión de los delitos descritos y, en todo caso, como autora de un posible delito delito de falsedad en documento mercantil por la emisión de facturas falsas. Respecto de Juan Manuel Serrano Quintana y Juan Francisco Serrano Martínez, el magistrado señala que aparecen indicios que revelan su colaboración con los investigados en la ejecución de concretos y aislados actos de auxilio de su ilícito plan, aunque considera que habrá que esperar al desarrollo de la investigación.
9: Campos, gracias.
11: A ti, buenos días.
9: Claro, con toda esta información, también, Lourdes, ¿dónde se pone el cortafuegos en el Partido Socialista y en el Gobierno?
10: Es que te desborda. Quiero decir, si nos desborda a nosotros porque tenemos que informar a la vez que van pasando los acontecimientos con informaciones en las que tenemos que ser muy cuidadosos, pero que a veces se van autocorrigiendo a sí mismas, ¿no?, según van ocurriendo los hechos. El Gobierno, que teóricamente debería estar mejor informado, escuchaba yo antes este lamento de que el PP tiene información que nosotros tenemos. Bueno, a ver, las investigaciones judiciales están bajo secreto sumarial. Con eso hay que tener un poco de cuidado. Y si el Gobierno se queja de eso, es que igual alguna de las terminales que siempre tuvo en su día, por la razón que sea, se le han erosionado en el camino. Es a título meramente especulativo. De lo que estábamos contando y contaba el compañero, hay un detalle que no es menor. Hasta ahora el asunto cloaquero, por llamarlo así, estaba colgado de Leire Díez, de Dolcet y aledaños. Este auto apunta directamente, está imputada la gerente del PSOE, la actual gerente del PSOE, y apunta a Santos Cerdán, que hasta ahora merodeaba sin que supiéramos muy bien si, digamos, que había escuchado, si tenía una implicación mayor o simplemente se había limitado a escuchar los cantos de sirena de Leire Díez y la había dejado hacer, que son dos cosas, desde luego, penalmente distintas. Esto ya da un salto cualitativo y lo de Gaspar Zarrías se inserta en ese mismo salto cualitativo.
9: Antón, no sé si quieres decir algo.
34: Sí, pero fíjate la paradoja en lo que está diciendo Lourdes, ¿no? Decías antes, la situación es inmanejable y yo puedo llegar a estar de acuerdo con eso, pero el único que la está manejando es el Gobierno. Es que esto es lo paradójico. Una situación inmanejable para el Gobierno, pero el Gobierno es el único que la está manejando. No la está manejando el principal líder de la oposición y la teórica alternativa. Su socio se dedica más a intentar manejar al líder de la oposición que a manejar la situación. Y los socios, bueno, acabamos de escuchar a Jone Belarra, la legislatura está terminada, pero que la termine Pedro Sánchez. Que eso es lo paradójico de esta situación. Una situación donde el ruido alcanza niveles efectivamente insoportables, donde el Gobierno está demostrando cierta parálisis y sin falta de iniciativa política a espera de lo que suceda ahora en la rueda de prensa, pero en el que nadie asume el manejo de la situación. Y entonces tenemos un problema efectivamente de liderazgo en el Gobierno, pero también tenemos un problema de liderazgo en la alternativa.
9: Lourdes, no sé si quieres añadir algo antes de que te despida.
10: No, yo, es que, a ver, manejar no es dirigir. Es decir, el Gobierno sobrevive. Yo, desde el principio de la legislatura, me pareció que era una legislatura difícilmente transitable, porque lo dijo el lehendakari Urkullu, necesita a todos todo el tiempo, y eso era muy complicado. Ahora, claro, es que la llave del adelanto electoral solo la tiene una persona en este país, que es el presidente del Gobierno. Eso le da, y eso se sabía, cuando Junts entra en la operación para el tercer mandato de Sánchez, esa era, digamos, la llave que le otorgaba al presidente del Gobierno. Pero que tú tengas esa llave, que resistas, que aguantes, que prolongues, que puedas llegar a prolongar, si yo no digo que no pueda llegar a prolongar hasta entrado 2027, pero eso es una cosa y otra dirigir el país. Creo que hay un trecho en estos momentos bastante grande entre una cosa y la otra.
9: Lourdes, muchísimas gracias por habernos atendido.
10: Un abrazo enorme, gracias a vosotros.
9: Hasta luego, déjame que vuelva otra vez a esa sala donde tiene que comparecer Pedro Sánchez, porque no sé, Marina, si a vosotros os dicen algo sobre lo que puede tardar a empezar esta rueda de prensa.
12: Bueno, pues parece que pocos minutos, porque acaban de entrar la embajadora de España ante la Santa Sede, Isabel Celá, el embajador ante Italia, y estamos esperando en que pocos minutos entre el presidente con esa poco más de media hora de retraso.
9: Es decir que los embajadores están ya presentes en la sala junto a vosotros, junto a la prensa.
12: Sí, en primera fila.
9: Pues esta es la situación ahora mismo en esa sala donde tiene que comparecer Pedro Sánchez, y había una cosa que comentaba ahora Lourdes, que es que la visita del Papa. Recordemos que Pedro Sánchez está en Roma porque ha ido a un encuentro para acabar de perfilar todos los detalles de esa visita que va a empezar el día 6 de junio en Madrid, que va a llevarle a Barcelona y a Canarias. Que todo esto, toda esta agenda internacional, incluso lo que ayer pasó con en su participación muy aplaudida, como hemos comentado a primera de la mañana en la FAO, pudiera cambiar un poco el marco después de las andaluzas, con la debacle del Partido Socialista en las andaluzas, pero esa estrategia, Guillermo Lerma, ya está completamente rota.
1: Sí, Ángeles, ¿qué tal? Evidentemente esa estrategia que el PSOE había diseñado para después de esas elecciones andaluzas, que asumían que iba a ser un fin de ciclo malo, salta por los aires. El PSOE confiaba de alguna manera en que los pactos que el PP va a tener que terminar de firmar con Vox para gobernar tanto en Andalucía como en Castilla y León le iba a permitir recuperar algo de oxígeno político. Ahora asumen que todo va a estar copado por la información que va a ir saliendo del caso que afecta al expresidente José Luis Rodríguez Zapatero. La de hoy era una cita importante en el calendario por la potencia política de la imagen de Sánchez con el Papa y las preguntas en esa rueda de prensa que parece que está a punto de comenzar ya, Ángeles, porque vemos en la señal salir a todo el equipo del presidente del gobierno, pues las preguntas van a estar efectivamente monopolizadas por la agenda judicial que afecta al Ejecutivo.
9: Se han abierto ya las dos puertas que se han estado abriendo y cerrando durante la última media hora, y ahora por ellas aparece ya el presidente del gobierno, Pedro Sánchez, que entendemos sería lo normal, pero dada la situación del día de hoy, entendemos que igual empieza hablando de su encuentro con el Papa. Vamos a ver si podemos escucharle.
13: Esta comparecencia, y como siempre hago, quiero comenzarla agradeciendo la labor de nuestros servicios diplomáticos en la preparación de este viaje. Antes de entrar a valorar el encuentro que acabo de tener con Su Santidad el Papa, quisiera destacar, creo que, dos puntos muy importantes de este viaje. En primer lugar, el foro empresarial italo-español que celebramos ayer con compañías de primer nivel interesadas en forjar nuevas alianzas estratégicas entre ambos países. Creo que ese es un buen ejemplo del camino que debe de hacer y emprender Europa en el actual contexto geopolítico, de cooperación industrial, de capacidad de generar soluciones compartidas a los desafíos que tenemos en Europa. Y en segundo lugar, la participación de España en la Semana de la Nutrición, soluciones compartidas a los desafíos que tenemos en Europa. Y en segundo lugar, la participación de España en la Semana de la Nutrición de la FAO, la Organización de las Naciones Unidas para la Alimentación y la Agricultura, un referente del multilateralismo y también, por tanto, de la conciencia global contra el hambre. Se habla muy poco, por desgracia, en la conversación pública y publicada del hambre, pero es una realidad lacerante que afecta a millones de personas y me pareció importante tener la ocasión, la oportunidad de compartir algunas reflexiones al respecto. Allí constaté, por cierto, la alarmante crisis alimentaria, que está provocando la guerra ilegal en Oriente Medio. Hasta 45 millones de personas podrían sufrir hambre aguda si no hacemos nada, si continúa la situación tal y como está. Y por eso España no se puso de perfil ante el inicio de esta guerra que consideramos ilegal. Y tampoco lo hará ante la destrucción y el hambre que esta misma genera. Hablamos mucho de la crisis económica, hablamos sin duda alguna de la crisis energética que afecta al bolsillo de nuestros conciudadanos, pero creo que debemos hacer todo lo posible para que no degenere, además, en una terrible crisis humanitaria, porque siempre son los más vulnerables los que acaban terminando de pagar las consecuencias de este tipo de crisis y sus derivadas e implicaciones también en el ámbito del hambre. De ello y de otras muchas cuestiones he tenido la ocasión y el honor de poder hablar con Su Santidad el Papa León XIV. Hoy
9: está dando cuenta el presidente del gobierno de las reuniones que ha tenido, del Papa, de su participación ayer en la FAO. Y mientras está compareciendo Pedro Sánchez, Guille, ha sacado un comunicado al Partido Socialista.
1: Sí, justo cuando empezaba esa comparecencia ha mandado el PSOE esa comunicación oficial, tres párrafos muy breve, muy escueta esa reacción oficial, en la línea de lo que ya nos venía contando nuestra compañera Ana Enfuentes del partido. Dicen que el PSOE ha recibido un requerimiento de documentación del juzgado número 5 de la Audiencia Nacional en el marco de un procedimiento declarado secreto y ajeno a la financiación ilegal. El segundo párrafo dice Ángels: por supuesto, dicha solicitud de requerimiento no de registro ha sido atendida con plena colaboración del partido. Y cierra ese comunicado el PSOE diciendo que mantendrá siempre una posición de máxima colaboración con la justicia y de respeto absoluto a las actuaciones judiciales.
9: Pues seguimos escuchando al presidente del gobierno.
13: Y no el de la carrera armamentística. Creo que la paz no se construye con misiles, lo hemos dicho en muchas ocasiones desde el gobierno de España, se construye con diálogo, con respeto a la legalidad internacional, y agradezco por tanto de corazón al Papa su valentía, su inspiración y su compromiso en este camino tan necesario, tan imprescindible en los momentos que atraviesa el mundo. Junto con la defensa compartida de la paz, sí me gustaría hablar de la lucha contra la pobreza, contra la malnutrición y la defensa de la salud global, que han sido algunos de los elementos que también hemos podido tratar en la conversación. Hoy el mundo gasta más, lo saben los medios de comunicación, en armas y menos en luchar contra el hambre o las enfermedades vinculadas, por ejemplo, con el ébola.
9: Es curioso, Antón, que tú no sabes cuando lo comentábamos, cómo recordábamos y nos decía nuestra compañera en Roma cómo fue aplaudida ayer esa intervención en la FAO del presidente del gobierno, es decir, el perfil internacional de Pedro Sánchez, que contrasta absolutamente con el perfil y con lo que está pasando dentro de España.
34: Es que eso es lo paradójico. Si yo fuera Pedro Sánchez también me llevaría, digamos, a un cierto estado predepresión, que es lo mucho que me quieren fuera, lo mucho que me valoran fuera, la posición que tiene como líder a nivel global y los problemas que tiene a nivel interno. Pero también este espacio que se ha convertido en su zona de confort, yo creo que él, supongo que lo tiene claro, como lo tiene claro cualquier persona que conozca la política española, puede ser un complemento. Pero no puede ser el eje central de tu acción de gobierno. Es un complemento y, desde luego, no puede ser el elemento fundamental para irte a un, vamos a decirlo así, un hipotético adelanto electoral o unas elecciones, ¿no? La política internacional siempre es una palanca de apoyo y un espacio de confort y de refugio para muchos presidentes. Curiosamente, no es el único al que le ha sucedido. También le sucedió en su momento a Felipe González, ¿no? Pero no, es una zona de refugio, de confort. Pero en este momento el lomollar de la política y del gobierno está en lo que esperemos que aborde en algún momento de esta comparecencia.
9: Le seguimos escuchando.
13: Papa, ninguna tecnología es neutral y, por tanto, la inteligencia artificial tampoco es neutral. Pero quien la usa y para qué la usa, efectivamente, es todo menos neutral. Y lo estamos viendo. Y en ese sentido he felicitado a su santidad por centrar su primera encíclica en este tema, el de la dignidad humana en la era de la inteligencia artificial, que, por cierto, nos va a definir el presente y el futuro más inmediato del conjunto de la humanidad. Hemos estado de acuerdo en que necesitamos una inteligencia artificial que anteponga esa mirada humanista alineada con los principios y con los valores que representan a la humanidad. Y que, por cierto, solo el multilateralismo y la gobernanza internacional puede dotarnos de esas reglas comunes, no solamente desde el punto de vista regulatorio, sino también de responsabilidad ética, democrática, para expandir esa magnífica humanidad de la que el Papa habla en su encíclica. Esa es la vía que también nosotros humildemente defendemos desde España, siempre con la protección, por cierto, de los menores en el centro. Saben ustedes, sobre todo los medios de comunicación españoles, que estamos siendo muy insistentes en esta cuestión, no solamente en cuanto a la tramitación de reformas importantes en las Cortes Generales, sino también a escala europea, formando parte de un grupo, de una coalición de voluntarios digitales que ya conformamos más de 15 países de los 27 países Estados miembros de la Unión Europea. Cuarto, hemos tenido ocasión también para hablar de la migración, que es un asunto en el que, de nuevo, la Iglesia Católica y también el Gobierno de España tenemos, creo, que una sintonía bastante elevada. Su Santidad se ha interesado por la visión y por las políticas emprendidas por España al respecto. Nuestra posición es conocida. Una migración ordenada, e insisto, ordenada, abre oportunidades para los países de origen, también para los países de acogida, crea prosperidad compartida y nos hace, además, entender que la dignidad humana, indiferente a toda persona, está por encima de todo. También de quienes pervierten este debate con mentiras, con bulos, con desinformación y, por cierto, con la falacia de las mal llamadas prioridades nacionales que, en fin, tanto hemos luchado y luchamos desde el Gobierno de España precisamente por combatirlas y dotarlas del significado que realmente tienen, que es el de, efectivamente, una prosperidad compartida, que es lo que quieren el conjunto de la sociedad española, al menos en una amplia mayoría. Como saben, el Papa tiene una especial sensibilidad hacia esta cuestión de la migración y estará muy en la agenda, muy presente en la agenda de su viaje apostólico a España y muy especialmente durante su visita a las Islas Canarias. Y por último, he tenido ocasión de tratar con el secretario de Estado de la Santa Sede, con el cardenal Pietro Parolin, una, yo creo que valoración que desde el Gobierno de España hacemos positiva, bueno, diría que muy positiva, de los acuerdos bilaterales alcanzados y firmados entre el Gobierno de España y el Vaticano en estos últimos cinco años, o en estos últimos años, en particular de los más recientes, que además tienen un alto impacto social y emocional en nuestro país, incluyendo ese novedoso sistema mixto de reparación de víctimas ante abusos sexuales o la resignificación del Valle de Cuelgamuros, que como saben es uno de los elementos centrales de la Ley de Memoria Democrática aprobada por las Cortes Generales. Son, yo creo que, un muy buen ejemplo de esa sintonía y de ese espíritu de diálogo y de voluntad de acuerdo que tenemos con la Iglesia Católica. Concluyo. Yo creo que lo más importante que me gustaría trasladarles es que he querido compartir con su santidad que para España será un inmenso honor recibirle en unos días. El Papa León XIV creo que es, y lo está demostrando con sus declaraciones, con sus posicionamientos tan claros y comprensibles por parte de la opinión pública, vengan de donde vengan esas personas. Creo que es una inspiración en un mundo más necesitado nunca de ella, de esa inspiración y de esos posicionamientos claros y firmes, que se entiendan, que se comprendan por parte de la ciudadanía ante desafíos tan evidentes como es el desarrollo tecnológico y la inteligencia artificial. Su palabra, yo creo que nos impulsa a defender algo que compartimos también desde el Gobierno de España, y es la dignidad humana, proteger a los más vulnerables, trabajar por la esperanza de un mundo que abandone el camino de la guerra y vuelva a la paz, en definitiva de un mundo mejor. Y a partir de aquí, pues quedo, directora, a la espera de las preguntas de los medios de comunicación.
0: Muchas gracias, presidente.
9: Pues este es el momento en el que entiendo que vamos a hablar del tema.
2: Gracias, buenos días, presidente. Comentaba usted la sintonía que había habido con el Papa. El Gobierno aspira a que el viaje que va a realizar sirva de respaldo a las políticas del Gobierno, por ejemplo, en materia de migración. Y respecto a otras cuestiones, en relación con el expresidente Zapatero, usted el miércoles pasado le expresó su apoyo después de todo lo que se ha conocido, entre ellos los informes de la UDEF. Si mantiene ese apoyo o se lo replantea. Y no sé si ha tenido oportunidad de tener información sobre la actuación de la UCO esta mañana en la sede del PSOE, si le preocupa y le preocupa la posición de socios de investidura entre este y otros asuntos pidiendo la convocatoria de elecciones. Gracias.
13: Bueno, muchísimas gracias, Josemi, por sus preguntas. Sobre las sintonías, no sintonías, y lo que esperamos es un respaldo o no respaldo, con todos los respetos y toda humildad, por supuesto que no. Creo que la figura del Papa, de su santidad y lo que representa para la comunidad católica trasciende lo que pueda ser el debate político en el Gobierno de España sobre esta política u otra decisión que se tome por parte del Ejecutivo o sea avalada por las Cortes Generales. Creo que esto es muy importante. Desde el Gobierno de España no estamos pensando en absoluto en eso. Sí celebramos, y se lo he trasladado a su santidad, pues que el que por fin podamos tener su presencia, que ha sido largamente esperada, por supuesto también con el Papa Francisco, el anterior Papa, y que por fin, bueno, pues vamos a poder disfrutar de su presencia y además en un programa muy completo, donde no solamente va a estar en Madrid, va a poder dirigirse al Parlamento Nacional, al Congreso de los Diputados, sino que también va a estar en Barcelona, culminando esa gran obra, ¿no?, de la Sagrada Familia, o incluso, como bien antes se comentaba, pues en las Islas Canarias, en la isla de Tenerife, precisamente para hablar sobre la migración y ver la migración. Y no quiero tampoco olvidarme de una visita que va a hacer precisamente a una prisión en Cataluña para hablar con presos, que creo que también demuestra ese compromiso social que siempre ha tenido particularmente el Papa León XIV con todas las cuestiones y con toda la dimensión social de la religión católica, ¿no? Por tanto, el que haya sintonía en algunas cuestiones, como pueda ser la migración, como pueda ser la defensa de la paz frente a las guerras ilegales y la violación del derecho internacional, o el que pueda haber un alineamiento en ese gran debate que representa pues esa aproximación humanista a la revolución tecnológica, yo creo que lo que demuestran es que en muchas ocasiones, pese a que se critica desde España, lo que hay es una agenda de puro sentido común en las políticas que defiende el gobierno de España. Porque creo que es de puro sentido común apostar por la paz y no por la guerra ilegal, porque es de puro sentido común reconocer derechos a quienes están contribuyendo al desarrollo y la prosperidad de nuestras sociedades. Lo que no es de sentido común es hablar de prioridades nacionales o de teorías de la sustitución, que no se avalan ni por la ciencia, ni por los datos, ni por supuesto tampoco por la experiencia histórica de un país que durante sus años de democracia lo que ha hecho ha sido regularizar hasta en 5 ocasiones a muchísimos migrantes que han venido a nuestra sociedad y que ya viven en nuestra sociedad. Incluso cuando se utilizan datos que son equívocos, que son bulos, que es desinformación, como es, por ejemplo, el sempiterno llamamiento o el efecto llamada que dicen que puede tener la normalización o la regularización y reconocimiento de esos derechos a los migrantes. De hecho, los datos lo que avalan es justo lo contrario. Estamos teniendo caídas de los flujos de migración irregular del 60% en lo que llevamos de año respecto al año anterior. Y estamos en un proceso de reconocimiento de esos derechos a la migración. Por tanto, creo que, volviendo a su pregunta sobre la sintonía o no sintonía, hay en cuestiones en las que efectivamente hay una absoluta sintonía, pero eso lo que avala es el sentido común de esas posiciones que defiende, en este caso, la Iglesia Católica y defiende también el Gobierno de España en asuntos tan importantes como los que usted ha señalado. Sobre el presidente Zapatero, yo he tenido la ocasión de poder leer el auto, he tenido la ocasión de conocer a través de los medios de comunicación y leer a través de los medios de comunicación el extenso sumario y, sinceramente, lo dije en las Cortes Generales y lo vuelvo a reafirmar hoy aquí. Desde luego, toda la colaboración con la justicia, todo el respeto a la presunción de inocencia del presidente Zapatero y todo mi apoyo al presidente Zapatero. Después de lo que he leído y he podido compartir también con personas que saben mucho más del derecho que yo, creo que no hay motivo suficiente, no hay motivos para cambiar esa posición. Y sobre, efectivamente, los requerimientos que se están produciendo ahora mismo en la sede del Partido Socialista, también por eso me he retrasado, porque los desconocía, he tenido que preguntar exactamente qué es lo que estaba sucediendo, y eso me parece que es importante como matiz, porque antes sucedía todo lo contrario. Teníamos precisamente a una organización política que utilizaba las fuerzas y cuerpos de seguridad del Estado y a la justicia para obstruir investigaciones judiciales. En este caso, aparentemente estamos hablando de un requerimiento, no estamos hablando de un registro. No quiero tampoco, minusvalorar la gravedad de la investigación que ahora mismo la Audiencia Nacional está teniendo en curso. Y por tanto, lo que sí que les puedo trasladar a la ciudadanía española es total colaboración con la justicia. También decir que si al final estamos hablando de este caso de la exmilitante Leire, pues evidentemente se tomaron las decisiones sobre ella inmediatamente cuando saltó a la luz todo este caso hace más ya de un año, y por tanto, los tiempos de la justicia son los tiempos de la justicia, respetemos a la justicia, colaboración con la justicia y el compromiso, por supuesto, del Partido Socialista en que si hay comportamientos irregulares, nuevos, me refiero, pues actuaremos con la misma contundencia que hemos actuado antes. Pero también quiero subrayar lo siguiente, y es que hemos estado en situaciones muy parecidas a esta, en otros momentos. Y creo que es muy importante también que la ciudadanía sea consciente de que el Gobierno de España está inmerso en una agenda de transformación que está dando sus resultados en todos los ámbitos, de crecimiento económico, de creación de empleo, de reducción de desigualdades, de posicionamiento en temas muy importantes para España y para los españoles, como son las guerras que estamos teniendo y las respuestas que estamos dando a esos efectos económicos de las guerras que está sufriendo el mundo desde hace ya más de 5 años. Y por tanto, creo que ninguna de estas investigaciones, y ya veremos en qué acaban, y insisto, toda la colaboración por parte de mi organización con la justicia no impugnan en absoluto lo que está haciendo el Gobierno de España y las fuerzas progresistas en favor de los avances sociales y económicos y las transformaciones que venimos registrando de 8 años a esta parte. Y eso es lo que vamos a seguir haciendo de aquí al final de la legislatura, sin restar importancia, por supuesto, a la gravedad de estas investigaciones, con el compromiso firme por parte mía como presidente, pero también como secretario general del Partido Socialista, de que responderemos con la contundencia que siempre hemos respondido en caso de que se conocieran nuevas informaciones al respecto.
9: Reitera Pedro Sánchez su apoyo al presidente, expresidente del Gobierno, José Luis Rodríguez Zapatero, y el apoyo al trabajo de la justicia en la investigación que se está llevando a cabo ahora mismo en la calle Ferraz.
3: En reunión con el Papa, quería preguntarle, no sé si le ha manifestado, hablaba usted de la prioridad nacional, ese requisito de la prioridad nacional, ese requisito que se está incluyendo en la formación de gobiernos autonómicos. No sé si el Papa le ha mostrado algún tipo de preocupación por el crecimiento y el auge de esos discursos racistas en España y la utilización política por parte de algunos partidos, y sobre los requerimientos de información al Partido Socialista que se están llevando a cabo. El juez parece implicar o señalar a la actual gerente del Partido Socialista, también a un miembro de la ejecutiva actual, Juan Fran Serrano, y a su ex jefe de gabinete, Juan Manuel Serrano, en este caso en el que presuntamente el Partido Socialista habría pagado a Leire o a su entorno por intentar tapar casos que afectan al partido. No sé si ha podido hablar con ellos, le han dado algún tipo de explicación, y sobre esto si comparte también las críticas del ministro de Transportes, que habla de que, bueno, viene a decir que hay una especie de campaña coordinada contra el Partido Socialista y el Gobierno, y se queja de la desproporción de mandar a la UCO a por información a la sede del Partido Socialista. Gracias.
13: Bueno, muchas gracias, Carlota. Sobre la primera de las preguntas, son conversaciones privadas entre el Papa y yo, y por tanto pues creo que no me corresponde ni creo que tiene estilo el compartir más allá de las cosas que he hecho con ustedes antes, esas conversaciones con el Papa. Sí le diré que sobre este asunto, al respecto concreto, no hemos hablado. Sobre esta cuestión de la prioridad nacional, tal y como usted lo ha planteado, no lo hemos hablado. Pero tampoco le escondo, y esto es público, y usted lo sabe, y efectivamente no es porque lo diga yo, sino porque lo ha dicho el propio Papa. Bueno, tiene una mirada sobre el fenómeno de la migración muy diferente a ese tipo de discursos con los que nosotros estamos mucho más cercanos, ¿no? Sobre los requerimientos, mire, yo me acaba usted de informar de algo que yo desconocía. La gerente, un miembro de la ejecutiva y quien estuvo conmigo de coordinador antes de yo ser elegido presidente del Gobierno de España, y sí como secretario general del Partido Socialista. No lo sabía. En todo caso, insisto, la gerente Ana María Fuentes es una mujer que ha llevado las cuentas de manera escrupulosa del Partido Socialista. Ha habido mucha rumorología, mucho bulo, mucha fake news, que si se estaba hablando de financiación irregular, parece que eso se ha desmentido por parte incluso de los propios medios de comunicación. Bueno, insisto, yo no resto importancia ni gravedad a la investigación que se está realizando, pero también con la misma claridad le digo que en el momento en el que surjan nuevas informaciones sobre cuestiones que afecten a actividades o actitudes irregulares, pues el Partido Socialista actuará con contundencia como siempre hemos hecho. Pero, de nuevo, lo hemos hecho nada más surgir este caso hace ya más de un año. Si es así, lo seguiremos haciendo, pero hasta el momento no tenemos mucha más información, y la información que estamos conociendo es por parte de los medios de comunicación. E insisto de nuevo, en nada eso impugna todos los logros que está alcanzando este país en momentos muy complejos, en momentos muy difíciles como los actuales, como los que vive el mundo, y por tanto en esa tarea vamos a continuar.
9: Vamos a escuchar otra pregunta. No ha variado el argumento.
5: Muchas gracias por la pregunta. Gracias. Soy Javier Martínez Brocal, del periódico ABC y de La Sexta. Muchas gracias por responder a las preguntas. Claro, la cuestión es, ha dicho que van a tomar decisiones en el momento en el que haya elementos que lleven a hacer lo necesario, ¿no? ¿Qué es lo que tiene que pasar para que se tome una decisión? Porque la impresión es que con casos un poco menos graves se han tomado decisiones mucho más contundentes. Entonces, ¿qué es lo que tiene que pasar para que haya decisiones? Otra pregunta que no tiene nada que ver es sobre el encuentro con el Papa. ¿Cuánto ha durado y si nos puede dar algunos elementos de...? Muchas gracias.
13: Sí, muchas gracias, Javier, por sus preguntas. Pues, no sabía cuánto ha durado la... Pero me dice la embajadora, con acierto seguro, que 3/4 de hora. Más o menos, aproximadamente 3/4 de hora. Y de verdad que ha sido una conversación muy, muy interesante en todos los aspectos que antes le he comentado. Migración, inteligencia artificial, paz, guerra y, por supuesto, también su visita a España en los próximos días, ¿no? Sobre los elementos, mire, yo creo que es muy importante ser consciente, primero, de que los tiempos de la justicia no son los tiempos ni de los medios de comunicación ni de la política. Los tiempos de los medios de comunicación, evidentemente, esa es su obligación, es su deber, eso es a lo que se dedican y lo hacen con mucho acierto, es informar sobre las novedades que se puedan producir en estos casos que están siendo objeto de investigación judicial. Dos, los tiempos de la política se tienen que ajustar a los tiempos de la justicia. Creo que es importante respetar la presunción de inocencia, por supuesto observar lo que está sucediendo en estos casos y actuar en consecuencia. Y creo que nosotros, precisamente cuando hemos actuado, si hemos demostrado algo, es que no somos un partido que no tiene nada que esconder. Que no tiene nada que esconder y que cuando tiene que actuar, actúa. Y por supuesto no convive ni coexiste con ese tipo de actitudes que efectivamente repudiamos. A partir de ahí, la política tiene que ajustarse más a los tiempos de la justicia, exactamente saber y conocer cuáles son los extremos de lo que se está investigando y a partir de ahí pues actuaremos si es procedente. Pero de nuevo, como presidente del Gobierno, creo que todo ello no nos tiene que hacer perder de vista lo

0: óptimo desde el punto de vista económico, desde el punto de vista social, de avances. Bueno, yo sé que hay gente que quiere, legítimamente, que España no continúe avanzando, que quieren frenar a España o incluso hacerla retroceder, pero no es el ánimo del gobierno y, por supuesto, tampoco el mío.
1: Vamos con la última pregunta, Almudena, Televisión Española.
2: Gracias, presidente. Siguiendo con las novedades de hoy, lo de la UCO entrando en Ferraz, los registros que se están produciendo, esto salta en plena investigación a Zapatero. ¿Usted sigue pensando que la situación es sostenible, que puede llegar al final de la legislatura? Porque, retomando la pregunta de otros compañeros, el PNV, Coalición Canarias, Emiliano García Page y otras voces dentro de su partido en privado consideran que no es así. Por otro lado, ¿considera que la coincidencia en el tiempo de estas noticias, como dicen algunos cargos de su partido, es un golpe a su gobierno? Y por último, sobre Zapatero, ¿no hay nada que le llame la atención, que le genere dudas de lo que ha leído del sumario o del auto? Gracias.
0: Bueno, muchas gracias, Almudena, por sus preguntas. Bueno, vamos, más o menos es la misma pregunta desde otro ángulo, o más o menos el mismo ángulo. Si les parece ya con esto, pues culminamos la comparecencia. Me parece importante, Almudena, si me permite, simplemente corregirle en una cuestión. No es un registro, es un requerimiento. Aparentemente, lo que se está haciendo por parte de la Guardia Civil en la sede de mi partido. Yo creo que esto es importante también para que los ciudadanos y ciudadanas sepan, porque hay muchos requerimientos que se hacen a muchas instituciones por parte de la Guardia Civil y eso no es óbice de nada. Por tanto, lo que sí que le puedo trasladar desde el punto de vista del Partido Socialista es la total y absoluta colaboración que hemos tenido siempre sobre este caso, que por cierto ya fue tratado durante el año pasado, tomamos las decisiones que tomamos y por tanto, bueno, vamos a saber exactamente cuáles son, cómo se desarrolla, ¿no? Por tanto, es un requerimiento y no es, por tanto, un registro. Sobre la sostenibilidad o no de la legislatura. Ayer tuve una conversación muy interesante con el director general de la FAO. Para los ciudadanos que no conozcan este acrónimo y que están siguiendo esta rueda de prensa, básicamente es la organización que se encarga sobre las tareas a nivel de Naciones Unidas de la alimentación, en fin, y de la lucha contra el hambre. Una cosa que me pareció interesante, saben ustedes, que estamos defendiendo la candidatura de Luis Planas, el ministro actual de Agricultura, Pesca y Alimentación, a la Dirección General de la FAO, que se decidirá el próximo año. Lo comento, fue una conversación privada, pero lo digo como ejemplo de una categoría que luego desarrollaré. El director general me dijo, es que Luis Planas lleva 8 años siendo ministro de Agricultura, Pesca y Alimentación. Y a lo largo del tiempo que el director general de la FAO ha sido director general de la FAO, pues han visto como muchos gobiernos cambiaban de ministro de Agricultura, Pesca y Alimentación año sí, año también. La pregunta que creo que tenemos que hacernos es, desde que yo soy presidente del gobierno, ¿cuántos primeros ministros ha habido en muchos países europeos? ¿Eso es bueno para hacer transformaciones? ¿Eso es bueno para hacer los cambios que exige, sobre todo, la gente de a pie? Yo creo que no. No digo que la estabilidad que hemos logrado durante estos últimos 8 años, conmigo al frente del gobierno, en circunstancias muy difíciles, con crisis de una extraordinaria complejidad, sea un fin en sí mismo, pero es evidente que es un instrumento importante para lograr el desempeño económico que estamos logrando, para tener los datos de paro y los datos de creación de empleo que estamos teniendo, para obtener la reducción de la desigualdad social que también estamos logrando durante estos últimos 8 años. Quiero decir con esto que las transformaciones son tan importantes, las que hemos logrado, donde evidentemente sin estabilidad eso no hubiera ocurrido, porque no hubiera habido coherencia ni concordancia entre, bueno, pues un gobierno lógicamente liderado por mí y un gobierno pues apoyado por otras fuerzas que abiertamente, allí donde pueden pactar, pues dicen que hay que frenar a las renovables o que hay que poner en cuestión algunas de las políticas en derechos y libertades que este gobierno ha alcanzado. Por tanto, creo que sí que es importante que los ciudadanos sean conscientes de que, pese a todo, todas las dificultades que tenemos y que estamos haciendo frente, la estabilidad es una palanca importante para lograr todo lo que estamos logrando en términos económicos,

0: y en términos de creación de empleo en un contexto internacional tan complejo. Me permitirá la broma, ¿no? Hay algún compañero pues que evidentemente lo que me pide es adelantar las elecciones porque es consciente de que voy a tener una mayor mayoría parlamentaria en el gobierno y en el Congreso para poder gobernar de manera mucho más tranquila. Y yo se lo agradezco. Pero es que yo no puedo convocar elecciones por interés partidista. Tengo que convocar elecciones por el interés general de los ciudadanos y ciudadanas. Y el interés general de los ciudadanos y ciudadanas, a día de hoy, con guerras por todo el mundo, con crisis que exigen de respuestas eficaces y también equitativas por parte de la Administración General del Estado, es la estabilidad y la consolidación de políticas que nos están permitiendo precisamente zafarnos de las consecuencias sociales y económicas de estas crisis. Nadie se puede imaginar, si hubiera habido una administración del Partido Popular con Vox, que hoy el 60% del precio de la electricidad generada viniera de energías renovables. Y eso está haciendo que hoy, bueno, pues los hogares tengan mayor capacidad para hacer frente a shocks energéticos provocados por las guerras, ya sea en Irán o ya sea en Ucrania. Pongo este ejemplo simplemente para poner en valor la categoría. Y es que el crecimiento económico, el éxito de país que estamos teniendo, tiene mucho que ver también con una palanca que es la estabilidad. Y si la Constitución dice que son 4 años la duración de una legislatura, pues son 4 años. Y eso es el objetivo y la determinación del Gobierno de España. Culminar, por cierto, tareas muy importantes que además, en fin, a ustedes, que hemos hablado en múltiples ocasiones y también se lo traslado a la ciudadanía, bueno, culminar proyectos que son muy importantes y al menos para mí también muy relevantes, porque los fondos europeos terminan en diciembre de 2026. Por tanto, hay cuestiones, hay hitos que exigen de la constancia y no de meter al país en una parálisis que efectivamente pues no se sabe si nos va a permitir el poder culminar con éxito o no esa gestión de fondos europeos que nos está trayendo crecimiento económico y transformación, ¿no? Digo lo de parálisis porque luego viene, después de unas elecciones, como todos ustedes saben, los procesos de investidura. Y claro, si hay procesos de investidura azarosos, por ejemplo, en territorios o en países con cultura democrática, como es, por ejemplo, el caso de Dinamarca, después de algunos meses sin haber formado gobierno, y en España también, pues tenemos unas experiencias bastante evidentes, y yo en primera persona puedo compartirlas con todos ustedes, pues yo creo que esa estabilidad, de nuevo, es un valor en un momento en el que, bueno, pues lo que necesitan los ciudadanos es certezas, y es lo que queremos dar desde el Gobierno de España. Perdonen por la extensión de las preguntas. Sobre la justicia, lo he dicho en muchas ocasiones, colaboración total con la justicia y al mismo tiempo también respeto a la presunción de inocencia de las personas que estén afectadas, ¿no? Y sobre José Luis Rodríguez Zapatero, sobre el presidente Zapatero, lo he dicho al principio, no veo elementos en los que ahora mismo se pueda hacer un cambio de posición por parte ni del Partido Socialista ni del Gobierno de España respecto a lo conocido en el auto y también en el sumario. Bueno, muchísimas gracias a todos y a todas y de nuevo, pues nada, embajadora, muchísimas gracias por la hospitalidad y el buen hacer.
1: También pues termina aquí la comparecencia del presidente del Gobierno. No tiene ninguna intención de convocar elecciones, no convocará elecciones por interés partidista. Cuando se convocan elecciones tiene que ser por el interés general de los españoles. Apoyo total al presidente Zapatero, después de haberse leído el auto de imputación y tener todas las noticias que se han publicado en torno al sumario y en cuanto a la entrada de hoy de la policía, de la Guardia Civil, de la UCO en la calle Ferraz, es un requerimiento, no es un registro, y total colaboración con la justicia. Una pausa y seguimos.

0: Lo hemos escuchado en directo en Hoy por Hoy. Pedro Sánchez descarta desde Roma convocar elecciones. Las legislaturas, ha insistido, duran 4 años.
1: Y si la Constitución dice que son 4 años la duración de una legislatura, pues son 4 años. Y eso es el objetivo y la determinación del Gobierno de España. Pero es que yo no puedo convocar elecciones por interés partidista. Tengo que convocar elecciones por el interés general de los ciudadanos y ciudadanas. Y el interés general de los ciudadanos y ciudadanas, a día de hoy, con guerras por todo el mundo, con crisis que exigen de respuestas eficaces y también equitativas por parte de la Administración General del Estado, es la estabilidad y la consolidación de políticas que nos están permitiendo precisamente zafarnos de las consecuencias sociales y económicas de estas crisis.
0: El presidente del Gobierno ha dicho mantener todo su apoyo al expresidente Zapatero y también su total colaboración con la justicia en el caso Leire Díez, por el que la UCO está pidiendo información esta mañana en la sede central del PSOE, en Ferraz. Palabras de Sánchez después de la reunión que ha mantenido con el Papa León XIV. Guillermo Lerma, buenas tardes.
2: ¿Qué tal? Buenas tardes. Sánchez trata de marcar distancias con la investigación que ha llevado a la UCO a la sede de su partido en la calle Ferraz, pese a la imputación de la gerente del PSOE, de su exsecretario de organización o de que el juez señala en su auto a un diputado y miembro de la ejecutiva socialista actual. Dice el presidente que no le resta importancia a las actuaciones judiciales, pero se aferra a que por la información que tiene en este momento todo está relacionado, dice, con la actividad de la militante Leire Díez, contra la que, recuerda, el PSOE ya actuó.
1: Insisto, yo no resto importancia ni gravedad a la investigación que se está realizando, pero también con la misma claridad le digo que en el momento en el que surjan nuevas informaciones sobre cuestiones que afecten a actividades o actitudes irregulares, pues el Partido Socialista actuará con contundencia como siempre hemos hecho.
2: Sánchez, que desde Roma ha respondido también por primera vez a las preguntas de la prensa sobre la investigación a Zapatero, asegura que tras haber leído las informaciones sobre el sumario, su apoyo hacia el expresidente sigue intacto.
1: Lo dije en las Cortes Generales y lo vuelvo a reafirmar hoy aquí. Desde luego, toda la colaboración con la justicia, todo el respeto a la presunción de inocencia del presidente Zapatero y todo mi apoyo al presidente Zapatero.
2: Ha reiterado Sánchez la misma fórmula que utilizó la semana pasada a preguntas de la oposición.
0: En la sede central del PSOE, en la calle Ferraz, sigue la Guardia Civil y hace unos minutos hemos conocido que la UCO está también precisamente en la Dirección General de la Guardia Civil para recabar información sobre una investigación interna por filtrar información relacionada con este caso Leire Díez, ¿no, Javier Bañuelos?
3: Sí, según confirman las fuentes de la investigación, esa visita de la UCO a la sede de principal de la propia Guardia Civil se ciñe a un simple requerimiento para llevarse documentación relacionada con una investigación interna que hizo la propia Guardia Civil sobre una supuesta filtración de información relacionada con el caso Ley de Información Confidencial que después acabó en varios medios de comunicación. Estas mismas fuentes nos detallan que aquella investigación interna se cerró porque no se llegó a encontrar a sus responsables. El juez de momento sí ha imputado al Guardia Civil Juan Sánchez Yepes, ex UCO, en su caso por revelación de secretos, cohecho y otro delito también contra las instituciones del Estado.
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0: y donde ha comparecido en otro día muy complicado para el PSOE con los requerimientos de la UCO, que a primera hora de la mañana se ha presentado en Ferraz en busca de datos y de documentación que apuntalen las investigaciones sobre la supuesta trama del IRE 10 y que habría pagado el PSOE para entorpecer, frenar o desestabilizar procesos judiciales que pudieran afectar al partido. Lo judicial, el caso ha dado un salto importante con la imputación de Santos Cerdán, la actual gerente del PSOE, Gaspar Zarrías, o el empresario amigo de la llamada fontanera de Ferraz. Última hora, Miguel Ángel Campos.
1: El juez investiga en una pieza separada secreta de ampliación del caso Leire si existía una estructura en el PSOE liderada por su entonces secretario de organización, Santos Cerdán, para obstaculizar procedimientos judiciales que afectasen al partido o al gobierno. El magistrado citará como imputado al propio Cerdán, al exconsejero andaluz Gaspar Zarrías y al empresario amigo de Leire, Pérez Dolcet, por delitos de organización criminal, tráfico de influencias, cohechos o inducción al falso testimonio, entre otros. También incrimina a la gerente actual del PSOE, Ana María Fuentes, como cómplice de estos hechos. El juez ha remitido diversos requerimientos en busca de información, entre ellos al PSOE, y registrado los domicilios de Cerdán, Zarrías y Pérez Dolcet.
0: A las 2:30 detallamos qué busca la Guardia Civil con su presencia esta mañana en Ferraz, en los domicilios de varios de los imputados y en una sede de la Guardia Civil, porque la UCO ha entrado en la propia Guardia Civil en busca de información sobre una posible filtración de datos para favorecer a esta trama. La noticia de estos requerimientos ha llegado poco antes de las 9 de la mañana, justo cuando estaba a punto de comenzar en el Congreso de los Diputados la sesión de control. Feijóo se ha parado allí ante la prensa, los pasillos, para pedir de nuevo la convocatoria de elecciones.
2: Estamos en una situación agónica. Estamos poniendo en cuestión la decencia, no solo del gobierno, que es un gobierno indecente, no solo del Partido Socialista, que lamentablemente Sánchez lo ha llevado a la absoluta indecencia, sino que estamos empezando ya a tener riesgo de contagio. Yo quiero decir muy claro, no queda más remedio que darle la palabra a los españoles de forma inmediata. No podemos más.
0: Feijóo ha señalado otra vez a los socios en el PSOE, no creen demasiado en las casualidades en una semana que está siendo un verdadero calvario judicial, pero de momento Sánchez reivindica, como digo, la vigencia de esta legislatura y de momento el gobierno mantiene, a pesar de todas las dudas, el respaldo de sus socios y al Partido Popular, PNV y Junts, le acaba de enviar un buen aviso. Vamos al Congreso, Josué Coello, ¿qué tal? Muy buenas tardes.
3: ¿Qué tal, Casado? Buenas tardes. Sí, mientras la UCO hacía estos registros en el Senado, el PP ha usado su mayoría para sacar adelante una moción donde pide la convocatoria electoral y reprueba la corrupción que rodea al PSOE. La moción ha salido adelante con los 143 votos del Partido Popular. PNV y Junts se han abstenido, pero la senadora Jertzale, Estefanía Beltrán, ha lanzado este mensaje al Partido Popular.
4: Les tengo que decir que basta ya de estos circos mediáticos, basta ya. Si ustedes consideran que se dan las circunstancias para presentar una moción de censura, háganlo ya. Y váganlo donde
3: esta moción, Casal, no es vinculante, pero sí tiene mucha relevancia política en este contexto y con socios como PNV y Junts pidiendo adelanto electoral.
0: Había un punto de provocación en las declaraciones esta mañana de Pedro Sánchez en su rueda de prensa en Roma. Decía el presidente del gobierno, las elecciones no se convocan por un interés partidista, sino pensando en el interés general. 2:04 y dos cuestiones de la mañana, dos citas. La primera, el calor. Tenemos a medio país, pero sobre todo el norte, en aviso por altas temperaturas. En Asturias se va a permitir a los centros escolares que suspendan la actividad lectiva si es necesario. Y en Donosti las temperaturas pueden superar los 30 grados, un 27 de mayo. En la playa de la Zurriola está Víctor Centenera, arratsaldeón.
5: Arratsaldeón, Javier, las playas donostiarras vuelven a estar hoy abarrotadas a causa del calor, aunque los servicios como el de los socorristas no llegarán hasta el próximo lunes a los arenales, entre ellos la playa de la Zurriola, con bastante riesgo a causa de las corrientes. De ahí que se haya abierto el debate sobre si no habría que adelantar la temporada. Ayer tuvimos que lamentar el primer fallecido del verano en aguas de Ondarreta. Fueron los propios bañistas quienes sacaron a la víctima del agua y trataron de reanimarla sin éxito. Y en los últimos días, varios surfistas se han visto también obligados a intervenir en el rescate de medio centenar de personas en las playas de Guipúzcoa ante la ausencia del servicio de socorrismo. En Zarauz incluso se han colocado tablas de surf en la arena por si fuera necesario. Las temperaturas hoy en Donosti marcan 30 grados y la temperatura del agua se queda en los 19.
0: La otra cita es deportiva y está en Alemania con el Rayo acariciando el sueño de lograr su primera Conference League frente al Crystal Palace. Enviado especial Óscar Ejido, buenas tardes.
6: Hola Jaime, muy buenas, a 7 horas del partido, todo el colorido en Leipzig que está en esta plaza, en la Marktplatz, la plaza del Ayuntamiento. Aquí está la fanzone de ambos equipos, del Crystal Palace y del Rayo. Aquí están llegando los 11.000 rayistas que están aterrizando, tanto en

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23: 2:30, 1:30 en Canarias. Con la UCO requiriendo esta mañana información en esta calle, la calle Ferraz, en la sede de la Guardia Civil, en el despacho de Gaspar Zarrías, en la casa de Cerdán y en la residencia del empresario Javier Pérez Dolcet, con el juez Pedraz imputando en el caso Leire a la gerente del PSOE, a Gaspar Zarrías o al propio Cerdán, con una investigación sobre la presunta trama de Leire Díez que irrumpe en este calendario terrible en el que se solapa todo esto de Leire, el caso Zapatero, el caso Begoña, el juicio al hermano por enchufismo. Hoy Pedro Sánchez tenía un verdadero papelón en Roma. Tras verse con el Papa Sánchez, con este panorama, insiste en agotar la legislatura, en seguir adelante y asegura que unas elecciones no se convocan nunca por interés partidista.
24: Y si la Constitución dice que son 4 años la duración de una legislatura, pues son 4 años. Y eso es el objetivo y la determinación del Gobierno de España. Pero es que yo no puedo convocar elecciones por interés partidista. Tengo que convocar elecciones por el interés general de los ciudadanos y ciudadanas. Y el interés general de los ciudadanos y ciudadanas, a día de hoy, con guerras por todo el mundo, con crisis que exigen de respuestas eficaces y también equitativas por parte de la Administración General del Estado, es la estabilidad y la consolidación de políticas que nos están permitiendo precisamente zafarnos de las consecuencias sociales y económicas de estas crisis.
23: Pedro Sánchez reitera que tras la lectura del sumario del caso Zapatero, que señala, recordemos, al expresidente del gobierno por ser el cerebro de una trama de tráfico de influencias, su postura sigue siendo la misma: respaldo a Zapatero, colaboración y respeto a la justicia y defensa de la presunción de inocencia.
24: No veo elementos en los que ahora mismo se pueda hacer un cambio de posición por parte ni del Partido Socialista ni del Gobierno de España respecto a lo conocido en el auto y también en el sumario. Lo dije en las Cortes Generales y lo vuelvo a reafirmar hoy aquí. Toda la colaboración con la justicia, todo el respeto a la presunción de inocencia del presidente Zapatero y todo mi apoyo al presidente Zapatero.
23: Algunas voces del gobierno han cuestionado esta mañana el calendario, los tiempos, el goteo. Decía Óscar López esta mañana que cuanto más mayor se hace uno, menos cree en las coincidencias. Sánchez no ha pisado ese charco, aunque en referencia al caso Leire ha defendido que el partido actuó en su día y volverá a hacerlo si es necesario.
24: Creo que ninguna de estas investigaciones, y ya veremos en qué acaban, y insisto, toda la colaboración por parte de mi organización con la justicia, no impugnan en absoluto lo que está haciendo el Gobierno de España y las fuerzas progresistas en favor de los avances sociales y económicos y las transformaciones que venimos registrando de 8 años a esta parte. Y eso es lo que vamos a seguir haciendo de aquí al final de la legislatura, sin restar importancia, por supuesto, a la gravedad de estas investigaciones, con el compromiso firme por parte mía como presidente, pero también como secretario general del Partido Socialista, de que responderemos con la contundencia que siempre hemos respondido en caso de que se conocieran nuevas informaciones al respecto.
23: No tenemos nada que esconder, ha dicho Sánchez. Ya veremos en qué acaban estas investigaciones. Vamos a comenzar precisamente por aquí, por preguntarnos qué desencadena la ristra de personaciones esta mañana de agentes de la UCO en la sede del PSOE, en domicilios particulares o incluso en una sede de la Guardia Civil. Ha habido un poco de revuelo, sobre todo en los primeros minutos, al saltar la noticia cuando la UCO se ha personado en la calle Ferraz y después se han ido despejando esas dudas. Esos requerimientos tienen su origen en el caso Leire, es decir, la supuesta trama por la que la fontanera del PSOE trataba de dificultar o de frenar investigaciones judiciales que afectan al PSOE, trama que estaría pagada por el propio Partido Socialista. Y ahí tenemos nuevos implicados en el tablero: Cerdán otra vez, la gerente del PSOE y el amigo de Leire, el empresario Javier Pérez Dolcet. Miguel Ángel Campos, ¿qué tal? Muy buenas tardes.
25: Hola, buenas tardes, Javier.
23: Campos, y lo primero, lo último que tenemos sobre este caso, que es el contenido del auto emitido por el juez Ferraz, que por el juez de Pedraz, que detalla nuevos aspectos de esta investigación y también incluso incluye algunas conversaciones.
2: Sí, auto de 50 páginas al que ha accedido la cadena SER, en el que el juez relata que supuestamente existe una estructura en el PSOE liderada por su entonces secretario de organización Santos Cerdán para obstaculizar procedimientos judiciales que afectasen al partido o al gobierno y que tiene su origen tras el periodo de la carta de reflexión de Pedro Sánchez a la ciudadanía. En su auto el juez relata diversas operaciones para desestabilizar supuestamente las actuaciones judiciales que afectaban al Partido Socialista, como contra los fiscales Grinda, Estampa, el fiscal jefe anticorrupción Alejandro Luzón, una operativa contra la jueza de Badajoz que investigó al hermano de Sánchez, el intento de soborno mediante 50.000 euros a la empresaria Carmen Pano, la que dijo que llevó bolsas con dinero al PSOE para que cambiase su testimonio, intervenciones sobre Aldama o el pago de 125.000 euros al abogado vinculado al PSOE, Jacobo Teijelo, mediante supuestas facturas falsas.
23: Estamos leyendo el contenido, como digo, de ese auto en busca de nuevos datos. Campos, con cualquier novedad nos avisas, ¿de acuerdo?
2: Hasta luego.
23: Apunta Pedraz en ese auto al diputado socialista Juanfran Serrano, número 2 en su día de Cerdán, diputado y por tanto aforado, es decir, que no se le puede imputar. Vamos a recordar lo que decía Serrano durante la última comisión de investigación en el Senado sobre este asunto, que desde luego difiere bastante de lo que está sugiriendo hoy el juez.
3: Había un interés de su partido en el que usted era secretario de organización por tapar según qué investigaciones.
4: Eso es rotundamente falso, señoría.
3: Bueno, entonces le digo, vale, ¿usted ha tenido alguna responsabilidad o cree que la organización de su partido, de Santos Cerdán, cuando estaba, ha podido tener responsabilidad en encargarle al aire que hiciese estas gestiones?
4: Nunca jamás, vale. En la sede de Ferraz, en organización, nunca jamás el Partido Socialista Obrero Español ha hecho nada de eso a lo que usted insinúa. Vale. Nunca, mire usted, señoría.
23: Nunca jamás. Nunca. Aunque para Sonidos para el Recuerdo, Leire Díez, que firmó en aquella rueda de prensa en la que apareció Aldama para montarla, Leire Díez firmó, digo, aquella frase para la hemeroteca.
5: Ni fontanera ni cobarde. Ni fontanera ni cobarde. Seguiré con mi trabajo para culminar el libro, defendiendo mis ideas como ciudadana libre que ejerce sus derechos. Ni me van a intimidar ni voy a renunciar a mis convicciones.
23: Javier Bañuelos, ¿qué tal? Muy buenas tardes.
6: ¿Qué tal, Casal?
23: Bueno, Manuelos, además de las imputaciones que ya nos ha contado Campos, te pregunto, la UCO, la Guardia Civil, ¿qué buscan estos registros, no? Supongo que detalles que apuntalen, ¿no?, la idea de cómo se estructuraba esta supuesta red de los pagos, si lo sabía, un caso que está escalando y que ya va, desde luego, mucho más allá de la figura de Leire Díez.
6: Sí, la UCO sitúa en Ferraz el escenario principal de esta supuesta trama para tumbar causas judiciales contra el Partido Socialista. Por eso la UCO hoy se ha personado en la sede del Partido Socialista. No ha sido casual un registro, ha sido un requerimiento de información. Los agentes de la Unidad Central Operativa de la Guardia Civil han solicitado documentos muy precisos de la gerencia del partido, en concreto el acceso a los correos electrónicos oficiales de la gerente Ana Fuentes, de Santos Cerdán y también de Joan Antolín, Covadonga San Pedro y Celia Rodríguez. También se están clonando ordenadores. Se ha pedido el acceso al intranet del Partido Socialista. Incluso Casal, la UCO ha requerido el registro de acceso de vehículos a la sede socialista por el garaje, entre ellos para verificar si también estaban los dos coches que utilizaba Leire Díez. En paralelo, en Milagros, en Navarra, la Guardia Civil también ha registrado el domicilio del ex número 2 del PSOE, Santos Cerdán, registros que también se centran en el despacho y vivienda de Gaspar Zarrías. La UCO también está en una vivienda del empresario Javier Pérez Dosset. Recordemos que siempre tuvo una gran cantidad de audios de Villarejo, grabaciones con políticos y periodistas, y el carrusel de la UCO culmina con su visita a la sede principal de la Dirección General de la propia Guardia Civil. Según confirman a la SER fuentes del caso, los agentes se han llevado documentación relacionada con una investigación interna sobre una supuesta filtración de información relacionada con el caso Leire, información confidencial de operaciones de la Guardia Civil que después acabó en varios medios de comunicación.
23: La noticia saltaba minutos antes de las 9 en punto de la mañana, sonaban ya casi en los pasillos del Congreso las campanas, las señales de llamada a la sesión de control, lo avanzaba el confidencial. Y a los pocos minutos Feijóo atendía a los medios de comunicación en los pasillos, pidiendo elecciones y describiendo la situación como agónica.
25: Estamos en una situación agónica. Estamos poniendo en cuestión la decencia, no solo del gobierno, que es un gobierno indecente, no solo del Partido Socialista, que lamentablemente Sánchez lo ha llevado a la absoluta indecencia, sino que estamos empezando ya a tener riesgo de contagio. Yo quiero decir muy claro, no queda más remedio que darle la palabra a los españoles de forma inmediata. No podemos más.
23: Ana Fernández Vila, ¿qué tal? Muy buenas tardes.
8: buenas tardes.
23: Ana, ya hemos escuchado a Sánchez, que ha sido, digamos, bastante cauto, o al menos más que otras voces del partido y del gobierno, que no creen, digamos, en las casualidades, ¿no? Yo no sé cómo ha caído este nuevo golpe en Moncloa y en Ferraz en una semana que está siendo un verdadero laberinto judicial para el partido.
8: Pues ha caído como un mazazo, Casal. No había terminado, no habían terminado de salir del shock de la imputación de Zapatero y se les abre ahora este nuevo frente. Ahora mismo la dirección del PSOE se esfuerza por trasladar a sus filas, a sus bases, un mensaje de tranquilidad, de distanciamiento con esta nueva operación, pese a la imputación del actual gerente del PSOE, de su exsecretario de organización, o de que el juez señala en su auto a un diputado y miembro de la Ejecutiva Socialista. No le restan importancia al caso, lo ha dicho Sánchez, y garantizan su máxima colaboración con la justicia, pero a la vez tanto desde el gobierno como desde el PSOE deslizan que se sienten víctimas de un ataque, porque son muchas casualidades, dicen.
9: Colaboración con la justicia y respeto máximo a los procedimientos y tranquilidad absoluta, pero sí le tengo que decir que sobre el calendario, cuanto más mayor se hace uno, menos creen las coincidencias.
8: Esto decía el ministro Óscar López, y también el ministro Marlaska acusaba directamente al PP en el Congreso de tener información privilegiada con antelación.
12: Usted parece que sabe demasiado, lo cual me preocupa porque eso me vuelve a decir algo. Es decir, que ustedes utilizaban a las fuerzas y cuerpos de seguridad del Estado durante el gobierno y las están utilizando durante la oposición.
8: La sensación que trasladan es de asedio, Casal. Mientras tratan de contener daños, defienden que ya actuaron con contundencia contra Leire Díez, contra Cerdán y sobre la imputación de su gerente. Sánchez hoy ha defendido que ha llevado las cuentas de manera escrupulosa, pero ahí se quedan de momento. Aseguran que si hace falta actuarán.
23: Gracias, Ana. Feijóo pide elecciones, no solo Feijóo, lo han hecho todos los diputados del PP que han intervenido esta mañana en el Pleno del Congreso y que han tirado del caso Zapatero, del caso Leire y señalando de nuevo a los socios.
13: Y a todos los socios, ¿no se les cae la cara de vergüenza de seguir tragando con tanta corrupción?
14: Señores de Sumar, del PNV, de Junts, de Esquerra, ya tienen la línea roja, ya tienen la línea roja.
15: ¿Cuál es su límite? ¿Ha respondido usted ya sin necesidad de abrir la boca? Su simple presencia en ese escaño ahí lo demuestra. Usted no tiene límites.
23: Congreso, Josué Coello, ¿qué tal? Muy buenas tardes.
26: ¿Qué tal, Casado?
23: Los socios del gobierno insisten en que la línea roja sigue en el mismo sitio, sigue siendo la existencia de una financiación irregular del Partido Socialista, y como ese escenario pues no ha llegado, pues los socios de momento no sueltan la mano del gobierno.
26: Sí, por ahora los socios siguen actuando de frotador para el gobierno, al tiempo que asumen que esta legislatura no da para más, porque recalcan que cada día languidece un poco. Coinciden en el diagnóstico y coinciden en que por ahora no van a hacer nada para hacer caer al Ejecutivo. Si no hay una sentencia firme de financiación irregular, dice Rufián, Esquerra no pedirá elecciones.
27: Pero es que estamos en un momento en el que no sabes, o sea, no sabes muy bien lo que es cierto, lo que no es cierto, lo que es campaña, lo que no es campaña, entonces, bueno, veremos. Lo que sí que es cierto es que nosotros pusimos como línea roja la demostración de una financiación irregular de un partido, como pasó con el Partido Popular, pues si pasa con el Partido Socialista, pediríamos que la gente decida lo que tiene que pasar con el PSOE, con el país y con el gobierno.
26: Hoy por hoy, Jone Belarra ha dibujado una legislatura muerta, pero ha descartado apoyar una hipotética moción de censura.
28: Creo que está fuera de toda duda que la solución a la corrupción del PSOE no va a ser la corrupción del Partido Popular, y con Podemos no se puede contar para eso. Pero yo creo que es evidente la desilusión, la decepción, la enorme tristeza que tiene mucha... Yo hablo con mucha gente progresista que vota cosas muy diferentes y la gente está triste, Ángels. La gente está decepcionada con el PSOE.
26: Y luego está la derecha nacionalista. PNV y Junts también coinciden en pedir el adelanto electoral, pero tampoco pulsarán el botón de la moción de censura. Y ojo al mensaje que le ha lanzado la senadora Estefanía Beltrán al PP durante el debate sobre la moción presentada en la Cámara Alta.
29: Les tengo que decir que basta ya de estos circos mediáticos, basta ya. Si ustedes consideran que se dan las circunstancias para presentar una moción de censura, háganlo ya y háganlo donde tienen que hacerlo. Y señorías del Partido Popular, no nos vamos a dejar enredar en sus patrañas, en sus tejemanejes. Que les quede clarísimo.
26: Desde Sumar, Casal, reconocen que el PSOE no está gestionando bien todos estos casos, con el daño nos dicen que supone para el socio minoritario.
23: Pues precisamente desde Sumar, la vicepresidenta Yolanda Díaz, con el escaño de Pedro Sánchez vacío, porque estaba en Roma viéndose con el Papa, Yolanda Díaz, ha hecho esta encendida defensa de la labor del gobierno durante esta legislatura.
0: y hay expresidentes del gobierno, se llamen como se llamen, los expresidentes del gobierno que hacen, sí, se enriquecen y hacen negocios, unos y otros, y ustedes todos, señor Tellado, lo están permitiendo.
23: La respuesta de Yolanda Díaz al popular Miguel Tellado. Vamos a abrochar todo este bloque con una última foto de momento en la sede de la calle Ferrat, donde no sé si se han marchado ya de allí los agentes de la UCO. Julia Molina, foto sonora ahora mismo. ¿Qué tal? Muy buenas tardes.
28: Buenas tardes, todavía no, Casal. Los agentes llevan 6 horas dentro. Hemos visto entrar a varios de ellos con mochilas. También algunas personas dentro de la sede con papeles en la mano. Así que hay mucha expectación en la puerta por captar la imagen de la UCO saliendo de la sede del PSOE con la documentación que han venido a requerir. La policía ha acordonado una zona para facilitar el trabajo de las decenas de periodistas que hay frente a la sede, que eso queda muestra de que algo está ocurriendo dentro, porque el dispositivo policial no es especialmente llamativo. Hay policía nacional, sí, controlando el tráfico con un par de furgones y un coche frente a la puerta, pero no hay vehículos de la Guardia Civil, que es quien está llevando a cabo este requerimiento judicial dentro.
23: Gracias, Julia. A la vuelta. Nos vamos a ir a Roma con el verdadero motivo de la rueda de prensa de Pedro Sánchez, que se ha visto allí con el Papa antes de la visita de León XIV a nuestro país. Un encuentro de casi una hora en buena sintonía en Madrid. Grupos que defienden una España laica han entregado en el Congreso un manifiesto donde cuestionan esta visita.
1: El Parlamento no es el sitio para los religiosos. De hecho, es la primera vez que se da esto en España. Es un poco para hacérselo mirar hacia dónde va.
23: ¿Creen que la presencia del Papa en el Congreso durante esa visita atenta contra la España confesional y han pedido a los diputados que no acudan a la cita prevista, recordemos, para el próximo 8 de junio? Ahora lo contamos.
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23: 2:47, inmigración, pobreza, las guerras. Bueno, estos son los temas que han abordado Pedro Sánchez y el Papa León en Roma, un encuentro cordial antes de una visita que tendrá lugar con alta tensión política en España y con la Iglesia respaldando, recordemos, un proceso de regularización de inmigrantes al que se oponen el Partido Popular y la ultraderecha de Vox. Corresponsal en Roma, Marina García.
17: Sí, una reunión que ha durado unos 3/4 de hora y en la que, según ha explicado Sánchez, han podido hablar de 4 temas que tienen en común. En primer lugar, la defensa de la paz. En segundo, la lucha contra la pobreza. En tercero, la visión humanista de la inteligencia artificial. De hecho, el pontífice ha regalado una copia de su encíclica al presidente. Y en cuarto lugar, la inmigración, ahora que León XIV visitará Canarias en su viaje a España.
18: Hemos tenido ocasión también para hablar de la migración, que es un asunto en el que, de nuevo, la Iglesia Católica y también el Gobierno de España tenemos, creo, que una sintonía bastante elevada. Su Santidad se ha interesado por la visión y por las políticas emprendidas por España al respecto.
17: Pedro Sánchez considera al pontífice.
18: Su voz es una brújula moral en la lucha contra la injusticia. Y por estar siempre, por cierto, del lado de los más débiles.
17: Pero el Vaticano, en su nota, resalta un mensaje importante tras la visita del líder del Ejecutivo español. La necesidad no solo de fomentar un diálogo fructífero entre la Iglesia local y las autoridades gubernamentales, sino también entre los diversos componentes de la sociedad civil, basado en el respeto mutuo y orientado a la promoción del bien común.
23: Sobre la guerra de Irán, las conversaciones para poner fin al conflicto se mantienen, y eso a pesar de que Israel está haciendo todo lo posible para entorpecerlas. En las últimas horas ha vuelto a matar a 30 personas en Líbano, pero sobre todo hoy ha abatido al líder militar de Hamás y es el cuarto desde que comenzara la ofensiva en Gaza. Información de Sara Aranda.
2: Israel se desmarca de las conversaciones y aumenta su actividad militar. Presumen de haber atacado 150 objetivos de Hezbollah en solo un día en el Líbano y además confirman la muerte de Mohamed Odeh, líder del brazo armado de Hamas en la franja. Todo mientras Estados Unidos e Irán acercan posturas. La televisión estatal iraní acaba de compartir un borrador del marco inicial de ese memorando de entendimiento, según el cual Irán se compromete a restablecer en un mes el tráfico marítimo comercial a niveles previos a la guerra. Por su parte, Estados Unidos retiraría sus fuerzas militares de las proximidades de Irán y levantaría también el bloqueo naval. Si se alcanza un acuerdo final en un plazo de 60 días, dice la televisión iraní, este será aprobado en forma de resolución vinculante del Consejo de Seguridad.
23: 11 minutos para las 3. Las rebajas, se empiezan a hacer sitio en el desorbitado mercado inmobiliario. El 14% de las viviendas han reducido su precio de salida para poder venderse. Ese dato confirma que el mercado ya ha tocado techo y que empieza a enfriarse poco a poco. Pablo Anzola, ¿qué tal? Muy buenas tardes.
3: Buenas tardes, sí, basta con echar un vistazo rápido a los principales portales para encontrar descuentos del 5, del 10 y de hasta el 20%. Después de años de ebullición y con el mercado todavía en máximos desde la burbuja, cada vez son más los propietarios que se ven obligados a rebajar los precios de su vivienda antes de cerrar la venta. Eso podría indicar un cierto frenazo del mercado.
4: Y esto de alguna manera podría confirmar la tendencia hacia la estabilización de los precios. Aún así, hay que tener en cuenta que la propia composición del mercado pues hace que este proceso no sea ni brusco ni sea rápido.
3: Francisco Iñareta es portavoz de Idealista. En el escaparate inmobiliario, el 14% de los anuncios se ofrecen ya con descuentos. Esos son 3 puntos más que el año pasado, mientras en los puntos más caros, hablamos de Madrid, de Barcelona o de Alicante, 2 de cada 10 pisos tienen ya que bajar sus precios para encontrar comprador.
23: En 2 minutos, la otra gran cuestión informativa de este miércoles, que es el calor.
5: Un poquito de calor, pero tanto no, ya. Tanto no, que luego queda todo el verano y estamos todavía en primavera.
6: Acostumbrándome ya al verano. Aquí en Sevilla estamos acostumbrados.
23: Y enseguida vamos a contaros por qué hace tanto calor estos días. Hay una explicación de por qué tenemos esta sensación de calor tan y tan pesado.
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23: Ya hemos estado a las 2 en la playa de la Zurriola, en Donosti, el otro punto del norte que sufre estos días las altas temperaturas es Asturias, que puede llegar en algunos puntos a los 36 grados. 36 grados en Asturias, un 27 de mayo, es decir, todavía estamos en el tramo final del curso escolar y el propio gobierno del Principado, de hecho, va a permitir a los centros escolares decidir si suspenden o no la actividad lectiva hasta que no bajen los termómetros. Radio Asturias, Silvia Rúa.
30: El calor, por encima de los umbrales normales para Asturias en esta época del año, ha llevado a la Consejería de Educación a dejar abierta esa puerta.
31: Si fuera el caso, conceder esa autorización para prevenir que no exista ningún problema mayor en un centro.
30: Aunque de momento, según la consejera Eva Ledo, ha confirmado, solo un centro ha solicitado suspender el trabajo en las aulas. Ha sido un instituto, el Río Trubia de Oviedo.
31: He procedido a la autorización, dada la circunstancia del centro. Todos los ventanales están orientados al sur.
30: Por cierto, que los expertos relacionan este episodio de calor extremo con las disparadas temperaturas que se están registrando en el mar. En el Golfo de Vizcaya el agua alcanza los 20 grados, 5 o 6 grados por encima de lo normal en esta época.
23: Y ahora sí, destapamos el misterio. ¿Por qué sufrimos estos días un calor tan pesado? Y es muy sencillo. El calor es más pesado por la ausencia, dicen los expertos, del viento. Javier Ruiz Martínez.
0: Desde que hay registros, nunca había habido un dato así en San Sebastián.
8: En el observatorio de Igeldo, el día 25 no se bajó de 24 grados y medio.
0: En Santander, 37,1 grados en el aeropuerto y el aire prácticamente parado. Esto ocurre porque nos atraviesa una dorsal anticiclónica, lo explica Rubén del Campo de la EMET.
8: Dentro de dorsales tan potentes como esta, ese calor no puede escapar.
0: El aire no se mueve y el que se mueve lo hace por subsidencia.
8: Tiende a descender de las capas altas y mientras se produce este descenso se calienta.
0: En definitiva, que va a seguir el calor.
8: Las noches tropicales y en el nordeste, centro y mitad sur, por el día, se seguirán superando los 35 grados. Zaragoza y Badajoz alcanzarán 38 grados y no es descartable que Sevilla alcance incluso los 40 grados.
0: Canícula de verano, un 27 de mayo.
23: Pues con este calor y a 5 días de que comiencen los exámenes de acceso a la universidad, hoy se ha hecho público el ranking de los mejores campus del país. Este listado de excelencia lo encabeza la Universidad de Navarra. Laura Gutiérrez.
9: Sí, la Universidad de Navarra está en el puesto número 1 del top 10 de este ranking de la Fundación Conocimiento y Desarrollo, que mide varios indicadores y en el que entran por primera vez la Universidad Internacional de Cataluña, la Politécnica de Cataluña y Valencia Estudi General. Se mantienen en cabeza, comillas, Pompeu Fabra, Ramon Llull, Rovira y Virgili y dos madrileñas, la Autónoma de Madrid y la Carlos III, donde la princesa Leonor estudiará políticas el curso que viene, uno de los grados mejor valorados.
12: Sí, está en la segunda posición. Está la Carlos III de Madrid, está en la top 2 en ciencias políticas.
9: En este ranking CID se miden resultados de todas las universidades públicas y del 75% de las privadas en España. Las tres comunidades en las que obtienen mejor valoración son Navarra, Cataluña y País Vasco.
23: Y nos vamos ya hasta la redacción de informativos. Ahí está, pendiente de otras cuestiones de este día, Javier Liébana. ¿Qué tal? Muy buenas tardes.
13: ¿Qué tal, Casal? Buenas tardes. Los profesores están cortando en Cataluña varias carreteras en el segundo parón de las últimas semanas para presionar al govern en plenas negociaciones para mejorar las condiciones laborales. A esta hora los cortes continúan en la A2 en Lleida y en la AP7 en varios puntos de Barcelona, Girona y Tarragona.
23: Pues en uno de esos puntos está una compañera de la SER, Cristina Artacho. Cristina, ¿qué tal? Buena tarde.
14: Hola, buenas tardes. Desde las 11, 500 docentes cortan la autopista aquí en Torredembarra, un pueblo muy cercano a Tarragona, en ambos sentidos de la marcha. Y es solo uno de los cortes de la P7 en Cataluña, porque ahora mismo hay hasta 6 simultáneos que están complicando y mucho la movilidad en toda Cataluña. La P7 es la carretera más grande y transitada y al tener varios tramos cortados, las autovías y carreteras nacionales están totalmente colapsadas. Los profesores han venido equipados, han desplegado carpas, han traído neveras y la mayoría están en grupos al sol comiendo una paella que han cocinado aquí mismo. Otros también se han traído sillas y mesas de las aulas y se han puesto a corregir exámenes. La intención es mantener los cortes al menos hasta las 6 de la tarde.
13: Además, el CIS ha publicado esta mañana que el 85% de los españoles ven en la desinformación y el bulo una amenaza para la democracia. Según este estudio, los ciudadanos ven a Vox y al PSOE como los dos partidos que más desinforman.
23: Mariola Lourido, ¿qué tal? Muy buenas tardes.
15: Buenas tardes. 9 de cada 10 ciudadanos perciben a España como un país de bulos. La mayoría señala a la política como el ámbito donde más engaña o miente. Cuando se les pregunta por los partidos que más desinforman, el 34% apunta a Vox, casi un 24% cita al PSOE, un 8% al PP y un 1,5% se refiere a Podemos. 8 de cada 10 españoles consideran que los bulos y la manipulación suponen una amenaza para la democracia y opinan que se debería regular y sancionar de forma más severa la divulgación de noticias falsas. Y otro dato llamativo, la mayoría de la población, el 55%, no quiere chistes en el debate político. Creen que el humor es importante en la vida cotidiana, pero no les mola nada en la política.
23: Y ya van 800. Porque hoy sí, hoy se estrena el episodio número 800 de Los Simpson. Pepa Blanes.
25: Si hay una serie que ha marcado las últimas décadas de la televisión y de la cultura popular, es Los Simpson. Fenómeno que se ha adaptado a todo y que tiene los mejores cameos de la televisión. Seguro que han escuchado eso de que hay un capítulo de Los Simpson para todo lo que nos pasa. Por eso celebramos que hoy llegue a España su capítulo número 800.
1: ¿Sabes, March? Hacerse viejo es una cosa horrible. El día más triste de mi vida fue aquel en que me di cuenta de que le ganaba a mi padre.
25: La trama se centra en la cruzada de March para poner en forma al perro de la familia y lo apuntan a competiciones caninas. Guiños a The Pitt, a serie de televisión de médicos, al cine y al momento de la sociedad americana actual. Las claves del éxito de una serie que ahora se ve en plataformas.
2: Y de Springfield a Vallecas.
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2: Paco, ¿qué tal? Muy buenas tardes.
11: Buenas tardes.
2: Bueno, puede ser la gran noche del rayo. De momento lo que es un día de fiesta grande en Vallecas.
11: Es un día para la historia. Uh-huh. Igualmente da igual lo que ocurra. Bueno, no da igual. A Vallecas y al Rayo Vallecano y al fútbol español nos vendría de maravilla que el Rayo Vallecano alzara la Conference. Pero desde luego estamos ante un día grande que forma parte de la historia y que puede pasar a formar parte de la leyenda del Rayo Vallecano. Yo ya he escuchado que hoy hace mucho calor. Sé que no va a caer mucha tormenta, pero espero que esta noche haya muchos rayos.
2: Ojalá, todos con el rayo. Desde las 8:30, Carrusel aquí en la serie. Ahora, Paco Jorge nos lo cuenta todo en Ser Deportivos. Nos marchamos esta noche, Radio a la Carta. Y nosotros estamos de vuelta, como siempre, mañana desde las 2, la 1 en Canarias, aquí en Hora 14. Adiós.
22: Hora 14. 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
6: Pues con mucho calor. Espero que vosotros estéis un poquito más aliviados, que aquí ya parece que el Sàhara ha llegado.
5: Aquí també ha arribat al Sàhara. Tu hi vius, a Madrid?
6: Sí, vivo en Madrid. Sé de Bilbao, pero vivo en Madrid porque sabes que de pequeño el cine no estaba más que aquí, en el centro. Entonces, aquí tuve que venir.
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6: No, yo estoy en la promo como una loca. Creo que después de todo el esfuerzo de todo el equipo, de los productores, años trabajando en un guión, el momento de la promo hay que dar el último impulso y estar a tope. Y oye, una cosa, ¿cómo se diría cada día nace un listo en catalán?
5: Cada día neix un llest.
6: Ay, me encanta. ¿Y espavilat también vendría?
5: Sí, un espavilat. Un espavilat, así con el rintintín, sería un listillo, ¿no?
6: Eso, pues me gusta espavilat.
5: Cada día neix un espavilat. Es chulo, es chulo.
6: Sí, mola.
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6: Yo le pondría chapela a todas esas etiquetas. Porque yo creo que es una mezcla de todo eso y un poco más. Yo creo que también hay un poco de Berlanga, esto de atraco a las tres, que somos todos los pringados que queremos robar un banco, ¿no? Y un poco... es un poco indefinible la película. Es una mezcla de cosas muy raras porque también es muy thriller noir, también Rufufú y películas de estas de robos.
5: Rufufú, ¿eh?
6: ¿Te acuerdas de esa peli?
5: No.
6: Pues es una peli francesa muy absurda y tiene un poco también de las películas americanas de robos, que luego no tiene nada americano la peli, pero un poco que a todos nos gustan, a mí me encantan las pelis de robos.
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6: Me gusta. Pues me gusta. Oye, me la voy a quedar. Matrioshka d'estafadores con chapela.
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6: ¿Sabes lo que pasa? Que a mí me gusta mucho el título de la peli porque es algo que creo que está muy intrínseco en nuestro carácter, ¿no? Lo de intentar tonto el último, el que no corre vuela.
5: La picaresca.
6: Cada día nace un listo, sí, la picaresca. Pero desde un punto de vista yo creo que todo un ser humano es pícaro, ¿no? Pero los españoles nos vanagloriamos de ello. Y sí, entonces, si tú te cuelas, llegas a casa y le dices a tu chico o a tu chica, me he colado y he tardado media hora menos en el médico. Y todo el mundo, ¡eh, bravo! Que es algo muy absurdo. Pues nosotros los españoles hacemos estas cosas.
5: Está sí, a l'ADN. 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
6: Sí, es, yo creo que sí, que es un poco es el camino. Yo siempre digo que hago una mía y una de fuera. También para no aburrirme a mí misma un poco, ¿no? Y cambiar también de registro. Comedia es muy difícil levantar una comedia propia. Y, por ejemplo, esto era una comedia que venía desde Antena 3 que hicimos propia Patricia Campo, la guionista, y yo. Y siempre acabo tocándola de tal manera que meta un poco de mi cine social, que no puedo evitarlo. Porque cada día, al fin y al cabo, también es una comedia gamberra que hace un retrato de una sociedad, ¿no? Y de lo fútil que es todo y las ganas que queremos de conseguir dinero sin trabajar y sin dar palo, ¿no? Uh-huh. Pero sí que es verdad que tengo como... La próxima que me toca, que va de Testigos de Jehová, es mía.
5: Es intensita, claro.

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2: Es que esta canción es una cancionaca, de lo que has dicho tú. O sea, es una mujer como María Jiménez, que tuve la suerte de conocerla, que rompía moldes, hacía lo que le salía de la santísima gana y que no pedía permiso. Ella avanzaba, se daba cuenta de todo y sin pedir permiso, que es lo más maravilloso del mundo. Hay una imagen de ella que se fue a Tokio a un festival de la canción, que quedó segunda después de Bonnie Tyler, que fue con una camisa de pelo de hierro transparente. Y esto fue en los 80 y todo el mundo volviéndose loco en Japón, imagínate. Y esta señora, pues, creo que me define un poco, es decir, que no le importa mucho lo que opinen de ella los demás, que deja, pues, su impronta, y sobre todo es alguien a quien le he admirado un montón toda mi vida.
1: ¿Cómo era la María Jiménez a las distancias cortas?
2: Muy grande, muy grande. La conocí muy, muy tarde porque tengo por ahí el proyecto de una serie de su vida, porque creo que tiene una vida impresionante. Y la conocí en su casa, que vivía en medio de un campo de golf, y estabas hablando y empezaban a caer pelotas de golf. ¡Puing, puing, puing! Muy absurdo todo, pero estuve con ella y con Raimundo Amador y fue una maravilla de mujer.
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2: Sí, porque además, ten en cuenta que María Jiménez, yo creo que no está reconocida como debería dentro de nuestra dinámica musical, ¿no? Porque es como, no sé, a la gente siempre le pareció como muy del pueblo. Y a mí me parece que es una intelectual y una feminista, pero de arraigo.
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2: Yo creo que en mi casa se cantaba y que la he descubierto mucho más. O sea, cuando era pequeña era como, uy, qué horror, porque acordaos que era como, todo esto es una españolada. Y he tenido que madurar y ser más inteligente para reconocer lo que hizo esta señora. Y luego ya vino Sabina, ya vino más gente que, gracias a Dios, la colocó en su sitio, ¿no? Pero una grande, ya te digo, una grande.
1: ¿Y l'Arantxa de 10 anys ya estaba obsesionadísima amb el cine?
2: Sí, desde que tengo 8 años. Porque lo sé porque me lo dijo una amiga mía del cole. Me decía, tú siempre venías, que sigo siendo amiga de las amigas del cole, cosa que hay que intentar mantener, que es una gozada. Y siempre me dice, tú eres la loca que decía que quería ser directora de cine. Era una obsesión, era un deseo. Era algo muy raro porque en mi casa sí que eran muy cinéfilos y mi hermano mayor me llevaba a ver sesiones dobles de pelis imposibles. O me llevaba a ver 2001, una de esas en el espacio con 10 años. Y entonces yo no entendía claro. Nada, pero estaba fascinada. Y encima, como él era un intelectual, un cinéfilo, me decía, ¿qué te parece la peli? Y yo, ¿qué te ha parecido a ti?
1: Lo que tú digas. Maestra.
2: Claro, yo, es un película, los monos mola mucho. Pero sí que, pues mi padre ponía los domingos, siempre veíamos Cabaret, Ser o no ser, Eva el desnudo y cosas de estas en el VHS, que estaba medio muerto, y las ponía una y otra vez. Me sé los diálogos de Cabaret de memoria.
1: Però comences molt fort, o sigui, no comences amb Bambi, comences ja amb coses sofisticades.
2: Sí, pero si yo pedía ver las de Disney y no me dejaba. Sí, no me
1: vamos llevaba. A ver Eva el desnudo.
2: Claro, era como un poco, a ver, que eso es un rollo, vamos a ver películas de mayores, tú ya apañate, o sea, tú ya te apañarás. También hay una cosa que creo que la gente que tenemos cierta edad vivimos con muchísima alegría, que era los ciclos de la 2, que no sé si tú llegaste a conocerlos, pero de pronto era
1: de Raskis.
2: Hitchcock. Sí, de Raskis, ¿no? Era Hitchcock y te ponían todas las películas de Hitchcock durante meses. De pronto, pues, yo conocía toda la Nouvelle Vague por ahí, ¿no? De pronto, Herzog, todo Herzog, de pronto, Truffaut. Y claro, en mi casa a las 9:30 de la noche se ponía la 2 para ver las pelis del ciclo de la 2.
1: Erais vosotros, ¿no? Los de la 2.
2: Sí, éramos nosotros los que mantenien. I, bueno, i los viernes el 1, 2, 3, eh? No,
1: home.
2: Ahir nos íbamos a la 1.
1: Que tot això, Arantxa, tu vas néixer a Bilbao, però dius que per casualitat.
2: Bueno, por casualidad no, mi padre es más vasco que... O sea, mi padre veía una piedra y se la levantaba. O sea, aprendió el castellano con 19 años, era de Amorebieta, de un pueblo. Lo que pasa que por cuestiones de inmigración pues tuvo que irse y estaban en Madrid, en Málaga, dependiendo del trabajo, ¿no? Pero mi madre, cuando se quedaba embarazada, mi padre cogía a mi amachu, la metía en un avión y que la niña fuera vasca. Entonces yo tengo 8 pedidos vascos, tengo RH negativo, pero en Bilbao he vivido muy poco tiempo. Eso sí, la familia y una cosa como... Es que yo creo que uno puede ser de Bilbao, nazca donde nazca.
1: Eso es lo que diuen, ¿no? Que els de Bilbao sí, neixen on volen, però tu no.
2: Totalment.
1: El teu pare deia... Perquè la teva mare era de Burgos, crec, i deia...
2: Sí.
1: Ara, es neix a Bilbao i després ja ens mourem. Que...
2: Sí, pues si acaso.
1: Tu on et cries per això, Arantxa?
2: Perdón, eso no te entendí.
1: ¿Dónde te crías?
2: Ah, me crío entre Málaga, Madrid, los veranos en Santander y en Bilbao, pero no tengo como un espacio físico, recuerdo más Madrid, ¿no? Porque es cuando era un poquito más mayor. Pero sinceramente creo que es lo mejor que me pudo pasar, esta mezcla de cosas, ¿no? De no salir de ningún lado y de todos, porque luego también me fui de España unos años a vivir a Australia cuando tenía 20 y pico años y no había trabajo. Y ahí mola mogollón ver que el mundo es mucho más grande que tu casita y que tu barrio, ¿no? Entonces yo me siento un poco de todas partes. Muy vasca, de todas partes.
1: Sí, però clar, això et deuria passar, que a Màlaga, a Madrid, quan eres una nena, tu devies ser la vasca.
2: Claro, era la etarra en el cole que me diga, ¡etarra! Y yo les daba unas leches. Y el País Vasco, pues era la madrileña. Me acuerdo que mi padre tenía el coche con la matrícula de Madrid, y le rayaban el coche cada vez que íbamos a casa, a Bilbao. Pero entonces él ponía un chistu colgado en el coche para que vieran que éramos vascos. Era un lío, era una época muy dura, muy difícil y muy complicada.
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1: ¿Sabes qué pasa con esta canción? A mí me encanta la bossa nova y me encanta la música de los fados. Es la mezcla perfecta. Y yo de pequeña nos íbamos mucho a veranear también al Algarve. Y recuerdo perfectamente cuando entrábamos en Portugal, que mi aita ponía un fado, solo entrar en Portugal. Y encima mi padre escuchaba también mucha música revolucionaria, latina, cumbia y brasileña. Entonces esto, Carminho es... Creo que se ha hecho ahora famosa gracias a Rosalía, porque ha hecho un dueto con ella, igual que Björk, que es como ahora saben quiénes son, pero siempre ha sido Marisa Montes y ella, pues increíbles.
0: O sigui que la imatge que et passa pel cap escoltant aquesta cançó és la frontera de Portugal.
1: Sí, sí, sí. Que además era como cuando pasaba la frontera, como que ya no había roaming en aquella época, y era como ya no podemos hablar con nadie.
0: Ya está, incomunicats.
1: Cataplana, a comer, pulpo.
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1: Sí, bueno, lo de irnos a la Garbés, que era más barato veranear en Portugal que en España, y sigue siéndolo. Y fíjate qué bonito es esto, porque yo sigo yendo, ahora me voy en unos días, ahora en junio, me sigo yendo al mismo sitio que iba con mi aita a veranear, a los mismos apartamentos, porque sigue siendo 1.400 pavos 15 días y es un apartamento cojonudo. O sea, era un poco la dinámica de buscar dónde veranear toda la familia, que aquellas veces que te ibas el mes entero, que te ibas al pueblo y cosas así, y nosotros íbamos a parte al norte y parte a Portugal.
0: O sea, que has chupat cocha como una bestia.
1: Mucho. Cuando fumaba, o sea, que íbamos sin cinturón de seguridad y tu padre iba fumando y no había aire acondicionado con las estas bajadas.
0: Con la manivela.
1: Y detrás, sí, con la manivela, eso. Y que jugabas a ver matrículas y chorradas de estas, porque eran horrorosos 8 horas de coche. Uf, sí, sí.
0: Dando el coñazo, ¿no? Entenc,
1: hombre,
0: pues,
1: ¿cuánto queda?
0: Pone el CD este que me gusta. Bueno, el cassette.
1: El cassette. Y cuando el cassette que te gustaba se rompía, ¿os acordáis que empezaba a salir el film?
0: Ay, sí.
1: Del cassette y tú, ¡no! ¡Que se ha estropeado! Claro, eso era un drama que había que parar en cualquier bar de carretera y arreglar ese cassette, que no nos morimos.
0: Con el boli
1: rebobinando para que no se estropeara.
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1: Sí.
0: Com et neix aquesta idea? 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
1: Pues surgió de que estaba un poco harta de ver cómo contaban las emociones y los primeros amores los hombres, porque casi todas las pelis están dirigidas por hombres, ¿no? Y entonces era como, jo, pues mi primer amor fue mucho más naif, fue menos sexual, fue más romántico, ¿no? Y a la vez vi la noticia de esta pareja gitana que se había casado en el país, y era una foto donde salían de espaldas, con nombres supuestos, cuando ya la ley del matrimonio igualitario estaba extendida, y yo decía, ostras, claro. Pensé, ¿y si mezclo estas dos ideas? Y entonces ahí empezó un viaje hermosísimo de 8 años, preparando la peli, buscando a las gitanas que quisieran interpretarla, escribiendo el guión, intentando que alguien la produjera, que nadie quería, y buscando al final la financiación yo misma con mi socia, con Pilar, y haciendo una locura, porque estábamos rodando y estábamos con la cámara y de pronto llegaba alguien de producción y decía, oye, que no hay dinero para pagar los seguros sociales. Y yo, coño, motor, mira, llama a tu padre, pídele dinero. Estábamos así todo el rato. Y fue un milagro, porque de una peli que haces con mucho cariño, pero que sin ningún medio, de pronto, pues llegamos a la quincena de realizadores del Festival de Cannes. O sea,
0: home,
1: el sueño de cualquiera.
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1: sí.
0: A lo tonto, la peli més tonta, pot ser 300.000 euros tranquil·lament.
1: Sí, sí, no, esto fueron 600.000.
0: Mare de Déu, o sea, i d'on treus tants diners?
1: Pues conseguimos dinero del ICA, de las subvenciones que tanto critica la gente, que es gracias a eso que podemos hacer películas y hacer cine, hacer cultura. Y luego hipotecamos la casa.
0: Si te la vas a jugar muchísimo.
1: Es que era mi última bala. Es que tenía 50 años, llevaba desde los 18 trabajando en cine. Había sido ayudante de dirección, auxiliar, meritoria, directora de producción. Ya me decían, deja de ayudar a otros a hacer películas porque lo que quieres es dirigir, y no había forma. Entonces dije, voy a intentarlo. No me voy a morir pensando que siempre quise ser directora desde que tengo uso de razón. Me ha costado una vida y tengo que intentarlo aunque me vaya a la ruina.
0: No, va a surtir.
1: No salió bien.
0: Sí, va sortir molt bé. 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
1: Però és que Carolina no havia hecho ninguna película, era la seva primera peli.
0: Sí, havia fet teatre.
1: Había hecho teatro. ¿Sabes cómo llegó Carolina Juste a la peli? Que creo que es algo maravilloso.
0: ¿Cómo?
1: Estábamos en un bar, la productora Pilar Sánchez Díaz, yo y la jefa de producción, hablando de la peli. Y de pronto se acerca un chaval y dice, oye, os estoy hablando de presupuestos, escuchando hablar, ¿qué estáis haciendo? Y le dijimos, pues estamos preparando un largometraje. ¿Y puedo preguntaros de qué va? Un tío que no conocíamos de nada. Y no sé por qué, me cayó simpático y le dije, mira, pues es la historia de unas gitanas. Y me dice, ¿sabes que yo tengo una amiga actriz gitana? Y me enseña una foto de Carol. Y digo, pues mira, pues déjame el teléfono, la llamo y que se venga mañana al casting. Y al día siguiente apareció Carol, que yo estaba haciendo un casting con más gitanos y les hice hacer una improvisación. Y los gitanos diciéndole a Carol, ostras, pues a ti no te conocemos de nada. Y ella, no, es que yo soy de Badajoz. Y dice, pero tú eres amiga de los Heredia, ¿no? Porque es que... Termina y le digo, estás en la peli. Y me dice, perdona, pero es que no soy gitana y soy actriz. Y yo, ¡no! Yo que quería que todo el mundo fuera gitano. Y así le conocí a Carol, porque un amigo suyo, de hecho, un morro que se lo pisa y me vino y me entró. O sea, increíble.
0: Es
1: y
0: espectacular.
1: Aquí tenen en la vida.
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1: Sí, bueno, fatal, o sea, lo llevaban fatal. Yo recuerdo que estuvimos casi un año haciendo el casting y vimos a 1.500 personas y al principio yo iba a un centro social ahí en Pan Bendito, en una zona muy de... que hay muchísimos gitanos, y las gitanas mayores me miraban y decían, ¿tú qué haces aquí? Y yo, pues mira, un casting. Y me decían, ¿pero tú pagas? Sí, pago. ¿Y de qué va la película? Y yo, pues de dos chicas que se enamoran. ¡Mala madre te den! Salía corriendo. ¡Que yo te cojo y te reviento! Eso solo le pasa a los payos. Se enfadaba mucho. Y entonces yo iba todos los días, y las gitanas aburrían y volvían a verme. Pero cuéntanos más, y yo le contaba más, y acabamos. Pues yo iba a hacer el casting con mi hijo pequeño recién nacido, porque no tenía dónde dejarle, y entonces le dejaba a mi hijo, a Max, le dejaba a una gitana, la gitana se ponía a jugar con el niño, y poco a poco empezaron a ver que la paya no era tan mala persona, y entonces me costó, pero entré en la comunidad, y entonces empezamos a hacer el casting, pero lo peor era... que todo el mundo quería hacer de prima, de tía, pero nadie quería hacer de Carmen o de Lola, claro, de darse, darse besos, ¿no?
0: Y al percal.
1: Al percal. Y entonces yo hacía la prueba, preguntaba si podían fumar, cuando veía una chavala que me gustaba, ¿a ti te importaría fumar en cámara? Me decía, tú estás loca, si fumo yo ya no me caso. Y yo, ostras, pues está ni pregunto, ¿no? Lo de besarte con una chica no creo que quiera. Y tuve la maravillosa suerte de encontrar a Zaira y a Rosy, que después, cuando ya estaba desesperada, que creía que ya era imposible, y apareció Rosy. Porque Zaira apareció de las primeras. Y claro, yo pensé, no puede ser, pero era merchera. Que los mercheros no son exactamente gitanos, tienen otras normas, pero un poco más abiertos. Entonces yo ya pensé, buah, esto va a estar chupado. Y un año después yo decía, Dios mío, que no hay película, que no... Y apareció Rosy.
0: ¿Y te las vas a emportar a Cannes?
1: Sí.
0: A las dues.
1: Fue buenísimo. Es que además, claro, cuando... A ver, todo esto tenéis que imaginaros una chavala como yo, que cogí un CD, puse con un rotulador Carmen y Lola y lo mandé a Cannes. O sea, no conocía a nadie, no sabía de nada, y yo lo mandé. Y cuando nos llamaron para decirnos que nos habían seleccionado, os juro por Dios que me llamó el director artístico y me dijo, hola, ¿qué tal? Así hablando con un acento español, hola. Francés. Hola, ¿qué tal? Agancha. Y yo pensaba que era un colega y empecé, anda, vete a la porra, déjame en paz, gilipollas. Colgué. Y me volvió a llamar y me fijo que pone más 33. Y me dice, es la primera vez que me cuelgan cuando le digo que están seleccionados en el Festival de Cannes. Y yo no me lo creo, pensaba que era una broma. Entonces cuando llamé a Zaira y a Roses dije, oye, que nos vamos a Cannes. No tenía ni idea de lo que era Cannes, por supuesto. Les expliqué que era el mejor festival del mundo, que estaba en Francia. Y lo primero que me preguntaron es, ¿cómo hay que ir? Porque yo un avión no cojo. Claro, entonces tuve que convencerlas para que cogieran un avión. Yo tuve que ir antes por cuestiones de promo y ellas perdieron el avión porque las pararon en las aduanas. Bueno, es que nos pasó de todo. Pero ese momento de 15 minutos de ovación, cuando ellas en medio, en el estreno de la película, porque además la vieron, yo no quería que la vieran en su casa, en un ordenador, quería que la vieran en cine. La primera vez que ese proyecto en el mundo fue ahí. Y entonces ellas estaban llorando y yo les decía, ¿pero por qué lloráis de la emoción? Y me decían, porque nadie nos ha aplaudido en la vida y porque va a ser la primera y quizá la última vez.
0: ¡Buah!
1: ¡Buah! Sí. Los pelos como escarpias, cada que pienso en ello.
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1: Más vieja.
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1: La más vieja, yo creo que sí. Es que es muy triste, ¿eh?, que la dirección Nobel, si te das cuenta, tampoco soy una excepción, ¿eh? Si te pones a mirar dirección Nobeles, pues son 40 y pico.
0: Sí, sí.
1: Hay falta que abramos un poco más el ámbito del cine a las nuevas generaciones. Pero ya, que si no vamos a contar las historias de los viejos. Y lo que mola son las nuevas miradas que hay. Y creo que eso está cambiando, que cada vez son gente más joven, pero sigue habiendo, por desgracia, una brecha de edad y un problema ahí. Pero bueno, sí, soy una de las más viejas en haber recibido el Goya.
0: Ho has dit tu, ¿eh? Yo volia dir un molt més.
1: No me importa. No me importa. La edad es un triunfo, ¿eh? La edad es un triunfo.
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1: Sí, o sea, como en Carmen y Lola empezamos a la vez, y ella era la única actriz profesional que había en el rodaje, yo la pedí ayuda, le decía, claro, tenía 150 gitanos alrededor que no, nunca habían actuado, ¿no? Y entonces era, vete con Rosy, yo me quedo con Zaira, repasa este texto, ¿sabes? Y venía cuando no tenía que rodar también a trabajar. Y cobrando... O sea, una ridiculez. Supongo que me podrá denunciar ahora, seguro. Porque debía ser algo... Estábamos en convenio, pero vamos, rozándolo. Y claro, ese viaje fue un viaje muy bonito, porque yo gané dirección Nobel y ella ganó, contra todo pronóstico, a el Goya...
0: Actriz de repartimiento.
1: Actriz de reparto. Entonces, a partir de ahí, fue como hemos crecido juntas. Lo que le pasa a ella me viene bien a mí, lo que me viene bien a mí le pasa a ella... ¿Sabes? La he visto crecer y ella me ha visto a mí crecer. Y considero que es una mujer muy inteligente, una mujer con mucha sensibilidad. Y, por ejemplo, en La Infiltrada, cuando me ofrecieron en el proyecto, solo era una línea, era una policía que estuvo infiltrada 8 años en ETA, ¿no? Y yo lo primero que hice es, antes de escribir una línea, escoger, llamarla y le dije, Carol, tengo esta peli, ¿te la haces conmigo? Y me dijo, ostras, policía, ETA... ¡Guau! Y yo ya. Y me dice, va, venga, vamos. Y yo, no he escrito nada, no puedes leer nada todavía. Y dice, va, venga, vamos. Y entonces, si Carol me dice, va, venga, vamos, yo ya confío, porque sé que ella me va a poner, ¿sabes?, en mi sitio. No me va a permitir que nos pasemos de un lado, que nos vayamos a otro, que va a estar muy pendiente de que el discurso sea el que sentimos y el que apoyamos, ¿no? Claro. Un poco, Carol es mi hermana.
0: Heu començat juntes i heu crescut juntes, efectivament. 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
0: premis...
1: ¿Cómo sabes tú lo de las encuestas?
0: Què és això? 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
1: Ay, Dios mío, ¿cómo sabes tú eso?
0: Bueno, informacions.
1: Muy bueno.
0: Tenim algun infiltrat?
1: Sí, veo que tens infiltrat, sí. A ver, a mí el rodaje creo que tiene que ser un sitio de remanso, de buen rollo y de paz, porque creo que los actores están dando un 100% de sí mismos, la están jugando y creo que la intensidad y el divismo hay que quitarlo de medio y que ellos tienen que estar muy tranquilos y muy, muy contentos. Y siempre hago el chorra porque también entre plano y plano me aburro mucho y porque soy muy, tengo mucha energía, ¿no? Y entonces como hago encuestas, pues por ejemplo, la más simpática del rodaje, el mejor culo, que intento ganar yo porque tengo un buen culo y entonces y siempre pierdo y me da mucha rabia. Entonces ya no sé qué inventarme para ganar yo alguna vez algún premio y me cuesta. Y entonces, o hago parejas y cosas de estas, ¿no? Y a mitad de rodaje hago una fiesta que nada, que nos vamos a tomar algo y doy premios, que pues si coincide que estamos en Donosti, pues una botellita de chacolí, ¿no? Y la gente lo que hace es, pues, vota lo loco. La gente me vota a mí porque sabe que compro el voto. O sea, ahí es muy ridículo, pero es un momento, pues, yo qué sé, para que la gente a medio rodaje no vayamos de fiesta y si no te has conocido ya es suficiente porque te conozcas un poco más.
0: Home, ya
1: y luego ya, sí, y al final, sí, y al final es la fiesta de fin de rodaje donde sean los premios grandes. Que ahí puede ser hasta dos botellas de chacolí.
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1: No, la buena es la de Hugo Silva, que canta en la película y que además canta él a pulmón. Igual que otros temas de Toni Lomas, que es nuestro prota.
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1: Sí, doy permiso para que la pongas. Y además canta Hugo, o sea que ya verás.
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1: Oye, ni Hugo ni el Totsi, o sea, ni la... Creo que esta canción también la cantaba la Branigan. Esta es la mejor versión, la de Hugo. Y además que te lo juro que canta él, pero lo peor es que las coreografías también son suyas. Que eso era terrible, o sea, yo estaba en mi casa un sábado tranquilamente y pronto, pim, pam, mensaje. Y era Hugo que se estaba grabando a sí mismo haciendo unas coreografías de estas de Tom Jones que son imposibles, de cadera, de patada, de que coges la escoba, ¿sabes? Para bailar. Pues eso, y yo, fantástico, Hugo, fantástico. Y había un problema, porque yo quería que el personaje este de Tony Lomas, que es un cantante de quinta fila, cantara peor. Pero es que Hugo no sabe cantar mal. Y es que canta como los dioses, ya lo veis.
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1: Sí, és un desgraciado, però cae bien, ¿verdad?
0: Sí, ¿sabes? Però da cosita.
1: Sí, da cosita, però és un desgraciado, perquè és un desgraciado, un machista i un trolero, i és un... tot lo chungo, i un mangante, però... En el fondo acabas diciendo, jo, ojalá le salgan bien las cosas a este pobre hombre. Porque yo creo que es como nuestra imagen este de pues eso, el cantante de quinta que quedó en un talent show, casi llega a la final, con una mini fama que sobrevive y es un cortoplacista. Y entonces tiene algo tan infantil que ves que no tiene maldad, que en el fondo lo que quiere es pues 100 pavos para poder pasar la noche en una pensión en vez de dormir en el coche, ¿no? Algo así.
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1: Sí. Yo creo que es un poco que todo el mundo se sintiera un poco reflejado, ¿no?, en esta amalgama de social que hay en la peli, ¿no? Que están los pobres, los lumpen, los que no llegan a fin de mes, que están todo el rato elaborando y pensando cualquier estratagema para acabar el mes, y los que tienen pasta para aburrir. Y un poco la base de la peli es esta chorrada que oyes mucho de que el dinero no da la felicidad. Y yo siempre digo, eso lo dice alguien que tiene mucho dinero. Por supuesto que la da, o sea, si no tienes para acabar el fin de mes o... coño, la comunión del niño, que hay que comprarle algo, esto es una agonía. Y
0: es la conclusión que treus de la peli, Arantxa.
1: Sí, totalmente, o sea, yo creo que es la conclusión de la peli, y qué tonto el último, si alguien me ha robado, yo también me lo quiero llevar crudo, ¿por qué no?
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1: Claro.
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1: Sí, todos son una gentuza. Todos, unos desgraciados. A mí me gusta llamarles desgraciados. Porque
0: bueno, no moralmente ni... reprobables.
1: Sí, bueno, también eso está muy bien. Pero de todas formas, si te das cuenta, los de abajo son unos supervivientes que lo que hacen es quedarse sin aire, pegar bocados al aire. Y los de arriba en realidad tienen pasta. Lo único que quieren es más poder. Ni siquiera quieren más dinero. Quieren poseer un Caravaggio. O sea, tener algo que no todo el mundo puede
0: aspirar a tener. Un cuadro de Caravaggio.
1: Y además uno perdido, es decir, uno descatalogado que nadie sabe que existe y que tú lo vas a tener en tu casa, en tu habitación secreta. Y a mí lo que más me gusta es el gallego, que es un pobre hombre que no tiene ni idea de nada, pero que se enamora del cuadro aunque cree que es un murillo. ¿Sabes? Eso me hace mucha gracia. Se enamora igual. Y es el único que de verdad mira el arte, per se y no su valor económico.
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1: Es que esta canción, a mí Billie Holiday me flipaba también mucho de peque, porque mi padre tenía también unos discos de Verve muy gordos, y cuando descubrí la historia de esta canción, que la escribió ella además, que no componía tantos temas, y que era eso la extraña fruta que cuelga de los árboles en estos Estados Unidos racistas, me conmocionó mucho de peque, y la vida de ella también. Con el alcohol, cantando en clubs de blancos, pero teniendo que ir al baño a la zona segregada, no sé, eran estas grandes injusticias que, por desgracia, siguen existiendo ahora con las mujeres en otros países, y que seguimos repitiendo el mismo error mil y una veces, ¿no? Y creo que Billie es como llegar un poco a la fama, pero al final, por ejemplo, nunca pudo tener hijos por las infecciones que tenía al tener que orinar en la calle, en los tours, perquè no havia banyos para negros.
0: Pel que he llegit...
1: És una història.
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1: Claro, sí. Es que és una passada.
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1: Pero que ojo, que no ha sido hace tanto, que... Claro. Que la segregación ha sido hasta los 70 y 60 en algunos estados de Estados Unidos, ¿no? Y ahora está Trump y yo qué sé. Todo es un ciclo que se puede volver a repetir. Tenemos que tener cuidado. Eso es lo único que digo.
0: Tu aquest sentit de justícia, de justiciera, l'has tingut sempre?
1: Sí, un poco, sí. Yo era la típica en el cole que defendía a los que eran más débiles, y porque yo caía bien. Tenía una suerte que no tengo ni idea de dónde me viene, que caigo en general bien, ¿no? Entonces,
0: es verdad.
1: Puedo, no lo sé por qué, te lo juro por Dios, porque no hago nada al revés, no tengo filtro. Pero le podía decir al profesor, que no tenía ni idea de lo que estaba diciendo, o lo que fuera, y decía, ja, ja, en vez de partirme la cara. A mí un amigo mío me decía, ¿y a ti nunca te han partido la cara? Y yo, pues no. Yo creo que, pues eso, porque digo las cosas de corazón. Y entonces ahí hay un rollo justiciero de que me molesta mucho cuando se abusa, porque yo creo que me siento muy poderosa, y no sé por qué, ya te digo, pero me siento muy poderosa, y cuando veo a alguien que no está tan empoderado, me da mucha rabia que se aprovechen, y ahí sale mi Spider-Man, Spider-Woman.
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1: Sí, claro, o sea, es que ten en cuenta que vivir conmigo es complicado, o sea, cualquiera que me quiera, pues hago el ridículo muy muy a menudo, porque no tengo filtro, y lo malo que no solo lo hago yo, sino que a la gente que tengo cerca también la hago pasar bastante vergüenza. Pero bueno,
0: pero fer el ridículo, ¿qué vol dir? Que tú dius las cosas tal com les penses.
1: Sí, pero es que soy capaz de decir barbaridades a alguien que, o sea, decirle, mira, una chorrada, el ministro de Cultura me saluda y digo, ¿y tú quién eres? O sea, algo así. Otro dice, se calla, y luego pregunta a alguien. Y claro, por ejemplo, pues ahí mi pareja me dice, pero ¿por qué te quieres, por favor? O sea, ¿en qué mundo vives? O una cosa que me pasó, en el ascensor ahora nos han puesto una tele de estas que da información, ¿no? De publicidad, que es horrorosa. Uh-huh. Y claro, que te quedas mirando la tele y de pronto veo fumata blanca del Papa, y yo, ¿cómo? ¿Que se ha muerto el Papa? Hacía una semana que se había muerto el Papa y yo no me había enterado. Entonces, es vergonzante que sea una persona que supuestamente tengo que leer el periódico y que yo había saltado toda esta información de mi cabeza.
0: Si arribas a pujar per les escales, encara
1: claro, estaría, o sea, Claro, es que tengo que coger más el ascensor. No, pero fuera de bromas, o sea, soy capaz de no enterarme de algo muy obvio y se ridícula muchas veces. Y otras veces, pues decirlo porque no me importa un bledo lo que piense el de al lado.
0: Tu, quan te n'adones que a tu t'agraden les noies, passa molt de temps des que te n'adones a que ho fas públic?
1: No, yo creo que, o sea, en mi vida privada sí paso tiempo, obviamente. Pero, por ejemplo, en el ambiente público nunca lo he negado, ni lo pienso negar jamás, porque creo que es que reivindicar pues la orientación sexual de cada uno, pues es algo que se puede hacer sin problema, ¿no? Igual que otros hablan de su heterosexualidad, yo puedo hablar perfectamente de mi homosexualidad. Y nunca lo he negado, nunca lo he escondido y nunca lo he rechazado, porque es parte de mi ADN. Yo creo que también soy así por todo eso, ¿sabes?
0: No,
1: y pones LACME porque es casi una història d'amor de dos mujeres.
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1: 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matrimonio paritario que del mismo sexo se estableció como una ley, y entonces la sociedad tuvo que aceptar que estábamos ahí, y que igual que la ley trans, igual que todas estas leyes que a gente le escandalizan, pero yo creo que normalizan en el fondo la situación, ¿no? Y igual que la ley del ICA que apoya al cine de mujeres, que menos mal que por fin nos dan hueco y dan espacio para que podamos contar nuestras historias. Uh-huh. Que cuando los hombres se quejan me da la risa, porque digo, bueno, pues yo llevo ciento y pico años sin nada que me apoye, déjame un ratito, déjame que ocupemos el sitio que nos merecemos y luego ya la quitamos, ¿vale? Entonces yo creo que las leyes ayudan mucho a que la sociedad, claro, un señor por la calle ya no se siente con la capacidad de insultarme, aunque sigue habiendo, por supuesto, delitos de odio y delitos sexuales, porque yo tengo la ley de mi mano. O sea, yo puedo ir a una comisaría y decirle, oiga, le pongo a usted una querella ahora mismo por insultarme, porque estoy besando a mi pareja, ¿no? Pero eso, necesitamos más leyes de este tipo que ayuden a la sociedad a madurar un poco.
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1: Esta és una de las pelis más malas que he visto en mi vida, que se llama El Ansia. Pero salía Bowie, que para mí es Dios, y era de vampiros y Susan Sarandon. Y aquí descubrí, como mucha música de mi vida, la descubrí en esta película, L'ACME.
0: Que aquesta peli és de 1983, és El Ansia.
1: Sí. Tu
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1: Sí, claro, una de las primeras películas lésbicas que veía, aunque eran ridículas el lesbianismo de la peli, porque son vampiras y estas cosas que es más para hombres que para público homosexual, es más para público heterosexual, pero claro, me impresionó en su momento porque era como, ¡hala! ¡Qué modernos!
0: Va, doncs, escoltem una mica L'ACME.

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1: Sí, yo te digo que sí. Y sobre todo porque además era complicado porque en mi casa no había, había cinéfilos, pero no había nadie parecido ni cercano a la industria. Entonces yo saqué muy buena nota en selectividad que me permitía hacer medicina o comunicación audiovisual. Y cuando le dije a mi aita que quería hacer comunicación audiovisual, le dio la risa. Era como, o sea, podía ser médico. Pero hice comunicación audiovisual y en tercero dejé la carrera porque no tenía ningún sentido. Y me puse a trabajar, me puse ya a hacer cortos, ya a ayudar a otra gente, ya a hacer publi y a ganarme la vida con el cine.
0: I a tocar tots els pals que hi ha al cinema.
1: Sí, perquè...
0: Has fet direcció i has fet figuració, has fet de tot.
1: He sido ayudante de cámara, he sido operadora de cámara, he sido trecista, he sido figurante, he sido maquilladora, he sido ayudante de dirección, he sido directora de producción, o sea, he sido todo. Lo cual también te ayuda mucho a ver mucho rodaje, a aprender mucho rodando. Y saber lo que pide el equipo también, el equipo técnico, qué puedo exigirle, qué le puedo dar, y por eso también intento lo del buen rollo en el en rodaje, porque he vivido rodajes muy duros, yo he vivido rodajes felices y creo que las pelis son mejores cuando son felices.
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0: Sí.
1: Y me llamaron para hacer sobre el futbol femení, yo no tenía ni idea de futbol, odio el futbol. Y yo pensaba que cuando alguien se cae en medio del campo es penalti, o sea, fatal. Pero cuando, claro, a mí cuando me contaron esto dije, bueno, pues vamos, lo que quiero es meterme en uno de los clubes de primera división y seguirles. Y entonces era increíble, era el Jaén Club de Fútbol y era el viernes por la tarde las chicas que no eran profesionales, aunque estaban en la primera división y todo esto, no estaban federadas, no eran consideradas futbolistas federadas, cogían un autobús y se iban hasta Girona. Llegaban al hotel, que era un hotel que tenían que pagarse ellas, dormían, jugaban el partido y volvían a Jaén. Y si se lesionaban, pues no pasaba nada porque no estaban dadas de alta. Y entonces entrevistamos a gente de la federación, al propio seleccionador nacional, que era ridículo. Y entonces decían cosas como, a ver, las mujeres ya pueden ser médicos y abogados, también van a querer ser futbolistas. Y se levantó tal lío que la federación tuvo que aprobar la ficha P, es decir, poder darlas de alta como futbolistas, porque antes estaban dadas de alta algunas como limpiadoras del campo.
0: ¡Qué bestia!
1: Una barbaridad. Entonces, aquello fue un viaje. Sigo siendo muy amiga de mis chicas del Jaén, que me hice todo el camino con ellas, y me siento muy orgullosa de haber puesto ahí esa piedrita en el camino para conseguir que una Alexa sea un balón de oro y que tenga una nómina. Y que me alegro mucho de todo lo que ha hecho esta mujer y que ahora seguro que le va a ir la vida muy bien.
0: Esperem que sí, i a tu també.
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0: Sí, algú m'han dit.
1: Sí.
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1: No lo sé, però bueno, yo lo digo.
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1: Yo, como siempre, bocaza.
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1: Joder, lo tengo que decir yo.
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1: Muchísimas gracias por todo, eh. Ha sido un placer, Jordi.
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0: Son las 4 de la tarde, las 3 en Canarias. El juez federal relata en su auto que la exmilitante socialista Leire Díez cobró 4.000 euros al mes supuestamente a cargo del partido para obstaculizar cualquier procedimiento judicial contra el PSOE o el gobierno. Estos pagos se vehicularon, según el juez, a través de la sociedad de Gaspar Zarrías. Vamos con más detalles de ese auto. Miguel Ángel Campos, buenas tardes.
1: Buenas tardes. Leire Díez era la supuesta coordinadora y ejecutora de la operación liderada por Santos Cerdán, quien acordó remunerarla con 4.000 euros mensuales a pagar por el PSOE de forma camuflada a través de sociedades de Gaspar Zarrías y del abogado Ismael Oliver. Para ello, supuestamente, la gerente del PSOE, Ana María Fuentes, aprobó facturas falsas. En su auto, el juez detalla diversas operaciones de supuesto intento de compra o sabotaje, como una posible oferta que no llegó a hacerse de 300.000 euros para comprar al fiscal José Grinda o 50.000 euros para hacer que cambiase de testimonio la empresaria Carmen Pano.
0: La UCO de la Guardia Civil reclama al PSOE el acceso a mails de la gerencia, libros contables, sistemas de gastos y registros de visitas a su sede entre 2024 y 2025. Javier Baños, buenas tardes.
2: ¿Qué tal? Buenas tardes. Sí, los agentes de la UCO llevan varias horas en Ferraz porque tienen mucho trabajo por delante. No solo el volcado íntegro de los buzones de correo electrónico de Santos Cerdán o de la gerente del partido, Ana Fuentes. La Guardia Civil también está realizando el clonado de las carpetas digitales de las personas investigadas que puedan estar dentro de la intranet del Partido Socialista. Además, la UCO ha requerido el examen íntegro de todos los libros contables del PSOE entre los años 2024 y 2025. El juez Pedra también ha autorizado a la Guardia Civil al acceso del procedimiento interno del Partido Socialista para la autorización de gastos y realización de pagos en relación a las facturas de hoteles y de viajes. La Guardia Civil también ha reclamado verificar si existe algún contrato o relación profesional

0: entre el Partido Socialista y Ley de 10 o Javier Pérez Dolcet.
1: El Tribunal Superior de Justicia de Cataluña ha abierto una investigación contra el exconseller de Interior, Joan Ignasi Elena, que actualmente es diputado por Esquerra. El juez le investiga por presuntos contratos irregulares en el Ayuntamiento de Altafulla hace 7 años, a través de una consultora. Andrea Villoria.
2: Sí, el Alto Tribunal Catalán investiga a Joan Ignasi Elena d'Esquerra y también al que fue líder de Iniciativa per Catalunya, Joan Herrera. El juez les atribuye un presunto delito de prevaricación por supuestos contratos irregulares que firmaron con el Ayuntamiento de Altafulla en Tarragona entre 2017 y 2019. Lo hicieron con la consultora que dirigían entonces, Sinergia, que recibió pagos mensuales de 1.300 euros al mes durante más de un año por asesor jurídico incumplir, según el tribunal, la normativa municipal. El alcalde entonces era el ahora diputado de Sumar en el Congreso, Félix Alonso, también investigado ya, en su caso, por el Tribunal Supremo.
1: Gracias, Andrea. Llegamos así a las 4 y 3, las 3 y 3 en Canarias.
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13: Hola, buenas tardes. No sabría explicar muy bien por qué, pero hace horas, varias horas, que pienso en el cine y en el fútbol. Que mira que hay otras cosas para pensar. Pero a mí me rondan estas dos. Bueno, hoy en La Ventana seguramente hablaremos de fútbol. Más que de fútbol de un barrio, como es Vallecas, que busca su lugar en Europa a través del fútbol, del Rayo.

0: está muy bien. Y hablaremos de cine porque es miércoles y los miércoles se asoma a la ventana Carlos Boyero y resulta que los cines Callao en Madrid y los Verdi en Barcelona cumplen 100 años, que en los tiempos que corren, pues es una auténtica proeza. Pero claro, ¿qué tendrán que ver el cine o el fútbol con todo lo que está ocurriendo ahora mismo en España? No me miréis con cara... Isaías, Marta, buenas tardes.
1: Hola, buenas.
0: Emma Vallespino,
1: hola,
0: buenas tardes. Que ya me miráis con cara rara.
2: Miramos como cada tarde.
1: A ver, ¿por dónde vas a salir? Sí.
0: No, mira, la cabeza de cada uno va como va, ¿no? Y yo, con los nuevos rejonazos judiciales que hoy mismo ha recibido el PSOE, con cada vez más voces, ya no solo desde la oposición, reclamando elecciones ya, y con Pedro Sánchez diciendo que no es, bueno, es que me vienen a la cabeza imágenes, por ejemplo, de cine. Aquella película, cualquier película, del oeste, donde los indios rodean una caravana de soldados cada vez más diezmada, todo parece perdido, pero los soldados, y algún espectador también, aún confían en la corneta milagrosa que en el último segundo anuncia la llegada de refuerzos.
2: Bien.
0: Hoy pensaban eso. Y si no el fútbol, pues aquel partido donde tu equipo va palmando por 3 goles, faltan 10 minutos, pero tú aún confías en el milagro, en la remontada. En todo eso pensaba yo esta mañana, ya lo siento, viendo a Pedro Sánchez conversar con el Papa en el Vaticano. Pensaba en si está esperando algún milagro o cosa parecida, porque por lo demás esa imagen con el Papa invita también a pensar en una frase que tal vez al propio presidente del gobierno, que es un ateo declarado, quizá le ronde por la cabeza, que es como esta, sigo así, que Dios nos coja confesados. Bienvenidos a La Ventana. 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
1: Joder, John Lennon era descreído de un montón de cosas, pero al final creía en uno mismo. Guillermo Lerma, jefe de Nacional de la cadena SER, buenas tardes.
2: ¿Qué tal, Carla? Buenas tardes.
1: No voy a preguntarte en qué crees tú, pero sí, ¿dónde estás? ¿Dónde estás?
2: Estoy en el Congreso.
1: Ah, ¿no has podido salir todavía?
2: No he podido salir. Vine esta mañana a primera hora pensando que la de hoy iba a ser una sesión de control tranquila, porque no estaba el presidente del gobierno, que como bien has contado, ha viajado hasta Roma. Cuando no está el presidente del gobierno, estas sesiones de control son un poco descafeinadas. Y cuando entraba por la puerta con un café en la mano, pensando que iba a ser una mañana más o menos tranquila, casi me olvido el café en el mostrador donde se recogen las acreditaciones, porque ha sido cuando han empezado a saltar las primeras informaciones.
1: Oye, recordemos, tampoco hace falta entrar en detalle porque lo hemos comentado ya de manera muy exhaustiva aquí en la SER, en Euro 14 y demás, pero simplemente recordemos, bueno, simplemente, que es muy gordo, que el último auto judicial, el del juez Pedraz, dibuja una supuesta organización dentro del Partido Socialista, con dinero del Partido Socialista, que se habría utilizado para torpedear acciones judiciales y policiales que podían perjudicar al Partido Socialista y al gobierno. No es ninguna broma esto, ¿eh? Y yo con esto sobre la mesa te pregunto y te atraco así directamente en antena, ¿esto puede girar?
2: A ver, Carlas, hablabas de milagro. Parece que muchas veces buscamos las coincidencias, ¿no? En cosas que no tienen mayor significado. Pero milagro, por ponerle también un poco de humor a todo esto, es el pueblo de Santos Cerdán, donde hoy también ha estado la Guardia Civil haciendo un registro. Yo creo que la situación está tomando un cariz muy difícil políticamente para el PSOE, porque es cierto que la agenda judicial está confluyendo en estos días. Lo que hemos conocido hoy, el auto es muy duro para el PSOE, porque lo que dice el juez en él es que Santos Cerdán puso al PSOE al servicio de una estructura presuntamente criminal para desestabilizar causas judiciales. Santos Cerdán era el secretario de organización del Partido Socialista, y en ese escrito hemos ido contando durante el mediodía, pues se apuntan a cosas bastante graves.
1: Sí, sí.
2: Estamos hablando de dinero del partido supuestamente puesto a disposición de todas esas maniobras que el juez atribuye a Santos Cerdán, que atribuye también a Leire Díez, que ya sabes que en aquellos primeros momentos el PSOE nos decía que era una simple militante. No era eso para Santos Cerdán, porque hablan de casi 20 reuniones con ella para intentar orquestar todo este tipo de maniobras. Decimos, como siempre, habrá que ver exactamente a dónde nos lleva la investigación. Pero claramente al PSOE todos estos casos se le empiezan a hacer bola, y hace que la agenda política de un gobierno y del partido quede opacada por todo esto. Ya. Hemos escuchado al presidente esta mañana decir que el gobierno, la acción del gobierno merece que la legislatura siga adelante, pero también es cierto que los socios que le dan apoyo en el Parlamento no piensan lo mismo.
1: No.
3: Podríamos decir, Guillermo, que estamos ante una presunta, todo presunto, por supuesto, una kitchen de partido. No sería una kitchen en el gobierno, sino en el partido, pero los objetivos serían más o menos los mismos, ¿no?
2: Ese es el símil que evidentemente está buscando también el PP. Es todo muy indiciario, pero evidentemente la descripción que hace el juez en el auto habla de maniobras para intentar desestabilizar causas judiciales que afectaban al gobierno. Evidentemente no hay ninguna evidencia ahí de que la policía o las fuerzas de seguridad del Estado estuviesen al servicio del gobierno para hacer eso, que es lo que pasó en la kitchen.
3: Claro.
2: Eso, hay una distancia enorme entre eso y lo que se describe ahí, pero evidentemente es el partido, gente del partido, como era el secretario de organización, pues intentando, según el juez, desestabilizar esa causa judicial.
1: Hoy se han escuchado algunas voces dentro del Partido Socialista, y no solo dentro del partido, ironizando sobre la coincidencia de causas judiciales, ¿verdad?, que concurren en el tiempo, pero bueno, en fin, esa será otra historia que ya veremos. Pues nada, Guillermo, oye, sal cuando puedas del Congreso, quiero decir, cuando puedas, cuando termines el trabajo, y ya nos vas contando cualquier novedad de última hora, tienes la ventana abierta, ¿vale?
2: Perfecto, pedimos paso, Carla, gracias.
1: Venga, hasta luego, chao.
3: Bueno, me he quedado por preguntarle a Guillermo qué es lo que hacía entrando en directo mientras había un simulacro encima de incendio en el Congreso de los Diputados, y él lo estaba contando, digo, es que los compañeros no han salido de ahí, están en pleno incendio, bueno.
1: Bueno, no voy a decir nada. Vamos a escuchar esto primero.

0: a los que ya tenemos una edad nos pidieran un día un manual de consejos o de hoja de ruta, de recomendaciones para transitar por la vida, bueno, por supuesto estaría, vosotros id añadiendo, si queréis, la prudencia, la lealtad, la coherencia, tener principios, ser y rodearse de buena gente, cuidar a los amigos y a los tuyos y dejarte cuidar también. Y entre todos esos consejos yo creo que hay uno que tendría que escribirse con mayúsculas y en negrita, que es el concepto atreverse. Atreverse. Porque algunas o bastantes de las mejores cosas que nos pasan en la vida las hacemos con vértigo, con miedo, con muchos nervios y a veces acompañados de una vocecita en la cabeza que nos pregunta ¿qué estoy haciendo aquí? Que así se titula la canción de Sabina que estamos escuchando y las memorias que hoy presentamos en la ventana de alguien que puede pasar porque es poeta, novelista, periodista, opinador político, letrista, prescriptor cultural, aficionado del Madrid y del Athletic, fan de Iríbar. Bueno, todas las cosas serían correctas, pero puestos a elegir por encima de todos y además amigo. Benjamín Prado, buenas tardes.
1: ¿Qué tal?
0: ¿Cómo estás?
1: Muy bien.
0: ¿Qué
1: muy
0: tal?
1: Bien.
0: ¿Ya pediste permiso a Joaquín para poner el título de la canción?
1: Sí.
0: Ah, no, lo pregunto porque en las memorias, para quien no las haya leído, que sepa que describe un episodio donde Joaquín Sabina y Benjamín Prado están así de llegar a las manos por un adjetivo.
1: Es verdad.
0: No digas de verdad, cuéntalo.
1: Pues estábamos...
0: Porque está descrito con un aire de casi de... Bueno, sin casi, ¿no? De violencia, de decir casi de agarrarse de la pechera, ¿eh?
1: Bueno, sé que en un momento determinado estábamos encerrados en un estudio de grabación matándonos porque no nos poníamos de acuerdo sobre dos... No nos hemos peleado nunca por un royalty, pero por un adjetivo muchas veces, nunca tanto, ¿no? Entonces recuerdo que en medio de la bronca apareció la cabecita, ¿de quién? De Leiva, diciendo, chicos, ¿no podríamos llegar a algún tipo de acuerdo? Y Joaquín se volvió y dijo, pero es que no ves que estamos a punto de darnos de hostias, ¿qué acuerdo? Bueno, pues lo bueno de esa historia es que al final lo solventamos escribiendo otra canción. El disco estaba ya cerrado, estaba terminado, estaba masterizado, y yo había ido con unos versitos en el bolsillo. Y Joaquín dijo, bueno, yo ahora que nos hemos reconciliado, saca esos versos que como eres un cabrón seguro que son cojonudos. Y entonces Leiva dijo, vamos a grabar una canción. Y en esa misma noche grabamos una canción que se llama Por Delicadeza, donde se le nota en la voz a Joaquín, se le nota la noche, las copas, y yo creo que hasta la pelea.
0: Sí. Oye, hablar de un libro de memorias a mí es algo que siempre me genera un respeto especial. Antes de leerlo, porque no sabes lo que te vas a encontrar, y después de leerlo, por lo que te has encontrado, como es tu caso. Abro comillas. En mi vida todo ha ocurrido, al menos en gran parte, por casualidad. Y en muchas ocasiones, sin que yo hiciera gran cosa para que sucediese. Por mucho que después ya metido en harina, sí que pusiera el alma, o por lo menos la vergüenza torera, en intentar hacerlo bien y sacarlo adelante. Y si no lo conseguía, pues aquí paz y después gloria. Más triste es no probar. Mejor temerario que timorato. Me encanta este lema vital.
1: Sí, yo creo que
0: mejor temerario que timorato.
1: La peor manera de no hacerlo es no intentarlo, ¿no? Entonces muchas veces es verdad que te metes en... A mí me quedan muy bien las camisas de 11 varas, me las pruebo y digo, niquelao. Y entonces cuando me han ido surgiendo oportunidades, no sé por qué, de hacer cosas tan estrambóticas para un escritor, como, yo qué sé, ir a una tertulia política o hacer de actor en una serie, pues he dicho, bueno, ¿y por qué no? Vamos a probar a ver qué pasa. Y algunas de las experiencias más bonitas de mi vida precisamente provienen del hecho de haberme metido donde no me llamaban. Haber sacado los pies del tiesto, porque sacando los pies del tiesto llegas a sitios a los que no hubieras llegado de otro modo, ¿no? Y ha sido muy bonito. Yo estoy muy agradecido a mi vida. Yo por mí me gustaría vivir el doble todavía. No podrá ser, pero...
0: ¿Con la edad se pierde el miedo o no?
1: No, yo cada vez tengo más miedo. Yo soy muy muy miedoso y he escrito las memorias, entre otras cosas, porque he visto, no porque tenía muchos recuerdos, sino porque empezaba a tener algunos olvidos.
0: Ya.
1: Empezaba a ver que había cosas que se me pasaban, nombres que se me borraban, situaciones de las que no estaba muy seguro, y dije, hay que contarlo, porque yo, si una palabra me define en esta vida, es la palabra suerte. La suerte, me he cruzado con una gente maravillosa que me habéis enseñado cosas fantásticas, he aprendido lo que no estaba previsto, me he reído muchísimo y he disfrutado, y por mí viviría 200 años, ya te lo digo.
0: Hablando del miedo y de los olvidos, dejas varias insinuaciones o referencias en las memorias, y hace poco se publicó una entrevista en El País que ha dado lugar, muchos oyentes estarán esperando que te pregunte esto, donde daba la impresión de que estabas en una especie de cuenta atrás vital, que no es verdad. que no es verdad. Tienes una enfermedad neurodegenerativa para la que no hay cura. ¿Le quieres poner nombre de una vez al tema para que la gente lo sepa o prefieres
1: bueno,
0: no
1: hacerlo? Bueno, se llama Parkinson, ¿no?
0: Pues ya está, porque, pues encantado, ¿no? Ya está.
1: Claro. ¿No? Lo que pasa es que no existen parkinsómetros. O sea,
0: ya.
1: No tienes Parkinson grado 2, grado 3, grado 5 y lo mismo puedo estar 20 años con una moto que estar mañana...
0: Bueno, ahora mismo estás como una moto, quiero decir, nosotros, Marta, Isaías, Emma, damos fe porque te vemos todas las semanas un par de veces.
1: De poca cilindrada.
0: Bueno, de poca cilindrada, pero estás ahí.
1: Bueno, yo soy muy pudoroso, la verdad, aunque,
0: sí.
1: aunque no lo parece...
0: Lo que pasa es que a veces contamos las cosas, sí. bueno, o hay un malentendido y se entendió... La entrevista con Berna, que además sois sí. amigos hace un montón de años,
1: sí, sí, sí.
0: se entendió que la cosa era peor de lo que tal. Bueno, pues tienes Parkinson, pues tienes Parkinson. Bueno. Y a tirar para adelante, ya está, no hay otro.
1: A ver, si lo malo cuando tienes una enfermedad de estas es cuando el médico dice eso de se están estudiando cosas nuevas, dices, estoy sí. jodido. Si no hay ninguna, tengo que esperar a que haya un invento.
0: Oye, ¿lo has pasado bueno. bien haciendo estas memorias o ha sido un ejercicio
1: lo
0: duro?
1: Lo he pasado muy bien. Y además las he escrito...
0: ¿Y mal también?
1: No. Las he escrito en 6 meses. Yo no tardo nunca en escribir un libro mío menos de 4 años, pero me ha salido todo como si estuvieran esperando a ser escritas. Ha sido una cosa maravillosa y me he reído mucho. ¿Sabes que las escribí casi a la vez que el libro?
0: Y yo
1: de
0: leyéndolas
1: poemas?
0: También, ¿eh?
1: Eso espero, que la gente se ría, ¿no?
0: O sea, a Gil de Viedma corriendo por un jardín perseguido por dos perros que a un amigo no le había dicho que estaban ahí para que se lo soltaran.
1: Javier Egea, que era un figura.
0: Es que claro.
1: Que era un figura, ¿no? Entonces dijo, vamos a fumar un cigarrillo a una casa desde la que se ve el sitio exacto donde está enterrado Lorca. Y Jaime Gil, que era un señor muy sensato, vestido siempre con su traje color crema, dijo, pero... esta casa estará habitada, ¿no? Y dice, no, si vengo yo todas las tardes aquí. Entramos en la casa y cuando íbamos 100 metros andados por el jardín se oye una voz que dice, ¡Anselmo, suelta a los perros que han estado ladrones! Salieron unos perracos enormes de nosotros y Jaime Gilienda corría así con el culo fondoncillo casi rozando el suelo y diciendo, Quisquete, querido, eres un auténtico botarate.
2: Esa no está mal, Benjamín, pero la de Cela que te recibió en su habitación de hotel en calzoncillos
0: sí, bueno,
2: y
0: bueno.
2: mientras le hacían la pedicura, a mí esa me ha robado el corazón.
1: Pero fíjate que Cela me recibió en calzoncillos, me dolió que eran del Atlético de Madrid, además, rojiblancos, en calzoncillos, haciéndose la pedicura, pero el que recibió era un Benjamín Prado que iba teñido de rubio, con un pendiente en la oreja y unas botas con punta de plata. Yo pensé, este tío me quiere impactar a mí. Y entonces efectivamente estaba allí y un señor le cortaba las uñas que me saltaban a mí, me dan uñazos de Cela y Cela, como así le decía, dice, José María, ¿cómo sigue la mujer? Y el otro dice, hombre, pues tiene muchos dolores, pero yo digo, no te pregunto eso, ¿sana o perece? Dice, hombre, perecer, don Camilo. Dice, pues eso es lo que importa. Y yo le hice la entrevista sobre un libro que se llama El asesinato del perdedor. Bueno, pero Cela era un tipo muy contradictorio, del que yo cuento una historia muy bonita de Ana María Matute, que mataba por Cela, ¿no? Entonces, Cela, cuando Ana María Matute se separa de su marido,
0: sí,
1: en aquella época te separabas,
0: esta historia es muy
1: te
0: buena.
1: Quitaban el hijo, no ve a su hijo, no tiene dinero, no sale a la calle porque le da vergüenza pasar por las tiendas porque en todas las tiendas debía dinero. Entonces, Cela se entera, llega allí, va tienda por tienda pagando lo que se debe y luego le dice, venga, Ana María, vístete que te vienes con Charo y conmigo a Mallorca el tiempo que haga falta. Claro, Ana María mataba por Cela.
3: Leyendo tus memorias, Benja, uno parece que está leyendo una fábula con los protagonistas del mundo de la cultura más importante del último, la última mitad del siglo XX. Y es muy divertido por todas estas anécdotas que estás contando. Y a mí me ha cautivado y me sorprende, porque no estoy acostumbrada a escuchar a hombres de tu generación hablar con esa sensibilidad de la importancia de los amigos, de esta gente que te acompaña en la vida, algunos desde hace muchísimos años, otros en momentos puntuales, pero lo importante que son para ti, ¿no? Y que han sido para ti en esta trayectoria.
1: Fíjate que yo tengo la suerte de haber nacido en una época en la que empezábamos a escribir cuando estaba viva toda la generación del 27, por lo tanto podía ser amigo de Alberti, ir a ver a Gerardo Diego, ir a ver a Damaso Alonso a su casa, hablar con Vicente Aleixandre, con Guillén y demás. Estaba en plena ebullición todo el boom latinoamericano, con lo cual tarde o temprano terminaba cenando un día con García Márquez y otro con Cortázar y demás. Luego también la suerte de descubrir que esa gente que parecían recortados de un manual literario echados a andar por las calles eran tíos que tenían que ir al médico, les dolía algo, estaban malos y les tenías que ir a hacer la compra, te podías tomar una copa con ellos y eran gente normal, gente excepcional en su trabajo, absolutamente normal en su vida, que es el modelo que yo he querido seguir toda mi vida porque me lo enseñó Alberti, que decía, niño, tú tómate muy en serio tu obra y muy en broma a ti mismo. Y a mí me parece un consejo verdaderamente maravilloso.
0: Y presta mucha atención a los que no piensan como tú, porque sí, de ellos aprenderás.
1: Sí, aprenderás más de los que no sabes. Decir, no seas sectario, porque entonces te pierdes la mitad de cada cosa. Y de la gente con la que estás de acuerdo ya lo sabes todo. De los otros, pon la oreja que aprenderás mucho.
0: Tú tampoco le regalaste una mala frase a Vargas Llosa, lo cuentas. Cuando lo dijiste a mis amigos, no les pido que piensen como yo, les pido que me quieran y se dejen querer. Y te dijo que iba a adoptarlo como lema de vida.
1: Sí, porque la gente se metía conmigo porque me decían, ¿cómo puedes ser amigo de ese facha? Yo decía, primero, no es ningún facha. Eso para empezar, ¿no? Segundo, es una persona deliciosa, un caballero. Cuando hace poco hicieron un diccionario sobre Vargas Llosa, tenías que elegir una palabra para definir. Yo definí la palabra risa. Porque Mario estaba riendo siempre, ¿no? Con esa risa un poco equina que tenía. ¿No? Que decía Juan Carlos Onetti, le dijeron, maestro, está usted fatal de la boca, ¿por qué no se la arregla? Dijo, porque los tiene todos Vargas Llosa. Entonces, Mario era una persona deliciosa.
0: Hay que tener mala leche.
1: Mala leche. Con la que era un placer no estar de acuerdo, porque tú le podías decir, yo leía un artículo de Mario en El País, donde decía que Esperanza Aguirre era la Juana de Arco del neoliberalismo. Y yo le podía decir, oye, ¿de verdad piensas eso que has escrito? Y él te lo explicaba sin ninguna violencia, con una batería de argumentos con los que podías no estar de acuerdo, pero que eran razonables, y era un gusto de que te explicara las cosas, aunque siguiera sin estar de acuerdo con él en ellas. Era un tipo maravilloso y un escritor, pues, yo creo que inmejorable.
4: ¿Y esa posición ante la vida la tienes en otras pasiones, en el fútbol, por ejemplo?
1: Sí, Francino sí. Sabe que yo cuando gana el Barça le felicito.
0: Sí, y a ti cuando gana el Madrid o al Athletic.
1: Él a mí, no. Sí. Yo creo que las pasiones hay que vivirlas hasta el punto que te convierten en peor persona. Si la pasión te convierte en peor persona, entonces párate ahí y quédate en el lado de la amistad, del cariño y del tratar bien a la gente, porque yo creo que la palabra cuidado es la palabra más importante de todo el diccionario. Cuidar, que te cuiden, es lo más bonito que puede hacerse en la vida, yo creo.
0: Algo que saben los oyentes de La Ventana desde hace mucho tiempo relacionado con Benjamín Prado es que tiene un catálogo de despistes y de manías notables. Yo hace un ratito he estado interviniendo en un programa local de Radio La Comarca, porque el viernes, como supongo que sabes, tenemos un programa especial en Valderrobles, sí, en Valderrobles, en la comarca del Matarraña. Tú hasta ayer pensabas que íbamos a Tenerife.
1: Si ponéis Valderrobles donde os da la gana, bueno, no hay manera de orientarse, claro.
0: No me lo estoy inventando, pero es que claro, hace unos años, y lo cuentas en las memorias, y lo he contado yo en Radio La Comarca, un programa que teníamos en Calaceite, que está al ladito de Valderrobles, sí, en mitad de camino, en la estación del AVE de Zaragoza, cuando el resto del equipo te esperábamos porque venías en el tren de después, nos llamaste diciendo, ¿dónde estáis que no os veo? En Zaragoza. ¿Y tú?
5: Pues también.
0: En Albacete. Digo, entonces, bueno, pues eso. Eso en cuanto a despistes. Pero de manías, es que hay un listado, voy a abrir comillas otra vez, ¿eh? Lista en el libro, Memorias de Benjamín Prado, manías. Salir de casa con los cordones de los zapatos rectos. Tocar antes de cruzar la puerta los tres anillos que nunca te quitas. No dejar nunca un sombrero encima de la cama en la que vayas a dormir. No brindar con alguien que tenga agua en el vaso. No pasar bajo andamios. No consumir alimentos de color morado. Evitar pisar cosas de hierro en la calle. No escribir con bolígrafos de tinta negra. Usar solo ascensores que estén más a la izquierda. Usar ropa interior de color azul cuando vas a la Feria del Libro de Madrid. Bueno, y lo dejo porque me quedo sin aire. ¿Se puede vivir así? Bueno, sí, claro, está.
1: Yo no podría vivir sin mis manías, la verdad. No. Me he hecho a ellas, entonces sufriría mucho. Si yo saliera de casa sin tocar mis anillos o con un cordón torcido, estaría convencido de que me iba a matar un coche a los 10 minutos. Me va a matar un coche por no pasar debajo de los andamios de la Gran Vía. Eso también lo anticipo, porque las supersticiones son muy peligrosas. Pero yo nací supersticioso. Mi padre decía que era idiota. Decía, este niño es tonto. Es así. Pero ya era supersticioso. Yo salía a jugar al balonmano, que era el deporte que yo jugaba de niño, y tenía 17 manías, el pie izquierdo primero, en fin. Es que no cuento más porque me
0: no,
1: vas
0: no,
1: a ingresar.
0: No,
1: yo no estoy para estar suelto por ahí.
0: Oye, hemos hablado de los amigos y este libro de memorias es un homenaje a los amigos y a su importancia en la vida y también una lista de pérdidas.
1: Total.
0: Y yo quiero aprovechar para recuperar y que escuches alguna voz que hace tiempo que no podemos escuchar y que aparecen, por ejemplo, la de Juan Marsé.
6: Pensé que podía escribir, pensé que me gustaba mucho leer y un día me decidí a escribir, no sé. Este proceso, el nacimiento de la vocación, esto es algo que nunca sabía explicar muy bien.
0: Dices echar mucho de menos a este cascarrabia sentimental que no era tan fiero como parecía.
1: No, y además él estaba en diálisis estaba con... Y yo cada vez que le veía le daba un abrazo y había menos Juan Marsé y más huesos.
0: Ya.
1: Y el último día que fui a verle, le pregunté por su casa de Calafell, que era el,
0: sí,
1: el
0: donde, sueño del, donde era feliz.
1: Del currante que había sido Juan Marsé, ¿no? Y donde le veías allí con un Maybach que no le faltaba ni la cadenita, ¿no? Porque él era el pijo aparte en todos los aspectos de la vida, ¿no? Y cuando me dijo que esa casa la habían vendido, dije, uff, esto es... Esto se acabó. De manera que el otro día lo comentamos, ¿te acuerdas?
0: Sí, en Barcelona.
1: En
0: sí,
1: ¿a,
0: sí.
1: ¿A qué voy a ir yo a Barcelona si ya no está Juan Marsé, si ya no está Jaime Gil de Viedma, si ya no está Joan Margarit y Vilamatas no bebe? Pues un coñazo ir a Barcelona.
0: Luego está Javier Marías.
5: Mi tendencia de todas mis novelas anteriores era que transcurrieran en tiempo actual, y me he preguntado por qué en las últimas dos me he ido más atrás, y en parte estoy empezando a pensar que el tipo de personajes, el tipo de conflictos, el tipo de ambigüedades...
0: Dice de Javier Marías Benjamín en sus memorias: en su vertiente pública era mordaz, indómito, dulce con quien quería y duro con quien tocaba, un punto distante, con esos modales un poco antiguos que impostaba y con poca paciencia para las tonterías. Era sarcástico y a veces cruel con los enemigos que le salían por todas partes a causa de su bendita costumbre de decir lo que pensaba y de no atenerse a las reglas de la corrección política.
5: En términos generales, sí, sí, sí. Hay excepciones, han perdido mucha sustancia.
1: Era un tipo verdaderamente extraordinario, muy amigo de sus amigos, muy generoso. A mí una vez yo encontré una carta de uno de esos reyes del reino de Redonda que tenía en Londres, sí. Y dije, se la voy a comprar. Y me correspondió regalándome la primera.
0: ¿Tú fuiste embajador?
1: Sí, embajador, claro, sí, no, sí. Ante el Real Madrid. Es mi cargo en el Reino de Redonda. Y me correspondió regalándome una primera edición de Tarántula, el primer libro de Bob Dylan, que le dio costar bueno. Un pastizal, imagino, ¿no? Pero era así de generoso. Y era un... Mira, es Javier, como tantos otros amigos que he tenido la suerte de tener, no había minuto malo con él. Tú estabas con él una noche cenando ahí en el Julián de Tolosa y tal, y no había un segundo que hubiera merecido la pena no pasarlo con él. Siempre te contaba cosas interesantes, siempre era divertido, se reía lo mismo, era... Bueno, esa imagen que tenía el de señor Cascarrabias era toda de cara a la galería, era un tipo muy, muy, muy simpático y muy divertido.
0: Bueno, y luego está Almudena.
7: Yo creo que, fíjate, los escritores tenemos una ventaja. Yo creo que Benja, que está ahí y que seguro que me comprende, ¿no? Porque la literatura es el territorio de la emoción. La literatura llama de tú al lector. Cuando leemos un libro que nos gusta mucho, es el...
0: Defines a Almudena Grandes como la jefa del clan.
1: Absolutamente.
0: Que es mucho decir, ¿eh?
1: Absolutamente.
0: Para el clan derrota. Que es mucho decir.
1: La personalidad de Almudena era tan arrebatadora que ella llegó un poquito tarde, porque cuando llegó con Almudena, yo ya conocía a Luis y a Joaquín y a todos estos hacía 20 años. Y Almudena rápidamente ocupó el trono de su majestad la reina y se convirtió en el centro alrededor del cual giraba prácticamente todo. Era muy divertida también, muy, muy, muy simpática. No era Santa Almudena, esta virgen por lo civil que están vendiendo ahora, para nada. Tenía sus contradicciones y sus historias. Pero era muy graciosa. No recuerdo un día que Joaquín y yo, por molestarla, estábamos en el patio de su casa. Eso creo que no lo cuento, ¿no? Estábamos en el patio de su casa hablando de Cervantes. Y decíamos, Peja, yo creo que las novelitas...
0: Lo cuentas.
1: Las novelistas esas intercaladas no tienen gran interés. Yo decía, no, yo te voy a decir una cosa. Cervantes es un escritor muy sobrevalorado. Entonces aparecía Almudena con una espumadera en la mano diciendo, ¡fuera de mi casa, hijos de puta!
0: No citas a Cervantes explícitamente, pero sí que la chinchabais.
1: Nos echó espumadera. Hermano, me ha costado mucho escribir lo de Almudena, lo dejé para, es lo último que escribí de todo el libro, lo dejé para el final porque me ha costado Dios y ayuda escribirlo. Es una, a veces es ponerte a acordarte de estas cosas, es como desenterrar algo que está muy profundo ahí, muy, muy cerca todavía, y no es agradable. Sí, en eso sí he sufrido, me lo preguntabas antes, claro. Sí, mucho, además.
0: Cuando
1: mucho.
0: Vas a casa de Luis García Montero, sigues pasando como una exhalación por delante del despacho donde ella trabajaba,
1: total,
0: por si acaso.
1: Es que yo me acuerdo que llegué el día que me llamó Luis y me dijo, si quieres darle un beso a Almudena, ven ahora. Y yo me fui corriendo a su casa y según entré por la puerta, me dijo su hermana Luli, se acaba de morir. Y me acuerdo que subí corriendo a la escalera y le di un beso en las manos, no sé por qué, en la cara no tuve valor. Pero en las manos sí, en manos. A mí me gustaban mucho las manos de Almudena, me gustaba mucho verlo fumar y escribir y todo eso, ¿no? Y fue muy duro, sí. Yo siempre le gastaba la misma broma, le decía, cuando el mundo se extinga quedaréis Will Smith, que es el que queda en todas las pelis, y tú, porque eres una fuerza en la naturaleza, y mira, ¿no?
0: Nadie es una fuerza. ¿Tú naciste lector y escritor te hicieron? Como explicas en las memorias.
1: Es que es una de las casualidades de mi vida. Yo estaba en el instituto y apareció un profesor medio chiflado de lengua y literatura que se llamaba Fernando Borlán y me dijo, tú vas a escribir poesía. y yo dije, este señor está como unas maracas, como las maracas de Machín. Vete a una librería y lee ahora mismo Poeta en Nueva York de Lorca y Sobre los Ángeles de Alberti. Y escribirás poesía. Y escribí poesía. Y se lo debo todo a ese señor que me empezó a llevar a bares a leer poemas, a un bar que había debajo del viaducto, donde se llama El Rincón del Arte Nuevo, donde un día, por cierto, nosotros sentábamos, había una barrita donde tomar cervezas y al fondo un escenario. Estábamos naturalmente en las cervezas siempre, ¿no? Había un cantautor que se llama Juan Antonio Muriel, que a la tercera canción siempre afinando decía: ¿se oye bien por ahí atrás? Decía: sí, sí, aquí a vosotros también se os oye muy bien, decía, para callarnos, ¿no? Y entonces un día de pronto entró a cantar alguien que no era de la banda habitual y yo estaba tomando cervezas y pregunté: oye, ¿quién está cantando? Que eso me está molando, parece como Dylan en español. Era Joaquín Sabina cantando Calle Melancolía. Ahí nos conocimos.
0: Ahí os conocisteis.
1: Ahí nos conocimos, sí.
0: Y luego a lo largo del tiempo y de los años tuvimos ocasión de preguntarle por algo que le han planteado un montón de veces y que a ti a lo mejor te habrán sugerido también en alguna ocasión, que si de este tipo de oficios, cantautor, escritor y tal, alguien puede jubilarse.
8: Tú te acuerdas antes, ¿no?, cuando se decía que había que morir joven y tener un hermoso cadáver, ¿no?, y cuando rock and roll y determinadas modalidades de canción solo se podían hacer hasta los 25 años, ¿no? Eso duró unos cuantos años. Luego, fíjate Mick Jagger, fíjate Bob Dylan, fíjate Leonard Cohen. El público fue madurando, envejeciendo con ellos, y la música pop dejó de ser una cosa de chicle y de sábados por la noche, de consumo de chonis y de gente muy joven, para convertirse en un arte de música popular al alcance de cualquiera y para todas las edades.
1: Bueno, pues yo creo que es una de las grandes conquistas del espectáculo en estos años, el ocio para adultos, ¿no? Antes es verdad que uno de más de 40 años yendo a un concierto, la gente le miraba como diciendo: pero este, ¿de dónde va este loco y tal? Ahora es lo más normal del mundo. Ahora fíjate cómo ya cogemos de referencias a otros mayores todavía, ¿no? Antes uno quería ser Rosalía y ahora quiere ser Mick Jagger, que dice: está muy bien, a los 84.
4: Oye, y después de hablarnos de todos los grandes personajes a los que has conocido, ¿a quién te hubiera gustado conocer y no has podido porque no ha habido ocasión o porque a lo mejor se fue a destiempo?
1: Bueno, me hubiera encantado conocer a Lorca, por ejemplo.
0: Claro.
1: Me hubiera parecido la leche, ¿no? Lorca es un personaje que marcó de tal manera a todos los que lo conocieron que debía tener un magnetismo inigualable, ¿no? Allí donde llegaba, aunque Borges se mete con él, yo creo que lo cuento en el libro. Borges dice que era una especie de mariposa, sí, que iba de acá para allá,
0: de queriendo, estrellita.
1: Sí, sí. Queriendo ser siempre el centro de todas las reuniones y tal. Pero claro, Borges es el mismo que decía que el Cervantes le gustaba más traducido al inglés y otra serie de provocaciones, ¿no? Entonces, a Lorca me hubiera encantado. Sí.
4: ¿Y qué es lo primero que le hubieras dicho?
1: Qué difícil es eso, no lo sé. Tú sabes que venías escribiendo una cosa primero sobre cuándo empiezan las cosas, que es muy difícil saberlo. ¿Cuándo se enamora alguien de alguien o se desenamora? ¿Cuándo decide hacer determinada cosa? No le ponemos fecha. Las dos únicas fechas inamovibles son las de la tumba, las otras son todas relativas, ¿no? No lo sé qué le habría dicho a Lorca. Hubiera intentado hacerme amigo suyo, seguro.
0: Pero sí sabes lo que le dijiste a Alberti y lo que te dijo él. ¿Y cómo le conociste?
1: Eso fue maravilloso porque Rafael... Bueno, yo lo conocí porque al día siguiente de haber leído sobre Los Ángeles, sí, me mandó mi profesor de... Para que veas si la vida está hecha de casualidades o no, mi profesor de literatura, mi padre me mandó al bar de la esquina a comprar un bloque de helado que se le había antojado para el postre. Entré y ahí estaba sentado Alberti. Y entonces el libro que yo había leído tenía sobre Los Ángeles y otro libro que se llama Sermones y Moradas, que es un libro muy importante del surrealismo español, pero que el otro lo devoró, lo fagocitó, y es un libro que nunca se ha publicado suelto, siempre en obras completas y demás, ¿no? Entonces Rafael le tenía un poco de manía sobre Los Ángeles, y cuando alguien le decía algo sobre Los Ángeles, él decía: sí, bueno, pero yo he escrito más de 45 libros, los más populares, los más comprometidos, no sé qué y tal, ¿no? Y el otro lo tal. Entonces le digo: no, es que yo he leído su libro sobre Los Ángeles. Me dice: ah, ¿y qué te pareció? Y yo, con la maravillosa arrogancia de los 17 años, le digo: no está mal.
2: Bueno.
1: Digo, pero a mí el que me gusta es el otro. Dice: ¿qué otro? Digo, uno que se llama Sermones y Moradas. Y me miró así ya complacido y me dice: oye, ¿pero tú cuántos años tienes? Digo, yo 17. Digo, pero casi 18 ya. Dice: bueno, venga, pues siéntate y casi te voy a invitar a un gin tonic.
4: Qué bueno.
1: Y me invitó.
9: Antes yo con Uri Esper daba recitales. Yo creo que la poesía es para comunicarla. La poesía no es un secreto para pasárselo a otro, no un papel, ni decírselo por teléfono. Yo creo que la poesía, toda la poesía, desde Berceo hasta Rubén Darío, hasta Juan Ramón Jiménez, alcanza su verdadera y alta expresión cuando uno la dice, si uno la sabe medio decir bien, ¿verdad? Yo con Urias Pérez hice más de 350 recitales.
0: 350. Que se dice pronto. ¿Tú estás de acuerdo con esto? ¿Que la poesía alcanza su verdadera dimensión cuando se recita?
1: Sí.
0: ¿O no solo?
1: Sí, porque yo creo que es que la poesía se recita siempre. Uno se oye por dentro, ¿no?
0: Ya.
1: La literatura es como el lenguaje invisible, lo estás oyendo por dentro. Y los buenos lectores de poesía siempre se leen. Yo siempre digo, oye, léetelo, porque léelo como está escrito, no lo cortes donde tú quieras. Está así por alguna razón, ¿no? Yo creo que es muy importante y que saber leer los poemas es una cosa que debería trabajarse. Algunos poetas leen muy mal. Yo digo, deberías trabajar un poco porque estropeas el poema.
0: Hablas de Pepe Hierro, ¿no? Que a veces declamaba con una cierta exageración, ¿verdad?
1: Y con la mano para arriba.
0: Pero como para decirle algo.
1: No, Pepe Hierro te pegaba un guantazo. Yo soy el primer poeta que conocí porque fui compañero de su hijo Joaquín 11 años en el cole.
0: Anda.
1: Y entonces un día estábamos en el salón de su casa jugando allá a las chapas. ¿Y tu padre qué hace? No, pues mi padre no sabe. Pues el mío tiene un taller. Pues el mío no. Pues el mío es poeta. Y entonces entró Pepe Hierro y dijimos, hostia, el poeta, qué pinta de levantador de pesas de circo tienen los poetas, ¿no? Naturalmente ya se había tomado dos o tres lingotazos de orujo de hierba ese que tomaba y encendías un cigarro y era un lanzallamas el hombre.
4: Yo estoy de acuerdo contigo, que es difícil encontrar un poeta, salvo tú, que lea bien su poesía u otras poesías, ¿no? Pero bueno, en el fondo es que también son oficios diferentes.
0: Claro.
4: Es decir, el poeta escribe hacia adentro, ¿no? Y el locutor o quien lee, pues lee hacia afuera. Y cada uno tiene su campo. Y oye, hay gente que tiene las dos virtudes. Pero bueno, yo entiendo que sea así, ¿no?
1: A mí me ha ayudado un poco el querer que los poemas siempre tuvieran su gotita rock and roll.
4: Sí.
1: Esa vinculación con la música que he tenido siempre, creo que me ha ayudado a hacer poemas que son más fáciles de recitar.
0: Bueno, es lo que dice Sabina de ti, que es una estrella del rock sin ningún disco.
1: Aquí no hace falta ser cabrón, ¿eh?
2: Oye, Benjamín, dicen que lo malo de las memorias es que lo más jugoso, lo más interesante, lo tienes que dejar fuera, porque si no se te enemistan, ¿no? ¿Has tenido que dejar mucho fuera o no has tenido que hacerlo?
1: ¿Sabes qué pasa? Que yo me he enfadado muy pocas veces con alguien en mi vida. No he tenido grandes conflictos, ni grandes peleas, ni hasta donde yo sé tengo enemigos visibles. Bueno, luego hay gente pues que no está de acuerdo con cosas que dices y esto y demás, pero no he tenido nunca una pelea seria con nadie, por ejemplo, ni una enemistad así enconada con gente. Entonces no tengo nada malo que contar. Lo que tengo es mucha gratitud, porque es que realmente la gente me ha tratado muy bien, no sé por qué todo el mundo me trata bien, me deben confundir con otro o algo así, ¿no? Pero es verdad que tengo gratitud mucha, rencor ninguno.
0: ¿Y el camino y el papel de opinador de la política? ¿Cómo llegas a él y cómo te sientes?
1: Pues mira, como siempre, por casualidad.
0: Ya.
1: Porque yo vine a esta casa hace muchísimos años a que me hicieran una entrevista ayer en Manierga. A veces con una novela que se llama No solo el fuego. Y entonces llegué aquí y Germán Nierga había tenido una afección en la garganta.
0: Sí,
1: no podía.
0: Sí.
1: Y me dije, bueno, te va a hacer la entrevista una chica que está aquí con ella. No sé qué era, Mamen Mendizábal.
0: Ayer estuvo en la ventana.
1: Lo sé. Y Mamen Mendizábal me hizo la entrevista. Mael Mendizábal no tenía, por supuesto, no había leído la novela, porque se lo dijeron de un momento para otro, por supuesto no tenía ni la más remota idea de quién era yo, y me hizo una entrevista fantástica. Y yo dije, esta tía va a llegar muy lejos, qué buena periodista es, llegará lejos, y ha llegado lejos, ¿no? Y ese rurru se lo dio quedar en la cabeza, y cuando hizo su programa Más vale tarde, me llamó para que fuera. Digo, pero ¿qué un programa político? Y yo, si no me interesa nada, perdona, o sea, no sé si ha sido medio, bueno, no me, y al final fui. Claro, ¿qué pasa? Que al final el que más se divierte en el garaje es el pulpo, siempre. Y yo me lo paso bien, porque no entro tampoco en conflictos con nadie, porque no tengo partidos, ni banderas, ni afiliaciones. Digo un poco lo que pienso y me llevo bien con la gente que piensa de manera distinta, porque me acuerdo siempre de la frase
0: de Alberti.
1: Siempre. Es verdad que el primer día que llegué, había allí una periodista que estábamos hablando de Esperanza Aguirre y dijo... No, hay que decirlo todo, porque hay que decir Esperanza Aguirre hace muchas también. Llegó la publicidad y dice, joder, que tenga que estar yo hablando bien aquí de esta hija de la gran puta. Hostia. Entonces yo le dije, con toda mi ingenuidad de neófito, dije, pero tú entonces no vienes aquí a decir lo que piensas. y me miró como diciendo, este bobo.
0: Este acaba de aterrizar.
1: Este pardillo, ¿quién es?
0: Pero la opinión política se puede hacer también desde la poesía.
1: También, también.
0: Y además sin bandera, sin activismo, sin sectarismo, pero diciendo cosas muy claras y además muy, muy vigentes. Mira, en un día como el de hoy, por ejemplo. Ya verás. Este poema está en el último publicado por Benjamín Prado, el último poemario, La edad de los fantasmas, y se titula Hombre Lobo. Y dice: el hombre lobo busca a alguien a quien cazar. No se esconde en las sombras de las calles más tristes, donde el tiempo no pasa y el silencio está vivo. Ni persigue a la gente por bosques solitarios a la luz de la luna. No duerme en cementerios, ni teme al cazador de las balas de plata. Y si alguien descubre su verdadero rostro, le hace creer que sueña. Si me has visto, le dice, es que no estás despierto. El hombre lobo actúa a cara descubierta y a plena luz del día. Viste trajes azules. Viaja en primera clase. En su agenda hay políticos y hay hombres de negocios con los que mira al mundo desde los rascacielos. Su trabajo es hacer que en esta vida da igual quien gane, mientras siempre pierdan los mismos. El hombre lobo aúlla por las noches en los pisos de las familias desahuciadas. Roba las medicinas de los ambulatorios. Baña en oro la fruta de los hipermercados. Y en épocas de crisis declara a los periódicos que todo lo que crece lo hace hacia su caída. ¿Cómo se les ocurre intentar ser felices? ¿Cómo se han atrevido a tener esperanzas? No les sigas, no creas en él, no le defiendas. Se beberá tu sangre, derribará tu casa. No le escuches, no seas su soldado, no es tu salvador, es tu enemigo.

0: regla obligada en este tipo de entrevistas, que además lo dejas abierto como posibilidad al final, ¿habrá continuidad de estas memorias?
1: No lo creo, no creo que me queden por pasar muchas cosas, la verdad.
0: A lo mejor la memoria se refresca.
1: Bueno, puede ser, ¿no? Pero no lo sé, no lo creo. No, sinceramente no lo creo.
0: No crees que te vayan a pasar muchas más cosas, pero no cierras la ventana al amor.
1: No, la ventana yo no la cierro nunca. Al amor. Todo, mientras tú estés de este lado, no
0: al amor,
1: nunca.
0: No la cierras al amor.
1: No, al amor no. Pues ahí he tenido mala suerte, la verdad. No me han ido bien las cosas, lo habré hecho fatal. Pero bueno, nunca se sabe, ¿no? Si algo bueno tiene la vida es que, como dice Jaime Gil de Viedma, es que nunca es como te la esperabas. A veces abres una puerta y detrás hay una cosa que no esperabas que ocurriera, pero ¿quién sabe?
0: Pues mira, hemos empezado esta conversación con el título de la canción de Sabina, que lleva título a tus memorias, que estoy haciendo aquí. Hemos encontrado una parecida para cerrar la conversación.
1: A ver
0: si la identificas.

0: Qué buena.
1: Parecido. Los cigarros.
0: Los cigarros, buenísimos.
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3: Yo tengo una duda ya tipográfica. ¿Por qué no habéis puesto signos de interrogación? Porque el primero ya se está perdiendo por las redes sociales. Tú te has cargado directamente los dos.
0: Porque quería que pareciera algo afirmativo también, ¿no? ¿Qué estoy haciendo aquí, no? Además de la interrogación, eso es... Yo, hay, en los libros ganas y pierdes guerras, ¿no? Yo perdí unas y gané otras, ¿no? Yo, por ejemplo, no quería que hubiera una foto mía en la portada.
1: Pero la foto es preciosa.
4: Es chula, sí, maravillosa.
0: Yo prefería no salir, no sé, parece un poco de... Eso sí, una vez salí y dije, no, pero salgo como estoy ahora. No me quería una foto de adolescente, no, salgo como estoy ahora. Gané esa guerra, la perdí. Gané la guerra del macito de fotos, que yo no la quería.
1: El macito de fotos.
0: Y no ha salido, porque al final sí está todo en internet, ¿no? Y luego no estaba muy seguro del índice onomástico. Porque uno sospecha que el índice onomástico la gente va, se mira si está, se lee lo suyo y te dice, me ha encantado el libro.
3: Bueno, depende de lo que digas.
0: Claro. Depende de lo que digas.
1: Benja, tú eres futbolero, ¿verdad?
0: Sí, sí.
1: No te marches todavía porque esta noche juega el Rayo.
0: Hombre, estamos todos
1: queremos,
0: con la franja.
1: Y queremos rendirle homenaje.

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9: Me estás hablando a mí. Cada año para mí es un regalo.
10: ¿Qué le regalarías a tu hermano?
9: Yo un ñu.
11: Ya, pero mira, a mí me gustaría más un mamut. Te voy a contar la historia de los mamuts. Mira,
10: ¿me estás vacilando?
11: Iban unos cuantos mamuts y se encontraron con, no sé, 40, 50 árboles y los mamuts dijeron, oye, que no queremos los árboles, y los tiraron. Pues que el año siguiente pasaron, joder, y en vez de 50 había 1000. Fue pasando año tras año y cada vez había más árboles. Hasta que un día los mamuts, oye, murieron porque tanta hostia con la cabeza a los árboles para tirarlos, se jodieron. ¿Sabes qué pasó?
10: ¿Qué pasó?
11: Que salió un bosque que se llama El Pando, que está en Utah, en Estados Unidos, y es desde un solo árbol, con raíces internas, clonadas, hay un bosque de 60.000 árboles. Tienes que hacer unas raíces tan profundas que puedas poder con los que vienen a por ti. Y así llegué al Barça, tío.
9: Por el mamut.
10: Viajando en un mamut.
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12: Bueno, a ver, que faltan 6 minutos para que sean las 5 de la tarde, las 4 en Canarias, no es mucho tiempo, pero hoy tiene que sonar, aunque sea un momentito, tiene que sonar este himno. El radio.

0: Dice música moderna, no es, ¿y qué? Pero es el himno del Rayo, y esta noche el Rayo, bueno, está aquí todo el mundo pendiente de si acaba de completar esta página. Ya la ha hecho, ¿eh?
1: Eso ya ha escrito una página para la historia. Minutos.
0: Esta página de la historia, a ver si la completa hoy, llevándose para casa su primer título europeo. El fútbol es lo que es, y durante toda la tarde y en el carrusel, y llevamos ya horas y hablando con aficionados, en fin, haciendo cábalas de qué alineación, cómo combatir al Crystal Palace, que sale como favorito. Pero hay algo que va mucho más allá del fútbol, que es que toda esta trayectoria europea del Rayo está poniendo un barrio muy especial como es Vallecas en el mapa de lugares donde seguramente ni lo conocían. Así que hemos invitado a asomarse a la ventana, aunque sea nada, un poquito para hablar con él, a Jorge Nacarino, que es presidente de la Federación Regional de Asociaciones de Vecinos, pero que esta tarde está en la ventana como orgulloso vallecano. Jorge, buenas tardes, hola.
2: Hola, ¿qué tal? Muy buenas tardes.
0: Habrá gente que aún le cueste entender qué tiene de peculiar, de especial. A ver, la primera pregunta, ¿de Vallecas uno nace o se hace?
2: De Vallecas uno se hace sin ningún tipo de problema, no solamente se nace, de Vallecas es cualquiera que vive en el barrio, que siente el barrio y que siente esa pertenencia a una forma de ser y a una forma de vivir realmente.
0: Sabes que hace muy poquito, y yo me incluyo entre los ignorantes, mucha gente no sabíamos que hace poquito tiempo Vallecas no formaba parte de Madrid, o sea, era un universo propio, lo sigue siendo, pero digamos institucionalmente.
2: Sí, así es. Vallecas realmente era un municipio independiente de la ciudad de Madrid hasta el 22 de diciembre del 50, que fue cuando se anexionó el entonces municipio a la ciudad de Madrid. Era, como digo, un municipio independiente que tenía su propia realidad, que la sigue manteniendo realmente, más allá de cómo administrativamente se gestione, pero que tiene esa particularidad de sentimiento de pertenencia a una manera de unirse, ¿no? y de ser como la gente que convive en un mismo territorio.
3: Has hablado dos veces de la manera de ser. Si queremos ser vallecanos, ¿cómo tenemos que ser, Jorge?
2: Bueno, yo creo que si tenemos que ser vallecanos, la gran mayoría somos clase trabajadora, somos trabajadores y trabajadoras, somos gente humilde, somos gente que cree en lo común, que cree en el bien común, que cree que organizándose y trabajando en común mejoramos las cosas, mejoramos nuestro barrio, mejoramos nuestra manera de vivir, simplemente, y somos gente solidaria, somos también un barrio de acogida. Hoy hablamos del Rayo, pero el Rayo creo que es sin duda seguramente el elemento más identificativo de Vallecas. Es algo que también, por ejemplo, acogen todas las personas migrantes que ahora mismo están viviendo en este barrio, un barrio que también a lo largo de su historia es un barrio migrante.
0: En los años 60, 70 acogió toda la migración del interior de España, acogió muchísima gente. Bueno, y ahí es cuando surge el movimiento vecinal.
2: Correcto. Sí, el movimiento vecinal evidentemente bebe de ahí, bebe de esa lucha contra el chabolismo. Hay que recordar que no hace mucho tiempo, hace menos de 50 años en Madrid, todavía casi 100.000 personas vivían en chabolas, y fueron los vecinos y las vecinas pues de Vallecas, de Orcasitas, de estos barrios, los que se organizaron y convirtieron aquellos barrizales en barrios y en lugares dignos donde vivir, ¿no? Y bebemos de todo eso, ¿no? De ese sentimiento, ese es el sentimiento de pertenencia del que vive Vallecas.
1: De todas formas, volviendo al fútbol, de Vallecas son los que van y del Rayo somos un poquito todos, ¿no? Al Rayo casi todo el mundo le llamamos el Rayito.
0: El Rayito,
1: ¿verdad? Los diminutivos siempre delatan cariño, afecto y sentido de protección. Es un equipo que genera mucha simpatía, yo creo.
3: Sí, pero cuando la próxima temporada lleguéis a la final el Real Madrid y el Rayo, a ver qué me cuentas.
1: Pues sería muy bonito que el Rayo le ganara una final incluso al Real Madrid, sí señor.
0: Yo he tenido la oportunidad las dos últimas temporadas, que no había estado nunca en Vallecas, de ir al partido cuando ha venido el Barça, por cierto, con dos partidos bastante chuscos por parte del Barça, y el ambiente, la gente, es que eso es otra cosa.
1: Yo de pequeño
0: es una cosa singular.
1: A mí mi padre me llevaba...
0: Es un barrio, joder.
1: Esto yo lo utilizo para molestar a los amigos del Atleti, porque mi padre, yo digo, vamos a ver, yo mi padre cuando era niño, como yo soy del Atleti Bilbao, me iba todos los años, yo veía al Atleti Bilbao una vez, en el Bernabéu. Dos veces había años que lo veía y que no lo veía, ¿no? Porque el Atleti estaba en segunda. Y tres veces cuando el Rayo. La última vez que yo vi a Iríbar fue en el campo del Rayo Vallecano.
0: ¡Ostras!
3: Oye, Jorge, una porra para esta noche.
0: ¡Hombre!
2: Bueno, yo creo que el Vallecas va a conquistar hoy Europa, no me cabe la menor duda, y da igual el resultado. Lo importante es que el próximo viernes estoy convencido que Vallecas va a estar lleno de gente celebrando que Vallecas, en este caso, que David ha vencido a Goliat y que esta aldea gala vallecana pues ha conquistado.
0: Aldea gala, el Rayo Palas, sí señor. Jorge Nacarino, muchísimas gracias por este ratito en la ventana. Un abrazo muy, muy grande.
2: Muchas gracias a vosotros.
0: Venga, suerte, chao.
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0: Qué final de esta primera hora de la ventana, qué gustazo. Marta Del Vado, hasta mañana.
5: Hasta
0: Emma
5: mañana.
0: Valle Espinosa, hasta sí. mañana en principio.
5: Venga,
0: también.
5: Sí.
0: Benjamín Prato, recuerda, viernes Valde Robles. Valde Roures, con Rubén Pozo. Con Rubén Pozo. Esperamos espectáculo de música y poesía, ¿sí? Isaías, hasta luego.
3: Hasta luego.
0: Y ahora noticias en la SER.

0: Son las 5 de la tarde, las 4 en Canarias. Israel acaba de ordenar el desplazamiento forzoso de toda la ciudad libanesa de Tiro, al sur del país, donde viven 200.000 personas, y lo ha hecho ante la inminencia de nuevos ataques, claro. Alejandro Becerra, buenas tardes.
1: ¿Qué tal, Carlos? Buenas tardes. La principal ciudad del sur del país. Y también ordenan desalojar los campamentos de refugiados alrededor de esa ciudad. Victoria García.
2: Se trata de una orden de evacuación forzosa sin precedentes que ahora afecta a toda la ciudad de Tiro, en el sur del Líbano, que está a menos de 20 kilómetros de la frontera con Israel y donde viven 117.000 personas. Israel afirma que su objetivo son las infraestructuras de Hezbollah, pero lo que se ve son cada vez más ataques dirigidos contra viviendas civiles. El mulá de Tiro, ahora evacuado, decía en su alocución de hoy: si no nos vamos, nos matan como ratas. Nos sentimos abandonados y desprotegidos. La ciudad de Tiro es el mayor núcleo de población del sur del Líbano.
1: La Guardia Civil ha retirado más de una tonelada de alimentos en Vizcaya después de detectar miles de productos mal etiquetados. Bilbao, Josu Segovia.
3: Sí, la Guardia Civil ha retirado de la venta más de 5.000 productos alimentarios en tres establecimientos de Bilbao y Basauri tras varias inspecciones realizadas durante las últimas semanas. En total, los agentes han precintado cerca de 1,3 toneladas de mercancía y han tramitado varias denuncias administrativas. La actuación más importante ha tenido lugar en Basauri, donde se intervinieron más de 2.700 artículos. Rebeca Ramos es portavoz de la Comandancia de la Guardia Civil en Vizcaya.
4: Entre estas irregularidades destacaba la ausencia de datos esenciales como la denominación del producto, la relación de ingredientes, la presencia de posibles alérgenos, aspectos fundamentales para garantizar la seguridad alimentaria.
3: Las inspecciones han sido realizadas por la Unidad de Análisis e Investigación Fiscal y de Fronteras de Vizcaya dentro de los controles de protección al consumidor y seguridad alimentaria.
1: Un estudio que publica hasta ahora la revista Nature revela que uno de cada seis niños de África o Asia ha sufrido alguna forma de explotación y abuso sexual facilitado por la tecnología. Javier Ruiz Martínez.
5: El análisis lo lleva a cabo UNICEF, la asociación ECPAT y la Interpol. Se ha hecho con datos de 12.000 niños de entre 12 y 17 años de 12 países entre los más pobres de África y Asia. El resultado es desolador para Nereida Bueno, psicóloga y criminóloga.
6: En algunos países del estudio ni siquiera están tipificadas algunas de las conductas violentas. Ni siquiera consideran delito a las conductas por las que han preguntado.
5: Uno de cada seis niños encuestados ha sufrido acoso sexual online, difusión de imágenes sin consentimiento o sextorsión. Apenas la mitad lo denunciaron. La experta llama la atención sobre la baja presencia de Internet en estos países. Cuando sea más alta, advierte, los 10 millones de casos que estima este estudio se pueden disparar.
1: Deportes, Jesús Gallego.
7: Buenas tardes.

0: Buenas tardes, tenemos a dos españoles jugando en segunda ronda en Roland Garros, el joven Rafa Jódar, que se enfrenta al australiano James Duckworth, primer set para el español 6-1, y también está ganando Pablo Carreño su partido ante el australiano Kokkinakis 7-5 para Carreño en el primer set. Davidovich cayó eliminado previamente, y en el mundo del fútbol la cita es a las 9 de la noche, Leipzig, final de la Conference, Crystal Palace, Rayo Vallecano.
1: 5 y 3, 4 y 3 en Canarias.
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8: Y a partir de este momento con Tony Martínez y el equipo al completo de Todo por la Radio. Tony, buenas tardes.
9: Hola, ¿qué tal? Hola. Buenas tardes. Aquí estamos bebiendo agua hoy con Armand Angelmà. Sí, Íñigo Espinosa, con Ana Morales.
10: Yep. Hola.
9: Con Luis Piedrahíta. Hola. Le fui a ver a...
11: ¿Qué tal? ¡Hombre! Yo te vi a ti.
9: Está muy bien, no es chulo. Bueno, nos queremos muchos. Pero, no, y como tú estás solo en el escenario, no, es muy recomendable.
11: Muchas gracias, Tony.
9: Javier Coronas. Hola. Al que también veo siempre que puedo en nuestros ignorantes. A Mario Panadero, que bueno, hago lo que puedo por verle también. A Lidia Ramón, a Cristina del Casar, a Manu Zocco, a Alicia Gaitón, Elena Sánchez, Borja Troya y Tony Suárez. Todos vamos a hacer a las órdenes de Coronas.
12: Por supuesto.
9: Sí. Mec.
13: Yo me aburro.
14: ¡Van pa'lante! ¡Vamos claro que vais pa'lante!
15: No hace falta que grite.
16: A mí de momento no me da órdenes nadie.
17: ¡Tranquilo, relate!
18: Este mundo es oscuro.
19: Ay, qué disgusto.
20: De mí no tienen nada que decir.

0: vamos a flotear, por favor.
1: Mire, yo no me voy a pronunciar sobre un procedimiento judicial que está abierto.
2: Ay, me pone nervioso. ¿Qué te importa?
3: Ay, ay, ay. Ay, los procesos judiciales abiertos. Bueno, Coronas, este momento es tuyo.
0: Sí, sabéis que cada semana tenemos una palabra que no hemos dicho en la cadena SER durante los últimos 7 días.
3: ¿Cuál? Los últimos 7 días. Nada, di.
0: Bueno, vamos a poner la cabecera.
4: La palabra que la cadena SER no ha pronunciado en los últimos 7 días.
5: Tiene careta y todo ya, ¿eh?
6: ¿Se hace tiempo?
5: Ah, sí.
0: Destornillador.
5: Ah, destornillador.
0: No se ha dicho destornillador en los últimos 7 días en la cadena SER.
3: Pues vale. Ha faltado el canto de un duro de que en la conversación con las memorias de Benjamín Prado la pronunciara. Ya, porque no. Tiene un capítulo dedicado al destornillador bebida.
5: ¿Qué es ya. El canto de un duro?
0: Ya, pero ¿se ha pronunciado?
3: No.
0: ¿Se ha dicho destornillador? Vale, pues haberlo dicho antes, destornillador.
5: Vale.
0: Se cumple claro. Que yo llevo... Si iba 7 días la cadena SER sin pronunciar destornillador.
3: Qué vergüenza.
0: Pues venga, a espabilar, venga, que empiece ya. Ya, mira, lo voy a decir rápidamente.
3: Destornillador.
0: No. Por el ritmo.
7: ¡Twisteria!
3: No, creguerías. Lo cambiamos hace tiempo.
0: Retoma.
5: Estamos en directo, ¿no?
3: Sí.
0: Eso luego
6: se
0: quita.
6: Sí, hace 3 minutos que estamos en directo.
7: ¡Greguería!
0: De los errores se aprende, venga.
5: Venga, empezamos las greguerías con Pancreator, que reacciona ante el gran foco de informativo de estos días.
6: Madre mía, la calle Ferrat, ya solo le falta la actuación de Bad Bunny y la bendición del Papa León.
3: ¿Papa?
5: Sí, y sobre este tema, Celeson, pues hace un reproche.
6: Nada de esto estaría pasando si aparecieras en los papeles como JLR Zapatero, José Luis, que pareces nuevo.
5: El tráiler de la nueva película de Christopher Nolan ha generado una loquísima reacción en redes y esto lo resume bien Mike Reiss.
6: Estamos furiosos porque la versión cinematográfica de La Odisea, que no hemos visto, no coincide con la visión del libro que nunca hemos leído ni vamos a leer.
5: Eso es. Es el turno de Enrita, que ha cambiado sus hábitos alimenticios.
6: Desde que mi dietista me dijo que solo puedo comer una porción de pizza, ya no la corto.
3: Yes. Sí, señor, grandes males.
5: Y acabamos con este diálogo de Mr. Rana.
6: Defínase en 3 palabras. Poco atento.

0: Mira que hemos explorado géneros musicales en este espacio, sí, pero sí, nunca una ranchera electropop.
1: Mola.
0: Escuchamos Madrugadas de Nada, una colaboración de la rapera reggaetonera isleña Antumalén, que es chilena mapuche y activista medioambiental, con Javiera Mena, referente del electropop. Olé. En Chile. Una canción muy fresca y muy bailable que llama a mirar hacia adelante y a atreverse a volver a amar. Claro que sí. Un temazo muy pegadizo, además. Te la tienes que quitar de la cabeza con un destornillador, por lo menos.
1: ¡No! ¡Wow!
2: Entró.
0: Muy entró.
3: Y los 15 segundos de gloria, ¿quién se los dedicamos hoy? Lidia Ramón.
4: Pues se los voy a dar a la jugadora de tenis Naomi Osaka, que dejó a todo el mundo boquiabierto ayer al salir a la pista de Roland Garros. Salió así.
5: Tenis japonesa, Naomi Osaka.
4: Y claro, apareció con una falda negra larga, un corpiño sin mangas lleno de cuentas, que luego se quitó y llevaba un vestido de juego dorado con lentejuelas para su primer partido, un partido que ganó. Pero ha contado que cuando vio el vestido la primera vez le recordaba a la Torre Eiffel brillando y que le daba miedo que la sacaran de la pista, y por eso llevaba otros dos conjuntos de Nike por si acaso no vaya a ser que no pudiera jugar el partido. Y mañana vuelve a jugar. O sea que a ver con qué nos sorprende.
3: Bueno. Madre mía. Bueno, algo más de 15 segundos de gloria se llevará hoy otra deportista. Alexia Putellas jugará hoy a las 7 de la tarde su último partido con el Barça. Se despide del Barça hoy jugando contra la Real Sociedad. Y madre mía, ¿qué mes de mayo?
6: Ya no puedo más. Ya no puedo más.
3: Hoy tocaba el caso Leire, ya que nos cuentan del caso Leire. Estábamos ya todos con Zapateiro.
7: Zapateiro.
3: Y todos pensando que haría Pedro Sánchez. Lo que pasa es que las noticias van tan deprisa que es como si sonara todo a la vez. Es un tremendo follón. La Guardia Civil se ha presentado esta mañana en la sede del PSOE en Madrid, ya con cierta familiaridad.
8: Muy buenos días a todos, ¿cómo estamos? ¿Bien?
3: Buscan información.
9: Insisten fuentes de Moncloa y de Ferraz en que lo que hay es un requerimiento, no un registro.
3: Un requerimiento judicial. El juez quiere información. La Guardia Civil, en la sede del partido que gobierna, y quieras que no, esto pues llama la atención.
10: El dispositivo policial es muy discreto, unos pocos agentes de la Policía Nacional, así que ahora mismo la imagen es la de una calle llena de cámaras y de reporteros.
3: Esto pasa muchas veces, que hay más periodistas que policías. ¿Qué es lo que investiga el juez? ¿Por qué va la Guardia Civil? Esto lo ha venido contando nuestro compañero Miguel Ángel Campos.
11: Investigan si existió una supuesta operación de fontanería mediante la exmilitante Leire Díez para impedir que progresasen procedimientos judiciales que afectasen al PSOE o al entorno del presidente del gobierno.
3: ¿Cuáles serían esas operaciones?
11: Se habrían llevado a cabo operaciones de desprestigio de jueces, fiscales o la UCO.
3: ¿Y por qué van a la sede del PSOE?
11: ¿Y si el PSOE habría pagado por estos operativos?
3: El PSOE, para desacreditar a jueces y policías que investigan al PSOE, habría encargado la búsqueda de información que desprestigiera a los investigadores y se lo habría encargado a una militante, Leire Díez. Y esto es así, indicaría, entre otras cosas, que el partido del gobierno encarga labores ilegales, delicadas, vamos a llamarlas así, ilegales, a personal no muy espabilado, vamos a decir, no muy cualificado en esta historia. Según el relato del juez, Leire Díez sería Mortadela y Santos Cerdán el superintendente Vicente. Hay varios candidatos a Filemón. Es curioso lo que ha dicho el ministro del Interior esta mañana, Fernando Grande Marlaska, en el pleno parlamentario, en la sesión de control, ha dicho que el Partido Popular utiliza a la policía cuando está en el gobierno y también cuando está en la oposición.
12: Mire, usted dice que es por financiación ilegal, no sé si es por financiación ilegal o es por otra cuestión. Usted parece que sabe demasiado, quiero decir, esas cuestiones, lo cual me preocupa, porque eso me vuelve a decir algo. Es decir, que ustedes utilizaban a las fuerzas y cuerpos de seguridad del Estado durante el gobierno y las están utilizando durante la oposición.
2: Toma.
3: Claro, el ministro del Interior dice con total tranquilidad, con total naturalidad, no sé si tranquilidad, pero sí naturalidad, como si fuera lógico, que la oposición tiene acceso a información policial que él, que es el jefe de la policía, no tiene.
1: Luego pasa lo que pasa, que es que no te enteras de nada.
3: Durante el juicio reciente de la Kitchen, bueno, del reciente, del mes pasado, del mes de abril, precisamente un juicio en el que se examina si el gobierno del Partido Popular hacía lo que se atribuye ahora al PSOE, durante ese juicio un comisario de policía, Manuel Morocho, el principal investigador de la trama Gürtel, declaró ante el juez cómo sus jefes policiales enviaban información confidencial al Partido Popular.
2: Sí, la persona que me lo pide es Olivera. Olivera me pide, oye, dame el fax. ¿Eh? Bueno, pues yo se lo di, como otros documentos que pedía. Bueno, pues él lo pide, pues vale. ¿Eh? Pero luego me dice, oye, que ese documento, dice, ya me he encargado yo de que lo tenga Cospedal. Y yo, pues me quedé estupefacto.
3: Estupefacto. Explicó que este vínculo entre jefes policiales y el Partido Popular funcionaba también cuando el Partido Popular estaba en la oposición. Esto que vamos a escuchar ahora lo contó nuestro compañero Miguel Ángel Campos el pasado 14 de abril.
11: El inspector también reveló que la relación de la policía política con el PP viene de antiguo, pues en 2009 ya chivaban a Cospedal las investigaciones de la Gürtel.
7: Cita una vez que ellos van a Génova, a contar a la señora de Cospedal, pues que si nos pilla Rubalcaba nos cuelga de los pulgares.
3: No hay que ser muy, muy, muy, muy agudo para presumir que hay fugas de información en la policía, que esas fugas van al Partido Popular y que el gobierno está in albis. En este contexto, frases como esta cobran un sentido.
13: Esa frase de que el que pueda hacer que haga cobra más sentido que nunca, porque más que nunca necesitamos ciudadanos responsables, dispuestos a hacer, a actuar, a servir a nuestro país para salir de esta situación insostenible en la que estamos.
3: Bueno, según lo que investiga el juez, no es muy arriesgado interpretar estas palabras de José María Aznar como un llamamiento a voluntarios para que cada cual haga lo que pueda para derribar al gobierno. Según lo que investiga el juez, el Partido Socialista de Pedro Sánchez, para contrarrestar estas maniobras orquestales en la oscuridad, organizó, a su vez, maniobras orquestales en la oscuridad y se las encargó a Leire. Por 4.000 euros al mes que le pagaban. Se ve que es así, es como ir a la guerra con un destornillador, ¿no? Se ve que lo dejaban, se ve que lo dejaban todo por escrito. Se ve que lo dejaban todo por escrito. Decían, intento de soborno 300.000. Compra de falso testimonio, 50.
14: Gilipollas soy yo, este es tonto.
3: Esta mañana, desde Roma, Pedro Sánchez dice, ah, esto deba ser aquello de una ex militante nuestra.
15: También decir que si al final estamos hablando de este caso, de la ex militante Leire, pues evidentemente se tomaron las decisiones sobre ella.
3: Bueno, no es exactamente esto, lo ha explicado Campos también.
11: El juez Santiago Pedraza ha imputado al exsecretario de Organización del PSOE, Santos Cerdán, a Gaspar Zarrías, a la nueva gerente del PSOE, Ana Fuentes, y al empresario amigo de Leire Díez, Javier Pérez Dolcet, por delitos como inducciones al falso testimonio, cohechos o tráfico de influencias.
3: Es el anterior, no es la ex militante, es el anterior secretario de organización, la actual gerente, un diputado, etcétera. Esto cuando se lo han dicho a Pedro Sánchez se ha hecho un poco el loco.
15: Sobre los requerimientos, mire, yo me acaba usted de informar de algo que yo desconocía. Efectivamente la gerente, un miembro de la ejecutiva.
3: Como el gobierno está en minoría, como no presenta presupuestos ni los va a presentar, como los aliados parlamentarios que apoyaron la investidura dan la legislatura por muerta, a Pedro Sánchez le han preguntado si va a convocar elecciones y ha dicho que no puede.
15: Pero es que yo no puedo convocar elecciones por interés partidista. Tengo que convocar elecciones por el interés general de los ciudadanos y ciudadanas.
3: Y ajo y agua.
15: Y si la Constitución dice que son 4 años la duración de una legislatura, pues son 4 años.
16: Y punto pelota, el que le guste bien, si no, pues también.
17: ¿Qué cara más bonita tiene ese niño? ¿Qué cara más?
3: Seguro que en Polymarket están apostando si hay elecciones o no. Lo que es seguro, sí, es que hay especialistas secundarios. Hey.
18: Don especialista secundario.
19: A ver, palo de hoy.
18: A ver, palo de hoy. Ojo, porque esta noticia podría ser de las que trae cada día Lidia Ramón. Es el estilo. Mira, este es el titular, ¿eh? Chico y chica se conocen, se comprometen en matrimonio, se casan y tienen su primer hijo en una sola tarde. Esto ocurrió en TikTok, provincia de Teruel. Néstor Nillador es el muchacho de la noticia. Así te vale, ¿no? ¿Vale?
19: Sí, está bien.
18: Felicidades, Néstor.
20: Gracias.
18: Bueno, ¿qué edad tiene el chiquillo ya?
20: ¿Cuál? Porque ya tenemos dos.
18: ¿Dos? ¿Ya?
20: ¿No? Sí, señor.
18: A ver, todo esto ocurrió el domingo pasado, o sea, 3 días, conociste a Vero, ¿vale? Que es tu mujer, el pasado domingo, 3 días, y ya sois 4 en la familia.
20: Pero, sí, señor, en TikTok todo es posible, ¿verdad? Sí, no
18: TikTok,
20: hay...
18: Bueno, es un TikTok, es un pueblo, háblanos de este pueblo, TikTok.
20: Bueno, es TikTok de la Sierra, es un pueblo que ya que ya vive totalmente en el siglo XXI, está al norte de Teruel, sí. Fundado en 2012, somos 3.000 tiktokerenses, y
18: tiktokerenses.
20: Aquí se vive... Sí, aquí se con la inmediatez, ¿verdad? Sí. Rápidamente y al grano. No, sí. no hay tiempos muertos. Aquí ninguna gestión dura más de 10, 20 segundos. Aquí
18: ¿qué dices?
20: Todo es.
18: Pim pam, pim pam, ¿no? O sea, por ejemplo, ir a por el pan, por ejemplo, es una cosa
20: pim,
18: así.
20: Pim pam. Sí, ir a por el pan, pim pam. Sí. En la panadería. Hola, Ramira, guapa, ¿qué te pongo? 2 cuartos, Manuel. ¿Tus hijos bien? Sí, muy bien. Tu marido, pachuchete, pero bien. Cobra, venga, adiós.
18: Toma.
20: 15 segundos, sí.
18: Ya está.
20: Punto. Es que nunca se alarga nada de nada. Todos aquí.
18: Qué maravilla. Sí, o sea, sí. Que ahí en TikTok no se pierde el tiempo. Todo es.
20: Exactamente. Todo. Hacer un trámite en el ayuntamiento, por ejemplo, pedir comida en el restaurante, reparación del fontanero. Todo es isofacto.
18: Todo es isofacto, ¿no? Muy bien. El mecánico, por ejemplo, también. Todo rápido.
20: Sí, también, hola, el coche me hace un ruido. Brr, brr, brr. A ver, sí, eso es la bobina de la bujía. Ya está, cambiada, la factura, cobra, adiós, adiós.
18: Toma, 20 segundos.
20: Es que es así, es TikTok de la Sierra.
18: En mecánica son 20 segundos. ¿Y cuál es el secreto de ir tan rápido ahí en TikTok?
20: Bueno, el secreto es la edición.
18: La edición.
20: Aquí se edita la vida.
18: Se edita la vida.
20: Claro, cortamos lo que no interesa.
18: Qué bueno.
20: Sea. La pérdida de tiempo, sí. Solo dejamos lo mollar, no lo trascendental. Se vienen importante. A pintar la casa, pues llegan los pintores, corte. Lo siguiente es los pintores dando los últimos retoques, corte. Pagas, corte, ya están los muebles colocados.
18: Joder.
20: Corte, no hay tiempo para... No, es que no hay tiempos muertos, ¿me entiendes?
18: Sí,
20: editar.
18: Esto es casi más para morales, ¿no? Esta forma de... Pero vivir así, claro. Quiero decir... A ver, vivir así, habrá poca profundidad vital, ¿no? Quiero decir, ¿no?
20: Profundidad vital.
18: A ver, en esos tiempos muertos...
20: ¿Qué es eso?
18: En esos tiempos en los que tú dices que no pasa nada, es los que te da para entender las cosas, para comprender, para
21: contexto.
18: Conocer. Claro, un contexto. Por ejemplo, conocer a las personas, que es muy importante. Tu mujer, por ejemplo, ¿vale?
20: ¿Qué pasa con mi Vero?
18: Pues tu Vero, quiero decir, hace 3 días que la conoces, pero tú y ella solo habéis vivido highlights.
20: Eso.
18: ¿Vale? Esto es.
20: Y además, de verdad, pero bueno... ¿A qué te refieres?
18: Highlights son ocasiones de gol, o sea, momentos destacados. Piénsalo.
20: Sí, no, goles.
18: Tres días, os habéis conocido, os habéis pedido en matrimonio, os habéis casado, habéis tenido hijos. Tres días. Es que,
20: en ese aspecto, sí, desde el domingo hemos vivido solo momentos destacados.
18: Claro, highlights nada más.
20: Ya, la verdad es que no la conozco demasiado, la verdad, no. Claro, porque no. Me parece que es. Bueno, no sé, creo que a lo mejor es un poco nazi. Me ha parecido que es un poco nazi. Pero bueno.
18: Bueno, 3 de cada 10 ahora son un poco nazis, eso no es raro. Pero vosotros ahora mismo, ¿en qué punto estáis de la relación ahora mismo?
20: Mira, pues justamente estamos en el punto en el que nos vamos de viaje a celebrar nuestro aniversario.
18: ¿Ya? Pero, ¿y a dónde vais?
20: A México nada menos.
18: A México nada menos. Eso significa que vosotros, a pesar de todo, que... ¿Ya estáis en México?
20: ¡Ya estamos en México!
18: Bueno.
20: ¡Joder, qué maravilla de país! Oh, ¡cómo pica la comida, cómo pica el sol! ¡Buah, es fantástico!
18: Es que esto es buenísimo, que te ahorras las horas de viaje hasta México. No, sobre todo, no hables de Hernán Cortés, allí. No.
20: ¡Ya estamos en casa!
18: ¡Ya habéis llegado!
20: ¡Qué viaje! ¡Increíble! Sí. ¡Os lo recomiendo! ¡Qué increíble! Ya está. Y hemos llegado con un regalito.
18: ¿Ah, sí? ¿Qué?
20: Nuestro tercer hijo. ¿Ya? ¡Toma!
18: ¿Tercer hijo? Mira, ya.
20: Se llama Tenochtitlán.
18: ¡Toma!
20: Mira.
18: Hola, Tenochtitlán, ¿qué tal? Oye, los tiktokenses, vais ahí sin respiro ni reflexión. Sí, pero una cosa, editando tanto la vida, y quitándolo, vais yendo tan rápido, quiero decir, ¿la vida no es más corta también?
20: Bueno, lo cierto es que sí, ¿no? La esperanza de vida en TikTok es de 25 o 30 años.
18: Ay, Dios.
21: Pero intensos.
18: Sí, pero a muchos en los 21, pero habéis vuelto al pleistoceno, ¿eh? Habéis vuelto...
20: Bueno, tenemos nuestros pros y nuestros contras. Mira, el pequeño Tenochtitlán ya está pegando un estirón. Mira, habla.
21: Está cambiando la voz.
20: ¿Qué la diversidad?
18: Ha crecido Tenochtitlán. Hasta luego, Néstor Diador. Muchísimas gracias. Ay, TikTok. Otra
19: con calma y sin prisa y sin editar, un poquito de publicidad.
18: Vamos allá.
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30: Tenías a la prima Monse en el tibio acuario de tus socios domingueros, estrecho recipiente de agua sucia y estancada al que de vez en cuando te asomabas para mirarla con curiosidad, con cierto estupor y hasta a veces con lástima. Pero sin tratar de comprenderla jamás, sin asociarla al destino de los mortales. Realmente, como si tu prima fuese un ejemplar raro, cuya vida y costumbres ofreciera cierto interés biológico, pero no humano. Y es ahora cuando sientes el paso de aquel tiempo corriendo en la sangre, golpeando el pulso y las venas con urgencia, y tratas de recordar aquella muchacha ambigua e inquietante de finales del verano, cuando ya su confianza en ti la empujaba a buscarte para hablar de sus conflictos con la familia y con la parroquia y consigo misma.
31: La oscura historia de la prima Montse. Juan Marsé, 1970.
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1: Cada año Hollywood celebra los Oscar, pero también los Razzies, los premios a lo peor del cine. Películas tan malas, tan raras o tan inexplicables que acaban teniendo su propio momento de gloria. Pero en ciencia existe algo parecido. Hoy hablamos de los premios Ig Nobel, unos premios que celebran investigaciones que primero te hacen reír y luego te hacen pensar.
2: Ana Morales es graduada en nanociencia y nanotecnología y doctora en ciencia de materiales. Tiene un canal de divulgación llamado Science Matters y hoy responde a la siguiente pregunta. ¿Tienen alguna utilidad los estudios de ciencia más absurdos?
3: Y por cierto, ¿estudiar el destornillador sería ciencia rara?
4: Bueno, la ventana.
3: No. Bueno, a ver qué ciencia rara trae eso. Venga, va. No, yo pregunto.
5: Oye, que no te han puesto ni campana, Francino. Por favor, de exigir campana.
3: Destornillador. Ahí está, vamos.
6: A ver, mira, os comento. Empezamos por Japón. Un grupo de investigadores japoneses se dedicó a medir exactamente cuán resbaladiza es una cáscara de plátano.
3: Hostia, qué bueno. Buenísimo.
6: Lo hicieron en serio. Pusieron una cáscara entre un zapato y el suelo, midieron la fricción y descubrieron que el coeficiente de fricción era bajísimo. Y resulta que la cáscara al aplastarse libera una especie de gel que actúa como lubricante. Así que sí, lo de resbalar con una cáscara de plátano no es solo un gag de dibujos animados.
5: Pero no se puso nada. El zapato, no resbaló nadie. Solo comprobaron la fricción, la falta de fricción.
3: Sí. O sea, los tropiezos que vemos en las películas tienen explicación científica.
6: Totalmente. Vale. Ahora vamos con otro clásico.
3: A ver.
6: Ver caras donde no las hay.
3: ¿Uy?
6: Y es que el Ig Nobel de Neurociencia de 2014 fue para un equipo que estudió la pareidolia facial. Hostia. Es decir, por qué vemos caras en enchufes, tostadas, destornilladores, nubes o manchas de humedad.
3: Y no es por drogas.
5: Plural.
3: ¿No? Y no es por drogas.
6: No, pero hacedme el clink, que he dicho destornillador.
5: ¡Ah!
6: Ay, no hay, gracias.
5: Se ha gastado. Es que no estamos a lo que estamos.
6: Vale. A ver, entonces la idea es que nuestro cerebro está muy entrenado para detectar caras. Eso nos viene bien socialmente, pero también hace que a veces encontremos patrones donde pues no hay nada diseñado.
3: Pero a ver, entonces si yo veo caras o detecto caras en las humedades de la pared, significa que no estoy solo.
6: No, no estás
3: no
6: solo.
3: No soy yo solo, ¿eh? Vale.
6: Científicamente probado.
3: Vale,
6: no haría falta llamar a un espiritista o algo así, ¿vale? Cambiamos de tema. En 2016 dieron un Ig Nobel de psicología a un equipo que hizo una pregunta maravillosa. Cogieron a un montón de personas y les preguntaron con qué frecuencia mentían.
5: ¡Ostras! ¡Nunca! ¡Nunca! Todos dijeron nunca.
6: La conclusión, según sus respuestas, fue que mentimos más al pasar de la infancia a la adolescencia. Alcanzamos un pico en la adolescencia y luego tendemos a mentir menos en la edad adulta y la vejez. Pero claro, todo esto asumiendo que la gente no mintió durante el experimento.
3: Bueno, claro. O sea, es un estudio sobre la mentira cuyos resultados dependen de que los mentirosos dijeran la verdad.
6: Exacto, así que no sabemos muy bien qué veracidad va a tener eso, ¿no? Pero bueno. Entonces, seguimos con animales. Y esto es un caso súper curioso. Hablamos de los wombats, que son unos marsupiales. Wombats.
5: Eso te lo has inventado.
6: No me lo he inventado.
7: Son muy monos. Muy graciosos.
3: Voy a mirarlo.
6: Bueno, pues son unos marsupiales australianos que hacen caca, no te lo pierdas, en forma de cubo.
3: Sí, hombre.
6: Te lo prometo.
5: Los burros también, ¿eh?
6: Bueno, pues
3: los burros cagan en forma de cubo.
8: Lo que hacen los burros es un cubo de caca. Pero
6: sí, claro. Sí. No es ni metáfora ni nada.
7: Sí, sí, sí, como un magi, como sabes, un cubo.
6: Es como un Lego, es literalmente un cubo.
7: Ave creme, parece. Sí.
6: Entonces, un equipo de investigadores, exacto, con ave creme, pues un equipo de investigadores estudió cómo se produce esa forma y vio que tiene que ver con las propiedades del intestino.
3: Ah.
6: No es que el animal tenga un molde cuadrado dentro, evidentemente, sino
3: la
6: que
3: cubitera.
6: Distintas...
3: Cubitera.
6: Pues resulta que hay como distintas zonas del intestino que tienen distinta rigidez y eso ayuda a formar estas esquinas.
3: ¿Y a todo esto para qué sirve lo de hacer caca cúbica? ¿Quiere decir, tiene alguna utilidad, alguna aplicación?
6: Pues sí, pues resulta que...
8: Son dados para juegos de rol.
6: Resulta que las heces cúbicas les sirven para comunicarse y sobre todo para marcar el territorio, porque los wombats las dejan en sitios visibles como rocas o troncos y al tener forma de cubo, ruedan menos.
5: ¡Hombre, ya te digo!
7: Claro, y se hace una casita.
5: Yo cagar a cubos también lo dejaría en sitio visible, claro.
6: Exacto. Así que la señal se queda donde tiene que quedarse.
7: Yo lo pondría en el comedor, claro.
6: Y termino con uno último, ¿vale? Es el Ig Nobel de Medicina de 2006, que fue para unos informes clínicos sobre una técnica para detener casos muy persistentes de hipo.
3: Oh, cuidado con esto, ¿eh?
6: ¿Sabéis qué técnica se publicó para cortar el hipo ese que no se va con nada?
3: Y aparte del
6: con
3: susto,
6: un masaje,
3: ¿no?,
6: rectal con el dedo.
3: ¿Cómo has dicho? Sí.
6: Un masaje rectal. Rectal.
0: Visita al urólogo.
5: ¿Y tiene que ser con el dedo?
6: Sí, no lo sé.
4: Mejor Tony.
6: Bueno, la cosa es que suena completamente absurdo, pero la idea es estimular los nervios implicados en el reflejo del hipo. En algunos casos concretos funcionó.
9: No, y funciona.
4: Funciona para todo eso.
3: O sea, el hipo se refleja ahí.
4: Te lo quita todo eso,
3: Sí. Las ganas pues empezaba como una broma, pero esto es medicina pura y dura, ¿eh?
4: Claro.
3: Ciencia de la buena, será rara, pero buena.
9: Y muy dura.
3: Y muy dura.
6: Ese es el punto un poco de los Ig Nobel, que no premian simplemente ciencia absurda, sino preguntas rarísimas que cuando miras un poquillo más de cerca, pues tienen bastante chicha.
4: ¡Mucha chicha!
3: Sí, tienen algo de invento los Ig Nobel.
6: Un poco.
4: Bueno, lo del...
3: ¿Inventos científicos?
4: ¡Cuida!
10: Bueno, inventos. Hablamos de inventos porque eso engancha. Y pasa una cosa, y es que inventar es como depilarse las cejas.
3: ¿Y eso?
10: Hay que saber parar.
4: Sí.
10: Sí, hay que saber parar, porque uno empieza y se engancha. Un día inventas el palo, te creces y dices, ¡estupendo! Luego inventas el caramelo, ¡genial! Al día siguiente lo combinas, inventas el chupachus, ¡ya está! ¡Perfecto! ¡No lo toques más! ¡Está perfecto! ¡Es para niños! ¡Déjalo ahí! ¡No lo toques! ¡Es perfecto! ¡Es un invento que mejora el mundo! ¡Como el destornillador! Pero siempre aparece alguien que propone una actualización del chupachus. Una actualización, para el que no lo sepa, una actualización es una mejora a peor. Entonces, siempre hay uno que aparece y dice, ¿y si metemos un chicle dentro del chupachus? No está mal. ¿De qué sabor? Dice, sin sabor. ¿No recuerdas que el año pasado inventamos el chicle sin sabor? Pues metemos dentro del chupachus y así al final muerdes el caramelo y puedes estar masticando un trozo de goma que sabe a punta de taco de billar. Para los niños, fantástico. Dice, fantástico, pero hagamos que el palo del chupachus no sea de plástico, mejor de papel. Vaya actualización. Sí, de papel enrollado. Así, según lo chupas, el papel se va deshaciendo y al final se rompe y tú te quedas en la boca una bola de caramelo con un trozo de papel dentro y un chicle con sabor a punta de taco de billar. Para niños. Se me ocurre otra idea genial. Envolvámoslo todo con un plástico imposible de abrir. Así es que está ahora. El chupachus están ahí ahora mismo. Pero tenemos un sistema perfecto. Lo envuelve y se retira con facilidad. De eso nada. Hay que apretar el papel hasta que sea imposible abrirlo y darle un punto de soldadura aquí abajo en el chupachús por si acaso, y así al abrir el chupachús pues hacen falta cuchillos afilados, cizallas, destornilladores, ya sabes, para los niños. Vamos, inventos que mejoran el mundo. Ahora vamos en serio. Venga, un invento que mejoraría el mundo sería,
3: a ver,
10: el secador de cuerpo. Me explico, como el secador de manos que hay en los bares de gasolineras, pero que te seque el cuerpo entero. Lo instalas en la ducha y al salir, un cacharro que sople fuerte, que te seque el pelo y te alise el cuerpo, lo que quieras. Fuera toallas, para poner en los hoteles, para que no te hagan sentir culpable por cargarte el planeta cada vez que ellos lavan las toallas. Pues el secador de cuerpo entero, como los coches en los túneles de lavado, como los platos en los lavaplatos. ¿Qué pasa? ¿Que un ser humano acaso es menos que un coche o es menos que un plato? ¿Acaso el resto del cuerpo no tiene los mismos derechos que unas manos enjuagadas en una gasolinera? Urge un secador de aire de cuerpo entero. ¿Lo patentamos?
11: ¡Lo patentamos!
10: Y vamos con el siguiente invento. No es un invento, sino un concepto, pero creo que es interesante patentarlo. El contador de tiempo subjetivo. Me explico. Urge una manera de medir el tiempo subjetivo, como la temperatura. Dice, hay 20 grados, pero la sensación térmica es de 35. Bueno, pues ese es el dato que me interesa. La sensación térmica, que es lo que voy a experimentar. Hay películas que duran 2 horas, pero la sensación térmica es de que han durado 6. Y luego esa película recibe un premio de la Academia y el director tiene que agradecerlo en 1 minuto, pero la sensación térmica del agradecimiento es de 9 minutos. Y también al revés, cuando uno disfruta, el tiempo pasa más rápido. Que esa frase yo la uso mucho en el amor. Algunas veces en el fragor amoroso terminas un poco pronto y te dice ya, y tú dices, ¿se te ha hecho corto? Eso es que has disfrutado. Urge inventar el tiempo relativo, el de Einstein, el bueno, el relativo, y dejar de una vez la dictatorial concepción newtoniana del paso del tiempo. En vez de medir el tiempo en minutos y segundos, yo propongo medirlo en mindundis y segundis. La sensación, por ejemplo, la sesión de masaje duró 30 minutos, pero parecían 15 segundis. La segunda parte del partido duró 45 minutos, pero parecían 22 mindundis. Mindundis y segundis, la unidad subjetiva de tiempo. ¿La patentamos?
11: Sí, ¡la patentamos!
10: Y ya para terminar, donde el tiempo pasa volando, porque uno disfruta como nunca, es inapocalípticamente correcto. Misión de monólogos, que este sábado 30 de mayo estará en el auditorio de Roquetas de Mar.
3: Ole.
10: Así que allí os espero con los brazos abiertos y el bolsillo lleno de destornilladores. Ahora sí, vamos con el último invento. Vamos a ver si estamos de acuerdo en esto, y es que lo peor que le puede pasar a un ser humano con gafas, sin duda, es entrar en un bar en invierno y que se te empañen los cristales.
7: Eso sí.
10: Esto ha llevado a miopes a renegar de Dios. Un Dios todopoderoso no debería permitir tamaña crueldad con sus criaturas más vulnerables. Claro, luego los miopes maldicen, blasfeman, van al infierno, y al abrir la puerta del infierno, nada más entrar, se les empañan las gafas. El que tiene gafas sabe de lo que hablo. Ay. Cuando entras en un bar, cuando abres el horno y se te empañan, cuando sacas los espaguetis del agua hirviendo también, para escurrirlos, y lo tienes también que hacer a ciegas, se empañan las gafas, el lavavajillas, tremendo. Situaciones delicadas, con agua hirviendo, con platos afilados en las manos, hornos incandescentes, en una sauna, coronas, en una sauna.
7: No he ido nunca.
10: Tú sabes lo peligroso que es entrar a ciegas en una sauna. Yo propongo gafas con luneta térmica.
7: ¿Sí?
10: Sí, claro, como los coches, ahora que se llevan además las monturas gordas, por dentro van unos conductos de aire. ¡Ostras! Y cuando se empañan, claro, con el pelo como Tim Burton, pero desempaña todo, para volcar el cocido, para entrar en una fundación siderúrgica, para asomarte a un volcán. Yo creo que es necesario, y hay historias durísimas, conmovedoras, que podrían servir para anunciar este producto en la radio.
3: Mira, muy bien.
10: De hecho, a mí ya me parece estar escuchando un anuncio.
9: ¿Pero qué fue lo que le pasó?
12: Al entrar en la sauna se le empañaron las gafas, tropezó con el recipiente de piedras calientes y metió las manos dentro. Escaldado, se echó hacia atrás y se golpeó la nuca con el reloj de arena de la pared. Se clavó los cristales en la espalda y tras el rebote cayó de bruces sobre las piedras incandescentes. Del dolor saltó a una de las literas y rompió una lámpara con la cabeza. Allí lo encontraron, inconsciente, abrasado, electrocutado, ensangrentado y con las gafas empañadas.
9: ¿Hay algo que podamos hacer?
12: Ahora ya no, pero todo esto se hubiera evitado con Termogaf.
9: ¿Termo qué?
10: ¡Termogaf! Termogaf son las gafas con luneta térmica que eliminan la condensación. Cristales especiales y canalizaciones de aire en la montura que desempañan las lentes en cuestión de segundos. En el bar...
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0: contento de tener esta sintonía hoy en mi sección, porque es la primera canción que he creado con Rubén Durán, que es la persona que canta y la importante. Y es una rumba que hemos creado para el grupo Esto es Jauja, y la vais a escuchar hasta que me reviente. Y está en todas las plataformas.
1: ¿Y cómo se llama?
0: Amarillo es el limón. Amarillo es el limón. Claro.
2: Voy a buscarla.
3: Es de mazo, ¿eh?
4: Como los micros de la SER.
0: Sí. Y como tantas otras cosas, estoy muy contento. Mira que me siento orgulloso de pocas cosas que hago en la vida, pero estoy muy orgulloso de haber creado esta canción con estos pedazos de músicos.
5: He vivido en blanco y negro buscando el Technicolor.
0: Y ahora ya vamos a trabajar, que para eso...
2: Mira, lo pone aquí, Amarillo es el limón, novedad, canción, Esto es Jauja.
0: Sí,
2: ¿sí,
0: señor?
2: ¿Sabes? Sí, sales, oye, no era broma, ¿no?
0: No, no es broma.
2: Muy bien. Sale Corona.
6: Era noticia fake.
0: Y algún día la cantaremos y la escucharéis. Vamos a concursar ya, que me paga la SER poco, pero hay que trabajar. Hoy vamos a concursar con Joan Rodrigo. Joan, ¿cómo estás?
7: Hola, buenas tardes.
4: Hola, Joan.
0: Buenas tardes, Joan. No digas nada, no hables. Hoy concursas con Cartoni, Ciudad de Vacaciones.
3: ¿Han vuelto juntos?
2: Sí.
4: Una crisis pasajera.
0: Había movida, pero han hablado entre ellos y ya está. Está todo bien.
4: Hay que saber gestionar las crisis.
0: Está todo bien. Si lo que mola es que la gente hable. Espe es tu provincia de confianza. Y hoy tenemos a una mezcla que me gusta mucho, que es Luisiana. El estado inteligente, bueno. ¿Vale? Luisiana, el estado inteligente. Joan, vamos con la primera pregunta. Atención, porque Joan es profesor de dos cosicas. Por lo que sea, se aburre en la vida y ha estudiado dos cosicas. Es la pregunta blancazo, son siete opciones. Pregunta blancazo. Siete opciones. Este Joan es muy inquieto o no está a gusto en casa, pero ha estudiado dos cosas de las que os voy a decir, ¿vale? No las voy a repetir. Venga. Antropología, historia, biología, geología, física cuántica. No es de Aragón, sino sería física cuántica.
3: Cuántica,
4: por favor.
0: No, por favor, no, me pagáis para esta mierda.
8: Además, una barbaridad.
3: No haberlo invitado, claro. Vale, ¿qué vale, quieres? Vale. No lo traigas.
0: 20 años también. ¿Te das cuenta ahora?
3: Ahora.
0: Física molecular. Geopolítica. Dos son buenas.
4: Tú primero, Tony.
0: Aunque venga, sea la blancazo, podría ser la fake también.
2: También, sí, lo he pensado. No, sí. Pero creo que hoy es la tercera. Antropología.
4: Yo también iba a decir antropología.
0: Antropología.
2: Bueno, pues historia, ¿no?
4: No, geopolítica.
2: No, hombre, antropología e historia, ¿no?
4: Yo creo que
2: no,
4: antropología.
2: Vale, pues, geopolítica, dile lo que quieras.
4: Antropología y geopolítica.
0: Muy venga. Bien, muy bien. Espe, tu provincia de confianza.
9: A ver. Hombre, yo geología.
3: ¿Qué es lo que te gusta a ti? Claro, geología.
9: Que es lo que estudié.
3: Y geopolítica, y geo y geo. O
0: sea, geo y geo.
4: Los geos.
0: Los geos. Geo. Muy bien. Luisiana, el estado inteligente.
10: Yo diría, yo por mi cuenta diría física molecular.
1: Y yo creo que también. Física molecular. ¿Y por qué no hacemos física molecular y física cuántica?
10: Venga, es que
1: es lo mismo prácticamente.
10: Van de la mano.
3: Y tienes un canal en YouTube.
0: Dame la mano. Dame la mano.
4: Que se llama Size Model.
1: Van de la mano.
0: Ana, dame la mano, no. Hablar por WhatsApp, ¿vale?
1: Física cuántica y física molecular.
0: Están haciendo una relación aquí, ¿qué mierdas pasa? Joan, ¿tienes voz?
7: ¡Blancazo!
0: Atención, porque Joan es una persona con un cerebro que fliparías, porque él hace biología y geología y es profesor de las dos disciplinas y las imparte. 38 años lo avalan a Joan Rodrigo y hace estas dos carreras. Por lo tanto, tenemos ya un puntito, Joan.
2: ¿Y nunca te interesó la historia? ¿Vale?
0: No.
2: No era física.
4: Para joder, la antropología.
0: Y no era la fe.
8: Siguiente pregunta.
2: No, eso claro,
0: gracias, Julio. Por tercera, primera vez, Julio habla en su momento.
4: Ha entrado bien, ¿eh?
0: Sí, por primera
4: muy
0: vez.
4: Muy bien.
0: Ha entrado bien. Atención, porque Joan tiene un tatuaje. Tiene un tatuaje de Goku. Que creo que esto es como Son Goku, ¿no? ¿Es Goku o es Son Goku?
4: Sí. Goku Son Goku, sí.
0: Sí, vale. Esto lo sabes, Ana. Shin-chan.
3: Mola, ¿eh?
0: Doraemon.
3: Ojalá. Joder, molan todos.
0: Luffy, que Luffy es de One Piece.
10: Es de One Piece.
0: ¿No? De One Piece.
3: De One Piece, sí.
0: Y un destornillador.
10: Va a ser el destornillador.
0: ¡Hola, mi amor! ¡No!
4: No. No. ¡Qué tarde llevamos!
0: No, es nuestro equipo. Somos así.
2: Ay.
0: No, bueno, pues venga. Goku, Shin-chan, Doraemon, Luffy o un destornillador. Cartoni, tienda de vacaciones.
2: Pues puede ser la fake.
4: Puede ser la fake. Cartoni dice en la fake.
2: Venga.
0: Cartoni dice en la fake. Espes.
11: ¿Cuál te gusta a ti, Íñigo?
9: Todas, todas me gustan. ¿Y tú?
11: ¿Las has escuchado?
9: Sí, coño. Destornillador. Lleva tatuajes, Mira la fake, la fake.
11: Va. Sí, fake, venga, va. Nos sumamos a los jefes.
0: Oh, qué arriesgado sois. Sí.
11: Yo somos de la peña lo que diga don Manuel.
0: Aparte, mola mogollón porque cuando llegamos a mayo siempre le dais la razón a Carlas y a Tony. O sea,
9: no somos tontos.
11: Qué extraña coincidencia.
0: Como un miedo.
4: Hay que estar atentos al paisaje.
0: A no renovar, ¿no?
4: Sí. Estar atentos al paisaje.
0: Venga, pues al hoy por hoy. Luisiana,
1: ¿cómo lo ves tú?
10: Yo creo que o es la fake o el destornillador.
1: Exacto, yo creo igual.
0: Venga.
1: Yo te lo digo con amor, amarillo es el limón como el culo del destornillador.
10: Vale.
1: O sea que el culo del destornillador es amarillo. Yo diría amarillo destornillador.
0: Vale. Destornillador sí, no es, compramos. Es chiste.
1: No es chiste. Entonces no, yo diría entonces no.
0: Tony,
2: dime, ¿qué era la tercera, no?
0: Yo el año que viene no quiero seguir en esta sección, ¿vale?
4: Es la fake.
0: Es la
4: que
0: fake.
4: Te pillamos, que sí.
0: Es la fake. Ha acertado Cartón.
4: Hemos vuelto con bríos renovados.
0: Habéis vuelto, pero esto no ha acabado. No. Esto acaba de empezar.
10: Joan, ¿pero qué tatu tiene?
4: Ninguno.
2: Un
1: profesor de 38 años.
0: No tiene una persona que ha estudiado. No
4: venga, Sai Mader.
9: Venga, vaya con la científica. Vaya con la científica.
2: Claro, no, ella como tiene tres.
10: Tengo más.
0: De verdad, Ana.
8: Siguiente pregunta.
0: Ya voy, Julio, pero tengo que organizar esto un poquito.
4: Sí, porque...
0: Atención, porque Joan es integrante de la banda musical del pueblo en el que vive. Pero, ¿qué instrumento lleva en la banda? Los platillos, el tambor, la trompeta, la bandera, Cartoni.
2: ¿Qué quieras?
4: ¿Qué hacemos? Yo diré el tambor.
2: Pues venga.
4: Bum, bum.
2: Dicho el tambor. Que... Sí, pero sí, no el que golpes. Hace bum, bum, ¿no? Sí.
0: Francino, ¿quieres?
2: Sí, sí, que no sea el tambor que hace.
0: No, pero
2: que hace boom, boom, boom. Sí.
0: Pero aparte hay una cosa. Tony, perdona, soy colaborador, vengo una vez a la semana, pero hay ciertas cosas que no puedo soportar. Y es que Carlos Francino, el presentador y el director del programa, cuando dice tambor, tenga que hacer. ¿Sabes? O sea...
4: Coño, lo patentamos.
0: No, es que en España la gente cuando dices tambor sabe cómo suena un tambor. Y en menos, y además no dar golpes a la mesa, que los técnicos de sonido... ¿De cuántos años llevas en la serie?
4: Muchos.
0: 70. Pues no des golpes a la mesa.
1: Se asustan.
4: De tambor. Verdad. Cartones dicen tambor.
0: Tambor. Tambor.
4: Tambor.
0: Hacer el sonido con la boca, por favor.
9: Bandera, flap, flap, flap.
0: Venga, Luisiana.
10: ¿Qué decimos? No me acuerdo ni qué había.
1: Sí, pues mira, trompeta, platillos, y viento, trompeta.
0: Platillos, tambor, trompeta o flash, flash, flash, flash, que es bandera.
1: Y platillos también había.
4: Sí, platillos.
10: Platillos te gusta, ¿verdad?
1: Platillos, no te creas tiene que hambre. Mucho, pero puede ser. Pues decimos de platillos, venga.
0: Platillos, ¿cómo se hacen los platillos?
1: Platch.
0: No, platch, no hacen los platillos.
2: Cling, cling.
11: Son
2: los
11: chinchines
0: de la copa. De verdad.
11: Está Joan, ¿no? Está todo.
0: Está Joan, que igual se ha marchado, de verdad.
4: No, está.
0: Por favor, hay que pedir el año que viene una subvención al ayuntamiento por esta sección. Joan, por favor, y dejadle que lo cuente él. Joan, ¿qué es lo que llevas en la banda del pueblo cuando salís a tocar?
7: Colaboro con la banda llevando la bandera.
11: No contestes más.
0: Pero di por qué. Di por qué, Joan.
7: Porque soy arrítmico y descoordinado y no sé tocar nada, ni bailar, ni nada.
1: Y la gente diciendo, mira qué bandera tan descoordinada.
11: Es lo que yo sabía, lo que haría.
0: ¿Cómo se llama la banda en la que sales, Joan?
11: ¿Cómo se llama?
7: Es la Unión Musical Cultural de Estivella.
0: Vale, pues a partir de ahora vas a ser el puñetero artista de la banda cultural de Estivella. Y cuando te vean con la bandera, siéntete fuerte y muévela muchísimo, como si hubieras ganado la liga, ¿sabes? Y harás bandera de tu profesión.
4: ¡Oh!
0: ¡Qué bonito!
9: ¡Qué grande eres!
0: Vamos a la última, porque estamos con Espes 2, que no quieren acertar.
11: Increíble eso.
0: Vamos a la cuarta, relación coital de Joan, el abanderado de la banda descoordinada. Joan ha coitado en la playa, ha coitado en la montaña, ha coitado en un teleférico o ha coitado en un telesilla.
4: Dale, dale, Tony.
0: Vamos,
2: teleférico.
0: Tony. Teleférico. Espes. ¿No?
11: Fake.
0: Fake.
4: No, no, ya está, ya ha salido.
11: Teleférico.
0: Teleférico. Venga, sí. Luisiana, estado inteligente.
10: Elige tú.
0: Estado inteligente, que no habéis acertado ni una.
1: Ni una.
0: La playa. Joan, ¿dónde coitaste? ¿Fue en la montaña, puede ser?
7: No. Sí, correcto.
0: Pues entonces, ¿esto cómo se llama, Joan?
7: Blancazo.
0: ¡Vamos! Que vamos con muy poco tiempo. Grupo o grupa de Joan, el que más le gusta, el último de la fila, Héroes del Silencio, Revolver, no, Revolver. La Unión, David Civera. ¡Que la detengan! O Julio Iglesias. Rápidamente, Cartoni.
4: Julio Iglesias.
0: Ya, te salió un gallo. Espes.
11: Civera.
0: Luisiana.
1: Aquí acertamos, último de la fila.
0: El último de la fila. Todo porque realmente es Héroes del Silencio. Por tanto, Joan, tienes un tocadiscos.
11: ¡Vamos, vamos!
0: ¡Ahí
11: está el abanderado!
9: ¡Bandera, dale a la bandera!
0: Joan, mueve esa bandera.
4: Mañana más todo por la radio, no os despistéis.
0: Yo no vengo.
4: Venga. Bueno, da igual. Son las 6 de la tarde, a las 5 en Canarias. A esta hora, la Unidad Central Operativa de la Guardia Civil, la UCO, ha terminado ya los registros en la casa de Santos Cerdán y el despacho de Gaspar Zarrías. ¿Cuánto ha durado esto, Alejandro Becerra?
12: Sí, pues unas 9 horas. Y después de casi 10 horas, los agentes continúan dentro de la sede del PSOE en Ferraz, donde han entrado a primera hora de la mañana a buscar documentación en el marco del caso Leire Díez. Allí en Ferraz sigue Julia Molina. Buenas tardes.
13: Buenas tardes. Los agentes llevan desde las 8:30 de la mañana dedicados al volcado íntegro de los correos de Santos Cerdán, de la gerente Ana Fuentes y de otros trabajadores del partido. También han requerido el examen de los libros contables de 2024 y 2025 e información sobre el procedimiento de autorización de gastos. Está siendo un procedimiento minucioso, por eso hasta ahora no hemos visto salir a los agentes que han llegado a esta sede cargados con mochilas. Está siendo un procedimiento discreto al ser un requerimiento de información. Los agentes de la UCO no llevan aquí los chalecos identificativos como sí llevaban en el registro del despacho de Zarrías. De allí y del domicilio de Cerdán han salido cargados de cajas con documentación.
12: La Casa Blanca tilda de falso el borrador del supuesto acuerdo entre Estados Unidos e Irán para poner fin a la guerra y la reapertura del estrecho de Hormuz. Washington, Sara Canals.
14: Sí, una completa fabricación, así lo describe la Casa Blanca en un breve comentario, un comunicado en una cuenta oficial de X. En él aseguran que el borrador no es cierto, que los iraníes lo están haciendo circular a través de medios estatales controlados por el régimen y que nadie debería creer nada de lo que publican. Y en mayúsculas escriben lo siguiente: los hechos importan. Lo cierto es que la presión política continúa en la Casa Blanca para llegar a un acuerdo y prueba de ello es que Donald Trump quería reunir a su gabinete hoy en la residencia de Camp David, una casa simbólica clave para la diplomacia, aunque finalmente están convocados en la Casa Blanca en una reunión que acaba de empezar hace nada, unos minutos. Sabemos, eso sí, que las negociaciones continúan y que Trump sigue manteniendo que evolucionan adecuadamente.
12: Israel afirma que ha atacado posiciones de Hezbollah en la ciudad libanesa de Tiro, donde había ordenado previamente el desplazamiento forzoso de su población de unos 200.000 habitantes. De momento se desconoce el alcance de estos ataques. Y el petróleo marca su nivel más bajo en más de un mes después de que se hayan conocido algunos detalles de ese supuesto plan de paz en Oriente Próximo. El barril de Brent cae un 4% hasta los $95. Las bolsas han cogido impulso. El IBEX gana un 0,4% al cierre. Vamos con los deportes. Jesús Gallego, muy buenas.
15: Buenas tardes. Noticia en baloncesto. El FC Barcelona comunica que su entrenador Xavi Pascual va a dejar de ser el técnico del primer equipo cuando termine la temporada. Xavi Pascual ha decidido marcharse voluntariamente. Tendrá que abonar una cláusula de rescisión de 400.000 euros. Y problemas para los españoles en Roland Garros. Rafa Jodar ha perdido el segundo set ante Duckworth. Empate a uno ahora mismo ese partido de segunda ronda. El mismo resultado que en el encuentro de Pablo Carreño, que también ha perdido el segundo set ante Kokkinakis. Si recuerdo, 9:00 de la noche, Leipzig, final de la Conference, Rayo Vallecano, Crystal Palace.
12: Son las 6:03, las 5:03 en Canarias.
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5: Son las 6:09 de la tarde, las 5:09 en Canarias. Estamos a punto de abrir la ventana del cine. Pero antes, José Antonio Páramo, buenas tardes. ¿Qué pasa?
6: Buenas tardes. Pues mira, os quiero contar algo sobre la ley de vivienda, y es que permite congelar el precio del alquiler para que cuando tu contrato acabe no te puedan subir el precio lo que quieran. Además, da prioridad a los vecinos frente a los turistas y permite tomar medidas para proteger el barrio. Pero, y esto es importante, aplicar esta ley depende de tu comunidad autónoma. En otras palabras, la ley de vivienda busca acabar con la especulación y defiende que la vivienda es nada más y nada menos que para vivirla.
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8: Una historia de amor muy bonita y que no voy a contar qué final tiene.
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10: No la abras, no la abras.
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7: Carlos Boyero.
5: Carlos Boyero, buenas tardes, amigo. ¿Cómo estás?
8: ¿Qué tal?
5: ¿Cuánto tiempo hace que no venías a la radio y te encontrabas con un regalo en la mesa?
8: Bueno, de vez en cuando hay regalos, sí. Pero este me ha hecho particularmente feliz. Y la nota que la acompaña me lo ha mandado Disney. ¿Te recuerdas que el otro día?
5: Sí, estuvimos hablando.
8: Hablábamos de
5: del Mandaloriano y Grogu.
8: Y Grogu. Y te conté que me había enamorado de Grogu, también conocido como el pequeño, como Baby Yoda.
5: Sí, es que se y parece que mucho.
8: Que creía que mi última historia de amor estaba por llegar y iba a ser con Baby Yoda.
5: No empieces a ponerte trágico.
8: Pero no, pues aquí tengo a Baby Yoda, que lo voy a instalar en mi casa y bueno, como encantado. Me encanta la nota que me ha mandado,
5: ¿qué
8: dice?
5: ¿Qué?
8: Grogu busca compañero estable, abstenerse los que busquen algo pasajero.
5: Ah.
8: Lo mío es para siempre, con Baby Yoda, pero no me digas que no es gracioso.
5: Muy bonito, muy bonito. No he visto la peli todavía.
8: Pero
5: dijiste que pasa bien, ¿no? Es un entretenimiento,
8: pim,
5: pam,
8: pum,
5: bofetadas por aquí, por allá.
8: Del que me enamoré fue del peluche este, ¿eh? Y tal. A mi edad con un peluche y tal. Fantástico, pues muchas gracias a
5: además
8: a los
5: de
8: que
5: Grogu,
8: me lo han mandado.
5: ¿Tú todavía confías en encontrar alguna compañía estable en tu vida?
8: Carlos Francino, sí.
5: ¿Y además de...?
8: No, ya tengo la sensación de que determinadas y maravillosas cosas ya pasaron, ¿no? Lo que pasa es que es complicado resignarte a esto. Es esperanzador creer en los milagros, ¿no? Y en... por lo menos es muy confortable y hace que... que te levantes más contento, pero yo que he disfrutado mucho de determinadas cosas y he sufrido también, porque yo creo que van unidas las dos cosas, sobre todo en los finales, ¿no? Que no hay un final feliz nunca para las historias de amor. Siempre da igual por una parte, por la otra, por las dos partes, pero es como el final de algo maravilloso que ha existido. Pero no, estoy retirado. Mi única...
6: Grogu.
8: El Grogu este, que además... Tócalo.
6: Sí, está blandito. Está
8: fantástico.
6: Está apetecible. Te lo pregunto además porque
8: igual
6: esta tarde...
8: Igual es que ya me estoy volviendo completamente loco.
6: No, pero fíjate, esta tarde hemos estado hablando con Benjamín Prado, que ha presentado sus memorias, que estoy haciendo aquí, que una lectura muy, muy recomendable, y al final...
8: El título es muy bueno.
6: Es el título...
8: ¿Qué estoy haciendo aquí?
6: De una canción de Sabina, del último disco. Sí. Y muy al final de las memorias, y luego se lo hemos preguntado aquí, lo hemos estado comentando, bueno, él también hace un balance de que si en alguna cosa no ha tenido mucha suerte en la vida, dice él, ha sido en las relaciones sentimentales, que creo que el porcentaje es 10% de calidez y tal, y 90% de disgusto. Al final, bueno...
8: Ah, pues no le envidio, yo he tenido más suerte.
6: Ya.
8: Yo pongamos al
6: 50%.
8: Y
6: pero que no se resigna, que no se resigna.
8: Ha ocurrido unas cuantas veces.
6: Pero que no se resigna al final, dice, va a ser difícil, pero yo tampoco me cierro la puerta, o la ventana en este caso, a que aparezca algo o alguien en un momento dado que me permita volver a vivir eso.
8: Pues qué bien, vivir con esas esperanzas y tal.
6: ¿Tú memorias no has pensado nunca en escribirlas?
8: Sí, las...
6: Ah, bueno, claro, es verdad.
8: Las publiqué
6: es verdad, sí.
8: Hace un año.
6: Y las comentamos aquí, además.
8: ¿Cómo se titulan, tío? Ya se me ha olvidado.
6: Si no te acuerdas tú.
8: Fíjate.
6: Que estuve aquí hablando de ellas contigo.
8: Fíjate la importancia que me doy a mí mismo. No sé si me explico.
6: No, pero...
8: Se titulaban.
6: No sé si me explico.
8: Y las hice, vamos, con Borja.
6: Con Borja Hermoso, sí.
8: Y fueron muchas conversaciones y él le dio forma a todo eso.
6: ¿Tú dirías que has tenido suerte en la vida?
8: No lo sé. Hay días en los que digo, pues sí, la has exprimido y te pasaron muchas cosas buenas. Y otros que digo, pues ha sido más bien una tendencia al desastre importante, ¿no? Y a... Y siempre desde pequeñito ha habido una cosa que ya sé que queda muy bien para las canciones y todo eso, llamado soledad, que tiene muchos matices y muchos... Pero yo es un sentimiento que lo conozco bien, ¿no? Y dejas de sentirte solo cuando, por lo menos en mi caso, cuando te enamoras, ¿no? No cuando tienes muchos rollos que siempre ha habido, sino esa cosa fantástica que ocurre de vez en cuando y que en mi caso pues ha tenido una duración. Pero vamos, lo que me cuentas de Benjamín, que el 10% y el 90%, bueno, y el 90%, yo no soy fatal para las matemáticas, ¿no?
6: Qué curioso que hayas elegido títulos para vuestras memorias que tienen que ver con la incomprensión. No sé si me explico, que es una frase muy tuya, y qué estoy haciendo aquí. Y empieza uno, que me hace mucha gracia.
8: ¿Qué estoy haciendo aquí? Yo me lo planteo también a veces, pero dices, bueno, pues estás aquí, ¿no? Y por aquí seguiremos hasta que llegue la hora.
6: Oye,
8: intentando
6: pues
8: que me ocurran pues todavía cosas buenas, ¿no?
6: Pues dentro de las cosas buenas y dentro de las del universo de las relaciones sentimentales, el estreno de esta semana va precisamente de esto.

0: Pues este viernes se presenta una de esas películas que dicen los... Bueno, yo no tengo ni idea, ¿eh? De como profeta no sirvo, que sobre el papel están destinadas a hacer buenos números en taquilla. Se titula el drama...
1: Ready and turn. 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
0: Digo lo de taquilla porque en Estados Unidos se estrenó hace poquito más de un mes y lleva ya recaudados 130 millones de dólares, que no es ninguna tontería. Bueno, cuenta la historia de una pareja que se enfrenta a su crisis, pero crisis profunda, poquitos días antes de la boda.
2: Listo, sí, giro. Bien, la boda es el sábado. ¿Qué vas a decir?
3: ¿En el discurso?
2: Sí. ¿Hablarás de cuando nos conocimos?
3: Sí.
2: Vale, ¿y de la primera cita?
3: Sí, claro.
2: ¡Mierda!
3: No es obligatorio hablar.
4: ¿Me estás diciendo que Charlie es tu primer...
2: ¿Amor?
4: Sí. ¿Primer amor o primer crush?
2: Las dos, creo. Es muy raro.
4: A los 30...
0: Bueno, ¿qué te ha parecido el drama, Carlos?
5: Pues probablemente será un taquillazo y todo eso, pero a mí no me interesa...
0: ¿Pero es drama de verdad?
5: Lo más mínimo. Sí, pero drama... como pretencioso y misterioso, ¿no? Y con esta pareja que se van a casar, que a mí no me gusta ni ella ni él, ¿no? Ni los que aparecen por ahí, los extras tampoco, por mi paso de todos. Así. Y bueno, esto que aparentemente tiene muy buena pinta, iba a ser una unión larga y feliz, pues resulta que ella de... Cuando era una cría le pasaron cosas raras como instintos homicidas, ¿no? Y aunque están muy enamorados, pues empieza el mosqueo, ¿no? Y se casan y sigue el mosqueo. Esto todo depende de cómo te lo cuenten, ¿no?
0: Y de cómo te pille.
5: También un poco, pero es que digo, pues vale, pues de... Que os casáis, pues muy bien. Que no os casáis, pues me da igual. O sea, es que no. Es que me importáis un carajo los dos. O sea, son personajes que no... Que yo no conecto con ellos ni con la forma de rodar. Este señor, Christopher Borgli, un director noruego. ¿Y cuál es...
0: Yo no lo conozco.
5: ¿Cuál es su atractivo? ¿O en qué se basa en gran parte? Pues en una señora... que se llama Zendaya.
0: Zendaya, sí, sí.
5: Y que al parecer arrasa, dicen que es la mujer, vamos, la tía que...
0: Bueno, por la serie de televisión Euforia.
5: Ya, ¿no? Si quieres hablamos...
0: Yo no he visto Euforia.
5: Joder, pues si quieres hablamos poco también de Euforia. No, ha empezado la tercera temporada, sí, pero le había tenido manía, ya sabes que soy muy maniático. Y todos los modernos y las modernas decían que era lo más subversivo, iconoclasta, maravilloso. Entonces, muy tarde he visto la primera temporada, ¿no?
0: Y Euforia, para que no lo sepa, cuenta la historia, bueno, reflexiona sobre la adolescencia a partir de las historias de un grupo de estudiantes de instituto, bueno, pues con temas de traumas, sexo, drogas... violencia, redes sociales, bueno, sí, un poco retrato de nuestro tiempo. Yo es que no la he visto, no puedo...
5: Todos están jodidos, y digo, yo conozco adolescentes que no...
0: Que no lo están.
5: Que no son así, pero en este colegio es un colegio de taraos, ¿no? Y taradas, o sea... Y el que no es sádico es masoquista, están enganchados al... porno duro con esto de los teléfonos móviles y toda esta movida de y no sé, y es que me y bueno, y enganchados a todo, hasta el fentanilo, ¿no? Que a los 17 años estar metida en el fentanilo, y digo yo, pero no hay nadie normal, y también aparecen sus padres que son como cretinos todos, es clase media alta, pero esto al parecer es muy corrosivo y habla de una juventud con lucidez y con ferocidad y con... Digo, pues yo no les quiero conocer.
0: ¿Ya has visto la primera temporada entera?
5: He visto la primera para cumplir, para decir, bueno, pues ya lo
0: he
5: visto.
0: ¿Y no seguirás?
5: Y ya, ¿qué coño voy a seguir? No fastidies, no soy masoca, sino... Y está esta chica, Zendaya, que vamos a ver, es muy hermosa, son unos rasgos, es una cara, unos ojos y...
0: Pero... ¿Ganó el Globo de Oro, mejor actriz de serie de televisión?
5: Sí, pero ya sabes lo que pienso yo de los premios. Bueno. Así, y dices, pues, no sé, si esto es lo... la mujer más hermosa del panorama actual del cine, a mí es que no me pone. Y tiene como un aire de misterio o inquietante y unos rasgos físicos muy exóticos. Y pero vamos, ya con
0: el... Que la serie no.
5: Ni en el
0: ni la
5: en
0: peli
5: el drama,
0: tampoco.
5: Digo, bueno, pues esto es lo que se casen, que no ya. se casen, que les vaya bien, que me dejen tranquilo a mí con mi Baby
0: con mi Grogu. Oye, que hablando de premios, anoche se entregaron unos muy cerquita de aquí, de la Radio Madrid. En los
5: todo
0: cines
5: el día
0: Callao,
5: están dando premios.
0: No, pero escucha, eso es bonito, joder. Los cines Callao de Madrid cumplen 100 años. Y los Verdi de Barcelona también. Y eso pues, es una noticia fantástica.
5: Sí,
0: y ayer dieron premios, pues mira,
5: noticia,
0: a Amenábar,
5: sí.
0: a Luis Tosar, a Raúl Arévalo, a Isabel Coixet, a Elena Naya, bueno,
5: a
0: nombres importantes.
5: ¿No le dieron ninguno?
0: No me consta.
5: Coño,
0: no,
5: claro.
0: No. De hecho, me cogí un taxi ayer que acababa de dejar a Luis Tosar en Callao para asistir a este... Además, un taxista que te conoce a ti porque había trabajado en el cine. José Luis Gago, se llama, que había estado mucho tiempo tal y ahora está en el taxi.
5: Buen tío, tú
0: estaba
5: sabes.
0: Estaba
5: muy
0: en la productora de Querétaro.
5: Sí, y buen actor.
0: Y buen actor. Qué bien, ¿no? Con el tema de las salas y todo.
5: Sí,
0: cines que
5: pero
0: cumplen
5: no sabía
0: un siglo
5: que
0: de
5: los
0: historia.
5: Callao y los Verdi llevaban 100 años.
0: Ahí se proyectó por primera vez El Cantor de Jazz, por ejemplo. Y aunque sé que ya la has visto, dentro de una hora, a partir de las 7:30, en los cines Callao se proyecta Michael. Pero que viene, ¿eh? un siglo de cine, ¿eh? Joder.
5: Fantástico. Estoy recordando mi llegada a Madrid.
0: A ver. ¿No hace un siglo?
5: No. Hace 55 años.
0: Bueno, medio. Así.
5: Y que yo pues no tenía mucha pasta. Y me acuerdo que los cines de la Gran Vía, el Callao, Lope de Vega, todos estos.
0: Había muchos.
5: De los estrenos, estaba lleno de cines, la Gran Vía y tal. Que costaba la entrada 50 pesetas o algo así. 50 pesetas en euros, ¿cuánto es? Como 20.
0: 50 centimos. ¿Pesetas en euros?
5: Sí. 20, 30.
0: Menos. 10.
5: Eran los cines de estreno. Yo esperaba normalmente, después de un tiempo en Gran Vía, pasaban al circuito de los barrios y en programas dobles y tal. Y yo conocí Madrid a través, todo Madrid, los barrios, o sea, no me importaba irme al...
0: ¿10 euros? Viendo... No, menos, yo estoy diciendo 10 euros, 50
5: no, 10
0: pesetas,
5: euros.
0: Mucho menos.
5: No, hombre, 50
0: mucho
5: pesetas...
0: Menos. Nada.
5: 30 céntimos de
0: sí,
5: euro.
0: Sí, 50 céntimos, así. no llega a 50.
5: Y hubo una subida que lo subieron como a 58 pesetas ya. Y la gente se mosqueó mogollón y tal. Pero recuerdo mis películas en la Gran Vía. Sí, recuerdo un estreno que me dejó muy tocado, Carlos.
0: ¿Cuál?
5: Fue Taxi Driver.
0: Ah.
5: Y tal, que de repente la película es compulsiva y terrible, ¿no?
0: Terrible, terrible.
5: Es la soledad urbana llevada a la esquizofrenia absoluta.
0: Total,
5: del personaje
0: locura,
5: y a la violencia y al, ¿no? Pero recuerdo que salí del cine como tocado, fascinado, y eran las 12 de la noche o por ahí, y paseando por la Gran Vía dije, hostias, si es que está aquí el Travis, que se llama el personaje, Travis Bickle, ¿no? Puede estar paseando por aquí. El ambiente era tan terrible, tan... Y veías pues a mucha gente, a mucho desecho que salía por la noche, por lo menos en aquella época, gente pues muy pasada, ¿no? Incluso yo. Y decías, puede... pues por aquí puede andar rumiando un habitante de la noche a punto de explotar de desesperación, de soledad. Pero los cines de la Gran me encantaba cuando esto estaba lleno de cines. Ahora son almacenes. Todo.
0: Bueno, pero los Callao todavía resisten y a esta hora en los cines Callao tenemos a un compañero, a David Lasso. David, buenas tardes.
6: Buenas tardes, ¿qué tal, Carlos?
0: Al que le hacemos, hola, que le hacemos la pregunta de rigor.
5: No sé a qué Carlos te has dirigido, pero claro, yo te saludo.
6: A los dos, Carlos.
0: Pregunta de rigor, ¿qué ves desde tu ventana ahora mismo?
6: Pues ahora mismo veo la Plaza de Callao, que podría estar más llena, pero con los 33 grados que hace ahora mismo a la sombra en el centro de Madrid, no apetece mucho. Y poéticamente, la única sombra ahora mismo de la Plaza de Callao es la que proyectan los cines. Así que la gente se está recogiendo en la sombra del cine Callao. Sí. Hay que recordar además, Francino Bollero, que la Plaza de Callao es el espacio urbano más visitado del país. Por lo tanto, pues bueno, que hoy esté vacío, pues es bastante reseñable. Y en medio de todo esto, pues imponente y dando sombra, pues durante casi 100 años, porque los 100 años se cumplen en diciembre, el cine Callao.
5: Fíjate, si es que sirven hasta para dar sombra.
0: Tenía cuando un faro, ¿te acuerdas? Que avisaba de cuando empezaban y finalizaban los pases de película.
5: ¿Ah, sí?
0: Tenía un faro arriba.
5: Fíjate,
6: sí, en el Torreón.
5: Se me ha olvidado.
0: Exacto. Bueno, y la escena del Día de la Bestia.
5: Bueno, es fantástico.
0: Claro, sí. No, es que los cines Callao tienen, o los Verdi en Barcelona tienen también su historia, ¿eh?
5: Y cómo rodó Álex de la Iglesia esa película.
0: Es que es muy bueno,
5: ¿no? Sí.
0: Es que tiene
5: un sentido visual impresionante, Álex. Y ahí, claro, era la Gran Vía como
0: las brujas
5: he visto
0: de
5: pocas veces. Zugarramurdi.
0: No, Zugarramurdi.
5: Joder, tío, mira que me lo dices. Y nunca. ¿Tú has estado en ese pueblo?
0: Sí, sí, sí.
5: ¿Y has visto alguna bruja?
0: No, bruja no, pero la cueva donde se rodó, que son muy grandes además.
5: Era muy divertida.
0: Es un paraje,
5: esa película.
0: Sí, sí, sí, sí. David, ¿alguna cosa más? Aparte del calor.
6: Aparte del calor, ¿no? Pues que los cines Callao tienen una habitancia importante, importantísima para conocer la historia del cine en nuestro país. Hablabas del cantor de jazz, de la primera vez que se escuchó el sonido aquí en España. También fueron los primeros en emitir una película en color, en utilizar la tecnología 3D y también en proyectar una peli rodada en español que se había hecho en Hollywood, una película del año 1930.
0: Muy bien. Muy bien. Un abrazo, compañero. Cuídate mucho. Venga,
5: un abrazo, David.
0: Hoy otro aniversario. Yo creo que este te va a gustar. Creo.
5: Sí, porque estoy muy quejumbroso.
0: No, hombre, no. Es que este viernes se reestrena en los cines para celebrar su 25 aniversario. Es REC. Sí. Recordemos que es una subversión de los cuentos de hadas y las historias de Disney. Eso que te han enviado lo del Grogu, que las protagoniza un ogro, así muy, muy cascarrabias, pero con un corazón enorme.
7: Oye, tío, yo no les he invitado.
8: ¡Claro que nadie nos ha invitado!
7: ¿Qué?
8: Nos han obligado a venir.
7: ¿Pero quién?
8: Lord Farquaad. Soplunt.
0: Tienes buen recuerdo de Shrek, ¿verdad?
5: Formidable. Lo recuerdo, la vi en Cannes, y que Cannes estaba siendo muy pesadito y tal.
0: Y de repente llega REC.
5: Sí, y un día que había dormido muy poco, a las 8 de la mañana, de repente entré en la sala a ver el REC y me empecé a reír y me sigo riendo cada vez que lo recuerdo. A mí ese ogro bueno tan me parece encantador. Mira, También me voy a comprar el REC, claro. Y tengo ya Baby Yoda
0: Te veo con la casa llena de muñecos.
5: Pero el REC era delicioso. Además rompía todo el rollo de Disney, que era como tan previsible y tan. Esto tenía una desvergüenza notable.
0: Total.
5: Y un sentido del humor fantástico. Y el REC es que era un cielo. O sea, yo. Pues eso.
0: Bueno, ¿ves cómo acabamos bien?
5: Claro, tienes ese efecto conmigo siempre.
0: Acabamos bien con el cine y con la música terminamos aún mejor. Esto huele a Battiato.
5: Es Battiato, es el gran Franco Battiato, así. Un individuo que tiene canciones muy tristes, pero a mí me pone siempre alegre.
0: A mí también.
5: Me da buen rollo.
0: A mí también.

0: Los trenes de Toser.
1: Sí, es muy bonita esta canción. Sí. Es... Creo que se presentó, fija, eso es lo único que me rompe de
0: Estuvo Batiato, en Eurovisión.
1: Que fue Eurovisión con esta canción. Y dices, Batiato, pero ¿qué haces?
0: Bueno, en otros tiempos era...
1: Da igual.
0: No, da igual.
1: Eso no.
0: Los tiempos cambian. Los tiempos cambian. Pues yo pensaba, pero, con lo que hemos estado hablando, que hubieras elegido la Estación de los Amores.
1: También, me encanta. También. Me encanta todo Batiato, como todo Lucho Dalla, como todo Mina. Hablando de, sí, de italianos, como Ornella Vanoni, como... O sea, es que es... Tienen canciones preciosas. Y
0: pues se nada, tiene... nos subimos al tren, ¿no?
1: No, pero que me da... me pongo contento oyendo, pues, Batiato.
0: Pues venga, disfrútalo. Sí.

0: Es un poeta, Batiato.
1: Pues sí. Hala, pues vete contento, Carlos. Y la próxima semana repetimos.
0: Lo has...
1: Además con el Grogu...
0: Lo has conseguido, Carlos.
1: Venga.
0: Tienes ese efecto siempre.
1: Bueno, ya ves, sí. Han ayudado los de Disney.
0: También.
1: Con el muñeco.
0: Y les aseguro a los de Disney que no va a ser algo pasajero.
1: No, ya veo que no. Cuídate mucho, guapo.
0: Gracias, chao, hasta luego. Chao.

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9: Yo amaba a mi papá con un amor animal. 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Me gustaba su voz, me gustaban sus manos, la pulcritud de su ropa y la meticulosa limpieza de su cuerpo. Cuando me daba miedo, por la noche, me pasaba para su cama y siempre me abría un campo a su lado para que yo me acostara. Nunca dijo que no. 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
11: Faltan 23 minutos para que sean las 7 de la tarde, las 6 en Canarias. Acabamos de cerrar hace unos minutos La Ventana del Cine con Carlos Boyero, que se ha ido muy contento con su Grogu, y ahora abrimos el Club de la Escucha.
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11: Al que hoy tenemos en los estudios de Radio Valencia. Eugenio, buenas tardes, buena vesprada.
18: ¿Qué tal? Buenas tardes.
11: ¿Cómo estás? Oye, dentro de 8 días estaremos en Valencia, no en los estudios, sino en el Biopark, abriendo la ventana en la víspera del Día Mundial del Medio Ambiente. Así que a lo mejor igual coincidimos, ¿no? No sé, ya veremos.
18: Sí, yo creo que sí.
11: Sí, pues tú mírate la agenda y a ver si es verdad. Vale. Oye, déjame contar una cosa antes de presentar nuestro podcast de hoy. Iñaki Gabilondo dijo ayer en Barcelona, en un foro organizado por La Vanguardia, dijo, entre otras cosas, que el periodismo consiste en explicar lo que la gente tiene derecho a saber. Que yo creo que es una muy buena definición. Hay otras, ¿eh? Por ejemplo, la atribuida a Kapuscinski, de que periodismo es contarle a la gente cosas que le pasa a la gente, que también está muy bien. Es muy básico, pero es muy ilustrativo. O las definiciones que apuntan sobre todo a destapar algo que alguien, el poder, el que sea, no quiere que se sepa. Vale. Pero yo creo que podemos añadir algo más. Y es que el periodismo, además de contar lo que ocurre, que es lo más importante que tenemos que hacer, también puede empujar. También puede contribuir a que algo ocurra. Por ejemplo, el diario El País acaba de cumplir 50 años, lo sabemos, hemos hablado mucho de ello, tal, pero no sé si hemos insistido suficiente en que no solo acompañó, que lo hizo, sino que participó directamente y ha participado en algunas de las grandes transformaciones sociales que hemos vivido. Y ahora lo cuenta en un podcast que hoy traemos a este Club de la Escucha, una miniserie de 4 episodios titulada Cómo contar un país, y vamos a quedarnos con un primer ejemplo que me parece absolutamente rotundo. Es un episodio que describe el trabajo de dos mujeres, de dos personas de la casa, veteranas, Charo Nogueira y Mercedes Chulia, dos personas que por su cuenta y riesgo convirtieron lo que es una hoja de Excel, que todo el mundo mira, una hoja de Excel, datos, estadística, muy bien, en el comienzo de un movimiento fundamental para el país España, que es el conteo oficial de víctimas de violencia machista, definida además como tal. Y propiciaron también que ese término, violencia machista, desligado de violencia doméstica o de género o de cosas absurdas que se decían, dejaran paso a lo que hoy tenemos incorporado en nuestro lenguaje.
18: Aparte de los datos oficiales que eran incompletos, teníamos en paralelo algunas organizaciones de mujeres que habían empezado a hacer su propio recuento con el criterio de violencia de género. Por lo tanto, si había una mujer prostituida asesinada por el cliente, la incluían. Y ante ese doble criterio de unos muy escasos y otros que incluyen cosas que ahora sí podrían considerarse violencia de género, pero con el marco jurídico que teníamos no podía considerarse como tal, fue cuando tomamos dos decisiones. Charlamos Mercedes y yo para ver cómo podíamos contabilizar eso, y además en paralelo en la sección de sociedad planteamos qué término debíamos adoptar para llamar a esta violencia, porque considerábamos que no era doméstica, pero el concepto violencia de género, según la doctrina de Naciones Unidas, era muchísimo más amplio. Y entonces ahí acuñamos ese término que todavía se mantiene de violencia machista.
11: Vale, porque exactamente de dónde veníamos. Es que el paisaje era muy, muy distinto, ¿eh?
19: Pues aquí podemos ver, por ejemplo, cómo antiguamente se usaban otros términos para definir a la violencia de género, por ejemplo, ¿no? Se decía crimen pasional, reyerta conyugal, y mira, en el 76, ¿ves? Dos muertos en un crimen pasional. Esto empieza ya en el año 76, ya te digo. Y se deja de coger el papel, las carpetas en papel, en el año 2000.
20: Aquí tenías lo de Ana Orantes, de hecho.
19: Aquí, mira, ¿ves? Sí. Que es del año 98, el juicio.
20: El juez impone al marido de Ana Orantes 17 años de prisión, la máxima pena posible.
19: Mira esta, que es antigua, fíjate. Es que se me pone, ¿dónde está? ¿Dónde la he visto antes? Que es que he dicho, madre mía. Mira, mata a su mujer a correazos.
20: Uf. Qué horror. Esto es del 78.
11: Belén Remacha, buenas tardes.
21: Hola, buenas tardes.
11: Belén Remacha es la periodista compañera del País Audio, que ha estado al frente de este podcast, que tiene 4 episodios. Ahora hablaremos de los otros, porque plantea asuntos también muy interesantes, donde el papel del periódico del País ha sido también fundamental. Pero quiero saber cómo surge esta primera idea, este primer descubrimiento, porque yo me he enterado escuchando el podcast de que el conteo oficial de víctimas de violencia machista como tal empezó en el País, y lo empezaron dos mujeres además.
21: A mí esta historia en concreto me la archivó Soledad Alcaide, que es la defensora del lector ahora mismo, porque, bueno, ya sabes que hay que preguntar a los veteranos a veces.
11: Sí, siempre.
21: Y, bueno, sí que partía de una intuición, ¿no? Yo, aunque no me sabía las historias concretas, tenía claro que el país ha acompañado muchos cambios sociales y mucha parte de nuestro país, valga la redundancia. Sí. Pero yo quería algunas historias concretas. Y la verdad es que cuando Soledad me contó esta, me pareció, es que me quedé muy impactada, la verdad, porque además, bueno, yo no cubro violencia de género en sí, pero sí que he hecho uh-huh. temas relacionados con género y con violencia machista durante muchas veces. Y jolín, es algo como que casi damos por hecho, ¿no? De hecho, las estadísticas de violencia machista, aunque de hecho se han perfeccionado a lo largo de estos años, hasta hace no tanto no se contabilizaba a los hijos asesinados, por ejemplo. Pero es algo como que tenemos ahí, que de hecho tenemos que citar, es una recomendación siempre en una pieza periodística poner cuántas víctimas asesinadas llevamos este año y desde el año 2003. Es una herramienta que hay que recordar, que hay que hacer hincapié y que está ahí, que el Ministerio de Igualdad está a disposición de los periodistas. Pero es algo que yo no me había planteado cómo se había conseguido realmente.
11: Sobre todo porque permite hablar de datos y no de intuiciones.
21: Exacto.
11: Que a veces hablamos por el olfato, yo creo, yo pienso, me han dicho, no, estos son datos objetivos. Y algo que para mí, no sé, Eugenio, tú cómo lo ves, tiene un valor específico muy importante en este podcast, que bueno, contando la historia de cómo el país ha influido, intervenido, contribuido a hacer una serie de cambios en España, puedes recurrir a la voz de expertos, de analistas, no. Aquí Belén y compañía han ido a buscar testimonios, en fin, protagonistas y víctimas, en este caso de historia concreta.
1: Además, Belén, habéis elegido cuatro historias que en este caso trascienden, digamos, el papel quizá del periodismo y que han llevado a esta historia de los 50 años, a estos 50 años del país, más allá. El primero, vamos a escuchar cortes a lo largo de la sección de este primero, en torno a la violencia machista y a ese Excel mágico, pero ¿cuáles son, mañana se publica el tercero, cuáles son los otros tres temas?
21: El segundo tema ya estaba publicado y también me pareció una historia alucinante, porque esta sí que la conocía, porque por los 40 años de la Asociación Derecho a Morir Dignamente se contó, pero bueno, no se había contado. Exacto. Y la historia es que la Asociación Derecho a Morir Dignamente, que es la asociación que ha empujado el derecho a morir en España y el derecho a la eutanasia, se fundó a partir de las páginas del País. Un hombre llamado Miguel Ángel envió una carta llamando a otras personas para unirse. Bueno, lo consiguió. Eso también tuvieron que pelear mucho. Se cubrió en las páginas del periódico.
11: Fíjate lo vigente que es y lo oportuno que es este podcast. Totalmente. Ahora que el Tribunal Supremo acaba de sentenciar que algún familiar o persona próxima a la persona que decide acogerse a una ley de eutanasia tiene derecho a opinar y pararlo. Claro. ¿Qué dices? Hostia.
21: Es que, en fin, queremos hablar de memoria, pero todos los episodios hablan también de la actualidad. Y desde luego, la eutanasia está siempre, siempre de actualidad. O sea, la verdad es que es un tema que, bueno, que toca a algunos.
11: ¿Y los otros dos? Perdona que te he cortado.
21: El tercero se publica mañana.
11: ¿Y es?
21: Y es una entrevista a Ana Veiga, que te sonará, habrás entrevistado dos veces, que vehicula un poco, bueno, todo lo que pasó, no solo con Ana Veiga, para quien no lo sepa, es la madre biológica, por decirlo así, de la niña, primera niña, perdón, madre...
11: Probeta, sí, vamos. Sí.
21: De la primera niña probeta. Sí, exacto, la bióloga que estuvo en el equipo. Y luego, además, investigó mucho con células madres, una de las pioneras en ese tema. Entonces, lo que hemos hablado con ella, sin hacer mucho spoiler, pero es un poco de es más una... cómo gracias al periodismo, ese trabajo que ahora nos parece como muy obvio, pero quizá en algún momento y para algunos sectores no lo fue tanto, el periodismo se dedica también a contar, a transmitir qué hacen las personas que consiguen que la sociedad avance, ¿no? Y el cuarto no te voy a decir de qué va, porque parece que andan semanas, pero es un tema súper, súper actual. O sea, de hecho lo vamos a traer muy a la actualidad.
11: Oye, volvamos al primer episodio, al que estamos comentando hoy, a esta decisión de dos mujeres, a esta iniciativa que permite tener una contabilidad, aunque la palabra y el concepto no me guste, un conteo oficial de víctimas de violencia machista, porque esto, yo subrayaba la importancia de haber ido a buscar a personas, y cuando digo personas, digo víctimas, y hay una desgraciada coincidencia que en el mismo pueblo, en Cullar Vega, fue asesinada Ana Orantes, después de ir a la televisión, contar que su marido la maltrataba y el otro después la quemó viva, que fue el caso que tal, pero también murió Encarnación Rubio, que fue la primera mujer asesinada cuando estaba protegida por una orden de alejamiento, ¿no? Que es una coincidencia muy, muy fatal. Bueno, pero en ese mismo pueblo hay otras mujeres que también con el tiempo decidieron y han decidido, además en este podcast, ponerse delante del micrófono o delante de la cámara y decir, pues yo también soy víctima.
2: Os voy a pedir lo primero que os presentéis cada una, que digáis vuestro nombre y lo que queráis.
3: Ah, pues yo puedo ser médico.
2: A ver, es
22: venga, pues hola, soy Maricruz y soy víctima de violencia de género desde hace muchísimos años.
23: Hola, soy Ana y soy víctima de violencia de género.
24: Hola, soy María y soy víctima de violencia de género.
25: Yo soy Mariola, soy la presidenta de la Asociación de Mujeres La Huerta de aquí de Cullerbiga.
2: Hemos quedado aquí al lado del monolito en honor a Ana Orantes y Encarnación Rubio. Yo os quería preguntar qué significan ellas para vosotras, eso es lo primero. Eso.
24: A mí me han inspirado a luchar. Porque viendo lo que le pasó a ella, yo no quiero terminar así como terminaron ellas, ni ninguno de mis hijos.
22: A mí Ana me inspira admiración por el valor que tuvo para exponer en un tiempo que aquello era inexponible.
26: Te mandaban a casa.
22: Mandaban a casa a planchar la camisa. O los guardias civiles se miraban el uno al otro y te dejaban allí sentada y decían, ay, ay, está loca, ¿qué querrá?
11: ¿Cómo han cambiado los tiempos, eh? Afortunadamente, ¿no? Nos quejamos y con razón de que queda mucho camino por hacer, pero escuchar testimonios como este y refrescar la memoria con lo que ocurría. La verdad, fíjate, hay uno de los testimonios en esta visita a Cullerbiga, que es la historia de Ana, que estuvo hace apenas un año. Es que es muy reciente, es que esto... Es decir, esta mierda. Este drama sigue ahí. Esto ocurrió hace apenas un año. Su marido le asestó varias puñaladas. Su hijo menor quedó herido también a la hora de defenderla. Bueno, el hombre al final se suicidó tirándose por el balcón. Pero ella sobrevivió.
23: Yo estuve a nada de denunciarlo unos días antes, porque me tiró una bolsa con objetos suyos que le estaba guardando para que se los llevara. Y no lo denuncié porque mi hijo me dijo... Mamá, no lo denuncies, lo van a echar del trabajo.
20: Ana es la víctima de violencia machista de la que hablaba hace un rato el alcalde, la que afortunadamente sobrevivió. También recogió su caso El País. Era el 17 de mayo de 2025. Contaba la noticia que un hombre había apuñalado a su mujer e hijo y luego se había suicidado.
23: Digo, bueno, esa fue la primera agresión, pero que siempre ha intentado pegarme. Pasa que yo cogía a mis niños que eran chicos y salía corriendo a la calle, me quitaba en medio. Y ese día pues no pensaba que fuera a hacer eso. Estábamos en proceso de divorcio y se le complicaron las cosas y su opción era ir a la cárcel. Él me dijo, ya sé lo que voy a hacer. Se puso la mano así y se voy a ir a Villa Candado. Y ya me cogí del cuello. Y el día 17, pues, decidió quitarme de en medio primero y luego estando su hijo en la casa. Porque gracias a Dios que estaba mi hijo. Si no, no salvo. Pero la satisfacción que tengo es que se dio cuenta de que no lo había conseguido. Él se dio cuenta perfectamente porque le dije, ya no lo has conseguido, pedazo de cabrón, perdón. Y ya fue cuando tiró para el balcón y para la terraza y yo no se me pasaba por eso, por la cabeza.
11: Belén, déjame preguntarte una cosa. ¿Cómo se te queda el cuerpo al escuchar así tan de cerca un testimonio como este?
21: La verdad es que fue un encuentro para mí como periodista de los más emotivos, fuertes que he podido tener. Estas mujeres además fueron muy, muy generosas. Yo había hablado con una de ellas, pero no sabían, ellos no me conocían, ni a mí ni a Nacho Taboada, que me acompañaba. Sí, sí. La verdad es que se abrieron mucho. Fue muy bonito porque eran tres, con lo cual se hablaban entre ellas.
11: Y se ayudaban, ¿no?
21: Sí.
11: Iban dando la palabra un poquito, sonaba ahí, ¿no?
21: Y además, o sea, sí que me gustaría decir que hay mucha gente que me ha dicho, pero bueno, ¿qué pasa en ese pueblo, en Cullerbiga? Pero si te lo paras a pensar, claro, estamos hablando de el caso de Ana Orantes en el año 97, luego en 2004 Encarnación Rubio, ahora Ana y estas otras dos señoras. Es que si te lo paras a pensar, es un pueblo de casi 10.000 habitantes. La estadística es que es así de dura. O sea, no pasa nada especialmente No es que esté un, no es que sea un pueblo maldito, es que esto es algo que está en la sociedad y estadísticamente ocurre.
11: Y que ocurre en muchas partes. Sí. Ese es el drama.
21: Claro, y queríamos también, y creo que fue también emotivo hablar en el, al lado del monolito a Ana Orantes y a Encarnación Rubio, que para mí fue una sorpresa descubrir que al lado de Ana Orantes, que la, se la conoce más, aunque o sea, obviamente una historia horrible, pero se la conoce más, hay otro nombre, ¿no? Y porque queríamos también hablar de cómo se construye la memoria, de cómo también un pueblo reacciona a algo así. Hay una declaración que a mí me, también me partió en dos, que decía una de ellas, Maricruz, decía algo así como las mujeres sí que están muy concienciadas, pero los hombres es más de eso que le pasó a una. Me dejó a mí eso.
11: No me extraña, no me extraña. Pues nada, Belén, oye, Belén Remacha, autora de, una de las autoras de este podcast de del País, que muchísimas gracias por asomarte a este Cómo contar un país, que bien elegido está eso además. Sí. Esperamos el cuarto ese, que no has dicho de qué irá, pero lo esperamos con expectación. Eugenio, hasta la próxima semana.
1: Hasta la semana
11: que viene. Oye, hoy a esta hora encendemos siempre la luz del faro y la voy a encender igual. Porque Mara Torres no ha llegado, porque está en un compromiso por ahí por fuera y tal, pero quiero anunciar, porque lo hacemos siempre en la ventana, esta noche el faro es el faro optimismo. Y fíjate, yo creo que además que conecta con algo de lo que hemos estado comentando. Hay problemas, algunos muy graves, muy serios, en este país, como por ejemplo la lacra de la violencia machista que sigue ahí, pero hemos avanzado, hemos mejorado, y yo creo que para dar la bienvenida al tema que esta noche era el faro, hay que buscar una música, pues, optimista, alegre, que hable de mañana y que nos deje con una sonrisa en la boca. Así que allá vamos, venga.

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4: Sí, de hecho, ahora nos avisaron todavía de palabra, porque no tenemos nada por escrito, que nos podemos extender estando acá hasta el 30 de septiembre, pero el 30 de septiembre igualmente es algo que es ya y que tampoco es una solución estructural para lo que necesitamos, que es tener la seguridad de que tenemos un local y que puede seguir existiendo Metzineres en la misma forma que está existiendo ahora.
0: Tú eres socia de Metzineres.
4: Sí.
0: ¿Qué vol dir ser socia de Metzineres?
4: Es ser parte de una cooperativa feminista con una mirada integral, desde una mirada interseccional también, en donde trabajamos de manera colectiva y comunitaria para poder acompañar y dar respuesta a las mujeres que así lo necesitan desde las propias mujeres.
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4: Nos mudamos a este local a finales del diciembre de 2020, enero del 2021, fue más o menos en todo ese tiempo de Navidades la mudanza, y Metzineres está funcionando hace un poco más de 7 años. Surge de las propias mujeres a partir de una red que se llama Chadut, que es la Charcha de Donas que Usan Drogas, que es un grupo que existe en el barrio del Raval desde el año 2016-2017, y son las propias mujeres las que, en función de las necesidades y deseos que fueron planteando en esos encuentros que se empezaron a hacer en el 2016, se abre Metzineres como para dar respuesta a las barreras de acceso que iban encontrando en otros recursos y otros dispositivos y las violencias particulares que sufrían por ser mujeres, por estar en situación de sinhogarismo y por sobrevivir diferentes 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
4: Sí, creo que un poco el metzinera surge como para dar esa respuesta a mujeres que estaban siendo excluidas y criminalizadas por diferentes motivos de diferentes tipos de recursos. Pero creo que ya a esta altura Metzineras no es la última, sino que es una de las primeras, porque al final es un espacio de confianza en donde se pueden sentir cómodas, en donde es su casa. Y lo pueden ir organizando y haciendo en medida de sus deseos y de sus necesidades. Se va adaptando a cada una de ellas. Son ellas, las con la propia experiencia, las que van siendo las técnicas que van conformando el espacio y creando los espacios necesarios para que eso surja.
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4: Es un poco ser casa y dar respuesta a todas esas vulnerabilidades y violencias que van encontrando en la calle, en los diferentes lugares, que al final son muchos y que no es solamente la calle, es también un sistema de salud que criminaliza, es una justicia que criminaliza, es un sistema de servicios sociales que excluye y que al final no acompaña. Y un poco la idea de Metzineras es convertirse en ese refugio y en ese refugio y también en ese lugar donde poder hacer juntas un cambio desde los márgenes, desde la comunidad, desde lo colectivo, desde una mirada menos institucionalizada que en otros recursos o intentando hacerlo lo menos institucionalizada posible, desde el activismo, desde el compromiso y desde la justicia social.
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4: El dinero sale en general de la administración pública, que es uno de los problemas, porque eso igual nos trae diferentes conflictos por los tiempos que tiene la administración pública para publicar las resoluciones, hacer los pagos. Nosotros empezamos a ejecutar cada uno de los proyectos que hacemos todos los eneros, pero recién nos enteramos si tenemos esa subvención en junio o en julio. Entonces, al final, eso genera una precarización constante que es muy difícil de sostener y que nos pone en riesgo de manera constante también. Y al final un poco acudimos y llamamos a donaciones a entidades que puedan dar soporte desde el lugar más privado.
0: ¿Y
4: algunas sí? Por ejemplo, la comida la recibimos de Fundación Ferré, la ropa que tienen las chicas ahí para ir cambiándose todos los días son de donaciones privadas y convocamos a todo el mundo que quiera dar donaciones y nosotras intentamos conseguir cada vez más financiamiento del ámbito de lo privado, pero a veces se hace difícil porque eso implica una necesidad de trabajo específico, de personas específicas que tampoco la tenemos cubierta con las subvenciones que tenemos. Entonces, al final hacemos mucho más de lo que tenemos subvencionado y el precio es también la precarización y la precarización de todas las trabajadoras y del espacio.
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4: 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Sí.
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5: 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Sí.
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5: Bueno, me ha ayudado en muchísimas cosas, me ha acompañado en el mio percorso. He vivido en calle y nada, he sido parte activa de este proyecto y porque somos sujeto y no objeto, nos acompañan, no es que son asistencialismo, eso es importante, ecco, es diferente.
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6: Doncs en com a tejer comunidad, en estar como acompañada, tener como, sí, como la comida, medicación, un poco en tener, no sé, estructura. O sea, pues que los espacios también son muy masculinizados, los otros espacios que hay de este tipo, y entonces está bien que hay un espacio donde solo hay mujeres.
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4: Porque al final Metzineras es el barrio también, ¿no? Es parte del barrio, las mujeres que vienen a Metzineras son parte del barrio, nosotras somos parte del barrio, tenemos construida y armada una comunidad barrial en donde ya nos conocen, saben lo que hacemos, nos dan apoyo, o sea, muchas veces nos traen las propias vecinas donaciones de comida para hacer unos almuerzos un poco más ricos o un poco distintos a los garbanzos de todos los días. Y al final eso es importante, la comunidad es importante, y principalmente que nosotras somos de acá, entonces irnos a un barrio que sea más lejos implicaría movilizar a las mujeres que al final son parte del barrio, y creo que ese reconocimiento de las metzineras como son del Raval, somos del Raval, es importante para tener en cuenta que evidentemente si hubiese un local dentro de Ciudad Bella nos podríamos ir moviendo, pero que la importancia de estar lo más cerca del Raval posible tiene que ver con esto, al final somos vecinas del barrio y porque nos quieren echar.
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5: Va. Ayer una chica ha dicho una cosa bellísima de Metzineras, ha dicho que somos el pulmón del barrio, o sea que un proyecto como ese no puede faltar, porque las chicas vengono, descansan, hablan, están, es un lugar para estar, no por hacer algo, coger e irte, porque te vas dalla dinamica della calle, da tutto quello che è la calle, ecco.
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4: Nos encantaría, o sea, nos encantaría, pero tenemos ya problemas para financiarnos en el mes a mes, por lo que comentaba antes de que depender de las subvenciones de la administración pública al final es un problema, solamente depender de eso es un problema. Nos encantaría comprar todo el edificio, porque en realidad nuestro proyecto inicial de Metzineras, que se fue sostenido hasta ahora, que estamos intentando preservar el local, era apostar en algún momento por tener un edificio donde realmente pueda ser viviendas para las mujeres. O sea, la mayoría de las mujeres que vienen a Metzineras a las 9 de la noche cuando Metzineras cierra se van, y la mayoría de ellas están en calle. Y al final,
0: ¿aquellos quedan a dormir?
4: No. Y eso que para nosotras es súper doloroso y súper cruel, y que es una problemática real que existe y que se mantiene y que no estamos encontrando muchas respuestas, ni las mujeres evidentemente están encontrando respuesta, para nosotros sería ideal poder pensar en un día en tener un edificio y que ese edificio puedan ser viviendas para las propias mujeres que vienen a Metzineras. Creo que lo que decía Bea también de la importancia de que sea un lugar exclusivo para mujeres y personas de género expansivo, pero en donde no vengan hombres, es un espacio seguro que al final se da en muy pocos lugares, y los lugares que hay, por ejemplo, para dormir, que en general son específicos de mujeres, son muy restrictivos y con muchos límites, que es muy difícil que se puedan adaptar personas que vienen de años de una violencia estructural tremenda, de una ausencia de derechos humanos tan básicos como vivienda, que se acostumbren a esos horarios, a esa rigidez y a esos formatos que al final terminan siendo expulsivas.
0: Le volia preguntar a la Bea què significa la paraula metgineres.
6: Doncs no sé, perdó, significa, supongo, cosas como agua, luz y techo, ¿no? Básicamente esto, ¿no? Pero también es como resistencia y estar en un sitio seguro es muy importante. Y eso, que si, no sé, quería comentar algo, así que si el alcalde puede como comprar un edificio entero en el Eixample, ¿por qué no lo puede hacer aquí para nosotras? Que estamos aquí porque el Estado está fallando. Nos ha fallado a todas aquí. Y entonces es el Estado que debería proponer una solución constructiva para el futuro, no darnos 2 meses más como si fuéramos ahí pidiendo algo enorme. Si lo hace para el Eixample, que lo hace aquí también.
0: ¿Ha vingut algú de l'Ajuntament algun dia a veure a metgineres?
4: Sí, vienen personas de diferentes administraciones públicas, ya sea la Gener o el Ayuntamiento, a visitas o a conocer el local. Además, Metzineras es un SIE, que es un servicio de intervención especializado en violencia machista. Entonces, han venido a visitar varias veces. Es importante en eso y en el tema del financiamiento también, que nosotros empezamos... 2020 había unas 15, 20 mujeres por día y ahora están entre 65 y 75 por día y tenemos el mismo financiamiento.
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4: Bueno, metgineres és català mallorquí, que significa les mujeres que hacían como embrujos, ya sea para curar, como para placer o para... lo que sea.
0: Y también significa enverinadoras, que
4: sí,
0: es
4: pero
0: una
4: por
0: palabra,
4: eso, como claro. Después la traducción mal vista es la de envenenadoras, pero creo que me gustó lo que dijo Bea, de que al final eso, metineras es como un poco, es refugio, es construcción de los márgenes, es ternura radical.
0: Ternura radical. ¿Qué pasa demà? Es importantísimo para vosotras.
4: Mañana es un día bastante importante para nosotras. Empezamos la jornada con una paella comunitaria a las 2 de la tarde acá en la puerta de Metzis. Invitamos a todas las que quieran participar. Vamos a hacer un taller de pancartas porque después nos vamos juntas para el plenario, que es en la sede del distrito a las 6 de la tarde, en donde se va a estar tratando la situación de metzineras. Y lo que queremos nosotras y lo que pedimos es una solución estructural y real, que es esto, que 2 meses no nos van a salvar de nada, que necesitamos una respuesta que nos pueda garantizar la continuidad de metzineras al Raval, la continuidad de metzineras para todas las personas que significan un montón de cosas metzineras, que al final defendemos la justicia social, los derechos humanos y creemos que es indispensable.
0: Andrea, moltes gràcies.
4: Gràcies.
0: Manuela, molta sort, gràcies també.
5: Gràcies.
0: Tècnica, sòcia i tècnica. 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
6: Gràcies.

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2: Es el día de un barrio, es el día más bonito de la historia de un club querido más allá de Vallecas. Porque del Rayo uno nace, pero también se hace por todo el cariño que despierta de tantas y tantas generaciones y manos llegadas de todas las comunidades de este país, cuando este país era otro, que levantaron con orgullo un hogar que hoy representa una franja, un rayito que prospera como hoy, algo más que un partido. La primera final en los 102 años de historia del club. En Leipzig, Rayo Vallecano, Crystal Palace por la Conference. Más de 12.000 vallecanos unidos hoy en Alemania, ha sonado así durante todo el día. Y miles disfrutando las calles del barrio, en una previa fantástica, histórica en Radio Madrid, en una programación de puro orgullo absolutamente espectacular, con el estadio abarrotado y las pantallas gigantes. Y pensar que hace 70 años el Rayito subió por primera vez a segunda, y pensar que hace 20 años estaba en segunda B, por tantos y tantos grandes. Cota, Felines, Potele, Trasorras, de Quintana, Morena, Gémez, Michel, Alcázar, Trejo, Calderón, en barba de Wilfred, siempre Wilfer. Pongan y sumen al que quieran. Llega el momento, media hora para que comience la gran final. Esto es Carrusel Deportivo en un día fantástico en Leipzig, en Alemania. Rayo Crystal Palace por el título. Óscar Ejido, José Palacio, Tony López, Paco Gémez, Roberto Trasorras, Álvaro Benito, el enganche José David López, Bruno Alemán, Iturralde González, Juan Ochoa, Jorge Escorial. ¡Vamos, Rayito, Óscar Ejido! ¡Muy buenas!
3: Oye, para que todo esto suene como tiene que sonar, hola Dani, hola España. Buenas tardes, Carrusel. Después de una batalla tras otra, bienvenidos a la última batalla del que hoy es el equipo de 50 millones de españoles. Desde el Red Bull Arena de Leipzig, en la Sajonia alemana, donde vamos a contar el final de una historia que no queremos que termine nunca, porque en el sureste de Madrid hay un pequeño barrio que lleva toda la Conference resistiendo los ataques de los invasores europeos. En octavos lo intentó el Imperio Otomano, pero los turcos no pudieron. En cuartos los griegos estuvieron muy cerca de acabar con estos vallecanos rebeldes, pero también cedieron. Y en semifinales los francos cayeron apabullados por estos pequeños y desconocidos guerreros que cada día son más respetados fuera de las fronteras del barrio. Y así hemos llegado hasta aquí, capitaneados a base de goles por un calvo y por un rubio, para intentar alcanzar la gloria en tierras germanas ante el Imperio Británico. Este es Daniel, resumen breve de un sueño que hoy termina en Leipzig, en la ciudad alemana de la música, donde queremos cambiar las óperas de Wagner por el rock and roll de Vallecas. De la tierra del barrio al cielo de Alemania. Hoy es el fin de ese sueño que comenzó en agosto, en aquella previa ya lejana contra el Neman en el exilio de Hungría. Hoy vamos a llorar, no sé si de tristeza, no sé si de alegría, ojalá sea solamente de felicidad, pero da igual. El premio es estar aquí peleando por un título, y esa es la esencia de ese cántico del puto Rayo, que ya es famoso en toda Europa. Dos palabras que resumen la historia de un equipo humilde que, a la vez que pelea por la permanencia de la Liga, es capaz de plantarle cara a cualquiera para luchar por un título europeo. Y ese ADN se personifica en la figura de un técnico que hoy puede sentarse por última vez en el banquillo del Rayo para pelear por la Conference, para convertirse en leyenda rayista, con que sale Íñigo Pérez en este Red Bull Arena. José David Palacio, hola, muy buenas.
4: Hola, José.
5: Amigos oyentes, familia de Carrusel Deportivo, sale con el 11 soñado, el 11 que han soñado todos los rayistas, los 12.000 que están aquí en Leipzig y los 15.000 que están escuchando también Carrusel en las pantallas gigantes del Estadio de Vallecas en la avenida Payaso Fofó, y todos los que van a estar viéndolo y viviéndolo en el barrio, en los bares, en las calles, en sus casas, soñando con el primer título en la historia del Rayo Vallecano en 102 años de historia. Y por las manos de Augusto Batalla van a pasar las paradas y parar los balones que intente marcar el Crystal Palace. Ratio atacará por la banda derecha desde el lateral. Pep Chavarría lo hará desde el lateral izquierdo con Florian Leyen y Pate Cis, la pareja de centrales. Doble pivote para el capitán Óscar Valentín junto a Unai López. Alvarito García ya recuperado, ya al 100%. Comienza en banda izquierda. Jorge de Frutos en banda derecha. Engancha el otro capitán, Isi Palazón. Y arriba, el hombre que está en racha, el hombre que lleva 4 goles y el pichichi de la Conference League para el Rayo Vallecano, Alemão.
3: Y enfrente un equipo que hace de local, que sabe lo que es ganar en Inglaterra, pero que busca hoy su primer título europeo, aunque su técnico ya sabe lo que es ganar la Europa League en una final. ¿Con qué sale para buscar su segundo título en Europa? El austriaco Oliver Glasner.
5: Con Dean Henderson en portería, 3 centrales con el expético Chadi Riad, Lacroix y Cambot. Camada y Wharton estarán por delante. Wharton que era duda, pero finalmente se suma al partido. Mitchell será el carrilero zurdo. Con Daniel Muñoz, el carrilero derecho. Mateta va a ser la referencia y ojo con los que están justo detrás del francés Jean-Philippe Mateta. Ismail Assar, el pichichi de esta Conference League, 9 tantos. Y el mundialista, llamado recientemente por Luis de la Fuente, que va a defender los colores de España, Jeremy Pino.
3: Esta es la historia de un barrio del sur de Madrid contra un barrio del sur de Londres que luchan por ganar su primera Conference. El partido lo pita el italiano Mauricio Mariani. En el bar su compatriota Marco Di Bello. El Rayo quiere ganar su primer título. Lo busca encima en Europa. Y te lo vamos a contar en el carrusel deportivo de la cadena
2: Ser. Sois enormes dándolo todo como debe ser. Óscar Ejido, José Palacio en exteriores. Toni López, que después estará también en el estadio con los últimos rezagados. Quedan 23 minutos para que arranque el choque en Leipzig, en Alemania. Hola, Toni.
4: ¿Qué tal, carrusel? Aquí estoy con 2 aficionados de los rezagados que no han entrado, con el grueso de aficionados del Rayo que están en el Red Bull Arena. ¿Qué tal? ¿Con ganas del partido o no?
6: Sí, a ver qué pasa.
2: ¿Se gana o no se gana?
7: Se gana, por supuesto, ya que hemos llegado hasta aquí.
2: Vaya punto de calma que tiene.
4: Y que es para el Rayo Vallecano esto, con lo que se ha sufrido y ahora aquí en una final europea. ¿Tú te lo crees todavía o no?
6: Pues no, la verdad que no. De hecho, justo el otro día hemos ido a ver todos los partidos de eliminatorias y la vuelta contra el Estrasburgo lo estuvimos viendo en casa. Y justo hablábamos de eso, digo, todos los partidos que hemos visto al Rayo en el estadio perder, en segunda división, en segunda B, que hemos sido abonados en segunda división, todas las perrerías que hemos visto sufrir, y ahora de repente una final europea, así que es increíble.
4: Claro, esa época de segunda B, yo creo que ahí nadie se esperaba, los que estaban, los que desgraciadamente ya no están, nadie se esperaba ver al Rayo aquí. Esto es un sueño que dentro de poquito ya es realidad.
7: Sí, no, si todavía no lo creemos. O sea, de pasar de segunda B a final de Conference League es increíble, es una hazaña totalmente.
2: Venga, un resultado y un héroe.
8: A ver.
2: Rápido, un resultado y un héroe, sin pensar.
6: 2-1, Álvaro García.
2: Nos vale. Que llegaba tocado, va a estar bien, a ver si moja el bueno Álvaro García. ¿Y tú?
7: Y sí, 2-1 también. 2-1,
2: bueno, pero sufriendo, pero gana el Rayo Vallecano.
8: Venga, y para el campo ya.
2: Lo que cuenta, como decían estos aficionados, de sufrir tanto como se ha sufrido hace años, a celebrar ahora una final.
8: Gracias, Sony. Los más rezagados, un estadio que está prácticamente lleno, con 11-12 mil aficionados del Rayito dentro y con miles y miles en las calles de un barrio que adoramos. ¿A quién le cae mal el Rayo? A nadie. En Vallecas, con las pantallas gigantes, Rodrigo González, hola.
9: ¿Qué tal, Dani? Carrusel deportivo, pues apurando a la gente ya para entrar al estadio Vallecas, que luce en el centro del campo 4 pantallas gigantes para que los 12.000 de Leipzig no estén solos. Noche que promete ser histórica, Dani, y la previa ya la ha sido. Estoy junto a unos aficionados del Rayo que tienen muchas esperanzas. Se cree, ¿no?, en la victoria del Rayo.
10: Por supuesto que se cree.
9: ¿Tú crees?
11: Obviamente que se cree.
9: Un resultado.
10: Yo creo que vamos a sufrir y vamos a ir 1-0 hasta el 93 y va a meter Camello en empate y a la prórroga.
8: Uf, gusta sufrir un pelín, ¿eh?
9: ¿Tú cuánto?
11: Lo mismo, pero va a marcar Isi Palazón de un córner, una volea desde fuera del área espectacular.
8: Fantástico, nos vale.
11: Y está super versión Rayo Vallecano.
9: ¡Ah, pues eso es una auténtica maravilla! Oye, Íñigo Pérez, si gana hoy o no lo hace, hay que tenerle más años, ¿no?
10: No, por supuesto, ojalá se quede, pero yo entiendo que quiera crecer.
11: Hay que hacerle una estatua y le hacemos un piso aquí en Vallecas.
9: Pues ahí lo tienes, Dani, la gente ya apurando para
8: llegar
9: al estadio y para vivir. No han podido ir a Leipzig, pero lo van a hacer aquí, en el barrio.
8: Espectacular en Vallecas, en el estadio y también en Leipzig. Aquí tenemos un capitán, Roberto Trasorras. Hombre, ¿qué tal? Buenas tardes.
12: Hola, Carrusel, ¿qué tal, Dani?
8: Pues te pediría que nos saques y nos muestres. Hay muchas camisetas del Rayo Vallecano aquí situadas, de todos los rayistas que hay en la emisora, pero tú creo que guardas ahí una muy especial.
12: Una muy especial, sí.
8: A ver, sácala. Sácala y muéstrala, canal de YouTube de Carrusel Deportivo.
12: Es la camiseta del centenario. Fíjate además que es de las...
8: ¡Qué guapa camiseta!
12: De las antiguas, con el nombre, lógicamente. Que además hicimos un partido hace poquito
13: contra unas leyendas de la liga. Y bueno,
14: Es muy especial.
13: Y es muy especial, es un día muy especial, porque no tenemos la suerte que tienen otros equipos de jugar esto cada 2-3 años. Para nosotros es una cosa especial, por eso creo que es muy importante disfrutarlo.
14: Robert, ¿qué es para ti lo de hoy? ¿Qué significa? Tú que has hecho un tránsito, que has vivido momentos fantásticos al frente de un entrenador con el que estaremos también ahora, que has vivido momentos malos, has llorado mucho por el Rayo Vallecano.
13: Mucho.
14: ¿Qué supone lo de hoy?
13: Bueno, supone una alegría, una emoción, una ilusión tremenda.
14: ¿Estás con la piel de gallina?
13: Sí, estoy con la piel de gallina. Sí, y venía en el coche para Madrid escuchando el himno del Rayo y se me ponía la piel de gallina porque sé lo que vive la gente allí. Sé cómo se sienten, sé lo que se sufre en ese barrio, sé lo que ha sufrido el Rayo Vallecano para poder estar ahí. Y bueno, mucha gente me pregunta, ¿es el momento más importante en la historia? Bueno, seguramente el que más repercusión
14: el
13: tiene.
14: El más bonito, ¿no?
13: El más bonito, porque muchos otros que has tenido que ascender o luchabas por no bajar, pues seguramente por la viabilidad del club eran importantes, pero el de hoy es que es histórico, es que no sabemos cuándo va a volver a pasar y estás tan cerquita de hacer historia, que yo creo que ya lo ha hecho este equipo, pues ojalá salga todo bien, sobre todo por toda esa gente, es que es gente que en el día a día sufre, es gente que en el día a día pues lo pasa mal, que tiene muchos problemas, porque yo lo he vivido como capitán y sé lo que se sufre en el barrio de Vallecas, uno de los barrios más castigados seguramente, y el poder estar ahí, el poder tener esta alegría, pues si hay alguien lo merece, pues es el Rayo Vallecano, sin ninguna duda.
14: Qué bueno. ¿Y tú por qué pediste despedirte en Vallecas? ¿Fue por una cuestión social, de una identificación personal, por el club, el estadio, por una buena relación con los jugadores?
15: No, relación, tenía muy buena relación con todos los jugadores, pero era un poco volver al inicio, volver al comienzo de arbitrar, es decir, ese campo, entre comillas, que se me entienda bien, ese campo de regional,
14: con la gente de barrio.
15: No esos grandes, yo sé que la mayoría de los árbitros han pedido pues el Bernabéu, el Nou Camp, pero es que a mí el fútbol me llamaba a decir Rayo Vallecano, fútbol, el que ibas todos los fines de semana con los amigos, y eso a mí me llegaba al alma. Luego, claro, está el tema social del Rayo Vallecano luchando contra transatlánticos, y yo me quería despedir un poco pues como empecé, ¿no? Y mis inicios me daban dos opciones, o el Sadar o Vallecas.
14: O Vallecas. Y así fue Iturralde aquí. Está Álvaro Benito. Hola, mister. ¿Qué tal? Muy buenas. ¿Tal, el enganche? Hola, Ibi. ¿Qué tal? Además de Juan, que está por aquí. Pero atención, cuando quedan 18 minutos para que arranque el gran partido, la gran final del día, tenemos una última informativa relevante que vamos a contar ya enseguida. Atención, Ana Palet. Hay cambio histórico ahora mismo en el partido del Barça ante la Real, Ana.
16: En el estadio Johan Cruyff, todo el mundo en pie, todos los culés aplaudiendo porque la tablilla acaba de enseñar el número 11, por lo tanto, cambio de Alexia Putellas. Está jugando ya definitivamente sus últimos minutos con la camiseta del Barça. Se va a cambiar por Patrick Jarro y este es el aplauso del estadio.
14: Sí, suena ahora mismo, imagen mítica, la gran reina, la mejor jugadora de la historia de nuestro país. Se marcha, últimos minutos, abandona el campo, fin de una era, Ana.
16: Están todas las compañeras, tanto del Barça como de la Real Sociedad, haciéndole el pasillo a Alexia Putellas, saludándola una por una, todo el mundo en pie, todo el mundo aplaudiendo. Son 14 temporadas sin interrupción, más de 500 partidos, una leyenda de nuestro fútbol que se marcha porque así ha decidido ella, que se le ponga punto y final a su preciosa historia, a su cuento perfecto con el Barça. Y Alexia Putellas ha hecho ya la reverencia hacia su público, que no deja de aplaudir.
14: Con el pasillo de honor, además, de las jugadoras de la Real, todo el mundo en pie ahora mismo, momento mítico de nuestro fútbol. Presidente Laporta, Rafa Yuste, un abrazo una a una. Ahora con la 14, la eterna Aitana Bonmatí. Lágrimas también en el banquillo del Barça. Eva Pajor, también una gran protagonista de la final de la Liga de Campeones. En marcha una jugadora mítica, única, elegante, fantástica. Ahí se marcha Alexia Putellas. Últimos aplausos y ponemos ese punto y final, que tendrá un punto y seguido. La vamos a echar mucho de menos, Ana.
16: Totalmente, ha sido una mañana de muchísimas emociones porque se ha despedido en el Camp Nou en un acto precioso, en un acto muy cuidado con toda la plantilla, con sus amigos, con sus familiares, con la junta directiva, delante de los medios de comunicación y lejos de papeles y discursos preparados. Lo que Alexia nos ha regalado ha sido una hora de reflexión, una hora de conversaciones con su primer entrenador, con Xavi Llorens, con su discípula, con su apadrinada Vicky López, en el que se ha despedido, en el que ha dicho que no hay momento perfecto para irse, pero que siente que lo ha dado todo por el club, que se ha vaciado y qué mejor que irse con el póker de títulos y con la Champions conseguida este fin de semana en Oslo, la cuarta de este equipo.
14: Momento precioso, gracias, Aran, si ya volveremos ahí, pero Alexia Putellas te ha disputado los últimos minutos con la camiseta del Barça, exactamente igual que Mapi León hace unos minutos. Teníamos una hora, una última hora informativa muy relevante. Aymar Bretos, ¿qué tal? Buenas tardes.
17: ¿Qué tal, Dani? Sí, buenas tardes. La UCO de la Guardia Civil, los agentes de la Guardia Civil acaban de abandonar la sede del Partido Socialista en la calle Ferraz de Madrid. 12 horas han estado dentro buscando información, buscando pruebas de si, como sostiene el juez, el Partido Socialista pagó supuestamente a la trama de Ley de 10 para que estos reventaran investigaciones judiciales que pudieran perjudicar al PSOE o al gobierno. Han estado, como digo, 12 horas dentro recabando esa información y acaban de salir ahora mismo. Julia Molina Ferraz, buenas tardes.
18: Buenas tardes. Fuentes policiales confirman que ya han salido todos los agentes de la UCO de esta sede de Ferraz. Han salido hace unos minutos en 5 coches sin identificar, con los agentes dentro vestidos de paisano. Al ir en coche no hemos podido ver la cantidad de documentación que se llevan, pero como dices, han sido 12 horas dentro con un operativo muy minucioso en el que han hecho un volcado íntegro de los correos de Santos Cerdán, de la gerente Ana Fuentes y de otros trabajadores del partido. También han requerido el examen de los libros contables de 2024 y 25 e información sobre el procedimiento de autorización de pagos y gastos. Como decimos hace unos minutos, han abandonado esta sede de Ferraz en 5 coches sin identificar.
17: Y ahora la Guardia Civil tendrá que investigar todo aquello que se lleva y hacerle un informe detallado al juez Santiago Pedraz.
14: Me parece que van a ser días largos.
17: Sí, lo van a ser.
14: Un abrazo, Marc.
17: Hasta luego, Dani.
14: En 15 adiós. Minutos, Alemania en carrusel.
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1: Tres conexiones en medio minuto cada una y después desarrollaremos en el larguero. Quedan 11 minutos para que arranque el choque. Atención, porque el Barça tiene muy adelantado un fichaje importante de cara a la siguiente temporada. ¿Quién es? Nils Solá, buenas noches.
2: Hola, ¿qué tal, Daniel? Hola, ¿qué tal, Carrusel? Pues sí, Anthony Gordon, el extremo del Newcastle. Están sus agentes ya en Barcelona, se ha acelerado en las últimas horas. Parece que el Barça afrontaría un coste de traspaso alrededor de los 70 millones de euros. Por la información que puedo contar ahora mismo la cadena SER, se están hablando ya los últimos flecos, los últimos detalles, es decir, que podría ser cuestión de horas que el Barça cierre la incorporación de Anthony Gordon. ¿Eso significa que el Barça vaya a fichar un delantero? Sí, lo va a fichar igual, va a ser Anthony Gordon, el extremo zurdo. Eso implicaría seguramente que no se pueda quedar Marcus Rashford, pero independientemente de esta operación, el Barça va a ir igualmente a por un delantero.
1: Gracias, es el nombre del día, Anthony Gordon. Un abrazo, Nilas, al larguero. Y dos conexiones también rápidas, porque hoy los dos candidatos a la presidencia de Real Madrid han presentado en desarrollo más la candidatura. En orden cronológico, primero ha sido Enrique Riquelme. Héctor González, ¿con qué principales titulares? Muy buenas.
3: ¿Qué tal, Dani? Muy buenas, Carrusel. Varias promesas, sobre todo una reforma total para Valdebebas, un enorme club social, instalaciones deportivas al servicio del socio, un pabellón de baloncesto y para conciertos de 15.000 espectadores, ampliar el Di Stéfano a 20.000 para el fútbol femenino y muchas medidas para el socio, las más destacadas, 10.000 nuevos abonos y un 50% de descuento en la cuota de socios hasta que el club no vuelva a ganar la Champions. De momento, sin nombres propios en el proyecto deportivo, así valora Riquelme los días que vienen por delante.
4: Sé que son los grandes olvidados, que hay 20 años al menos, que eso no se ha tenido en cuenta para nada, pero que este es un proyecto diferente. Al menos que escuchen el proyecto. Es la mayor transformación para el socio de la historia del club, un lugar para ellos, un lugar para la convivencia de todos los socios y sus familias, y es un lugar donde se van a sentir orgullosos.
1: Por tanto, el foco de Enrique Riquelme en los socios, y Florentino Pérez lo ha hecho a las 7 de la tarde en un céntrico hotel, o muy cerca también del Santiago Bernabéu. ¿Con qué titulares, Javi Raez? Hola.
5: Hola, ¿qué tal? Muy buenas, Dani. Carrusel, sí, con Ronaldo el Gordito, con Roberto Carlos, con Pirri, con Solari, 1.500 personas aquí en este hotel, en tres salas diferentes. Ha tomado la palabra en el Auditorio Aragón, ha llegado en honor de multitudes, con muchos socios, y ha ido al ataque, lo escuchamos.
6: Ahora sabemos que esa campaña está orquestada por los mismos que protagonizaron la etapa más siniestra de la historia del Real Madrid, la etapa de Ramón Calderón. Son los mismos que estaban en aquella junta directiva, los mismos que en una asamblea que todos quisiéramos borrar de nuestra memoria, robaron la soberanía de los socios. Los mismos que metieron a muchas personas en ser socios del Real Madrid para que votaran. Aquella asamblea ya sabemos cómo acabó, con un presidente que tuvo que irse después de provocar la mayor vergüenza de nuestros 124 años de historia. Ahora se presentan los hijos, los cuñados e incluso los directivos que no tienen el más mínimo dudor de presentarse ante ustedes después de aquello. Ahora lo entendemos todo. No vienen a servir al Real Madrid, vienen a servirse del Real Madrid.
1: Es el ataque del Florentino Pérez, evidentemente, a Enrique Riquelme, en una rueda de prensa que ha sido mucho más amplia, o parecencia, por así decirlo, que emplearemos en el larguero. Un abrazo, Javi. Siete minutos para que arranque todo. Vamos con comentaristas, pero antes, simplemente certificar que la previa ya ha comenzado como se debe. Inalámbrico, José Palacio.
7: Pues sí, ya está comenzando la previa con la actuación musical aquí de parte de la UEFA en el Leipzig Arena, aunque ya se están preparando los tifos de las dos aficiones. Llévala al barrio, mi amor. Veremos qué es lo que sacan desde el fondo del Rayo Vallecano. Esa es la primera pancarta que vemos. Y this story is all the good man teach his son. Es decir, esta historia se la enseñará el buen hombre a su hijo. Ese es el fondo por parte de los aficionados del Crystal Palace.
1: Todo preparado y batalla que está recibiendo 1-1 a los jugadores del Rayo Vallecano. Para Robert Trasorras tiene un significado muy especial, y seguro que para el gran entrenador Paco Gémez también. Hola, Paco, ¿qué tal? Buenas tardes. Recién llegado de Londres.
8: Buenas tardes, ¿qué tal?
1: Pues nada, ahora hablaremos de un equipo al que conoces muy bien por razones obvias, el Crystal Palace, y de la táctica y de cómo puede ser el partido, pero primero pregunto a la persona, Paco, ¿qué supone para ti que te has identificado tanto con el Rayo un partido como el de esta gran final, Paco?
8: No, es un día para todos los rayistas grandísimo. Es historia ya. Yo el otro día me preguntaban y yo he dicho que pase lo que pase con el resultado de hoy, el Rayo ya ha ganado, porque nos ha llevado a un sitio donde nunca habíamos estado y nos ha hecho soñar con algo que hace unos cuantos años era, yo creo que, prácticamente impensable. Así que una felicidad tremenda, una satisfacción y un orgullo tremendo de sentirme rayista y de poder disfrutar hoy de una final. Y hombre, pues ya que estamos aquí, vamos a llevárnosla, ¿no?
1: Hombre, por supuesto que sí, no vale conjugarla, sino que si se puede, se gana. Álvaro Benito, y luego el colofón perfecto que todo el mundo desea, un entrenador que que es más que un entrenador, que es una referencia, un portavoz, un hombre cabal, un hombre que sabe transmitir la idea y que llega mucho a la gente, como es Íñigo Pérez, ¿no? Al frente del Rayito esta temporada, Álvaro.
9: Sí. Bueno, fíjate que Íñigo ya llegó, ¿no? Se quedó como después de la marcha del anterior técnico y bueno, todo, yo creo que todavía ha mejorado al Rayo, ¿no? Es increíble las temporadas que está haciendo. Yo creo que yo tuve la oportunidad el año pasado de hablar bastante con él sobre su modelo y hace mucho hincapié en el trabajo psicológico del grupo día a día, de cómo estimular a los futbolistas, del entendimiento del modelo cada vez más exhaustivo, más al detalle. Y yo creo que es evidente que eso se ven los futbolistas del Rayo, ¿no? Los ha mejorado prácticamente a todos. Es un equipo de autor, absolutamente. Y yo creo que tiene muchas posibilidades de levantar la copa, porque, vamos, no espero un Rayo diferente a lo que estamos acostumbrados a ver. Un Rayo valiente, un Rayo ambicioso, un Rayo agresivo, un Rayo que quiere ser protagonista. Más, yo creo que además el Crystal Palace en este caso no es un equipo que rehúse el hecho de no tener la pelota. Así que yo creo que el guión del partido va a ir un poco por ahí.
1: Ojalá. Y tú, ¿nos podemos fiar del colegiado? De sí, Mariani, hombre. Sí, vívelo en el VAR.
10: Árbitro mundialista, árbitro que amonesta muy poco. Le gusta controlar el partido pero sin amonestaciones. Y lo único, la única pega, si quiere controlar demasiado el partido y pita demasiado contacto. Que yo creo que para el Rayo y para el Crystal Palace no es bueno que pite mucho contacto. Vamos a ver si deja jugar.
1: Ojalá, así se presenta el partido que va a comenzar. Carrusel Deportivo en 3 minutos.
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1: Van a saltar ya, David, el rival. Gente como Adam Wharton, que definitivamente se quedó evidentemente fuera del Mundial. Gente como Jeremy Pino, Mateta, Sar, lateral colombiano, Muñoz, es un buen equipo, es un buen equipo.
14: Tiene mucho nivel, hay que tener en cuenta que es el Rayo de la Premier con todo lo que esto representa, es decir, es de lo más humilde de la Premier históricamente, sí, lo que pasa es que ser humilde en la Premier significa que
1: eres ya capaz, tener un punto de partida, claro, económico muy alto,
14: capaz,
1: ¿no?
14: De invertir más de 150 millones de euros solamente en los mercados de verano y de invierno en esta temporada.
1: Decías eso, antes, tenías un dato más de lo que ha invertido el Rayo en
14: toda su historia.
1: Es increíble.
14: Solamente en un verano es más de lo que ha invertido el Rayo económicamente hablando en fichajes en toda su historia. Eso creo que ya ubica uno y otro, pero es la primera gran final que juegan, es el primer año en el que realmente están sosteniendo esta competitividad en Europa y desde luego, no olvidemos, tienen 8 internacionales en el 11 titular y 14 hoy en la plantilla.
1: Pues a por ellos, Óscar, ya los ves.
15: Está todo preparado en el centro del campo, el Rayo ya colocado delante de la tribuna desde Red Bull Arena, en la parte derecha según están todos los presidentes, en la parte izquierda del Crystal Palace, siguen desplegando tifos para Fernández de la UEFA, donde la afición del Rayo, gente vestida de rojo con tambores blancos en el lado del Crystal Palace, vestidos de azul y de rojo, con los tambores también blancos, todo preparado, Palacio, para que comience esta para Fernández de la UEFA. Eso va a hacer que, claro, obviamente, dentro de minuto y pico, no comience todavía el partido en el Red Bull Arena.
7: Y ahora lo que hemos visto es el saludo de Oliver Glasner, que ha ido a ver a Íñigo Pérez, se han dado un abrazo. Ahora sale también el entrenador austriaco a saludar a todo el banquillo del Rayo Vallecano, primero con Adrián López a la cabeza, y mira, las primeras bengalas, tanto en un lado como en otro, absolutamente lamentable, lo esperábamos por desgracia, y ya hay bengalas en el fondo del Rayo Vallecano. Los ultras del Rayo Vallecano están sacando 1, 2, 3, 4, 5, 6, 7, van más de 20. Están casi empatados con los ingleses, que también están sacando bastantes bengalas, todas en las primeras filas, todas para sorpresa de nadie, de los mismos tontos de siempre, que siempre están sacando bengalas en estos partidos y sobre todo que empañan a las verdaderas aficiones.
1: Esperemos que obviamente no vaya más, por supuesto, un minuto para que arranque el partido, no lo va a hacer, porque además en uno de los perfiles el humo está yendo seguramente hacia el verde, así que esperemos que quede absolutamente todo controlado. Bruno, ¿qué tipo de partido imaginas tú? ¿Cómo crees que va a ser?
12: Bueno, creo que va a ser un partido de ida y vuelta. Yo creo que ninguno de los dos está preparado para llevar posesiones muy muy largas, tener mucho balón, amasar mucha pelota. Son dos equipos que viven bastante bien con la verticalidad y creo que va a ser un partido con bastantes llegadas, no sé si ocasiones muy claras, pero sí mucha llegada a una y otra portería.
1: En cuanto a la confección del once, un alemán que se ha hecho Robert muy fuerte en los partidos internacionales, y no sé si destacas alguna novedad o es más o menos lo que tú esperabas. Álvaro, sí, que afortunadamente se ha podido recuperar y entrar en el equipo, ¿no?
16: Sí, sí, yo creo que la gran novedad es Álvaro García. Bueno, entiendo que Alemão entre, bueno, tanto él como Camello creo que han recuperado el gol, muy importante para un delantero. Creo que es muy importante sobre todo el ajustar esos carrileros que juega el Crystal Palace, quien bueno, pues si es el lateral, si es el extremo el que lo ajusta,
1: sobre todo
16: el
1: lateral derecho, no tiene mucha profundidad.
16: Eso es, yo creo que ellos hacen mucho daño sobre todo por fuera con esa verticalidad que dice Bruno. Creo que lo más importante es que el Rayo sea fiel a su estilo. Yo creo que con eso por lo menos vamos a competir, que creo que es lo más importante, pero es importante sobre todo ajustar los carrileros, porque cuando juegas con un equipo así, bueno, si no lo ajustas bien te pueden hacer daño.
1: Con Paco Gémez, con...
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17: Termina el miércoles, el día en dos minutos, con Alejandro Becerra.
18: Acaban de salir más vehículos de la UCO de la Guardia Civil de la sede del PSOE en Ferraz, después de 12 horas buscando información y pruebas de si el partido pagó supuestamente a la trama de Leire 10 para torpedear investigaciones judiciales que afectaban al propio partido o al gobierno. Eso es lo que sostiene el juez Pedraz. Adrián del Pozo, Ferraz, buenas noches.
19: Buenas noches, es la última hora. Dos coches más acaban de abandonar la sede del PSOE en la calle Ferraz, uno blanco y otro negro, con las lunas tintadas pero sin distintivos de la Guardia Civil. Han salido a toda prisa y se unen así a los cinco coches también normales y con las lunas tintadas que habían ya abandonado la sede de Ferraz a eso de las 8 y 25 de la tarde, hace apenas 30 minutos. Llevamos ya 12 horas y media de presencia de la UCO en el cuartel general de los socialistas, más de 12 horas en las que hemos visto dentro de la sede a gente llevando papeles de aquí para allá. De momento han salido 7 coches normales, como decimos, no eran coches patrulla. Dentro, agentes de paisano, sin uniforme, sin chaleco identificativo. Al salir en coche directamente del garaje de Ferraz, no hemos podido ver la típica imagen de agentes saliendo con cajas de cartón, ya que de haberlo hecho, de haber salido con esas cajas, entendemos que irán en los maleteros de los coches. A esta hora la calle Ferraz sigue cerrada a los peatones, solo se permite el acceso de periodistas y vecinos.
18: Es la noticia del día en un día en el que la Comisión de Investigación sobre la Dana, el Scorch, ha aprobado sus conclusiones, que son las del PP y Vox. Más de 230 muertos, y la Comisión de Investigación no ha visto ningún error del gobierno autonómico. Apunta solo al central. Radio Valencia, José Fores Romero.
20: Y se limita a subrayar la falta de dirección de la Generalitat al reclamar información sobre los barrancos. El PP defiende que el documento es serio y riguroso y critican que representantes estatales declinaran acudir a la comisión al ampararse en que no están obligados legalmente, como es cierto. El PSPB compara el cierre de esta comisión con la primera que se hizo sobre el accidente de Metrovalencia de 2006. Desde Compromís exigen respeto a las víctimas de la Dana en lugar de este relato falso, ya que recuerdan la competencia de emergencias es exclusiva de la Generalitat.
17: Abrimos ya Hora 25 de los negocios. Javier Ruiz, buenas noches.
21: ¿Qué tal, Aymar? Muy buenas noches. Hemos hablado mucho de trabajo en el hogar. Hoy vamos a hacer capítulo de trabajo doméstico, pero hoy algo distinto. No cómo están quienes están cuidando, limpiando, sino cómo se van quienes están ahora cuidando y limpiando, cómo salen del mercado laboral.
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21: Hoy, trabajo doméstico, la revolución pendiente. Porque hoy vamos a leer ese problema, el de cómo salen de ese mercado las limpiadoras, cuidadoras, la mayoría son mujeres que tienen más de 55 años. La precariedad que les hemos denunciado muchas veces tiene una factura final, y es la de una pésima jubilación y la de un pésimo futuro. Hoy vamos a leer, hoy publica Intermón Oxfam, encuesta fundamental, ¿qué futuro espera a quienes nos limpian, a quienes nos cuidan? ¿Y qué se ha de hacer para corregirlo? Porque las propuestas legislativas que hasta ahora se han aprobado están chocando con muros tan sencillos como el de que una inspección laboral no puede entrar en un domicilio particular.

0: así que los abusos siguen teniendo lugar en algunas casas. Hoy todo esto conduce a una amenaza de huelga. Hoy, trabajo doméstico, la revolución pendiente.
1: Mayores y nadie cuida de nosotras.
2: Tenemos accidentes día a día. Ninguna compañera llega sana a los 45 años.
1: Haceros una idea de que somos grúas humanas.
0: Hemos hablado muchas veces de trabajo doméstico. Busquen nuestros podcasts en Los Negocios Aquí. Hoy vamos a leer un ángulo que está a punto de provocar una quiebra personal y generacional.
1: Le sacamos la comida, la higiene, le sacamos a la calle a dar un paseo.
2: Todas acabamos con bajas laborales de larga duración y con lesiones muy graves.
3: Tenemos que estar con jornada partida hasta las 10 de la noche y no llegamos a los 1.000 euros, llegamos a 900
0: y que amenaza con una huelga, porque eso es con lo que están amenazando las trabajadoras del cuidado del hogar o del cuidado a los mayores. Un conflicto laboral fruto de la precariedad que viven.
4: Pero sí me he arriesgado a muchas cosas. Y también a la limpieza, también como la hora estaba recién

0: pelados y la señora quería que yo limpie a fondo la planta para que la pueda vender al banco. Y yo le digo, señora, pero mire, hay cosas que están así con estos cables, yo me estoy electrocutando y a ella no le importaba. No, tú tienes que terminar porque tienes que terminar. Yo le digo, señora, pero usted está arriesgando mi condición física, mi situación, acá se está, me estoy arriesgando yo mucho. No, que no te va a pasar nada, que esto que lo otro. O sea, como que ella quería minimizar las cosas. Pero yo, como le digo, por la necesidad, pues yo seguía trabajando, sacando el trabajo adelante.
1: Hoy vamos a leer la economía que hay detrás de estas empleadas del hogar mayores, mayores de 55. Porque a la precariedad de cómo están trabajando, de cómo están en el mercado laboral, quienes limpian y quienes cuidan, hay que sumar una agravante, la de cómo salen del mercado de trabajo. Empecemos por resumen rápido. ¿Cómo están? ¿Por qué amenazan con una huelga en la ayuda a domicilio? Son 565.000 personas, la mayoría de ellas mujeres. Y eso significa, uno, contratos en B, muchos de ellos, de esas 565.000 personas, 200.000 trabajan sin cotizar a la Seguridad Social, sin contrato.
2: Sí, y ahí está la informalidad. O sea, se declara solamente una y la otra no se declara porque el empleador o no quiere pagar la cotización y la compañera necesita trabajar porque tiene que vivir y aceptan y estos trabajos.
1: Dos, segunda clave. Como cada vez que hablamos de precariedad, hablamos de mujeres y extranjeras. Casi 500.000 de mujeres, 9 de cada 10 son mujeres, 9 de cada 10 de esos 565.000, casi 500.000 son mujeres y de 565.000, 400.000 son extranjeras, 7 de cada 10. Son voces como las de Edith.
2: Entonces, hay gente que necesita cuidados y que el Estado no está llegando a cuidar a estas familias realmente. Familias monomarentales, familias de dos personas adultas, mayores.
1: Que vienen fundamentalmente de Rumanía, de Bolivia, otras nacionalidades latinoamericanas y que suelen tener edades de entre 30 y 45 años, porque el trabajo que hacen tiene una altísima carga física. La limpieza del hogar, la compra, el acompañamiento, la atención a personas mayores o dependientes, el cuidado de menores, todo eso, por lo general, exige esfuerzo físico y, por tanto, juventud. Ese es el retrato del cómo están. Ya les digo, lo hemos leído varias veces, pueden buscarlo en nuestro podcast, en nuestro archivo, pero hoy vamos a leer el cómo se van. ¿Qué ocurre cuando alguien con 50, 55 años, con cotizaciones parciales, con medias jornadas, sin contratos en muchos casos, a esa edad empiezan a pensar en jubilarse o en atenderse, en cuidarse lesiones musculares, esqueléticas? Lucrecia, ¿qué tal? ¿Cómo estás? Muy buenas noches.
3: Muy buenas.
1: Lucrecia, ¿qué edad tienes tú?
3: 66 años, para que poco cumple 67 años.
1: ¿Y cómo ha sido tu vida laboral? ¿Por cuántas casas has pasado tú?
3: Bueno, he pasado por demasiadas casas. de familia, claro. He trabajado en el cuidado de mayores y del hogar. Más o menos por unas 15 casas durante he estado aquí en España.
1: ¿Y cuánto ganas tú? ¿Cuánto gastas tú en alquiler? ¿Cuánto es tu sueldo? ¿Cuánto es tu gasto?
3: Bueno, mi sueldo más o menos es, son de 900 y algo, no llega a los 1.000, y mi gasto solo en vivienda es de 400 euros.
1: No llegas a los 1.000 euros con 66 años y toda la antigüedad que tienes. ¿Tú tienes alguna secuela, algún daño fruto del trabajo, algún daño físico?
3: Sí, yo tengo, me he ido deteriorando de la columna porque a raíz de que vine acá a España, pues cargué niños ya un poco grandes y haciendo compras, cargando cajas y levantando a mayores, que no nos facilitan los medios y tenemos que hacer toda la fuerza nosotros con nuestro cuerpo.
1: Claro, tú tienes amigas que se dedican a lo mismo, ¿estáis todas igual?
3: Sí. En la mayoría de los casos tenemos compañeras que llegamos, que estamos en esta edad de estar prácticamente jubilada y no lo estamos por razones de que inicialmente tenemos que tener 3 años para regularizar nuestros papeles. Luego, si no tenés una persona que tiene un contrato, pasas mucho más años, como es en mi caso. Yo pasé

0: años sin cotizar porque nadie me hacía un contrato y tenía que, bueno, luego dejar esa casa, irme a otra, a ver si me lo hacían, y así sucesivamente pasé todo ese tiempo.
1: Claro, ¿y tú ahora te puedes jubilar? ¿Tú puedes jubilarte?
0: No puedo jubilarme, esa es otra de las situaciones que nosotros estamos luchando, porque a mis 66 años cumplidos no me puedo jubilar porque no he cotizado lo suficiente. Los años estos que estuve trabajando sin cotizar, pues ahora me pesan. Y no porque yo haya querido, sino porque no me negaban el contrato, hacerme el contrato.
1: Tú puedes parar, tú puedes hacerlo, más allá de si quieres ir a la huelga. Tú puedes ir a la huelga, te lo puedes permitir.
0: Yo sí, yo voy a la huelga, yo me lo permito. Tenemos los cuerpos rotos y no llegamos ni siquiera a los 50, 60 años. Ya nuestros cuerpos están de tanto cuidar a personas que ya no resisten llegar a esa edad. Por eso es que estamos reivindicando y luchando para que tengamos una jubilación digna y no se nos nieguen tampoco la incapacidad. Porque es otra cosa, que vos llegas con los papeles y todos los documentos a la Seguridad Social para que te consideren una incapacidad y te la deniegan. Entonces, a los 60 y tantos años te deniegan esa incapacidad. Entonces, tenemos que hacer algo.
1: Lucrecia, te mandamos un abrazo muy fuerte. Gracias por estar con nosotros aquí. Un abrazo.
0: Vale, gracias.
1: Esta es la voz hoy del problema y de un conflicto que puede estallar, porque cada vez es más frecuente. Envejece nuestra población, pero están envejeciendo también nuestras, porque son siempre mujeres, cuidadoras, limpiadoras. Desde 2012, el número de afiliadas mayores de 55 años se ha más que duplicado. La población envejece, pero es curioso este nivel de trabajadoras mayores en el hogar, porque son el 30% del sector. En el resto de la economía son el 20%, 10 puntos más. ¿Por qué? Porque no pueden dejarlo, porque no pueden jubilarse, porque como acaban de escuchar con Lucrecia, no pueden permitirse esa jubilación porque muchos años han sido sin contrato o porque sencillamente no han cotizado lo suficiente. Así que pasan del estar mal al seguir estando porque no pueden salir mal. Son víctimas de un triángulo de precariedad que significa economía informal, no tener contrato, tener contrato temporal o tener jornadas parciales por hora. Eso es lo que denuncian nombres como Paola.
2: Bueno, yo salgo a la calle a sobrevivir, o sea, a buscar un empleo que pueda hacer para yo poder vivir acá. Depende de las horas, pueden ser 4 o 5, y de acuerdo al día puedo limpiar 3 casas. Y si son más horas, pues puede ser 2 a 12 la hora, por lo que no tengo papeles. Porque ellos la fijaron así porque dicen que no tengo los papeles y pues no me pueden pagar más, es lo que me dicen. Y pues como ya he tenido otras experiencias, pues yo digo, pues para mí me va, hasta el momento me va bien.
1: Estefanía Salvatierra, ¿qué tal? Muy buenas noches.
3: ¿Qué tal, Javier? Buenas noches.
1: Estamos hablando de ese triángulo de precariedad sin contrato o con contrato temporal o con jornada parcial, que en cifras, ¿qué significa?
3: Bueno, Javier, pues estamos ante el combo de la precariedad. Empezamos por la informalidad, es decir, por ese trabajo no reconocido ante la Seguridad Social, el que se paga en B. Las empleadas domésticas mayores de 55 años en esta situación representan el 15%. Es la mitad que el resto del sector. Oxfam lo justifica en que cuando estas mujeres son jóvenes aceptan todo tipo de trabajos, porque priman los ingresos frente a la protección y la legalidad. Pero conforme van cumpliendo años, toman conciencia de los requisitos necesarios para poder acceder a una pensión contributiva. Y es entonces cuando dan prioridad a empleos con contrato y alta en la Seguridad Social. Así que, por un lado, informalidad. Por otro, la temporalidad aquí es del 24%, el doble que en otros sectores, porque en el empleo doméstico domina una elevada rotación y los contratos de corta duración, algo que facilita el despido. Y por último, la parcialidad, una constante en el sector. Ojo a este dato. Mientras la parcialidad en el mercado laboral total es del 14%, entre las trabajadoras del hogar y los cuidados se eleva hasta casi el 60%, lo que supone más del cuádruple de la media general. Y lógicamente, Esta situación penaliza el presente y el futuro de estas mujeres. En el presente, sus ingresos mensuales son de unos 940 euros, en el caso de las mujeres mayores de 55 años, ¿eh? Y 7 de cada 10 dicen que no pueden ir al dentista porque no se lo pueden pagar. Y si miramos al futuro, esa situación dificulta doblemente el acceso a la jubilación. Dificulta primero alcanzar los años mínimos de cotización exigidos y reduce de manera significativa las bases sobre las que se calcula la cuantía final de su pensión.
1: Esto es lo que hoy tenemos. Las voces que escuchan tienen esta categoría y esta estadística detrás. Hoy Intermón Oxfam publica una estadística de cómo terminan sus años de trabajo y cómo salen del mercado laboral esas trabajadoras. El 73% de ellas se marcha padeciendo dolor de espalda. 8 de cada 10 trabajadoras toman una medicación para trabajar. 8 de cada 10 se medican para trabajar. Y una de cada 10 dice que la han o despedido o penalizado precisamente por cogerse una baja médica. Este es el cómo se termina la vida laboral en el empleo del hogar. Cuando se busca la jubilación hay tres puertas de salida y las tres son precarias. Quienes consiguen tener una pensión contributiva están cobrando 710 euros de media. Quienes acceden a una pensión no contributiva, no han contribuido lo suficiente, reciben pensiones de 517 euros. Un 14% de ellas no recibe ninguna pensión. Simplemente no ha llegado a cotizar lo suficiente. Esto es lo que denuncia Nerea Boneta, Intermón Oxfam.
4: Una trabajadora de hogar y cuidados jubilada cobra de media 710 euros en España, que es la mitad de lo que cobra de media el resto de personas jubiladas de nuestro país. Y a todo esto hay que añadir la dificultad para ahorrar a lo largo de toda su vida, dados los bajos salarios, la dificultad para acceder a una vivienda digna y el fuerte desgaste de la salud física y mental. En un sector que además no reconoce las enfermedades profesionales y empuja a las trabajadoras mayores de 55 años a seguir trabajando enfermas y medicadas para no perder el empleo cuando las cotizaciones son más decisivas que nunca.
1: Este es uno de los paisajes de nuestra economía. Y les hablamos muchas veces de la economía puntera, de la inteligencia artificial, de las oportunidades de productividad. Pero no podemos dejar de mirar las situaciones de precariedad de quienes en castellano cuidan hasta romperse y luego, si son inmigrantes, se van a sus países y si son españolas, se quedan trabajando aquí por resignación mucho más allá de los 67 años para poder aspirar a una pensión magra, a una pensión mínima. Han acudido esta semana al Congreso para pedir precisamente esto, dignidad y una salida digna a sus carreras laborales y para agitar una huelga general entre cuidadoras, limpiadoras.
5: Nosotras cuidamos de los mayores y nadie cuida de nosotras.
1: Tenemos el decreto que se mueve y al que han ido a apoyar lo ha planteado Esquerra Republicana. De momento, lo que pretende es reconocer enfermedades musculoesqueléticas, psíquicas, derivadas de las cargas físicas y mentales que soportan.
5: Mayores y nadie cuida de nosotras.
6: Tenemos accidentes día a día.
1: Por el Congreso ha pasado esta semana una proposición no de ley que impulsaba Esquerra Republicana y que intenta avances legislativos. Como reconocer las enfermedades musculoesqueléticas y psíquicas que derivan de ese trabajo físico y de esa carga mental que soportan quienes cuidan.
5: Sacamos a la calle a dar un paseo.
6: Todas acabamos con bajas laborales de larga duración.
1: Piden establecer también una jubilación anticipada.
7: Hasta las 10 de la noche y no llegamos a 1.000 euros, llegamos a 900 y poco de euros.
1: Y sobre todo piden fijar mecanismos de control e inspección laboral, las que se realizan en los domicilios, porque ese es uno de los enormes agujeros que denuncia Oxfam.
4: Por todo esto, desde Oxfam Intermón pedimos medidas urgentes para garantizar una jubilación digna a las trabajadoras de hogar y cuidados. Para ello se necesitan asegurar pensiones dignas, avanzar hacia la plena equiparación de derechos de las trabajadoras del sector.
1: Porque ha habido avances legales y efectivamente el gobierno aplicó una nueva legislación, un nuevo decreto para empleadas del hogar con el que pretendía garantizar el trabajo digno.
8: Que precisamente mañana, en esa misma sala donde se celebran los consejos de ministros y de ministras, lo que vamos a hacer es aprobar la norma que garantiza el subsidio al desempleo para las empleadas del hogar. Ponemos, por tanto, fin a una injusticia absolutamente inaceptable. Somos coherentes con algo que...
1: Pero esa norma con grandes ambiciones ha chocado con la realidad. No se permite entrar a la inspección laboral en la práctica porque las labores se hacen en domicilios particulares y la entrada ahí está blindada por ley. De hecho, el Supremo ha anulado este pasado octubre la disposición que obligaba a las empresas de cuidados a visitar los hogares en que esas mujeres prestaban servicio, para garantizar condiciones de higiene o de seguridad. Nada de todo eso ha podido salir adelante. Así que ahora mismo hay una amenaza de huelga servida, hay una situación de precariedad vivida, pero sobre todo hay una amenaza de salida y de jubilación de mercado laboral todavía por resolver. Carolina Vidal, secretaria de Mujeres, Igualdad y Condiciones de Trabajo en Comisiones Obreras. ¿Qué tal? ¿Cómo está? Muy buenas noches.
9: Hola, buenas noches. ¿Cómo estáis?
1: ¿Cómo se corrige esto? ¿Qué ha de hacerse para una jubilación digna en ese sector?
9: Bueno, desde luego siempre hacer los cambios legales que se precisen conforme a los datos vayan arrojando, la luz que vayan arrojando, es siempre necesaria, por supuesto, desde el diálogo social. Pero desde luego lo que nos falta es... que las mujeres, porque son mayoritariamente mujeres del empleo del hogar, dejen de ser precarias. Y otra cuestión mucho más importante, que su trabajo se tenga valor. Le demos valor para que le demos un salario digno y condiciones laborales dignas. Con lo cual, es verdad que se necesitarán los cambios legales que se precisen conforme a estos datos que conocemos hoy, que vamos conociendo, pero desde luego lo que necesitamos son normas que protejan las condiciones de trabajo de las mujeres del hogar.
1: Hay una que es la inspección laboral, pero esto puede tener un efecto contraproducente, que alguien piense, si va a entrar la inspección laboral en mi casa, mejor no le hago contrato a quien limpie aquí.
9: Bueno, lo cierto y verdad es que tenemos que asumir definitivamente que quien tiene una persona en el empleo del hogar, mayoritariamente, como digo, mujeres, es una trabajadora. Y es una trabajadora con sus condiciones laborales y con sus obligaciones sociales. Y la persona que contrata a una empleadora de hogar sabe que tiene que hacerlo así porque es una persona trabajadora y hay que respetar las normas. Por tanto, conociendo las sentencias que han salido y las dificultades que existen como para que la inspección de trabajo entre en los domicilios, lo cierto y verdad es que ese es el centro de trabajo. Y por tanto habrá que habilitar lo que se necesite habilitar para que efectivamente se pueda corroborar que se cumpla en su caso las condiciones laborales también de las mujeres trabajadoras del hogar, de las mujeres de la ayuda a domicilio, de todas las que trabajan en domicilios particulares, ¿no? Porque si no, estamos haciendo un poco haciendo un territorio comanche de los domicilios particulares, que son contratantes, que son personas empleadoras, aunque sean personas físicas.
1: Claro. ¿Es concebible en este caso una huelga? Quienes trabajan están en esto, diciendo que van a parar, pero está la precariedad y está el desequilibrio de poder, que es concebible una huelga en el sector de cuidados, de limpieza.
9: Bueno, desde luego, en los últimos tiempos hemos visto que las trabajadoras del hogar han hecho movimiento social desde el mundo del feminismo, porque como decimos, no es casual que sean mayoritariamente mujeres, no es casual que sean mayoritariamente precarias, donde hay muchas mujeres que trabajan en el mercado negro, mujeres que son migrantes y que tienen se les vulnerabiliza mucho más, con condiciones mucho más precarias. Canarias y han hecho movimientos junto con los agentes sociales que hemos estado en la mesa defendiendo su salud laboral, defendiendo las condiciones laborales, defendiendo su desempleo, muy potentes. Si lo han hecho, pueden hacer muchas más cosas, pero hay algo que les falta y que entendemos que es clave, que es la negociación colectiva. Estas mujeres necesitan un convenio colectivo para que sus condiciones laborales se puedan negociar y tengan una norma colectiva aplicable a todos los centros de trabajo del empleo del hogar, que en este caso mayoritariamente son los domicilios.
1: Pues Carolina,
9: pero claro que una cosa, si las muchas de las empleadas del hogar, mayoritariamente las mujeres de los cuidados y las mujeres del empleo del hogar pararan, en este país probablemente a mucha gente le costaba hasta tomarse un café por la mañana, porque dependemos de ellas muchísimo.
1: Totalmente. Carolina Vidal, secretaria de Mujeres e Igualdad, Condiciones de Trabajo en Comisiones Obreras. Un placer, gracias y un abrazo.
9: Igualmente, ánimo, un saludo.
1: Y está ahora mismo la situación y la protesta, y está la amenaza en vano.
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1: En los mercados, hoy el petróleo cae un 4%, la posibilidad de un acuerdo en Hormuz ahora mismo alivia las bolsas, que aquí... Pablo Anzola, ¿qué tal? Muy buenas noches.
11: ¿Qué tal? Buenas noches, Javier.
1: ¿Qué jornada han vivido?
11: Bueno, pues la han vivido con algo más de optimismo que ayer. El IBEX 35 se anota finalmente un 0,5% y se queda en los 18.380 puntos. Está ya muy cerca de los niveles que marcaba antes de la guerra. Hoy, en todo caso, hemos visto movimientos prudentes en todas las bolsas. Tres décimas se anota, por ejemplo, la francesa y solo dos, la alemana. Hoy Puig, por cierto, lidera las subidas aquí en España. Ha ganado esa compañía un 4% todavía de resaca después de la ruptura de fusión con el gigante Estée Lauder.
1: Mercados otra vez a la espera de resoluciones de Donald Trump. Así cerramos Hora 25 de los negocios, hoy el día de la revolución de la limpieza y los cuidados en el hogar.

0: Blanes, buenas noches.
1: ¿Qué tal? Buenas noches.
0: ¿Cómo estás?
1: Bien.
0: Como saben nuestros oyentes, Pepa Blanes es la jefa de cultura de la cadena SER y acaba de volver del Festival de Cannes, y precisamente por eso la hemos invitado a que esté esta noche aquí en Coordenada 25 con nosotros, porque queremos que nos cuente si de verdad este año ha sido un año histórico para el cine español en Cannes, que ha sido como la coletilla que hemos utilizado todos, y no sé si... ¿Ha sido así? ¿Realmente ha sido así?
1: Pues sí, mira, ha sido así, no solo por el premio, por supuesto, de Javier Calvo y Javier Ambrosi a Mejor Dirección, es muy, muy importante para ellos, para la película, pero también para nuestro cine, pero ha sido un año en el que la gente te preguntaba, debéis estar orgullosos, ¿no? Hay muchas películas españolas. Yo recuerdo la rueda de prensa de las tres ruedas de prensa españolas, que normalmente el equipo decide en qué idioma habla, pero las preguntas se hacen en inglés o en francés. Yeah. Y sin embargo, había muchos periodistas que las hacían en castellano, ¿no? De aquella manera, pero lo intentaban. O sea, que sí que ha sido un año donde nuestro cine, donde nuestro idioma, donde nuestras historias se han puesto sobre la mesa. Y eso indica que es un año importante para el cine.
0: ¿Cómo es posible que la peli de los Javis haya tenido tan buena acogida crítica en España y tan regulera entre la prensa internacional que cubría el festival?
1: Bueno, hay que decir en esto, que esto es verdad que en redes sociales nos dicen de todo a la crítica española, hay que decir en esto que claro que hay un apego cuando eres de un país, estás en un festival internacional, y luego hay sensibilidades. La crítica francesa, no funciona todo en bloque, pero la crítica francesa tiene unas sintonías, la crítica americana tiene otras sintonías, igual que los espectadores. Bien. O sea, aquí hablamos de culturas, de lenguajes y de formas distintas de entender las cosas. La crítica americana, por cierto, flipaba, perdóname por decir esta palabra, para bien, con la película de los Javis, con Lorca, pues una película con hechuras muy americanas, ¿no? Es la peli que Hollywood no ha conseguido traer a Cannes. Y sin embargo, pues la crítica francesa, mucho más sesuda, mucho más intelectualoide, era de, bueno, esta cosa tan previsible, ¿no? Entonces, bueno, había esta diferencia. Y la crítica española, yo creo que nos hemos emocionado ante una manera de contar las historias, ante un tipo de película que no solemos hacer en el cine español, ¿no?
0: ¿Qué papel juegan los Javis en el cine español ahora mismo?
1: Pues yo creo que ahora mismo son el nuevo rostro internacional. Creo que tienen algo que conecta además con las generaciones más jóvenes, y creo que hay directores, creo que el cine ahora mismo necesita ese público más joven, y ellos tienen la tecla para dar con lo que hacen, con un público muy joven, de distintas procedencias, y creo que sí que han conseguido en este Cannes que todo el mundo dijera, los Javis, ¿quiénes son los Javis, no? Y que sean el nuevo Adalí del cine español.
0: Si esa misma peli la llega a haber hecho otro director, ¿estaríamos hablando de lo mismo? ¿O hay algo que rodea a los Javis en cuanto a una figura, una imagen, un concepto? Los Javis, un concepto estelar.
1: Yo creo que puede haber algo de icono, ¿no? Porque es una pareja, la gente se pregunta, ¿pero siguen juntos? No siguen juntos, pero ¿de dónde salen? ¿Qué han hecho? El hecho de que pasearan con Penélope Cruz, eso también abre una puerta, ¿no? Esa alfombra roja fue impresionante, pero no, es la propia película, que tiene que ver mucho con cómo son ellos. Ellos tienen esta cosa de mezclar la cultura popular, o sea, decíamos, son los primeros en ganar el premio a Mejor Dirección, que han estado en Drag Race y ahora en Cannes, ¿no? Yeah. Tienen esta cosa de hacer las cosas un poco autorales, pero a la vez mezclar la cultura popular, ¿no? Y eso yo creo que es también lo que ha dejado muy sorprendidos, para algunos para mal, ¿eh? Como digo, con la crítica francesa, pero también para bien, y decir, ¿de dónde vienen y qué es esto que hemos visto?
0: Tengo muchísimas ganas de ver la peli. ¿Por qué no se estrena antes? Quiero decir, ¿por qué las, no sé, esto es de las distribuidoras, o en el momento en el que ganas el premio a Mejor Dirección de Cannes, ¿por qué no se aprovecha ese pico de la ola para salir a la semana que viene con la peli en todos los cines?
1: Bueno, estas son estrategias de distribución, de qué películas se estrenan esa misma semana, que no tengas otra peli, que a lo mejor que vaya al mismo target.
0: Esto va a octubre, ¿no?
1: Esto va el 2 de octubre, entiendo que querrán hacer otros festivales del mes de otoño.
0: O sea, estás pensando en San Sebastián.
1: Estoy pensando en San Sebastián, estoy pensando en un Toronto, estoy pensando en el Festival de Nueva York, que querrán hacer también esa promo, y luego que de cara a la temporada de premios, que creo que es una peli que apuesta fundamentalmente por Goyas, Oscar y demás, claro, estrenar ahí es darle otro punch de visibilidad. No. Aunque luego, fíjate, el año pasado Sirat hizo lo que tú dices, ganas en un premio en Cannes, llega todo el furor, pues estreno a las dos semanas. Luego esto también tiene que ver con preparar materiales. Claro, tú tienes, es una peli que ha llegado in extremis, porque no la tenía tenían montada. El montaje debió ser de vértigo. O sea, llegó el último día de Cannes, el penúltimo. Entonces, no tienes materiales, no la ha visto la prensa, no puedes hacer la prensa mensual. O sea, todo esto tiene como una campaña de marketing y de prensa que a largo plazo cuesta, ¿no?
0: ¿Cómo funciona esto en los festivales? Vosotros, por ejemplo, ¿cuántos días antes habéis visto la película?
1: Bueno, esto, Cannes es un festival clasista donde los haya, entonces la prensa está dividida en colores. Entonces, dependiendo del color que tú tengas en la acreditación, es de una casta o de otra.
0: ¿Y nosotros de qué color
1: nosotros
0: somos?
1: Nosotros somos casi la casta mayor, por supuesto. Soy casta. Es que esto hace unos años estaba mal visto.
0: ¿Quién te ha visto y quién te ve?
1: ¿Has visto?
0: ¿Quién te ves y quién te ve? Tú entraste aquí casi con tu cresta del 15M.
1: Yo, del 15M al gobierno. ¿Te suena de algo? Bueno, pues esto es un poco lo que pasa en Cannes. Entonces, nosotros estamos, y además somos radio, con lo cual es un medio diario. Hay un pase secreto en el que podemos ver las películas por la mañana antes de la gala de la gala de la noche. Sí. Pero estamos embargados hasta que acabe esa gala.
0: Eso es que no puedes hablar de esa película hasta que acabe la gala.
1: Hasta
0: por mucho que tú
1: acabe.
0: Hayas visto la peli 12 horas antes.
1: 12 horas antes, entonces yo puedo hacer el hora 14. Contigo ya puedo desembargarme dependiendo de a qué hora sea. Pero con Casal siempre tengo que decir, hoy es el día de los Javis. Y ya
0: tú ya
1: está,
0: has
1: ¿no?
0: visto ahí la película, pero has claro. firmado un documento por el cual no puedes,
1: no puedes
0: hablar
1: de la película. Y eso, y luego hay otros compañeros que no tienen acceso a ese pase, sí. porque a mí eso me da la posibilidad de dejarme la crítica escrita para cuando se acabe el embargo, ¡hala!, tirar, ¿no? Y hay otros compañeros que van un poquito más ajustados porque acaba más o menos a la vez que el pase, entonces hasta el día siguiente no escriben.
0: Los equipos de prensa o de comunicaciones, que no sé exactamente, o de marketing de las películas, ¿os presionan mucho para que habléis bien de las pelis?
1: No. La verdad que no, no hay ningún tipo de presión, o sea, hay a veces cuando ya tienes con los equipos españoles que ya les conoces, dices, ¿esta qué? Me la vas a poner como un pingajo, ¿no? O sea, ya hay ese tipo de, o sea, hay veces que, porque ya te conocen un poco tus gustos, y entonces más o menos te dicen, no, pero hay esa broma. No, realmente no hay, yo creo que no hay una voluntad, sobre todo con el cine español, de destrozar las pelis, y luego en Cannes es que les da igual, ¿no? Que hables bien o mal, yo creo que es tal la potencia de las películas que no hay esa presión.
0: Tú sabes que hay una crítica que se le hace a la crítica de hoy del cine, que es que se habla bien de las películas y que no se coge y se destroza una peli, que tendéis a hablar...
1: No, eso no escuchaste es... la mía de Gladiator en hora 14.
0: eso es verdad, es así. O sea, vosotros os cortáis a la hora de criticar una película de gente que conocéis, yo qué sé, imagínate, no tengo ni idea de si la de Sorogoyen te ha gustado o no te ha gustado, no sé que te ha gustado, pero imagínate que te llega a haber parecido un cagancho. Tú, conociendo a Sorogoyen, cogerías y dices, me ha parecido un cagancho de película.
1: Yo nunca diría una cosa así, y ya, menos ya, del cine español, pero sí que creo que con el cine español somos, y sobre todo cuando salimos o estamos en un festival internacional, somos más benévolos. Pero, por ejemplo, hay maneras de decir las cosas, y hay muchas veces que la manera de decir, bueno, pues es una película que no acierta del todo lo que quiere contar, ¿no? Que de hecho debería ser la buena crítica, pero insisto, luego hay veces que yo me cabreo, sobre todo me pasa con Hollywood, y me vengo arriba, ¿no? Pero normalmente por el tipo de crítica o por el tipo de tal no somos tan así, ¿no?
0: Por cierto, la de Sorogoyen entonces es buenísima.
1: La de Sorogoyen me ha gustado. A mí me ha gustado mucho la de Sorogoyen y estoy bastante enfadada con que el jurado no haya premiado a Javier Bardem. Considero que es de... O sea, no me suelo enfadar con... Bueno, sí me suelo enfadar con lo que hacen los jurados, pero lo de Bardem me parece realmente un tongo, sinceramente.
0: ¿Cómo funcionan los jurados de estos grandes festivales?
1: Pues los jurados...
0: O sea, ¿realmente toman ellos las decisiones o están sometidos a mil presiones?
1: Toman las decisiones, lo que pasa es que el festival lo que hace es elegir muy bien a qué jurados pone, ¿no? Entonces tiene que haber diversidad entre los oficios, directores, guionistas, actores, actrices, las procedencias, tiene que haber mujeres, tiene que haber paridades, por ejemplo, aquí había pues gente de un chileno, Demi Moore, estaba Paul Laverty, que es un británico, y luego por tipos de cinematografías, Paul Laverty es un tipo muy político, y pues Demi Moore a priori no tanto, ¿no? Luego está Park Chan-wook, que es coreano, ¿qué tal? Entonces lo que hacen es que el día de la liberación, que es el sábado por la mañana del Palmarés, se los llevan a una villa de Cannes, les quitan los teléfonos y entonces empiezan a ir votando premio por premio. Y ahí está presente el delegado del festival, que es el que va, no mediando, pero sí diciendo, si tienen, ¿podemos dar un exequo a dos pelis? No. ¿Podemos hacer no sé qué? Bueno, entonces siempre es un poco que les dicen, ir primero a por la Palma de Oro, cuando tengáis claro la Palma de Oro, el resto de premios vais repartiendo. ¿Y aquí qué puede pasar? Pues puede pasar que gane la que más consenso ha generado, pero no la que más pasión hace, por ejemplo, imagínate la de los Javis, ¿no? Que es una peli que puedes encontrar opiniones muy diferentes. Yep. Y hay gente que dice, bajo ningún concepto va a tener premio. Y hay gente que dice, pues esta está o no está. Entonces nunca será la Palma de Oro. Siempre será pues un premio de dirección, tal cual. Y sin embargo, pues entonces la Palma de Oro, ¿cuál? Bueno, pues esta, que a todos nos gusta.
0: A todo el mundo le gusta un poquillo, ¿no?
1: O puede pasar que de repente todos digan, no, por supuesto, la Palma de Oro es la rusa o la rumana, como en este caso, ¿no?
0: Tú que has estado en todos los grandes festivales del mundo, ¿qué diferencia Cannes de otros festivales de la misma categoría y por qué se considera que es el más importante del mundo?
1: Lo que diferencia es que Cannes se creó con un propósito, que era combatir el fascismo, y eso, pese a las lógicas de mercado que operan en todos los festivales, esa cuestión que tienen los franceses de creerse que están combatiendo todo, eso existe y persiste, y aunque a veces digas qué flipados son, realmente es un festival que tiene ese pulso, que ellos han dicho que no a Netflix, han dicho que no a muchas cosas por defender el cine en las salas, y ese plantarse hace que tengan ese poder. Luego es un mercado grandísimo.
0: Pero es un poder de... O sea, quiere decir, ¿Cannes es mera repercusión crítica o tiene verdadera incidencia sobre la vida comercial de una peli?
1: Tiene... cambia todo. El hecho de que una película esté en Cannes, el hecho de que una película gane premio... es estar en los Oscar, es que la consideren dentro de lo que es el gran cine con mayúsculas, y es que te la venden, o sea, fíjate, la película de los Javis, antes incluso del premio, de hecho ellos fueron muy bueno, no sé si fueron muy listos o no, pero la negociación llegó cuando ya se sabía que había premio, para subir ahí el dinero por la que lo vendes, entonces han vendido
0: esa
1: peli.
0: Explícame.
1: Claro, tú esta peli tiene, tú vas con distribución en tu país, pero tú tienes que venderla a otros mercados.
0: Yeah.
1: Cannes es eso. Tú llevas una película y el hecho de estar en Cannes ya te sube el dinero de lo que vale tu peli.
0: Yeah.
1: Si ganas premio, te sube más. Entonces,
0: ¿y esta negociación la hacen ellos?
1: Bueno, ellos, sus productores, los distribuidores, hay un agente de ventas, hay mucha gente ahí. Entonces, en los bajos de Cannes es como una feria y es un mercado. Y hay reuniones y ellos ven los pases y entonces ellos deciden. Y está, por ejemplo, la película Club Kid, que es una película de Jordan Firstman, que es un actor y director gay, y ha hecho una peli sobre, bueno, divertidísima. Esta peli, que ha sido un fervor, se ha vendido por 17 millones de euros. Eso es una barbaridad. Y eso era porque el hecho de estar en Cannes, el hecho de que todo el mundo hablara bien de la peli, eso permitía a las distintas distribuidoras ir pujando de, no, yo te doy esto, yo te doy esto. Entonces, sí tiene una gran repercusión.
0: ¿Cómo lidias tú con tener que ver varias películas al día durante casi 2 semanas? Quiero decir, ¿eso no afecta a vuestra forma, a vuestra capacidad de valoración crítica de esas pelis? O sea, yo me imagino viendo 4 pelis al día, pues la cuarta ya me sobra completamente, me va a parecer mala, seguro. ¿No?
1: Depende, porque luego ves la última y aunque la veas en unas condiciones terribles y la película te apasiona, yo creo que eso perjudica, fíjate, a las películas que son más flojas, porque tú tiendes a comparar una con otra. Entonces hay veces que luego las ves cuando se estrenan o cuando llegan a estrenarse, las vuelves a ver y dices, jo, yo la puse, no me gustó nada en su momento y la veo ahora y era una buena peli, ¿no? Porque la estás comparando.
0: ¿Te has arrepentido de críticas?
1: Sí, me he arrepentido de críticas mucho. Me he arrepentido de críticas porque también, fíjate, una de las cosas más complicadas de ver tantas películas y tener que tener la opinión cuando sales y tener que ponerte a escribir cuando sales es que muchas veces son los primeros impulsos y hay veces que esos primeros impulsos... Yo soy muy impulsiva.
0: ¿Qué me dices?
1: No.
0: No puede ser.
1: Soy muy tranquilita, ¿verdad? Y hay veces que esos impulsos dices, jo, a lo mejor tenía que haberle dado una pensada porque sí que opiné esto, pero tenía que haberlo rebatido con alguien, ¿no? Eso sí pasa.
0: Blanes, mil gracias.
1: Nada, el año que viene te vienes conmigo.
0: Déjate.
1: Y te pongo a ver 4 pelis seguidas.
0: Tranquilito. Un beso.
1: Y te llevo a la fiesta, adiós.
0: Eso mía, oye, eso ya.
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0: Y con Isabel Vega. Buenas noches.
3: ¿Qué tal, Aymar?
0: ¿Qué nos traes hoy?
3: Pues mira, son tiempos locos, ya ves, para la información de tribunales. Y pasan las cosas tan deprisa que es muy fácil perderse. Así que hoy te propongo una pausa para hablar del juicio de un caso que ha copado portadas y llega a partir de mañana a la hora de la verdad.
0: Que es el juicio al hermano de Pedro Sánchez, el presidente del gobierno.
3: Los acusados son David Sánchez Pérez Castejón, el que era líder de los socialistas extremeños Miguel Ángel Gallardo y otras 9 personas, fundamentalmente de las áreas de Cultura y Recursos Humanos de la Diputación de Badajoz. También Luis Carrero, un amigo de David Sánchez que trabajó con él en esa oficina de artes escénicas. Su puesto de trabajo está igualmente en entredicho. Aquí la Fiscalía no acusa. De hecho, pidió el sobreseimiento porque cree que en esta historia hay pocos indicios y muchas conjeturas. Pero está la acusación popular, que ha ido unificada hasta el final. Piden para David Sánchez 1 año y medio de prisión por tráfico de influencias en concurso con prevaricación y nombramiento ilegal y 1 año y medio por el nombramiento de Luis Carrero, es decir...
0: O sea, que en total 3 años.
3: 3 años de cárcel para el hermano del presidente.
0: Porque todo esto es por la plaza que consiguió el hermano de Sánchez en la Diputación de Badajoz y también este amigo suyo. Pero al inicio había muchas más cosas.
3: Hacemos un repaso, ¿te parece?
0: Venga.
3: Esto arranca con una denuncia de manos limpias en mayo del 24 a partir de lo que llamamos recortes de prensa, que ese es otro debate. Cuando el periodismo fiscaliza el poder, a veces descubre conductas que pueden ser delictivas y siempre lo razonable es que la justicia coja el testigo. Otra cosa es si le cuentas una mentira a un periodista, este lo publica con la nariz tapada y luego usas la noticia para judicializarla, que eso es lo que llaman la máquina del fango. La jurisprudencia lo que viene asentando es que no basta solo con informaciones periodísticas, tiene que haber algún otro indicio colateral, ¿no?, para sustentar la apertura de una causa. Dicho esto, aquí había ya mucho run-run en la prensa y titulares muy gruesos. La Asamblea de Extremadura llegó a convocar una comisión parlamentaria con apoyo del PSOE, por cierto, que decía que no había nada que ocultar sobre el trabajo que desempeñaba David Sánchez desde hacía 7 años. Y este era el contexto. Y la denuncia de manos limpias prospera. Recoge que el hermano del presidente cobra sin ir a trabajar, que vive en Portugal para eludir impuestos, que tiene un patrimonio de 2 millones de euros, hasta se le vincula con Aldama porque tiene empresas en el mismo pueblo. Bueno, lo primero que hizo la juez fue pedir el expediente de su contratación a la Diputación de Badajoz y preguntar a la Asamblea por esa comisión que se había creado. Fue así como se inició esta causa el 30 de mayo de 2024, hace ahora justo 2 años.
0: Claro, pero pasó el tiempo y esos delitos se fueron cayendo y quedó el acceso al puesto de trabajo. Eso sí que se mantiene.
3: Sí, es la UCO quien lleva esta investigación y tanto sus informes como los recabados en organismos como la Agencia Tributaria descartan por completo el delito fiscal. Así que esa línea se archiva. Pero la juez, que era Beatriz Viedma, una magistrada con fama de concienzuda, siguió practicando diligencias en torno a ese puesto de trabajo. Y eso pasó, por ejemplo, por la incautación de miles de correos electrónicos de los funcionarios de la Diputación de Badajoz que estaban concernidos. Se pidió hasta el de Gallardo, que presidía la Diputación, aunque ahí no hubo suerte en la diligencia. Se encuentra la juez con 2 cosas en esa búsqueda que serán clave. La primera, que cuando se están preparando en octubre de 2016 los presupuestos del ejercicio siguiente, se propone a Gallardo un refuerzo de personal que él califica como excesivo y ahí, en esa propuesta, no se contemplaba la creación de un puesto como el que luego se convocaría. Sin embargo, en cuestión de días, ya en Recursos Humanos se maneja documentación para la creación de ese puesto de jefe de servicio para coordinar la dirección de 2 conservatorios de la ciudad que dependen de la Diputación. La otra clave estará en un correo de mayo de 2017, cuando se publica la convocatoria del nuevo puesto en el boletín oficial. El director de un conservatorio se lo envía a la directora del otro y el asunto dice hermanísimo. ¿Por qué? Bueno, en el juzgado declararán que era algo que habían oído, que tenían entendido, no está nada claro, pero que había habladurías. Eso es la sensación que quedó en instrucción ya cuando se anuncia el puesto.
0: Esta gente entonces va a comparecer como testigos.
3: Sí, todos ellos.
0: Claro, pero tendría más cosas si hemos llegado a juicio, más que esto, ¿no?
3: Se suman 3 ingredientes y 2 elementos. Los ingredientes, una persona del tribunal que hacía las entrevistas no estuvo y aún así consta su firma en el acta que da por entrevistado a David Sánchez. Otro aspirante declaró como testigo que a ella no le hicieron ninguna entrevista y que se oía que se lo iban a dar a él. A última hora la UCO se topó con un tipo al que David Sánchez contactó por Airbnb para preguntar por el piso que alquilaba, pensando en mudarse en Badajoz. Bueno, y los elementos. Uno, que estando ya David Sánchez trabajando en la Diputación, el puesto de coordinador de conservatorio se reformuló a director de la Oficina de Artes Escénicas porque se ajustaba más a las funciones que ya se estaban haciendo y que eran mucho más amplias que coordinar 2 conservatorios, como impulsar la ópera, por ejemplo, y que no se convocó porque es eso, solo era un cambio de nombre. Y 2, que su amigo Luis Carrero, que le echaba un cable con temas de la ópera por amor al arte, entró a trabajar en un puesto que se creó junto al de David Sánchez y ya hablaban de esa posibilidad 23 días antes de que se publicasen las bases. David Sánchez de esto siempre ha sostenido que había un malentendido en la interpretación de esos emails, pero eso quedó ahí. Al final, la conclusión de la juez es que se creó un puesto ad hoc para David Sánchez y que luego se adaptó a sus necesidades, incluso creando otro puesto para quien ya era su amigo y colaborador informal. Pero claro, para acreditar lo segundo hay que probar lo primero y ahí es donde flojea un poco este asunto.
0: Porque se supone que esto fue cosa de Gallardo, que era por aquel entonces secretario general de los socialistas extremeños, para hacerle un favor a Pedro Sánchez. Pero claro, es que Gallardo era de Susana Díaz.
3: Ese siempre ha sido uno de los puntos débiles de este asunto.
0: No era un sanchista, ni mucho menos, ¿no?
3: Eso es. Claro. Eso que en las pelis llaman el móvil del crimen. Porque Gallardo apoyó a Susana Díaz en las primarias del PSOE y cuando se ideó la creación de este puesto de trabajo, Pedro Sánchez ya estaba fuera de la dirección del partido buscando por ahí adhesiones. Es verdad que ya había recobrado el poder cuando se adjudicó la plaza, pero la tesis es que se creó ad hoc para David Sánchez desde el inicio. Esto a la Fiscalía no le cuadra y considera que los rumores o que estuviera mirando pisos cuando ya se había publicado la convocatoria del puesto y él buscaba trabajo no es suficiente para hablar aquí de un plan preconcebido, ni muchísimo menos.
0: ¿Y la defensa de David Sánchez? ¿Qué dice?
3: Pues te lo cuenta su abogado. Emilio Cortés, buenas noches.
4: Hola, buenas noches.
3: Mañana llega la hora de la verdad. ¿Cómo afronta el juicio? ¿Hay posibilidades de absolución?
4: Pues razonablemente sí, porque lo que resulta muy desconcertante es que nos encontremos ahora mismo en las vísperas del inicio del juicio, por lo menos en lo que tiene que ver con David Sánchez. Pero bueno, estamos en esta situación y hay que afrontarla, lógicamente, con todo rigor, con toda cautela y a la vez con todo entusiasmo. El hecho de que hasta el momento no hayamos conseguido una declaración en instrucción de ausencia de culpabilidad o de falta de indicios contra David no significa que no vayamos a poder conseguirlo en el plenario, pues con todos los costes de naturaleza personal para él, que significa esta exposición durante tantos días.
0: ¿Él cómo está?
4: Bien, él está bien, él está con mucho ánimo, con mucha entereza y con muchas ganas de que se sepa la verdad a otro nivel, ¿no? Que ya salgamos del juzgado de instrucción y nos vayamos a practicar la prueba en sentido estricto. La verdad es que en los últimos días me ha dado una auténtica lección de entereza y de fortaleza, y eso, pues lógicamente, para mí también es muy importante.
0: Hay algunos asuntos, nos estaba contando Isabel, bueno, pues más o menos por dónde ha pasado toda la causa. Hay algunos asuntos que efectivamente generan, bueno, no sé si la palabra sospecha, pero bueno, que uno se pregunta que esto cómo pudo ser si eso no estaba amañado. Por ejemplo, el hecho de que los directores de conversatorio se enviaran el uno al otro un mail en el que el asunto decía hermanísimo, pues si la plaza estuviera ya adjudicada. ¿Cuál es su explicación para esto? Que hubiera ya gente hablando de que esa plaza era para el hermanísimo.
4: No es mi explicación. Es la explicación de estos dos señores que comparecieron como testigos en instrucción. Detrás del correo está el autor del correo. Y evidentemente lo que pusieron de manifiesto a preguntas mías particularmente es que eso venía a ser una especie de broma o de chascarrillo entre las dos personas que se cruzaban los correos electrónicos, pero que ellos no tenían constancia de que esa plaza estuviera inicialmente adjudicada al señor Sánchez sin necesidad de ningún tipo de proceso contradictorio o de concurrencia de candidatos. O sea, que eso lo reconocieron de forma absolutamente uniforme los dos. Si vamos a condenar a un señor a una pena privativa de libertad por un rumor que se han inventado otros dos, pues mal vamos.
3: Emilio, se ha gastado mucha tinta con aquel titubeo de su cliente, el único que tuvo, pero bueno, ese titubeo al responder en instrucción sobre la ubicación de la oficina de artes escénicas en la que trabajaba. ¿Qué pasó ahí? ¿Tuvo realmente tanta relevancia eso en la causa como parecía fuera de la causa?
4: Vamos a ver, como sabéis, porque yo creo que, bueno, misma vosotros que sois gente muy preparada, pero vamos, de penal ya entiende todo el mundo, hay un acontecimiento procesal de extraordinaria importancia, que es el llamado auto de transformación en procedimiento abreviado, que viene a significar el final de la instrucción y si la jueza en este caso encuentra que hay indicios de criminalidad, estimula la celebración del plenario. En ese auto de transformación no se dice nada expresamente acerca de esas dos reticencias, esos dos fallos que tuvo David Sánchez en su comparecencia en el periodo de instrucción. Es decir, no se considera indicio de cargo que él no supiera dónde estaba su oficina, ni tampoco que no supiera cuáles eran las competencias de la Oficina de Artes Escénicas. Pero por una razón absolutamente aplastante, que son los miles de correos electrónicos, claro, aquí. Muchas veces pasa con la actividad policial, dicho sea con todo el respeto. Ellos dicen que es de interés para la investigación el correo donde unos dicen hermanito o el que cruza David con el señor Carrero que le llama o el de hermanísimo y luego el de hermanito. Dice la policía que eso tiene interés para la investigación. Hombre, verdaderamente para un espectador imparcial también tiene interés para la investigación que durante cientos de miles de correos un señor no haga otra cosa que manifestar en esos documentos, en esos cruces de correos, su actividad profesional. Es decir, el posible fallo, las posibles reticencias que pudo tener en este sentido el David Sánchez quedan absolutamente sepultadas por un alud de correos electrónicos donde él se interesa desde cuestiones muy sustantivas, como puede ser la organización de una ópera en Don Benito, como de cuestiones tan accesorias como, por ejemplo, el tipo de color que tiene que tener un folleto de una obra que se va a representar en Portugal. Es que no hay correo comercial, no hay correos personales, son todos correos que tienen que ver con su actividad profesional. Hombre, poner eso en conexión con una posible reticencia en una declaración, hasta la propia instructora ha entendido que evidentemente eso no tiene peso indiciario y que debió obedecer a alguna razón que evidentemente tendrá que ver con el momento emocional, la hora, el número de horas que o de minutos que llevaba esta persona declarando y, por supuesto, sin poner por los medios de comunicación o por determinados medios de comunicación las preguntas que yo le realicé para tratar de paliar eso. Pero ya digo, no es un asunto que me preocupe porque está documentalmente acreditado que esta persona trabajaba al margen de que el absentismo no es delito en España.
0: ¿Cuál es, qué efectos ha tenido sobre David Sánchez todo este proceso, quiero decir, a nivel laboral, a nivel emocional?
4: Pues yo tengo una frase acuñada que utilizo con la gente cercana, y permitidme que os diga que vosotros lo sois, y es que las acusaciones populares piensan que a David Sánchez se le arreglaba la vida con esta convocatoria y el resultado ha sido que le han truncado por completo su vida profesional, incluso su vida personal. Hay que tener en cuenta que esta persona, cuando se conoció este asunto, que era un asunto absolutamente diferente, estaba escuchando la introducción que habéis hecho y que era un asunto completamente distinto al que actualmente vamos a enfrentar mañana, esta persona tiene unos seguimientos en su domicilio en Portugal. Tiene un periodista que se aposta, o un pretendido periodista que se aposta enfrente de su domicilio con una cámara de fotos y que le retrata a él y a su familia más directa, a su hija menor de edad y también a su mujer. Que luego le sigue también en Badajoz. Entonces, evidentemente, claro, estamos llevando ya unos niveles, lo que se llama el periodismo de investigación, a unos niveles que desde luego no son en modo alguno constitucionales. O después que ha tenido una camioneta o no sé qué en Moncloa, es decir, una serie de invenciones que son absolutamente infundadas, y el problema es que luego, si no se demuestran, no pasa absolutamente nada. Es decir, decían que David era una persona millonaria porque se había calculado mal o se había confundido, yo no sé si de manera intencionada o no, el precio de la acción con la valorización de la acción, y así sucesivamente. Claro, el problema es que llevamos con esto muchos años en España, todo sale gratis y al final, bueno, pues en un pretendido derecho a la libertad de información, pues se deslizan datos que son manifiestamente incorrectos, ¿no? Como que también tenía infracciones tributarias, ni una reclamación de signo administrativo, ni siquiera una reclamación de signo administrativo. Luego van los actuarios de la agencia tributaria bajo juramento a explicarlo y se dice que están comprados, que están inducidos. Claro, es que así, con esa holgura con la que determinados medios de comunicación pueden opinar sobre algunos asuntos, pues claro, al final siempre van a ganar ellos.
0: Emilio Cortés, muchísimas gracias por atender la llamada de Hora 25. Buenas noches.
4: Buenas noches.
0: Vega, calendario.
3: Mañana he pasado cuestiones previas. Escucharemos alegaciones técnicas sobre por qué la persona que accede a un puesto puede o no prevaricar, ya que no decide su propio puesto, y sobre el alcance de un tráfico de influencias, que es por lo que está acusado. A partir del lunes los testigos y desde el día 4 los acusados. En principio ese será el último día del juicio, pero pinta que se va a alargar un par de sesiones más.
0: Pues lo contaremos aquí en la cadena SER. Claro, gracias, Vega. Hasta ahora. Vosotros. Adiós.

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1: Son las 10 de la noche, las 9 en Canarias.
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1: Esther Palomera, buenas noches.
2: Buenas noches.
1: Isabel Morillo, ¿cómo estás?
3: ¿Qué tal? Buenas noches.
1: Lucía Méndez, buenas noches.
4: Hola, buenas noches.
1: Y Ángel Munárriz, muy buenas.
5: Muy buenas, ¿qué tal?
1: El juez Santiago Pedraz considera que el PSOE financió parte de las maniobras de Leire Díaz y compañía para frenar investigaciones que pudieran perjudicar a los socialistas y al entorno de los socialistas. La tesis del juez es que después de que imputaran a Begoña Gómez y después de que Pedro Sánchez se tomara aquellos 5 días para pensar si seguía o no y demás, aquellos 5 días de reflexión, la tesis del juez es que el entonces secretario de organización del PSOE, Santos Cerdán, empezó a financiar con dinero del partido los movimientos que llevaban tiempo haciendo Leire Díez y su empresario amigo Pérez Olset para aplacar a fiscales y policías incómodos. ¿Cómo financió el PSOE todo aquello? Pues según el juez, a través de pagos con empresas intermediarias, para que no cantara mucho, para que no quedara rastro. Por un lado, el despacho de Gaspar Zarrías, que supuestamente recibía dinero del PSOE y después se lo pagaba a Leire Díez. Y por otro, las sociedades de un abogado, que también recibía supuestamente dinero del partido, cuya destinataria final era Leire Díez. En el sumario constan hasta 22 reuniones de Santos Cerdán con Leire Díez en Ferraz y por lo menos otras 17 en lugares distintos a la sede. Y aunque es verdad que las cantidades de las que se habla de forma todavía muy inconcreta en ese sumario, las cantidades millonarias no son, sí describe algunas acciones que, si se confirman, serían muy graves. Por ejemplo, que la trama supuestamente le ofreció 50.000 euros a la empresaria Carmen Pano para que se retractara de su primera declaración ante la policía cuando dijo aquello de que ella había llevado en mano, en efectivo, 90.000 euros en metálico a la sede del PSOE. O que intentaron comprar a un fiscal para que ayudara a cerrar causas o para que les diera información sobre el fiscal jefe anticorrupción. Todo esto lo pone en el sumario como podría, en condicionales. En el auto, no en el sumario, en el auto. Este es el marco, esta es la tesis con la que trabaja el juez y que le ha llevado a imputar a Cerdán, a Zarrías y, ojo, también a la gerente actual del Partido Socialista, que esto no es cosa menor, que la gerente de hoy del PSOE está imputada. Hoy la Guardia Civil ha estado el día entero en la sede del partido en la calle Ferraz recabando información y pruebas. Se han ido hace nada, hace una hora. El juez les ha pedido que recaben los mails de la gerencia, los libros contables, sistemas de gastos y el registro de visitas a la sede del PSOE entre 2024 y 2025. A esta hora de la noche, el PSOE sigue sin explicar qué le han pedido, qué ha dado, si al actual equipo de dirección del partido le constaba que Santos Cerdán estaba en estas, ordenó estos pagos, y si realmente se produjeran, porque si hoy han estado chequeando las cuentas y las transferencias, ahí han tenido que ver si hay movimientos que cuadren con esta tesis que baraja el juez Santiago Pedraz. Bueno, lo vamos a analizar todo en detalle esta noche, pero vamos paso por paso porque es un asunto muy delicado y hay que explicarlo muy bien. Javier Bañuelos, buenas noches.
6: ¿Qué tal, Imar? Buenas noches.
1: Como digo, guardias civiles, miembros de la Unidad Central Operativa de la Guardia Civil, se han ido esta noche de Ferraz. ¿Sabemos finalmente qué se han llevado, qué material se han llevado? Porque han estado allí casi el día entero, porque han empezado a las 8 de la mañana y se acaban de marchar.
6: Sí, Aymar, sabemos que se han llevado y sabemos que, bueno, han tardado tanto porque evidentemente buscaban mucha información. No ha sido un registro, pero ha durado casi como si lo fuera. Los agentes de la UCO han estado muchas horas en la sede socialista porque tenían mucho trabajo por delante, tenían mucha información que llevarse. No solo el volcado íntegro, como decías, de todos los buzones de correo electrónico asociado a Santos Cerdán, también del actual gerente del partido, Ana Fuentes. La Guardia Civil, además, ha realizado un volcado íntegro del contenido de las carpetas digitales de los investigados que podrían estar almacenadas en la intranet del Partido Socialista para revisar la existencia de posibles comunicaciones con los investigados y también posibles facturas. Además, la UCO Aymar ha examinado a fondo todos los libros contables del PSOE entre 2024 y 2025 para revisar si quedaron registrados los pagos a Leire Díez detectados durante la investigación a través de esas facturas supuestamente falsas firmadas por la gerente Ana Fuentes. Dentro de la sede socialista, los agentes de la UCO además han revisado el procedimiento interno para la autorización de gastos de viaje, hotel y restaurantes. En este caso, Imar, ponen el foco en las facturas de los billetes de avión al menos 4 que el Partido Socialista pagó a Ley de 10 y otros tantos al empresario Javier Pérez Dolcet. La UCO además se ha llevado el registro de visitas de Ferraz de 37 días, en concreto un intervalo muy exacto, abril de 2024 a mayo de 2025, para verificar si son ciertas las 20 reuniones que Cerdán habría mantenido con R10 en la sede socialista.
2: Y otras 17 que dice el juez que tienen constancia de que se produjeron, pero que no saben dónde. Vamos al marco general, porque, como les digo, según el juez, Cerdán lideró y financió con dinero del PSOE esa estructura, supuesta estructura, para obstaculizar procedimientos judiciales que afectasen al PSOE. Miguel Ángel Campos.
3: El juez investiga si existió una supuesta trama liderada por el entonces secretario de organización del PSOE, Santos Cerdán, para tratar de impedir que progresasen procedimientos judiciales que afectaban al partido y al gobierno. Con ese objetivo se habrían llevado a cabo posibles intentos de soborno y operaciones de desprestigio de jueces y fiscales como Peinado, Viedma, Luzón, Grinda o Estampa o la UCO, que arrancan tras una reunión en Ferraz, 2 días después

0: Herraz, dos días después de que el presidente del gobierno dirigiera aquella carta a la ciudadanía en abril de 2024 al ser imputada su mujer. Para llevar a cabo el operativo, Cerdán habría contado con la militante socialista Leire Díez, que ejercía la coordinación y ejecución y fue supuestamente remunerada a cambio por el PSOE, primero de forma directa y también de manera interpuesta a través del exconsejero andaluz Gaspar Zarrías y del abogado Ismael Oliver, mediante facturas falsas firmadas por la actual gerente del PSOE, Ana María Fuentes. Todos, además del empresario amigo de Leire, Javier Pérez Dolcet, serán citados como imputados por delitos de organización criminal, diversos cohechos, revelación de secretos o tráfico de influencias, entre otros.
1: Vale, tenemos clara cuál es la tesis del juez, porque si uno se lee el auto está ahí clarísimo. Pero, ¿qué pruebas tiene o qué indicios baraja la Guardia Civil y, por lo tanto, qué tiene el juez sobre la mesa para sustentar esta tesis de que el PSOE financió las maniobras para cargarse las investigaciones judiciales? Isabel Vega, hola de nuevo.
2: Hola de nuevo, Aymar. El juez se apoya mucho en el auto, en el material fruto de las entradas y registros en casa de Leire Díez cuando fue detenida el pasado diciembre por presuntas mordidas a cambio de favores de la SEPI. En su móvil encontraron conversaciones que la comprometían en ese asunto, pero también otras sobre su relación con el PSOE. Aparece, por ejemplo, diciéndole a otro imputado un día después de que Sánchez publicase esa carta a la ciudadanía que se iba de urgencia a Madrid porque se lo había mandado Santos. Tenemos información que ayudaría al presidente, le comenta. Pero también habla con ese investigado del modo más conveniente para cobrar por sus servicios, o la vemos debatiendo con el abogado que en teoría le canalizaba los pagos sobre qué poner en las facturas. El material abarca también anotaciones, como esa de intentamos contactar con el PSOE 2 años y solo cuando ocurre lo de Begoña alguien nos recibe. Pero será cuando se levante el secreto de sumario, cuando vamos a ciencia cierta, todo lo que ha encontrado ya la UCO sobre la trazabilidad de los fondos, porque este auto es solo una pequeña fotografía.
1: Y según esta pequeña fotografía, según este auto, ¿cuánto le pagaba el PSOE a la trama de Leire Díez y cómo le hacía llegar ese dinero? Siempre supuestamente todo, ¿eh?
2: No aparece una cantidad exacta y fuentes del caso nos dicen que no está cerrada. La resolución, que solo nos deja ver una pequeña parte de esta causa que lleva meses bajo secreto, apunta 16.000 euros pagados por la consultora del socialista Gaspar Zarrías. Él dijo ante otro juez que había pagado a Leire para buscar nulidades en el caso de los ERE. Lo que señala la Audiencia Nacional es que ese dinero salía del PSOE y se encubría con su consultora. Constan además 27.200 euros que se habrían canalizado a través de otro despacho de abogados, de un despacho de abogados, desde, como lo llamaba ella, la casa madre. También 20.000 euros en publicidad para el digital de una difunta periodista que habría colaborado en la trama y más de 125.000 euros destinados al actual abogado de Santos Cerdán, que también está imputado en este asunto y que se habrían justificado con facturas falsas. Dice el auto que Ferraz hasta le pagó vuelos a Leire Díez cuando tuvo que acudir a reunirse con Cerdán.
1: La gerente actual del PSOE, ¿qué papel jugó en todo esto, según el juez, como para imputarla, Campos?
0: El juez atribuye al actual gerente del PSOE, Ana María Fuentes, un papel de cómplice en los delitos atribuidos a Santos Cerdán y al resto de componentes de la supuesta organización criminal, así como un delito de falsedad documental. La gerente del PSOE, según el auto, emitía facturas falsas para hacer llegar a las sociedades de Zarrías y Oliver un dinero con el que finalmente, en realidad, se pagaba a la fontanera.
1: Se le pagaba por hacer que, bueno, pues según el juez hay indicios de que esta trama intentó comprar a un fiscal o intentó que la empresaria Carmen Pano dejara de decir que había llevado 90.000 euros en efectivo al PSOE. Sobre lo del fiscal, Campos, el entorno del fiscal nos dice que no hay nada.
0: El auto judicial sostiene que el entonces fiscal anticorrupción, José Grinda, habría sido objeto de un intento de soborno de 300.000 euros para que ofreciera información sobre el fiscal jefe, Alejandro Luzón. Pero el entorno de Grinda, que no tiene motivo alguno para mentir, asegura a la cadena SER que jamás recibió un soborno, ni siquiera un intento de ofrecimiento de pago por parte de Leire Díez o su entorno. El auto también asegura que existe constancia de un posible intento de soborno de Carmen Pano, la empresaria que dijo haber llevado dinero en bolsas a Ferraz, un intento de soborno de 50.000 euros que pudo ser ejecutado por la abogada Leticia de la Hoz. Pero la letrada también lo ha negado en un comunicado. Dice que no solo no hizo ofrecimiento alguno a Pano, sino que la echó de su despacho y que tiene pruebas de la conversación íntegra entre ambas.
1: Y una última derivada. El juez también dice que la trama buscaba inquietar a los agentes de la UCO que investigan estas causas sobre el gobierno. Y cita una cosa en concreto. Una investigación interna que abrió la Dirección General de la Guardia Civil

0: Después de que se filtraran WhatsApps privados entre Pedro Sánchez y José Luis Ábalos. WhatsApps que publicó El Mundo. Después de esa publicación, se abrieron dos expedientes a dos agentes de la Guardia Civil como supuestos filtradores. Aquello se cerró y el juez apunta a que pudo ser parte de esta supuesta campaña para torpedear las causas contra el gobierno. Total, que hoy se han presentado en la dirección de la Guardia Civil agentes de la UCO de la Guardia Civil a interrogar a otros guardias civiles que fueron investigados y también interrogar a sus superiores, Bañuelos.
1: Sí, o sea, hay marcas y una imagen, diría yo, inédita, ¿no? La UCO dentro de la propia sede de la Guardia Civil con un auto en la mano. Según ha avanzado el diario.es y han confirmado al hacer fuentes del caso, la UCO, como dices, ha tomado declaración a cuatro agentes. A dos se les abrió una investigación interna por la supuesta filtración a la prensa de los mensajes privados de WhatsApp entre José Luis Ábalos y Pedro Sánchez. La sospecha de esa filtración, según recoge el auto del juez Pedraz, fue denunciada por miembros de la trama ante la directora general de la Guardia Civil, Mercedes González. Eso motivó esta investigación interna que, según fuentes del caso, fuentes de la Guardia Civil, se cerró sin ningún tipo de expediente disciplinario. Hoy la Guardia Civil no solo ha tomado declaración a los dos agentes que fueron investigados, sino también a los otros dos que realizaron esa investigación interna que, como decimos, Aymar, finalmente se archivó.
0: Bañuelos, gracias. Buenas noches.
1: Un abrazo, buenas noches.
0: Bueno, a esta hora de la noche, como decíamos, el PSOE sigue en silencio. El último que ha hablado sobre este asunto ha sido el presidente Sánchez, hoy desde el Vaticano, lo vamos a escuchar ahora. Pero es verdad, según ha dicho él, cuando ha comparecido todavía no tenía una idea muy clara de lo que estaba pasando en Ferraz, en Madrid. Eran las 12 del mediodía, los agentes de la UCO llevaban allí 3 horas y poco, Sánchez acababa de estar reunido con el Papa, que no es la típica reunión en la que tus asistentes puedan estar entrando y contándote lo que pasa. No. Es verdad que cuando Sánchez ha comparecido allí, posiblemente no tuviera toda la información, más que nada porque no se había conocido el auto del juez en el que se detalla cuál es la tesis del juez y en qué la basa. Desde entonces el PSOE está en silencio todo el día en silencio. No ha hablado ningún portavoz autorizado. Nosotros les hemos ofrecido que estuvieran aquí esta noche y lo han declinado. Es que hay muchas preguntas que contestar y el silencio no es una opción. Tienen que explicar qué les ha pedido exactamente la UCO, los agentes que se han llevado, pero sobre todo tienen que contestar si alguien de la dirección actual del PSOE sabía o le constaba que algo así hubiese pasado. Que Santos Cerdán hubiera ordenado y financiado con dinero del partido esas maniobras supuestas de Leire Díez y los suyos para entorpecer investigaciones judiciales. ¿Qué sabía y qué no? La actual gerente del PSOE, que sigue siendo gerente del PSOE, está imputada. Y si en todo este día que ha pasado, en paralelo a lo que iba investigando la Guardia Civil, en el PSOE también, sus trabajadores o sus altos cargos han estado mirando los papeles y chequeando si hay pagos o hay transferencias que concuerden con las cantidades que Pedraz describe en el auto. Hay muchas preguntas que el PSOE tiene que contestar y ojalá aclarar con explicaciones verosímiles, no tanto por el PSOE, que ellos tendrán que velar por sus intereses, sino por el sistema democrático español, que no se merece un agujero de sospecha así en el corazón del partido que gobierna el país. Palomera.
2: Pues como tú dices, Aymar, el silencio no es una opción y además yo creo que juega en contra del Partido Socialista y de la democracia, como también apuntas en tu último comentario. Es cierto que desde la sede del Partido Socialista está a lo largo de toda la jornada no han querido dar la más mínima explicación ni la más mínima información. Hemos podido hablar puntualmente con algunos miembros de la Ejecutiva que tampoco tenían demasiada información, porque la secretaria de Organización, que es la que al parecer está al frente de todo esto, pues no ha emitido señal alguna, salvo para decir que hay que afiliarse al Partido Socialista y mandar un reclamo de que es el momento de afiliarse al Partido Socialista. Dicho lo cual, yo creo que la preocupación es máxima fuera de lo que es la sede del Partido Socialista. Creo que en la calle Ferraz están absolutamente bunkerizados, lo creo así, que solamente hemos tenido respuestas de dos ministros, que son Óscar López y Óscar Puente, que han reaccionado y dado su opinión sobre lo que estaba pasando. La escasa referencia que ha hecho al asunto el presidente del gobierno desde Roma y nada más. Silencio administrativo, y yo creo que esto perjudica seriamente a los intereses del Partido Socialista. Pero dicho esto, yo creo que en el auto lo que se describe es grave. Es grave y además demuestra que Santos Cerdán y varios dirigentes del Partido Socialista que fueron interpelados al hilo del caso Leire Díez mintieron. Mintieron porque dijeron que jamás Leire Díaz había estado en nómina del Partido Socialista, que no había recibido pagos y que no era una colaboradora habitual. Bueno, lo que demuestra el auto no solamente es que fuese una colaboradora habitual, sino que además la relación con Santos Cerdán era anterior a la célebre carta de los 5 días de abril que se tomó de periodo de reflexión el presidente del gobierno para decidir si continuaba o no al frente de la gobernabilidad de este país. Y digo que es anterior porque en algunas menciones del auto Leire lamenta que en el Partido Socialista no le hubieran hecho caso hasta que no se produce la imputación de Begoña Gómez. Dicho esto, yo creo que aparte de las explicaciones hay muchas cosas que contrastar y que aportar pruebas concluyentes, porque a mí de la lectura del auto lo que me invita a pensar es que toda la operativa que montó Santos Cerdán para interferir en las causas judiciales tienen que ver con las causas judiciales que afectaban a Ábalos, a Koldo y posteriormente al propio Cerdán, es decir, el caso Mascarillas y el caso Hidrocarburos. Y bueno, es que queda poco más que decir, nada más que hay también una coincidencia cronológica de actuaciones judiciales que afectan directamente al corazón del Partido Socialista y del Gobierno, que coinciden, y esto hay quien considera en el Partido Socialista que no es una mera coincidencia, con la declaración mañana de Jorge Fernández Díaz como exministro de Interior en el caso Kitchen, porque se han intentado establecer paralelismos entre el caso Kitchen y esto. Yo creo que no, que hay diferencias notables entre el Kitchen genuino y esto que estamos viendo. Esto es una operación absolutamente chapucera en la que no se utiliza la estructura del Estado, no se utiliza la policía, no se utilizan a los jueces y a los fiscales para tapar la corrupción del partido. No, es completamente distinto. Ya no te cuento si hay diferencias con lo que algunos creen que es el Watergate del PSOE. A mí esto me parece un disparate monumental.
0: Munarriz.
3: Yo creo que el asunto es grave de por sí. Es grave de por sí porque está el secretario de organización, sobre el que además ya tenemos antecedentes, ya conocemos que el presunto cobro de mordida, ya sabemos que es una persona sobre la que, en fin, no es un folio en blanco, ni él ni Leire Díaz, que está también implicada en el caso Sepi. Eso son la presencia de esas dos personas, ya digamos que le da una capa de mayor verosimilitud a la hipótesis del juez, ¿no? El caso es grave porque está, insisto, el secretario de organización del PSOE. El caso es grave porque de él se resulta ya la posible implicación del actual gerente del partido, que por cierto habrá que ver qué pasa con ella, porque hay dinero del partido. Siempre me remito a la tesis del juez: dinero del partido, dinero de los militantes, dedicado a hacer juego sucio. Juego sucio es intentar desactivar causas, aunque está claro que habrá que ver en qué quedó todo aquello. No parece que la operación fuera precisamente un éxito. Y juego sucio si realmente se llegó a intentar sobornar a alguien para que cambiara su testimonio, que también está por probar, pero en cualquier caso tiene todos los elementos para ser grave, a los que hay que añadir dos. Uno, la guinda del momento en que se ubica ese punto de inflexión, en la que ubica el juez el punto de inflexión, relacionando algún momento de alto contenido simbólico, esa reflexión que hizo el presidente del gobierno, que a partir de ahora será caricaturizada y puede estar entredicho siempre que se haga referencia a ella por los partidos adversarios, y también por el momento en el que cae esta intervención. Esta mañana, la sensación, antes de saber que no era de... que el registro no era para investigar una financiación ilegal del partido, que es la línea roja que han fijado los socios, digamos, para el abandono absoluto del gobierno. No es que ahora mismo no tengan gran apoyo, pero bueno, hubo momentos en los que el razonamiento era cuidado porque el día de hoy puede realmente ser decisivo. Creo que ha sido muy grave, pero puede ser decisivo. Finalmente no era por financiación irregular, eso rebaja varios grados la gravedad, pero se inscribe en un momento en el que el PSOE está y el gobierno está ya absolutamente acogotado, fundamentalmente por un caso que creo que tiene mayor impacto político, mayor capacidad de conmover y decepcionar al electorado socialista, que es el caso de Rodríguez Zapatero. Es decir, llueve sobre mojado, y lo peor en el escenario para el PSOE y el gobierno es la gran cantidad de casos abiertos que tiene a su alrededor. Es que está por salir la sentencia del caso Mascarillas, que está por declarar a José Luis Rodríguez Zapatero, es que está la rama del caso Koldo, que no está en el Supremo sino en la Audiencia Nacional pendiente, es que hay un juez investigando, Ismael Moreno, los supuestos pagos del PSOE. Hay muchos escenarios abiertos, aparte del juicio que ya fuera del ámbito del PSOE, ¿no?, que atañe más al entorno personal del presidente, tiene pendiente el hermano y en qué pueda quedar el caso de Begoña Gómez. Hay muchos escenarios abiertos que pueden deparar disgustos al presidente del gobierno, a su gobierno y a su partido, lo cual deja el escenario para ellos en una situación de incertidumbre realmente muy difícil, gestión política.
0: Morillo y Lucía.
4: Bueno, yo coincido con el análisis que han hecho tanto Esther como Ángel, ¿no? Yo creo que esto es un golpe a la credibilidad del Partido Socialista. Es verdad que todo gira en torno a quien fue su secretario de organización, número 3 del partido, Santos Cerdán, que está ya fuera de circulación y en la cárcel por otro asunto, pero bueno, que al final era el hombre de confianza de Pedro Sánchez y a quien se le dejó manejar los hilos del Partido Socialista durante mucho tiempo. A mí me parece grave, es verdad que Fontaneros y Cloaca posiblemente han tenido los partidos políticos en diversas etapas y eso existe, pero a mí me parece gravísimo que siga existiendo si todo lo que el juez apunta se cumple, ¿no? Yo creo que bueno, que al final el intentar destruir pruebas o parar investigaciones o presuntamente comprar fiscales, yo creo que es que necesita poca calificación, ¿no? A mí me pone los pelos de punta. He recordado mucho las palabras que tuvo Santos Cerdán en el Congreso del PSOE de Sevilla, porque es que a mí aquella intervención que hizo Santos Cerdán me pareció muy llamativa, espeluznante, y en aquel momento, que era noviembre-diciembre de 2024, se supone que todo esto se monta en abril de 2024, aquel hombre se subió a inaugurar el Congreso diciendo que había una cacería humana en sede judicial, que con frases como "van a por nosotros", hubo un ataque similar contra el presidente del gobierno, y en todos los pasillos de ese congreso de los que nos intentaban convencer era de que la UFER existía en España, de que había una cacería contra Pedro Sánchez que no iban a permitir pasar, que estaban dispuestos a lo que fuera para desmontar a los jueces corruptos. Todo era corrupto, todo era la UFER, la UCO en entredicho, la Guardia Civil en entredicho, los jueces en entredicho. No puede ser, y en ese relato conspiranoico el PSOE ha estado mucho tiempo y desgraciadamente creo que sigue estando. Eso no quita que podamos...
3: Exactamente, ni en entredicho ni palabra de Dios.
4: Bueno, efectivamente, yo creo que caso a caso pues tú puedes dar argumentos de por qué te parece que la investigación o la instrucción de un juez es más sólida o menos sólida. Yo creo que hay muchas diferencias entre los casos que nos ocupan. Pero esto de que todo es la UFER, todo es que vienen a por nosotros, no. Es que si tú no hubieras tenido a un señor como Santos Cerdán, que hoy hemos descubierto que no solamente está investigado por presuntos amaños de obras públicas, sino que también presuntamente orquestó una trama para intentar con una fontanera que era Leire Díaz, que no conocía a nadie, que era una militante más, para intentar influir en los casos que acorralaban al gobierno, pues claro, si no hubieras tenido un señor así ahí, no había juez capaz de montar la UFER, sinceramente.
0: Mira, lo que dijo Santos Cerdán el 10 de febrero cuando declaró como testigo ante el juez, y dijo que es que no conocía a Leire Díaz hasta la reunión que tuvo con ella en Ferraz en abril de 2024, y niega que fuera su colaboradora. 39 reuniones, ¿eh? 39, 22 en Ferraz, 17 en otro lugar que el juez no concreta. Pero esto es lo que dijo.
5: ¿De ese tiempo no sabía los cargos que había ostentado la señora Díez Castro? De directora de Filatelia, del Grupo Correos, después de Enusa, a través del señor Ábalos.
6: No, yo no tenía conocimiento ni conocía a la señora Leire Díez Castro hasta ese día.
5: ¿A partir de ese momento siguió usted teniendo contacto con Leire Díez Castro?
6: No, hasta que saltó al final, pidió la baja ya del Partido Socialista.
5: ¿En ningún momento...?
6: No ha sido mi mano derecha.
5: ¿No ha sido su mano derecha?
6: No.
5: ¿Ha hablado con ella posteriormente? Esto de decirle... cómo se presenta como su mano derecha, si ha tenido contacto.
6: Yo he hablado con ella por teléfono una vez que yo he salido de prisión, porque me llamó para mostrarme mi apoyo y a ver qué tal estaba, sin más, pero una conversación.
5: Es decir que sí, por lo menos los teléfonos sí los tenía.
6: Sí, tengo el teléfono de ella.
0: Leire Díez, el 24 de noviembre, negó en un juzgado de Madrid que hubiera recibido pagos del Partido Socialista.
7: ¿Ha percibido alguna cantidad por cualquier concepto directa o indirectamente del Partido Socialista Obrero Español?
8: ¿Alguno
7: de sus cargos?
8: Absolutamente no.
7: ¿Ha prestado usted algún servicio para el Partido Socialista?
8: No.
7: ¿Como freelance?
8: No.
7: ¿Como personal
8: de
7: cuenta ajena?
8: No.
0: Esto lo dijo Leire Díez el 24 de noviembre. Y ese día también declaró que ella conocía a Santos Cerdán de nada, de verle en dos ocasiones.
7: ¿Conoce usted a Santos Cerdán?
8: Sí, le conozco de dos reuniones.
7: ¿Cuándo le conoce usted?
8: Le conozco en abril de 2024 y he de decir que quien consigue esa reunión es Patricia. No la consigo ni yo, o sea, es Patricia López quien consigue esa reunión.
0: Pero es que Patricia López, que por cierto está muerta, no puede contestar. Claro, es que en el auto el juez da por buena la información de la UCO, que dice que hubo 39 reuniones. Lucía Méndez, ¿aquí alguien está mintiendo?
9: Bueno, Aymar, yo creo que en el caso del suelo de que a perro flaco todos son pulgas, se queda incluso corto el refrán, ¿no? Ha sido efectivamente un día negro. Y yo que he estado dando una vuelta por el Congreso, pues no hacía falta más que ver las caras y los gestos, ¿no?, de toda la gente del Partido Socialista. Yo creo que todos los periodistas hemos sido engañados por el Partido Socialista descaradamente en relación con quién era Leire Díaz. Era Antoñita la Fantástica, era el pequeño Nicolás. Era alguien que se estaba inventando todo, era alguien que iba a pedir por su cuenta a los fiscales y a los jueces con el Pedro Set este que hacían pandilla, y entonces los dos iban allí a verles para hablar con ellos y para decirles lo que tenían que hacer. Querían acabar con este señor Balas, este inspector, y todo esto el PSOE evidentemente se deslindó por completo de la actividad de esta señora y nos dijo que más o menos pues que era una señora que ya era un poco sospechoso que la baja se lo hubiera dado el secretario de organización en persona, porque claro, eso ya indicaba que algo más que una militante normal sí que era, ¿no? Pero es verdad que la información oficial que se nos trasladaba era esa exactamente.
0: Bueno, es que Pedro Sánchez, 30 de octubre de 2025, en la comisión del caso de Coldo en el Senado, no le constaba que Leire hubiese tenido ningún encargo para el partido.
10: ¿Ha trabajado la señora Leire Díez o realizó algún tipo de encargo para el Partido Socialista?
11: Mire, señoría, que me conste a mí, desde luego que no. Que me conste a mí, desde luego que no.
0: Ahora cobra todo el sentido el hincapié que hace dos veces en el que me conste a mí.
9: Hombre, a ver, yo creo que aquí Aymar, la madre del cordero, y supongo que para los dirigentes y los ministros y los dirigentes del Partido Socialista esto es lo que les produce realmente pánico auténtico, la madre del cordero es si realmente después de los 5 días esta señora empezó a ver a esa gente para hacerle un favor a las causas que afectaban también al presidente del gobierno sin que él lo supiera. Sin que él supiera nada. Bueno, pues tendrá que decirnos si realmente. Porque, claro, está muy clara la asociación cronológica que hace el juez en el auto. Dice, empezó después de esos 5 días, ¿no? Entonces, cuando el presidente del gobierno se presentó delante de los ciudadanos y nos dijo, pues me voy a quedar para acabar con los bulos, y a partir de entonces el Partido Socialista dijo que todo lo que se relacionaba con Leire y con la responsabilidad que pudiera tener la dirección del PSOE era un bulo, porque no era verdad, ellos no la conocían de nada, pues andaba por allí, pues aprovechaba de ellos, se hacía fotos y tal, lo que sea, pues claro, aquí el presidente del gobierno es el máximo responsable político del partido. Y aquí tengo que decir que esta mañana a mí realmente me ha llamado mucho la atención que, teniendo en cuenta cómo se ve que está el Partido Socialista con una depresión bastante fuerte y con un estado de ánimo comatoso por lo que por lo de Zapatero y por esto, el presidente del gobierno haya hablado como si él no fuera secretario general del Partido Socialista, como si solo fuera el presidente del gobierno. Claro, hacerse cargo del estado de ánimo de un partido supongo que es el objetivo o el papel que deben tener los líderes, ¿no? Aparte de dar explicaciones sobre todo esto, y yo creo que hasta que el presidente del gobierno no nos diga si realmente él estaba al tanto de estas actividades del Leire porque le beneficiaban a él y a las personas de su entorno que estaban, digamos, en procedimientos judiciales porque afectaban a esos fiscales y a esos jueces, pues no sé si lo hacía Cerdán por su cuenta, sin que lo supiera el presidente del gobierno y el secretario general del PSOE, pero esto ya, Aymar, nos remite a hace un año, cuando el presidente del gobierno dijo que la responsabilidad política consistía en echar a Cerdán, no en asumir que él tenía alguna responsabilidad en el nombramiento de Cerdán y en sus actividades, ¿no? Esta es la madre del cordero.
0: Creo. Manuel Jaues, buenas noches.
12: Aymar, ¿cómo estás?
0: ¿Qué lectura haces tú del auto que hemos conocido hoy y de la tesis del juez Pedraz?
12: Pensé en Holden Caulfield, el protagonista del Guardián en el Centeno, que decía que la gente conspiraba a sus espaldas para hacerle feliz. Lo que toca creer ahora a los defensores de Sánchez es que según el auto había una maquinaria dentro del partido dirigida a protegerle sin que él lo supiese. Supongo que con la teoría de que se pueden hacer maniobras corruptas por una causa que para ellos es noble. Yo desconozco hasta qué punto puede llegar la fe. También desconozco, porque el auto además no apunta al presidente, hasta qué punto puedo estar equivocado. Pero lo que cuenta en la investigación básicamente es que el número 2 y el director de comunicación, entre otros, y en Ferraz además, se reunieron más de 20 veces, creo, para desestabilizar causas judiciales contra el PSOE. La duda pertinente es hasta dónde puede desconocer esto el resto de la cúpula del partido. Y acabo pensando que llevan tanto tiempo en Ferraz diciendo, pero tú también, al que están investigando, que habrá que empezar a pensar en cambiar al tú tampoco, cuando uno diga que no sabía ni sospechaba nada.
0: Javo, es un beso, hasta un mañana. Beso. Esther Palomera, ¿qué se está diciendo en los chats internos de la dirigencia del Partido Socialista? ¿Cómo están viviendo esto?
2: Bueno, pues como te he dicho antes, yo he pulsado la opinión de algunos de los miembros de la ejecutiva y hay preocupación máxima, y no entienden pues lo que está pasando porque nadie les ha explicado nada, y sobre todo lo que creen algunos es que esto es una especie de huida hacia adelante. Pero en el chat de la ejecutiva del Partido Socialista concretamente, hoy solamente ha habido un mensaje, que es una imagen de una campaña que ha hecho el PSOE reclamando la afiliación al partido, que dice: el que pueda hacer que haga, afíliate al PSOE. Este mensaje se ha introducido en el chat de la ejecutiva a las 13-14 horas y desde entonces no ha habido intercambio ni explicaciones. Esto es todo lo que se les ha ocurrido en el día de hoy con la jornada tan activa, y este mensaje ha entrado cuando la UCO estaba en la sede del Partido Socialista.
0: Y con Pedro Sánchez en el Vaticano.
2: Sí.
0: Ana Fernández Vila, buenas noches.
13: ¿Qué tal, Aymar? Buenas noches. Sánchez ha intentado hoy desde Roma calmar las aguas de un PSOE noqueado, otra vez por el último revés judicial. Ha lanzado un mensaje de tranquilidad y de resistencia también, porque ya ha dejado claro que no piensa alterar su hoja de ruta ni convocar elecciones.
14: Ninguna de estas investigaciones, y ya veremos en qué acaban, no impugnan en absoluto lo que está haciendo el gobierno de España y las fuerzas progresistas en favor de los avances sociales y económicos y las transformaciones que venimos registrando de 8 años a esta parte. Y eso es lo que vamos a seguir haciendo de aquí al final de la legislatura.
13: El presidente ha tratado de marcar distancias con la investigación que ha llevado la UCO a Ferraz. Ha asegurado que el PSOE no tiene nada que esconder, que actuaron y actuarán siempre de forma contundente, y ha defendido, eso sí, a la gerente del partido imputada. Ha dicho que ha llevado las cuentas de manera escrupulosa en una comparecencia en la que también ha confirmado que sigue apoyando a Zapatero.
14: Después de lo que he leído y he podido compartir también con personas que saben mucho más del derecho que yo, creo que no hay motivos para cambiar esa posición.
13: En todo caso, el presidente ha garantizado la máxima colaboración del PSOE con la justicia con un mensaje contenido que contrasta con la denuncia que ya empiezan a trasladar desde las filas socialistas, también desde el gobierno, de que se sienten víctimas de un ataque. Son muchas casualidades, decía el ministro Óscar López.
15: Colaboración con la justicia y respeto máximo a los procedimientos, pero sí le tengo que decir que sobre el calendario
16: cuanto más mayor se hace uno, menos creen las coincidencias.
13: Son muchos los dirigentes con los que hablamos, Aymar, que deslizan esta idea de que todo forma parte de una operación orquestada. Y lo que todos tienen claro, eso nos dicen, es que no es momento de bajar los brazos.
0: Morillo.
4: Yo es que esto de que todo forma parte de una operación orquestada, poner en duda la decisión del juez Santiago Pedraz de pedir un requerimiento de información y mandar allí a la UCO para que recabe información durante 10 horas, no puede justificarlo diciendo es que vienen a por nosotros, esto es una operación orquestada. O sea, yo no creo que ese sea el camino, ¿no? A mí me llama la atención que desde el primer momento la consigna del Partido Socialista ha sido poner en duda el día elegido por el juez para desembarcar en Ferraz, después el procedimiento elegido por el juez, que podía haber enviado un FASPA que ha mandado a la UCO de la Guardia Civil allí a requerir información. Después no es un registro, son requerimientos de información, en fin, se han llevado 10 horas. Después, nada, Pedro Sánchez no sabe absolutamente nada, esto es de otra etapa pasada, todo corresponde a la etapa de Santos Cerdán, esto nadie sabía nada, es que carece de toda credibilidad. O sea, no hay por dónde coger este tipo de explicaciones. Yo creo que más les valdría haber guardado silencio, si es que de verdad no saben por dónde les viene el viento, cosa que me extraña, porque recuerdo que esto no es una investigación que haya caído del cielo. Esta investigación, o sea, hay dos juzgados, tanto la Audiencia Nacional como Zamarriego, el juez este de Plaza Castilla, están investigando a Leire Díez y están...
0: Que por cierto, la Audiencia tendrá que asumirlo todo también, todo lo de Zamarriego, claro, se lo tendrá que quedar después de esto.
4: Claro. Pero que esto no ha sido una sorpresa de uy. No. Aquí ya habían ido a declarar. Gaspar Zarría, el pasado mes de abril, había estado ante el juez Zamarriego y había admitido este señor que había hecho 4 pagos de 4.000 euros al mes a Leire Díez para tratar de demostrar, porque esta señora le dijo que podía demostrar que Villarejo estaba detrás de actuaciones de la jueza Laya en el caso de los ERE, cosa que al final, al parecer, no pudo demostrar. Y que...
2: Sí, se pudo demostrar, lo que pasa que todo eso estaba publicado, claro que sí. Es que bueno, ahí empieza la película esta.
4: Pudo demostrar, decir, que la jueza Laya había actuado instancias de Villarejo.
2: Perdona,
4: eso no lo sabía.
2: No,
4: la jueza Laya tuviera una conexión con Villarejo.
2: Ahí empieza esta historia, con los audios de Villarejo. Ahí empieza, es que todo empieza en la kitchen y en Villarejo y todo acaba en la kitchen, este recorrido. No, yo quería aportar dos cosas, si me permites, Aymar, respecto a cuando Leire Díez aterriza en el entorno de la dirección del Partido Socialista. Porque es verdad que el conocimiento del personaje se remonta a las primarias que enfrentaron a Pedro Sánchez y a Susana Díaz, ¿vale? Todo empieza ahí. No es que Leire Díaz hiciese de piloto en el Peugeot de Pedro Sánchez ni pusiera gasolina al coche, como alguna vez se ha sugerido, no. Leire Díaz trabajaba para el Partido Socialista de Cantabria, llevando las redes sociales, y en aquella campaña se adosa, se presenta a José Luis Ábalos, hasta donde yo sé, y he podido reconstruir. Se presenta a José Luis Ábalos, cuando ganan las elecciones esa relación se mantiene, ¿no? Y José Luis Ábalos es quien le recomienda, o quien le dice a Juanma Serrano, que había sido el jefe de gabinete de Pedro Sánchez en la oposición, que le sugiere su nombre para un departamento de correos, porque Juanma Serrano presidió correos en la primera fase del gobierno de Pedro Sánchez. A partir de ahí, y también hasta donde yo he podido reconstruir, es Juanma Serrano quien indica o propone una entrevista con Cerdán después de la carta del presidente del gobierno, porque Leire Díaz, y esto lo saben varias redacciones y varios periodistas, ya había visitado varias redacciones, sí, de periódico, con documentación
9: sobre el fiscal Grinda, con el vídeo
2: sobre Grinda, sobre los audios de Villarejo, tal. Y cuando se produce esa reunión en la que está Antonio Hernando también en esa reunión, se llega a la conclusión de que todo eso ya era conocido, que no aportaba nada, ninguna novedad y que no acreditaba nada, y el Partido Socialista lo que hace es remitir el pendrive con la información y los audios de Villarejo, que todavía están por descifrar, a la Audiencia Nacional.
0: Bueno, pues se ve que Santos Cerdán, vale, no dio por hecho que no valía nada lo que le había dado. No, es que, bueno, es que empezó a pagarles.
2: Es que a partir de ahí empieza la segunda entrega.
0: Que es esta. Lucía.
9: Bueno, yo creo que este procedimiento no ha hecho seguramente más que empezar. Creo que el auto del juez Pedraz es un auto que, como decía antes Isabel, casi no necesita calificativos. Es decir, que cuando uno tiene que hacer una valoración de ese auto, ¿qué vas a decir, Aymar? ¿Qué vas a decir? O sea, pues, en fin, el enésimo escándalo que afecta al partido del gobierno. Y claro, yo creo que el hecho de que el Partido Socialista no haya emitido señales desde su sede, como ha dicho Esther, indica que punto más o menos debe ser una sede vacante, ¿no? Es decir, que realmente ahí no hay nadie, ¿no? Porque es real que no hay nadie. Porque el verdadero mando, evidentemente, está en la Moncloa. Es el verdadero mando del gobierno y el verdadero mando del partido. Y claro, eso en días como hoy se nota mucho. Se nota mucho que no hay interlocución y que nadie explica. Sobre todo, yo creo, más que nada, por supuesto, a los ciudadanos españoles en general, al fin y al cabo el gobierno nos gobierna a todos, pero sobre todo a la gente del Partido Socialista, de las federaciones y de los ayuntamientos, ¿no? Es decir, creo que el hecho de que desde la sede central y desde la presidencia del gobierno, el propio líder del PSOE no sea capaz de mandar un mensaje, no decir estemos calmados, sino de decir entiendo vuestra preocupación, yo qué sé, no sé, empatizar un poco, decir sé que el estado de ánimo es fatal, daré todas las explicaciones, vamos a respetar lo que haga el juez, pero al margen de lo que haga el juez, yo creo que no pueden pasar muchos días sin que el presidente del gobierno y el secretario general del PSOE diga si realmente después de esos 5 días él supo o no supo que esa gente estaba intentando influir en los fiscales, en los jueces y en las fuerzas de seguridad del Estado para derivar esa investigación.
2: No, desbaratar. Investigaciones, bueno, no es lo mismo.
9: Desbaratar. Lo que sea.
2: O buscar
9: lo que sea.
2: Piedras en el...
9: En el fondo es influir, ¿no? Sino... ¿cómo te diría yo? Reventar la investigación. Esto es reventar la investigación. Sí. Esta es la palabra. Entonces, claro, pues tendrá que decirnos qué es lo que sabía,
3: A ver, o sea, la pregunta esa está claro que al presidente se la van a hacer y con toda certeza su respuesta va a ser que no lo sabía. Sí sabemos que Santos Cerdán, una parte de su actividad, por ejemplo la que tiene que ver con Servinavar, comisiones, etcétera, la llevaba con completa discreción, y sabemos por los propios audios de Coldo que a espaldas del presidente. Es decir, establecer una línea que lleva automáticamente de lo sabía Cerdán, que estaba allí puesto por Pedro Sánchez, luego de alguna manera lo tiene que ver Pedro Sánchez, en el caso de Cerdán, para otras de sus actividades ya ha quedado desmontado, ¿no?
0: Quiero decir que en todo el auto de hoy no he visto nada que lleve a pensar que Pedro Sánchez sabía esto.
2: No.
3: Por la entidad, digamos, yo no digo que lo cutre excluya lo grave en absoluto.
9: Salvo la fecha.
3: Los cinco días
9: de abril.
3: Que la he mencionado porque creo que es muy dañina políticamente.
2: El contexto que manejamos los periodistas.
3: No, el contexto que manejamos, que probablemente pudiera manejar también Santos Cerdán, pero
2: claro,
3: voy a tomarme 5 días. Cerdán, ponte con esto. Bueno, es una hipótesis,
2: yo no creo que... Vamos, no tengo elementos para llegar a la conclusión de que el presidente del gobierno dio instrucciones de...
3: No, yo al contrario.
2: Pero lo que me cuesta creer es que Cerdán, estando en todos los gabinetes de crisis del gobierno y del Partido Socialista, formando parte de las reuniones de maitines y de todos los sanedrines que tenía lugar en Moncloa, en algún momento no informar al presidente del gobierno de esta parte de sus tejemanejes. Esto es lo que nos tendrán que explicar. Y lo que yo creo es que si han sido capaces de improvisar un portavoz o un pseudo portavoz para que para canalizar a los medios de comunicación lo que Zapatero piensa de la investigación que le concierne, Oye, pues que improvisen otro portavoz, si no hay ninguno en Ferraz, que dé explicaciones sobre esto.
0: Monarriz, que tenías la palabra.
3: No, bueno, aquí hay un problema, el PSOE tiene un problema ahora mismo, y el gobierno también, que es que ha perdido credibilidad a base de casos, ha perdido credibilidad la propia invocación de la propia alusión a las casualidades de las fechas, la propia, porque decís, debe haber un punto medio entre presentarse como víctima de una macro conspiración y pensar que todo lo que hacen los jueces, la policía, es intachable, hay que tomarlo como palabra divina. Yo creo que el PSOE lo que quiere decir es, oye, dadle cierto aire, tened un punto escéptico sobre las cosas en fase de instrucción, no llevéis los informes de la UCO o de la UDEF a la categoría de hechos probados. Yo puedo entender que ellos tengan esa inquietud, porque lo diga un juez no va a ser verdad ya en fase de instrucción. Bien, pero es que son muchas instrucciones, y cuando en muchas instrucciones ya has dicho, no, esto no es lo que parece, evidentemente la credibilidad ante la ciudadanía está muy resentida. Hemos hecho muchas lecturas desde diciembre para acá sobre el impacto político que iba a tener tal o cual resultado electoral en tal o cual comunidad autónoma, tal o cual no, Extremadura, Aragón, Castilla y León, Andalucía. Las elecciones siempre nos sirven como guía para pensar por dónde se van a colocar las fichas, para medir fuerzas, pero yo creo que lo que tiene impacto verdaderamente, y se demostró claramente en las encuestas justo antes del verano del año pasado, son los casos de corrupción. Yo creo que esto que está ocurriendo estos días, esta acumulación, esta concentración de tiempo y de atención sobre presuntos casos de corrupción que atañen directamente al Partido Socialista y figuras destacadas y que ponen en cuestión las versiones dadas por sus principales dirigentes, esto es muy dañino. Pero porque, es decir, no es algo que es algo sobre lo que lleva un tiempo. Son ya muchos casos, por ejemplo, la tesis de la persecución es menos probable cuando tienes a multitud de jueces y fiscales diversos de diversas idiosincrasias, digamos, instruyendo y dando credibilidad a casos que afectan al gobierno. Ese es un problema que tiene el gobierno, que tiene que dar explicaciones, porque a base de, digamos, alentar sospechas sobre las instrucciones, eso ya, esa mancha se queda muy corta.
9: Hay una cosa llamativa en cuanto se refiere a la responsabilidad orgánica del Partido Socialista, porque el Partido Socialista sí tiene personas que orgánicamente son responsables. Hay una vicesecretaria general del Partido Socialista que se llama María Jesús Montero. Pues es que está ahí, es decir, es vicesecretaria. Por tanto, digo yo que en un momento como este alguna responsabilidad tendrá que asumir. Hay una secretaria de organización, hay una portavoz, hay una ejecutiva. Bueno, es decir, como decía antes Esther, alguien tendrá que hacerse cargo del estado de ánimo de la militancia y decirles, oye, estamos aquí. Estamos aquí, o sea, sabemos que estáis preocupados, pues vamos, lo que sea, no sé, a lo mejor resulta que hace falta otra carta a la militancia o algo así, pero en fin, yo creo que no pueden pasar muchos días sin que estas explicaciones se den, ¿no?
0: Porque además enfrente tienen al PP, que va con todo ya, con todo menos con la moción menos de censura. Joan Gimeno, buenas noches.
17: ¿Qué tal? Buenas noches. Sí, en el PP hablan de degradación ética y moral del PSOE e insisten en que Pedro Sánchez debe convocar elecciones cuanto antes porque dicen, cada día se demuestra que no está a la altura. No suele ser habitual un miércoles a primera hora, pero hoy sí se ha parado Feijóo a la entrada del Pleno en los pasillos del Congreso, minutos después de que se publicara que la UCO estaba en Ferraz. Desde ahí ha disparado contra el gobierno y ha descrito una situación y un ambiente insostenible.
18: Estamos en una situación agónica. Estamos poniendo en cuestión la decencia, no solo del gobierno, no solo del Partido Socialista, que lamentablemente Sánchez lo ha llevado a la absoluta indecencia, sino que estamos empezando ya a tener riesgo de contagio. No queda más remedio que darle la palabra a los españoles de forma inmediata. No podemos más.
17: A pesar de todo, en el Partido Popular no mueven ficha ni lo van a hacer de momento. No quieren hablar de moción de censura, pero insisten en meter presión a socios como PNV y Junts. A ellos se ha dirigido la portavoz parlamentaria Esther Muñoz en la sesión de control.
19: ¿No se les cae la cara de vergüenza de seguir tragando con tanta corrupción?
17: En privado, algunos dirigentes populares dicen que España necesita unas elecciones como el comer, pero reconocen que no tienen prisa y que el balón está en el tejado de los socios. Por cierto, Aymar, que la llegada de la UCO a Ferraz también ha generado cierto desconcierto en las filas del PP. De hecho, algunos diputados se han tenido que encerrar en sus despachos para estudiar y analizar en profundidad qué es lo que estaba pasando.
0: Morillo.
4: Bueno, yo creo que el PP no va a presentar una moción de censura hasta que no tenga votos para que salga adelante. Eso es lo que trasladan por activa y por pasiva, ¿no? Yo creo que el único rayo de esperanza fue el movimiento que hizo Aitor Esteban este fin de semana, cuando por primera vez, lejos de decir que estaría dispuesto a apoyar una moción de censura, que eso no está en los planes del PNV, De momento, lo que pidió es que las elecciones se celebren en 2026, ¿no? Yo creo que por ahí va a ir la estrategia del Partido Nacionalista Vasco, que creo que ahora mismo es quien tiene en su mano la llave para que esta legislatura no llegue más allá de 2026 y no llegue a 2027, a final de 2027 o a julio de 2027, como cada vez que se preguntan el PSOE dicen que es la pretensión del presidente del gobierno de Pedro Sánchez, ¿no? Yo creo que ahora mismo la estrategia del PP será presionar a los socios, pero es que es muy complicado porque el PNV no va a firmar una moción de censura de la mano del PP y Vox, cuando eso supondría posiblemente su muerte política en Euskadi, donde está EH Bildu comiéndole la tostada. Vamos, es que eso no tiene ningún sentido, sinceramente. Y sobre la alusión que ha hecho antes Lucía Méndez a María Jesús Montero, que efectivamente es vicesecretaria de Organización del Partido Socialista, es vicesecretaria general del Partido Socialista, sería la número dos del Partido Socialista en el organigrama en estos momentos, ¿no? Estaría el secretario general, que es Pedro Sánchez, María Jesús Montero, que es número dos, y secretaria de organización, que es número tres, ¿no? Es verdad que en el auto me ha llamado mucho la atención, hablo del auto de la orden que da la orden a la UCO de requerimiento de información en Ferraz, porque claro, aparece también la figura de Vicente Fernández, ¿no? Que al final Vicente Fernández era un tipo que para nosotros es muy conocido, fue el interventor general que se puso al frente de la intervención general cuando estallaron los ERE, era supuestamente un funcionario de la élite, un señor que había sido número uno de su promoción, muy preparado, o sea, todo lo contrario de lo que ahora mismo parece que es y en lo que se ha convertido, ¿no? Entonces este señor que está al frente de la SEPI lo quitan de la SEPI porque la jueza Laya lo imputa aquí en un caso de adjudicación de una mina, que por supuesto no llega a ninguna parte porque ahí no había nada, y a partir de ahí empieza a estrechar sus círculos con Leire y montan un trío que es Vicente Jiménez, Leire Díez y el famoso José Banchón, que al final es pues el amigo empresario íntimo de Santos Cerdán, que ellos se denominan Iruroc. ¿Eso qué significa,
0: Aymar? Nosotros tres.
12: Nosotros.
4: Ah, nosotros tres.
0: Nosotros tres.
4: Y sí, ellos sí. Intentan, que esto ya me quedó.
0: El nombre del grupo de WhatsApp, ¿no?
4: Eso es, Iruroc. Ellos intentan la operación que tienen, me quedo loca, cuando nombran, ya por fin, mantienen como la interinidad de la vacante de Vicente Fernández en la SEPI, pero cuando ven que lo del juicio de Alaya se va a alargar, nombran a Belén Walda, que es otra funcionaria de carrera de estas técnicas que han acompañado siempre a María Jesús Montero, la nombran presidenta de la SEPI. Y el plan que urden los Iruroc es que nombren a Leire Díez, a la supuesta periodista escritora fontanera, jefa de gabinete de la SEPI. Un plan que no prospera, por supuesto, porque me imagino que Belén Walda, que no tenía oportunidad de preguntarle, diría de esta señora cómo va a ser mi jefa de gabinete. Y Santos Cerdán, que se supone que estaba también en el ajo de todo, dice, bueno, no presionemos más, que Vicente Jiménez está preocupado y qué va a pensar María Jesús. O sea, son unas cosas que yo digo... ¿Cómo que nadie se enteraba? O sea, ¿en qué estaban de verdad? ¿Cómo no se daban cuenta de lo que tenían alrededor? Es que no sé cómo se puede tener tanta gente de ese perfil alrededor tuya, maniobrando continuamente y no darte cuenta.
0: Periodista, fontanera, no sabemos qué era. Ella se definió claramente en la Comisión de Investigación en el Senado, 8 de septiembre del 25. Ella le preguntaba, ¿usted qué es? Y dice...
20: ¿Se considera usted una periodista de investigación?
21: Sí.
20: ¿Nos podría decir si alguna vez ha publicado alguna investigación?
21: No.
0: Este audio me parece historia de España, ¿eh? Historia de España.
4: Increíble.
0: Palomera.
2: No, en relación al Partido Popular, que todavía no hemos hablado del Partido Popular, y yo creo que, y la moción de censura que sí que ha mencionado Isabel, yo creo que esta mañana el Partido Popular salivaba con el primer titular de la mañana, que ha durado exactamente media hora en algunos digitales, y es que con la posibilidad de que efectivamente la presencia de la UCO en la calle Ferraz tuviera que ver con una operativa que estaba investigando la financiación ilegal del Partido Popular. Esto se ha demostrado que era incierto con esta pelea que tenemos en el periodismo por la verdad, y que algunas veces pues no es exacta, porque la línea roja, como habéis recordado, estaba en la financiación ilegal, la línea roja para algunos de los socios. Tanto estaba salivando el Partido Popular que el presidente del Partido Popular, que habitualmente en las sesiones de control no suele entrar por la puerta principal del Congreso, sino por la puerta de atrás, es decir, baja desde su despacho y no entra en el patio para evitar a los medios de comunicación, pues ya había convocado a los medios de comunicación antes de la sesión de control para decir que esto apestaba, que la línea roja ya se había traspasado y bueno, pues un poco presionando a los socios del gobierno nuevamente. Y yo creo que los socios han vuelto a dar un portazo en los planteamientos del Partido Popular, porque la portavoz del Partido Nacionalista Vasco en el Senado no ha podido ser más rotunda y más gráfica en la explicación. Le ha dicho algo así como, oiga, si ustedes quieren presentar una moción de censura, preséntenla, déjense de circos mediáticos, preséntenla donde corresponde, pero sepan o recuerden dos cuestiones. Uno, que ustedes acumulan corrupción, casos de corrupción, como para empapelar 200 salones de pleno. Y dos, que con la compañía a la que ustedes acostumbran, nosotros no vamos a ninguna.
0: Es que es muy compleja la posición de los socios. Josué Coello, buenas noches.
1: ¿Qué tal, Aymar? Buenas noches. Ni contigo ni sin ti podría ser la frase que resume el sentir de los socios con el gobierno, al menos hasta que se convoquen elecciones, que es lo que sí le piden cada vez más aliados parlamentarios. Piden un adelanto Junts y PNV, pero eso no significa que vayan a apoyar una hipotética moción de censura del PP. Esta mañana la senadora Jeltzale, Estefanía Beltrán, ha lanzado este mensaje a los populares.
21: Señorías del Partido Popular, no nos vamos a dejar enredar en sus patrañas, en sus tejemanejes. Que les quede clarísimo.
1: Tampoco le ven mucho más en recorrido a esta legislatura en Esquerra y en Podemos, pero ni republicanos ni morados moverán fichas si no se demuestra financiación ilegal en el PSOE. Gabriel Rufián en los pasillos del Congreso y Jone Belarra en Hoy por Hoy.
22: Como línea roja, la demostración de una financiación irregular de un partido. Como pasó con el Partido Popular, pues si pasa con el Partido Socialista, pediríamos que la gente decida lo que tiene que pasar con el PSOE, con el país y con el gobierno.
23: Yo es que pienso que la legislatura ya estaba agotada, ya estaba muerta antes del caso de Zapatero, pero ahora evidentemente al gobierno se le pone aún más cuesta arriba.
1: Quien difiere de esta opinión casi unánime entre los socios es Bildu. En la ventana de Euskadi, Arnaldo Otegi ha denunciado una operación de Estado para echar a Sánchez.
24: Estoy absolutamente convencido de que hay una operación política en el sentido de que hay quien cree dentro del Estado que el Partido Socialista Obrero Español, encabezado por Sánchez y su gobierno, se ha salido, digamos, del establishment y del régimen que se constituyó en el año 78.
1: Y donde empiezan a estar molestos con la respuesta del PSOE ante sus escándalos es en Sumar. El ministro Pablo Bustinduy ha pedido transparencia.
25: He de decir que muchas son preocupantes y desagradables, otras son raras, y creo que para unas y para otras la única solución posible es una, y es transparencia absoluta.
1: En definitiva, Aymar, los socios dan por agotada esta legislatura, pero por ahora no moverán ficha y no dejarán caer al gobierno.
0: Ángel.
3: Yo creo que con respecto a la posibilidad de ser desalojado del poder, el gobierno tiene razones para pensar que tal cosa no va a ocurrir. En primer lugar, porque sus socios no hacen nunca movimientos. Bueno, sus socios en algunos casos es mucho llamarlos, pero bueno, los movimientos que hacen, la posibilidad de dejarlo caer, de retirarle totalmente el apoyo, de solemnizar un mayor alejamiento, suelen ser movimientos muy medidos. Incluso el PNV ahora, un poco una de cal y una de arena, ¿no? Yo entiendo que lo que ocurre entre los partidos que puedan ser identificados como asociados al PSOE o próximos al PSOE es que hay preocupación porque algunos no están saliendo bien de las urnas y en cambio los que se muestran en posiciones más críticas pues sí están saliendo bien. Creo que al PNV le ocurre, tiene miedo a ser percibido como un partido muy, muy próximo al PSOE, gobiernan con ellos en el País Vasco, le presta periódicamente apoyo en el Congreso y creo que le tiemblan las piernas, pero la hipótesis de la moción de censura creo que la masticamos mucho, pero a mí me parece, la verdad, muy inverosímil, ¿no? Esto de que se sitúe por parte de algunas fuerzas y singularmente de Gabriel Rufián la financiación irregular como una especie de línea roja, es decir, como si parece que es la única corrupción verdadera, ¿no? Bueno, pero desde el punto de vista de la lesión al interés público, ¿no es tanto una mordida? o por qué la financiación irregular? Entiendo que tiene las connotaciones, remite a Filesa, remite a la corrupción del PP, en fin, está claro que financiación irregular son palabras mayores, pero yo creo que es una manera de decir, sí, yo lo haría, pero realmente no lo haré. Yo no imagino a todo un bloque haciendo presidente a Alberto Núñez Feijóo por una razón, y con ella acabo. Si se trata de echar a alguien por corrupción, meter al Partido Popular presenta graves contraindicaciones, porque es un partido que tiene una trayectoria de corrupción muy importante y es así identificado también por la opinión pública, no solo por los partidos.
0: Son las 11 de la noche, las 10 en Canarias.
5: 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Aymar Bretos.
0: Y tenemos una noticia de última hora antes de la previsión del tiempo, positiva. La Junta de Andalucía acaba de confirmar que está controlado el incendio en Doñana. Laura Bermejo, buenas noches.
6: Buenas noches, sí, así lo ha confirmado en su cuenta de X el consejero de emergencias de la Junta de Andalucía, Antonio Sanz. Dice que el incendio está controlado después de haberse llevado más de 400 hectáreas en 3 días. Esto no quiere decir que el incendio esté extinguido. El fuego continúa y las labores de extinción de los efectivos de extinción de incendios forestales de Andalucía, el Infoca, también siguen. A esta hora, como digo, continúan trabajando sobre el terreno para extinguir el fuego por completo, de un terreno y mar de un altísimo valor ecológico, como es el Parque de Doñana, en concreto el paraje Rincón del Membrillo, en Ayamonte, Huelva. Ahora habrá que ver cómo se recupera el terreno después de esto.
0: Gracias, Laura. Bueno, lo que está claro es que la temporada de incendios gordos ha empezado ya, ha empezado por uno de los puntos más sensibles de nuestro país, que es Doñana, y las temperaturas que no dan tregua. Jordi Carbó, buenas noches.
7: Buenas noches. Y no van a dar tregua. De hecho, solo tenemos una buena noticia, y es que a partir del viernes en el Cantábrico el calor va a ir a menos, pero todavía queda el día de mañana. Hoy, por ejemplo, en gran parte de la provincia de Álava o en Vizcaya se han alcanzado máximas de hasta 37 grados. Lo vamos normalizando, pero es una pasada que sea en el mes de mayo y tantos días seguidos. De hecho, en el Golfo de Vizcaya el agua en algunos puntos ya está cerca de los 25 grados. Es agua superficial, pero es una pasada también. Mañana el calor va a ir a más, incluso en la mayor parte del país suben las mínimas, también las máximas, destacando de nuevo Extremadura, también el Valle del Ebro, el interior del Cantábrico, incluso cerca de los Pirineos. Pero vaya, que en la mayor parte del país mañana máximas de 30-35 grados, muchas horas de sol, y no se repetirán las tormentas de esta tarde en el noroeste de la península.
0: Esto que ha contado Jordi, de que el agua del Cantábrico está muy, muy caliente para el momento del año que es, esto es gordísimo, nos lo dicen los expertos. Atención a esto, Miguel Galindo.
8: Las temperaturas están alcanzando los 35 grados en lugares como Euskadi, Asturias y Cantabria. Pero más allá del calor impropio de finales de mayo, esto afecta también al mar. El Cantábrico está superando récords de temperatura, llegando hoy hasta los 18 grados. El delegado de la EMET en Cantabria, Sergio Fernández, ha explicado en el Hoy por Hoy de la Comunidad Autónoma que estas temperaturas no son nada normales para esta época del año.
10: El periodo de referencia que utilizamos en climatología, que es 1991-2020, el promedio de mayo está en unos 15 grados. Y las temperaturas que tenemos pues son más propias de mediados de junio.
8: Las temperaturas del mar Cantábrico no paran de subir año tras año. Lo ha explicado la oceanógrafa Raquel Somavilla en Radio Santander.
11: Ahora mismo estamos pues casi un grado y medio por encima, entre un grado y medio por encima de los registros ya del año pasado, que ya eran muy, muy altos. Es decir, desde el año 2023 los registros que tenemos son récord.
8: El meteorólogo Samuel Biener, de Meteorred, ha explicado en Radio Asturias que en los próximos días el Cantábrico Oriental podría alcanzar los 23 grados.
26: Si se cumplen las previsiones que manejamos ahora, de cara a mañana y hasta el comienzo del fin de semana, en algunos puntos del Cantábrico vamos a tener valores de hasta 5, incluso 6 grados por encima de lo que sería habitual en esta época del año, que es una absoluta barbaridad, ¿no? Porque estamos a finales de mayo.
8: Explica el meteorólogo que la subida de la temperatura del mar provoca que las noches tropicales sean más frecuentes en la costa cantábrica, con más sensación de bochorno y una mayor posibilidad de que se generen fenómenos atmosféricos extremos.
0: Volviendo a los tribunales, ¿qué tenemos que esperar mañana, Lucía? ¿Qué tenemos que esperar de la declaración de Jorge Fernández Díaz sentado en el banquillo en el caso Kitchen? Por cierto, paréntesis, de verdad, cuando veamos a un policía contando en una comisión de investigación que él seguía a lobos solitarios y le quitaron de seguir a yihadistas y lo pusieron a seguir a Bárcenas, a la mujer de Bárcenas, cuando veamos algo así de esa gravedad en el PSOE, entonces empezamos a hablar de la Kitchen del PSOE. De momento lo que estamos viendo en el auto de Pedraz es grave, pero vamos, años luz de lo que se está juzgando ahora en la Audiencia Nacional. ¿Qué tenemos que esperar mañana de Jorge Fernández?
9: Hombre, digo yo que cada cosa tendrá su gravedad, ¿no?
0: Sin duda. Por eso no hay que
9: comparar,
0: ponerle,
9: claro,
0: no hay que ponerle el mismo nombre a todo.
9: Claro, efectivamente, ¿no? Esto de comparar. Claro. Bueno, el otro día en uno de los informes del asunto de Zapatero salió uno diciendo que había que montar un kitchen cabinet o algo así. O sea, que parece que esto ha hecho fortuna. Esto de la kitchen parece que entre ciertos colectivos, digamos, parece que ha hecho fortuna. Bueno, pues supongo que lo que cabe esperar es que él niegue todas las acusaciones. Entiendo que, bueno, se piden para él 15 años de cárcel, ¿eh? Él siempre ha negado todo. Ahí el asunto que no está muy claro es... porque la relación que él mantiene con su secretario de Estado de Seguridad ha sido una relación de idas y venidas.
0: Turbulenta, sí.
9: Sí, de idas a venidas. Primero le acusó...
2: Se veía también con Leire Díez.
9: Bueno...
2: ¿Su secretario de Estado?
9: Sí, es que, a ver... es que todo esto, si está conectado Villarejo con la kitchen y con lo de Leire Díez, pues evidentemente el perejil de todas las salsas está en todos los asuntos. Si estamos hablando de las cloacas, cloacas son siempre las mismas.
2: Es que cuando el secretario de Estado de Jorge Díaz decide que él no se come solo el marrón de la kitchen, pues recurre a determinados personajes y intercambia información con Leire Díez.
9: Exactamente. Cuando esta señora se mueve en la cloaca es la que es... No, no hay distintas cloacas. La cloaca es...
2: No, hay distintas.
9: La cloaca del Estado es siempre la misma.
0: Y
9: está Villarejo.
0: Hay diferencia entre las cloacas.
2: Claro que hay.
9: Bueno, Villarejo.
2: Una grandísima diferencia.
9: Villarejo.
2: Unos eran policías, comisarios, fiscales, jueces.
13: Yo, ministro del Interior, hombre, claro.
2: Militantes del Partido Socialista. Vale, pues sí, pero no es comparable.
9: Pero yo no voy a establecer una. Nunca, jamás voy a hacer una comparación con nada. Cada caso tiene su propia gravedad. Punto.
2: Las cloacas son iguales.
9: Comparar una cosa con la otra significa yo también, tú más, yo también, o sea, no, no, no, no.

0: comparar una cosa con la otra significa yo también, tú también, tú más, yo también. O sea, no tiene sentido. Y además creo que es un error por parte de los partidos hacerlo, porque es una, la que se transmite a los ciudadanos es un relato tremendo, ¿no? Pues yo creo que mañana Jorge Fernández negará todos los cargos, sin lugar a dudas, cosa que no sé si le va a librar de una condena, evidentemente, porque una cosa es que él niegue los cargos y otra cosa es lo que ya está en el sumario y lo que ya veremos a ver. Será un día central, claro, en el juicio.
1: La irrupción de la UCO hoy en la sede del PSOE ha eclipsado completamente la visita de Pedro Sánchez al Papa en el Vaticano. Pero ha sido muy significativo escuchar al presidente después de esa recepción explicando que el gobierno no, vamos, esto era de suyo, que no tiene intención de utilizar políticamente el viaje del Papa y que los puntos de coincidencia ideológica que hay entre las políticas que aplica el gobierno y las posiciones que defiende el Papa en materia, por ejemplo, de inmigración o de resistencia ante las políticas de Trump, se deben, dice Sánchez, a que tanto el Papa como el gobierno de España están en posiciones de sentido común. Roma, Marina García, buenas noches.
2: Así es, buenas noches. Sánchez dice desde Roma...
3: Que creo que es de puro sentido común apostar por la paz y no por la guerra ilegal, porque es de puro sentido común reconocer derechos a quienes están contribuyendo al desarrollo y la prosperidad de nuestras sociedades.
2: Y en su explicación de esa sintonía con el Papa, tras un encuentro que ha durado 3/4 de hora, en el que han hablado de la posición común en la defensa de la paz, sobre la preocupación por el hambre en el mundo, sobre la importancia de una visión humanista de la inteligencia artificial y sobre el fenómeno migratorio, aprovecha para lanzar un dardo político.
3: Lo que no es de sentido común es hablar de prioridades nacionales o de teorías de la sustitución, que no se avalan ni por la ciencia ni por los datos.
2: La Santa Sede, por su parte, en un comunicado expresa satisfacción por el inminente viaje del Papa a Madrid, Barcelona y Canarias, lo que demuestra, dice, las buenas relaciones, pero no se olvida, eso sí, de remarcar en la nota la importancia de fomentar en España el diálogo no solo entre la Iglesia y las autoridades gubernamentales, sino también entre los componentes de la sociedad civil, orientado, dice, al respeto mutuo y a la promoción del bien común.
1: Por cierto, el Papa va a visitar el muelle de Arguineguín en Canarias, esto ya lo sabíamos. Bueno, pues me cuenta Nicolás Castellano, que sabéis que es el periodista de la cadena SER que cubre todos los temas de inmigración, que en menos de una hora va a llegar un cayuco con 55 personas a ese muelle de Arguineguín. Es que esto no para. Y esa es la realidad que quiere ver el Papa en primera persona. ¿Qué os sugiere la visita de hoy, la recepción de hoy, Munarriz?
4: Bueno, toda esta visita me parece que tiene enorme interés, ¿no? Y más aún vista en perspectiva histórica. Está claro que este Papa, con un estilo diferente al de Francisco, ocurre un poco como con Benedicto XVI con respecto a Juan Pablo II. Hay un punto de continuidad, pero los estilos son tan diferentes que no asocias a los personajes, pero el fondo es el mismo, el campo semántico de este Papa es el mismo: paz, multilateralismo, humanismo en la acogida a la inmigración en un contexto de fuerte presión xenófoba a las sociedades occidentales, reivindicación de las democracias frente a las tentaciones oligárquicas, sobre todo de las grandes fortunas tecnológicas, o sea, lo pone de blanco y en botella, la, digamos, sintonía con el sentimiento, digamos, el acervo progresista mayoritario que ahora mismo en Europa, o en el caso de España, está claro que hay esa sintonía, ¿no?, mayor. De hecho, ya el presidente del gobierno empleó en un debate en el Congreso, no recuerdo exactamente cuándo, el año pasado, la exhortación, no la encíclica, una exhortación Dilectite, ya lo citó a León XIV. Es más difícil de citar que Francisco, que era un hombre como más plano, más dado al titular, pero ya han intentado rascar de León XIV y sacar ahí contradicciones de la derecha citando al Papa, ¿no? Este, lo que pasa, que es un Papa un poquito más oscuro, un poquito más denso, va a ser más difícil de traducir políticamente. Más, yo creo que en su visita, si alguien piensa que va a ser una visita de la que se va a saldar una posición de alineamiento político claro, yo creo que no, yo creo que él va a tener para todos. ¿Por qué? Porque Francisco no vino. Es que Francisco no vino, es decir, él viene, este es un viaje que tiene un punto de conciliación, tiene un punto de regreso. Él no puede irse de aquí con media España aplaudiendo y media bucheando, entiéndaseme, no va a ocurrir eso en ningún caso, porque bueno, además, pero yo no creo que vaya a ir por ahí. Yo creo que él va a tener gestos para todos, sin abandonar su idiosincrasia. Yo creo que él va a tener que ser muy ecuánime y tener mucho tacto político. Tengamos en cuenta que ha habido un giro 180 grados, es decir, el nivel de alineamiento de los sectores conservadores con Juan Pablo II y luego con Benedicto XVI era, vamos, directo. O sea, encarnaban perfectamente su visión de las cosas, eran citados con reverencia, y de 2013 para acá ocurre, hay una cosa un poco contra natura, y es que los papas, pues parecen coincidir más bien con sensibilidades progresistas, ¿no? En el caso de León XIV hay un momento como de expectativa a ver qué pasa con esta visita. Yo no creo que sea una visita

0: que él ponga fácil obtener rentabilidad política a solo una parte del espectro político, eso tendrán, supongo, que cuidarlo, porque, insisto, es un regreso también para coser y tejer cosas que están un poquito deshilachadas ahora.
1: Morillo.
2: Sí, yo creo que la visita del Papa a España del 6 al 12, ¿no?, de junio, yo creo que es una visita muy importante, y yo sí creo que tiene su lectura política. Yo creo que tiene una lectura política de, bueno, pues de defensa de unas posiciones que de rechazo a la guerra, de rechazo a determinadas políticas de Trump, de bueno, pues de todo lo que ha dicho este Papa, que está muy en la línea de lo que ha venido defendiendo Pedro Sánchez públicamente como abanderado y al frente de esas posiciones, en un momento en el que otros mandatarios internacionales, o sea, europeos o de otros lugares, se mantenían en una posición de silencio. Y es importante, ¿no? Lo que pasa es que es verdad que también me pregunto ahora mismo, en el clima en el que estamos, o sea, cuando has dicho no va a haber abucheo, yo confío en que haya una gran misa en Madrid, que esté el gobierno y que esté el Papa, y que la gente entienda lo que es una misa y lo que significa, y lo que significa esa cita, y no escuchemos abucheo y gritos.
0: Hablaba
2: a Pedro Sánchez.
0: En un sentido más bien,
2: vale, que no te había entendido,
3: metafórico, decir, era una figura,
2: que, es decir, vale, yo también, yo que soy muy prosaico,
0: y a lo mejor además escuchándote es posible, yo también creo que tiene una dimensión política, y yo creo innegable que León XIV es una figura que ahora mismo es antitética de todo lo que constituye Trump y sus delegados nacionales. Eso no, yo no lo ignoro, ¿eh? Pero que creo que el cariz que le va a dar a la visita va a ser muy cuidadoso en no explicitarlo tanto como a lo mejor desde la izquierda se desea. Ese era mi planteamiento. No que León XIV no esté viniendo una personalidad política que funciona por oposición a
2: un
0: Trump.
2: Papa no da un meeting. O sea, claro. Un papa no da un meeting político, pero si tú te lees las encíclicas del Papa, ahí hay mucho que decir entre líneas, y hay mucho de posicionamiento político y ideológico. Tú lo has dicho, por ejemplo, contra posiciones xenófobas que está alimentando la extrema derecha, y que aquí, por ejemplo, se está tragando el PP cada vez que admite prioridad nacional para montar un gobierno, sinceramente, ¿no?
1: Lucía.
4: A ver, es que yo creo que analizar una cosa que es un acontecimiento, digamos, que nos conecta con el universal, ¿no? En función de qué gobierno o de qué problemas tiene Pedro Sánchez, es que no me... Yo sé que esto se hace normalmente, pero de verdad que no me parece... que me parece un análisis pequeño, o sea, una visión muy, muy pequeña de lo que realmente...
0: Hay muchos más ángulos, claro.
4: Me refiero que aquí tendemos a... el propio gobierno, cuando dice, no, ahora la visita del Papa ya verás qué bien, pues, en fin, no sé, bueno, da igual. Y a mí me parece que el Papa en este momento es un gran líder, y un gran líder universal, un gran líder que, digamos, está recogiendo los anhelos y la inquietud que tiene la humanidad entera ante el poder omnímodo de los oligarcas tecnológicos, que están cambiando nuestras vidas, que están cambiando nuestras mentes, que están afectando a nuestra juventud, a los niños y a todos nosotros. Entonces yo creo que esa inquietud que hay en el mundo, ese tomarlo como propio, ¿no?, y hacer una encíclica sobre esto, me parece que es una manera de hasta de consolar a una humanidad que realmente en este momento está pues con una gran desesperanza y con un gran desconsuelo a propósito de quiénes son los que mandan y cómo mandan y qué es lo que hacen, ¿no? No hablemos ya nada de las guerras, ¿no? Entonces yo creo que el Papa, más allá de la Iglesia Católica, más allá de las personas que son católicos, de las personas que van a misa, de las personas que profesan la fe y que son practicantes, está conectando con un espíritu de época que está deseosa de la reivindicación del humanismo frente al posthumanismo de los oligarcas, de Peter Thiel, de Elon Musk y todas las personas estas que, por cierto, son los que han llevado a Trump a la Casa Blanca. Y en ese sentido creo que su figura es más importante o tan importante como otros papas que efectivamente han supuesto pues figuras universales que han conectado con unas amplias capas de población más allá de los católicos. Por otro lado, cuando el Papa León XIV dijo públicamente urbi et orbi, que se dice, no le tengo miedo a Trump, pues hombre, yo creo que eso fue para todos, a mí, por lo menos para mí yo como ciudadana del mundo, un consuelo evidente de que por lo menos él está llevando la voz de gente que o de los que no tenemos voz o de los que no podemos tener voz ante lo que está pasando en el mundo. Claro, esto que aparte de que el viaje del Papa a España es un viaje muy trascendente porque va a muchos sitios, es que va a Arguineguín, pero es que va a Barcelona, a la Sagrada Familia, es que va al Congreso de los Diputados. Es decir, que se ve que es un viaje hecho a conciencia y que le importa mucho el viaje a España, al margen de las molestias que vayan a causar, que ya se está causando en Madrid, lo que el alcalde ha dicho, ¿no? Que nos vayamos todos más o menos porque van a ser días horribles en Madrid.
0: Yo creo que le importa mucho porque la ve descuidada desde el punto de vista del Vaticano, ¿eh? Le trasladan desde aquí a allí un entusiasmo, no sé si del todo justificado, con una suerte de recatolización en los varones jóvenes, sobre la que mucho se ha escrito y yo poco he encontrado.
4: Pero eso no son del Papa, ¿eh?
0: No. Bueno, quiero decir aquí...
4: Digo, de este Papa.
0: La jerarquía católica española está en un momento de intentar vender, que tiene novedades importantes que contar con respecto al catolicismo en España, después de décadas de malas noticias y de décadas de pérdida de parroquia. Pero yo creo que él viene aquí fundamentalmente porque es que ha habido un evidente distanciamiento entre el Vaticano y la jerarquía española durante la etapa de Francisco. Yo creo que él viene aquí a coser, y ahí es donde creo que puede haber una distorsión entre la expectativa de un viaje de alto voltaje político en el que claramente se referencia a León XIV como una némesis de todo lo que simboliza el trumpismo, y la necesidad de coser con la jerarquía española, que sigue siendo mayoritariamente muy conservadora.
1: Palomera.
3: Y la distancia que en este momento separa a la ultraderecha española y aparte de la derecha de este Papa, precisamente por el discurso que tiene. Antipolíticas de Trump, los tecnoligarcas en la encíclica, la defensa cerrada de la inmigración, el no a las guerras. Yo creo que eso sí que tiene una lectura política evidente, y si esta conversación ha empezado con el análisis en términos estrictamente políticos, no termino de ver en este Papa qué gestos puede hacer con la derecha, la ultraderecha. Y si veo una clara identificación, es más, el gobierno intentará rentabilizar esta visita. En la Moncloa el otro día nos explicaban que esta visita de este Papa con este discurso, que está perfectamente alineado con las posiciones que ha defendido el presidente del gobierno, les abre la puerta al 5, que es el 5. El 5 es el punto medio de la escala en el que los sociólogos preguntan a la ciudadanía dónde están, si a la derecha o a la izquierda.
1: Punto de autoubicación ideológica.
3: Claro, entonces en ese 5 están marcados todos esos católicos no practicantes, gente que no se siente extremadamente identificada con ningún partido político, y yo creo que eso es importante en un momento en el que el Partido Socialista pierde apoyos electorales cada día, ¿no?
1: Por cierto, el que se está quejando de que no le ha recibido a Pedro Sánchez es el embajador de Estados Unidos en España, que lleva tres meses, acaba de llegar, y hoy en público le ha lanzado este recadito a Pedro Sánchez cuando le han preguntado si él cree que Pedro Sánchez va a invitar a Trump.
5: Si el presidente de España no me ha recibido a mí, no creo que esté invitando al presidente.
1: No, ayudaría bastante para que el presidente del gobierno de España recibiera al embajador de Trump. Ayudaría bastante que Trump no hubiese dicho que España es un problema, que la OTAN tiene un problema con nosotros, que quizá deberían expulsarnos de la OTAN, que igual nos fríe aranceles porque están muy descontentos con España, que no somos buenos compañeros de equipo, que debemos ser reprendidos, que queremos aprovecharnos, que va a cortar todo el comercio con nosotros, que si quiere puede venir y utilizar las bases aunque España diga que no, y que no quiere tener nada que ver con España. O sea, todo esto son declaraciones de Trump sobre España en el último año y medio. Y el embajador de Trump en España se sorprende hoy porque el gobierno no pierde el culo por reunirse con él.
3: Pero hay que lleva tres meses aquí. ¿Qué queja puede tener el embajador de Estados Unidos en España si le han recibido cinco ministros, quiero decir.
2: Claro.
3: Desconozco, de verdad, y he intentado preguntarlo esta tarde, pero en el gobierno estaban más ocupados con otra cosa. En otra cosa, si es habitual que el presidente del gobierno reciba a los embajadores. Sinceramente, le ha recibido y ha tenido entrevistas con cinco ministros. El de Exteriores, el de Interior, el de Agricultura.
1: La de Defensa.
3: El vicepresidente Cuerpo, la de Defensa.
1: Parece que haya conversación, la del aire acondicionado que
3: aquello se sacó. Bueno, entonces, quiero decir que mejor tratamiento que ese, ¿no?
1: El que ha reaparecido en estas últimas horas es un viejo conocido de la decepción socialdemócrata de medio mundo, que es Tony Blair, ex primer ministro británico, representante de aquella tercera vía que nos dijeron que era una forma de modernizar la izquierda y bla, bla, bla. Bueno, Blair ha cogido y se ha cascado un ensayo de 5.000 palabras pidiéndole a su partido, el Partido Laborista, que se deje de giros a la izquierda, que lo que hay que hacer, según Blair, es reducir drásticamente el gasto social, eliminar las políticas climáticas, no aumentar el salario mínimo y ponerles menos regulación a las grandes tecnológicas. ¡Qué calzón quitado! Esto te lo firma hasta Farage. ¡Oh, qué leches! Esto hasta a Farage le parecería demasiado seguro. Londres, Lucas Font, buenas noches.
6: Buenas noches. Sí, Tony Blair ha enterrado el poco laborismo que le quedaba y ha pedido a su partido un giro hacia lo que él ha calificado como centro radical y que para muchos son políticas de derecha en toda regla. El ex líder laborista ha criticado muchas de las medidas impulsadas por el actual gobierno de Keir Starmer, entre ellas la subida de impuestos a las empresas, el refuerzo de los derechos laborales, la apuesta por las energías renovables o la subida del salario mínimo.
7: All of these They may be very worthwhile. They may be proper commitments in easy times.
6: Todos estos compromisos pueden sonar muy atractivos en tiempos de bonanza, pero en estos tiempos difíciles tenemos que priorizar el crecimiento y el apoyo a las empresas, además de abrazar la revolución tecnológica, ha asegurado este miércoles en una entrevista a la BBC. El ex primer ministro, cuyo instituto factura millones de euros cada año asesorando a gobiernos de medio mundo, también ha defendido una mayor presencia de empresas privadas en la sanidad pública, eliminar la protección de las pensiones y recortar las prestaciones sociales. No podemos mantener una situación en la que acabemos gastando más en prestaciones por incapacidad y discapacidad que en defensa. No es sostenible y tenemos que tener un debate honesto con la gente.
7: Stand up and have an honest debate with the public.
6: Blair ha defendido un mayor acercamiento a los Estados Unidos de Donald Trump y ha aparcado las distinciones entre izquierda y derecha. Para él lo importante no es la política, sino las políticas, y ha urgido a su partido a definir su rumbo antes de entrar en batallas internas por el liderazgo.
7: You can have a different personality occupying number 10.
6: Podemos tener otro líder en Downing Street, pero no avanzaremos como país si no tenemos una agenda que tenga en cuenta la forma en la que está cambiando el mundo. Las palabras de Blair han causado revuelo en su propio partido y ha sido precisamente uno de los aspirantes a reemplazar a Starmer, Andy Burnham, quien ha lanzado mayores críticas contra él. El actual alcalde de Manchester ha destacado que, en el extenso texto de casi 6.000 palabras, el ex primer ministro no ha incluido la palabra desigualdad ni una sola vez.
1: Y la Organización Mundial de la Salud ha pedido hoy un alto el fuego en el conflicto armado en República Democrática del Congo para intentar detener de alguna manera el brote de ébola que asola la región y que ha provocado ya unos 900 casos confirmados o sospechosos y alrededor de 220 muertes. Claro, esto del alto el fuego, esto es imprescindible, porque si se están matando, la gente huye y con la gente lo que se mueve también es el virus, y además tú dile a alguien que tiene que hacer cuarentena cuando está bajo riesgo de que vengan a matar. Bueno, Uganda, país fronterizo con el Congo, ha cerrado su frontera para evitar la propagación del ébola. Están preocupadísimos en la zona y en la Organización Mundial de la Salud y en todos los que saben acerca de epidemias en el mundo. Pablo Morán, buenas noches.
8: Hola, Aymar, buenas noches. Los equipos médicos desplegados en Congo para contener el virus lo están teniendo realmente difícil. Se intentan mover en regiones del este del país controladas por grupos armados y se enfrentan además a ataques de las comunidades locales que desconfían de quienes se acercan a ellos. De ahí ese mensaje en redes del director de la OMS para que cese la violencia en la zona y los sanitarios puedan actuar. Es realmente urgente porque en la zona del brote, en la región de Ituri y alrededores, siguen sufriendo una alarmante falta de recursos. Los médicos cuentan que ya no quedan bolsas para los cadáveres de las víctimas, que no hay jabón, que no hay cloro, que no hay equipos de protección personal, ni trajes, ni guantes, ni botas. Lo vinculan con los recortes a la cooperación internacional impulsados por Donald Trump. Hay 10 países en la región en alerta. Uno de ellos, Kenia, ha confirmado que negocia con la administración Trump la apertura de una especie de complejo para que los posibles contagios cumplan allí cuarentena. Marco Rubio ya ha dejado claro esta tarde desde Washington que no permitirán que ningún caso pise en suelo americano. Uganda ha cerrado su frontera con la República Democrática del Congo para intentar contener la propagación.
9: Gracias, Pablo. Bueno, vamos cerrando por hoy. Isabel Morillo, Esther Palomera, Lucía Méndez, Ángel Munarriz, un abrazo a los cuatro amigos.
4: Buenas noches.
9: Hasta la próxima. Se quedan en nada con El Larguero aquí en La SER con Manu Carreño. Descansen y nos encontramos mañana. Adiós.

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1: Pues de verdad lo digo que no hay que estar tristes. Es una putada, si me se permite la expresión. Se permite el taco a esta hora de la noche. Ver las caras de los jugadores con la mirada perdida y pensando cuándo volveremos a tener otra final europea, pues seguro que, por mucho que se les diga ahora, nos fastidia a nosotros perder cualquier pachanga que jugamos entre amigos. Pues imaginaos cómo están ahora mismo los jugadores del Rayo y los aficionados del Rayo. Pero por una noche voy a llevar la contraria al gran Luis Aragonés, que en paz descanse, que decía eso de que del segundo no se acuerda nadie. Yo creo que de este segundo nos vamos a acordar mucho tiempo, porque han tardado 102 años, que se dice pronto, 102 años de historia que tiene el Rayo, en conseguir jugar una final europea. Y hoy es verdad que no ha sido ese Rayo con el que hemos disfrutado durante toda la temporada, no ha sido ese Rayo que lleva el iniciativa, ese Rayo vertical, ese Rayo que asusta, que amenaza con la personalidad con la que han jugado. Seguramente jugar tu primera final europea de alguna forma te tiene que hacer tener en la cabeza algo distinto a lo que tienes en el resto de la temporada, y no hemos visto al equipo de Íñigo Pérez que estamos acostumbrados a ver, pero nos acordaremos mucho tiempo de los 11.000 que han estado en Leipzig, de los que se han quedado en el barrio de Vallecas, que estaban ahora mismo las calles y los bares y el estadio con las pantallas. De eso nos vamos a acordar muchos años. No sé si volverán a jugar otra final europea ni cuánto tardarán en jugarla, pero esta vez del segundo sí nos vamos a acordar mucho, porque ha sido un temporadón muy brillante el que ha hecho este Rayo Vallecano. La pena, pues que evidentemente no ha habido opciones. Lo han intentado hasta el final. Ese 1-0 del Crystal Palace, que ha sido mejor, ha merecido la victoria y le felicitamos desde aquí. Las 11:32, en un rato va a estar por aquí en el Larguero Monchi, el nuevo director deportivo, director general del Español. Tenemos que hablar de la campaña electoral por la presidencia del Real Madrid, que se va calentando según van pasando las horas. Hoy ha tenido un acto Florentino Pérez y también ha hablado Enrique Riquelme, y hablaremos del fichaje que cierra el Barça, el futbolista del Newcastle, Gordon, que está cerrado. Enseguida estamos allí con nuestros compañeros en Barcelona, con Nil Sola. Pero están ahora mismo en Leipzig Óscar Ejido, Toni López y José David Palacio, y escuchamos a Jeremy Pino, el jugador español del Crystal Palace, a ver qué dice.
2: Un equipo que es complicado, pero habéis dominado bastante bien el partido, ¿no?
3: Sí, ya lo sabíamos que iba a ser un partido complicado. El Rayo ha hecho una gran temporada, también hay que felicitarlos al equipo, al staff, a la afición que han dado un recital hoy de respeto entre las dos aficiones, y ha sido un partido increíble, y la verdad que estoy muy contento. Una semana increíble para mí, con mi familia aquí presente, la verdad que no puedo pedir más.
2: ¿Cómo ha sido esa semana? Porque hay conferencia antes de la convocatoria para el Mundial. ¿Cómo está viviendo todos estos últimos días tan intensos?
3: Pues la verdad es que ha sido días muy intensos, con mucha incertidumbre, ¿no? de qué iba a pasar, pero bueno, hoy ya sabemos que vamos a la selección, mi familia, sabemos que nos llevamos el oro y estamos muy contentos.
2: La tierra siempre presente también, ¿no? La tierra siempre presente.
3: La tierra es mi vida, siempre la llevo, es lo que represento, lo que siempre me apoyan, lo que siempre está, mi familia está ahí. Este año lo hemos pasado muy mal porque está muy lejos de casa, y la verdad es que tenerla presente me gusta.
2: Pero ha merecido la pena, ¿no?
3: Sí, bueno, siempre merece la pena. Llevo mucho tiempo fuera y te digo, mañana me voy para Las Palmas, así que voy a disfrutar los dos días libres que tengo.
2: ¿Y la medalla te la llevarás para allá, algún sitio especial o a alguien a quien se la quieras entregar?
3: Sí, mi padre tiene como una taúl, o una taúl, un baúl de las medallas que he conseguido, y bueno, irá a ese sitio.
2: Especialista en finales, ya está la sexta, ¿no?
3: Esta es la sexta, tres ganadas, tres perdidas. Te dije ayer que necesitaba ganar esta para empatar y así ha sido.
2: Pues enhorabuena por todo, que vaya muy bien en el Mundial, y enhorabuena por el triunfo. Gracias.
3: Buenas noches.
2: Las palabras de Jeremy Pino, sonrisa de...
1: Pues nada, ahí estaban las palabras de Jeremy Pino, como decía Sergio, compañero de Movistar. Lo primero, tengo por aquí a Roberto Trasorras, capitán del Rayo, que siempre capitán del Rayo, y comentarista en la SER. Hola, Roberto, muy
4: ¿qué
1: buenas.
4: ¿Qué tal, Manu? Muy buenas noches.
1: Ahora te pregunto, te estaba yendo en carrusel con Dani Garrido, pero está por ahí Eloy Sánchez, en los exteriores del Estadio de Vallecas, que ha estado lleno de gente también, y igual que estaba todo el barrio y todas las calles, con aficionados del Rayo Vallecano. Hola, Eloy, muy buenas, por decir
5: tal,
1: algo.
5: Manu, muy buenas. Hola. Pues estamos aquí en los aledaños del Estadio de Vallecas, y sí, hay decepción, pero también alegría por parte de los aficionados, porque sí, se ha llegado a una final de Conference League, y tenemos a protagonistas. ¿Qué tal? Muy buenas.
6: Hola.
4: Hola.
5: Imagino que estarás sobre todo, bueno, un poquito decepcionado por el resultado, pero también muy contentos por haber llegado hasta la final, ¿verdad?
4: Sí, claro, estamos contentos, obviamente. El Rayo nunca se ha visto en esta y obviamente apoyar a muerte. No nos ha dado el resultado, pero estamos contentos.
5: Me habéis dicho que estabais dentro del estadio. ¿Cómo se ha vivido dentro del estadio?
6: Bueno, la verdad que es muy grande, porque es un paso muy grande para el Rayo y para la ciudad. Y bueno, la verdad que para Vallecas esto es un logro mayor.
5: Eso te quería preguntar a ti también. ¿Qué significa llegar a una final para un barrio como Vallecas?
3: Mucho, por el camino, pero es que me he quedado con cara de tonto.
5: ¿Por qué?
3: Por la derrota.
5: ¿Qué te ha parecido?
3: Es el camino. Muchas tarjetas amarillas que, bueno, pero se nota que Cristal era el equipo superior.
5: Te veo hasta emocionado, te veo, ¿eh?
7: Perdóname, Eloy, comparece Martín Presa en Movistar Plus Liga de Campeones. Comunica Marchante, habla el presidente del Rayo.
8: Y competir como ha competido el Rayo, presidente, buenas noches.
9: Hombre, pues hoy la verdad es, como tú dices, es un orgullo haber estado aquí, pero al final te da mucha lástima por toda esa gente que ha venido, mucha lástima por lo cerca que ha estado, mucha lástima porque al final es un 1-0, ha habido ocasiones para ambos lados y fíjate hoy quizás esos golpes de suerte, ¡ah! Y te da mucha rabia, pero bueno, hay que estar muy orgullosos, la temporada es sobresaliente. Hoy era para poner la matrícula de honor. Hemos conseguido la sexta permanencia. Vamos a jugar la sexta temporada consecutiva en Primera División, quinta permanencia consecutiva por primera vez en la historia. Y encima hemos estado en una final y hemos estado, pues, hasta el último minuto con opciones de ganarla. Hemos aguantado de pie hasta el último minuto y bueno, pues te vas con mucha rabia, con mucha pena, con un dolor por no haberlo conseguido, por toda esta gente que ha venido, por toda la ilusión que había en todo Vallecas, en todo Madrid, en toda España hoy, que hemos sentido el cariño, estaba todo el mundo con nosotros. Quiero dar las gracias, pues desde la Federación Española, en persona de su presidente, y la Liga también, Luzán, y la Liga en persona de Javier Tebas, también han venido a apoyarnos. Ha venido el Ayuntamiento con el alcalde a la cabeza, la Comunidad de Madrid, el Gobierno. Representado por Félix Bolaños, que nos ha acompañado durante prácticamente todas las eliminatorias, el secretario del Estado para el Deporte, nos ha llamado el Rey para darnos ánimos antes del partido y un sinfín de mensajes de toda España, y nos da lástima por toda esa gente que quería que llevásemos la Copa a España, y hoy no hemos hecho el mejor de los partidos que teníamos que hacer para batir a un equipo como el Crystal Palace. Hoy tenemos que sacar el mejor partido de la temporada, no lo hemos hecho, pero bueno, esto tiene que servir, ya que lo hemos probado. Tardaremos 2 años, tardaremos 3 o tardaremos 10 o 20, pero intentar volver a disputar otra final y poder ganarla, ese tiene que ser el objetivo del Rayo. Para eso hay que ir creciendo en infraestructura, creciendo en estructura, creciendo en todo, pues para poder que esto no sea una vez como ha sido cada siglo, sino que lo podamos tener más frecuente, porque al final desde hoy, 27 de mayo del 2026, tenemos una espina clavada y desde hoy tenemos la obligación, por todo ese cariño que hemos recibido, de intentar ganar una final. Por lo tanto, hoy
7: la
9: empieza
7: la primera respuesta de Martín Presa. Mónica Marchante, seguro que va a continuar con esa respuesta, pero aprovecho para irme con Rodri González, con más aficionados del Rayo. Rodri.
10: Pues aquí seguimos, Manu, sigue abandonando la gente el estadio de Vallecas. No sé si decir orgullosos, con frustración por no haberlo conseguido. Es un poco mezcla de todo, puede ser. ¿Qué tal? Muy buenas.
11: Mucha frustración, la verdad.
12: Pobre. O sea, primero orgullo de donde hemos llegado, lo que ha conseguido este equipo, este barrio, que nadie se pensaba desde la temporada pasada que íbamos a llegar aquí. Y evidentemente frustración, la primera vez que vivimos esta sensación también, esta final, que es una cosa inédita aquí en Vallecas. Pero sobre todo, pues pese a la tristeza, pues orgullo de este barrio y de donde hemos conseguido, vamos, lo que hemos conseguido.
10: Claro, qué difícil es ganar una final, no es fácil, pero claro, es que el Rayo Vallecano ha estado en una final europea. Es que es motivo de orgullo.
13: Correcto, no es algo que todos los días pase, ¿no? Es algo para celebrarlo, ¿no? Estar orgulloso de todo lo que nos ha hecho.
7: Perdóname,
13: soñar,
7: Rodri, que sale ahora el entrenador del Rayo Vallecano. Ahora vuelvo con Rodri y con Eloy, a ver qué dice Íñigo Pérez.
14: Tiene dolor y hay que pasarlo como se puede.
15: ¿Cómo está el vestuario? Hemos visto muchas lágrimas, inconsolable también ahora mismo.
14: Sí, es lo que toca, es lo que cuando uno pierde lo tiene tan cerca y cae derrotado las primeras horas o el primer impacto es por perder o ganar, es algo que lo conocemos desde siempre, y después lo que te rompe por dentro es ver a la gente llorar, ver a la gente que te intenta levantar el ánimo, eso realmente es lo que te acaba destrozando por dentro.
16: Que ya es un logro, verdad, que perderla es una lástima. ¿Dónde ha podido, crees que ha podido estar el partido en la final para el Rayo Vallecano? ¿Por qué no hemos visto ese Rayo Vallecano, por ejemplo, que vimos en el partido de Estrasburgo?
14: Bueno, el componente emocional, como decíamos al principio, se bloquea un poco en cuanto a la soltura que solemos tener como equipo, a la verticalidad, pero realmente no me gustaría achacar esto a ese factor, sino a que ellos creo que han sido superiores en la táctica, han estado mejores, hemos podido estar nunca cerca de la sensación de ganar, de obtener la victoria, y creo que hay que felicitarles.
17: Axel.
18: Sí, Íñigo, seguramente el tramo que ha decidido el partido son los 15-20 primeros minutos de la segunda parte. Ahí es donde ellos más superiores han sido. ¿Qué ha ocurrido en ese tramo?
14: Creo que la primera parte ha sido de tanteo, ninguno de los dos equipos quería equivocarse. Y cuando ha iniciado la segunda parte, realmente el gol, bueno, es una jugada aislada, aunque ellos sí que tenían cierta superioridad, y el mazazo del gol te deja un poco tocado. Hemos tenido ahí 5 minutos peligrosos en los que se te puede ir la final completamente. Después creo que nos hemos repuesto, no con brillantez, pero sí que creo que por lo menos nos hemos desquitado esa sensación de no ser nosotros. Bueno, es jugar las finales es complejo, lo hemos visto hoy, y tenemos que aprender.
7: Bueno, está ahí Íñigo Pérez hablando con Susana Guas en Movistar Plus Liga de Campeones. La verdad que hoy no ha sido el Rayo. Ahora le pregunto por esa valoración futbolística a Roberto Trasorra. Está por aquí Dani Garrido también, director de Carrusel. Hola, Dani.
19: Hola, Manuel.
7: Está Yago de Vega. Hola, Manu. Yago. Está también Antonio Romero. Hola, Antonio. Muy buenas.
20: ¿Qué tal? Muy buenas a todos.
7: Está Marcos López en Barcelona. Hola, Marcos. Buenas nit.
21: Buenas nit, ¿qué tal?
7: Y enseguida se incorpora también Bruno Alemany y Gallego. Están por allá conectándose. Pero en el estadio en Leipzig está Óscar Ejido, que ha estado narrándonos el partido. Óscar, pendiente de que nos pidan paso José David Palacio y Toni López. Qué pena, Óscar, ¿eh? Ha faltado muy poquito. Lo han intentado, pero hoy no hemos visto al Rayo que hemos visto todo el año, ¿eh?
22: Pedí ayer Íñigo Pérez que el Rayo fuera el equipo infantil, el equipo sí, de patio, de colegio, que se divierte en el recreo, y el Rayo hoy no se ha divertido, no se ha divertido en ningún momento. Tampoco ellos, ¿eh? No ha jugado un buen partido el Crystal Palace, no se ha vistoso. El Rayo ha tenido 58% de posesión, también porque ellos les han dado la pelota.
7: Claro.
22: Y, bueno, yo cuando veo que ha cambiado a Óscar, a Unai, a De Frutos, a Isi Álvaro, si me lo dicen antes del partido, no me lo creo. Que va a cambiar a los 5 para intentar buscar el empate. O sea, no lo hubiéramos creído el Rayo.
7: Es verdad.
22: No ha sido el Rayo. Y por eso el Rayo hoy es subcampeón de la Conference League. Aún quedan los jugadores del Crystal Palace en el césped, son los únicos que celebran. Quedan todavía como 10.000 o 12.000 aficionados de ingleses en la grada. Del Rayo apenas creo que hay unos 700 o 800 de gente que no se lo cree y que no se quiere ir. Y he visto cómo, según celebraban ellos en el césped ahora, ha salido Bayu, ha salido Unai,
7: sí,
22: se ha sumado De Frutos, y cómo en la distancia miran con envidia lo que les gustaría estar viviendo a ellos.
7: La verdad que es tremendo, ¿eh? Y hay imágenes y sonidos que ya lo hemos visto también en la tele, y lo hemos contado en Carrusel, cuando Isi Palazón se rompe a llorar, no puede evitarlo, el hombre que ha hecho una temporada en Europa y en la Liga espectacular, y que cuando ha terminado el partido ha roto a llorar.
23: Estoy un poco triste, la verdad, por toda esta gente que nos ha acompañado hoy. No le hemos podido brindar la victoria, un título. Para nosotros hubiera sido increíble, también por Choco, también pienso mucho en él, porque me hubiese encantado.
24: Espera, sí, porque sabemos que está. Es que le está costando ahí,
7: sí,
24: para la zona.
7: Ya no podía ni seguir, Roberto. Momento muy emotivo, ¿no? Lo que le pasa por la cabeza a un futbolista en ese momento, ¿no?
25: Sí, hombre, muchas emociones, tristeza, lógicamente, desilusión, porque cuando llegas a una final quieres ganarla, pero creo que hoy, si hay una palabra que hay que decir, y hay que decirlo en alto, y muchas veces es orgullo. Orgullo, porque los que hemos estado ahí sabemos las limitaciones que tiene ese club, sabemos lo difícil que es muchas veces trabajar en ese club, y el que un equipo como el Rayo pues esté en una final europea, pues tiene mucho mérito, y el camino ha sido precioso, el camino ha sido para estar orgulloso. Sí que es verdad que estoy totalmente de acuerdo que hoy no hemos visto el Rayo que todos queremos. Sí que es verdad que el Crystal Palace tampoco ha hecho un gran partido, ha minimizado mucho al Rayo, y ha sido una pena, porque sí que es verdad que te vas con esa espinita de de que si llegas a ver ese Rayo valiente, ese Rayo que va, sí, por el partido,
7: que hubiera sido el partido, ¿no?
25: Que hubiera, claro, sido, pero bueno, no es fácil, ¿eh? Sí, yo he estado, no he estado en una final europea, pero he estado muchas veces en el campo y muchas veces pues ese miedo a perder o a no cometer errores pues te bloquea, ¿no?
7: Es un milagro, ¿no? Que el Rayo haga esto, ¿no?
25: Es un milagro por...
7: Hoy pierdes la final y dices, joder, nos ha ganado el Crystal, sí, Palace, que encima no es un equipazo, que no ha jugado muy bien, pero luego piensas lo que ha hecho el Rayo hasta llegar aquí y dices, es un milagro
25: y los que conocemos el Rayo,
7: exacto,
25: y,
7: tú mejor que nadie, exactamente, lo sabes,
25: y todo lo que hay ahí dentro, pues más milagro aún. Entonces, por eso te hablaba de la palabra orgullo, claro, ¿no? El con todos los problemas que tiene, con todas las cosas que sabemos que hay extradeportivas, que muchas veces pues no son fáciles de gestionar, y que un equipo pues se una como se ha unido, que genere tanta ilusión en la gente y que lleve al equipo donde lo ha llevado y de la forma que lo ha hecho, pues por eso hay que estar orgulloso del camino. Triste, sí, porque claro, cuando claro, llegas robado, a la final, claro, pues todos quieren ganarla, ¿no? Pero bueno, ojalá, sí, podamos volver pronto, no va a ser fácil. Pero bueno, ojalá pues podamos, sí, vivir algo así.
7: Que no se tarde otros 102 años, desde luego. Está por ahí Toni López, que está en la zona mixta, esperando que en rueda de prensa, esperando que vayan los entrenadores. Hola, Toni, muy buenas. ¿Qué tal? Buenas noches.
0: ¿Qué tal, Manu? Hola.
7: Bueno,
0: buenas
7: tú...
0: para otra noche, sí.
7: Lo que has vivido, bueno, lo que habéis vivido los tres en estas horas, desde que llegasteis el lunes por la noche a Leipzig, eso tampoco se olvida, ¿no? La marea de aficionados del Rayo que han cogido el coche, el autobús, la caravana, el avión, y hasta andando si hacía falta para estar ahí en Leipzig con el Rayo, eso va a tardar mucho tiempo en olvidarse a pesar de la derrota de hoy, ¿eh?
0: Date cuenta la comparación, Manu, si no recuerdo mal, el último gran desplazamiento del Rayo fue en un ascenso, en una fase de ascenso en Benidorm. De segunda B a segunda, que fueron 2.000 aficionados del Rayo a Benidorm. Aquí han venido, obviamente, se ha multiplicado, claro. por 5, aquí han venido muchísimos más, y de distintas maneras que hasta Benidorm, pero eso es lo que es el Rayo, ¿no? Hace dos décadas luchando por ascender a segunda, y ahora luchando por estar, claro, por ganar, por estar en una final europea, no, por ganarla. Eso es lo que es el Rayo, eso es lo que ha llevado esa emoción aquí a la gente a Leipzig, y aunque hoy las caras van a ser largas, seguro que mañana cambia bastante la película y empieza a tornar más a lo que decía Paco Gémez al final del carrusel, a orgullo.
7: Totalmente, y en la zona vista está José David Palacio, que saludamos también. Imagino que muchas veces los jugadores tardan en salir del vestuario por la fiesta, hoy tardan en salir seguramente porque no hay ganas de hablar, aunque mira, comparece ahora de frutos en la tele también, en Movistar.
2: A nosotros se nos ha costado entrar al partido, bueno, ellos se han adelantado luego nada más casi empezar la segunda parte, y bueno, hemos tenido alguna, muy pocas, pero bueno, como dices, creo que más adelante valoraremos lo que ha conseguido este grupo. La verdad que estoy muy muy orgulloso de todo lo que hemos hecho, y muchas veces nos lo dice el míster, que este grupo va a ser irrepetible, y bueno, lo vamos a llevar siempre en el corazón.
17: Jorge, nos lo dice el míster. ¿Habéis comentado algo ahora cuando os habéis visto, cuando habéis hablado, en ese consuelo que os dais entre compañeros? ¿Qué decíais?
2: Bueno, un poco lo que te he dicho. Creo que hemos hecho una grandísima temporada, jugar tres competiciones junto a la Liga y la Copa del Rey. Bueno, somos el Rayo Vallecano, hemos hecho un buen papel en la Liga, hemos hecho un muy buen papel también en Conference. Es verdad que bueno, queríamos darle la guinda, poner la guinda sobre todo por la afición. Han venido casi, no sé si 11.000, 12.000 personas, es de agradecer el apoyo que tenemos siempre, y bueno, también pedirles disculpas por no poder conseguir el ansiado título.
7: Qué bonitas palabras hay, de Frutos, pidiendo disculpas también a la afición, mientras vemos imágenes de Isi Palazón, que va con la medalla de plata, mientras se va secando las lágrimas. Dani Garrido también, son imágenes tremendas, ¿no? Del que pierde una final sabiendo si va a volver a jugar otra en su historia, ¿no?
19: Es que decíamos que hace 20 años el Rayo estaba en segunda B, y hace justo 70 años fue el primer ascenso de la historia del Rayo a segunda división.
7: Fíjate.
19: Y daba a José David, a ver, yo no creo que solo se explique lo que ha pasado en el partido por el hecho de que la inversión económica del Palace sea muy superior a la del Rayo, pero decía José David, el enganche, antes, que el Crystal Palace ha invertido en esta última ventana de verano más dinero de lo que el Rayo ha invertido, claro, en su historia.
7: Sí.
19: Y claro, al final ese tipo de cosas también influyen, sí, y jugar las finales es complejo, pero yo no creo que se explique solo eso.
7: Además, yo me quedé tranquilo anoche oyendo a Axel Torres, porque nos decía, si miramos los salarios de uno y otro, el Crystal Palace multiplica por 5 los salarios del Rayo, pero es que es verdad que en la Premier todo está multiplicado por 5. Eso no quiere decir que sean 5 veces mejores, porque luego él dijo, en cuanto a salarios, por 5. En cuanto a calidad de los equipos, ajustado. Quizá un poco mejor el Crystal Palace, pero que no teníamos la sensación de que había un equipazo enfrente.
19: Ha habido un jugador superior que le han dado el MVP sin ser Ben Schuster, pero Adam Wharton sí que
7: tenía que estar en la lista de Alemania y no ha estado.
19: Yo eso no lo sé, seguramente.
7: Decían Bruno
19: y yo creo que sí, pero que hay que decir que es un jugador que sí que ha manejado un poco más en el momento en el que el Crystal Palace ha sido algo mejor, ¿no?
7: José David Palacio, decíamos que no sé si van saliendo con cuentagotas los jugadores caras largas, pero hay que ponerle, pues eso, al mal tiempo buena cara. Palas, hola.
1: ¿Qué tal? Muy buenas, Manu. Todavía no hemos visto salir por esta zona mixta ningún jugador del Rayo Vallecano. Estamos fuera de la zona de vestuario. Cada vez que se abre una puerta sí que vemos las zonas de flash interview y así, ahí sí que podemos ver algún jugador. Y como decíais, contaba la imagen que veis en televisión de ese palazón completamente destrozado con la medalla al cuello. Y lo hemos visto igual. Jorge Frutos también muy cabizbajo. Han pasado 3 o 4 jugadores. Y la imagen que le contaba Garrido antes de cerrar carrusel, que de repente ha salido del estadio, del vestuario Raúl Martín Presa, nos sorprendía que saliera andando por la zona del garaje por donde suelen salir los autobuses, pero bueno, un poco también la forma de liberar la tensión y el estrés que ha tenido en el día de hoy, que ya sabes que es un hombre de sangre bastante caliente, y bueno, a lo mejor se veía cerquita de conseguir la conference y no la ha podido llevar para Vallecas.
7: Ahora nos piden paso Tonio Palacio, Óscar Ejido desde el estadio de Leipzig, evidentemente caras largas y decepción en los aficionados y los protagonistas del Rayo. Pues nada, Trasorras, que espero que esto, como decías antes en Carrusel también, que sirva para que en el Rayo las cosas que se hacen bien se sigan haciendo y las que no se hacen tan bien que también se aproveche para mejorarlas.
25: Exactamente,
7: ¿no?
25: Yo creo que es un equipo que puede crecer muchísimo, creo que lo que ha hecho tiene que hacer pensar a la gente que lo dirige, que si es capaz de llegar a donde ha llegado con todas las limitaciones que hay, pues imagínate si se hacen las cosas bien. Se hacen muchas cosas bien, seguramente, pero también se hacen cosas mal. Entonces esas cosas pues hay que ser humildes para cambiarlas, hay que dejarse ayudar y que el Rayo pues crezca. Es un equipo que tiene mucho margen de mejora y bueno, simplemente pues eso, es hacerlo y ya está.
7: Pues nada, la próxima liga veremos al Rayo.
1: Vemos ahora mismo del vestuario a Íñigo Pérez. Está acompañado con la gente de comunicación de prensa del Rayo Vallecano. Va directo a la sala de prensa. Y hoy es una rueda de prensa especial, Manu, porque llevamos mucho tiempo detrás preguntándole a Íñigo.
7: No sé si va a ser el día que lo va a anunciar.
1: Y va directo a la rueda de prensa. Le veíamos tranquilo como es él, pero con cara triste. Y hoy podemos tener la noticia que todo el mundo espera, sobre todo que esperan también en Villarreal.
7: Eso es un secreto a voces que se va al Villarreal, pero no sé si lo va a hacer esta misma noche con la derrota o a lo mejor se comunica en otro momento. Veremos a ver cuándo lo dice. Roberto, un placer, como
25: un
7: siempre.
25: Un placer, Manu.
7: Gracias.
25: Buenas
7: ha
25: noches.
7: Estado comentando el Adiós. Partido en Carrusel Deportivo con Garrido. Saludo a Gallego, que ya está por ahí. Hola, Galle, muy buenas.
3: ¿Qué tal, Manu? Buenas noches.
7: Y también a Bruno Alemán. Hola, Bruno, ¿qué tal?
4: ¿Qué tal, Manu? Muy buenas.
7: Llega el míster del Rayo a la sala de prensa, Tony.
6: Aquí está el míster Rayo Iñigo Pérez, bebiendo agua, acompañado del equipo de comunicación. Está a punto de empezar la rueda de prensa de Íñigo Pérez.
20: Questions in English, German or Spanish, please, and raise your hand if you'd like. We'll start with the gentleman at the front over here.
7: Empieza la rueda de prensa del entrenador del Rayo Vallecano. Su última rueda de prensa como entrenador del Rayo.
20: David Ramiro de la agencia EFE. Bueno, Íñigo, lo primero que se te pasa un poco por la cabeza después del partido y porque bueno, se veía por la televisión evidentemente caras largas, pero no sé, ¿qué se te pasó por la cabeza?
21: Ahora mismo lo que impregna nuestro organismo es dolor, rabia y tristeza por bueno, sentir que una oportunidad como esta se ha escapado y que sabemos de la complejidad para volver a encontrarnos en una situación así.
20: ¿Qué tal, Mr. Tony López, en directo en el larguero de la cadena SER? ¿Te da la sensación de que hoy se cierra un círculo de muchas maneras? Quiero decir, esto empezó en Girona, lo hemos dicho muchas veces, con ese ascenso, tú estabas de segundo. Si ganaba el Rayo a la Conference, iba a ser con este grupo de amigos, como decías ayer en sala de prensa. ¿Te incluye a ti ese cerrar el círculo? Aquí se acaba tu etapa en el Rayo Vallecano.
21: Bueno, no tengo un pudor enorme de hablar de una situación individual como la mía en un momento tan delicado a nivel colectivo. la sensación que tiene cuando uno pierde o gana siempre es el primer impacto, ¿no? Ganar o perder genera una frustración o felicidad. Cuando uno queda destrozado totalmente es cuando se acerca y ve a la gente llorando o ve a la gente intentando animarte. El primer impacto es perder, te duele, el que te deja totalmente sin fuerzas es el de nuestra gente, bueno, sabiendo todo lo que han hecho por nosotros, sabiendo cómo se entregan, lloran de emoción y además te exigen y te dicen que ánimo, que levantes la cabeza, que es duro, eso es duro y es difícil de digerir para nosotros. Entonces, bueno, me centraré en pasar este dolor, ojalá podamos aumentar el círculo. También el año pasado, hace un año, estábamos celebrando que entrábamos en esta competición y al año estábamos jugando una final. La ambición no se mide en una sala de prensa y por medio de las palabras, se mide por los actos. Creo que estos jugadores de eso van sobrados, ojalá puedan seguir como están y que, bueno, esta ocasión perdida otro día sea favorable.
3: Good evening, coach.
7: Conociendo un poco a Íñigo, no tiene pinta de que vaya a decir nada esta noche, Dani Garrido. Bueno, seguimos sí, pendientes de la rueda de prensa. ¿Con qué os quedáis de la final,
19: bueno,
7: Dani?
19: Yo, por rematar y que opinen otros sobre la final en sí, yo creo que Íñigo Pérez, creo que no le vamos a echar de menos porque afortunadamente se va a quedar en la liga. Yo creo que ha sido un fantástico profesor en todos los sentidos. A pesar de su juventud, es un portavoz tremendo. Siempre toca la tecla que debe tocar y me parece fantástico. E incluso el timing lo debe marcar él y yo coincido contigo. Claro. Lo hará cuando procedan hoy.
4: Bueno, yo en cuanto a la final, creo que honores al Rayo Vallecano, evidentemente, por haber llegado a esta situación. Lo comentaba ahora tras horas, es prácticamente no solo que llegue a la final de una competición europea un equipo como el Rayo, sino el mantenerse en primera división cada temporada es prácticamente un milagro. Yo de alguna forma me he acordado estos días de aquel Alavés del 2001, que llegó a la final, sí, de la UEFA, que se enfrentó al Liverpool. También nos acordamos de aquella eliminatoria o aquella final porque fue como fue, tan espectacular. Pero claro, es que la sensación que le queda ahora al aficionado al Rayo Vallecano es: sí, qué bonito, hemos hecho historia, hemos llegado a una final y no sabemos si esto lo vamos a volver a vivir jamás. Claro. Hablamos de 102 años, tú comentabas precisamente el hecho de decir, no, bueno, Rayo Vallecano ha llegado a una final, la ha perdido. Pero es que ¿cuántos equipos, cuántos clubes no llegan ni a una final y, exacto, no saben lo que es vivir eso?
7: La mayoría.
4: Ahora no tiene ningún consuelo, pero evidentemente lo que ha hecho el Rayo es algo para recordar.
5: Es que seguramente a mí final, me parece que han marcado un poco la final eso, los nervios. Ha habido bastantes fallos no forzados de jugadores.
4: Estaba como un flan.
5: Sí, claro, sí. Y los laterales, Ratiu y Chavarría, han estado muy erráticos, sí, con balón.
7: Poco reconocible el equipo.
5: Eso sí, es. Sí. Y yo creo que le ha pasado por encima en ese sentido la final. Ha habido bastantes nervios. Ninguna versión de un jugador del Rayo que me haya parecido top. Igual Lejeune, lo más parecido, ha estado bastante bien. Tú necesitas igualar un poquito, ¿no? Cuando te enfrentas, lo que decía un poco Axel ayer, es cierto, pero es una plantilla más cara, es una plantilla mejor la de el Palace. Necesitabas que hubiera algún jugador que se reivindicara, que sacara un poco la bandera y
7: por lo menos que asustaran, pues, un poquito, ¿no? Que asustaran. Sí,
8: bueno, pues yo teniendo, siendo todo eso verdad, yo realmente solo he visto una superioridad de 5-1, ¿no? Que hemos dicho que la plantilla es 5-1 más o menos en la proporción.
7: En cuanto a pasta, salario, de sueldos.
8: Solo he visto esa superioridad en los 15-20 primeros minutos de la segunda parte. Ahí sí que he visto un Rayo Vallecano, buf, que no sé si le temblaban las canillas en la expresión, pero creo que al final la final se decide por una... no quiero decir fallo, por una acción desafortunada de Batalla, que creo que ha podido hacer algo más, con un gol de Potra del delantero que estaba ahí en el momento en el que ha despejado. Los últimos 10-15 minutos el Rayo le ha faltado calidad, pero creo que ha tenido los arrestos suficientes como para ir a buscar el empate. Yo, sinceramente, creo que no he visto el mejor Rayo Vallecano, ni mucho menos de la temporada, pero tampoco he visto un Crystal Palace tan superior y una diferencia ni mucho menos de 5-1 en el salario de la plantilla en general, ni de cachondeo, vamos.
9: Es más, yo creo que si el Rayo hubiera jugado un buen partido, un partido de su nivel, hubiera ganado. Es cierto que los otros físicamente me han parecido que estaban mejor y demás, pero yo creo que el Rayo que hemos visto no es el Rayo de la Liga.
7: No
9: estaba acogotado, nervioso, no le faltaba frescura en todas las líneas, y eso en una final se paga. Pero bueno, me ha gustado mucho el discurso de prensa que hemos escuchado, por ese agradecimiento que ha hecho a, por supuesto, al ayuntamiento, a la comunidad, a las instituciones, la liga, tal, y luego a toda España, todo el cariño que ha recibido. Les ha llegado todo el cariño de España y yo me alegro que no le va a compensar, ni mucho menos, al menos las primeras horas, pero el darse cuenta de lo que transmite este equipo a los aficionados de todo un país, yo creo que es algo que para estar orgulloso.
7: Sí, es verdad que hoy todo el mundo iba con el Rayo. ¿Quién falta? ¿Gallego? Marcos, perdona.
3: Es comprensible el dolor, es comprensible la pena, y el problema es que el Rayo no ha sido el Rayo. Ese es el gran drama futbolístico que ha vivido el equipo de Íñigo, porque además 10 remates, solo uno a portería, desde prácticamente 30-35 metros, y ese dolor todavía le hace más daño a los propios jugadores, al propio Íñigo, porque en ningún momento ha sido el equipo que le había llevado hasta ahí, hasta conquistar una gesta. Mm. Evidentemente va a permanecer en el recuerdo y en la memoria de todos, pero para ellos sentir que no han estado a la altura, o al menos más cerca de lo que son, eso hace mucho daño.
7: Pues sí. Las 12 en punto. A esta hora deberíamos estar haciendo el larguero en las calles de Vallecas y todo el mundo por ahí festejando y enloquecidos todos, y el Leipzig ni te cuento, y estarían ahí pues todos queriendo hablar y festejar y los familiares, pero estamos haciendo el larguero de la derrota del Rayo. Último paso por Vallecas con Eloy Sánchez, más aficionados, que todavía quedan unos poquitos en los alrededores del estadio. Eloy.
10: Pues seguimos en los aledaños de Vallecas, tenemos mucho más protagonistas, hay cientos de personas que están ahora mismo abandonando en este caso el estadio. ¿Qué tal? Muy buenas.
11: Hola, buenas noches. Bueno, el partido hemos tenido nuestro más y nuestro menos, hemos atacado, ellos han atacado más y han fallado más, pero bueno, hemos intentado hacerlo y no ha salido.
10: Oye, pero igualmente el Rayo ha llegado muy lejos, ¿no? Tenéis que estar contentos.
12: La verdad que sí, muy contento, muy orgulloso, nos ha faltado la última. Nos hemos esforzado al máximo, pero hemos hecho lo que hemos podido. Muy orgulloso de mi Rayito.
10: Muy orgullosos, y os quiero preguntar precisamente por alguien que ha hecho que estéis orgullosos, Íñigo Pérez. Podría haber sido este su último partido, ¿qué le diríais ahora mismo a él?
13: Pues nada, que ha sido una pena que haya perdido, pero que le tenemos en nuestro corazón y poco más que decirle.
10: ¿Tú qué le dirías?
15: Yo creo que Íñigo ha hecho mucho por este club. Vino en un momento que estábamos tocados y con él todo ha ido mucho mejor. Le deseo toda la suerte en el Villarreal. Pero eso, lo importante hoy es celebrar. Vallecas hoy está donde se merece el mapa. Hemos luchado contra todo, contra viento y marea, y hemos conseguido la final. Hoy es un día para celebrar, no para estar tristes.
10: Oye, y antes de terminar, un cántico, ¿no? Para celebrar la noche, porque al final... Venga, va, sí, un cántico. Animaros, venga.
26: Puto rayo, puto rayo, puto rayo,
7: Eso, que no se pierda, que no se pierda.
10: A pesar de la tristeza, también hay mucha alegría,
7: Manu. Sí, señor. Hasta luego, Eloy. Enhorabuena, a todos los que han estado también en... Bueno, enhorabuena. Enhorabuena es una forma de decirle a toda la afición del Rayo que han estado también a la altura del equipo durante toda la temporada. Los que han viajado y los que se han quedado en Vallecas. Nos piden paso con cualquier protagonista, Tony, José David Palacio y Óscar Ejido, pero tenemos que hablar de otras dos noticias que vamos a tratar en el Sanedrín. Bueno, tres. Ahora hablamos de las elecciones al Real Madrid, que hoy ya sí que, digamos, que han empezado. Hoy sí que han empezado las elecciones, la carrera por el sillón presidencial del Real Madrid. Ahora nos lo cuentan nuestros compañeros Héctor González y Javier Raez. Pero hay dos noticias de la tarde. Una, en Barcelona, Nil Solà. Hola, muy buenas.
27: Hola, ¿qué tal? Buenas noches.
7: Nuevo delantero para el Barça.
27: Sí, nuevo delantero para el Barça, extremo Anthony Gordon, futbolista del Newcastle, que va a fichar por el Barça por alrededor de 70 millones de euros. Lo que te puedo contar a esta hora de la noche, Manu, que incluso está previsto que el jugador pueda viajar mañana, que esté ya a lo largo del día durante la mañana en Barcelona para cerrar los últimos flecos. El Barça lo quiere tener ya cerrado, es decir, cerrar los últimos pequeños detalles que faltan para poder hacer oficial la incorporación. Un futbolista que cumple con los requisitos que quiere Flick para el extremo, agresivo, capacidad de tener mucho sacrificio, repetición de ejercicio físico importante, robar, tener gol, tirar desmarques. Esto no significa que el Barça no vaya a fichar en delantero, al revés, el objetivo sigue siendo tanto Julián como Joao Pedro, es decir, que este paso importante da al Barça hacia adelante con el fichaje de un futbolista que ha marcado 10 goles esta temporada.
7: Tiene 25 años, 70 millones, 70.
27: 70 millones, dicen, es algo más en variables. Está hablando ahora de los últimos pequeños detalles.
7: No es barato, ¿eh? 70 más unos 10 en variables, 25 años, jugador de banda. Van a fichar un 9 porque se va Lewandowski, pero además del 9 que fichen, sea el que sea, un jugador para rotar ahí con Rafinha, con Lamine, etcétera. Bueno, no sé, Bruno Alemán, ¿qué te parece? Sí, Neil. Sí.
27: Iba a decir que en principio esto debería cerrar la puerta, evidentemente, a Marcus Rashford. Es verdad que en los últimos días el club había dicho hoy Flick que, bueno, que le gustaba, pero es el que quería a Flick un futbolista como, como Gordon. Vamos a ver qué es lo que ocurre, pero el Barça sigue queriendo fichar al punto.
7: Antes de preguntaros a los demás, y Marcos, y todos, pero ni Bruno, ¿qué te parece el fichaje?
5: Bueno, a mí es un jugador que me gusta mucho. Es verdad que 70 millones...
7: ¿Te he visto así un bueno, un poco bueno? No,
4: es de esos fichajes de Premier que diríamos, mira, la Premier tiene más pasta, que sueltan dinero por jugadores. Por
7: 70 ¿Vale 70 más 10, Gordon?
5: A ver, el ha marcado 10 goles en Champions, que no los ha marcado cualquiera.
7: No está mal la cifra,
5: Claro, sí,
19: Premier,
5: es de los máximos.
19: En Premier 6.
4: Y dos asistencias.
7: Si está el Manchester City,
4: gastándose 70 más variables en un jugador.
7: El gallego es un jugador más de Champions que de Premier.
3: Sí.
5: Entonces, 17 goles en total en la temporada.
7: No está mal, para ser extremo. Joder.
5: Sí, puede jugar de extremo izquierdo. Ha jugado también algunos partidos de delantero centro. A mí me gusta bastante más en la banda. No es lo que se estaba diciendo. Ese extremo que también se vaya en el uno contra uno en la banda en la que no está Lamine. No es ese tipo de jugador.
7: No es un extremo de desborde, de uno para uno.
5: No, es de cambiar ritmo, se puede ir en un cambio de ritmo, pero no es habilidoso de irse en el uno contra uno por pura habilidad. No es ese tipo de...
7: ¿A quién lo compararías?
5: Pues a mí me recuerda mucho a Rafinha. O sea, Rafinha. Lo digo sinceramente. Es que es muy bueno desmarcándose, muy bueno yendo al espacio, y luego tiene buenas cifras goleadoras. A mí me parece que ha marcado 17 goles en un Newcastle, en un equipo como el Barça.
7: Por Romero. Me había parecido, pero no estaba seguro.
27: Sí, es igualito.
3: No, Antonio, el Rafinha que vino al Barça no es el Rafinha que está ahora en el Barça.
27: ¿Cuánto pagó el Barcelona por Rafinha? Que no me lo
3: 60 millones.
27: Vale. No, es que Rafinha ya vino como futbolista consagrado por el que pagaron 60 kilos.
3: No. Venía del Leeds. Venía del Leeds, que estuvo a punto de bajar.
5: ¿Las características que crees que se pagan?
27: Lo que creo, Bruno, es que... No, lo que creo es que yo, más o menos, que siempre bebo de la fuente de los eruditos del fútbol internacional, que nosotros tenemos a los dos mejores, que es un futbolista que, vamos, he leído durante todos los días en todas las portadas de todos los medios de comunicación del mundo, que lo quería el Paris Saint-Germain, que lo quería
5: el Bayern, el Liverpool.
3: No, Antonio, lo puedes comentar.
27: Bueno, pues entonces, si es 70 por este futbolista, pues Julián Álvarez tendréis que pagar 200, ¿no?
3: Bueno, no, yo no tengo que pagar nada. O sea, yo te aseguro que yo no tengo que pagar nada por
19: Bueno, vale un paracetamol para catarro, Marcos.
3: Ya llevo dos. Pero, por ejemplo, le cuento a Antonio que el Bayern fichó a Olise por 60 millones, el PSG fichó a Kvaratskhelia, que había metido 5 goles y 3 asistencias, por 75 millones, el PSG fichó a Doué por 60 millones.
27: Kvaratskhelia fichó el Paris Saint-Germain esa temporada, no, la anterior la había roto en Europa.
3: Cuando lo ficha venía de hacer 5 goles y 3 asistencias.
27: Yo este futbolista no creo que la haya roto en Europa, sinceramente. Bueno, yo no tengo ni puñetera idea del fútbol internacional,
3: Para empezar, el mensaje que lanza el Barça con este fichaje es un jugador que inviertes muchísimo dinero, es el sexto fichaje más caro en la historia del club, y por lo tanto es un jugador que va a ser importante. Y es el mensaje de que Deco y Frick y Deco, sé que yo no tengo que pagar nada por
19: Bueno, vale un paracetamol para catarro, Marcos.
3: Ya llevo dos. Pero, por ejemplo, le cuento a Antonio que el Bayern fichó a Olise por 60 millones, el PSG fichó a Kvaratskhelia, que había metido 5 goles y 3 asistencias, por 75 millones, el PSG fichó a Doué por 60 millones.
27: Kvaratskhelia fichó el Paris Saint-Germain esa temporada, la anterior la había roto en Europa.
3: Cuando lo ficha venía de hacer cinco goles y tres asistencias.
27: Yo este futbolista no creo que la haya roto en Europa, sinceramente. Bueno, yo no tengo ni puñetera idea del fútbol internacional.
3: Para empezar, el mensaje que lanza el

0: Empezar el mensaje que lanza el Barça con este fichaje. Es un jugador que inviertes muchísimo dinero, es el sexto fichaje más caro en la historia del club y por lo tanto es un jugador que va a ser importante. Y es el mensaje de que Deco y Frick, Frick y Deco, saben lo que quieren y que con este tipo de jugador...
1: Eso es indudable. Eso es una cosa diferente a la que estabais hablando.
0: No, bueno, es que lo que estoy contando...
1: Que el Barcelona ha querido fichar, que el Barcelona se ha querido gastar una pasta por este futbolista porque Flick lo quiere y Deco lo respalda, me parece un mensaje fantástico. Que queramos vender un futbolista a este futbolista como un top 5 en Europa, un engañado.
2: No, yo un par de cosas rápidas de lo que yo he visto, que es una décima parte de lo que ha visto a este jugador Axel, Bruno o Fermín. A mí me llama la atención que es un jugador que aprieta un montón. O sea, que no para en todo el partido, tira desmarques, muerde, tal, es incisivo. Lo de la habilidad coincide un poco con Bruno. Si paga el Barça 70 kilos más 10, ¿es para ser titular?
0: Claro.
2: O sea, no es para una rotación con tal. O sea, yo he pensado
3: pero
2: una cosa.
3: ¿Para
2: no,
3: ser titular qué quiere decir?
2: Pues yo creo que viene para ser titular. Y te voy a decir otra cosa.
3: Lamin y
2: ¿quieres
3: Gordon.
2: ¿Quieres que te diga una cosa?
3: Lamin y Gordon en las bandas.
2: Sí, sí, Lamin y Gordon.
3: Gordon, ¿no?
2: Sí, es que ¿sabes qué he pensado? Para sacar a Neil me dirá que
1: se van a vender a Rafinha, ¿no? Le venden,
2: pues sí.
1: ¿O qué?
2: Sí, yeah. O sea, que vaya a ocurrir, no tengo ni idea, pero que yo como aficionado al fútbol, cuando ha llegado Anthony Gordon con 70 más 10, 80 kilos, he pensado,
3: hombre, para ser
2: suplente, titular,
3: no lo fiches.
2: A no ser que por una razón X, Flick diga, no, es que voy a insistir en lo que ha hecho.
1: Pero está diciendo en serio que le va a quitar un puesto, salvo que cambie a Rafinha y juegue por dentro, como ha jugado en esta temporada,
3: claro,
1: en algún momento.
3: Apoyó,
1: por,
3: bueno,
1: por,
3: sí,
1: cierto, por cierto, donde Rafinha pierde para mí un 40% de su rendimiento.
2: Para mí más.
1: Donde Rafinha para mí es un futbolista desequilibrante. Es
0: hay que
1: en
0: recordar
1: la banda,
0: que Rafinha este año no ha estado, ¿eh? O sea,
4: sí, sí,
0: estado
4: y no, que no, un no. año más no, no. puede irse.
0: Eso es un mensaje también para Rafinha.
5: En eso yo
0: también para Rafinha.
2: Pero 80 kilos
5: yo
2: para
5: sí
2: un mensaje.
5: Digo
0: mensaje titular.
2: Porque
0: Rafinha este año no ha estado. Rafinha, cuatro lesiones.
3: Es verdad que este año ha estado.
0: No ha estado.
3: Hombre, yo creo
0: que no ha estado, es que no ha estado físicamente.
5: Yo por eso me parece bien.
3: Gallego.
5: Que por eso me parece bien, porque Rafinha tiene 30 años prácticamente, va a cumplir 30 años, este jugador llega con 25 años y sin duda alguna va a estar físicamente mucho mejor que Rafinha, y esa electricidad, ese vértigo que necesita el Barça, yo
1: bueno,
5: creo
1: bueno,
5: que
1: estar mucho mejor que Rafinha, si Rafinha se recupera, es mucho decir, ¿eh?
5: Con 30,
1: que yo creo que estamos...
5: un extremo de 25, un extremo de 30, claro. Hay una diferencia.
1: Bueno, yo creo que estamos menospreciando a un futbolista que cuando está bien físicamente, para mí, con Lamine es de largo el mejor del Barça.
3: Yo creo que el Barça tenga tres jugadores del nivel de Lamine, este tal Gordon, que vamos a verlo, pero que parece que también apunta incluso a ser titular, y Rafinha, es lo normal en un club como el Barça.
0: Claro.
3: Es lo normal, ¿no? No creo que haya que haber dos titulares y el resto unos
0: centro.
3: Piernas. Quiero
0: no,
3: decir que lo normal...
0: Centro.
3: Sí, pero digo, de jugadores de banda, que entre Lamine, si se va a Rashford, que como dice Nil Solá, lo lógico es que el que no ejerzan la opción de compra o que no lo compren, sí, finalmente sea Rashford. Si se quedan Lamine, Rafinha y Gordon, tres jugadores para la banda, pues parece que es lo normal. O sea, que tampoco... O sea, estoy de acuerdo con lo que dice Dani, pero que si al principio tiene que ser suplente, porque Rafinha y Lamine están bien, y al principio tiene que ser suplente, tampoco me parecería un cantazo, aunque es verdad que una inversión así tiene que acabar siendo titular.
2: Para cómo está el Barça. Yo también he pensado que va...
3: Pero son tres para dos puestos.
2: Que sabe que va uno para uno... Sí, pero...
3: Tres titularísimos.
2: Que va uno para uno seguro, digo, por la regla económica para
3: sí,
2: poder
3: sí.
2: firmar. Y no sé por qué, insisto, igual Nils conoce
3: sí,
2: más
3: a lo mejor.
2: He pensado que esto va a suponer que va a salir alguien.
3: Igual
2: de
3: Rafinha
2: ataque.
3: Puede estar en el mercado.
4: Sí.
3: No lo sé,
4: y
3: yo
4: si
3: no tengo idea.
4: Este año, Dani, igual el siguiente.
6: ¿De quién es propiedad del Newcastle?
4: De Arabia. Sí, sí, una parte es un fondo de Arabia Saudí. Yo por eso lo digo, que Rafinha en todo caso, si no es este año,
3: ¿por qué, Bruno?
4: Yo creo que el siguiente puede salir.
6: Bueno, que se ha hablado bastante de la posibilidad de que Rafinha se vaya al fútbol árabe.
0: Ya se habló el año pasado con esta posibilidad.
6: Bueno, a veces este tipo de operaciones...
3: Sí, estas
6: vienen...
3: conexiones tienen una segunda parte.
6: Yo
3: dentro
6: no,
3: de,
6: no, no todo es casualidad.
7: Dentro
6: pero
7: del contexto de que se puede ir Rafinha, yo entiendo la operación, pero teniendo las necesidades que tiene el Barça, como que necesita un delantero centro, gastarse 70 kilos, que pueden ser 80, para unas posiciones que tienes cubiertas, o lo tienen cerrado la salida de un crack como Rafinha, o si no, no entiendo que no te vayas de cabeza por un delantero. Porque
4: solo
7: que
4: se
7: sepa, la situación
4: no
7: económica del Barça no está muy bollante.
0: No, pero Iago, cubiertas no las tiene, mira, para empezar. No, Rafinha esta temporada ha hecho una muy mala
7: ¿Y el delantero sí lo tiene cubierto?
0: No, pero eso llegará. Es decir...
7: Sí, pero que son menos 70 millones a la hora de invertir ahora.
0: Bueno, pero...
7: Aunque con la magia que hace el Barça con la pasta,
0: sí,
7: todo puede ser.
0: Pero que eso llegará. Es decir, que el mensaje... Perdón. El mensaje que traslada el Barça... El mensaje que traslada el Barça de fichar primero a este jugador y lo ficha cuando no ha acabado el mes de mayo. ¿Esto es una operación relámpago? No. Esto... se llevan meses y meses trabajando, ¿eh?
7: Sí,
0: o sea, esto no es, claro, vas a lo

0: Londres y fichas a este futbolista. Y vas a Londres porque tu entrenador y tu director deportivo consideran que te aporta energía, presión, fuerza, electricidad, intensidad. Evidentemente, para mí la única cuestión es un jugador inglés fuera de las islas. Es lo único.
1: Ya.
0: Pero con 25 años, 17 goles en el Newcastle, me parece que es un buen fichaje.
2: El tiempo dirá si el fichaje es barato o caro.
1: Fichaje del Barça, Anthony Gordon, 25 años, 70 más unos 10 en variables, es decir, una pasta. Veremos si para ser titular desde el principio o medio pensionista, y luego ya iremos viendo qué va pasando. Pues nada, Nil, ¿algo más desde Barcelona?
3: No, que habrá delantero y que los 70 estos que van para Gordon, pues previsiblemente son los que se ahorran de no fichar finalmente a Bastoni.
1: Estarán diciendo en el Atlético de Madrid, hombre, si tienen 70 para pagar a Gordon, ya pueden prepararse para venir a por Julián Álvarez, que efectivamente le vamos a pedir un poquito más de 70. Un poquito más de 70. Si tienen 70 para Gordon, a ver cuánto preparan para Julián, si es que finalmente intentan el asalto a Julián. Hasta mañana, Nil, un abrazo.
3: Hasta mañana, un abrazo.
1: Seguimos, hacemos una pausa, vamos a hablar de lo que ha pasado con el Sevilla y Ramos. Y enseguida a la campaña electoral del Real Madrid. Marcos, ¿aguantas? Sí, ¿no? Estás ahí, aguantas, ¿no? Marcos,
4: claro, sí.
1: Marcos López, sí, ¿no?
5: Ostras.
0: Espero.
1: Ya palmado.
2: Por un momento he pensado que.
5: Nuestra entre nosotros.
0: Espero.
2: A mí el sepelio mañana me viene mal.
1: El Ave María ese que nos pone Noema Valdido estaba muy bien. Están Marcos y Meana para hacer un podcast ahora mismo. Antón Meana y Marcos López, vaya dos afónicos. 12 y 13, pausa y a Sevilla. ¿Qué ha pasado con Sergio Ramos y sus accionistas? Se ha roto la operación.
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1: Las 12 y 18, estamos con Antonio Romero, Jesús Gallego, Dani Garrido, Yago de Vega, Bruno Alemán, Marcos López y además Javi Raiz y Héctor González, que han estado muy pendientes del día electoral de la campaña del Real Madrid. Pero antes, Manolo Aguilar en Sevilla, hola.
26: Hola Manu, compañeros, ¿qué tal? Buenas noches.
1: Pues fíjate que no se había roto, pero no se acaba de hacer, no hay pesimismo, pero no sé qué. Y hoy la noticia, a mí Manolo, mí no me ha pillado por sorpresa. No sé a la gente en Sevilla. No me ha sorprendido viendo cómo venía la cosa.
26: Vamos a ver, la noticia no se ha producido todavía.
1: Ya.
26: Al 100%. La noticia es que se ha presentado el grupo Ramos, que ha hecho una oferta este mediodía que creo que ha sorprendido mucho en el Sevilla. Y que después ha quedado demostrado que no la han encajado bien y que creo que hay que explicar. Las negociaciones oficialmente no están rotas. Mm. Sabes que llevamos diciendo bastante tiempo esto, no están rotas.
1: Sí, sí.
26: Oficialmente no están rotas. El grupo Ramos ha hecho una oferta que ellos no esperaban y durante toda la tarde sí ha habido informaciones desde la parte de los accionistas que no ha gustado la oferta, que no es lo que habían hablado, que hablaban de más dinero, que no es de recibo, pero oficialmente no han roto las negociaciones. ¿Qué ha sido, qué ha pasado para que esto haya aquí? ¿Cuál ha sido la oferta? Voy a explicar cómo ha sido la oferta. Sí, después del estudio pormenorizado de la economía del Sevilla, una vez que han conocido todos los datos, se han dado cuenta que el Sevilla necesita una ampliación de capital de 120 millones de euros para poder sobrevivir.
1: Pero ¿y se han dado cuenta a falta de tres días para que acabe el plazo?
26: No, se han dado cuenta antes, ahora han hecho la oferta al completo. Entonces, la oferta concreta es, repartimos una parte a los accionistas, 120 millones de euros, otra parte queda para la ampliación de capital que necesita el club. Y una vez que...
1: Quiero decir, Manolo, porque tengo dudas, ¿eh? Cuando Ramos y su grupo de accionistas presentan la oferta, ¿no sabían que era necesario una ampliación de capital y ahora se han dado cuenta o ya lo sabían desde el principio?
26: No, sí sabían que era que hacía falta una ampliación de capital de 80 millones de euros.
1: Sí.
26: En la primera fase de la negociación.
1: Sí.
26: Después de analizar pormenorizadamente los datos, ahora doy las dos versiones, sí, esta es la versión del grupo Ramos,
1: correcto,
26: después de analizar
1: correcto.
26: Pormenorizadamente los datos de la economía y una deuda añadida, una pérdida de 27 millones de euros, por ejemplo, desde el 1 de enero, consideran que para que el club pueda ser reflotado necesita una ampliación de capital de 120 millones de euros antes del 30 de julio.
1: Por eso digo, eso ha sido después de la primera oferta.
26: En el último tramo.
1: Después
26: de la primera oferta. El planteamiento del grupo Ramos.
1: Se han pasado de 80 a 120, digamos.
26: Una parte de la oferta va para los accionistas de forma inmediata, 120 millones de euros. En vez de comprar el 84, compramos el 62 aproximadamente. Los otros 120 millones para reflotar el club, porque es necesario, porque sin esto podemos pagar a los accionistas, pero nos encontramos con una situación bloqueada, imposible de seguir adelante. Y una vez que esto quede reflotado, en un futuro y negociado, compramos por el mismo precio el 20% de las acciones que restan por parte de los accionistas del club. Es decir, no le damos todo el dinero ahora, le damos aproximadamente el 50%, tenemos que invertir 120 millones de euros para reflotar el club porque es inviable económicamente, pero una vez que esto ocurra, nos comprometemos a comprar el otro 24%.
1: Vale, pero yo pregunto, Sergio Ramos y sus accionistas, que imagino que serán gente preparada, ¿no se han dado cuenta de esto hasta falta de 3 días para que acabe el plazo?
26: No, se han dado cuenta antes, han ido haciendo una serie de ofertas, una serie de acercamientos, le han dicho que iban a pagar una serie de cantidades, pero el grueso de la negociación, el grueso de las posibilidades económicas lo han conocido. Por ejemplo, han conocido que la pérdida del Sevilla desde el 1 de enero era de 27 millones de euros.
1: ¿Pero y eso no lo sabían cuando hicieron la primera oferta?
26: No, la primera oferta
1: eso quería saber. Que ese grupo de accionistas que pretende comprar el Sevilla no sabe las cuentas del Sevilla. Ese grupo de accionistas que dice, toma, tanto por el Sevilla, resulta que luego dicen tanto por el Sevilla y según van pasando las semanas dicen que no. Pero, a mí me sorprende, yo no entiendo de lo que vale el club ni lo que... Pero que me sorprende que según va pasando la semana se dan cuenta... No, que es que ahora resulta que hemos visto que en enero perdieron... Pero eso no lo sabían del principio, pregunto.
26: No, los de enero no lo sabían desde el principio, vamos a ver.
1: Vale.
26: Hay una...
1: No sé quién tiene razón ni quién la deja de tener, pero que si yo voy a comprar una cosa y hago una oferta, luego no la puedo cambiar, porque resulta que he descubierto que en enero había no sé qué. Habrá que hacer bien los deberes, digo, no sé.
26: Bueno, depende de la versión de cada uno. Es decir, tú puedes cambiar la oferta si tú te das cuenta que la viabilidad económica del Sevilla es imposible si no haces ampliación de capital. Otra cosa es que tú digas, yo voy a dar una cantidad de dinero y después hago yo una ampliación de capital. Había un principio de acuerdo, pero lo han variado por el camino. Bueno, de todas formas, en el Sevilla dice que han variado la oferta inicial y que ahora el grupo Ramos ha hecho otra oferta, pero no han contestado negativamente. No hay una ruptura de las negociaciones. O sea, pueden decir, esto no es lo que me contaron, ahora rompemos las negociaciones y lo hacemos de otra forma. Para ellos es una oferta a la baja que no la esperaban. El grupo Ramos dice que tiene que hacer esta oferta porque no ve viabilidad en otra oferta y que han presentado además una prueba de fondo para decir, aquí está el dinero. Es una oferta menor a la anterior porque han considerado que de esta forma pueden reflotar el club y de la otra no. Es fácil. ¿No se han roto las negociaciones? Si se rompen las negociaciones, evidentemente tendrán que tirar por otro camino.
1: Claro.
26: Las versiones se están dando de forma subterránea, digamos, ¿no? Dos versiones, ellos no han cumplido, Grupo Ramos, de esta forma no podemos seguir adelante. Sí, es fácil. El lunes, si no hay acuerdo, el Sergio Ramos dará una rueda de prensa, explicará su versión, supongo que los accionistas del Sevilla explicarán su otra versión y conoceremos todos los datos de primera mano.
1: Bueno, pues nada, habrá que esperar a ver qué pasa de aquí al lunes.
26: Habrá que esperar.
1: Mañana jueves, viernes, sábado, sí. Quedan 3 días.
26: No hay que esperar mucho tiempo. Vengo diciendo que desde hace bastante tiempo que la situación es muy complicada y que la situación ni está cerrada ni está abierta. Han presentado una prueba de fondo de que el dinero estaba. En el club ha salido un accionista diciendo que la prueba de fondo es correcta y que ellos están dispuestos a llegar a un acuerdo. Sí. El resto de accionistas no está de acuerdo.
1: Si yo no digo que no tengan razón en el caso de que la tengan cuando han visto las cuentas y han dicho, anda, que lo que me sorprende es que no se hayan dado cuenta de esas pérdidas que dices que han descubierto ahora desde el mes de enero y que no se hayan dado cuenta cuando hicieron la primera oferta. Eso es lo que me sorprende. No digo que no tengan razón, que a lo mejor la tienen los accionistas
0: eso,
1: de Ramos.
0: Eso, Manu, es muy sorprendente, pero claro, de forma objetiva. Pero otra cosa es que tenga una explicación, pero es sorprendente.
2: Bueno,
0: ¿no?
2: Siempre y cuando se hayan dado todas las cifras como son. No vaya a ser que a lo mejor se hayan dado unas cifras en un principio que hacen que tú hagas una oferta y que luego te enteres de otras cifras que a lo mejor no habían sido comunicadas y hacen que la situación cambie.
0: Bueno, había una due diligence, ¿no? Que es,
1: sí, por eso digo.
0: Es mega profundo.
1: Es un informe serio de las cuentas del club antes de hacer una oferta.
26: De todas formas, como van a aparecer públicamente, si no hay acuerdo, y si hay acuerdo también, claro, van a explicar cuando se enteraron de las cuentas completamente, la de la due diligence, cómo explicaron la due diligence, cómo llegaron al convencimiento de cómo estaba la economía del Sevilla, lo que no puede decir cuándo se dieron cuenta, cuando ha estudiado la due diligence en profundidad. Cuando, esto es la versión Ramos, ha estudiado la due diligence, bueno, en profundidad,
1: pues nada,
26: han comprobado que antes del 30 de junio tienen que hacer una ampliación de capital de 120 millones de euros, han dicho, pongan ustedes una parte, nosotros le vamos a pagar otra parte, pero saquemos esto entre todos, porque realmente el club no puede seguir adelante. El club necesita realmente 550 millones de euros con la ampliación de capital para seguir adelante. Hasta ahí no llega el grupo Sergio Ramos, considera la otra parte que ha habido un engaño y que realmente lo han hecho tarde. Pues bueno, nada, lo van a explicar entre ellos.
1: Sí, claro que sí. ¿Algún comentario sobre la due diligence?
2: Dicho esto,
0: Manolo es el mejor.
2: La gestión del Sevilla de los últimos años de traca, ¿eh? Porque madre mía.
1: No, si es que es tremendo. Todo lo que pasa ahí es tremendo. De ciencias, Romero, lo de la due diligence es el equivalente a los expected goals, digamos, ¿no?
5: Bueno, de ese tema está Bruno por ahí, ¿no?
6: Sí. Estoy, sí.
5: Me mandó el otro día mi otro erudito favorito. Sí. Me mandó el otro día la clasificación de los expected goals.
1: Hombre, esa no la he visto yo. ¿Y cómo quedó?
5: No, pues creo que... La de la Liga, no sé si era campeón el Real Madrid.
6: Sí.
5: Y el Atleti de Bilbao llegaba a la Liga de Campeones. O sea, imagínate...
6: Lo ha publicado hoy el AS.
1: Imagínate que
5: suena que no
1: valga.
5: A mí me lo mandó antes Axel y a partir de ahí entiendo muchas cosas.
1: Claro. Vale.
0: Pero bueno,
1: a ver si nos manda Manolo una clasificación de la due diligence de la Liga también. Gallego.
5: Pero bueno, que eso, yo que tengo la fortuna, yo que tengo la... Yo Manolo, sí, no sé si puedo, si voy a desvelar un secreto, no lo voy a hacer, porque Manolo, le conozco hace muchos años a Manolo y no se va a enfadar conmigo, pero yo que tengo la fortuna de viajar por toda España y ver el nivelazo de periodistas que tiene la cadena SER por ahí, cuando fui a hacer el Sevilla-Real Madrid, que todavía quedaban 15 o 20 días por delante para que pasara lo que nos está contando hoy Manolo, pues a mí ya me dijeron que esto que nos está contando hoy Manolo podía pasar. O sea, que quiero decir que nosotros...
1: Por eso he dicho que
5: Sevilla,
1: a mí no me sorprende.
5: Claro,
1: pero bueno.
5: Claro.
0: Bueno, de hecho, claro, estaría feo que yo desvelara cosas...
1: Sí, estaría
0: feo. No sé si hoy mismo vas a tener un personaje...
1: Sí.
0: ¿Podría ser?
1: Sí, lo hemos contado.
0: Vale.
1: Y luego le preguntaré a Monchi. Luego le voy a preguntar a Monchi qué le ha parecido.
0: Yo que me voy a poner como oyente.
1: Luego le preguntaré qué le ha parecido, que él supongo que habrá hablado
0: yo,
1: con...
0: Yo como oyente, es como lo de Anthony Gordon y Rafinha.
1: Sí.
0: Otra piedra de oyente de radio.
1: Sí.
0: Yo pensé, cuando Monchi firmó como director deportivo del Español, pensé, qué raro, ¿no? Que no haya esperado a su Sevilla, entendiendo que el Español es un pedazo de club histórico y tal, y es un poco lo que dice Romero, que no digo los mentideros, que ahora seamos más listos que el Papa, que Manolo Aguilar es el número uno en esto, pero que es verdad que, hombre, ha extrañado un poco, tú decías, a mí no me ha sorprendido.
1: Gallego, ibas a decir.
7: No, que bueno, yo creo que esto no es una maniobra de propaganda de Sergio Ramos y su gente, ¿no? Yo creo que creo que lo habrán intentado de verdad, pero el panorama es el que es. Un equipo a punto de descender, la directiva súper criticada decide que vende la propiedad, el que lo iba a comprar se puede echar atrás, el entrenador no sabe si va a continuar. Realmente ser aficionado del Sevilla hoy en día es duro.
1: Y yo creo que me he explicado, pero que no dudo de nadie. Solo digo que si alguien va a comprar un club, tiene que saber exactamente las cuentas, no a tres días de que se cierre el plazo, sino antes. Cuando tú haces una oferta tendrás que... Es que si no, eres un irresponsable, o un inepto, o las dos cosas.
26: O Manu.
1: O te han engañado.
26: No, sí, perdóname.
1: Sí.
26: O hay estrategias de negociación, ¿no?
1: Hay estrategias de negociación. También puede ser, claro, que pueden saltar
26: puede
1: por los
26: ser,
1: aires.
26: ¿No? Que hay, claro. Es que hay estrategias. Vamos a ver, hay estrategias también de negociación este.
1: Y a tres
26: proceso.
1: Y a tres días de que termina, le dicen que ahora no te lo compro.
0: Como vas al zoco a abajo y acabas.
26: No.
1: Que ahora vale 120 millones más. Sí.
26: Sin, pero vamos a ver, a tres días de la negociación. Mira. Realmente el Sevilla lleva bastantes meses y no lo ha comprado nadie. Al final, cuando se han visto las cuentas, no se han comprado. Hay estrategias negociadoras. Yo pienso que esto puede valer o que por aquí podemos seguir hablando, pero una vez que se vean las cuentas, hago una oferta de otra forma para ver si esto puede encajar. Lo que yo no digo que tenga la razón Sergio Ramos ni los actuales poseedores de los accionistas, ¿no? No lo sé, cada uno tiene su razón. Los actuales poseedores de las acciones dicen, a mí me han dicho que me va a pagar 450 millones.
1: Eso es.
26: El grupo Ramos dice, oye, que una vez analizado las cuentas, ahora pago una parte, pero el muerto hay que reflotarlo porque está absolutamente muerto. No se pueden ni inscribir jugadores, hacemos un esfuerzo los dos, nosotros pagamos una parte, vosotros no ganáis tanto dinero, en un futuro seguimos pagando por las acciones una vez que esto esté estabilizado.
1: Bueno.
26: Pero esto necesita 120 millones de euros. ¿Quién tiene la razón? Es fácil. Si esto termina mal, van a hablar unos y van a hablar otros. Y bueno,
1: si termina bien, que ojalá termine bien, pues todos están contentos. Ojalá. Bueno,
26: cada vez parece más complicado, pero
1: ya,
26: ojo,
1: ya.
26: Que van a pronunciarse ellos, nosotros cuando ellos se pronuncien. Totalmente. Supongo que el Sevilla y los accionistas se van a pronunciar y Sergio Ramos se pronuncia, dice seguro, el próximo lunes.
1: Pues nada, si de aquí
26: al
1: a...
26: Final está el Sevilla, ¿eh?
1: Ya.
26: Al final está el Sevilla, si miran los dos un poco por el de Sevilla y hay un gesto de sevillismo mutuo, igual es lo más importante de todo, a ver si lo tienen.
1: Si de aquí a que termine el larguero subiese la oferta, nos pide paso Manolo Aguilar. Cómpralo tú, Manolo, con Florencio cuando quede con Santi, hombre, cómpralo tú.
26: Si la rechazan, que no ha sido rechazado oficialmente, ha sido rechazada a través de
1: comunicaciones.
26: Oficiosamente.
1: Bueno, cualquier novedad.
26: Bueno, podemos hacer una oferta a nosotros también.
1: Sí, entonces sí que va apañado.
0: Estela.
1: Un abrazo, Manolo.
26: Un abrazo.
1: Chao, contándonos la última hora de cada minuto, cómo están las cosas en Sevilla y en el Sevilla, Manolo Aguilar. Don Javier Herraezola.
8: Hola, ¿qué tal, Manu? ¿Todo buenas noches?
1: Estaba anoche mañana tocado de la voz y...
8: Pero
1: volverá,
8: con más fuerza. Volverá con más fuerza.
0: Se ha visto que vienen las elecciones.
1: ¿Pero volverá después de la campaña?
8: No, la campaña vuelve mañana ya.
0: ¿A Chattanooga llega?
8: A Chattanooga llega. Hombre, llega. Vale. Tiene que llegarnos al pueblo.
5: Comimos la palma en Chattanooga, pero llega.
8: Al pueblín nos tiene que llevar él. Además, ya ha buscado sitios para hacer la compra y para todo.
1: En Chattanooga ya...
5: Además, yo que he estado con él esta mañana, cuando le pasa eso se le agría el carácter.
1: Sí, totalmente.
5: Se pone mustio. Se envuelve en 4-5.
1: Contigo, sí.
5: Se pone mustio porque claro, a Meana le quitas hablar y es como que quitarle un superpoder. Claro, ha estado ahí, no ha podido estar de gafetilla, tiene que estar ahí con un discreto segundo plano, no puede estar ahí entre bambalinas, que es lo que le gusta, porque si no tiene voz, comunicarte por papel es un coñazo.
1: Si queréis,
5: se pone mustio, el hombre se pone...
9: Además, el día de la conference, con lo que le gusta la conference.
1: Totalmente.
5: Sobre todo ha sido por eso hoy, por la conference.
1: Claro. Si queréis,
0: y la tapa del giro, que a él le gusta comentarla mucho en redacción.
1: Si queréis rajar alguno más que nos está escuchando, estáis a tiempo.
5: No, bueno, mientras, si escuchar no nos puede escuchar, pero contestar no, o sea, que da igual.
1: Contestar por WhatsApp.
8: Aquí está ya contestando.
1: Héctor González, hola.
10: ¿Qué tal, Manu? Buenas noches.
1: Bueno, ¿se puede decir que, no sé, me da la sensación de que ha empezado la campaña?
8: Sí,
1: hoy, ¿no?
8: Claro, claramente, sí. Ha empezado la campaña.
1: Estábamos hasta ahora con los quintos premios, la no sé qué, 100.000 euros, no sé qué. Y hoy ya empiezan a salir los gordos, ¿no?
8: Sí.
1: Falta el gordo.
8: Primer asalto, claramente. Yo la verdad es que no me ha sorprendido en absoluto.
0: Ya.
8: Es la puesta de largo de Florentino Pérez. Ha sido esta tarde, a las 7 de la tarde, en un céntrico hotel de Madrid, con tres salones con más de 1.500 personas, con socios, con amigos, con... familiares, con Ronaldo el Gordito, con Roberto Carlos, Solari, Pirri, un acto, bueno, pues al estilo Florentino Pérez de toda la vida, a los que yo he asistido ya
1: varios años.
8: ¿Cómo
1: me gusta ver a Ronaldo en cualquier sitio, en cualquier acto? Menos en el palco de
8: Valladolid, ¿no?
1: Te lo digo en serio,
8: claro.
1: Me encanta Ronaldo, me parece un tío que es fantástico en todo, pero siempre me viene a la mente el palco de Zorrilla, perdón por
8: eso. Por lo que sea, ¿verdad?
1: Sí.
8: Y bueno, pues ha sido eso, es el acto de Florentino de todas las campañas, el del 95 que, bueno, pues entonces ganó Mendoza, el 2000 que ganó a Lorenzo Sanz, el que ganó también Lorenzo Sanz en el 2009, la vuelta a la acción, y ha sido pues un acto directo lo que ha hecho, un ataque frontal a la candidatura de Enrique Riquelme hoy, esta tarde en Madrid, en su apertura de campaña.
11: Ahora sabemos que esa campaña está orquestada por los mismos que protagonizaron la etapa más siniestra de la historia del Real Madrid, la etapa de Ramón Calderón. Son los mismos que estaban en aquella junta directiva, los mismos que en una asamblea que todos quisiéramos borrar de nuestra memoria, robaron la soberanía de los socios. Los mismos que metieron a muchas personas sin ser socios del Real Madrid para que votaran, la mayor vergüenza de nuestros 124 años de historia. Ahora se presentan los hijos, los cuñados e incluso los directivos, no vienen a servir al Real Madrid, vienen a servirse del Real Madrid.
8: 20 minutos de discurso, también ha habido el tema Negreira, ha sacado también el asunto de un aval, el aval de Enrique Riquelme no, pero sí que un crédito de su empresa, que en un medio de comunicación hablaba de un porcentaje altísimo. Bueno, pues ha hecho un repaso, que dirá en el futuro su parte deportiva, pero que llegarán, como siempre, cuando ha sido presidente, los mejores jugadores al Real Madrid, y ha sido una puesta en escena pues típica de Florentino Pérez en el arranque de campaña.
1: ¿Qué os ha parecido la puesta en escena, Romero? No sé si... A mí me parece que hay un clima de demasiado ya ataque frontal de los dos candidatos cuando esto acaba de empezar. O sea, yo creo que esto, bueno, según va pasando los días, vamos a ver cómo va.
5: Yo creo que en la presentación de la mañana creo que hoy se han centrado los dos en algo que es muy interesante, que es ganarse el favor del socio. No sé si ha sido una puesta en escena de Florentino correlativa a lo que había escuchado por la mañana de Enrique Riquelme, centrado en el socio, porque lo de Riquelme por la mañana ha sido exclusivamente centrado en la figura esa del socio. Yo, sinceramente, si tengo que ser honesto, creo que los ataques han venido más de Florentino a Enrique Riquelme que de Enrique Riquelme a Florentino.
1: Sí, Enrique ha ido respondiendo según le han ido llegando cosas, ¿no? Improvisación, no soy improvisado.
5: Y a mí me parece que es algo que puede calar, que es algo que puede interesa, que es algo que a la gente le mueve. A mí lo de Ronaldo, sinceramente, tengo fervor por la figura de Ronaldo futbolista. Creo que fue un fichaje grandioso de Florentino Pérez. Yo, que apareció hoy Ronaldo en el acto de presentación, viniendo de donde viene, en la directiva del Valladolid, no lo termino no lo he terminado de entender demasiado bien, pero creo que ha sentado bien en los seguidores de Florentino Pérez, con lo cual lo digo, pero poco más que añadir. Pero sí que creo que queda la parte mollar de la campaña. Yo creo que esto del socio está muy bien, creo que todos se han dado por aludidos y por contentos, pero que aquí no lo que va a marcar la diferencia, que creo que la diferencia está marcada y se trata de arañar por parte de Riquelme los máximos votos posibles. Aquí la parcela deportiva todavía no hemos escuchado ni de Florentino Pérez, que la intuimos en Mourinho, ni de Enrique Riquelme, que la podemos intuir, pero que la va posponiendo y no le queda mucho tiempo, ¿no?
7: Yo creo que la noticia ha estado en que Florentino ha puesto en duda la solvencia económica de Riquelme. Todo lo demás más o menos me lo sabía en las dos, ¿no? Pero decir que el otro candidato que ya le conocemos, aparte de heredero de Ramón Calderón, tiene problemas en su empresa, ha pedido un crédito en esas condiciones, ahora entendemos por qué no le han dado el aval, pues vaya patrimonio para venir a salvar al Real Madrid, a mí me parece ha sido el ataque más directo y la noticia. Todo lo demás,
5: el aval sí se lo han dado. Porque
7: sí, no, pero ha dicho, ahora entendemos por qué no se lo han dado las entidades españolas, es lo que ha dicho. Ahora entendemos por qué las entidades españolas no lo han dado. Y me parece la noticia porque lo demás, lo de gestión económica, proyecto Valdebebas, que sí, Florentino parece que ha recogido un poco el hilo del marinador en Valdebebas de por la mañana.
1: Ahora nos lo cuenta Héctor lo que ha presentado esta mañana como parte más brillante de su proyecto Riquelme.
7: Y luego las gafas de Apple y tal, que está muy bien, pero no creo que un socio se vaya a poner las gafas de Apple y vaya a ver a Mbappé balón de oro, ¿sabes? Entonces...
9: Sin entrar mucho en los detalles, que ahí domináis vosotros mucho más, hecha la fotografía desde fuera, da la sensación como si se hubieran cambiado los papeles, es decir, como si Florentino fuera el candidato que tiene que ir a ganarse de manera agresiva el voto de la gente, y yo el discurso de Riquelme lo escucho bastante más tranquilo, sosegado. Escuchaba ayer a Pulido, creo que era ayer o el lunes, bueno, no me acuerdo.
1: Sí, el lunes.
9: Decía que se está jugando bastante Florentino en el sentido de que va a golear y que todo lo que no sea golear como resultado final a Florentino le puede hacer daño, y supongo que tiene que ser eso, porque claro, es que no entiendo la actitud. Florentino va con el marcador a favor, tiene que defender una ventaja que ya tiene, no le haría falta en teoría discurso que le estamos oyendo estos días.
1: Yo creo que todo el mundo tiene claro que el ganador va a ser Florentino Pérez, pero claro, es verdad que en la candidatura de Florentino Pérez también dicen, bueno, sí, pero que relajación
10: hay que movilizar
1: mínima, y que también hay cierta preocupación, creo que poca, pero cierta preocupación a que pueda haber un voto oculto de gente que parece que tal, y que luego, si saca un par de nombres llamativos Riquelme, que yo creo que los va a sacar, yo creo que no va a tardar en sacar un par de nombres como muy rimbombantes, que eso pueda hacer que a un voto oculto o algún voto de duda pues pueda inclinar la balanza y que esté un poco más repartido. Pero yo creo que todo el mundo tiene claro, y mi impresión y la de todos, que sería un bombazo a nivel mundial, que un candidato a de prisa y corriendo en dos semanas monte una candidatura, ta, ta, ta, y gane a Florentino. Ostras, es que sería portada del New York Times. Sería la leche. Pero dicho lo dicho, en la candidatura a Florentino, que dicen, bueno, sí, pero como decía Ancelotti, ¿os acordáis a qué central le decía Ancelotti que era un central
5: Nacho,
1: optimista?
5: Nacho pesimista.
1: Pesimista, pues eso.
9: Pesimista,
1: pues,
9: Nacho.
1: Pues aquí la candidatura esta que no sea, que sea pesimista.
5: Bueno, de hecho, el final...
1: Que no se confíen, que no se confíen.
5: El final de ese acto...
1: Es un poco el mensaje.
5: Eso es, el final de ese acto, no es que estuvieran en que estaban en la platea, sino que han salido al escenario, los ha subido, han querido subir tanto Roberto Carlos como Ronaldo, Solari y Pirri, y Ronaldo ha hecho esto y ha dicho...
10: Digo
5: esto.
10: Algo aquí, Presi, eres el mejor y vas a ser siempre mejor, y todos los socios van a ser muy gratos toda la vida por todo lo que ha hecho. ¡A la Madrid, vamos!
1: Oye, para esto es el mejor, te lo digo en serio. Para esto iba a meter goles el número uno.
5: Pues así ha acabado el acto.
13: Y eso que la rueda de prensa
1: sí,
13: le
1: sí,
13: llamó Ronaldo gordito,
1: es
13: que, ¿eh?
1: Claro, sí, sí. Pero es el mejor.
5: Sí, pero que no, pero que digo que no ha aparecido Ronaldo para decir esto va a ser mi director deportivo, el asesor del
1: no,
5: presidente,
1: no, no,
5: el
1: no, no
5: sé
1: no,
5: qué.
1: Sí, solo
5: que
1: para,
5: le ha sacado
1: sí.
5: ahí como una especie de trofeo para decir eres el mejor y los socios tal. Bueno, pues no, bueno. Habrá gente que le haya gustado.
7: Sí, yo, sinceramente... yo creo que la candidatura de Florentino no va a hacer ningún anuncio deportivo en estas dos semanas.
1: No,
7: creo.
1: Yo creo que no.
5: No.
7: Y vamos a ver.
1: Porque el entrenador ya se sabe y ya veremos los fichajes que pasan.
5: Correcto.
1: Sin embargo, Riquelme sí va a anunciar.
5: Sí.
7: Vamos a verlo, vamos a verlo.
10: No lo dice.
1: Sí, sí,
7: vamos
1: lo
7: a ver quiénes son
1: y
7: quiénes son.
1: Sí, sí los va a anunciar. Sí va a anunciar.
10: ¿Por qué lo dice Mourinho?
5: Porque está ya,
10: sí,
5: lo,
10: ya tiene
5: porque,
10: Mourinho.
5: Porque está en campaña y no lo va a hacer.
10: ¿Pero por qué? ¿Porque tiene miedo de que le reste votos?
5: Yo creo que no. Yo creo que Mourinho te pues resta tanto, y
10: si
5: te suma.
10: Entrenador...
5: Hace las dos cosas. A mí, yo he dicho mi opinión de Mourinho. O sea, que yo voy por delante. O sea,
13: pero
5: me parece
13: que
5: pero eso da igual.
13: Lo tendrá que decir en algún momento.
5: Todo el mundo sabe que es Mourinho.
13: O sea, en una campaña, en unas elecciones, a un club, uno tiene que decir cuál es su proyecto. Y si le preguntan cuál es su entrenador, tendrá que decir en algún momento que es Mourinho.
0: Pero Riquelme Manu sí lo va a decir.
1: Sí.
0: Entrenador y jugador. Un entrenador y un jugador.
1: Yo creo que
5: yo
1: va
5: creo
1: decir,
5: que la semana que
1: yo creo que va a anunciar, creo que va a anunciar un entrenador y dos jugadores, que además le han pedido
5: la semana que viene.
1: Sí, que además porque además le han pedido que lo anuncie cuanto más tarde mejor.
5: Correcto.
10: Es que es mejor así.
5: Lo tiene ya hace una semana,
10: más.
1: Le han pedido,
5: lo tiene desde hace una semana.
1: Le han pedido, según mi información, los propios protagonistas que va a anunciar. Le han dicho, vale, pero cuanto más tarde
5: una
1: lo digas,
5: semana,
1: mejor.
5: Una semana tiene ya el
1: y
5: entrenador.
1: Y creo que Riquelme está haciendo caso a los que se lo han pedido.
0: ¿Decías, Javi?
5: Que lo tiene hace una semana. Pero no, que yo sepa, no lo tiene cerrado, lo tiene apalabrado y muy en serio. Pero bueno que eso que es lo de menos, que al final eso te puede dar... Dani,
1: sí,
5: eso te puede dar,
1: digo,
5: ¿qué te puede dar?
1: Bueno, depende.
5: En vez de 8-2, acabe 7-3.
13: Bueno, sí, bueno depende. Más, depende, depende de los jugadores que pongas.
5: No te da más.
1: Messi no es.
5: Mi opinión.
1: Ya, pero me refiero.
5: No te da más.
1: Pero si dices, oye, conmigo llegan...
0: Ni Patrick Mahomes.
1: Sí, pero vamos a ver, que si dices, conmigo llegan Klopp de entrenador, Vitinha y Haaland. Pues igual.
7: Efectivamente.
1: Claro.
0: No sé.
5: Decir. Sabes que eso no va a ocurrir.
1: Pausa y nos cuenta ahora Héctor González qué ha pasado con el acto de esta mañana de Riquelme y seguimos, venga, seguimos.
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0: He ido a hablar con un pistacho. Por o sea, favor. En el día del pistacho creo que es importante darle voz a este superalimento. A ver qué se cuentan.
1: Por favor.
0: Los pistachos. Hola, ¿qué tal? Soy un pistacho. Quería aprovechar que ahora no se está hablando de nada importante para romper una cáscara a favor de los pistachos. La perra que os ha entrado todo con los pistachos. Que le echáis pistachos a todo. Es que mi abuelo acabó en el relleno de un donete. A todos le echan pistachos. A todo. ¿Qué pintamos nosotros en una cheesecake? Si lleva cheese la cake y no pistache. Encima se sigue llamando cheesecake. Y todo para acabar en un yogur o en un pesto. Pesto de pistacho. Me cago en los penes rigate y en Giovanni Rana. Me cago. ¿Tú no estabas con la ricota, Giovanni? Pues déjanos tranquilos.
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10: creído. La 1:10. Enseguida vamos a hablar con Monchi, el nuevo director general del Español. Le voy a preguntar por Ramos, sí, a ver qué pasa, a ver qué dice él. Porque con él en el San Fernando siguen.
11: Sí, sí.
10: René y Sergio.
11: Barley y tal. Eso es. Y bueno, ya ejerciendo desde eso el primer
10: ahora,
11: día.
10: Ahora le preguntaremos a Monchi por esto. Bueno, y por, sobre todo por el Español, que ahora está Elena de Diego y Monchi. Pero Héctor, cuéntanos, ¿qué ha anunciado esta mañana Riquelme? Que ha habido tanto ruido con un tema que tiene que ver más con los socios y esta zona que quiere hacer lúdico, festivo para los socios del Real Madrid, ¿no?
12: Sí, la verdad que el Asto ha sido una apuesta totalmente diferente al de Florentino Pérez. Sí. Ha entrado Enrique Riquelme al Asto con la música de los Chicago Bulls de los años 90. Se quitaba la chaqueta del traje, se remangaba la camisa, cogía un mando a distancia y empezaba a pasar diapositivas. Así ha sido el acto de Riquelme, 30-40 minutos desglosando sus primeras medidas y como pilar fundamental esa reforma de Valdebebas, un enorme club social para los madridistas, instalaciones deportivas, pistas de tenis, de baloncesto, piscinas, un hotel, un pabellón para 15.000 espectadores para el equipo de baloncesto y para conciertos, el estadio Alfredo Di Stéfano de 20.000 espectadores para el fútbol femenino. Ha dicho que los grandes partidos del Real Madrid femenino quieren que se jueguen también en el Santiago Bernabéu, y luego también muchas medidas para los socios que acuden al Bernabéu, entre ellas 10.000 abonos nuevos. Dice que la lista de espera es muy larga, que hay gente que está esperando 20, 25 años para ser abonado y que eso hay que aligerarlo. Y un 50% de descuento en la cuota de socios hasta que el Real Madrid no vuelva a ganar la Champions. Ese gasto del 50%.
10: ¿Cómo? 50% sí. Hasta que no gane la Champions.
12: Él de hecho ha explicado
10: hasta que vuelva a ganarla.
12: Que le hubiera gustado que fuera del 100%, pero que su equipo la ha frenado y que se ha quedado solo en un 50%. Él cifra ese gasto en 7 millones de euros, sí, que perdería el club por ese 50%, sí. Pero que luego hay gastos corporativos absurdos. Luego ha hablado de Real Madrid Televisión, de 40-50 millones de euros al año, es en lo que él cifra el gasto en Real Madrid Televisión, así que va relacionando una cosa con la otra, y de ahí saldría el dinero. En cuanto a nombres del proyecto deportivo, no ha vuelto a revelar ningún nombre propio, y así valora Riquelme los días que vienen ahora por delante. Le vuelve a pedir, de hecho, un debate a Florentino Pérez.
13: Ahora empezamos en lo que también interesa, también al socio, por supuesto, pero a todos los madridistas, que es con la parte deportiva, con la parte para todos más divertida seguramente, y lo que sí que espero es que después de esto pueda haber un debate con el señor candidato, con don Florentino Pérez, para poder exponer cada uno sus proyectos, sus ideas, que al menos con democracia y libertad pueda el socio votar el día 7 en Valdebebas, principalmente, o por correo.
12: Hoy Riquelme le quería dedicar el acto exclusivamente al socio, medidas por y para el socio. Los próximos días abordaremos los temas deportivos y a ver si se produce finalmente ese debate electoral contra Florentino.
10: No sé cómo ha caído esto entre los madridistas. Esto del 50% del abono.
14: bueno, no sé, yo creo que todas las cosas que se han pagado al socio están bien. A nadie, a ningún socio de ningún club le parece mal pagar menos, ¿no? Eso yo creo que es una evidencia. Pero yo creo que el socio del Madrid está esperando otra cosa, ¿no?
10: Claro.
14: Yo creo que
10: está esperando la traca.
14: Está esperando lo que tú tienes, lo que tú puedes hacer. Es verdad que en muy poco espacio de tiempo. Y que tu oponente es el presidente del Real Madrid, junto con Santiago Bernabéu, los dos más grandes de la historia del Real Madrid. O sea, que es una aventura para ellos complicada. Pero yo, es mi opinión, y como la dije ya el otro día, la mantengo. Yo, mi forma de haber abierto la campaña habría sido otra muy distinta.
10: Ya. Bueno, resumiendo, Florentino Pérez hoy ha dicho: dudo de la capacidad económica de Riquelme. Y la etapa más siniestra que vivió este club fue la etapa de Ramón Calderón. Ahora Riquelme viene con los hijos y con los herederos de aquella directiva que lideraba Ramón Calderón. Eso por un lado. Y Riquelme, un poco con un tono un poco más centrado en los socios, de momento sin sacar ningún gran titular en lo deportivo, de momento, pues ha tirado más por esta información que nos cuenta Héctor González de estas instalaciones en Valdebebas y tal, para intentar ahorrar costes, las cuotas de los socios. Por ahí ha ido un poco la cosa y ha dicho, escuchando evidentemente algunas de las acusaciones de Florentino de la improvisación y tal, que esto no está improvisado. Bueno, un poco ha sido el titulares de esta mañana.
14: Sí, iban a sacar un comunicado, perdona Héctor, que finalmente no han sacado, ¿no?
12: Sí, sobre las 10 de la noche nos han dicho que iba a haber un comunicado de la candidatura de Enrique Riquelme, que finalmente se aplaza a mañana. Y yo con los socios con los que he hablado hoy sí que percibo que les hace más ilusión las medidas de agilizar el tema de las entradas, el 50% de descuento en la cuota, los 10.000 nuevos abonos, esos temas del día a día en el Bernabéu, que muchos madridistas no pueden acceder ahora mismo, que el tema de Valdebebas, que lo ven bueno es como una iniciativa que puede ser atractiva, bien, pero lo que importa es el día a día y lo que pasa en el Bernabéu con ellos.
15: Yo creo que lo de Valdebebas, que ya lo había hecho Florentino, tú puedes vender que en Valdebebas vas a hacer muchas cosas y va a ser un club social de la antigua, con piscinas y hoteles y descuentos para familias. Eso no yo no veo que tire el socio. Lo de la gestión del Bernabéu, de las entradas y los abonos, eso sí puede tener algo más de repercusión. Ahí ha atacado mucho Riquelme a Florentino, hablando de enchufes para esto, enchufes para lo otro. También se ha quejado de que a él no ha conseguido que le vendan un palco, que no tenía enchufe. Ese mensaje de goteo de mala gestión en el Bernabéu sí que ha llegado, creo yo, un poco más. Es una crítica hacia Florentino y hacia cómo se está llevando el Bernabéu.
16: Y luego otra cosa, Galle, pero que estamos hablando de eso, repito, cosas importantes, pero para mí pecata minuta en el sentido de lo importante que yo creo que va a venir la semana que viene, o lo trascendente. Pero que al final para los socios es muy importante. Mira, yo tengo muchos amigos que son socios del Real Madrid y con muchos de ellos o con algunos de ellos se habla hoy. Por ejemplo, una cosa que ha dicho hoy Enrique Riquelme y que venían... pasan otros equipos, pero que venían demandando los socios del Real Madrid desde hace un montón de tiempo a través de esto de... o como consecuencia de esto de revender los abonos, la campaña que está haciendo Florentino con razón por la reventa y tal. Pero es verdad, tú ahora eres abonado en este caso del Real Madrid y pones tu abono en disposición del club para que lo venda y tu contraprestación económica es un descuento mínimo de cara al abono de la siguiente temporada, mientras que tú dejas, me lo invento, tu abono son 80, te dan el 40% de 80 en un descuento del año que viene y el club vende esa entrada por 200. Lo que ha dicho hoy Enrique Riquelme, y creo que le gusta al socio, es: tú cedes el abono, si el Madrid lo vende en 200, yo en los siguientes 7 días te ingreso en efectivo 200 euros. Pues eso le ha llegado al socio, por ejemplo.
15: Sí. Ya, pero es que eso
10: es realizable.
15: Eso yo no sé si se puede hacer.
14: Claro,
15: porque es que el abono no es de los socios, el abono es del Real Madrid.
14: Ya, pero...
15: ¿Qué es lo que pasa? El abono es del Real Madrid, no es de los socios.
14: Pero no me has entendido, Gallego, no me has entendido, no has entendido lo que he dicho. Sí, el abono es de los socios, pero si yo cedo el abono al Bernabéu...
15: El abono es del Real Madrid, no es de los socios.
14: No, perdona, Gallego. Cuando tú no vas a un partido, cedes tu abono al club. Y el club te da, me parece que es, no quiero meter la pata, pero me parece que te da el 40% de lo que vale prorrateado tu localidad en el año, te lo descuenta del abono del año que viene, aunque el abono sea del club. Lo que ha dicho Enrique Riquelme es: si tú me cedes para ver un Real Madrid-Barcelona tu abono, si yo vendo tu abono por 200 euros, te ingreso en los próximos 7 días los 200 euros que vale tu abono. Yeah. Eso es lo que he dicho, bueno, que luego sea realizable o no sea realizable, sí, bueno, pero que eso le ha gustado al socio, le ha gustado.
10: Nos vamos a ir, que tengo por ahí a Monchi esperando. ¿Tiene algún acto mañana Florentino previsto?
17: No, mañana nos informarán.
10: ¿Y Riquelme?
12: Tampoco, hasta ahora tampoco.
10: Vale, pues nada, quedan 10 días, ¿no? 10 días de campaña, hasta el domingo 7 de junio que habrá elecciones. Antes de deciros adiós, dejadme 3 minutos que tengo que saludar a Isi Palazón, que quiero saber cómo está. Palacio, hola, muy buenas.
18: Hola de nuevo, Manu. Mira, estamos aquí en esta zona mixta con un hombre que le estaba preguntando ahora cómo estaba porque le veo tocado, pero tiene que estar muy orgulloso. Isi Palazón, ¿qué tal? Muy buenas noches.
19: ¿Qué tal? Buenas noches.
18: ¿Estás tocado pero orgulloso, de verdad?
19: Sí, yo creo que es un momento ahora mismo de tristeza, ¿no? Porque al final ves al equipo contrario celebrándolo y podías ser tú. Me imagino a Choco levantando la copa y eso es la mayor tristeza que me da, sinceramente. Es por lo que me emocionaba antes y también por la gente que ha venido apoyando este partido y todo lo que llevamos en Europa. Pero bueno, yo creo que con el tiempo se valorará lo que hemos hecho. Hemos dejado a Vallecas lo más alto que hemos podido y hoy, bueno, hay que darle la enhorabuena al Crystal Palace y ya está.
18: Manu, te escucha, tienen un poco de prisa, se van a ir ya en el autobús, nada, pero nada. Está aquí Isi Palazón, que ha querido atendernos en el Larguero.
10: Te agradezco, Isi, que atiendas a los oyentes del Larguero y a los aficionados del Rayo que te escuchan a esta hora. Hola, Isi, muy buenas.
19: Hola, ¿qué tal? Buenas noches.
10: ¿Cómo estás?
19: Pues estoy un poco fastidiado, sinceramente. Sé que, bueno, al final todo el mundo me dice que no es fácil llegar a la final, que hay que sentirse orgulloso.
10: Ya, pero sí, quería... pero ahora eso no te vale, ¿no?
19: Claro, no, quería la copa y por hacer más grande a este club, a este grupo de amigos, como decimos, por la gente que se ha abocado con Vallecas, tanto allí en Vallecas viendo el partido en el estadio, como todo el barrio, como la gente que se ha desplazado aquí, los familiares, pues nosotros mismos también, un año muy difícil. Y no ha podido ser, esto es fútbol, esto es deporte, hay que darle la enhorabuena al Crystal Palace y ya claro, está, ya a está. Seguir, no queda otra.
10: Eres un tío muy grande, un gran futbolista, un ganador. Te veía en la tele cuando estábamos en Carrusel contando el partido y con la medalla colgada al cuello y seguías casi llorando, ¿no? Como con la impotencia de decir, me cago en la... que podía tener la medalla de oro, ¿no? Y claro, es normal, es que no ha sido un partido en el que os han pasado por encima, han sido detalles, ¿no? Porque tampoco ha sido un equipo que os ha pasado por encima.
19: Sí, está. Ahora que la llevo, no me la voy a quitar en mucho tiempo. La verdad que hay que darle el valor que tiene.
10: Hombre, claro.
19: Sinceramente es algo increíble. Pero sí, al final son pequeños detalles los que deciden, yo creo que los partidos así, las finales, tampoco han sido superiores a nosotros en... Sí que es verdad que estábamos incómodos.
10: Sí, vosotros no habéis sido el Rayo de habitual,
19: sí,
10: ¿no?
19: Sí, sí. Hay que ser honesto y sincero, sí. Yo creo que han estado un 60-40 mejor ellos, creo que la presión no ha sido del todo como veníamos siendo, creo que ellos también nos tenían muy bien estudiados. He visto al equipo también un poco tenso, ellos también tienen mucha experiencia a nivel de finales, nosotros apenas, ¿no? Salvo Camello o algún que otro más, tampoco habíamos jugado Unai López. Al final todo cuenta, estos son pequeños detalles.
10: Totalmente.
19: Pero... hay que estar orgulloso de este equipo, la verdad, que con todas las dificultades que hemos tenido este año, con tres competiciones, nadie creía en nosotros y me quedo con el grupo que somos. Esto pasará a la historia, sinceramente.
10: Hombre,
19: lo pienso así.
10: Ya lo creo.
19: Y mañana no, porque mañana volvemos a Madrid, pero yo creo que en unos días, cuando recapacitemos y estemos tranquilos en casa y se nos hayan ido las emociones, le daremos valor a lo que hemos hecho este año.
10: Buen viaje de vuelta y enhorabuena por el temporadón que has hecho. Y es verdad que en la final no habéis estado como habéis estado todo el año, pero habéis hecho historia y eso ya no os lo va a quitar nadie. Yago, ¿qué?
20: No, yo solo decirle una cosa a Isi, que han conseguido hacer algo muy difícil en nuestro país, que ya sabemos cómo es el tema de las aficiones, pero habéis conseguido que todo aficionado al fútbol, fuese del equipo que fuese,
10: es verdad,
20: estaba hoy apoyándoos a vosotros.
19: Sí, eso sí que es verdad que lo hemos sentido, tanto por redes sociales como por perdón, como por todo el mundo, ¿no? Los mensajes que nos llegaban, la verdad que ha sido increíble, mensajes de gente de Atleti, gente del Sevilla, gente del Betis, gente del Madrid, está apoyándonos y eso es de valorar también, eso quiere decir que algo estaremos haciendo bien. Y bueno, siempre lo digo, ¿no? Al final no somos futbolistas, somos un grupo de personas que jugamos al fútbol, pero que intenta siempre dentro del campo, pues, demostrar los valores que tenemos. Y eso es súper importante también.
10: Habéis llevado al barrio de Vallecas donde más lejos se podía llegar. Os ha faltado el último paso, pero enhorabuena por la temporada. Un abrazo, Isi, gracias.
19: Venga, gracias, Manu.
10: A ti, un abrazo, crack. Isi Palazón, la cara triste hoy de esa final de la Conference con la que abrimos el larguero y con la que ponemos punto final al Sanedrín. Palacio, un abrazo para vosotros y buen viaje de vuelta, Palas.
1: Un abrazo fuerte.
10: Chao. Un abrazo a los tres. A Óscar Ejido, a José David Palacio y a Tony López, que han hecho un trabajo fantástico desde el lunes en Carrusel, en el larguero y en todos los programas de deportes de la SER. Y al resto, chavales, un abrazo también para todos y me voy con Monchi.
1: Chao.
10: Abrazo a todos. Adiós, Garrido. Chao, hasta luego.
1: Chao.
10: Adiós,
1: chao. Chao.
10: La 1:03, venga, pausa que viene Monchi.
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26: 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Por favor.
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28: 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Era algo realmente enorme.
27: La bola corría por unos raíles. 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
29: Algo semejante a un alegre parpadeo colectivo sobrevoló la ciudad. Fue entonces cuando ocurrió. Las luces de los semáforos se volvieron violetas, los coches comenzaron a desplazarse hacia atrás y los peatones caminaron con las manos. La franja oscura alcanzó los campos y las flores decidieron crecer bajo tierra. Los árboles se comieron sus propias hojas y la lluvia se elevó hacia las nubes hasta secarlo todo. Cuando la luna se apartó, la penumbra se deshilachó, pero nadie pudo recordar el orden correcto de las cosas.
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5: Bueno, pues sin duda lo que ha pasado en Alemania ha sido nuestra portada del Larguero. Por supuesto también las elecciones a la presidencia del Real Madrid. Pero sigue habiendo protagonistas. Anoche charlábamos aquí en El Larguero con Dani Parejo. Veremos a ver cuál es su destino. Y hace pocos días nos enterábamos de cuál era el nuevo destino de Monchi, el nuevo director deportivo del Español. Está por ahí Elena de Diego. Hola Elena, buenas noches, buenas noches.
6: ¿Qué tal, Manu? Buenas noches, buena nit.
5: Pues nada, 3 años, próxima aventura, y no se le suelen dar más las aventuras a Monchi, así que creo que es una gran noticia, por supuesto, para Monchi y también para el Español. No sé cómo ha caído la noticia entre la afición perica.
6: Pues, Manu, me atrevo a decir que para los pericos este es el fichaje más ilusionante, de los más ilusionantes de los últimos años, porque, como dices, ya ha arrancado aquí la era Monchi, que ejerce como nuevo director general deportivo del Español. Se ha estrenado ratificando al técnico Manolo González en el banquillo y teniendo ya las primeras reuniones con él para diseñar lo que va a ser la próxima temporada del club. Un Monchi que llega con una ambición tremenda y prometiendo dedicación máxima para crecer el Español, con un proyecto sólido, ha dicho, y que permita al club también poder soñar con Europa.
5: Pues nada, desde luego en el inicio de su etapa, disparando la ilusión, que es de lo que se trata, las ilusiones de los aficionados del Español. Saludamos a Monchi, que ya está por ahí en sintonía Larguero. Hola Monchi, muy buenas.
7: Hola, ¿qué hay? Buenas noches.
5: ¿Qué tal? ¿Cuánto tiempo sin verte, sin hablar?
7: Bueno, pero bien, gracias a Dios. Lo hacemos para algo positivo y algo feliz.
5: Exacto, sí señor. Bueno, lo primero, qué pena lo del Rayo, ¿no? Que estaba ya hasta el final. Ya ha hecho historia solamente con estar en la final. Fíjate, un club como el Rayo Vallecano, tan humilde, y su historia, haber estado en la final, lástima que no haya podido poner la guinda, ¿no?
7: Sí, pero bueno, yo creo que en el camino han disfrutado mucho y, bueno, es una heroicidad, ¿no?, lo que ha hecho el Rayo. Hoy leía que hace, no sé, si en 2008 estaban en Segunda B. Sí. Y hoy jugando una final europea, pues bueno, convencido de que en el camino han disfrutado, y una pena que no hayan podido culminarlo con un triunfo y un título.
5: Oye, ¿lo del Español qué fue? ¿Amor a primera vista o cómo fue eso?
7: Bueno, tanto como a primera vista, no, pero sí que es verdad que desde el primer día que cené aquí en Barcelona con Alan Pace, que fue una cena poco de amigos, ¿no?, de conocidos, donde empezamos a hablar de fútbol, a hablar de lo divino y lo humano.
5: Sí.
7: Yo creo que a los dos nos gustó lo que nos escuchamos, y bueno, ya después hubo una serie de reuniones más serias, más profesionales, y la verdad que muy contento.
5: Y él te llama, él sabe que estás un poco ahí, ¿no?, libre, sin saber muy bien qué vas a hacer, y te llama un día. ¿Eso fue así? ¿Te llama él directamente o te llama alguien y de parte de...?
7: Bueno, hay un amigo común, ¿sí?, que dice: oye, ¿te apetecería venir a Barcelona a cenar y conocer a Alan Pace? Y a mí la verdad es que me apetecía, porque era una persona con iniciativa, una persona con ganas. Me apetecía entender por qué había invertido en el Barley, por qué había invertido en el Español. Uh-huh. Y bueno, después de esa cena, en la que no hablamos de nada, sí, verdad que hay una llamada, aprovechando que él venía a Sevilla a jugar contra el Betis, el Español, y ahí, bueno, pues ya quedamos para tomarnos un café y hablamos un poco más en profundidad. Y me dijo que le gustaría contar conmigo en un proyecto de futuro, y ya, bueno, hubo varias reuniones. Yo vine a Barcelona otras 2 veces, tuvimos videollamada, y hasta que, bueno, pues nos pusimos de acuerdo y bueno, muy feliz.
5: ¿Y qué te atrajo? ¿Qué fue lo que más te llamó la atención? Primero de Alan Pace, y luego del club. Que, pues, a ver, no es que nos sorprenda, ¿no? Parece que siempre estamos acostumbrados a que Monchi o está en el Sevilla o se tiene que ir fuera de España. Pues Monchi puede estar en otros clubes españoles, pero ¿qué es lo que más te sedujo de su charla y del club?

0: Bueno, fundamentalmente que es una persona coherente en sus planteamientos, ¿no? Que el proyecto no me vendió una urgencia de mañana, no, me vendió mucha coherencia, me vendió algo que para mí es importante, ¿no? Que tenía mucha confianza en lo que en que yo llevara la parte deportiva de manera como yo quería, quiero hacerlo, como me gusta hacerlo, como lo he hecho en los clubes que he estado. Y luego, bueno, el Español es un club que a mí siempre me ha parecido un club importante en el fútbol español, un club con un margen de crecimiento grande, un club que en el pasado fue una de las referencias del fútbol español. Y bueno, yo creo que Barcelona, el Español, también la posibilidad de trabajar para un club inglés como
1: Sí,
0: el
1: el
0: Barley,
1: Barley, sí.
0: de haber estado en Aston Villa. Entonces yo creo que fue un cúmulo de circunstancias que hicieron que me gustara la idea.
1: O sea, vas a ser director deportivo del Español, pero también supervisando un poco el trabajo del Barley, ¿no? Es un poco también tu misión.
0: Sí, voy a ser director general, pero evidentemente como hay una copropiedad con el Barley, pues ayudaremos en lo posible. Evidentemente allí también hay una persona que está encargada de la parcela deportiva, pero bueno, vamos a estar conectados y bueno, yo de hecho mañana tengo reuniones y videollamadas para temas del Barley, es decir, que vamos a estar totalmente conectados.
1: O sea, ¿y el bueno del Barley viene al Español? ¿Te lo traes al Español? ¿O el bueno del Español te lo van a pedir en el Barley? ¿O cómo es
0: Bueno, yo creo que lo importante es que los dos equipos seamos capaces de darnos primero información, de ayudarnos en las planificaciones, en el proceso de datos, en si el departamento de scout del Español puede ayudar al departamento de scout del Barley a hacerlo o al revés y utilizar ambas plataformas para crecer, ¿no?
1: Oye, tu primera decisión ha sido, bueno, yo creo que era la más importante, que es qué pasaba con Manolo González. No sé si una vez que firmas tu contrato y ya te presentan, creo que tenías claro que lo primero era hablar con Manolo. No sé cómo ha ido esa charla. ¿No tenías ninguna duda después de hablar con él de que era el entrenador?
0: No, yo hablé con él el día que el Español pierde en Sevilla. Esa noche yo dormí en Barcelona porque venía de Barley precisamente y hablamos y ahí, bueno, pues le transmití mi confianza para lo que quedaba de campeonato y mi confianza para el futuro. Esa confianza ha ido creciendo a medida que he ido conociendo a Manolo, ¿no? En el día a día, en los entrenamientos, en los planteamientos, en las charlas, en el manejo de grupo. Y eso ha sido lo que no me ha hecho convencerme 100% de que era la persona idónea para llevar el proyecto
1: Claro,
0: deportivo del club.
1: el manejo de grupo es muy importante. Tú que has sido jugador y que luego has estado ya en otros puestos, como ahora, pero sabes lo importante que es también que un vestuario cierre filas, que cierre filas o que crea a pies juntillas en su entrenador. Y yo creo que en eso también ha sido importante la relación de Manolo en los momentos buenos y también en los momentos malos con los jugadores, ¿no?
0: Sí, yo creo que la plantilla, yo también tuve una conversación con la plantilla. El día posterior a la derrota en Sevilla, con los capitanes, con la gente con más peso en el vestuario, con Edu, con Leo, con Marco, con Quique, con Pera, con Paul, con Javi Puado, hablé con todos y la verdad que me transmitieron confianza absoluta en el trabajo de Manolo para estos partidos que quedaban. Y bueno, yo he sentido que el grupo está. He sentido que el grupo quiere al entrenador, confía en el entrenador. Evidentemente hay que buscar explicación a esas 18 jornadas sin ganar y habrá tiempo para analizarlo y ver dónde ha habido los problemas, pero también tenemos que quedarnos con esos 49 puntos, 48 puntos que el equipo ha conseguido, que también es creo, que es un buen argumento para también confiar en que Manolo tiene posibilidades de poder hacer crecer a este club, ¿no?
1: Te tiene preparada alguna Elena de Diego, pero te hago yo una más. No sé si hay que hacer muchos retoques a la plantilla, Monchi.
0: Bueno, vamos a intentar, ¿no? Hoy hemos tenido una primera reunión en la que hemos hecho un primer dibujo, una primera fotografía de lo que queremos hacer. Y bueno, yo creo que algunos cambios habrá que hacer. También es verdad que, bueno, pues para que se produzcan entradas tendrán que haber salidas, como en todos los equipos. El mercado sabemos cómo está, con overbooking de jugadores en el mercado. Pero bueno, yo creo que todos estamos de acuerdo que hay que hacer algunos cambios. Tiene que hacer unos cambios, primero porque hay jugadores que salen, jugadores importantes, que terminan contrato, otros que terminan sesión. Y eso creo que hay que taparlo. Y bueno, y también porque queremos hacer algunos cambios que pensemos que puede darle un plus más de efectividad y un plus más de capacidad a la plantilla.
1: Pues nada, vamos, que acabas de empezar y te estás casi remangando todavía, empezando a currar. Elena, ¿alguna para Monchi?
2: Le preguntábamos el otro día a Monchi por las palabras que dijo Manolo González, precisamente, que dijo que el Español para él era un gigante dormido que tenía que despertar, y Monchi nos hablaba que tenían que buscar quizá alguna zanahoria para conseguir que se despertara ese Español. No sé si en estas primeras reuniones ya sabe un poco dónde puede encontrar esa zanahoria para que se despierte el Español.
0: Yo lo que, Elena, lo que comenté el otro día en rueda de prensa y lo digo también ahora, que creo que todos tenemos que intentar colaborar para que, ayudar para que, en algo que todos estamos de acuerdo, que el Español tiene que mirar para arriba mucho más que para abajo, no esté pasando. Entonces, bueno, pues hay una base que ya se ha ido construyendo y ahora pues todos tenemos que explotar, y a lo mejor todos tenemos que dar un poco más de sí. Yo el otro día, cuando decía la zanahoria, es eso, ¿no? Que pongámonos todos la zanahoria delante para intentar ir a por ella y poder colocar al Español donde, por historia, por ciudad, por afición, se merece. Yo ponía el ejemplo del examen, ¿no? Vamos a intentar buscar el 10 y, bueno, si sacamos el 8 no es mala nota. Si vamos por el 8 igual sacamos el 6, que claro, es algo que no queremos.
2: Y Monchi, ¿Europa puede ser una ilusión real en los próximos años para tu Español?
0: También lo comenté el otro día, ¿no? Ayer, ¿no? Creo que más que Europa, yo creo que el Español tiene que aspirar a solidificar su crecimiento, ¿no? Tú lo sabes, Elena. La última vez que el Español estuvo en Europa, ese mismo año bajó a segunda división. No creo que eso sea lo que quieren los pericos. Yo creo que para ir a Europa de manera continua, de manera regular, hay que todavía dar pasos. Hemos estado hasta la penúltima jornada mirando para atrás. El anterior año hemos salvado la categoría en el último partido en casa contra Las Palmas. Creo que tenemos que colocarnos en la mitad alta de la tabla y desde ahí dar el salto. Si somos capaces de acortar pasos, de acortar estadios, perfecto, yeah, mucho mejor. Pero yo no creo que tengamos que vender Europa como objetivo inminente. Yo creo que tenemos que vender la solidez del proyecto y que Europa sea algo habitual en nuestros objetivos, no algo espontáneo o esporádico.
1: Ya. Hablando de Europa, te pregunto por dos nombres propios más para terminar. Unai Emery, no sé qué tiene con la Europa League, pero vamos, una cosa, tiene tomada la medida de la competición perfectamente.
0: Y es que es muy bueno. A ver, Unai, sí, lo hemos hablado alguna vez, Manu, porque estaba en Birmingham. Es muy bueno. Unai es un entrenador top. Y bueno, este año no solamente, a ver, que lo que llama la atención es la Europa League, pero es que el Aston Villa ha quedado cuarto.
1: Correcto, sí, lo decíamos.
0: Es que Aston Villa, el domingo pasado, después de estar 3 días de fiesta con un equipo medio de suplente, fue capaz de ganar al City 1-2. Sí. Así que la temporada ha sido magnífica, un reflejo de lo que es Unai, ¿no? Un entrenador top.
1: Totalmente. ¿Y lo del Sevilla con Ramos te ha sorprendido esta tarde? Que se han roto las negociaciones. Tú que conoces, que estás ahí con Ramos en el San Fernando también. ¿Qué te ha parecido cuando lo has visto?
0: De hecho, he hablado con René durante la tarde.
1: ¿Y qué te ha dicho?
0: Bueno, pues me ha llamado la atención, ¿no? Están todos un poco. Ellos creen que han hecho una oferta importante, pero parece ser que, aunque no oficial, que puede. Por lo que hay, por la rumorología y por las filtraciones, de que los accionistas no la van a aceptar.
1: Yeah.
0: Ayer me mojé un poco. Creo que si lo mejor para el club era que se vendiera, yo creo que el proyecto de la familia o de Sergio con su gente, con sus inversores, parecía que tenía muy buena pinta. Pero bueno, parece ser que se ha quedado un poco ahí y que no avanza.
1: La historia de nunca acabar, pero bueno, en el San Fernando siguen contigo, sí, ¿no? Ahí sí que están.
0: Sí, ahí ha sido una de las cosas que me ha convencido para estar aquí en Español, que Alan Payne me permitía seguir siendo presidente de San Fernando y bueno. Muy bien, muy contento.
1: Pues nada, presidente de San Fernando, director general del Español, mirando un poquito al Barley. ¿Alguna cosita más que te falte, Monchi, para este año?
0: ¿Hay algún comentarista para los partidos de los sábados por la tarde?
1: Cerrado.
0: Ahí estoy.
1: Acaba de quedar cerrado. Que no sean los del Español, eso sí. Pues nada.
0: No, déjate.
1: Bueno. Oye, que mucha suerte en tu nueva aventura. No sé si Elena, algo más para terminar. Y nada, no sé cuándo el equipo ahora ya de vacaciones y en breve vacaciones en unos días, ¿no? Todavía está trabajando.
0: Primera semana de julio empezamos ya con las pruebas médicas y el entrenamiento. Y ya, bueno,
1: muy bien,
0: a enfocar la temporada.
1: Pues nada, temporada ilusionante con Monchi ahí en la dirección general, dirección deportiva del Español. Mucha suerte, buen verano, buen trabajo y a ver qué tal el Español la temporada que viene.
0: Gracias, Manu, gracias.
1: A ti. Elena. Un abrazo, Monchi. Pues nada, Elena, que a primeros de julio ya están ahí. Dale, que te veo, esto va rápido, ¿eh?
2: Sí, y tiene pinta de verano interesante, Manu, en esta reconstrucción del Español que viene de la mano de Monchi, del nuevo director general deportivo.
1: Beso, hasta mañana, chao.
2: Hasta luego.
1: Pausa y seguimos adelante, venga.
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1: Hemos empezado el larguero en Leipzig y lo vamos a acabar allí. Esto es en directo, está sonando así ahora la hinchada del Rayo esperando a los suyos en el hotel. Toni López, hola.
10: ¿Qué tal, Manu? Muy buenas. Este es el ambientazo que hay todavía a estas horas en el Hotel Hyperion de Leipzig, donde ahora mismo acaba de llegar el Rayo Vallecano. Cánticos de Íñigo Quédate, cánticos de campeones, campeones, que Augusto Batalla ha dicho, no, eso no lo somos, ya lo seremos, pero sigue animando la afición del Rayo Vallecano. Los jugadores acaban de llegar en breve en el Twitter del larguero el vídeo de la llegada de los jugadores del Rayo Vallecano después de ser subcampeones de la Conference League.
1: Sonido de Leipzig. Esto perdiendo, lo que hubiera sido ganando, pero seguro que tendrán otra oportunidad. Un abrazo a todos, los aficionados del Rayo, los que nos están oyendo en Alemania y los de Vallecas, y donde quiera que estén. Vámonos, que esta ha sido la noticia del día y cerramos con la prensa.
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1: Ayer abríamos el larguero con la noticia de la marcha de Alexia Putellas y hoy la han despedido como se merecía la reina del fútbol español. Ana Palet.
12: ¿Qué tal, Manu? Buenas noches. Pues sí, día Alexia Putellas en Barcelona, un día muy especial para la capitana porque se ha despedido de su casa tras 14 años y ha jugado su último partido con la camiseta azulgrana. Por la mañana, acto en el Camp Nou con su familia, con sus seres queridos, en los que Alexia se ha abierto en canal, y por la tarde, victoria contra la Real Sociedad y momento de dirigirse a la afición con las siguientes palabras.
13: Entré la posición de jugadora culé y torno a ser una aficionada culé que l'any que ve estarà empenyent i gaudint i celebrant d'aquest magnífic aquí.
12: Una Alexia que dice que ahora va a pasar a ser culé, pero ya como aficionada. Hemos pedido hablar también con una de las compañeras que mejor relación tiene con ella, que ha compartido muchísimos años de vestuario. Esto nos decía la cadena SER, Irene Paredes.
14: Un día raro, diferente, muy sentido. Es verdad que son cosas que pasan en la vida, en el deporte, en el fútbol, que la gente pues bueno, toma su camino, pero no deja de ser triste porque compartes muchísimo momento con diferentes personas y bueno, pues en el caso de Alexia es todavía más especial después de 14 años. Pues bueno, nos toca bastante, pero pues bueno, creo que no ha podido tener una despedida más bonita.
12: Se termina un ciclo, se termina la leyenda de Alexia en el Barça, son 30 títulos, más de 500 partidos, 232 goles, una Alexia que pasa a ser historia viva ya del Fútbol Club Barcelona. Empieza una nueva etapa en la que el Barça tendrá que aprender a vivir sin ella.
1: Pues será difícil vivir sin ella, pero se acostumbrarán desde luego y a Alexia le irá muy bien, sea donde sea. Y seguirá en la selección, por supuesto. Hoy, por cierto, también ha sido noticia Eder Sarabia. Hola, Javi Blanco, muy buenas.
15: ¿Qué tal, Manu? Muy buenas.
1: Porque ha anunciado también, muy emocionado, que deja el Elche. Veremos cuál es el próximo destino de Eder Sarabia.
15: Portada del diario AS, a pesar de todo, mereció la pena. El Rayo no pudo culminar su sueño de la Conference en Leipzig. En Marca, tristes pero orgullosos. En Barcelona, coincide el Mundo Deportivo y Sport. Gordon fichado, y hablan de esas cantidades de 70 más 10 en variables.
1: Nos vamos, ya está por aquí Mara Torres y el equipo del Faro. Hoy, optimismo en el Faro. Hasta mañana, chao.

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1: Hola, ¿qué tal? Buenas noches. ¿Cómo mantener el optimismo en un mundo, en este siglo XXI, que está lleno de noticias malas? Pues, por ejemplo, creyendo en los sueños, como el que han tenido hasta el final los seguidores del Rayo Vallecano, con la esperanza de que ganara su equipo, que no ha podido ser, pero os digo una cosa, que les quiten lo bailado. No solo hay que creer en los sueños, también se puede ser optimista mirando la realidad. Como sabéis, a muchos de los gatopardos les pregunto si hay espacio para la esperanza y he recuperado a una de las que me dijeron que sí. Es una de las grandes intelectuales de este país, es la filósofa Victoria Camps, y a mí me gusta mucho lo que dice y me gusta mucho su contundencia. Claro que hay espacio para la esperanza, claro que hay espacio para el optimismo, porque hay cosas que ya son innegociables.
2: Y yo creo que hay unos grandes logros que no se pueden volver a discutir. Es decir, no podemos decir lo que dice Groucho Marx, ¿no? De mis principios son estos, si no nos gustan, tengo otros. No, y eso yo me lo he encontrado a veces dando conferencias, ¿no? Que alguien dice, bueno, pues esto de los derechos humanos, si son tan difíciles de llevar a cabo, de realizar, ¿por qué no los dejamos, ¿no? ¿Por qué no los cambiamos, ¿no? No, pues el derecho a la libertad, el derecho a la igualdad, es decir, todo eso hay que mantenerlo, ¿no? Mientras eso esté en las constituciones políticas, las democracias han avanzado, quiero decir que hay más democracias que nunca hoy, ¿no? Todas con muchos defectos, pero es democracia. Bueno, pues eso ya no se negocia, ¿no? Es una creencia ética.
1: Es una creencia ética y no se negocia. Derecho a la libertad, derecho a la igualdad, Declaración Universal de Derechos Humanos, lo conseguido es innegociable, insisto, porque lo dice Victoria Camps, que es una filósofa muy brillante. Hoy dedicamos el Faro, como digo, a la palabra optimismo, y tenemos al médico al que le voy a hacer la pregunta del millón. ¿Cuánto influye la actitud y el estado de ánimo en una enfermedad? ¿Y si esto es un dato científico o es solamente una impresión? Enseguida entra el doctor Bueno, que está a punto de llegar al estudio de la SER. Tenemos Gato Pardo, tenemos nuestras secciones, tenemos vuestras aportaciones. Y encima es imposible no estar feliz en un día como hoy, en una noche como la de hoy, porque mañana nos vamos a hacer el programa Badajoz. Este, como sabéis, es un encuentro muy deseado. Vamos parte del equipo. Estaremos celebrando allí los 15 años de la fiesta de los Palomos. Mañana nos contaremos mucho sobre esta fiesta y su significado. Estará Alejandro Pelayo, estará Antonio Lucas, tendremos un montón de invitados y en directo va a estar una banda que adoramos, Miss Cafeína. Y hay una canción que siempre nos pone de muy buen rollo y que entre las cosas que dice habla de una voz que dice que no se rinde, que no le tiene miedo al miedo. Es la canción Mira cómo vuelo, con la que abrimos hoy.

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1: No estoy yo en una edad ideal para ir encajando bien todo lo que nos está ocurriendo últimamente, por aquello de te vas haciendo mayor y vas cogiendo más miedos. Pero como la vida no es solo lo que ve uno por la tele y lo que escuchamos por este aparato llamado radio, y como ya pasé hace años por una etapa muy mala de pesimismo total acompañado de ansiedad, de estrés, con ayuda de psicólogo, yo puedo llegar a ser hoy el tío más optimista del mundo. No ese que te dice no hay mal que 100 años dure, con eso estamos apañados. Ya lo dijo Churchill, el pesimismo El optimista ve dificultad en cada oportunidad y el optimista ve oportunidades en cada dificultad. Y yo te digo que si abres la nevera y tienes vino y jamón, eres afortunado de verdad. Un abrazo, Manuel de Hospitalet.
2: Hola, buenas. Soy Roberto de Madrid. Para el tema de hoy me voy a recordar a mi tío Juan, que es el hermano de mi padre. Y tiene un dicho como muy positivo, que yo creo que lo englobaría en algo parecido al optimismo pragmático, que dice así: si tienes solución, ¿para qué te preocupas? Si no tienes solución, ¿para qué te preocupas? No sé, me parece una visión tan pragmática de la vida y de ir por la vida happy, como diciendo, es que, claro, es que no hay otra forma de hacerlo. No sé, me parece muy interesante. Espero que os guste. Gracias por hacerme pensar y larga vida al Faro.
3: Creo que me puedo definir como una persona optimista, porque a pesar de mis momentos chungos y de desesperación, siempre encuentro una rendijita de esperanza. Para mí eso es el optimismo. ¿Y cómo lo alimento? Pues con canciones, sueños, recuerdos, libros y sobre todo con reuniones con gente querida. Besos, Ricitonqui desde Madrid.
4: A ver, con la palabra optimismo yo quería venir aquí en plan persona luminosa, positiva, vitamina C, pero no me va a salir. O sea, negativa no soy, pero optimista tampoco. Soy castellana Madrid, suelo decir que soy realista, aunque eso suena igual que cuando alguien dice no soy de derechas ni de izquierdas, soy de centro. Raro, sospechoso, porque al final tú eliges, o ves el vaso medio lleno o estás mandando audios al Faro diciendo que pereza Metro Madrid. Además, fareros, últimamente estoy intensa. También os digo una cosa, no se puede dormir poco, madrugar y ser simpática al mismo tiempo. El cuerpo no da. Así que igual no me falta optimismo, me faltan horas de sueño. Abrazos para todos.
5: Hola, soy Montse de Las Vegas. Pues hay un motor interesante que se llama optimismo y que es el que te hace seguir sin descanso, pensando que va a salir bien, algo que sientes que no o que pinta que no. Pero ahí sigues y tratas y llegas y puede ser que lo logres y puede ser que no. Pero mientras mantengas ese motor encendido, todo parece mejor, todo, absolutamente todo.
6: Esta idea, ¿no?, que muchos habéis dicho en vuestros audios, ¿el optimismo puede ser un motor para conseguir superar cosas que parecen muy difíciles? ¿Hay que ser optimista o hay que ser realista? ¿En qué medida nuestra actitud puede influir sobre una enfermedad? Bueno, pues una pregunta del millón que se la voy a hacer al doctor Bueno. Doctor Bueno, ¿qué tal? Buenas noches, bienvenido.
7: Muy buenas noches, Mara.
6: Hombre, con ese apellido, doctor Bueno, tú estás obligado a ser un tipo optimista.
7: Sí, sí, y además es que yo soy un tío optimista, por naturaleza.
6: Qué gusto. Pues queremos abordar contigo un montón de temas relacionados con el optimismo, porque verdaderamente mucha gente considera, y quiero preguntarte si tiene aval científico, que si tú realmente eres una persona positiva y tienes una enfermedad, ese positivismo puede ayudar a que te cures. ¿Esto es verdad? O sea, ¿tiene un aval científico?
7: Esto es cierto y tiene una base científica importante. Se sabe en diversos estudios que tenemos disponibles que los pacientes optimistas tienen hasta un 20% tanto de mejor recuperación como de un tiempo más rápido de recuperación. La persona que es optimista, lo primero es que ve, afronta bien su enfermedad.
6: Sí.
7: Intenta entender qué es lo que le ocurre, logra tener una mayor empatía tanto con el personal facultativo como con el personal de enfermería, acude a las citas, se lee las cosas, entiende que tiene que tomarse los tratamientos y se adhiere mucho mejor, y todo eso influye. Pero es que además, de forma interna, las personas optimistas producen un poquito más de dopamina y endorfinas, y esto refuerza sus mecanismos de recompensa y mejora la actitud ante el dolor.
6: ¿Esto significa que las personas hipocondríacas son obligatoriamente pesimistas?
7: No son pesimistas, pero su grado de preocupación y de estrés por una posible enfermedad hacen que segreguen más cortisol, que es lo contrario de lo que hemos hablado. Entonces, al segregar más cortisol, entran en un estado de mayor inflamación y para algunos procesos que le pueden ocurrir, se encuentran peor.
6: Y si tú eres optimista, perdón, estamos diciendo que puedes llevar mejor una recuperación, pero si tú eres optimista, ¿te pones menos malo o no tiene nada que ver?
7: Te pones igual de malo, pero, por ejemplo, lo que es un catarrillo, pues tú dices, bueno, pues tengo un catarrillo y sigo con mi vida normal. Digamos que te afecta mucho menos en tu vida. Y en las cosas importantes logras atajarlas antes de tiempo. Por ejemplo, si tú con lo que te hablamos de Prevecolon o el Deprecam, ¿no?
6: ¿Qué
7: lo
6: es
7: que
6: eso?
7: Es el Prevecolon es la prevención del cáncer colorrectal, los screening que se realizan a partir de los 50 años, tanto en mama como en colon. Una persona optimista no piensa, a mí no me va a pasar, ¿no? Él es realista. Lo que dice es, voy a intentar hacer todas las pruebas necesarias. Cuando me llega la carta, pues voy y lo hago. Oye, pues me ha salido bien, mira qué maravilla. Pero no se me va a olvidar que dentro de 2 años lo voy a volver a realizar. Entonces, esa actitud hace que vaya siguiendo sus tratamientos y sus diagnósticos. Si en algún momento se le diagnostica un cáncer de colon, lo primero, ha seguido la rutina normal, y segundo, dice, vale, me ha pasado esto, pero creo que como lo he conseguido a tiempo, voy a intentar recuperarme mejor. Va al cirujano antes, es decir, toma una actitud muchísimo mejor y mucho más adherente a todos los tratamientos.
6: Sí. Fíjate que yo eso lo he oído, y lo he oído de médicos que llevan mucho tiempo tratando con pacientes, comparten lo mismo que tú estás diciendo, que una actitud positiva ante la enfermedad ayuda a que la recuperación y cómo afrontas la enfermedad sea mejor. Uh-huh. Pero claro, estoy pensando en la de gente que ahora mismo nos está oyendo y dice, ya, pero es que mi padre tuvo un cáncer, era súper positivo, estaba convencido de que se iba a curar, siguió exactamente todo lo que le dijeron los médicos y no consiguió superarlo.
7: Uh-huh. Y ocurre muchísimas veces, pero el proceso hasta el final de esa enfermedad es diferente. Ya no queremos ganarle cantidad de tiempo, sino lo que queremos es aportar calidad. Además, una persona que ha sido optimista dice, a pesar de todo lo que he hecho, pero durante ese proceso ha conseguido estar más tiempo mejor consigo mismo, e incluso esa esperanza que nunca se puede denegar a los pacientes, esa esperanza de querer recuperarse aun siendo realistas, pero no se la puedes quitar, esa esperanza les mantiene más vivo. A lo mejor esa persona ha podido disfrutar del bautizo de su nieta, ha podido hacer un viaje para ir a ver a sus hermanos y poder, digamos, un poco entre comillas, despedirse de ellos. Es decir, esa actitud ha hecho una vida mejor de esa persona, aunque la enfermedad haya terminado con su vida, ¿no?
6: Pero vale, ahora que citas la esperanza. ¿La esperanza es lo último que se pierde?
7: Lo último. De hecho, una de las peores cosas cuando los pacientes nos preguntan, en mi caso, sobre todo con cáncer, ¿no? Y cánceres complejos como hígado, páncreas, etcétera. Algunos pacientes que son más analistas, los ingenieros lo hacen mucho, ¿no? Los pacientes que tengo que han estudiado ingeniería preguntan un montón y me dicen, ¿cuánto me queda de vida? No, entonces yo le digo, yo le puedo dar estimaciones de probabilidades, pero decirle a un paciente le quedan a usted 6 meses o 1 año es condenarle. Y esa condena hay que intentar evitarla. No hay que mentirle, no decir, usted se va a curar. Pero hay que decir, bueno, según los tratamientos, vamos a ir viendo qué vamos a poder hacer. Mira, de hecho, vamos a intentar recuperarte con estos tratamientos para ver si podemos aplicar una cirugía. Pues es que sigue un poquito peor. Bueno, pues ahora vamos a cambiar este otro tratamiento, pero vamos a conseguir que intenta caminar, hacer las cosas, las curas, etcétera. Y ese proceso hace que el paciente no piense en el final, porque ese final es agotador. Es saber que hay algunas personas que dicen, uy, si yo supiera el día que me muero, cambiaré mucho las cosas, serían más infelices.
6: Vale, ahora, el optimismo de las nuevas tecnologías. ¿Es verdad que los cirujanos hoy podéis ser más optimistas que hace una década gracias a la tecnología? Con lo que nos metemos muchas veces con la tecnología, aunque en este espacio, doctor Bueno, hay que reconocer que siempre has defendido el utilizar la tecnología a favor del paciente, a favor también de la medicina, pero ¿se nos permite ser más optimistas que hace solamente una década, que es muy poco tiempo?
7: Muchísimo más. Ya no solo por los instrumentos que disponemos, que tecnológicamente están más avanzados, disponemos de pantallas 4K, pantallas en tres dimensiones donde podemos ver muchísimo mejor y afinar con instrumental a sitios que previamente no podíamos llegar con algunas técnicas quirúrgicas, pero es que encima Big Data nos está aportando muchísima información sobre patrones de diferentes enfermedades. Toda la biología molecular que disponemos hoy, podemos hacer una medicina de precisión. Podemos dar unos tratamientos mucho más claros, efectivos y con menos efectos secundarios. Una de las cosas que nos cuentan es, ay, me van a dar quimioterapia y se me va a caer el pelo, ¿no? Esa es una de las dudas muy típicas. Sí. O la quimioterapia me va a matar todas las células, las buenas y las malas. Hoy en día no es así. Y esto es un cambio que hemos tenido en las últimas décadas. La medicina es mucho más precisa, los efectos secundarios, aunque existen, son menores y los tratamientos están muchísimo más dirigidos. Cuento muchas veces el caso que hemos tenido en melanoma, por ejemplo, melanoma, incluso melanomas metastásicos que antes, o cáncer de pulmón, que antes los pacientes tenían una esperanza de vida pues de un año, 18 meses, dos años. Ahora con la inmunoterapia, por ejemplo, y terapias dirigidas, tenemos pacientes con 6, 7, 10 años incluso de supervivencia, y eso es una, y con muy buen estado general y pocos efectos secundarios.
6: Doctor, ya sabes que aquí en El Faro, yo creo que semana sí y semana también, una semana tras otra, hacemos una enorme defensa de la sanidad pública, de las ventajas que tenemos teniendo un sistema como el nuestro. Apoyamos todas las reivindicaciones de los médicos, la verdad, cómo no. Pero quería que nos dijeras si hay optimismo en cuanto a la sanidad pública, ¿no? O sea, porque a veces se mira al futuro con cierto pesimismo con respecto a esto.
7: Pues si hicieran caso a las reivindicaciones que piden los colectivos médicos, sería una actitud muy positiva y muy optimista de cara al futuro, porque tendrían al personal todavía, si cabe, porque a pesar de todo esto, el personal está súper entregado a la causa. Es decir, el sistema se mantiene gracias al esfuerzo diario de miles de profesionales que, a pesar de las condiciones que tienen, siguen trabajando como si, solamente pensando en el paciente. Entonces, si nos hicieran caso, yo no digo que sea el 100% de todo, pero si nos hicieran caso, es que sería muchísimo mejor. Es que no sabes...
6: ¿Cómo será esto que cuentas? ¿Cómo será esto que acabas de decir? Que lo dais todo, que lleváis un montón de tiempo con esa huelga una semana al mes y el paciente apenas lo nota.
7: Nada.
6: O sea, pues ¿por qué os volcáis realmente en vuestros pacientes? Aunque en realidad igual deberíamos notarlo para...
7: Y aunque algunas veces, ¿no?, llegarán los pacientes y dirán, pues hoy no tiene consulta porque no pasa el médico, pero se cambian los pacientes y los ve a la semana siguiente y prolonga su jornada.
6: Sabiendo lo mal que lo estáis pasando.
7: Y los quirófanos se aprietan todavía muchísimo más. Yo entiendo que el paciente no tiene la culpa, pero es que de verdad la ciudadanía debe entender la situación de precariedad a la que hemos llegado y ese hartazgo ya del profesional que, que ha dicho basta, pero no basta porque ya me he cansado y quiero ganar más dinero. No, no, no. Si es que el dinero no es el problema. Es un poco la situación de dignidad de los profesionales que tenemos hoy en día.
6: Insistimos en que no se pueden hacer guardias durante 24 horas seguidas después de haber tenido una jornada de trabajo en el hospital, que no podemos atender o no podéis atender a 50 los médicos sí. de familia, por ejemplo, ¿no? ¿Cuántos pacientes puede atender un médico de familia
7: pues mira,
6: al día, una consulta?
7: Es que es curioso porque está estipulado que tienen un máximo de 35.
6: 35, ¿eh?
7: Máximo de 35, que ya es un buen número.
6: Que ya es muchísimo.
7: Pero es que la realidad es que atienden en el centro de salud. Hablo de Madrid, que es lo que conozco, que mejor, más calidad tiene, no bajan nunca de 40, eso mínimo. Pero centros como tenemos en el sur de Madrid, por ejemplo, en Parla, es que ven 60, 70 pacientes y encima con unas condiciones ya incluso a veces de miedo, ¿no? Que tienen que llamar a los... Entonces, eso bueno, no se puede permitir.
6: Vale, y luego, a ver, por otra parte y ya para terminar, doctor Bueno, el optimismo de la longevidad. Cumplir años con salud. Todos queremos llegar a viejos, pero bien. Queremos llegar bien. ¿Qué posibilidades hay de llegar a los, no sé, la media está en 85 años? ¿Qué posibilidad hay de pasar de los 85 años y estar bien?
7: Pues cada vez más, que eso es una de las cosas buenas y optimistas. Nuestros mayores, pues cada vez hacen más deporte. Sí. Prueban nuevas cosas, caminan, viajan, tienen una atención tanto en medicina primaria como en medicina especializada, pues mucho más cercana. Y eso permite además que las cirugías que antes, cuando yo estudiaba, hablábamos ancianos de 70. Y hablábamos así, y cirugías por encima de los 80 se hacían muy pocas. Hoy mis pacientes, ves mi planta, y la media es 82, 83 años. Nosotros operamos pacientes de 85, 90 años, tranquilamente. Y eso permite que esto que hemos hablado de las técnicas quirúrgicas y el instrumental ha mejorado tanto que permite hacer cirugías mucho más optimizadas y en menos tiempo, porque eso le beneficia. Pero es que ya no es cuestión de tener muchos años, sino sobre todo es calidad de vida. Y yo creo que nuestros mayores, que se lo merecen todo, porque es que han levantado este país, que yo soy un enamorado de los mayores, hay que ofrecerles todo lo posible, pero sobre todo calidad de vida, que estén felices, que estén contentos, que puedan ir a sus centros de día para poder hacer sus actividades y mejorar poco a poco. Y sobre todo, tenemos optimismo en las enfermedades neurodegenerativas, que cada vez vamos sabiendo más de ellas. Hay que invertir todavía más en investigación, pero estamos con ello y podemos aportarles mejoría, sobre todo en la calidad de la vida.
6: Pues mira, vamos a recordar una cosa que nosotros hemos contado contigo, pero también cuando entrevistamos, por ejemplo, al presidente de la Fundación Pascual Maragall, que nos dijo algunas cosas que hemos querido recordar e insistir en este programa más de una vez, y es que nos dijo que, por ejemplo, Alzheimer, uno de los grandes avances es entender que se puede prevenir. Uh-huh. Y entonces le preguntábamos, ¿cómo se puede prevenir? Y lo hemos hablado muchas veces contigo, ¿no? Pues, por ejemplo, socializando. O sea, que la gente no se quede en casa, que no se quede en casa viendo la tele, y que si se queda en casa viendo la tele, llame a alguien para contarle qué ha estado viendo, que hablar, ir al centro de mayores, llamar por teléfono a los amigos, a los familiares, a mi prima, para contar, para intercambiar, eso activa mucho el cerebro. Claro. No es tanto hacer un sudoku como intercambiar y socializar, porque eso hace que el cerebro, que actúa como músculo, no se duerma.
7: Sí, sí, es un entrenamiento continuo de ese cerebro y permite alargar el tiempo de la degeneración, ¿no? De ese cerebro. Sí. Hay que entrenarlo como cualquier otro músculo.
6: Hay que entrenarlo, sí, sí, sí. ¿Claro? Y luego volvemos al optimismo. Y a mí me parece que es una buena oportunidad para lanzar un mensaje a todas las personas enfermas o que han estado enfermas y que han sido pacientes de cáncer, por ejemplo, y se tomaron la enfermedad con optimismo, porque ayudaron mucho al médico y ayudaron mucho a sus familiares. Entonces, bueno, también es una oportunidad para dar las gracias a quienes colaboran para que el médico lo tenga un poco más fácil, pero sobre todo para que su entorno, ante situaciones muy complejas, que es cuando llega una enfermedad seria a una familia, lo hayan llevado con, no sé, con deportividad.
7: Claro,
6: o sea,
7: que,
6: y con,
7: que no se hundan.
6: Sí, sí, que no se hundan.
7: Que no se
6: y
7: hundan.
6: Con optimismo, y la verdad que es un momento de agradecer a quien ha vivido una enfermedad difícil y la ha vivido así.
7: Y luego lo cuentan.
6: Y
7: además,
6: luego lo cuentan,
7: esa gente
6: sí.
7: lo cuenta y ayudan en programas
6: verdad,
7: de pacientes para otros. Oye, Pina, pues yo hice esto y cuando me pasó esto, pues conseguí estas cosas. Es una maravilla, vamos, y es que da gusto cuando tienes un paciente así optimista en la planta, es que nunca te pone pegas. Me acuerdo de uno, que es que fue muy gracioso, que me dijo, tuvo una complicación, una infección, fue una complicación menor, pero bueno, tuvo una infección y tuvo que quedarse 2 o 3 días más ingresado en el hospital, y llegó y dice, uy, perdón por complicarme, dijo así, ¿no? Era un tío tan animoso, y dice, perdón, nos hizo mucha gracia a todos, bueno, hombre, si no es culpa tuya. Es
6: doctor, bueno, hasta la semana que viene.
7: Muy bien, muy buenas noches.
6: Que tengas una buena y feliz semana.
7: Muchas
6: adiós,
7: gracias.
6: Adiós, chao.

Hola, mi nombre es el guerrero del antifrase. En mi optimismo existe una persistente ironía, la de sonreírle a la decepción. Muy buenas noches.

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1: Son las 2, es la 1 en Canarias. Durante más de 12 horas, la UCO de la Guardia Civil ha estado registrando la sede del Partido Socialista en Ferraz, tratando de recabar indicios de una presunta trama que pagó con fondos del partido a la militante Leire Díez a cambio de torpedear investigaciones y procedimientos judiciales. Los agentes han registrado a lo largo del día, además, la vivienda de Santos Cerdán, quien presuntamente habría hecho esos pagos, y también el despacho del histórico consejero socialista andaluz Gaspar Zarrías. Ambos han sido imputados por el juez de la Audiencia Nacional Santiago Pedraz. Isa Vega.
2: El auto por el que la UCO se personó en la sede del PSOE apunta que el partido realizó pagos a Leire Díez usando empresas interpuestas y, aunque no da una cifra cerrada, sí revela algunas cantidades. A través de la consultora del histórico socialista andaluz Gaspar Zarrías se habrían pagado 16.000 euros y mediante un despacho de abogados otros 27.200. Además, hay 20.000 euros en publicidad para el digital de una difunta periodista que se presume colaboraba con la trama, y figuran también pagos de 125.000 euros al abogado de Santos Cerdán, justificados con facturas que la UCO considera falsas. Dice el auto que Ferraz hasta le pagó vuelos a Leire Díez cuando necesitó desplazarse para reunirse con Cerdán, pero el grueso de la causa sigue aún bajo secreto.
1: El auto judicial de 50 páginas sitúa el origen de esta estructura en la primavera de 2024, justo después de que el presidente del gobierno, Pedro Sánchez, anunciara que se daba unos días de reflexión a raíz de la imputación de su esposa Begoña Gómez. Sánchez, que estaba este miércoles de visita en Roma cuando se ha conocido este auto, ha descartado convocar elecciones anticipadas.
3: Pero es que yo no puedo convocar elecciones por interés partidista. Tengo que convocar elecciones por el interés general de los ciudadanos y ciudadanas. Y el interés general de los ciudadanos y ciudadanas, a día de hoy, con guerras por todo el mundo, con crisis que exigen de respuestas eficaces y también equitativas por parte de la Administración General del Estado...
1: La información se ha conocido también poco antes de la sesión de control al gobierno. Allí el Partido Popular ha aprovechado esta cámara para pedir elecciones anticipadas. Los populares siguen rechazando presentar una moción de censura porque...